0: bañaste directamente. Yo salté la hoguera y me apetecía bañarme, pero no tuve ayer el valor suficiente. Saludamos a Noel Montes, compañero, en la parte técnica y nos vamos directamente para Salas, vecino de Mallecina. Achicharrados es poco ayer con esos termómetros que marcaban 40 grados. Juan Carlos Rodríguez, buenos días.
1: Buenos días.
0: Vicepresidente de la cofradía de Nuestra Señora del Viso, ¿cuántos rezos se oyeron ayer en Salas de por favor que pare esto ya? ¿Sí o no?
1: Hombre, agobio sí que hubo, hay que ser realistas porque, bueno, tampoco estamos acostumbrados a estas temperaturas y lo de ayer, bueno, pues se sobrepasó. Ya visteis que fuimos un poco récord en Asturias y la verdad que seguimos regular, pero bueno, somos asturianos y los asturianos somos duros y aguantamos.
0: Madre, yo no, perdóname, Juan Carlos, yo soy asturiana para llevar bien la lluvia, pero no para esto, o sea, es decir, bueno, no lo llevamos en el ADN. ¿Qué dijiste?
1: Sino que a mí me gusta más el calor que el frío, entonces
0: a mí también.
1: Por eso digo que yo igual lo llevo mejor, pero bueno, no, hay que ser realistas y bueno, no estamos preparados ni acostumbrados para... Yo ayer todavía lo comentábamos así en pequeños grupos que tenemos que ir pensando en que lo del aire acondicionado del sur no sé si tendrá que ir haciéndose ya. En el norte porque lo vamos a ir necesitando.
0: Bueno, ojo, esto que dices poca broma, porque ya a nivel empresarial desde el gobierno se ha instado para que las empresas deban instalar estos sistemas de refrigeración, porque de hecho en cuanto se apruebe la nueva ley de prevención de riesgos laborales se contempla este calor como un riesgo más, por tanto las empresas deben estar preparadas a condicionar nada para ello,
1: Lógicamente.
0: Bueno, y en casa también, porque es que no hay quien duerma. Sí.
1: Bueno, por eso te digo que bueno, que vamos a tener que necesitarlo como los de Sevilla ya aquí en el parque. Pero bueno, esto también son fechas puntuales y días puntuales, que tampoco, bueno, es el agobio está a lo mejor de otras zonas.
0: Bueno, pero estamos el 24 de junio, Escucha, ¿sí? Que estamos exacto 24 de junio y os quiero recordar que en mayo vivimos otra ola de calor que fue tremendo.
1: Exacto.
2: ¿Tú recuerdas?
1: Y bueno, hoy estamos rayando los 30 ya, o sea que tampoco te creas tú que estamos con 29 ahora mismo.
0: De 29. Mira, aquí ahora mismo en el estudio de radio nos marca y tenemos el aire acondicionado puesto. Bueno, miento, porque el termómetro está en la parte de enfrente con nuestro compañero.
2: Pero
0: él tiene ventilador. A 25 grados. No sé lo que hace fuera, pero tú dices, en Salas. Ahora mismo 29.
1: 29, pero te digo, ayer, bueno, la TPA decía en el informativo que andaríamos por los 36, o sea que, bueno, todavía tenemos que calentarnos un poco más.
2: Bueno,
1: de hecho, ayer sé de zonas donde había preparados, pues, sé de algún pueblo que tenía espicha y foguera y tal, y
0: se suspendió,
1: que algunos la suspendieron por...
0: Ojo,
1: por
0: que estamos en aviso naranja, es decir, ayer el aviso era amarillo, fue subiendo de intensidad, seguimos en aviso naranja por altas temperaturas.
2: Yo quería preguntarte, Juan Carlos, no por la edad, pero si tú recuerdas temperaturas tan altas en Salas.
1: Por la edad también, que soy una persona jubilada, entonces ya tengo mi recorrido. No, que va para nada, se recuerda estas temperaturas.
0: No, escucha, es que por eso digo, ola de calor sin precedentes en Asturias, están batiendo todos los récords, no solamente en Salas, estamos hablando de en Mieres 39,7, en Cabrales 39,3, y en Oviedo mismamente el mayor dato que había para un mes de junio era de 35,5, ayer registró 37,6 de media, estamos hablando de medias, entonces esto es tremendo.
1: Sí, no, es verdad que sí. Hombre, el año pasado, mira, el último fin de semana de junio, que coincidía con las fiestas del pueblo de San Pedro en Mallecina, también tuvimos unos días de este estilo. Quizá no tanta temperatura como la que se registró ayer, pero también, bueno, que así a finales de junio, el año pasado también tuvimos una ola así bastante tal, pero bueno. A llevarlo.
0: ¿Cómo se lleva? Venga, ¿cómo lo estáis llevando en Salas? Porque ya que estáis en el epicentro del calor, ¿cómo lo lleváis en Salas? ¿Qué hiciste tú ayer para huir del calor?
1: Nada fuera de lo normal. Oye, ya sabes, agua, sí, y bueno, procurar sombra. Si había terraza a la sombra y si no, pues si en casa estabas fresco, pues también tienes más tiempo a lo mejor del normal en casa, Porque bueno, igual era donde yo personalmente lo llevaba mejor, ¿no? Pero
0: claro. Oye,
1: bueno,
0: de noche,
1: tampoco hay
0: de noche quienes están en los pueblos. Luego vamos a hacer recorrido por más partes de Asturias y, por supuesto, invitar ya a nuestros oyentes en el 608-920-792 a que nos contéis dónde estáis, qué temperatura hace, cómo estáis viviendo esta ola de calor, si os preocupa, porque a mí, por ejemplo, sí me preocupa. Es decir, esto no es algo es cada vez menos puntual.

0: Y cada vez es nueva ola de calor sin precedentes.
1: Sí, sí,
0: Estamos ante
1: sí,
0: una
1: sí,
0: crisis
1: sí.
0: climática ya a toda vista, ya nos lo explicó aquí nuestro compañero David Arango, el hombre del tiempo, me encanta
2: Sí,
0: decir el hombre del tiempo, ahora
2: nuestro
0: que
2: hombre
0: tendría
2: del
0: nuestro hombre del
2: tiempo.
0: tiempo, que al final esta crisis, que este cambio climático se manifiesta de muchas formas y entre ellas es que efectivamente, ya nos lo dijo el año pasado, las olas de calor cada vez iban a ser más pronunciadas y más frecuentes. Este año lo estamos viendo
1: Sí,
0: quizás
1: sí.
0: el de mayor magnitud, ¿no? Como
2: Y
0: más
2: el año que
0: claro.
2: viene
0: No, yo creo que
2: seguramente será
0: será
2: la
0: mayor.
2: continuidad. O sea, ¿qué quiere decir? Que van
0: Por eso,
2: muy,
0: por
2: muy
0: eso.
2: seguidas, muy seguidas.
0: Pero lo que él dijo, sí, o sea, cada vez más frecuentes y más pronunciadas, ¿eh?
1: Que sí. Y un problema, permíteme que me meta en vuestra, un problema que se va a plantear, yo creo que igual a corto plazo, es el tema del agua, ¿eh? O sea, no dudéis que en la zona, bueno, tanto rural como ciudad total, pero en la zona rural que te abasteces de manantiales que tiene cada pueblo, se avecinan a lo mejor problemas, ¿eh? Porque, bueno, ni nieva, ni llueve lo que llovía, ni pasa nada de esto, que bueno, que es otro problema a tener en cuenta.
0: Mira,
1: Quiero
0: hace
1: decir que...
0: años hablar de restricciones de regadío, de
1: Sí,
0: agua, ¿no? En Asturias hace que 20 años, ni siquiera 20 años,
2: sonaba
0: hace 10
2: risa.
0: años sonaba risa. Esos son problemas del sur. Ojo, porque aquí ya desde hace un par de años o más hay restricciones en verano.
1: Exactamente.
0: Y yo aquí sí que llamamiento, por favor, a la hora de cosas que aquí en Asturias yo me doy cuenta de que tenemos súper interiorizado. A la hora
2: Que
0: de fregar
2: tenemos
0: los
2: agua de sobra, sí.
0: exacto, a la hora de fregar los platos, abrimos el grifo, que corra el agua, seguimos. No, tú te vas al sur o a una isla como, por ejemplo, mi hermana, yo lo tengo como muy claro porque ella vive en una isla desde hace muchos años.
2: Sí.
0: Ni se te ocurra abrir el grifo ahí y ponerte al
2: Y
0: lado a fregar los
2: dejarlo.
0: platos porque es
2: Sí,
0: que
2: y
0: te echan de
2: dejarlo
0: la isla.
2: abierto. No, no, no,
0: Claro,
2: claro.
0: pues aquí en Asturias, por favor, se acabó. Vamos, nos han cortado el grifo, que se dice,
2: Pero
0: ¿no? Pero
2: literalmente.
0: literal, Juan Carlos, ¿no?
1: Tal como suena, tal como suena. Bien.
0: Sí, yo lo veo mucho, lo de venga, voy a fregar los platos y hay una hora
2: Cualquier
0: con el
2: cosa,
0: grifo
2: cualquier cosa.
0: abierto.
2: No, es que no
0: Las
2: estamos
0: duchas,
2: acostumbrados
0: una hora.
2: tampoco.
0: Ya, pues hay que cambiar, ¿eh? Hay que
2: Sí, hay que
0: cambiar.
2: cambiar el chip. Por supuesto, darse ducha y no baño, este tipo de cosas. Si todo lo que se pueda ahorrar en agua, ahora mismo mejor.
0: Mejor,
2: Pero
0: sí,
2: bañarse,
0: señor.
2: por favor.
0: Ducharse.
2: Bueno,
0: Ducharse. Oye, un besazo para Salas, para Mallecina. Ánimo con este día que espera también por
1: ducharse.
0: delante. A partir de mañana jueves bajan las temperaturas
1: Eso es,
0: drásticamente.
1: eso es, eso es.
0: Y no quiero oír a nadie quejarse, por favor.
1: Vale.
0: Un beso grande.
1: Gracias.
0: Venga, que os lo vamos a preguntar ya a todas vosotras, a todos vosotros, y es ¿cómo estáis pasando esta ola de calor?
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0: De verdad que yo sigo insistiendo que podemos poner esta canción cada hora para que nos recuerde, por si no lo notábamos, que hace calor, pero lo de hacer el amor en el balcón yo no acabo de verlo.
1: En las horas centrales prohibido.
0: Por favor,
1: esperen a la noche, noche.
0: Por la noche yo no digo nada, que saquéis el colchón al, a la terraza.
2: Yo que creo que por la noche mejor. Peor todavía.
0: Que no, hombre,
2: hace
0: que no.
2: Mucho calor.
0: Al menos, yo qué sé, pero a horas centrales es mejor que no.
2: Y menos en el balcón.
0: Ahora, hacer el amor siempre va bien, ¿no?
1: Hace mucho calor ahora, hombre, por Dios.
0: O sea, que tampoco apetece.
1: A distancia.
0: ¿Cómo se va a hacer la amor a distancia?
1: Bueno, bueno. Bueno, hay de todos.
0: ¿Hay sexo tántrico?
2: Claro, ese es el mejor.
0: No, no, ojito. Yo pensaba que lo de sangre caliente, que se dice siempre de países, ¿no? Bueno, sí. Con temperaturas más elevadas, siempre se dice que hacen más el amor, porque uno va más ligerito de ropa, como que el calor apetece, pero me estáis desmontando el mito.
1: En el mar, mejor.
0: Pues
1: casi.
0: Yo lo siento, pero con frío, 25
2: sí, con
0: capas de ropa no apetece.
2: Que...
0: 11-19. Nos lo podéis contar también si queréis.
1: Con detalles no.
0: No, con detalles falta. No, por favor, que va a subir la temperatura y ya bastante tenemos con el termómetro. Vamos con nuestros opinantes.
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0: días.
1: Buenos días, buenos, buenísimos días.
0: A ver, buenísimos, ¿a qué temperatura estáis en Ponga?
1: Pues no lo sé, pero ayer se acercó a los 40 grados.
0: También, o sea, ¿no?
1: Que buenísimos en el sentido del sol y tal. Ahora, el calor pues es bastante excesivo, ¿no? Bastante excesivo para toda Asturias y para eso, porque me parece que hay algo que estabais antes comentando y que no eso. Tenemos que buscar un director de cine que haga una película sobre el Orbayu, porque me parece que el Orbayu va a desaparecer de Asturias a una velocidad increíble. Me parece que ya no existe el famoso Orbayu asturiano.
2: Ay, no digas eso.
0: No, ojo, no lo dices tú. Es que hace poquito David Zarango, insisto, David Zarango, ya meterlo en nómina.
2: Sí, totalmente.
0: Meterlo en nómina.
2: Totalmente.
0: Bueno, yo, es que lo explicó él, efectivamente, igual que las olas de calor cada vez son más extremas, más pronunciadas, el tema de la lluvia también. Sí. Es decir, aquí en Asturias siempre los chubascos, el Orbayu, llovía, pero ahora también estamos viendo que llueve menos y cuando llueve cae como la tormenta.
2: Exacto, y que además eso es negativo para los cultivos porque no filtra tanto la tierra como ese Orbayu tan típico nuestro,
3: que, no, que además era duradero, ¿eh?
2: Exacto.
3: Ahí está,
2: claro,
3: el tiempo
0: claro,
3: de Orbayu,
0: la forma de llover. Entonces, poca broma con esto que dices del Orbayu.
1: Sí, es verdad que es que cada día menos y bueno, la verdad es que el cambio climático se ve en todos lados, pero por ejemplo, lo que es en la cordillera Cantábrica se ve mucho más. Cada día nieva menos, la nieve resiste menos en la altura con la necesidad que ello y con lo que representa del agua y claro que sí, que estamos asistiendo a un, yo creo que a un cambio de ciclo, pero vamos en pocos años, ¿eh?
0: Pero Tomás, claro, tú dices un cambio de ciclo. Yo pregunto, ¿cuánto tiempo llevan alertándonos del cambio climático? ¿Cuántas veces hemos oído, y lo siento, pero hoy me cabreo, a gente negar el cambio climático? Es decir, es que nos está viniendo de frente todo aquello que muchos no querían ver.
1: No, pero es que además está viniendo a una velocidad tan increíble. Mira, en los más pequeños, aquí en estos pueblos, ya sabes, como nevaba mucho, siempre se hacían unos pequeños senderos entre la nieve y los niños pequeños, la verdad es, pero aprendían, como quien dice, a caminar en esos senderos de nieve, porque aunque caía, pues era nieve bastante tal y no les pasaba nada, ¿no? Entonces yo te puedo decir que mis hijos, los dos últimos, casi ya empezaron a desconocer esa cantidad de nieve que caía. Ya bajó la nieve, digamos, a la mitad de años anteriores. Y lo que es ahora, pues vamos, te puedo decir que la nieve llega, visita de, como siempre se dijo, visita de médico y se va al día siguiente. O sea que el cambio es inevitable. El segundo cambio es eso, el Orbayu. Tú ya sabes que en Asturias no había semana que no orbayase, o cada 15 días y Orbayu,
3: semana de, perdóname, y perdóname, Tomás, y semana de verano. En verano siempre
0: claro,
3: orbayaba.
0: Claro.
3: Teníamos otro estado. O sea, había 4 días de sol y 10 lloviendo. O sea, ¿dónde ha quedado eso ya?
0: No sé, vamos a echar de menos lo de quejarnos de la lluvia en verano, ya veréis.
2: Yo lo echo de menos.
0: Yo también.
1: Hay otro detalle que acabáis de hablar, eso de que para fregar los platos, por ejemplo, no se puede abrir por allá abajo y tal. Mira, aquí pasaba una cosa muy curiosa. Cuando todavía pasa, no tanto, pero cuando nuestros clientes del sur venían por primera vez y abrían el grifo, inmediatamente lo cerraban y decían, no, déjalo abierto, lávate tranquilamente, que no hay problemas de agua. Y se quedaban alucinados.
0: Sí,
1: me parece a mí, nosotros nos vamos a alucinar nosotros.
0: Totalmente.
2: Sí. Pero tenemos que ir acostumbrándonos a ese cambio de hábitos.
0: Mira, Marigel Álvarez, déjame que vayamos también a caso. Marigel, que además tiene un hotel rural, el Hotel Reciegos, que seguro que también algo así habrá vivido. Marigel, buenos días.
4: Hola, buenos días. Mira, lo del calor es horrible. Es horrible porque nos cambia la situación completamente en todo. En las plantas, en el hotel, las habitaciones. Hasta ahora estábamos pensando en que las habitaciones fueran calientes, que estuvieran bien abrigadas. Ahora es todo lo contrario, todo nos perjudica. No estamos preparados para este calor.
0: Tú estás pensando, por ejemplo,
4: es horrible.
0: Marigel, claro, esto que dices. Antes hablábamos de que en las empresas, ¿no?, tienen que acondicionarlas y poner aire acondicionado, ventiladores, lo que sea.
4: Sí.
0: ¿Tú estás pensando, por tanto, en las habitaciones del hotel en algo parecido?
4: Claro. Sí, yo tengo, sí, si yo ya el año pasado ya vimos que estábamos perjudicados con el calor, ya el año pasado pusimos aire acondicionado, pero no, no es lo mismo, no es lo mismo. Y choca con todo. Es que esto no es lo nuestro. Y está,
3: claro,
4: por ejemplo, en las praderas. Teníamos un verde, los prados con la hierba, guapísimos. Ahora, si no regamos todos los días, se seca.
0: Y ojo con esto, amarillo. Claro, mira, tú lo acabas de decir, Marigel, si no regamos todos los días, se seca. Yo no sé si habéis tenido alguna vez restricción de agua para el regadío, no, en caso.
4: Eso vendrá. Seguramente que en agosto tendremos restricción del agua, porque claro, ¿quién aguanta esto? Es que llegamos a una temperatura de 38-40 grados, es una barbaridad. Pero no nos vale lamentarnos, lo que tenemos es que salir de este problema y no sé cómo.
0: Pues mira, lo primero, yo siempre apelo a esto que decía Tomás, fíjate, bueno, que estábamos hablando aquí, ¿no? De que, por supuesto, nuestras acciones, si no van acompañadas de las políticas adecuadas, no, son insuficientes. Sí. Pero que todos, exacto, tomemos conciencia, a mí me parece un primer paso importante también, de no esperes solo que lo hagan, hay que, no, presionar para que a nivel político se tomen esos esas acciones. Pero esto que decía Tomás, ¿no? De abrir el grifo y venga que corra el agua, uh-huh, o a la hora de ducharnos,
3: pero
0: venga.
3: Era por eso, porque no estábamos acostumbrados.
0: Ya, pero es que hay que cambiar la mentalidad. Totalmente. Es que ahora ya tenemos que estar en otra, porque lo estamos sufriendo, ¿no? Entonces, yo no sé, Marigel, si ese chip crees que ya está instalado, y Tomás también, ¿no? Es decir, vosotros ya lo tenéis instaurado. Porque yo no lo veo a mi alrededor, por eso lo digo. Claro,
4: pero es insuficiente, porque, por ejemplo, bajo cubierta, ¿qué aire acondicionado puedes meter con el sol tan abrasivo? Pues lo que tienes que hacer es cerrar ciertas habitaciones, porque es imposible. Es imposible con,
0: sí,
4: el calor,
0: sí,
4: que hace.
0: No, pero me refiero, pero más, bueno, a que si veis esa conciencia, Marigel y Tomás, que si veis esta conciencia de la que estamos hablando, y sobre todo aquí apelo a nuestros oyentes, a quienes estáis escuchando el programa, que siempre insisto, en este programa lo hacemos entre todos, porfa, que sí que me encantaría que nos escribierais y nos contarais si tenéis interiorizado un poquito esto, o todavía nos cuesta por esto que dice Mónica. Ya, es que esto no era lo nuestro, ya, pero es que ahora sí es también, ¿no? Estamos todos en la misma. ¿Lo veis a vuestro alrededor, Tomás?
1: Sí, sí lo veo, que cada día la gente se da más cuenta. Es que te das cuenta a la fuerza, ¿no? No, no es que digas, no, es que a la fuerza, a la fuerza lo ves. Ves este calor tan impresionante que está surgiendo y ves que no es lo tuyo. Luego, yo creo que todos nos damos cuenta de que tenemos que mentalizarnos de que las Asturias del agua va pasando, ¿no? O el norte del agua va pasando. Va pasando a otros tiempos, porque hay otro detalle que ella decía y que no eso. Mira, los clientes que venían del sur, lo que disfrutan siempre era de poder dormir con
3: tapas,
1: una manta.
3: Claro. Con una manta. Sí, pues entonces, ahora, es horrible.
0: No, ya hemos perdido eso completamente.
3: Fíjate que escasea, los ventiladores en Asturias escasean, y cada vez se compran más lámparas de estas que tienen el ventilador en el techo. O sea que algo está cambiando, nos estamos dando cuenta.
0: Bueno, a ti te acaban de regalar un pingüino, Estela.
2: Sí, bueno, un pingüino, para que no lo sepa, porque claro, esto es muy típico de más del sur, ¿no? Es una maquinita
0: que no le han regalado el pingüino.
2: Pobre pingüino, con el calor que hace. No, tú echas como hielo, agüita, y entonces, aparte de ventilar, te va dando como fresquito. De todas maneras, aparte de tener ese cuidado con el agua, hay muchas otras acciones que tenemos que hacer también cuando no hace calor. Es decir, tener un consumo mucho más sostenible. Por ejemplo, esto de pedir ropa a ciertas marcas chinas. No, la industria textil es
3: totalmente
2: una de las que más contamina.
3: Lo que genera es basura.
0: Es una conciencia durante todo el año,
2: no, claro, solo cuando hace calor.
3: Y la
0: lo estamos enfocando mucho en el agua, y esto que dices de la ropa, yo me quedé, no sé si sabíais, Tomás y Marigel, porque yo este invierno, ¿no? Me quedé asombradísima porque conocí el dato de que produce muchísimo más efecto negativo, ¿no? Lo que es el
2: gases de efecto invernadero.
0: Los gases de efecto invernadero es el mayor contaminante, precisamente esos vertederos enormes de ropa, de residuos, de todo, por encima de la ganadería, que siempre se apunta etcétera.
4: Ahí debemos de concienciarnos, exactamente. Crearnos conciencia, no gastar, no abrir el grifo y decir vamos a dejar correr el agua. Y la ropa de los hoteles, no se puede cambiar todos los días. Hay que Madre mía, en muchos sentidos se puede ser consciente del ahorro que debemos de tener. Y no es por los demás, es por todos nosotros, que debemos ser conscientes de que no podemos gastar, porque no la hay, no hay el agua, no hay.
0: Sí, son pequeñas acciones, Tomás, ¿no?
1: Sí, no solamente es la cuestión del agua, todas las cuestiones deben ir relacionadas, ¿no? Nosotros ahora, digamos aquí en Asturias, te das cuenta de repente por esta ola de calor de que una de las cosas que todos tenemos en mente, si hace mucho calor, los manantiales disminuyen, si disminuyen tenemos menos agua, en fin, eso es algo puntual, ¿no? Pero las cosas no deben ser solamente puntuales, debe ser ese principio. Desde hace unos años para acá, no muchos tampoco, ¿eh? Esto pegó un estirón de bajar lo que era la clásica Asturias de la humedad, en pocos años pegó una bajada impresionante, y entonces yo creo que lo que debe hacerse es todo un conjunto, ¿no? No solamente el agua, sino el agua debe ser el pensamiento primario y alrededor de él decir que ahora debo hacer tal cosa, debo tal, incluso desde los mismos transportes, desde todo, debemos ser más conscientes de las cosas, pero bueno, es bastante difícil, puede que a la fuerza nos enseñen, puede que a la fuerza estas oleadas de calor nos enseñen a la fuerza a cómo debemos ir cogiendo y cambiando las cosas,
0: Vamos tarde, es decir, vamos tarde, pero ya nos llevan diciendo que vamos tarde durante años. A mí esto me preocupa. Ahora es verdad que tampoco nos podemos poner catastróficos de decir, ay, es que y si hubiéramos, no, el y si hubiéramos ya no existe.
3: Es que ya no sirve.
0: Vamos a hacer ahora lo que podamos para minimizar el efecto negativo, que ese ya está. Y de hecho lo estamos sufriendo. Marigel, ¿a cuántos grados estáis ahora en caso? No sé si tienes un termómetro por ahí.
4: Pues mira, voy a decirte exactamente ahora, a la sombra, ¿eh? A la sombra.
0: Venga, mira, a ver.
4: A la sombra.
0: Mira, hoy no cantan ni los pajarinos.
4: Ahora 30 grados. 30 grados a la sombra.
0: No te creo, Marigela, a las 11:30 de la mañana, 30 grados ya en caso, a la sombra.
4: 30 grados a la sombra. Que eso, es que ayer fue sofocante, fue horrible. Yo digo que tenemos que concienciarnos todos. Y si somos fáciles de concienciar, porque lo estamos viendo en nuestro propio... cuerpo. Oye, hay que ser exhaustivos con el agua, hay que tener cuidado, no gastar, intentar lavar menos, intentar comprar menos ropa, ser nosotros mismos responsables de nuestros actos, que nuestros actos son consecuencia después de la falta de agua. Asturias, que somos el paraíso del agua, Dios mío, por favor.
0: Qué título estamos ya
4: precioso.
0: Perdiendo.
4: Hay agua en todos los sitios, pero... Está claro que si seguimos ese paso, quedamos sin agua.
0: Marigel, déjame que le pregunte a Tomás a esta hora, a la misma hora, 11:30. No sé si tienes por ahí un termómetro.
1: Sí, a las 11:30 de la mañana, en uno de los dos comedores, en el comedor del exterior dentro del edificio, el que da hacia la terraza de atrás, ahora mismo marca 29 grados.
0: Madre mía. ¿Tenéis aire acondicionado? Bueno, Marigel ya nos dijo que sí en el hotel que lo pusisteis el año pasado. En Ponga, Tomás, ¿tienes aire acondicionado?
1: No, de momento no. De momento no tenemos aire acondicionado, pero vamos, viendo cómo el asunto se presenta, no va a haber más solución que ponerlo, ¿no?
0: Mira, yo me gustaría mirar hoy cuánto cuesta un aire acondicionado aquí en Asturias y hacer la misma pregunta dentro de un mes. Porque
2: va a pasar como el verano este que hubo escasez de hielos.
0: Exacto.
2: Va a pasar lo mismo con los aires acondicionados.
3: Es que ya ayer pudimos verlo con nuestros compañeros de informativos que lo estaban contando.
0: Claro, no hay. No hay, y sabemos todos lo que pasa, que luego lo hay, pero más caro.
2: Claro.
0: O sea que, bueno. Hay, Tomás, Marigel. Mira, yo solamente me sale decir ánimo. Porque es verdad,
2: sí.
0: Cuesta porque dormimos peor, descansamos más,
2: estamos más irritables.
0: Exacto, esto afecta, claro que sí. Y ayer lo voy a decir, mira, llegué a casa y tenía que trabajar por la tarde, bueno, tenía que irme a un sitio. Total, que tenía como una orina para estar en casa. Y de repente me visualicé a mí misma y dije, madre mía, Inés, estás con esta imagen que yo visualizaba de señora mayor de Córdoba, ¿no?
3: Sí.
0: Es, En bragas, en casa. O sea, en bragas. Me dejé es solo
3: que no,
0: las
3: es que no
0: con las patas para arriba del sofá, espatarrada, así como de Dios mío, tierra, trágame, ¿no? De la ventana abierta diciendo, ¿pero qué es esto? Y me consta que no fui la única y lo dejo. Me dije, Lito más, ¿cómo pasáis vosotros esta ola de calor?

0: Bueno, pues mira, yo a ver, sí.
1: Sí, Marigel, sí. Marigel, adelante.
0: Sí, sí, a ver, yo pienso que tampoco esto no va a durar, no va a ser eterno. Esto es una ola de calor y después de esta ola de calor va a venir la tranquilidad.
1: Bueno, el jueves va, caen 10 grados de golpe,
0: del cambio que hay, que está ahí. Y ser conscientes de que va a venir poco a poco a la larga. Pues bueno.
1: Tomás, ¿y tú cómo lo pasas? Ya. Es decir, porque es verdad que hasta que pasa cuesta.
2: Pues nosotros ahora, durante este mes, estamos de vacaciones y a pesar de que estuvimos unos días fuera, ahora estamos en Belén otra vez, aquí en el centro del mundo, y bueno, siempre estás haciendo algo, siempre entreteniéndote, y yo creo que, hombre, sin pasarte de hacer trabajos muy duros para que no tal, bueno, se puede pasar y no hay más solución que pasarlo. No hay más solución, es que no hay otra solución. O estás debajo del agua todo el día, que no puede ser, o estás, pues no sé, pero bueno, es una forma, y yo creo que lo que tiene razón es la otra tertuliana de que va a ser, enseguida pasará. Cuando pase, a veces nos olvidamos, y ese es el problema, que nos olvidamos, y eso no debe pasar, porque enseguida vendrá otra, y cuando queramos darnos cuenta estaremos viviendo a muchísimos grados de temperatura y diremos, por lo que decíais hace un momento, echaremos en falta todo lo que deberíamos haber ayudado a que no pasase.
1: Pero bueno. Pues oye, ánimo con el pasar el día de hoy para vosotros y para el resto de gente que nos estáis escuchando desde cualquier punto de Asturias, porque en unos sitios más, en otros menos, pero estamos todos asfixiados.
2: Hay otra cosa muy eso. Normalmente cuando hace tantísimo calor, la gente le suele subir la mala leche un poco.
3: Sí. Sube como el termómetro.
2: Suele subir la mala leche. Entonces, esa es una de las cosas que a nivel de cada uno debemos de vigilar, porque las temperaturas altas suelen ayudar a eso.
1: Que, pues eso, tengámoslo en cuenta. Para bajar los humos y sobre todo para cuando vayamos a un chigre, a una terraza estos días, si nosotros estamos asfixiaditos pidiéndonos lo que sea y nos tardan en atender o... Imagínate cómo está esa persona que está trabajando Totalmente. Con el mismo calor que tú y sin poder parar ni un minuto. Así que vamos a tener paciencia, por favor. Gracias a los dos, de verdad, Tomás y Marigel. Buen día.
2: Buen día.
1: Y ánimo. Buen día. Para Ponga y para Caso y para toda Asturias. 608-920-0792. Esperamos, por favor, vuestra visión. Bueno, ¿qué narices? Vuestra visión del tema, no. Vuestra queja del calor que hoy está permitido.
3: ¿Y cómo lo están llevando? Y si tienen algún truco, por favor,
1: barra
3: es
1: libre.
3: Bienvenido.
1: ¿Cómo duermen? Libre,
3: ¿cómo duermen, por favor? Quiero saber cómo duermen.
1: Pues te lo digo yo. Como Dios nos trajo al mundo. Que es como mejor se duerme estos días.
3: Ay, por favor. Ni con esas, hija.
1: 11:38. Un poquito de calma, nos refrescamos, a beber agua todo el mundo. Aquí vamos a hacer estas pausas para hidratarnos y jugamos a las adivinanzas.

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2: 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Puedo tener un mal día y una tarde, lo que sea, pero oye, que tienes que tirar para adelante.
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0: Lena, ayer máxima de 30 y lo tengo por aquí, 39,3. También batió todos los récords. Hoy, 12 menos cuarto de la mañana, Julio Concepción, experto en toponimia, cronista también. Cronista oficial. Es que ya no sé ni hablar con este calor.
1: Normal, tenemos el cerebro ya frito. Es que no se puede.
0: Cronista oficial del Concejo de Lena, chicharrado también. Julio, buenos días.
2: Buenos días.
0: ¿Cómo estás? Sí, ¿Qué temperatura tenéis, por favor, hasta
2: bueno,
0: ahora?
2: Yo ahora estoy en casa y no sé, habrá, no sé, veintitantos ya, pero luego por la tarde...
0: Poco
2: que
0: me parece, fíjate lo que te digo. Poco
2: sí,
0: me
2: en
0: parece.
2: Casa, no, en casa, no mire, pero bueno, se está bien, a la sombra se está bien.
3: Claro,
2: pero
3: a la sombra.
2: Por la tarde que subiré a la huerta, a la Pumara, ayer había hasta 38.
0: Claro, digo, a la sombra, 38, me vais a perdonar, a la sombra en caso hace 15 minutos hacia 30 grados, hombre, bien, tampoco, ¿eh? Mejor que al sol, sin duda, pero... Ay, Julio, bueno, no vamos a hablar más de lo que ha cambiado, porque necesitamos que venga alguien, nos saque del planeta Tierra y nos dé el aire. Como no podemos pedir eso, que casi es mejor, no, ten cuidado con lo que deseas, yo ahí lo dejo. Julio, sácanos del calor, invítanos a través del juego con esas adivinanzas, ¿sí?
2: Sí, por lo menos echemos la mente a volar y mientras tanto nos distraemos un poco.
0: Por favor, es un gran antídoto. No, recordamos la lo diré.
3: La adivinanza.
0: La adivinanza de la
1: sí que lo tienes
0: pasada.
1: Frito el cerebro.
0: No, es que ¿sabéis qué me pasa? Que entre el calor, luego el aire me quedo afónica. Esto es un...
3: Es un desastre.
0: Pues es un verano fatal.
3: Sí.
2: A María le preguntaron su edad. Ella respondió, 80 menos 50 dividido entre 10 por 5. ¿Cuántos años tiene?
3: Ay, Dios. Ya
0: por eso ya jugamos con las lecturas. ¿Hay coma o no hay coma, Julio Concepción?
2: Ahí está. Oralmente no había comas.
0: A mí me pareció que no, por eso.
2: Por lo tanto, hay que interpretar, cada uno que interprete lo que quiera, y pueden ser varias porque depende de dónde se pongan las comas y los paréntesis. Es que hay unos paréntesis por el medio que se pueden poner, no cabe duda. Por lo tanto, pueden salir varias soluciones.
3: Yo cuando mira, fíjate, es una tontería, sí. Pero yo cuando ya pongo los dos puntos, el paréntesis o lo que sea, ya como que me emociono, como que lo entendí, pero luego no lo sé hacer.
1: Es que solo hay números. Yo cuando hago números ya me quedo bloqueada.
0: Vamos a repetirla.
2: A María le preguntaron su edad. Ella respondió, 80 menos 50 dividido entre 10 por 5. ¿Cuántos años tiene? Todo seguido. Cada
0: a mí
2: uno,
0: es que hiciste... Espera, Julio, hiciste una pausa. 80 menos 50 dividido entre 10, una por mínima 10. Pausa, por 5. Así que yo me voy a decantar por esto, ¿vale? Entonces... Bueno, pues. Ahí lo dejo, pero vamos a ver nuestros oyentes.
1: Pues Mónica apuesta por 79 años. Ella pone, lo leo textualmente porque ya las matemáticas no son muy fuertes, ¿vale? 80 menos paréntesis 50 entre 10 por 5, cierra paréntesis. 70.

0: Tengo otra, claro. Es decir, si tienes 80 menos paréntesis, 50 dividido entre 10 por 5, cierras paréntesis, te queda 80 menos 25, es decir, 55.
1: Madre mía.
2: O sea que
1: la señora es muy mayor, si sumamos 55 y 15.
2: No, pero me refiero, al final depende de la lectura que haga cada uno, todas serían válidas o no.
0: Las dos son posibles, depende de dónde ponga los paréntesis. Yo 1-3, claro, 50 dividido entre 10 por 5, eso entre paréntesis. Por lo tanto, 80 menos eso, 80 menos 25, queda 55.
3: Qué rápido calculáis, ¿eh? Yo me estoy quedando loca.
2: La de 79, ¿no la das por válida?
3: No. Pero es verdad que el cálculo está bien, ¿eh?
2: Tampoco te pases en ol.
3: Ya, ¿qué ha pasado? Oye, que el cálculo estaba bien. Es de esto que decían los profesores, de no, si hace todo el desarrollo bien, pero luego el resultado mal.
1: Vale, esa era yo en los exámenes de matemáticas.
3: Pues tu tocaya Mónica también. Así que bueno, yo creo que un 5.
2: Le damos el 5, Julio, tú eres el profesor.
0: Bueno, si se demuestra, todo sirve. Demostrarlo, claro, mi verdad.
2: Pues hasta el 5. Venga, vamos a jugar.
0: Habíamos puesto la de Ana tiene 9 años. Esa sí, esa la pusimos ya, ¿no?
1: No lo sé.
2: Dale, a ver.
0: Ana tiene 9 años, Lalo 16, Pedro 25. ¿Cuánto tendrá Roberto?
1: Pues fue muy rápido esto. Uf. Más despacio, porfa.
0: Ana.
1: Sí, tiene 9 años.
0: Lalo 16, Pedro 25. ¿Cuántos tendrá Roberto?
3: Pues los que quiera, ¿no?
0: Hay una relación entre 9, 16 y 25, claro.
1: Sí, pero yo creo que me suena de haberla hecho, pero vamos a volver a repetirla. Hicimos, no la recuerdo, porque no la acerté.
2: Venga, pues vamos a jugar con ella.
3: Yo estoy intentando como sumar cifras y así, pero no veo que me salga, ¿eh?
2: Vamos, ayuda. Oye, vamos a recordaros, por favor, el teléfono, que no lo hemos hecho. 608-920-792, por si alguien que no haya jugado nunca se quiere apuntar. WhatsApp, ¿vale? Ahora audio no, porfa, que no podemos escucharlo en
1: claro,
2: directo.
1: Pero bueno, yo creo que lo van a saber. Ana, 9 años. Lalo, 16. De 9 al 16, ¿cuánto
3: 7,
1: hay?
3: 7, ¿no?
1: 7.
2: ¿En serio estamos así?
1: 16 y 25. Las siguientes edades. Del 16 al 25.
3: ¿Cuántos hay? Tic-tac.
1: Okay, las matemáticas, o sea, perdón, 9 es para. A ver.
2: Vale, un segundo. Vamos a dar tiempo, cada uno que haga sus cálculos, Julio. Una pista, porque yo creo que se está perdiendo un poco entre tanto cálculo.
0: Bueno, no, la pista es la progresión que haya, vamos a decir, progresión entre 9, 16 y 25. Claro, hay que ver cómo están relacionados, porque si el que lo enuncia sigue una ruta, sigue un esquema.
1: Un patrón, sí.
0: Entonces, Ana tiene 9 años. El siguiente, Lalo 16, ¿qué relación hay entre 9 y 16?
3: No vamos a dar pistas. Clara. Yo creo que ya hay oyentes aquí participando.
1: Qué estupendo.
3: Entonces,
1: gracias, por favor.
3: A ver
2: venga,
3: qué
2: vamos
3: pasa.
2: A ir leyendo.
3: Mira, pues Monín no nos lo razona, pero nos dice directamente que 33. ¿Está en lo cierto?
1: Espera. No
2: espera,
1: hay más.
2: Julio.
0: No, vamos a ver. ¿33 por qué?
3: No me lo razona. Pero Mónica sí me da otra cifra y una explicación. Me dice Mónica, puede ser 36, porque son los cuadrados consecutivos de 3, 4 y 5. Entonces, el cuadrado de 6 es 36.
0: Eso ya es otra cosa, efectivamente. Son los cuadrados progresivos, por lo tanto, 6 por 6, 36, claro.
2: Julio, yo te voy a decir una cosa, ¿eh? Te voy a tirar yo de las orejinas.
3: Hace mucho calor para esto.
1: No, y aparte de hacer calor...
2: Dije, por favor, vamos a relajar en la densidad del día. Ponme una vaselina.
1: Una divertida. De esto que es elefante o burro o gallina, o yo qué sé, el resultado.
2: Menos cálculo mental.
1: Por favor.
0: una muy fácil. ¿A qué letra le quito 2 y queda 12? ¿A qué letras les quito 2 y queda 12? ¿A qué letras les quito 2 y queda 12?
2: Uy, espérate, decía que era fácil. Aquí hay un juego de palabras tremendo. Sí.

0: Le quito dos.
1: Es que es verdad lo del calor que hace efecto, porque estas va, normalmente se pueden sacar, ¿eh? Pero,
0: pista, pista, comodín de la pista.
2: Hombre, pues casi, casi da una pista.
0: Vale, vale, vale, era fácil, ¿no?
2: Es un conjunto de letras donde le quitamos dos y queda 12. Un conjunto de letras donde le quitamos dos letras y queda 12.
1: 608920792. Yo
0: por
1: creo
0: favor,
1: que es que,
0: ayúdennos la porque...
1: La estoy,
0: yo sabes lo que están haciendo.
1: ¿Qué?
0: Contar cuántas letras tiene el abecedario. Digo serio? Yo, no, pocas me parece. No, no va por ahí.
1: No, yo estaba pensando, claro, yo, claro. Si le quito...
0: De ya, nada, aquí, Julio, ¿recomiendas escribirlo?
2: Sí, sí, claro, porque vale. Lo mejor es mirar para ello.
0: Entonces repite, repite, porque tiene truquín.
2: ¿A qué letras? Les quito dos de un conjunto de letras, les quito dos y queda 12.
1: Vale, vale. Yo ya lo sé, pero porque nos lo dice Mónica, nuestra oyente. Ya. Entonces sí, claro, tiene todo el sentido.
0: Vale, esperad que creo que lo tengo también, ¿eh? No lo tengo.
1: Sergio, Sergio sí. Caballero también.
0: Vale, yo ya tengo
1: dice.
0: Mi respuesta. Vale, venga. También tenemos, vamos a resolver.
1: Sí, tanto Mónica como Sergio Caballero dicen la misma respuesta, que es obvia: docena. Le quitas dos letras, na, y queda 12.
2: Claro.
0: Pues la mía ni la digo.
1: No, dila.
0: A ver si me la das por válida, Julio, porque no tenía nada que ver. Yo me fui a los números romanos y bueno. Entonces puse. Espérate que lo voy a decir bien.
1: Vale.
0: Te dije. No, bueno, vamos a ver. 2x y 3 palitos, lo que viene siendo 23, ¿no?
1: Sí.
0: Entonces le quito dos letras, una X y un palito que sería una Y, y me queda 12 en números romanos. ¿Me la das por válida?
2: Sí, pero dice letras, no números.
0: Bueno, pero es que la letra,
1: pero escribo
0: pero
1: con
0: se
1: letras.
0: Escribe con letras.
1: Los
0: números romanos.
2: Bueno, pues también valdría.
0: Ahí está,
1: sí.
2: Si escribe con letras, ciertamente, también valdría.
1: Ay, que me muero.
0: Escucha, un poco rebuscada.
1: Y si no, dásela por válida, porque si no...
0: La perreta
1: que nos puede montar.
0: Que va.
1: Ay, que me muero.
0: Yo tengo muy buen perder, porque de hecho no acierto una, ¿eh? Pero claro, me he venido a risa.
1: No, pero me pareció muy creativo, ¿eh?
0: Venga. No, pero la correcta.
1: Sí, sí.
0: La que ellos han dicho.
2: Cabe duda. Todo 12. Lo que se demuestra de alguna manera, visualmente o en fin, imaginándolo, con tal de que la redacción de la adivinanza, vale, para eso están hechas, para que cada uno vea soluciones distintas posibles.
0: Oye, venga, pues vamos a hacer una cosa, Julio. ¿Dejamos una, te parece, en alto para la semana que viene?
2: Sí, una...
0: A ver, piensa una.
2: Es muy fácil. ¿Cuál es el mes más corto?
0: Perdona, el mes más corto.
2: Sí, ¿cuál es el mes más corto?
1: A ver, claro, es evidente.
2: Pues
1: claro. Es evidente, porque si es evidente...
3: No es evidente.
1: Entiendo, no lo debe ser, ¿no? ¿Y pista?
0: A ver, es que está...
2: O sea, todo puede tener dos lecturas. Todo puede tener dos lecturas. Sí, ¿cuál es el mes más corto?
1: A ver, la literal creo que todas la... Aquí hay...
0: Venga, que nos da tiempo a resolverla, que es muy facilina. A ver si os animáis. 608-920792. ¿Cuál es el mes más corto? Claro, puede ser
2: más
0: literal.
2: Corto.
1: Claro, me dicen bueno. Ya por aquí, febrero, ¿no? Tiene menos días, pero sigue escribiendo gente, igual hay más opciones.
0: Claro, es que yo creo que esa es como la más evidente por tema de días, y yo estoy pensando en cómo se escriben, ¿no?
1: Claro, por ejemplo, Sergio Caballero dice mayo por letras, por febrero letras. Por días.
0: Esa sería la respuesta más completa, quizás.
1: Sí.
2: Pues pero, claro, mayo por letras, claro.
1: Mayo por letras, yo te digo.
2: Mayo por letras es el mes más corto. Tú si lo oyes, si lo escuchas, el mes más corto es mayo.
1: Fíjate, pero yo estaba buscando la trampa por algún lado, ¿sabes? Es que
0: claro,
1: siempre
0: claro, es lo mismo. Sí. Que la gente dice febrero y dices no, porque... Ah, con matices.
1: No, pues muchos aquí, la mayoría, tiraron por mayo, ¿eh? Rubén, nuestro heladero de Sibares. Pablo Roa decía mayo por letras o febrero por días. Mónica también, pues lo mismo. O sea, que oyentes más espabilados. Mucho
0: aplauso
1: más que nosotras.
0: Para todos vosotros por nivel de participación, que lo habéis hecho genial. Gracias. Esa es nuestra ovación. Con toda la gente que tenemos aquí de público en esta radio calurosa, enlatada, que me encanta.
3: Claro que sí, guapi.
0: Madre mía, nos está dando un golpe de calor, vamos a beber agua.
1: Ay, ay, ay.
0: Julio, ¿dejamos ahora sí una en alto para la semana que viene?
2: Bueno, pues otra también muy corta. ¿Cuál es el único animal que cambia de nombre?
0: ¿Cuál es el único animal que cambia de nombre? Vale, pues ahí está, jugamos con ella para la semana que viene.
2: A ver...
0: Me estoy colando, porque esta semana es la última.

0: El verano, pero vamos a jugar con ella hasta la semana que viene. La semana que viene nos podéis dejar vuestras respuestas y la resolvemos. Así que, Julio, ánimo con el día. Que vaya bien, Elena. Mucha sombra.
1: Aunque vayas a la huertina, ponte un sombrerino.
0: Hombre, no, claro, eso fijo.
1: Lleva agua. ¿Qué más?
2: Y la botella de agua y nada más. No hay más problemas.
0: Y buen humor. ¿Qué falta nos hace?
3: Y un abanico también, anda. Porque, madre mía.
0: Un beso grande, Julio. Gracias por jugar con nosotros.
2: Inés, gracias. Muchas gracias a vosotros.
0: Una pausa. La necesitamos todas, todos. Nos hidratamos, nos abanicamos. ¿Qué más? ¿Nos informamos? Pues vamos con ello. Y volvemos.

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0: Hemos cambiado la cabecera del programa, por obviedad, ¿no? O sea, sí. No hace falta que expliquemos hoy cuál es la noticia, porque es que, mira, cuando ya es tan apabullante que no se hable de otra cosa, ¿para qué vamos a contar nada si hoy no estamos para nada más que para sobrevivir a este calor, por favor?
1: Y es que lo hablaba hasta con la gente en el tren, que yo nunca hablo con la gente en el tren, y es que ya se hablaba entre la gente, oh, qué calor.
2: De todas maneras,
0: pues mira,
2: en el tren...
0: Perdonadme, algo bueno trajo esta ola de calor, que volvemos a levantar la vista del móvil y hablamos
1: sí,
0: entre nosotros.
1: Sí.
0: Aunque sean esas conversaciones de ascensor y ahora de tren.
2: Pues no sé qué tren será, porque el mío yo paso un frío que me muero. O sea que poner
0: bueno, hombre, porque en el tren hay aire acondicionado.
1: Sí, claro, pero bueno, que tuvimos que esperar un ratín en el andén, al Solano de Avilés, y bueno, pues ya. Sí que hubo ahí tema de conversación.
0: Si al final es que nos unimos
2: en la lucha.
0: En la adversidad. En la adversidad nos unimos.
1: Sí.
0: Y ahora mismo no es broma, ¿eh? Podemos banalizar, podemos reírnos y hay que hacerlo. Pero hay gente pasándolo fatal, ¿eh?
2: Bueno,
0: y
2: la
0: sobre
2: gente
0: todo
2: mayor,
0: la gente mayor,
2: los niños.
0: Ojo, bueno, los niños son los que peor, me refiero, ni los que mejor se adaptan a todo, pero es verdad que hay que tener cuidado con ellos, igual que la gente mayor, por favor, con el tema de hidratación, hay que reforzarlo más.
1: Trabajadores que trabajan al aire libre, también, muchísimo cuidado, sombras, a ser posible que no se trabaje en las horas centrales del día, pues este tipo de precauciones, ¿no?
0: Oye, ¿quién nos ha dejado un audio y no el de momento? Lucía, vamos a ver cómo está llevando el calor, Lucía.
3: Buen día de calor a todos. Pues, a ver, trucos para soportar un poco mejor esto. Si tenéis una casa de piedra o una cuadra o algo así, meteros ahí, que es donde mejor se está. Y en vez de debajo de una sombrilla, a la sombra de un árbol, que por lo menos tira un poquitín de aire. Beber agua solo, o infusiones, nada de refrescos o alcohol, porque podemos acabar muy mal. Y como tampoco tengo aire acondicionado, un truquín es mojar la toalla bastante y la dejas cerca de la cama, y por la noche pues cada poco te la tocas un poco por la cara, por el cuello, tal. Y bueno, mañana bajará un poco.
4: Hace calor, yo estaba esperando que cantes mi canción y que abras esa...
0: Para ser exactos, mañana, Lucía, que te has quedado hasta corta con lo de un poco, ¿eh? 10 grados, esto es tremendo también, estos cambios de temperatura.
2: Sí, totalmente.
0: Mañana caen, a partir de mañana, ¿eh? Ojito, a partir de mañana caen las temperaturas aquí en Asturias, 10 grados de golpe. Así que...
2: Mañana pues, Rebequina.
1: Pues, no, a ver, tampoco hace falta, porque quedamos en 25.
0: O sea, tampoco hace falta. No hace falta.

Bueno, Alicia García López nos escribe también que está llevando muy, muy mal, fatal, fatal, esta ola de calor. Solo se puede soportar en la playa, comenta. Y además es que ayer pasó toda la tarde en Bañúes y dijo que una maravilla. Dormir, eso sí, es imposible, y toda la noche con las ventanas abiertas. Visto lo visto, vamos a tener que instalar el aire acondicionado. A ver si quedan aires acondicionados en Asturias. Sí. Esto te lo comento, Alicia, vete siendo previsora. Recuerda que durante el verano hubiera algún día así suelto de mucho calor. Pero que como esto...

0: tan seguido, no lo recuerda. Y se pregunta a sí misma, ¿resistiremos? Pues tenemos que resistir.
1: Hace calor.
2: Y si lo hacemos acompañados parece que se lleva mejor, así que hasta las 2 de la tarde, si nos dejáis, nos hacemos compañía mutuamente. Seguiremos quejándonos del calor, dándonos consejos, ya veréis, hasta las 2 de la tarde os escuchamos, pero también que venga la información, la denuncia.
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0: Bueno, pues desde Boal nos llega la denuncia del AMPA del Colegio Carlos Bousoño. Desde Educación quieren quitar una de las unidades de primaria por motivos de ratio. En esos colegios rurales ya sabemos que muchas veces hay pocos alumnos y quieren quitar una de las unidades. Actualmente está compuesta por dos grados cada una, primero y segundo, tercero y cuarto, quinto y sexto, y quieren unir primero, segundo y tercero. Patricia Suárez es miembro del AMPA del Colegio de Boal. Hola, Patricia. Oh, buenos días.
1: Hola, Inés. Buenos días.
2: Estela estaba hablando contigo,
0: soy yo,
2: porque estamos aquí,
0: Mónica
2: y yo.
1: Perdona.
2: Todas, no te preocupes. Patricia, buenos días.
0: Buenos días.
1: Buenos días.
0: Cuéntanos un poquito cuándo recibisteis esta noticia de que iban a quitar una de las unidades.
1: Bueno, cuando se publicó cómo sería la ordenación para el siguiente curso, pues ya intuíamos que habría pelea y efectivamente, pues sí. Proponen dos unidades nada más, recortar una. Y bueno, como esto ya pasó más veces, y es un imposible. Es un imposible para el colegio poder hacer un proyecto educativo con un poco de continuidad, con que si cambian los recursos de un curso al siguiente y vuelven a cambiar y vuelven a cambiar, no.
0: Claro, porque comentábamos que eso, que estaban ahora actualmente primero, segundo, tercero, cuarto y luego quinto y sexto. Ahora quieren unir primero, segundo y tercero, ¿verdad?
1: Sí, quieren unir primero, segundo y tercero y en otra unidad cuarto y sexto. Este curso no habrá alumnos de quinto.
2: ¿Qué supone eso para el alumnado? Es decir, vamos a la práctica. ¿Qué supone esa unión, Patricia? ¿Qué es lo que os molesta, no, también a los padres y madres de esa unión, sobre todo?
1: Pues supone una carga para el profesorado. Es imposible dar la misma materia a unos niños de primero, que los tienes que enseñar a leer y a escribir, y que, claro, que a unos niños de tercero que ya están haciendo multiplicaciones, divisiones, que ya, bueno.
0: Sí, hay un salto, ¿no? Yo creo, desde de segundo a tercero.
1: Claro, hay un salto. Con menos profesores, la atención a la diversidad se complica muchísimo.
3: Y además es que el propio niño tiene un cambio. De segundo a tercero, el niño emocionalmente no es lo mismo. Pasa por una etapa diferente. O sea, lo que viene siendo en primaria, primero y segundo, va unido, que es aprender a leer y a escribir, como bien decías. Tercero y cuarto ya es como más complicado, académicamente y emocionalmente. Juntarlos complica mucho, ¿no?
2: El día a día. Mucho salto, dices, ¿no? A esas edades tan tempranas.
1: Claro, de la otra vez que hicieran un recorte similar, que unieran primero, segundo y cuarto, por ejemplo, a mi hijo le coincidía entrar en primero, y para él eso supuso que solo tenía tutor, solo tenía un profesor de referencia 3 días a la semana, lunes, martes y miércoles. Jueves y viernes quedaba pues como un niño de secundaria que hoy me voy con el de mate, luego me voy con el de lengua, luego me voy con el que tenga un momento libre. No es de recibo para un niño tan pequeño que necesita tener una persona en la cual referirse y, bueno.
2: Claro, hay una cosa, perdóname, que a mí me llama la atención. Claro, ya más allá del problema, ¿no?, actual, vosotros lo que denunciáis es que esto agravaría un problema mayor, que es la falta de niños en zona rural, ¿no?
1: Claro, es que, a ver, nos llama mucho la atención porque se saca una ley de impulso demográfico, que por otra parte era súper necesaria, se crea una dirección general de reto demográfico con todo el aparataje que lleva y a la vez recortan en servicios básicos. No vas a fijar población si le quitas médicos, si le quitas

0: si le quitas al colegio recursos, no, porque la gente que vivimos en los pueblos pues necesitamos primero lo básico y luego ya...
1: No, y que es un derecho además de todo el alumnado el tener una educación correcta para su edad, independientemente de donde vivan, ¿no?
0: Claro, claro, no, no, atenta directamente contra la igualdad de oportunidades del alumnado, sí, sí.
1: ¿Y qué acciones estáis llevando a cabo?
0: Pues estamos haciendo una recogida de firmas que la verdad que nos tiene un poco sorprendidas porque ahí contábamos con que la gente respondiese, pero no tan bien como están haciendo. Y estamos preparando una recogida de firmas también digital. Uh-huh. Y de ahí en adelante, pues según nos vayan contestando pues las administraciones, pues iremos.
1: ¿Cuántos alumnos hay actualmente?
0: Pues este curso habrá 19. Bueno, suponemos 19 porque sí tenemos conocimiento de alguna familia que si se quería sentar en Boal, no sabemos al final qué decisión tomarán porque, bueno, pues por estas cosas que decíamos de que, bueno, le tira para atrás a la gente lo de no saber
2: si hay colegios, sí.
0: Cómo va a ser la calidad educativa. Pero en principio 19 y podría ser más.
1: No sé si estáis en conversaciones con Educación o con el Departamento de Reto Demográfico.
0: Sí que vamos a mandar, o bueno, no sé, lo está llevando a mi compañera, no sé si ya envió la carta, yo diría que sí, a Reto Demográfico y exactamente a Presidencia y a Educación. Y estamos esperando la respuesta del alcalde, que contamos con que nos dé su apoyo, porque no se entendería que fuese de otra manera. Y si tenemos la respuesta de los grupos de la oposición, o por lo menos de la mayoría, si ya nos contestaron que, por supuesto, que tenemos todo el apoyo. Y nada, en eso estamos.
2: ¿Qué pasaría si llega septiembre y al final pasa esto? ¿Qué supone?
0: Pues supone un ataque más a lo rural, a la poca igualdad que tenemos la gente de oportunidades, que tenemos la gente de la sala.
1: Claro.
0: Habría que afrontarlo como buenamente se pueda, pero efectivamente los alumnos lo notarán, mucho más los que tengan necesidades especiales. Uh-huh. Bueno,
3: claro, ¿cuántos alumnos son ahora? Perdóname, que no sé si has aportado el dato.
2: 18
3: eran, ¿no?
0: 19,
3: vale. Pues pendientes vamos a estar de estas 19 familias, por tanto, a ver qué respuesta se os da, Patricia.
0: Muchas gracias.
3: Gracias a vosotros por poneros en contacto y seguiremos el caso. Un beso.
0: Gracias, que tengáis buen día. Hasta luego.
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3: 12:30, seguimos aquí en la radio Es Mía y enseguida, como todos los miércoles, nos metemos en consulta. Ojito, ojito, ojito, porque garrapatas. Yo pensaba que esto era como...
1: De los animales, ¿no?
3: Sí, o sea, como... Aquí, no sé, pues a mí no me
2: ha pasado. Pero también os voy a decir, no, yo pongo la mano que el tiempo, este cambio de tiempo,
1: claro,
2: ha acentuado muchísimo que
3: no,
2: cada
3: es que
2: persona...
3: Está habiendo un problema con el tema de las garrapatas,
2: de salud
3: y lo
2: pública,
3: vamos
2: además
3: a abordar sin ánimo de alarmar, todo lo contrario, lo vamos a conocer y a prevenir enseguida aquí en la radio Es Mía.

0: entramos en consulta.
1: Me encanta porque aquí en el estudio estábamos con... Pero oye, esto no era solo de animales. Va a ser la primera pregunta que le hagamos
2: sí,
1: al doctor.
2: Sí, sí, totalmente. Ignorantes absolutas.
1: Igual quiere salir corriendo. Alberto, el doctor Alberto Espí Felgueroso, doctor en veterinaria del Servicio Regional, además de Investigación y Desarrollo Agroalimentario, el SERIDA, aquí en el Principado de Asturias. Buenos días.
3: Buenos días.
1: Pues no estaba de broma. Es decir, esto de las garrapatas, ¿cómo nos afecta a los humanos?
3: Bueno, pues nos afecta porque somos una especie más entre las muchas especies que hay de animales.
1: Claro, se nos olvida que somos animales también.
3: Sí, claro, sobre todo para ellas que tienen la mala costumbre de ingerir sangre. De hecho, su alimentación es exclusivamente hematófaga. Por eso se consideran parásitos. Entonces les da lo mismo que sea la sangre de una persona que claro, de un animal.
1: No distinguen.
3: En ese sentido les sirve de alimento y les sirve para sobrevivir. No hay ninguna diferencia.
1: Les sirve, doctor, hasta la sangre azul.
3: sí. No son muy exquisitas. La sangre es una buena fuente de energía y la aprovechan.
1: Claro, exacto. Bueno, pues hablemos un poquito, vamos a empezar por el principio, ¿no? Porque las garrapatas, ¿qué se consideran? ¿Parásitos?
3: Sí, bueno, lo primero decir que no son insectos, son ácaros, que es otro grupo muy amplio.
1: Claro.
3: Los mosquitos, que también son hematófagos, que también toman sangre, son insectos, pero la garrapata es un ácaro. No es que tenga una importancia tremenda, pero bueno, por comentarlo. ¿Y por qué se consideran parásitos? Porque en todos los grupos zoológicos, aquellos que viven exclusivamente de tomar sangre o de alimentarse a costa de un hospedador se consideran parásitos.
1: Claro.
3: Ácaros, por ejemplo, hay muchísimos, lo mismo que insectos, los hay que no son parásitos, pero siempre hay, en todos estos grandes grupos, siempre hay algunas familias que son de vida parasitaria.
4: Y hay muchos tipos.
3: Y eso
4: tipos.
3: Para nosotros es un problema. Bueno, hay muchísimos tipos. Lo que pasa que nosotros en lo que nos centramos es en saber las que tenemos en Asturias. Llevamos desde 2010 aproximadamente dedicándonos, vamos, por lo menos mi grupo, exclusivamente a esto. Ya tenemos definidos los cuatro géneros principales que hay en Asturias. Aunque sí que es verdad que la que predomina aquí es una garrapata que se llama Isodermicinus y que es vector de enfermedades como la enfermedad de Lyme, que luego podemos hablar.
4: Sí, etcétera. Por favor.
3: Entonces, bueno, dependiendo de las garrapatas, es importante saber qué tipos de garrapatas hay, porque unas son vectores de unas enfermedades y otras son vectores de otras diferentes. Quiere decir que es importante claro. El determinar las especies.
4: Fíjese.
3: Y bueno, aparte de... Perdón, es solamente una cosa. Aparte de de diferentes géneros y especies, hay varios estadios. Quiero decir, el mismo tipo de garrapata pasa por distintas fases, como pasa también con otros muchos organismos, ¿no?
4: ¿Y cómo es ese ciclo? Porque estamos hablando de varios tipos de garrapatas que afectan, sobre todo uno aquí en Asturias, ¿no?
3: Y sí, una que es más frecuente.
4: Sí, más frecuente, correcto. ¿Y cómo es ese ciclo de vida?
3: Vale, el ciclo es importante a efectos de lo que intentamos también, que es facilitar que la propia gente adopte medidas preventivas. Entonces, el ciclo normalmente es un ciclo de tres hospedadores. Hay variaciones. A ver, todo esto cuando se divulga claro. Intentas dar como una pauta general de lo más frecuente. Vale. Entonces, la que es más abundante aquí en Asturias... tiene tres hospedadores, es decir, la primera fase de la garrapata, que es una larva, que es la que emerge del huevo, esa larva se alimenta de un animal. Luego se desprende, muda a la siguiente fase, que es la ninfa. La ninfa tiene que volver a alimentarse otra vez, hacer una toma de sangre de otro hospedador diferente. Cuando digo hospedador, puede ser un animal o puede ser una persona. Y después de esa toma, muda adulto, y ese adulto pues vuelve a hacer otra toma, que en las hembras es muy importante para hacer una puesta de huevos que es muy abundante, ponen miles de huevos, ¿no? Entonces, ¿por qué incido en esto, en esta parte de la fase? Porque el hecho de que se alimente de diferentes hospedadores implica que si primero se alimenta pongo un ejemplo, hay muchísima más variedad, de un ratón que está infectado con la borrelia causante de la enfermedad de Lyme, en las siguientes fases puede picar una persona y esa bacteria que ha mantenido en su cuerpo nos la inocula. Entonces nosotros nunca hemos estado en contacto con ese ratón que tiene la borrelia de Lyme, pero la garrapata hace de vector. Por eso la palabra vector, que es muy importante en el tema de enfermedades, es capaz de vehicular una bacteria que está en otro animal. Pero lo mismo que, bueno, cuando se habla esto de compartir jeringuillas, esto no es lo mismo porque es un organismo animal.
4: Sí, pero para entenderlo, es más práctico.
5: Claro, una preguntina. Sí, entonces, el problema no es la garrapata en sí que te pique, sino que haya picado un animal que tenga una bacteria y te la transmita.
3: Ese es el principal. Hay otras cosas también. Quiere decir, las garrapatas por sí mismo, en la saliva, tienen componentes que son neurotoxinas. Hay, por ejemplo, descrito un proceso que se llama parálisis por picadura de garrapata. En ese caso no es la transmisión de una enfermedad, sino una neurotoxina que está en la saliva. Luego, aparte de esto, hay procesos alérgicos, es decir, te pica una garrapata y tú reaccionas frente a componentes de la saliva de la garrapata. Luego, entre las siguientes picaduras, sobre todo gente que está muy expuesta y que periódicamente le pican garrapatas, esto es una cuestión individual, como todas las de las alergias, pero puede haber gente que se sensibilice y que luego dé lugar a una reacción alérgica que pueda ser importante. No es lo habitual, pero puede pasar. Entonces, lo principal, transmisión de enfermedades, pero también el tema de neurotoxicidad, de toxinas que hay en la saliva, lo mismo que puede ser el veneno de una serpiente, pues también neurotoxinas, etcétera. Entonces, quiere decir, son varias cosas, pero la principal, por supuesto, y en la que estamos poniendo mucho énfasis, es en la transmisión de enfermedades.
4: Estamos ahora teniendo unas temperaturas excesivas para lo que es la región. ¿Eso influye?
3: Sí que influye, pero de una manera, no tan evidente ni como pudiéramos pensar. La garrapata que tenemos aquí es una garrapata higrófila, adaptada a la humedad. Normalmente hay garrapatas en todo el mundo. ¿Y por qué las hay en todo el mundo? Porque distintos géneros y especies se han ido adaptando a diferentes condiciones climáticas. La que tenemos en Asturias, la más frecuente, en Asturias, Isoder ricinus, está adaptada a zonas húmedas. Pero tampoco el cambio climático, que se nota mucho en garrapatas, pero no va a ser suficiente como para que nos liberemos de las higrófilas, porque esto sigue siendo una zona mayoritariamente húmeda.
5: Húmeda, sí, simplemente por su cercanía al mar, los ríos.
3: ¿En qué influye el cambio climático? En que garrapatas que estaban por debajo de la cordillera cantábrica y que son lo contrario, no son higrófilas, son xerófilas, están adaptadas a temperaturas altas, ambientes secos, esas que normalmente no deberían estar aquí, con el cambio climático estamos muy pendientes de que puedan, además de tener la de la enfermedad de Lyme, tenemos nuestra preocupación con que puedan entrar otras garrapatas de otro tipo con otros problemas. No es todavía una tendencia, digamos que se está en el inicio, pero hay que vigilarlo.
4: Hablaba ahora mismo de la enfermedad. Vamos a preguntar, ¿cuántas enfermedades puede transmitir una garrapata?
3: Bueno, muchísimas. Muchísimas, de hecho.
4: No sé si he hecho bien, entonces.
3: No, pero una cosa es, una cosa es que tengan potencial para transmitir muchas enfermedades y otra cosa es que nos las transmitan. Vamos a ver esto. Lo que pasa que hay que conocer los riesgos y luego cuantificarlos, Quiere decir, hay muchas posibilidades porque los mosquitos normalmente se consideran uno de los vectores más importantes de enfermedades, pero la garrapata le gana en una cosa y es en la variedad de patógenos que puede portar. Es decir, una misma garrapata te puede transmitir dos o tres enfermedades diferentes. No digo que sea lo normal, digo que puede, que tiene esa capacidad que no tiene el mosquito de transmitir en varios patógenos a la vez, con lo cual podríamos tener cuadros mixtos que para los médicos es un problema. Porque desarrollas una sintomatología que es una mezcla de los dos agentes que te ha pasado, o tres. Nosotros, que hemos hecho analítica aquí en el Serida de garrapatas, pues es relativamente frecuente encontrarnos más de un patógeno en la misma garrapata.
4: ¿Y es frecuente aquí en Asturias la enfermedad o, bueno, el IME o Lyme, sí, como quiera decirlo?
3: Bueno, sí, sí, lo pronunciamos, da lo mismo, sí, es la cuestión. Yo creo que la gente sabe. A mí, vamos, por una cuestión de precisión, hablo de borreliosis de Lyme, porque la enfermedad de Lyme, digamos que es lo mismo, o lo mismo no, parecido, el mismo agente, pero en Estados Unidos, y hay diferencias. Entonces, aquí en Europa hablamos de la borreliosis de Lyme. Y fíjate si es importante en Asturias que en las encuestas que se hacen a nivel nacional de salud pública, Asturias, durante los últimos, creo recordar que tiene 11 años, es la comunidad autónoma con mayor número, lo voy a decir preciso, de hospitalizaciones por enfermedad de Lyme. Lo cual, por una parte, no es extraño, porque tenemos la mayor abundancia de la garrapata que transmite esta enfermedad, que, como decía, es Isodirlicinus.
4: Vale. ¿Y qué es esta enfermedad?
3: Esta enfermedad es una enfermedad producida por una bacteria que tiene una, también tiene una característica un poco puñetera para los humanos, ya, que es que puede dar manifestaciones muy diferentes, con lo cual no es fácil de diagnosticar para los médicos, porque el cuadro puede ser muy diferente. Si es en la fase temprana, que sería lo más fácil de todo, hay un eritema migratorio, una zona rojiza alrededor de la zona de la picadura de la garrapata, que se va moviendo, porque la borrelia es una bacteria que es móvil. Entonces esa zona rojiza alrededor de la picadura se va desplazando, y entonces tú te lo ves un día más cerca y luego un poco más lejos. Eso no se da siempre, ojalá se diera siempre, porque sería muchísimo más fácil de diagnosticar, y es una manifestación, digamos, temprana de la enfermedad, que hace que si se trata en ese momento, prevenimos procesos, complicaciones posteriores mucho más graves. Lo malo es que esto puede pasar totalmente desapercibido, o incluso no darse este eritema migratorio, y al cabo de un año de la picadura podemos tener otro tipo de manifestaciones. No digo, cuando digo podemos tener en cuenta esto, yo hablo de los riesgos, quiero ser también muy prudente, también no siempre se van a dar las formas más graves, pero tenemos que advertirlo. Y sobre todo es que sean manifestaciones crónicas, es decir, que no se dan después de la picadura de la garrapata, sino que se pueden dar un año después.
4: Un año después.
3: Claro, uh-huh. Eso complica, vamos, un año, me entienden, un periodo así de largo, tan largo como un año, en que tú puedes tener, pues, desde una artritis a síntomas neurológicos y muchas manifestaciones más. No quiero entrar tampoco en detalle, porque
4: sí,
3: no soy médico.
4: Para no asustarnos.
3: Y claro, y tampoco nos alargamos, pero bueno, quiero decir, es complejo, tiene manifestaciones muy diferentes y hace que bueno, que sea todo un reto. Con lo cual me voy a lo que puedo hablar. Hay que prevenir.
4: Hay
3: que llegar a ese punto.
4: Ahí está. ¿Y cómo hacemos? Quiero decir, llega el verano, vale. Vamos a... yo no sé si está más bien en zona rural, en ciudad. ¿Dónde puedes situarte con una garrapata que te vaya a picar?
3: Las garrapatas pueden estar en todos los entornos, lo normal es que estén en ambientes rurales. Como decía, que es un parásito y se alimenta de hospedadores, de los cuales es fundamental que haya animales. Donde no hay animales o personas de las que se puedan alimentar, no hay garrapatas.
5: Hombre, pero personas en zonas urbanas también hay, quiero decir.
3: Sí,
5: es más probable que haya animales, ¿no?
3: Sí, pero claro, por una cuestión. Sería igual de frecuente en personas que en animales. Lo que pasa es que las personas, si vemos que tenemos fijada una garrapata, vamos al centro de salud.
1: Hombre, claro,
3: los que mantienen las poblaciones de garrapatas son los animales. Y Asturias, me da lo mismo que sea ganadería doméstica, ganado doméstico, que silvestre, pues tenemos un censo muy importante de vacuno, de pequeños rumiantes y luego muchísima fauna silvestre. Eso es lo que hace Asturias una zona de especial abundancia de garrapatas, que tienen muchos hospedadores de los que alimentarse. Entonces, quiero decir, son zonas rurales, pero en zonas periurbanas también lo podemos encontrar.
4: Claro.
3: Y os comento las medidas de prevención, porque son bastante sencillas, y la única cuestión con esto es que hay que ser trabajárnoslo. No es complicado, no se trata de medicamentos caros, pero se trata de ser muy constante. Entonces, la primera cosa es que cuando salimos al campo, tanto nosotros como los adultos, como especialmente nuestros hijos o los...
4: incluso los animales de compañía que tengamos
3: los
4: en casa.
3: Los animales de compañía,
1: luego,
3: por supuesto.
1: Vamos con el tema de animales, también.
3: Sí, también se puede comentar. Pero bueno, en personas lo que es fundamental es... Hemos ido por una zona donde hay bastante vegetación, donde, bueno, la vegetación... y vamos, si vamos con ropa también un poco veraniega, pues más riesgo todavía. Entonces, primera cuestión, revisarnos y revisar sobre todo a los niños cuando volvemos de estas excursiones. Y fijarnos especialmente en zonas, digamos, más ocultas, como puede ser la sila, la ingle, la zona de la cabeza, entre el pelo... Entonces hay que mirarnos, como en la radio no puedo, en cualquier consulta que hagan en internet ven el aspecto que tiene una garrapata, para que, y bueno, luego comento también que hay una aplicación en el móvil que se llama Garrapata Alert, que hago publicidad aquí de ella, porque permite que la gente participe también en el estudio de las garrapatas y en los mapas de riesgo, y yo animo a todo al que sea un poquitín curioso y que le apetezca a que descargue esta aplicación, porque hay mucha información sobre garrapatas, y además si ven alguna les pedimos que saquen una fotografía
5: y se sube a la aplicación.
3: Se da la ubicación y luego yo formo parte de un grupo de entomólogos que tiene, esto es a nivel nacional, el Ministerio de Sanidad. Y luego nosotros esas fotos identificamos las garrapatas y los vamos colocando en un mapa.
1: Perdóneme, doctor, que haga un inciso aquí. A mí me está pasando algo y es, claro, al escuchar esto, habrá quien ahora se alerte a la hora de ir al campo. Es decir, ¿qué probabilidad hay de que vayamos al campo y nos muerda a nosotros la garrapata?
3: Mira,
1: ahora con... ¡Ay, no vamos a ir, no va a ser que nos pique la garrapata!
3: Puedo hablar con conocimiento de causa, como montañero que he sido durante muchos años, y yo salgo al campo, quiero decir que la investigación, no toda la investigación se hace en los laboratorios, yo me paso muchas, muchas jornadas de campo. Mira, en 12 años, recogiendo garrapatas por toda Asturias, metiéndome en los sitios para buscar
4: la
3: no me ha picado nunca una garrapata.
1: Gracias. No, es que esto es importantísimo.
5: A ver, y también te puede morder una culebra si vas al campo,
1: queremos ciertas psicosis porque esto ya lo hemos vivido.
3: No, con lo cual, psicosis ninguna. La cuestión es que yo no llevo pantalones cortos en zonas donde hay... Claro. Y me dice la gente, no, es que entonces me no, por favor, que ahora hay cantidad de ropa técnica que te permite ir fresco sin falta,
4: Lleva el pantalón corto que ellas se agarran al chañero.
1: Hombre, pero bueno, que también estamos hablando de que se meten justo las zonas donde dices vas allí.
3: Sí, luego van a buscar la zona donde toman sangre, pero si nosotros llevamos pantalones largos, y sí que es importante también la zona por donde el pantalón con la bota, si se pueden llevar unas polainas ligeras, las hay de tela que son para verano. O si no, meter el calcetín por encima del pantalón para que no te entren por ahí.
1: Claro, eso cuando hacemos una ruta de...
3: Esto que estoy contando, que os sonará como muy simple, evitaría cantidad de problemas y cuadros de gente que luego se pasa 2-3 años y le quedan secuelas con una cosa tan simple como no llevar a todos nos apetece, una cosa es la playa, pero en la playa no suele haber garrapatas, es rarísimo, pero si vamos de montaña y nos metemos, imaginaros, con los helechos por la cintura,
4: hombre, entrar ahí en pantalón corto, entrar en pantalón corto
3: por una zona de montaña, todavía si el terreno está limpio, es difícil, pero si la vegetación está alta, el riesgo es grandísimo.
1: Claro.
3: Yo me lo cojo a veces en las zonas donde entro, pues me lo cojo directamente los pantalones, voy cogiendo y van para el tubo. Entonces, quiero decir, simplemente eso, llevar una ropa que cubra los brazos, yo suelo llevarlos también cubiertos con una, lo mismo, ropa muy fresca, pero que te cubra los brazos, especialmente lo que digo.
4: Vamos, que tienes que ir preparado, no puedes ir de cualquier forma.
1: No, igual que hablamos de otras preparaciones, aquí también.
3: Se puede llevar ropa fresca, y ya te digo, ir protegida, cubierto. Y si luego las pocas que te puedan haber pasado, tú revisas la ropa y lo retiras. Y luego, como tercer cosa, y con esto os doy, ya veis que es fácil, repelentes. hay cantidad de repelentes en el mercado. No voy a dar productos comerciales.
1: Pero específicos digo que de garrapatas, doctor, disculpe.
3: Sí.
1: No sirve
3: eso
1: el de mosquitos para todo, ¿no?
3: No, tenéis que mirar. Puede ser de mosquitos también, pero tenéis que mirar en la etiqueta que ponga también el efectivo dibujo contra garrapatas. Y lo pone.
1: Vale,
3: en cualquier tienda, desde tiendas de deportes a tienda general o cualquier farmacia, te informan. Lo que sí aconsejo, por indicaciones que da el Ministerio también, el repelente, digamos que ahora mismo, estas cosas pueden cambiar, que ahora mismo se aconseja es la icaridina como principio activo. Entonces, vale. De todos modos, esto en una farmacia nos lo van a indicar.
1: Doctor, que nos quedamos sin tiempo, claro, esto en cuanto a prevención, pero muy brevemente, si ya nos la llevamos puesta, no nos damos cuenta, ¿existe a día de hoy tratamiento o incluso, ojo, vacuna?
3: Se está trabajando en ella, se está trabajando en la vacuna. Además, hay un grupo español en Ciudad Real y luego varios grupos internacionales. Hay dos opciones, una vacuna frente a las garrapatas o una vacuna frente a cada una de las enfermedades que puedan transmitir. Es decir, aquí podríamos plantearnos una vacuna frente a la Lyme. Todo esto está en desarrollo,
1: Ojo,
3: que nadie vaya buscándolo todavía, pero en un futuro, por dar una línea también, digamos, de tranquilidad, pues hay muchos grupos trabajando en esto. Yo creo que es más efectivo conseguir una vacuna que sea efectiva contra todos los tipos de garrapatas, porque si conseguimos suprimir las garrapatas, si quitamos el vector ya no nos va a transmitir esas enfermedades.
1: Claro.
3: En cambio, ir una por una a todas las posibles enfermedades
5: es más complejo,
3: es un poco más complejo. También
5: es
3: más difícil desarrollar una vacuna frente a todos los tipos de garrapatas, es un reto también.
5: Cuando hablábamos de prevención, que comentaba, ¿no?, lo de la ropa, con los animales domésticos, porque muchas veces hacemos esas rutas con nuestro perro, también hay que...
3: La primera
5: ¿qué se les puede
3: parte
5: hacer?
3: Sí, la primera parte exactamente igual. Primero, en las mascotas existen las pipetas famosas con productos. Tener en cuenta también que tiene un periodo de actividad. No lo superéis, no esperéis a que pase. Dependiendo todo esto también, dependiendo del riesgo. Si salimos habitualmente con nuestra mascota por zonas donde pueda haber garrapatas, tenemos que tener, digamos, más precaución de que no se pasen los plazos de actividad de esas pipetas que
5: pipetas,
3: les ponemos.
5: Claro.
3: Entonces, esa primera medida. Aún así, no está de más que cuando lleguemos a casa revisemos a la mascota. Una cosa que doy tranquilidad también. Una garrapata que ya se ha fijado sobre un perro no te va a saltar a ti. No son como las pulgas. La garrapata que se está alimentando sobre tu mascota o sobre un animal... Cuando haya acabado de alimentarse, que puede estar 8 días alimentándose fijada, se va a desprender y va a mudar. Pero no pasa del animal, no te va a pasar a ti.
4: Pero si lo quieres quitar, lógicamente hay que llevarlo al veterinario.
3: Sí,
1: hombre, claro.
4: Porque se hacen muchos escarnos de esto de fuego.
3: Yo soy veterinario,
5: con las pinzas de depilar.
3: Pero bueno, no, lo que no se puede, lo del mechero es muy mala costumbre.
4: Madre mía, pero que existe.
1: Sí, obvio, es que no tengo un animal, perdona.

0: ya lo digo, hace que uno mismo pueda desprenderlo.
1: Pues, doctor,
0: otra cosa es, sí, solamente una cosita más, en un minuto.
1: Sí, sí, sí.
0: Si después de la picadura una garrapata notamos cualquier síntoma, rápidamente al centro de salud. Y lo mismo diría con los perros, pero bueno, voy a centrarme en el problema de salud pública, que me parece grave. Si nosotros después, a la semana, no tiene por qué ser inmediato, ni suele ser inmediato, pero si al poco tiempo de tener una picadura de garrapata notamos fiebre, malestar, cualquier síntoma, rápidamente ir al centro de salud y indicarlo.
1: Qué me importante una garrapata, esto, sí. Vale, exacto, que nadie piense, voy a pecar exagerado. No, no, es importante. Doctor Alberto Espí Felgueroso, doctor en veterinaria del Servicio Regional de Investigación y Desarrollo Agroalimentario del SERIDA, gracias por toda esta información.
0: Nada, muchas gracias
1: tan
0: a vosotros
1: útil para
0: por divulgarlo.
1: Este
0: sí, sí. Vale, vuestra labor también es fundamental para prevenir estas cosas.
1: Buen día.
0: Muchísimas gracias. Hasta luego.
1: Una pausa. Nos refrescamos un poquito y seguimos testando las temperaturas por toda Asturias. Ay, ay, ay, que hoy nos estamos quejando todos y con razón. Sí, cali-

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0: ¡Qué calor! Bienvenido, Tono Permuy. ¿Cómo estás? ¿Acalorado?
1: Ah, pues sí, la verdad. Son temperaturas muy elevadas para esta época del año, pero bueno...
2: Y para esta zona del país también.
0: Sí, sí, básicamente, no estábamos tan acostumbrados a esto. Tono, por cierto, me acordé yo de la Feria del Libro de Gijón, la última vez hablábamos contigo desde allí. Sí. Hacía una temperatura ideal, porque decíamos, está nublado como para ir a la playa, pero esa temperatura que te permite pasear por la feria, bien, estos días con tanto calor, hubiera sido, wow, un poquito...
1: Sí, hubiera sido mucho peor. De hecho, el domingo, el miércoles, el jueves y el viernes, estuvieron muy bien. Pero luego
0: el sábado estaba muy bien, ¿eh?
1: Sí, sí, el sábado también, pero el domingo que ya hizo un poco mejor, pues claro, si hace un día de playa, pues la gente está en la playa y va a la feria más tarde.
0: Claro.
1: Este año el tiempo fue increíblemente bueno para lo que es una feria y también es verdad que la gente, perdón, se va consolidando la feria y cada vez hay más gente con actitud de comprar, con actitud de dejarse recomendar.
0: Eso te iba a decir, claro, fueron bien las ventas, por ejemplo, en tu caso, ¿no? El Toma 3.
1: Sí, pero fueron generales buenas, ¿eh? Sí, ¿no? Yo creo que todos fueron el mejor año de los 10 que lleva la Feria del Libro de Gijón. 10 años ya, y fue la mejor para todos, o por lo menos, bueno, yo hablé con 5 o 6, hablé con librerías, hablé con editores y todos estaban contentos, o sea que creo que ha sido muy buena feria.
0: Bueno, a mí, yo me llevé de tu stand, del Toma 3, 3 libros, o sea, tengo ya lectura para todo el verano.
2: Para todo el verano.
0: O sea, tremendo.
1: Sí, yo creo que Principio, Medio y Fin, que fue uno que te recomendé, de varias, creo que fue uno, otro el de Raquel Presumido.
0: Sí.
1: Y el otro no recuerdo.
0: Yo tampoco el título porque es rarísimo y todavía es que no me los he empezado. Big Swiss, creo que es.
1: Sí, Big Swiss.
2: Ah, me suena mucho.
0: Sí, bueno, tiene una pinta de ser. De hecho.
1: Sí, era un libro que no conseguimos vender a nadie, el típico libro que tienes ahí parado.
2: Y a Inés se lo colocaste.
0: Me lo colocaron, pero con una sonrisa que no veas. O sea, dices,
1: mira, este libro que no se vende.
0: Más os vale que sea abogado. No me fastidies.
1: ¿Algún incauto por aquí? Y aparece Inés.
0: No lo creo. No lo creo. Seguro que tengo buena lectura de verano. Oye, mira, no sé si está para leer con este calor, ¿eh?
2: Vamos con aire acondicionado, brisilla marítima. Oye, pues mira, no me parece mal plan, ¿eh?
0: A mí me parece un planazo. Yo esta tarde lo voy a... Mira, a remojo. Ya estamos como en el Mediterráneo. No hay olas estos días. Entonces está la gente metida con el agua hasta la cintura, como si fuera esto el Mediterráneo.
2: Sí, con las gafinas de sol.
0: Exacto, pero ahí parados, charlando. Sí. Yo voy a hacer lo mismo esta tarde con el libro este que me han...
2: Colocado.
0: Venga, vamos a testar el tiempo con nuestros oyentes, a ver qué contáis del
2: bueno,
0: calor.
2: Bueno, pues María C. Lorenzo dice, como todos, ¿no?, que lo lleva fatal, que ahora a los sofocones nocturnos le suma el calor tropical. Y bueno, que hay ratos que no sabe si está en Asturias o Vietnam. O sea, ella muy,
0: es que es
2: muy
0: tremendo,
2: concreta.
0: Es
2: sí.
0: Tremendo.
2: Y dice que, bueno, nos recomienda lo evidente, lo que intentamos hacer todos, ¿no? Ventilador, aire acondicionado, portátil, poca ropa. Esto ya lo decíamos, que dormir mejor al troto con
0: Espérate
2: todo el aire.
0: Que le voy a hacer la pregunta. Bueno, ponme la canción para que entienda por dónde voy.
3: Hace calor, hace calor. Yo estaba esperando que cantes mi canción y que abras esta botella.
0: Va ahora. Sube, sube.
3: Que hagamos el amor en el balcón.
0: ¿Qué? ¿Qué, Tono? ¿Hacemos más el amor en verano cuando hace calor o no?
1: ¿Qué pregunta haces, eh?
0: ¡Jo, sí! A lo
1: esto
0: mejor
1: que es
0: soy
1: como
0: indiscreta.
1: Es como la resistencia.
2: Sí, tienes que poner puntos, ¿no?
0: Soy la broncana del
1: bueno,
0: norte,
1: es propenso, ¿no? El verano es propenso y yo creo que a los amores de verano también, a ver, la piel al final es un medio de seducción y yo creo que la gente está
0: claro,
1: más...
0: Claro, el ir más fresco de ropa
1: pues, está claro.
2: Fíjate que yo creo que es más el invierno porque te das calorcito. Mira, una amiga
0: chica,
2: mía...
0: Siempre quitarse la ropa con frío.
2: Una amiga siempre decía que el verano el amor se demostraba dándose el meñique.
0: Ay, por
2: que
0: favor.
2: Era lo máximo que uno podía tocarse con el calor.
0: ¿Dónde quedó esto de los países tropicales así más fuego?

0: Osos. Yo creo que en verano se hace más el amor. Yo ahí lo dejo. Si alguien quiere
1: por
0: opinar...
1: Por lo menos el deseo yo creo que sí aumenta porque hay más piel y al final la piel es un elemento de seducción y hay más... Y se sale más y hay más celebraciones, hay más fiestas. Entonces, bueno...
0: Sí, no sí que sé. Voy. No, el 28 años, porque a lo mejor también va por cuestiones de edad. ¿Qué? ¿En verano tú haces más el amor? A mí me apetece siempre, es que lo sabía, digo yo, es que hay edades que no entiendo.
1: Invierno, verano, otoño, primavera, da igual,
0: que, sí, la estación. Que se note la edad. Oye, que en la calle tenemos a Cerradita perdida, bueno, espero que no, en la sombra.
2: Bueno, yo creo que cansó nuestra compañera del aire acondicionado y dijo, mira, tengo un poco de fresco, voy a ver por Oviedo, a ver qué temperatura hay, a ver cómo lo está viviendo la gente. Mónica Solís, ¿dónde estás?
3: Bueno, pues os dije que bajaba a la Plaza de la Catedral, porque además tengo la suerte de estar con... un grupo de visitantes de la ciudad que están alucinados. En cuanto escuchéis el acento, ya os sabréis por qué. Carmen, bienvenida a Asturias.
4: Muchísimas gracias.
3: Vamos a ver, pura sevillana.
4: Pura sevillana.
3: Y estás alucinando.
4: Yo estoy alucinando. Mi marido y mi niño, y todos los que venimos, venimos a una calor extrema.
3: ¿Veníais huyendo?
4: Sí, veníamos huyendo de la calor que hace en Sevilla. Pero aquí me hemos encontrado con quizás más.
2: Porque allí más calor que en Sevilla.
4: Los grados que hacía allí en Morón, que soy de Morón, y hacía menos temperatura.
3: Fíjate. Y algo que os sorprendió, aparte bueno de la belleza de Asturias, por supuesto.
4: Indudable.
3: Ah, vale, perfecto. Esto no lo hemos pactado.
4: Esto no hace falta de dudarlo.
3: Pero os ha sorprendido, lo decíais, ¿no? El hotel. Y entonces yo os decía, es que no estamos acostumbrados. No. Porque ¿qué pasaba en el hotel?
4: Me ha sorprendido, está muy bien, muy cómodo, pero me falta el aire. Me falta que hace falta un aire, que antes a lo mejor era un lujo, no digo que no, pero ahora mismo es imprescindible.
3: Un aire acondicionado.
4: Claro, un aire acondicionado.
0: Claro.
4: Y no lo tenemos. Pero bueno, entiendo que no la hayáis utilizado de aquí para atrás, pero yo creo que ya deben de incorporarlo poco a poco, ¿eh?
3: Claro. Y nosotros también tenemos que acostumbrarnos a algo que os pasa muchas veces en el sur de España, ¿verdad? Que es esa falta de agua. Nosotros también tenemos que empezar a tener cuidado.
4: El agua siempre... Hay que mirar siempre porque se termina, ¿eh? No es inagotable.
0: ¿Ves?
4: Eso es algo que tenemos que tener y gracias a Dios eso se acaba, como pasa en Andalucía. Que no quiero recordar también que en Málaga, por ejemplo, cuando hubo esto hace 2 años de una sequía... Ya contaban con llevar barco. Lo que pasa es que vino el temporal de agua y se solucionó un poco. Pero si nos dejamos de ir, volvemos otra vez a lo mismo. Y no porque haya mucho, no significa que no se acabe.
3: Correcto. Carmen, os dejo en paz porque vais a ver qué maravilla que tienen pues, aquí en Oviedo.
4: Muchísimas gracias. Yo voy a Oviedo. Todo. Es que todo.
3: ¿Y dónde, a la puerta de dónde estamos?
4: En la catedral.
3: Venga, pues disfrutadla. Disfrutadla. Y gracias por esperar. No, a vosotros la amabilidad.
0: Mónica.
3: Les he seguido, ¿eh?
0: No, Mónica, de verdad que, ojito, es decir, a mí me preocupa, y lo digo muy en serio, uh-huh. O sea, más allá de que estemos así, me preocupa que una vecina de Sevilla venga a Asturias huyendo del calor y diga ahora mismo en directo en la radio uh-huh. de Asturias que es peor el calor que hace aquí que el de Sevilla. O sea, esto es ya darle la vuelta a la tortilla tremendo. Lo del aire acondicionado es verdad que lo comentábamos antes, ya lo están poniendo en muchos negocios aquí en Asturias y ojito que con la ley de con la nueva ley de prevención de riesgos laborales tendrá que ser obligatorio que los centros, ¿no? Porque se va a considerar las altas temperaturas un factor de riesgo más, tengan esos sistemas de refrigeración o ventilación adecuados, o sea, que están cambiando las cosas. Hacemos una cosa, compañera Mónica, vente para acá, métete en un sitio que tengan aire, vete a la sombra, abanícate, lo que sea, pero por favor, cuidadito, que es 1:15.
2: Toma mucha agua.
0: Toma agüita y esto, y antes de cerrar programa, si nos lo permites, volvemos a ir contigo con estos testimonios, ¿sí?
3: Perfecto, no te preocupes, yo me cuido.
0: Venga, no vaya a ser que no prediquemos con el ejemplo de aquí toda la mañana.
2: De repente deshidratada y
0: no,
2: pajarín.
0: No. ¿Quedaba algún comentario?
2: Sí, tenemos un comentario más de Silvino Vázquez Fernández. Nos saluda, como siempre, buenos días, gente. Eso sí, hoy dice, por decir algo, porque buenos días, regular. Estamos asfixiados con esta ola de calor, dice. En esta tierrina no estamos acostumbrados a estos calores. Y a él le parece que esto viene para quedarse, y es así. Puesto que no hacemos caso del cambio climático, dice que nunca pasó tanto calor en el paraíso como ahora. Él que puede con el calor, duerme hasta con ventilador encendido, porque no es capaz. Y aún así dice que ni puede dormir bien. Y bueno, que también espera que este calor nos dé una tregua.

0: pronto, puesto que las personas, además, que tienen problemas respiratorios, como su caso, lo pasan muy mal. Se despide, como siempre, diciendo, bueno, gente, que paséis buen programa, mejor día, un poco de fresquín, por favor, y no olvidar...
1: ¡Que se os quiere!

0: Pero ojo con esto. Lo de abrir la botella espero que sea de agua. Porque el alcohol deshidrata, lo recuerdo. Y luego, no te rías tono, lo hace el amor. Insisto con esto. Está claro que me da temperatura. No, no soy yo, es la canción.
1: Pero no en las horas centrales del día.
0: Ahí voy. Pero estaría bien. Quien pueda que lo haga. No es broma, porque mejora el estado de ánimo y lo tenemos un poquito refunfuñón. Ahí lo dejo. ¿Quieres añadir algo, Tono?
2: No, que con aire acondicionado, que es verdad que cuando hace mucho calor, pues te pillas unas sudadas tremendas, ¿no?
0: Pues eso
2: es
0: no.
2: Es así. Es verdad.
0: Oye, ¿qué pasa? Es ley de vida.
1: O en el mar, fresquito.
2: En el mar.
0: Oye,
2: en el
0: mira,
2: mar.
0: mira. Lo no del hace, mar, no hace mucho, sois unos peliculeros.
2: En el mar.
1: Sobrevalorado, ¿eh?
0: Es sobrevalorado.
2: En el mar no hace mucho, yo en el mar, sí. Pero es complicado.
0: Momento, que hiciste mucho el amor en el mar.
2: No, que hice el amor en el mar.
0: Mucho.
1: No hace mucho.
2: Un ratito.
0: Lo que pudiste.
2: 5 minutinos, 6.
0: 1:18. Momentazo para una quijotada, venga.

0: Llevo 2 litros de agua hoy, no estoy de broma, tengo que ir a rellenar la botella. No nos preguntamos de dónde venimos.
1: No está José Luis, no, yo no lo sé.
0: Simplemente avanzamos.

0: Esto dijo la discreta Dorotea, y en oyéndolo don Quijote, se volvió a Sancho y con muestras de mucho enojo le dijo:
1: Ahora te digo, Sanchuelo, ahora te digo, Sanchuelo, que eres el mayor bellacuelo que hay en España. Dime, ladrón, vagabundo, ¿no me acabaste de decir ahora que esta princesa se había vuelto en una doncella que se llamaba Dorotea y que la cabeza que entiendo que corté a un gigante era la puta que te parió con otros disparates que me pusieron en la mayor confusión que jamás he estado en todos los días de mi...
2: Espera, que se le ha colgado.
0: De mi vida.
2: Quieto ahí, parado, toma. Que nos ha dejado ahí.
1: De mi... Vamos, sí.
0: Esto está siendo...
1: De mi vida. Voto y miro al cielo y aprieto los dientes que estoy por hacer un estrago en ti, que pongo sal en la mollera a todos cuantos mentirosos escuderos hubiese de caballeros andantes de aquí adelante en el mundo.
0: Vuestra merced se sosiegue, señor mío, respondió Sancho, que bien podría ser yo me hubiese engañado en lo que toca a la mutación de la señora princesa, mi comicona, por ejemplo. Pero en lo que toca a la cabeza del gigante, o a lo menos a la horadación de los cueros, y a lo de ser vino tinto la sangre, no me engaño, vive Dios, porque los cuernos allí están heridos, a la cabecera del lecho de vuestra merced, y el vino tinto tiene hecho un lago del aposento, y si no, al freír de los huevos lo verá. Quiero decir que lo verá cuando aquí su merced del señor Ventero le pida el menoscabo de todo. De lo demás, de que la señora reina se esté como se estaba, me regocijo en el alma, porque me va a mi parte, como a cada hijo de vecino.
2: Ahora ya te digo, Sancho, dijo don Quijote, que eres un mentecato, y perdóname, y basta.

0: Pues estamos escuchando a Fito Páez, que es uno de los grandes narradores del rock en castellano y un artista además que ha sabido transformar pues el dolor en himnos como este Al otro lado del camino. Y bueno, pues es una figura clave. Él tuvo pues una vida dramática. Su vida, perdió a su madre cuando era un crío, y al final de los 80, cuando ya su carrera empezaba a despuntar, pues su abuela y su tía abuela, que fueron las mujeres que lo criaron, que estuvieron con él, fueron asesinadas en su Rosario natal. Su disco, uno de los discos que, bueno, es un triunfo realmente de la luz sobre la tragedia, sobre la resiliencia. Y tiene esta canción que aparece en El amor después del amor, un disco del 92, que es el más vendido de la historia del rock argentino. Fijado. Y es uno de los compositores clave, junto a Charly García, Luis Alberto Spinetta, o tal vez Mercedes Sosa, o incluso Andrés Calamaro, que vino después, pero también creo que es una figura clave. Y vosotros os diréis por qué estamos hablando de rock argentino, y es por lo que vamos a hablar a continuación, que vamos a hablar del viaje, la nueva novela gráfica de Paco Roca. Y bueno, pues decir que estamos en un momento del año donde surgen los viajes, las vacaciones, esa casa del pueblo, las escapadas, la idea de aventuras por vivir, esta época estival de días largos, reuniones con amigos, escapadas en pareja, una época donde se viaja mucho, pero el verdadero viaje, el más importante, es el que hacemos interiormente, ¿no? Siempre estamos viajando interiormente. Siempre. Y esta novela gráfica habla del viaje que hace un personaje, Fran, un escritor que ha ido a Argentina a presentar su novela y que acaba varado en la Patagonia por un retraso en los vuelos, lo que hace que examine su vida y examine sobre todo cómo resituarse, cómo volver a ser una persona afectiva después de una relación que se ha truncado después de dos décadas de 20 años.
1: Son una ruptura sentimental.
0: Una ruptura

0: mental con dos hijas de por medio.
1: Saludamos al dibujante Premio Nacional del Cómic con esta última obra, El viaje, Paco Roca. Bienvenido, ¿qué tal? Buenos días.
2: Hola, buenos días, ¿qué tal? Muy bien, encantado escuchándoos.
1: ¿Dónde estás, perdona, Paco, tú ahora?
2: Pues bueno, ya he regresado a Valencia. Estuve la semana pasada ahí con vosotros, en Toma 3, de hecho, ahí en Gijón firmando. Y nada, ya de nuevo aquí en Valencia, una semana de descanso, y la semana que viene continúo la gira a Bilbao y a Burgos.
1: Ah, bueno, a ver, te lo digo porque no sé qué temperatura tenéis ahora mismo en Valencia, pero es que aquí en Asturias no habíamos tenido temperaturas tan elevadas en un mes de junio jamás. O sea, se están batiendo todos los récords que hoy estamos...
2: Ya, bueno... ya. Os he dejado el calor allí.
1: Totalmente.
2: He dejado el calor valenciano. Aquí ya estamos acostumbrados a esto de estar a más de 30 grados todos los días, pero la verdad es que la semana pasada que estuve ahí con vosotros, la temperatura, a ver, era alta, pero era perfecta. O sea, no,
1: pero
2: estaba
1: ayer,
2: genial ahí.
1: Ayer esto era un horno. Bueno, y hoy sigue siéndolo, ¿eh? Entonces, igual estáis mejor ahora mismo en Valencia, es que hace un ratín no se veía.
2: Bueno,
1: sé
2: si mejor, pero nos hemos acostumbrado ya a estos excesos.
0: De hecho, la semana pasada yo te comentaba, bueno, no hace muy bueno, tú decías, es una temperatura
1: perfecta,
0: magnífica,
1: claro.
0: ¿No? Que en Valencia pega mucho el sol en verano. Y yo, pero es que falta un poco de calor. Mira, ahora lo tenemos todo de golpe.
1: Llévatelo.
2: Os vais a hartar, ¿no? Os vais a hartar de calor ahí.
1: Uf, ya estamos hartos, madre mía. Oye, Paco Roca, perdonadme, pero ¿sí? O sea, es decir, el viaje parte de Tono Explica, uh-huh, ese hecho, uh-huh, ¿no? Que, bueno, de trasfondo de todo hay una ruptura sentimental y, perdón, sí, pero hasta donde yo sé, parte de un hecho autobiográfico, ¿no?
2: Sí, bueno, al final utilizo bastante, ¿no?, de mi vida para mis historias, ¿no? Ya lo había hecho con La Casa, que es un cómic que trata sobre la muerte del padre, del protagonista y demás. Y también, ¿no?, pues usé mucho de mi vida, de La Casa en el Campo. Y en este caso también, utilizo, pues bueno, del punto de partida, es una ruptura que tuve hace años. Y pensé que, bueno, que de ahí podía ser una historia, ¿no? Sobre todo porque creo que todos acabamos pasando en algún momento de nuestra vida por algo similar y sobre todo, ¿no? Ese momento recién haber tenido una separación, sobre todo si es muy larga y es con hijos de por medio, en el que no ves un futuro, ¿no? En el que lo único interesante ha quedado atrás y el futuro es algo que todavía, ¿no? Todavía no te ofrece nada que pueda compararse. Y me apetecía, ¿no?, contar una historia en este ambiente, ¿no? En ese momento de tocar fondo, ¿no?, en una relación y cómo, bueno, cómo nos planteamos ese reiniciar nuestra vida.
0: Aquí en este cómic veremos también que se unen, bueno, pues tanto el tiempo presente, que es en un pueblo de la Patagonia, pero también el protagonista, Fran, va recordando momentos de esa relación de pareja. Es muy interesante porque también hay otros personajes, españoles y uruguayos, donde conviven en las noches de hotel y hablan, hay otras parejas formadas, y él es verdad que el protagonista pues está preso de cierta melancolía, porque cuando rompes una relación de pareja tan larga, es familia, es hábito, es memoria, es identidad, hay mucho, ¿no? Pero a mí me gustaría preguntarte, que no sé si estás de acuerdo, que cuando una relación termina, cada persona tiene que reconstruir una versión de lo ocurrido, ¿no? Necesitamos un relato.
2: Claro.
0: Y no sé si de cuánto necesitamos inventarnos para poder cerrar una etapa.
2: Sí, sin duda, ¿no? Al final te das cuenta también, ¿no?, que la memoria, lógicamente, ¿no?, nos sirve para intentar, ¿no?, analizar un presente, los problemas de un presente. Para eso utilizamos la memoria, miramos para atrás, reflexionamos sobre lo que pasó, lo que podría haber pasado, e intentamos, ¿no?, intentamos esclarecer, ¿no?, los motivos que nos han llevado a este lugar. Pero también necesitamos lo que tú comentabas, ¿no?, ese relato, ¿no?, el creernos a nosotros, el contarnos a nosotros mismos una historia sobre lo que ha ocurrido, ¿no?, una historia que nos reafirme en lo que queramos reafirmarnos en un presente, ¿no? En el caso de que hayamos sido los dejados, buscaremos el victimismo y pensaremos, pues bueno, en que esto estaba claro, es que esta persona siempre nos trató así, o lo que sea, ¿no? Y si somos el que ha dejado, también, ¿no?, buscaremos un relato de lo mal que estábamos, de que era algo inevitable, que nos han forzado a hacerlo. Yo creo que todos, ¿no?, continuamente a lo largo de nuestra vida vamos creando, ¿no?, diferentes relatos sobre el pasado para, bueno, para eso, ¿no?, para que no, para llevarnos bien con un yo que no es fijo, sino que es cambiante, ¿no?, a lo largo de la vida.
0: Es una novela gráfica donde aparece exactamente esa melancolía del personaje de Fran, pero también muy esperanzadora. O sea, yo invito a los oyentes a leer este El viaje de Paco Roca, que fue el libro, además, el libro más vendido en Tomates en la Feria del Libro. Y también te quería preguntar, para ti a nivel de dibujante y guionista, porque Paco Roca, bueno, no lo presenté antes porque yo creo que ya es suficientemente conocido, el abismo del olvido, pero bueno, un montón de 17 novelas gráficas tiene y es uno de los grandes autores de este país, indudablemente. No sé si también te fue difícil de contar, porque también es un cómic y en esta separación donde no es un gran conflicto, sino también hay silencios, hay gestos, hay esas cosas que no se dicen. Creo que aunque el punto de vista lo lleva Fran, también está muy bien recogido la otra parte, la mujer que está en España. Hay muchas llamadas, sobre todo con las hijas por Skype, donde cómo está, en donde la cotidianidad se filtra, pero no sé si también para ti fue un reto contar todo esto y armar una historia tan potente en un escenario además que no es casual como la Patagonia, que es un escenario pues con cierta desolación en temporada baja. ¿Cómo fue también para ti ese proceso y esas dificultades?
2: Bueno, al final también yo creo que cada cómic tiene sus retos, ¿no? Y es lo que hace que te enfrentes, ¿no? De nuevo a lo que ya has hecho muchas veces, que tenga algún aliciente, ¿no? Y en este caso era un poco lo que tú estabas hablando ahora, ¿no? De ver si el lenguaje del cómic o si tú como autor eres capaz de hacer una historia tan íntima y en la que a priori pasan muy pocas cosas, ¿no? En cuanto a la acción, porque simplemente son, pues bueno, unas personas sentadas hablando prácticamente durante toda la historia, ¿no? O sea, esto en un cómic es una rareza en el sentido de que el lenguaje ha evolucionado para contar gente haciendo cosas, al igual que el cine. Entonces, cuando tienes que contar una historia en la que simplemente son diálogos, son pensamientos y son emociones, tienes que ver, ¿no? Tienes que ver del lenguaje del cómic qué puedes aprovechar, ¿no? Cómo hacer, como tú decías, ¿no? Cómo conseguir que esa historia sea interesante, ¿no? Y la verdad es que, bueno, es un gran reto, ¿no? Y tienes las herramientas, pues, habituales de un dibujante, de intentar que los personajes sean creíbles, que su lenguaje corporal funcione y transmita cosas, pero también al mismo tiempo, ¿no? Que podemos utilizar metáforas visuales, podemos utilizar, como tú decías, recuerdos, ensoñaciones, un montón, ¿no? de elementos que hacen que haya una variedad, ¿no? Tanto narrativa como visual.
0: Aquí también tienen, pues, cuenta mucho la elipsis, el ritmo, también lo que decimos, los silencios y las pausas. También hay algo también que me gustaría preguntarte sobre ese tono gráfico y cromático de la historia. Está diferenciado el pasado del presente. ¿Cómo también fue ese trabajo para ti? Decir, bueno, porque vemos también, al final es la radiografía de esos 20 años, nos veremos en el cómic ciertos momentos, ¿no? Momentos también que olvidamos a veces, porque a veces cuando llevas una relación larga se te olvidan. Sí. El final a veces eclipsa todo eso compartido, todo compartido a las primeras hijas, la primera vez que sales. Y el cómic también filtra ciertos momentos que son muy satisfactorios de decir, bueno, si realmente
1: hubo cosas buenas, ¿no?
0: Por supuesto, ¿no? Y eso, y también yo también me gusta apuntar, y no sé si me lo aventuro, que las mujeres en general son más resilientes. Las mujeres cuando toman una decisión, en muchos casos, cuando toman una decisión es muy madurada y muy pensada.
1: Eso siempre lo dicen, pero fíjate, lo opinas tú, yo no sé.
0: No sé si Paco estás de acuerdo, claro. o no, igual es una cosa mía, ¿eh?
1: No, porque yo se lo he oído decir incluso a muchos terapeutas, ¿no? Especializados en pareja, que cuando una mujer toma la decisión de separarse, digamos que el duelo ya lo hemos vivido en la propia relación, digamos, ¿no? Es como diferente esa maduración del final de una historia.
2: Bueno, es complicado, ¿no? Generalizar y demás, ¿no? También. Yo hasta donde sé también por hablando pues con psicólogos y demás y expertos en el tema, yo creo que en el fondo hay pocas diferencias en ese sentido, ¿no? Porque depende, yo creo que mucho, cuando uno ha decidido que ya no hay vuelta atrás, ¿no? Y claro, lógicamente ese duelo se hace mucho antes y en el momento de la ruptura tú ya has hecho, ¿no? Tú ya has hecho ese viaje, lo has terminado hace mucho más tiempo. Pero lo que sí que es que hay una diferencia, creo yo, entre hombres y mujeres, es que de la cantidad de separaciones cada vez más, ¿no? Que hay, pues sobre todo una edad en especial, que son entre los 40 y los 50, cosas así, la mayoría en este momento son mujeres las que toman la decisión, ¿no? Yo creo que también eso va unido a que, bueno, a que ahora hay más posibilidad para hacerlo, ¿no? Hasta hace años también yo creo que la dependencia de muchos casos en los trabajos y demás hacían que las mujeres tuviesen una mayor complicación para separarse, ¿no? Y
1: claro,
2: en estos momentos...
1: Pero... Eso por supuesto, Paco, es sí. decir, ha cambiado y eso está ahí. Pero hay algo que creo que tú abordas en tu novela, ¿no? Y es a nivel generacional, esa diferencia también a la hora de afrontar una relación sentimental, claro. Porque venimos de históricamente una dificultad por parte de los

0: hombres para que expreséis, ¿no?, vuestras emociones, sí, vuestros sentimientos. Y eso al final, claro, marca también una brecha a veces insalvable en muchas relaciones a la larga, ¿no?
1: Sí, yo creo que sí, yo creo que hay cosas que pesan y que son de género, ¿no? Como tú dices, ¿no? Todavía hay muchos hombres que estamos ahí, ¿no? En esa dificultad para poder, ¿no? Para poder, hemos sido educados de otra manera o lo que sea, pero es verdad que todavía cuesta mucho más abrirse en cuanto al emocional, ¿no? Y luego por otro lado también está esa carga continua de una familia, ¿no? Que bueno, como hablamos también como se habla en el cómic, ¿no? De que el hombre puede ser únicamente su trabajo, pero la mujer es su trabajo, más aparte es continuamente ese motor de toda una familia, ¿no? Con lo cual, claro, ese peso también, ¿no? Es uno de los motivos que hacen, ¿no? Que en la actualidad sean las mujeres sobre todo las que acaben con esas relaciones.
2: Ahí aparece también, porque aquí es un personaje, bueno, pues uno que viaja mucho, el personaje de Frank, escritor, y también es verdad que la memoria a veces nos ayuda a entender quiénes somos, pero también a veces quizás nos puede impedir avanzar esa memoria también, ¿no? Y aquí veremos eso, pues cuando hay desconcierto, necesidad de entender qué ha pasado, y también hay algo que yo creo que en otras conversaciones anteriores, en otros programas, con otros libros, a veces apareció, ¿no? Que estamos en una, incluso la propia sinopsis del libro publicado por Lastiberri, que estamos hablando con Paco Roca, El viaje, decía que en estos tiempos tan de notificaciones, de tantas cosas, de hiperestímulos, las relaciones largas parecen ya un misterio, ¿no? También. Y parecen sí, complicadas de que una relación sean. Al final parece que es la historia de nuestros padres, que tenían historias muy, muy largas, casi de toda la vida. Era muy común, pero ahora parece que el amor también está sometido a cierta tensión y fragilidad.
0: Claro, un poco también por lo que comentabas antes, ¿no, Paco? De esa imposibilidad en muchos casos de separarse.
1: Sí, claro, yo creo que hay un montón de cosas, ¿no? En primer lugar, yo creo que la pareja estable a largo plazo es un invento que nos hemos hecho, que durante mucho tiempo funcionaba por determinados motivos, ¿no? Y también por una presión cultural, religiosa, una educación y demás, ¿no? Pero ahora que hemos perdido ya toda ese tipo de cosas, nos queda, ¿no? Esa balanza, ¿no? Y ese equilibrio para mantener una familia estable, que es, bueno, lo que nos da y lo que nos quita, ¿no? O sea, por un lado nos da estabilidad, por un lado nos puede dar, bueno, que es muy práctico, determinados asuntos, pero es verdad, ¿no? Que tienes que renunciar a muchísimas cosas, ¿no? Tienes que perder parte de tu identidad, tienes que acostumbrarte a esa monotonía, a la pérdida, ¿no? de muchos de tus sueños, ¿no? Y en esa balanza, pues al final es como, bueno, como qué perdemos y qué nos da, ¿no? Si en la balanza lo que nos da nos justifica, ¿no? El seguir perdiendo cosas, mantenemos, ¿no? Pero cuando eso ya no es así, lógicamente, ¿no? Todo se acaba. Y como vosotros decís también, ¿no? No ayuda mucho, pues bueno, el vivir en una sociedad en la que parece, ¿no? Que continuamente nos estamos perdiendo cosas, ¿no? Vamos hacia un tipo de sociedad cada vez más individualista, sí, en la que pesa más, ¿no? Que no está nada mal, pero pesa más ese crecimiento personal, el ser pleno en todos los aspectos de la vida, y lógicamente, ¿no? Eso, pues bueno, complica todavía aún más el fundirse, ¿no? Y el sacrificarse en una relación estable.
0: ¿Castiga la sociedad, perdón, a esa persona? Y pregunto sobre todo en el caso de los hombres, porque hace poquito, hablando con mujeres, ¿no?, cercanas a los 50 años, decían, sí está castigado socialmente el ser mujer todavía, o sea, antiguamente era la solterona, y dice, se ha quitado el apelativo, pero muchas mujeres sí que dicen que hay como cierto castigo social al llegar a esta edad sin hijos y sin pareja, ¿no? Un poco la imposibilidad incluso de hacer ciertos planes, etcétera.
1: Bueno, yo creo que todo eso va cambiando, ¿no? Sobre todo porque, claro, estamos ya en una sociedad en la que, no sé si la mayor parte, pero al menos el 50% de la población es gente separada, ¿no? Con lo cual yo creo que todo eso va cambiando un poco. También es verdad que la palabra separado es un poco un estigma, ¿no? Un divorciado, ¿no? Parece que te esté anclado continuamente.
0: ¿Cuál es la tara,
1: de fracaso,
0: ¿no? Exacto, ¿cuál es la tara?
1: A una especie de fracaso, claro. Es verdad, ¿no? Que en principio, bueno, puedes estar orgulloso o puede ser tu identidad, ser padre de familia, ser madre, porque es algo que tú has elegido, ser pareja de... Pero el ser separado es como, bueno, como un estigma, parece, ¿no? Como que algo ha ido mal en tu vida que te va a perseguir durante el resto, ¿no?
0: Oye, ¿te puedo hacer una pregunta a lo mejor un poco indiscreta? Y si es así, perdóname, ¿sí? Paco, no, es que me... siguiente pregunta, y sale tono, pero claro, tú partes del hecho...

0: de una experiencia personal, por lo que he entendido, además de muchos años. Sí. ¿Esa persona ha leído tu viaje, esta novela gráfica?
1: Sí. Claro, también es verdad que es una mezcla de muchas cosas. No es una única persona. O sea, he mezclado, ¿sabes? Como te decía antes.
0: Ya te entiendo, son varias.
1: Sí, que al final utilizas, ¿no?, un punto de partida, pero yo tengo claro que nunca estoy haciendo una autobiografía. Entonces, claro, al final hago una mezcla de un montón de cosas. Entonces, sí, claro, hay
0: personas que se identifican más. No, pues por saber un poco esa sensación, ¿no?, de visto desde el otro punto, de, bueno, pues me ha gustado, sí. Pero bueno, casi no personalizado.
1: Bueno, sí que es verdad que claro, que es como, digamos, claro, en los que estamos acostumbrados a hablar de nuestras cosas por medio de la ficción, claro, parece normal, ¿no? Pero es verdad que desde fuera es una sensación un tanto extraña, porque entras a formar parte de una narración con algunas cosas en las que te reconoces, en otras no, pero que tú, digamos, que no has podido alterar, es decir, que te las ves puestas ahí sin más, ¿no?
0: Bueno, sin embargo, seguro que después de lo de Shakira con el Claramente, le siento bien seguro.
1: No, claro, es un tema peliagudo, ¿no? Porque al final es complicado. Yo creo que los autores estamos acostumbrados a tirar de lo que sea para poder hacer nuestras obras. Entonces, mamá, es verdad que coges un poco de la vida de toda la gente de alrededor. Y claro, para la gente eso resulta extraño, porque tú las manipulas como quieras, pero ellos se sienten en cierta manera manipulados. O claro, que intento siempre que queden bien o al menos que no se reconozcan plenamente.
2: Yo creo que además es una obra muy interesante. Bueno, a mí me encantó y recuerdo que estamos hablando del viaje, estamos hablando con Paco Roca, editado hace muy poco, un mes, un poco más de un mes, en Astiberri, y es una novela gráfica que también creo que habla de que la vida es, de que un amor, también el hecho sensible de que una historia que acaba de tanto tiempo deja huella igual. Siempre. En unos yogures de muesli que no te gustaban y los veías en la nevera. Ah. Es verdad, deja huella en las manías también, en la manera, claro, de sentarte en el sofá, en la manera de coger una mantita, en la manera de esa costumbre, de esa cotidianidad que se pierde. Pero también habla de que al final, para avanzar hay que aceptar. Hay un momento también doloroso, y a mí me pasó cuando me separé, mi queridísima Nuria, que también empieza a recoger las cosas de casa, y yo me acuerdo que lo llevaba fatal, lo llevaba muy mal, porque es el momento que se hace verdad, el momento que no hay vuelta atrás, ¿no? Ese momento dices tú, bueno, todavía estás en el tema de que a lo mejor esto es una alarma, pero todavía vuelves, y el momento ya que ves que es verdad, esos momentos
0: sí,
2: también
0: que tomas conciencia.
2: Tomas conciencia,
0: ¿no?
2: Que tarda, sí. ¿No? Y luego ya lo aceptas y luego ya puede.
0: Mira, os voy a poner un juego sanador, ya verás. Para que no es verdad, no sé a si ver. Sois de los que en una ruptura, Paco Roca, Tono Permuy, sí, os flageláis poniendo todas las canciones tristes del mundo o todo lo contrario. ¿De qué palo vais?
1: Yo creo que todo tiene sus fases, ¿eh? Como todo, vas teniendo todas las fases, ¿no? De intentar mantener la memoria de esa persona, las costumbres y demás, de aferrarte, ¿no?, a determinadas cosas. Y poco a poco, ¿no?, te tienes que reinventar, ¿no? Yo creo que es una de las claves, ¿no? Tu identidad, en cierta forma, durante mucho tiempo ha sido formar parte de otra persona, ¿no? De tener, pues bueno, una música en común, una memoria en común, unas costumbres en común. Y en ese momento de la ruptura, pues lógicamente, ¿no?, una parte de ti quiere mantener, ¿no? No, claro, no nos gustan los cambios, quieres mantener todo tal y como estaba, ¿no? Y necesitas, ¿no?, necesitas un tiempo para esa reinvención, ¿no?, para ir soltando, ¿no?, para ir cortando todos esos cables hasta encontrar, ¿no?, de nuevo una identidad, ¿no?, que sea algo que no dependa de esa persona que ya no está.
0: Paco Roca, ¿qué canción pondríamos de fondo y la escuchamos para leer el viaje? No sé si tienes así como una canción que digas tú, para mí es la mejor canción que se ha escrito, que se ha hecho sobre una ruptura, o porque yo quiero que escuchéis esto. Ya tenemos la de Tono, ¿eh?, que la vamos a escuchar también.
1: Sí, bueno, no sé si Tono ha elegido El amor después del amor, ya que estaba con Fito Páez.
2: No, pusimos al otro lado del camino, no pusimos esa canción, que la pusimos el otro día, sí, en Toma 3, pero bueno, sí, es una canción que
1: bueno,
2: aparece.
1: La verdad es que hay muchísimas, yo creo que la historia de la música está llena de esas historias de amores que se fueron, ¿no? O sea, para mí, por ejemplo, no sé, por decir una, Lobo López de Kiko Veneno me parece como, bueno, como una bonita canción, ¿no?, de ese reencuentro y de esa posibilidad del amor después del amor.
0: Me encanta. Yo creo que mejor acabar en positivo. Kiko Veneno, como dijiste que se llamaba la canción, perdona.
2: Lobo López.
0: Vale, es que no la conozco, no soy nada, sí, yo de Kiko Veneno.
2: Seguro. Cuando escuchas los primeros acordes,

0: Solís, espero que a la sombra, bien hidratada, por favor. Mónica Solís, en las calles de Oviedo, ¿dónde?
1: Bueno, te voy a decir una cosa, estoy en pleno centro de Oviedo, antes estaba en la catedral, ahora estoy en el casco urbano, o sea, sin duda alguna, da igual dónde vayas. Temperaturas, andamos por los 30. ¿Cómo os quedáis? Pues eso es.
0: Tremendo, Mónica,
1: tremendo,
0: madre mía.
1: Mira, pues si antes estuvimos en Sevilla, estoy con unas personas que llevan 5 años viniendo a Asturias, a Oviedo concretamente, esta misma semana. Son tan valientes que se van a ir a comer unas faves con alvejas. Yo, de verdad, soy la vuestra fan, valientes, valientes del todo, porque es más, vienen a eso, a Oviedo.
0: Oye, pero es que el fin de bajan las temperaturas, ojo.
1: Sí, pero da igual, estamos hablando que lo van a comer hoy.
0: Hoy.
1: Que han venido a Oviedo a eso. Entonces, estoy con la presidenta, que también me ha sorprendido. Se ha venido un grupo de amigos y de, sobre todo, vecinos, pero estoy con la presidenta de la comunidad de un edificio en Valencia. ¿Qué tal? ¿Cómo te llamas?
2: Me llamo Belén.
1: Belén, felicidades por esta presidencia que llevas, que ya quisieran muchos. Tan avenidos y de viaje a Asturias 5 años seguidos. Y lo hablábamos. Sorpresivamente, cada año que venís, hay mayor temperatura aquí en Asturias.
2: Sí, la verdad es que sí, es que va en progresión y la verdad es que cada vez que venimos es como se nota más el calor, la humedad, el bochorno. O sea, en vez de venir al fresquito, que es lo que venimos buscando, pues nos vamos encontrando con que vamos al calorcito también. Venimos de calor a calor.
1: ¿Sabes más o menos estos días qué temperatura ha habido en Valencia?
2: Pues creo que más o menos 30 y pico como aquí, ¿eh? O sea que más o menos... Pero yo creo que más o menos tienen que estar como aquí, un poco, a lo mejor un poquito más, ¿no? Pero bueno, tampoco se lleva mucho la diferencia ya, ¿eh?
1: Ya, eso es lo notable, ¿verdad? Bueno, estamos hablando de Valencia, hay mar, lógicamente todo lo que podemos comparar, por si hay que compararlo. Pero, ¿dónde notáis más esa humedad, aquí o allí? Pues diferente.
2: Bueno, es que es una humedad, yo creo que diferente. Allí se nota como bastante más, pero porque es cuando viene el poniente que decimos nosotros, el calor ese de fuego. Pero te digo una cosa, estábamos sentados ahora en una terraza y estábamos diciendo lo mismo. El aire que viene es como fuego, estábamos diciendo. Es que es aire caliente, o sea, es calor, calor por calor, ¿sabes? Que respiras calor, vamos.
1: Así todo vais a continuar la visita, ¿verdad?
2: Vamos a continuar la visita y vamos a morir. Porque no nos vamos a tirar a la morición directamente cuando nos comamos las faves con almejas, ¿sabes? Eso va a ser morirnos.
1: ¿El hotel lo tenéis aquí?
2: No, lo tenemos en Ribadesella, estamos en la casa rural.
1: Perfecto. Que disfrutéis de Asturias. Mañana bajan las temperaturas. No sé si estáis mañana aquí.
2: Y hasta el sábado. Hasta el sábado estamos.
1: Pues disfrutar. Muchas gracias por atender a la Radio Pública de Asturias.
2: Muchas gracias a vosotros.
0: Mónica, enseguida vuelvo contigo. Enseguida volvemos contigo. Vete un ratín a la sombra, que ahora volvemos. Ojito, porque claro, todavía hoy se esperan altísimas temperaturas. A partir de mañana irán bajando drásticamente. De hecho, 10 grados de diferencia, que lo vamos a notar muy para bien, pero madre mía, qué contrastes. A ver, que pidió Paco Roca esa canción preciosa, ¿no? Que dices que vamos a conocer todos.
3: Sí, Lobo López es una canción, yo creo, muy conocida de échate un cantecito del disco
0: de Kiko Veneno.
3: De Kiko Veneno, y es una canción la que escucharemos ahora, claro.

0: Este calor, por cierto, hoy toma tres tono en Gijón, presentación, menuda presentación.
1: Sí, una presentación de Sune Lipe, que es músico y escritor, cantante y voz que todos conocemos a través del grupo Disebra. Una carrera pues
0: bueno,
1: larguísima,
0: ¿no?
1: Y esencial, que creo que es el grupo asturiano que de trayectoria y de conexión con la realidad, siempre muy social, un grupo combativo. Para mí eran como un poco como los Clash, ingleses, británicos, pero en Asturias. Y hoy presenta un libro a las 8 de la tarde en Toma 3, que se llama Dayo Escaña, el tiempo y el contexto de una banda de rock astur. Y es interesante porque a través de la evolución de todos los discos de Disebra y de las letras, pues recorre los principales cambios políticos, culturales y sociales vividos en Asturias ya desde los años 80. Es un libro interesante, publicado por Trabe, que estuvo galardonado con el segundo premio Yolanda Huergo, y estará acompañado en la conversación con Paco Álvarez, otro buen escritor, otro buen cronista. Creo que es un día importante para todos los que les guste el rock en asturiano y un poco la historia de esta región. Así que voy a las 8.
0: A
1: partir de las 8, Dayo Escaña, el tiempo y el contexto de una banda de rock astur, la vida también de Disebra y en paralelo, obviamente, pues la vida, la historia un poco de Asturias desde los últimos 40 años.
0: Vuelvo a las calles de Oviedo. Gracias, Tono Permuy. Llévate el abanico que se ha dejado aquí mi compañera, que te va a hacer falta, Mónica Solís.
1: Y espera, un apunte solamente.
0: Pues,
1: dejamos
0: no
1: a Mónica Solís, porque mañana también jueves voy a hacer el último momento que tenemos. Y además también es asturiano, porque es una recopilación de cuentos de género negro que se llama Asturias Negra y Criminal. Y son un montón de cuentistas en género de relato negro y localizados en Asturias, que también presentaremos este libro colectivo mañana a las 7. Asturias Negra y Criminal, a las 7 de la tarde en Toma 3, que ya bajará la temperatura, se podrá estar un poco más a gusto.
0: Pues seguro que sí. Mónica Solís, ahora sí, compañera, recuérdanos, ¿qué temperatura hace rondando las 2 de la tarde en la ciudad de Oviedo?
2: Pues no te voy a decir yo la temperatura, te la va a decir María, obetense de toda la vida, ¿qué temperatura tenemos ahora mismo?
3: Pues hace un momento había 37 grados, lo que me marcaba el móvil.
2: Y estamos en una calle muy céntrica, diciendo que siempre en esta calle hace corriente y hace frío, ¿verdad, María? Pero hoy es que estamos alucinando del calor.
3: Sí, porque estamos a la sombra en estos momentos en una calle que sí suele correr corriente y el aire que corre quema, es aire caliente.
2: 37 grados. Esto es cada vez vamos a más, ¿eh?
3: Bueno, en principio eso dicen, ¿no? Aunque bueno, mañana que ya va cambiando, ¿no?
2: Tú estás feliz, ¿eh? Te llamas, perdona,
3: Susana.
2: Susana, ¿estás feliz?
3: Pues vamos, hombre, tanto como feliz no, pero no me importa.
0: Hombre, estamos todos felices, Mónica. Gracias. Hombre, pues sí, a partir de mañana, gracias, compañera Mónica Solís.
2: Nada,
0: bajan las temperaturas, lo dicho, por favor, precaución, que sigues esa alerta por altas temperaturas hoy en Asturias y a disfrutar de lo que queda de la tarde. Yo me voy directa, ¿sabes a qué?
1: ¿A qué? Dime, dad tu chapuzón.
0: Exacto. Pero no hacer el amor ni en el balcón ni en la playa, porque con este calor yo hoy, ¿cómo es esto de donde dije Diego?
1: Pues así.
0: Demasiado
1: es.
0: Calor para todo en la vida en general. ¿Algo que añadir?
1: No, pues no, es cierto, hace mucho calor, eso así.
0: Para todo,
1: no, es innegable.
0: Para todo.
1: A mí me recuerda aquellos programas de radio americanos que decían, era una tarde de mucho calor,
0: sí.
1: Y siempre salía un coche de la ciudad, había películas que eran así, ese comienzo de un plano aéreo y alguien en la radio hablando de muy altas temperaturas, como El verano de Sam, de Spike Lee, por ejemplo, que hay un locutor, incluso de otra película de Spike Lee, donde hay ese rollo tórrido y tal, ¿no?
0: Mira, a mí me pide el cuerpo ver como mucho Verano Azul.
1: Bueno, afortunadamente Asturias tiene mar, y
0: exacto,
1: eso los que pueden acceder,
0: bueno, ojo,
1: al mar,
0: que hay zonas de Asturias que lo tienen un poquitín lejos, que ahora mismo
1: sí, es cierto.
0: Me quiero acordar yo de Ibias, de Cangas del Narcea, suroccidente, que es también siempre un poco la olla asturiana.
1: Pero ¿qué pasa con esos concejos, con
0: porque
1: esos concellos?
0: Que hay río.
1: Río.
0: Exacto. Al mal tiempo, buena cara. Aquí estaremos mañana. Feliz tarde en la compañía siempre de la RPA.

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1: Las 11 en punto de la noche, muy buenas, bienvenidos a la edición de miércoles, Día de San Juan, de La Hora Rojiblanca y de La Hora Azul. Y además hoy La Hora Azul la hace Juan Moreno, La Hora Rojiblanca la hago yo, Juan Aúja, así que todo queda en casa en este 24 de junio tan caluroso, ¿eh? Menos mal que a estas horas ya ha bajado un poquito la temperatura y esperemos que a partir de mañana volvamos a la normalidad con estos calores que nos azotan en los últimos días, no solo en Asturias, sino en toda España. Bueno, hasta las 12 hablamos del Sporting, lo haremos en la tertulia de la Abadía. Hoy con 5 de los clásicos, de los habituales, vamos a hablar mucho con ellos, con Manrique Saras, Óscar Carcedo, Álvaro Conejo, Toño Aguiar y Diego Arribas, de ese préstamo, de esa ampliación de capital, de esa permuta de deuda por acciones que ha hecho ayer el Grupo Orlegui, que ha anunciado ayer, más bien, el Grupo Orlegui para esa Junta General extraordinaria prevista el próximo 23 de julio en Gijón. El dinero que entra y veremos si lo invierten bien. Esa es la gran duda de todo el sportinguismo. Con ellos vamos a analizar esa situación, cómo está el mercado de fichajes, cómo está la plantilla y cómo está el ánimo de la afición del Sporting a 24 de junio, todavía con mucho tiempo por delante para que empiece la pretemporada de la temporada 26-27. Venga, edición de miércoles de La Hora Rojiblanca. Empezamos en RPA.
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1: Bueno, pues tenemos mucho tiempo por delante, mucho tiempo de tertulia. Cada miércoles es la tertulia de la abadía, que está en Marqués de Casa Valdés número 73 y que patrocina Cierres Metálicos Riestra. Hoy lo hacemos de manera telemática porque tenemos muchos invitados, muchos amigos con los que hablar hoy en la última tertulia de la abadía de la temporada. Recordamos que el martes que viene, día 30 de junio, será el último programa de esta temporada 25-26 de la Hora Rojiblanca y de la Hora Azul. Por tanto, hoy miércoles es el último miércoles de esta temporada 25-26. Hemos estado todo el año con Manrique Saras. ¿Qué tal, Manri? Muy buenas.
2: Muy buenas. No sé qué da a pensar que ya pasó un año tan rápido. Bueno, en este caso una temporada entera, ¿no?
1: Vamos a echarte de menos y vas a echarnos de menos tú cada miércoles ahí a estas horas hablando del Sporting. Ni Mundial, ni Champions, siempre priorizando el Sporting, ¿eh? A estas horas.
2: Sí, hombre, pero no, pasaréis igual por ahí, ¿no? Por la abadía a vernos, ¿no? Aunque no haya tertulia, pues oye, podemos hacer una tertulia, ¿eh? En petit comité, para luego preparar los temas para el año.
1: Tertulia privada, en este caso, que haremos, seguro que haremos. Por cierto, aprovechamos para anunciar, si quieres, a los oyentes, un pequeño descanso que os vais a tomar en la abadía en los próximos días, ¿no?
2: Sí, cerramos el próximo domingo y hasta el siguiente martes pues no vamos a estar. Decidimos tomarnos unos días de descanso para que toda la plantilla pueda irse a la vez y bueno, nada, que los clientes nos disculpen también.
1: Bueno, 9 días de descanso al año me parece que es muy poquito y más que merecido. Recordamos que la abadía no cierra nunca entre semana. Que cierre, estáis abiertos todo el año, con lo cual, hombre, 9 días ahora que terminamos la temporada de radio, que estáis esperando, lógicamente, a terminar la programación de la Hora Rojiblanca, pues bien merecido lo tenéis. Óscar Carcedo, ¿qué tal, Óscar? Otro clásico que nunca falla los miércoles. ¿Qué tal? Muy buenas.
3: Hola, ¿qué tal? Buenas noches, chicos.
1: ¿Cómo estás? ¿Con ganas tú también ya de que llegue? Bueno, de que llegue bien. El verano, no. De que se vaya esta ola de calor, por favor.
3: Bien, bien. Oye, dentro de tus anunciantes están pollos asados, pues estamos como pollos asados, ¿no?
1: Pues prácticamente. Estamos con mucho calor. Dicen que mañana ya baja la temperatura un poquito. Esperemos, porque ha llegado el verano por todo lo alto, ¿eh? Luego dicen que llueve, que hace frío en Asturias. Más calor que en el sur estamos teniendo estos días. Diego Arribas, otro clásico de las tertulias. ¿Qué tal? Muy buenas.
4: Hola, ¿qué tal? Muy buenas.
1: Hoy se nos acaba de marchar ahora Diego. Enseguida recuperamos. Mientras tanto, saludamos a otro también clasiquísimo de estas tertulias. Toño Aguiar. ¿Qué tal, Toño? Muy buenas.
5: ¿Qué tal? Buenas noches, Juan. Aquí esperando también por las vacaciones. Ya, yo creo que nos marchamos todos a la vez porque con este calor ya todos queremos vacaciones y nada, pues enseguida habrá que pegarse una escapada ya.
1: Profesor Arribas, ¿qué tal? Estás ahí otra vez, ¿no? Que te habíamos perdido.
4: Sí, un pequeño problema. Sí, que me recibí justo una llamada y se me cortó. Nada, pues bien, bien, aquí estamos. Muchas gracias por llamarme en este último programa, que la verdad es que, bueno, apetece despedir un poco el año, aunque, bueno, me imagino que enseguida estaremos otra vez en contacto.
1: Tú te quedas de vacaciones igual que la Hora Rojiblanca, ¿no? El 30 de junio.
4: 30 de junio, efectivamente. Sí, sí, tenemos ahora, bueno, pues me quedan realmente 3 días hasta coger vacaciones. Sí, sí. Hoy es miércoles, pues jueves, viernes. Y el lunes es fiesta en Gijón, trabajamos el martes y ya vacaciones.
1: ¿No te coges el martes de puente ya para enlazar ya desde el viernes?
4: No, hombre, para un día que me queda habrá que despedirse de los compañeros.
1: Y luego ya hasta septiembre, ¿no? ¿No volvéis los profes?
4: Efectivamente, hasta que el primer día de septiembre que empezamos ya a trabajar, empezamos con el, no sé cómo cae este año, si el día 1 es día de semana o no, pero bueno, en principio sí, principios de septiembre empezamos a trabajar otra vez.
1: Pues mira, te estoy mirando, Diego, el 1 de septiembre cae de martes.
4: Pues ese día, vuelta al trabajo.
1: Fin de semana, lunes todavía descansáis un poquitín más y el martes volvéis al trabajo.
4: Pues ese día.
1: Bueno, muy bien, pues enhorabuena, disfrutadlo, que igual que hacemos la broma de las vacaciones de los profes, os lo merecéis también mucho, son muchos meses de muchísima responsabilidad. Más en tu cole de San Vicente, hace poco lo pasasteis mal por el tema del accidente aquel que hubo en el tejado. Y nada, que lo disfrutéis, por supuesto que sí. Como debe estar disfrutando de calorcito rico, rico, más que en Asturias, todavía si cabe, en Málaga, Álvaro Conejo. Hola Álvaro, muy buenas.
6: Muy buenas, pues no señor, tenéis más calor vosotros.
1: ¿Sí? ¿A cuánto estuvisteis hoy?
6: 29, 30, más o menos.
1: Eso no llena. Claro. Eso y el clima de Gijón, más que de Marbella.
6: Exacto. Así que nada, ahora que voy a ir dentro de 15 días me lo voy a pensar, porque ir para el calor no me apetece.
1: No, esto se va. Aquí ahora, por lo visto, ya mañana pasado ya tenemos tiempo, una temperatura más normal. Bueno, estás de resaca, te uniste, te hiciste pasar por malaguista estos días. Yo me hubiera hecho pasar por uno de ellos para tener la excusa de salir a festejar y celebrar un ascenso, aunque no sea el mío.
6: Bueno, algo celebramos con todo el mundo, porque lógicamente, pues, y vimos el partido, como no podía ser de otra manera, la verdad que hubo mucho festejo, pero os voy a decir una cosa, yo cuando fue el playoff y demás y vi los cruces y lo que pasó en el Sporting Almería, digo, buf, el Málaga, y se lo decía aquí todo el mundo, el Málaga, tranquilos que el Málaga sube, que el Málaga sube, y mira, ahí lo tienes. La única duda que tuve fue en el partido de ida, cuando Funes nos sacó a Chupete, pero es porque estaba fundido. Literalmente, Chupete ha acabado la temporada el hombre fundido. Pero mira, lo sacó en Almería y metió el gol y dio el pase a la rubia del ascenso. O sea que muy, muy celebrado. Los jugadores. El día del festejo era el lunes por la tarde, del domingo al lunes estuvieron hasta las 7 de la mañana. A las 7 de la mañana convocaron aquí del lunes a la gente en un barrio a seguir festejando y fueron por la tarde al de festejo oficial de aquella manera. Pero bueno, bien merecido
1: Sí,
6: era.
1: se notaba que llevaban muchas horas, hubo algún desvarío que otro, y de algún jugador del Málaga que hemos visto, creo que Lobete, mejor no reproducir la burrada que soltó. Pero bueno, se quiere entender que es fruto de la
6: De la
1: celebración
6: euforia,
1: de
6: de la
1: las horas
6: euforia.
1: y de la euforia de las horas. Bueno, pues
6: Sí.
1: felicidades a Málaga. Málaga que Funes, corrígeme si me equivoco, entró este año, ¿no? En la jornada 14 o 15, esta temporada.
6: Empezó la temporada Pellicer y en noviembre y diciembre lo destituyeron porque estaba el equipo en descenso, estaba el equipo futbolísticamente muerto y Funes estaba en el B. Y el B además estaba en primera ref para bajar, que de hecho ha bajado a segunda ref al final, ¿no? Cuando lo nombraron, pues hubo mucha polémica, ¿no? Todo el mundo decía, pero ¿cómo vas a subir al entrenador del B que tiene al filial para bajar y a salvar la papeleta en el primer equipo? Pues mira, mira si era la opción correcta, ¿no?
1: Lo que es el fútbol, Toño, ¿eh? De estar luchando por no bajar. Una plantilla de canteranos, una incógnita, echas al entrenador en la jornada 14, estás cuarto o quinto por la cola y acabas subiendo a primera ese mismo año. Esto solo pasa en el fútbol.
5: Sí. Es que esta temporada ha habido cambios de entrenador que han sido radicales y a nosotros pues no tuvimos esa suerte. Pienso en el Málaga, evidentemente, el cambio que le dio Funes hasta conseguir el ascenso. Y además creo que el ascenso del Málaga ha sido totalmente merecido porque creo que ha sido uno de los equipos que mejor fútbol han hecho y bueno, yo creo que ha habido ahí como una comunión entre la grada y el equipo que han ido juntos en volandas hacia Primera División y se lo han merecido. Y luego pensaba en el caso del Castellón también, que desde que cogió el equipo Pablo Hernández, uf, pues fue una racha tremenda de partidos sin perder, metió al equipo arriba, lo llegó a tener, no sé si llegó a estar incluso en posición de ascenso directo en alguna jornada, y bueno, pues al final se desinfló, pero está claro que también ese cambio entre entrenador fue tremendo y bueno, estuvo ahí pues con opciones hasta el final subir a
1: Pues sí.
5: primera división. Así que ha habido casos en que el cambio de entrenador les ha sentado muy bien a algunos equipos y bueno, la pena es que a nosotros ese efecto no nos haya valido, ¿no? Tuvo un efecto inicial con Borja para cambiar un poco la dinámica del equipo, pero bueno, bastante menos de lo que nos hubiera gustado, claro.
1: El Sporting en cuanto se estabilizó, digamos, paró esa caída de racha de cinco derrotas consecutivas. Bueno, se quedó ahí, en zona regularcilla de mitad de la tabla desde muy, muy pronto, Diego, ¿no? Oye, la importancia de los entrenadores, ¿eh? Yo era de la teoría de los que dice, bueno, al final son los jugadores los que marcan goles, los que juegan, no pueden estar haciendo en cada momento lo que haya dicho el entrenador, ni se acordarán de qué entrenaron. Eso surge, ¿no? Al jugador le surge dónde moverse, dónde colocarse. Ostras, pues hay casos que es clarísimo el papel importante del entrenador, tú que eres también entrenador de balonmano.
4: Sí, yo soy el primero que a veces aquí tiré piedras contra mi propio tejado, ¿no? Que siendo entrenador, a veces le quitamos un poco de importancia a la labor de entrenador y lo que hace falta es un buen equipo. Pero está claro, este año hay muchos ejemplos, ¿no? Y normalmente esos cambios de entrenador que a veces son de dos, tres partidos y luego vuelve todo, en este caso, en este año, en esta temporada, por ejemplo, hubo el caso de la Real Sociedad en Primera División, del cambio radical, ¿no? Con el
1: También,
4: nuevo
1: también.
4: entrenador. Y eso yo creo que a los entrenadores, por otra parte, les debe decir, madre mía, si esto funciona así, ahora en cuanto vaya la cosa mala, los tres partidos nos echan para ver si se produce si se produce este cambio. Y en segunda igual, en segunda lo de Funes es un caso, porque decía Álvaro, yo creo que el Atlético malagueño estaba en segunda ref, me parece, no en primera, me parece que estaba en segunda ref para bajar a tercera, creo, no, es que me parece que lo miré ayer y juraría que estaba en segunda ref para bajar a tercera, imagínate.
6: Y al final ha bajado.
4: Sí, y ahora es el entrenador de primera. Pero bueno, yo creo que el tema del Málaga nos debe hacer pensar aquí en Gijón, ¿eh? Con jugadores como Chupe, como La Rubia, como Dani Lorenzo, y que han hecho una temporada espectacular y que son muy buenos jugadores y que veíamos jugar al Málaga y el Málaga jugaba muy bien. Y todos pensábamos que era un candidato claro al ascenso, pero eso, a partir del cambio de entrenador. Pues sí, pues nunca se sabe, ¿no? Nunca se sabe. Yo tengo la teoría que los cambios de entrenador funcionan como un poco como el efecto gaseosa y que luego si el equipo no es bueno, pues vuelve todo a su ser. Pero está claro que esta temporada ha sido más que eso. Ha habido cambios radicales en equipos, ejemplos lo que hablábamos, Castellón o Málaga, o en primera la Real Sociedad claramente, que pues eso, pues ha sido un revulsivo y no solo un revulsivo, sino que es un cambio de timón importante para que el equipo vaya bien.
1: Y hablando de entrenadores, baile de banquillos en segunda, Luis García no renueva con Las Palmas y se va al Mallorca, el asturiano, el exjugador de La Braña, y por ejemplo también Rubén de la Barrera se va a la Unión Deportiva Las Palmas, que no lo hizo bien con la cultura leonesa y sin embargo va a un equipo en teoría llamado a estar más arriba, Manri. ¿Quién entiende todos los mercados de los banquillos? ¿Y algún célebre entrenador que sigue sin encontrar dónde entrenar?
2: Y nuestro querido Rubén, que se va, creo, a Leganés también, ¿no? Según entendido.
1: No, Rubén Alves al Leganés, ya hace días se conocía, pero ahora falta el Almería, no sé a quién va a contratar, no sigue Rubio, evidentemente, pero bueno, pocos banquillos hay por ahí disponibles ahora mismo.
2: Lo que está claro es que los entrenadores son modas también, ¿no? Hay entrenadores que entran en la rueda y caen bien, como los dos Rubénes, ¿no? Que tampoco tienen ningún mérito especial y mira, tienen banquillos para continuar el año que viene en equipos que se supone punteros los dos. Y hay entrenadores que con mucho más méritos, pues les cuesta más trabajo, ¿no? No sé las razones, pero sí es verdad que hay entrenadores que están muy bien representados, está claro, que tienen muy buenos representantes y siempre tienen dónde ir, ¿no? Y nada, nosotros, pues bueno, nosotros tenemos la incógnita de este hombre que nos han traído y a ver, yo tengo ya ganas de que empiece el balón a rodar para poder ver qué quiero hacer, ¿no? Con el equipo, porque yo creo que de momento, yo por lo menos no tengo muchas pistas de lo que realmente vamos a ver en el Molinón.
1: No lo sé, es la gran incógnita que seguimos teniendo, Óscar. Bueno, mucho baile de entrenadores, importancia de los míster, no sé, algo que añadir de lo del Málaga y cómo ha quedado la Liga al final.
3: No, yo creo que este año la Liga fue justa. Si hay un equipo al que la competición no le hizo justicia es al Castellón. Si hubiera habido un ascenso más y se lo lleva al Castellón, precisamente porque es un mérito muy parecido al del Málaga, pero claro, vía playoff solo podía subir uno. Yo creo que han subido los mejores y el Castellón estuvo cerca y yo creo que es lo que hay. Luego lo de las rachas de los entrenadores, es que es así. ¿Os acordáis el año pasado? Llega Garitano, ganamos, ¿qué fue? ¿Cuántos partidos seguidos fue las victorias de Garitano? Y este año, al principio de la competición, recuerdo un reportaje en prensa escrita que decía, bueno, estratosféricos los números de Garitano desde que llegó, ¿no? Entre los últimos partidos de la temporada pasada y los primeros de esta eran unos números inmaculados. Y pensábamos que, bueno, a pesar de que Garitano no tenía un fútbol que nos enamorase, pues que nos había llegado la horna del zapato. Es decir, bueno, y pues aquí llegó un tío sensato, sin muchas complicaciones, colocando a cada uno en su sitio y encontrándole la posición clave a César Gelaver, devolviéndolo a la media punta, y parecía que habíamos dado con la receta del éxito, ¿no? Y justo cuando nos estamos frotando las manos, 5 derrotas seguidas. O sea, algo completamente inexplicable, ¿no? ¿Cómo puedes pasar?
1: Entre otras, la de Albacete en el Molinón, el 3-0 que acabó 3-4, inexplicable, que yo sigo dándole vueltas a ese día.
3: Y entonces, bueno, pues es lo que pasa, ¿no? ¿Cómo pasamos del blanco al negro sin ni siquiera tocar el gris? O sea, es que fue tal caída, y luego llega Borja Jiménez y retoma otra vez las sensaciones del mejor Sporting. Durante un tiempo, durante unos partidos, creemos que realmente otra vez podemos estar entre los mejores, y sin embargo, bueno, pues luego todo se fue complicando, aunque yo creo que en esta ocasión una dosis de infortunio que es tras el mercado de invierno, cuando teníamos realmente el fondo de armario que tanto añorábamos, llegaron las lesiones. Yo creo que el haber perdido en Copa del Rey a Mamadou Loum y luego a Andrés Cuenca nada más llegar y a Ferrari nada más llegar, hizo que ese fondo de armario
1: Martín,
3: que no tuvimos,
1: Nacho Martín
3: y Nacho
1: también.
3: Martín, se me estaba olvidando, ese
1: sí,
3: fondo
1: pero
3: de armario
1: Oscar,
3: que no teníamos...
1: Yo... Eso se dice siempre y puede ser, ¿eh? Pero que es que el Málaga no tuvo lesiones, el Castellón no tuvo lesiones, el Racing no tuvo lesiones. Yo creo que eso le pasa. No hay equipo que no tenga 3-4 lesiones por temporada importantes, de jugadores importantes, al menos por periodos. Yo
3: sí,
1: creo que el Sporting le afectó
3: tiene,
1: tantísimo
3: oye,
1: cada lesión.
3: Para mí sí, porque es una partíamos en desventaja por cómo estaba planificada la plantilla. Pero es que, por supuesto que lesiones hay en todos los equipos, pero cuando tú tienes una plantilla descompensadísima, pues lo notas más. Es decir, claro, es que no es lo mismo en este equipo perder jugadores en una posición que en otra. Entonces, y luego lo que siente este equipo cada vez que Otero está fuera de juego. O sea, cada vez que a Otero lo perdemos por lesión, y si Otero se queda en esta plantilla, que ojalá se quede, preparémonos para que esté 2 meses fuera, porque es un tío que lo da todo de tal manera que empieza ya a tener una edad y ya las últimas temporadas tuvo lesiones musculares y yo creo que van a ser inevitables, ¿eh? O empezamos a dosificar el esfuerzo de Otero o lo perderemos obligatoriamente por lesión 1 mes y medio, 2 meses, seguro. Entonces
1: por
3: tienes
1: eso
3: que tener...
1: Hay que tener más jugadores, exacto, hay que tener más recambios y más fondo de armario.
3: Y yo creo
1: está
3: que
1: claro.
3: El problema era ese. Nuestra plantilla estaba muy descompensada con posiciones, es verdad, en las que bueno, precisamente por haber cambiado de entrenador hace, porque por ejemplo dices tú, bueno, Andrés Cuenca en el mercado de invierno, ¿nos hacía falta un central? Por número no nos hacía falta un central. Por forma de juego, según entendía el fútbol Borja Jiménez y para lo que quería Borja Jiménez, pues teóricamente sí. Entonces por eso estos cambios de tuerca a mitad de temporada al final no nos llevó a ningún sitio. Cesar a Garitano para traer a Borja Jiménez y luego armar la que se armó. Yo creo que en este caso, cuando realmente se apueste por un entrenador, y esto es hacer un proyecto de verdad, no estar cambiando todos los años a la mínima de turno, a ver, porque es que lo que va bien una temporada, y acabo de poner el ejemplo, lo que iba bien el año pasado con Garitano, dejó de irnos bien en los primeros 2 meses de competición esta temporada. Entonces yo creo que hay que tomar una apuesta más a largo plazo, confiar en un entrenador de verdad y darle los mimbres a ese entrenador.
1: La apuesta y el entrenador es Largamón. Esa es la apuesta a largo plazo, en teoría, de José Riestra y del Grupo Orlegui.
3: Bueno,
1: esperemos que acierten en esta ocasión y no estemos cada 6 meses empezando de cero otra vez un proyecto.
3: Oye,
1: déjame
3: veo...
1: Oscar, que os pregunte, que hoy somos muchos, déjame que os pregunte un poco por la noticia de ayer, sobre todo a Manrique, que tiene que marchar ahora a hacer caja, que ya está cerrando la abadía. ¿Qué os parece esa inyección económica de hasta 23 millones, 12 para anular parte de deuda del préstamo de la temporada pasada al propio grupo del Grupo Orlegui, el Sporting, y otros 11 millones así en ampliación de capital, es decir, en cash para el equipo, para poder invertir al menos 6 millones, como nos comentaba ayer Eduardo Cubiles, en 2-3 temporadas directamente en fichajes y en ampliación de tope salarial? ¿A ti te cuadra eso, Manrique, porque ellos no salió de un día para otro? Eso sabían que iban a ponerse dinero, sin embargo se va Justin Smith al Eldense, Trejo no lo convencen, ahora Centelles, que sonaba del Almería, marcha a la Liga Búlgara. No sé, hay perres, saben que va a haber perres, pero no acaban de cerrar jugadores que en teoría interesan.
2: Pues a lo mejor interesan, pero no están dispuestos a arriesgar por jugadores de ese perfil. Yo creo que Trejo es un hombre muy veterano y no habría mucho interés en hacer un gran esfuerzo. Y Justin Smith, pues vemos lo que jugó, ¿no? Que al final sí convenció, pero estuvo muchos meses que no entraban los planes. Entonces, a ver, yo quiero pensar en positivo y quiero pensar que realmente se han dado cuenta de que el Sporting es rentable si en lo deportivo realmente va bien. Y si tienen voluntad de invertir, pues oye, pues se agradece, pero la verdad que las pistas que nos dieron hasta ahora era todo lo contrario, ¿no? Entonces, bueno, la verdad que el grupo Orlegui te despista, con su palabrería te sigue despistando y pasan noticias como esta que te queda sorprendido, ¿no? Pero bueno, es una esperanza, ¿no? De que se decidan de una vez de invertir y apostar por lo que hay que apostar, ¿no? Que es por un ascenso, que es lo que realmente a un grupo empresarial le puede dar dinero, ¿no? Todo lo demás es castillos de arena, ¿no? Yo creo que lo importante es lo deportivo, y si lo deportivo va bien, el dinero entrará en caja. Entonces, bueno, a ver si si espabilan y realmente hacen una inversión en la plantilla, que es lo que queremos los aficionados. Lo demás nos da igual todo. Lo que queremos es ver al Sporting ganar.
1: Sí, bueno, pero yo creo que es la primera vez que se habla de tanto dinero en caja del Sporting para decir abiertamente que van a invertir en la plantilla. Lo que pasa que, bueno, a ver, es pronto. Yo lo entiendo que es pronto. Hay Mundial, va a haber descartes de primera. Bueno, pero esperemos que acierten. Vale, han puesto el dinero, fenomenal. Perfecto, lo que se les pedía. Ahora se les pide que con ese dinero acierten y lo hagan bien.
2: Sí, pero yo creo que los jugadores de los que de momento no van a venir al Sporting, yo creo que no había realmente un interés muy grande por ellos, ¿no? Sí, además son jugadores que pueden ser interesantes, pero yo creo que no esa inversión tan grande no lo corresponde, ¿no? Justin Smith ni Trejo con casi 39 años.
1: Puede ser, puede ser. Diego, ¿cómo analizas tú este movimiento financiero y si esperas que de verdad se plasme en que el Sporting sea un equipo puntero el año que viene?
4: Bueno, a mí lo que me da miedo es que sea una bomba de humo, ¿no? Que sea una bomba de humo para ilusionarnos otra vez, para que volvamos a renovar el abono y que al final la cosa se quede en nada. Yo creo que has dado tú la palabra clave. La palabra clave es acertar, acertar con los fichajes. Yo creo que no depende tanto de dinero, que evidentemente depende de dinero, como de acertar. A veces te sale mejor el que consigue cedido o el que viene gratis porque acabó contrato o esas cosas que el que inviertes dinero. Evidentemente, con cuanto más pasta se gaste, pues mejor saldrán las cosas. Pero la realidad es que a día de hoy ha venido un portero suplente y un central que no sabemos si mejora lo que había. Porque, bueno, lo de Goulart no está confirmado y hasta que no esté confirmado y no lo conozco tampoco, bueno, se supone que un central de Peñarol, por lo menos, será un central con carácter y con experiencia. Pero de momento, nada. Yo estoy con Manri absolutamente que yo, hombre, Trejo. Me parece que era muy veterano para venir a jugar en segunda y si él no ha querido es porque vio que no podía darlo, porque creo que es un buen tipo. Y lo de Centelles, pues un lateral izquierdo suplente de la Almería. Pues nada, se va a la Liga Búlgara, pues para allá, que vaya. Quiero decir que tampoco me parece que fueran los que fueran a solucionar la plantilla del Sporting. Pues ojalá sea todo eso verdad y ojalá se invierte dinero de verdad y ojalá se pongan las pilas y ojalá empecemos el 8 de julio, que me parece que empiezan a entrenar, 7, 8 de julio, con ya la plantilla prácticamente confeccionada y como siempre se dice, ¿no? Que a final de temporada la famosa frase de hemos detectado los fallos de la temporada pasada. Bueno, pues ojalá de verdad se hayan detectado esos fallos y se subsanen con una plantilla competente y completa. Quiero decir, no con 11, 12, 13, sino con 18 jugadores de nivel para poder intentar ascender a Primera División.
1: Álvaro, tú como empresario exitoso que eres, lo primero es tener pasta, meterla donde hay que meterla y luego acertar, claro. Porque si metes dinero pero te lo gastas en Amadou, pues mira, gracias por los perres, pero tráeme un delantero en condiciones, tráeme un lateral izquierdo. También me sorprende otro ejemplo, el de Brian Oliván. Entiendo que se va porque el Sporting no llega a lo que él pide. Bueno, sabiendo que había dinero, tampoco han apostado por Brian Oliván directamente. Bueno, van pasando jugadores que igual no son Maradona ninguno, pero si lo que tienes en cartera es mejor que lo que estás dejando marcharse, Justin, Oliván, Trejo y tal, perfecto. Pero como al final no tengas a quien dar y venga el primero que quede libre sin equipo, pues no sé yo.
6: Pues efectivamente. Como bien dices, lo primero tener perres para poder atraer ese talento. Y bueno, en principio, pues es un paso que hasta ahora no habíamos visto, yo creo que muchos años en Gijón, ¿no? Que se capitalicen y se inviertan, porque al final es lo mismo, 23 millones de euros en el club para impulsar el mercado de fichajes. Ahora viene la segunda parte, es la misma dirección deportiva que trajo a Caicedo, Óscar Cortés y demás jugadores fallidos. Esperemos que, hombre, con este margen superior, se supone que van a poder aspirar a otro tipo de jugadores que evidentemente... Pues comparto lo que decían un poco Diego y Manri, ¿no? Que los perfiles de Centelles y demás, pues no entiendo que no dan y que están aspirando a perfiles de una calidad superior. Veamos, vamos a ver. Todavía es pronto, es verdad que atrás Jorge Sáenz es verdad que bueno, pues tiene bastante buen cartel a pesar de la lesión. Arana, pues bueno, parece que tiene unas condiciones bastante interesantes. Y el futurible Goulart, pues viene a ser el cali izquierdo que tanto echamos de menos el año pasado, ¿no? Veremos, a ver cómo... Sí es verdad que he oído alguna declaración que parece que Riestra tiene viene imponiendo un modelo totalmente distinto y acertado, dicho por gente de fútbol. A ver si es verdad.
1: Ojalá. Manri, que sé que te tienes que marchar. Te liberamos, que tienes que contarles perres como Orlegui.
2: Voy para allá, voy para allá.
1: Vas a hacer ampliación de capital en la abadía con tantos perres.
2: A eso voy. Voy a hacer un arqueo ahora y un estudio de mercado, a ver si invertís vosotros algo en acciones también, ¿eh? Y voy para
1: Muy bien.
2: arriba. Bueno,
1: Oye, tienes que ampliar capital, haz una ampliación y luego valoramos a ver a cuánto salen las acciones de la abadía. Un
2: pues
1: abrazo y gracias por toda la temporada. Nos
2: agradeceros
1: vemos por allí
2: a todos
1: próximamente.
2: agradeceros el que habéis estado este año conmigo en la abadía, en la tertulia y nada, para el año que viene otra vez. Vale.
1: Muy
2: Un
1: bien, un
2: abrazo a
1: abrazo,
2: todos.
1: buen verano.
5: Hola,
2: Vale,
1: Chao.
2: chicos,
1: Bueno,
2: gracias.
1: continuamos con Toño Aguiar, con Diego Arribas, Álvaro Conejo y Óscar Carcedo. Toño, tu turno para analizar esta inyección poderosa financiera que ha hecho el Grupo Orlegui, que va a hacer el próximo mes de julio en el Sporting.
5: Sí, hombre, a ver, yo creo que la noticia evidentemente es buena y deja a las claras que el grupo Orlegui buena voluntad económica la tiene. Quizás lo que le está faltando en los 4 años que lleva de gestión en el Sporting es el acierto en la parcela deportiva, que eso está todavía por ver y por confirmarse. La voluntad económica está. Hay que valorar que entran en el club con un capital social de 7 millones de
6: Total.
5: euros, en su día lo duplican a 14. Y daros cuenta, claro, con este crecimiento se van a ir a unos 37 millones de euros de capital social. Es un crecimiento grande y seguramente necesario, ¿no? Porque el capital social de los 7 millones de euros está un poco desfasado y si el club quiere tener robustez económica, pues tenía que tener ese crecimiento.
1: Te perdemos,
5: Límite
1: Toño, te
5: salarial,
1: perdemos. Ahora, ahora.
5: hay unos parámetros. Sí, a ver si me habéis. ¿Me ves mejor ahora? Sí.
1: Vamos a intentarlo. Sí, dale,
5: Que
1: dale.
5: estaba diciendo que a la hora del límite salarial hay varios parámetros que en los que tampoco puedes tener mucha mejora. Uno es lo de la venta de abonos y los derechos de televisión. Esos dos parámetros, si estás en segunda división, tampoco va a haber mucha variación. Es decir, por abonos sabes lo que vas a recaudar y en televisión la variante es muy, muy pequeña. Después, ¿dónde está la cosa? Que de verdad puedes sacar rendimiento. En las ventas de futbolistas o en la ampliación de capital. Entonces, la buena noticia es que si Orlegui decide ampliación de capital, es que no quiere vender futbolistas, porque seguramente vender futbolistas era el camino más rápido. Entonces, creo que por eso es una buena noticia esta ampliación de capital que va a permitir pues, ampliar el límite salarial y traer, pues seguramente esos futbolistas pues, que te hacen ese fondo de armario que el año pasado no tuviste, ¿no?
1: Sí. Esos jugadores necesarios para dar descanso, lo que decíamos antes, a Otero, Gelabert, Duasini y
5: Por
1: compañía.
5: ser de
1: Te nos vas y vienes, pero se entendió lo que querías decir, Toño. Me falta por opinar sobre tema económico financiero, Óscar Garcedo.
3: A ver, yo la intención la valoro positivamente, lógicamente. Ahora, para hacer una valoración definitiva, tengo que ver cuál es el destino de esa ampliación económica, ¿no? Cuando vea el resultado de la gente que traen, de que realmente se pongan esos millones en el campo, que es lo que queremos ver los sportinguistas. O sea, la intención da para pensar que realmente quieren hacer las cosas bien. Otra cosa es que sepan. Entonces veremos ahora a ver si saben, ¿no? A ver si saben transformar ese dinero en éxito deportivo. Porque con lo que llevamos de mercado, no, es que no podemos juzgar nada. Y yo que soy partidario siempre de las continuidades en plantilla para mejorar solo aquello que no ha dado rendimiento o aquellos que no juegan, pero dar la mayor continuidad posible entre los que sí que aportaron en una temporada, pues yo veo que no sé hasta qué punto parece que estamos cambiando cromos por cambiarlos. Es decir, ahora hace un año no renovamos a Cali que estaba loco por seguir aquí. Y ahora resulta que traemos a Gularte, que es como Cali 2, o eso queremos pensar al menos, ¿no? No renovamos a Curbelo y traemos a Jorge Sáenz, que físicamente nos genera las mismas dudas que el central canario, pero que sin embargo, bueno, canarios son los dos, que Curbelo, pero Curbelo ya tenía aquí una adaptación y una calidad más que demostrada. No sé, es que a mí si me apuras la plantilla que teníamos en enero, tras el mercado invernal, con el apoyo de un media punta más, que podía ser Trejo, que aunque fuera mayor, pues para dar esos 20-30 minutos de descanso a Gelabert o para jugarte un partido que Gelabert no está, ya era algo más de lo que teníamos este año.
7: yo la plantilla de enero más Trejo la firmaba ya. La firmaba ya. Oye, que saliera alguno de los que menos participación ha tenido por aligerar fichas, pero ya me valía. Y sin embargo estamos haciendo cambios de cromos que no sé hasta qué punto nos van a llevar a mejorar. Sí, a lo mejor oxigenamos porque vemos caras nuevas, pero no sé hasta qué punto se mejora la plantilla, por lo menos en lo que llevamos de mercado. Veremos en lo que queda a partir de ahora qué es lo que nos ofrecen y si realmente vemos que esos 23 millones de euros los notamos para bien en el campo, ¿no? Porque claro, decir que vamos de verdad, pero que no seamos capaces de fichar primeras opciones, porque se supone que si a Trejo le hiciste la oferta tan pronto era porque no era una primera opción. Si por Justin Smith fuiste a negociar ya de primeras, se supone que era una primera opción. Vale, pues no viene ninguno de estos dos. Con lo cual, luego no quiero escuchar que es que estamos fichando primeras opciones, porque Trejo y Justin Smith se te han escapado. Y Andrés Cuenca tiene la pinta de que no va a volver. Al único que veo con convencimiento de volver es a Ferrari. Veremos si lo conseguimos o no, porque claro, cuando oigo ahora el interés en Gonzalo Petit, digo yo, ¿pero va a haber hueco para los dos? ¿Para Ferrari y para Gonzalo Petit?
1: Hombre, es que, hay que tener, yo creo que sí, Oscar, hay que tener tres delanteros. El año pasado empezábamos con Otero, Amadou y Caicedo. No están Caicedo y quieres dar salida a Amadou, pues sigue Ferrari y te haría falta un tercer delantero. Es la manera de dar nivel y tres delanteros buenos que compitan, bueno, que Otero pueda jugar un poco más atrás, que puedan rotar, descansar. Claro, yo sí, yo veo bien Petit, Ferrari y Otero. Ahí sí tendríamos una buena delantera para competir por algo importante.
7: Pues ojalá, ojalá se dé, pero ya te digo, yo por ejemplo, el tema de Andrés Cuenca, aunque soy partidario de su continuidad, es que el chaval se habla en tono de despedida, o sea,
1: él se despidió, claramente, sí.
7: Él se despidió, y luego cuando habla del Sporting dice que aquí ha sido muy feliz, pero por ejemplo Ferrari no se despidió todavía, porque como no tiene la esperanza de continuar, entonces yo creo que Andrés Cuenca no valora continuar, no sé si porque ya sabe que el club no lo iba a dejar, o porque el propio jugador no tiene interés en continuar, por lo que sea, por muy feliz que haya sido aquí. Pero no tiene pinta de venir Andrés Cuenca. El tema de Justin Smith es llamativo, porque si realmente te interesaba, no te puede levantar un jugador, el Eldense recién ascendido, cuando tú juegas la baza afectiva de que ya ha estado aquí. Salvo que él le haya afectado negativamente la presión del Molinón y prefiera jugar en una plaza con menos presión.
5: ¿Sabes lo que pasa, Óscar? Que te quería puntualizar una cosa, que lo que pasa con Cuenca, que a ver, Cuenca lo primero ha cambiado de club. Entonces, es difícil que Cuenca diga, no, quiero seguir siendo en el Sporting, cuando en realidad ha cambiado de club, está un club nuevo, y él querrá demostrarle al entrenador que quiere estar ahí, que quiere competir en el Como.
1: Claro, y, es un que club, es una situación... y un club, Toño, que claro, va a jugar Champions. Claro. No olvidemos que el entrenador es Fábregas, que le conoce de siempre de Barcelona. Y va a jugar, que dice, hombre, igual te quedas de quinto central o sexto y vas a jugar, y dice, vale, pues debuto en Champions. Ya está, solo por eso le compensa ya estar un año jugando poco en Italia. Es que yo soy Cuenca y yo esperaría ultimísima hora también y hablaría en clave de pasado ya del Sporting, ante el futuro que puede tener un equipo Champions.
7: Pues seguramente sea eso, sí, yo claro que lo entiendo. Hombre, también es verdad que ese traspaso ya estaba planificado. Luego al final se retrasó un poquito, continuó en el Barça, pero teóricamente era el Como quien nos lo iba a ceder en enero. Luego al final nos lo terminó cediendo el Barça. Esa operación se retrasó un poquito. Pero puestos a los ojos del jugador también podía decir, oye, si en mente está traspasarme al Como, no me cedáis a un tercer club. Ya me voy al Como y intento demostrar allí, ¿no? No sé, yo veo muy difícil la continuidad y a lo mejor el hecho de lanzar esa intención de quedarse a Justin Smith, Andrés Ferrari y Andrés Cuenca, viene más por cubrirse las espaldas, por el propio club justificarse con la afición. Porque yo es que creo que veremos qué pasa con Ferrari, pero tengo la sensación de que el resto no va a continuar ninguno y Ferrari, yo tengo mis dudas. Entonces, van a ser todo apuestas, tiros al aire, ¿eh? Porque ¿quién te puede cubrir esa posición, por ejemplo, de media punta que tanto nos hace falta para el descanso de César Gelabé? Una vez que no viene Trejo, yo me acordaba de estos días que no continúan Las Palmas Jonathan Vieira, ¿no? Pero ¿cuántos jugadores hay de calidad sobrada que te acepten un rol de suplente? Porque está claro que a Gelabé no lo vas a sentar. No,
1: pero sin vinculación ninguna, Jonathan Vieira no te viene al Sporting ni creo que al Sporting le interese. Oye, aguantaremos un segundín, que hacemos una pausa rápida y seguimos hablando, que hay muchos nombres en el mercado y muchas cuestiones que debemos hablar y matizar bien también lo de Andy Ferrari. En un momento.
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9: 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No es ayer.
1: Ay, ay. 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

0: a primera, o bien que juegue un determinado número de partidos, entonces a partir de ahí se pagaría el traspaso. En todo caso, parece complicado, Toño, a día de hoy al menos, que esto se resuelva. Puede entrar cualquier equipo, un tercer equipo por el medio y pagar lo que pide el Santruidén. Lo que está claro es que no estaba en Gijón anoche, como algún medio de comunicación se coló, diciendo, está en Gijón, una foto del muelle que puso en Instagram. No, está en Bélgica, puso una foto porque, oye, lo echará de menos, será un guiño, lo que quieras, pero no estaba en Gijón para firmar su nuevo contrato, por desgracia.
1: La operación fácil, evidentemente, no va a ser por las particularidades del caso, ¿no? De que es un futbolista que viene de una lesión pues, relativamente larga. Y bueno, pues aquí, lógicamente, aquí se le valora en el Sporting pues, porque es el último club en el que ha jugado y porque, bueno, se dejaron ver cosas. Y se ve lo que se vio lo que puede aportar, ¿no? El futuro en el Sporting, pero claro. Quizá con esa ventaja juega el Sporting. Va a ser difícil que otro club entre en la puja de un jugador que, bueno, que viene de una lesión, que puede ser un poco incógnita, y después el papel de su club de propiedad, ¿no? De Santurdense, que bueno, evidentemente, pues otro año de cesión, pues seguramente no lo acaba de ver, quiere intentar hacer caja por él, pero lógicamente, pues hacer caja con un jugador que viene de haber jugado poco y que tuvo una lesión. Pues tienen que entender que es complicado, no sé, pues creo que hay demasiados factores en esta negociación. Creo que el Sporting sí tiene sus opciones, pero el Sporting no se puede volver loco también, tampoco. Entiendo que puedan ir por ahí un poco los tiros, ¿no? De prorrogar una cesión con una compra obligatoria en caso de ascenso. Yo creo que para el Santurdense eso sería interesante porque sería una forma de intentar recuperar su dinero, pero claro. El equipo belga tiene que perder algo por algún sitio, tiene que dejar a lo mejor seguramente esa incertidumbre de que si el Sporting no sube, pues no vea un duro. Pero bueno, con eso hay que jugar y el Sporting tiene que intentar prorrogar la cesión, pero evidentemente ahora mismo soltar dinero por el futbolista, pues lo veo complicado por parte del Sporting.
0: Álvaro, ¿cómo lo ves tú esta negociación? No lo sé, no lo veo tan fácil tampoco, ¿eh?
2: Bueno. No, no, no lo veo fácil, pero evidentemente es verdad que la baza de la lesión de larga duración juega a favor del Sporting, ¿no? Como decía Toño. Yo creo que al final tengo la sensación que se va a cerrar y que va a ir en función más bien de partidos jugados, ¿no? Porque es un jugador muy válido, muy joven, que con bastante proyección y futuro y un delantero que puede. Bueno, pues marcar o tener una larga estancia en Gijón y además saliéndole bien porque con las cualidades que se ha visto y además, bueno, pues los uruguayos generalmente han rendido bien en Gijón, ¿no? Entonces yo creo que acabará haciéndose, o esa sensación tengo, e irá más bien los tiros por el acuerdo a función de partidos jugados y esa será la baza también que tenga el santurdense que dice, bueno, es cierto que no va a tener mucha puja porque evidentemente, como bien decía Toña, pues viene de la rotura de peroné de larga duración, que no saben cómo puede haber quedado en mareo, si lo saben, porque ha estado aquí de principio a fin en la recuperación y el jugador está por venir. Así que, bueno, yo en este sí tengo buenas esperanzas de que se culmine, además que es un jugador que creo que ya está adaptado y sería darle continuidad a la plantilla un poco en ese sentido.
3: Cada uno juega a sus bazas. Claro, su equipo de origen sabe que el Sporting está muy interesado, que aquí el futbolista cayó de pie en el club, en la ciudad y con la afición. Y mostrar ese interés tan rotundo que mostró el Sporting, pues hace que su club pues se haga querer, ¿no? Y dice, pues lo quieres, págamelo. Lo que pasa que por otra parte, pues lo que estabais comentando, la lesión de larga duración juega en ese caso a favor de los intereses del Sporting, porque no creo que tenga mercado mucho más allá. Por supuesto que sí puede tener mercado, pero no de equipos que estén dispuestos a poner más que el Sporting, ¿vale? Porque otros equipos pueden decir, sí, lo quiero, pero cedido, pero que no se atreva a hacer una inversión fuerte, ¿no? Entonces, yo creo que están condenados a entenderse. Quiero pensar eso también, porque es que os digo que una vez que se nos fue Justin Smith, una vez que creo que no va a volver Cuenca, si Ferrari, con el interés que está poniendo él públicamente, que los otros dos que acabo de mencionar no pusieron ese interés público en volver a Gijón, ¿no?

0: Sí, con el interés que sea, que todos sabemos que tiene Ferrari en recalar en Gijón, Ferrari acaba en otro sitio, léase el Dense o cualquier equipo de estos cedido, es que ya es para no creer en nada, ¿eh? De lo que nos cuenta esta gente, porque si se nos escapa esto, ¿cómo que vamos a hacer un equipo de verdad para subir a primera división si realmente nuestras primeras opciones se nos están yendo todas? Y no sé si en el mercado tendremos un lateral izquierdo para fichar mejor que Oliván. Que lo nombraba otro principio de la tertulia. Coño, pues en vez de dar continuidad a aquellos jugadores que realmente rindieron el año pasado, vamos todo a cambio de cromos y además los que están viniendo no son especialmente ilusionantes, porque si cambiamos para mejor nadie se va a quejar. Pero si cambiamos gente que ya dio un rendimiento aquí por incógnitas, las dudas son todas. Entonces yo creo que, sinceramente, si el Sporting no ficha, o sea, no cierra el fichaje de Ferrari, pierde toda la credibilidad ya el proyecto. Porque es como que, joder, no se te queda nadie de los del año que viene, o sea, de los del año pasado, de los que interesaban. No, no eres capaz de cerrar la continuidad de nadie, de nadie. A Trejo le haces una oferta, pero tampoco lo convences. Justin Smith no se queda, Oliván no se queda, Cuenca no se queda. Si no se queda Ferrari tampoco, tienes que fichar mucho y muy bueno para que realmente la gente se ilusione.
1: No, y el problema es que además has dicho en público que los querías. Si tú no dices nada a Justin
0: Exacto.
1: Smith, dice, oye, acaba la cesión, se marcha el Eldense, pues bueno, el Sporting no estuvo interesado, él tampoco, y se acabó. Pero es que cuando tú dices que quieres a un jugador y el jugador se va a un equipo teóricamente muy inferior, algo raro hay.
0: No nos pueden vender que fichamos primeras opciones. No nos lo pueden vender. Y tienen que hilar muy fino para fichar gente buena, ya sea gente de reconocido prestigio o trayectoria. Y si el dinero no nos da, pues jóvenes valores de canteras importantes y que vengan con ganas de comerse el mundo, como, bueno, pues como en su día a lo mejor vino Diego Castro, o vino Barral, o vino gente que vino aquí a Segunda División, pero que venía. Pues eso, con ganas de crecer con el proyecto, ¿no? Pues ojalá, pero Orlegi está ante el verano de su credibilidad, si es que algo le queda, ¿eh?
2: De todos modos, Óscar, yo creo que es un mercado en el que el Sporting tampoco puede caer en las prisas. Es un mercado un poco peculiar porque viene un poco marcado también por el Mundial. Bueno, de momento están todos los equipos en liza. Cuando ya vayan quedando pues, equipos eliminados, ya vaya avanzando el Mundial, va a empezar a haber movimientos. Sabemos que los movimientos de fichaje suelen ir siempre muy escalonados, ¿no? Empiezan los poderosos y después pues, van los demás, ¿no? Formando sus plantillas. Entonces yo creo que este año pues, hay que ir respetando un poco los tiempos y lo que no puedes es tener prisas. Que se ha escapado alguna opción, bueno, pero yo creo que eran futbolistas por los que no te puedes volver loco. Ni por Justin, que no dejó de tener un papel secundario en la temporada. Yo aspiro a que el Sporting tenga mejores futbolistas que Justin. Si decíamos que el problema estaba el año pasado en los suplentes, ¿no? En el 12, 13, 14, 15, 16, lo que aspiro es que el Sporting ahí tenga futbolistas mejores que Justin. ¿Que era una opción que podía venir? Bueno, sí, pero sin volverse loco. Y el caso de Trejo, pues lo mismo. Es decir, Trejo, yo creo que era el primero que tenía que tener claro con 38 años si quiere seguir jugando o si no quiere seguir jugando. Yo creo que tenía dudas sobre si seguir jugando, si es a los despachos y hace otra función, pues ya está. Creo que el Sporting en este mercado no debe tener prisa. Y después la ampliación de capital, pues es más un proyecto, yo creo que a medio plazo, no voy a decir a largo, pero sí a medio plazo, de darle un poco más de estabilidad al club y sobre todo la garantía. Quiero pensar que es la garantía de que no se te van a ir tus principales futbolistas, que ya sabemos quiénes son, ¿no? Otero, Dubas y Ingelhaver. Entiendo que esa ampliación de capital va un poco por ahí. Es decir, aquí hay respaldo económico, no voy a necesitar vender y a partir de ahí voy a fichar buenos futbolistas. Pero ya digo, hay mercado por delante, van cerrándose cosas, porque es verdad que se ha cerrado un segundo portero, se ha cerrado un par de centrales que, bueno, que prácticamente son inminentes, los centrales que van a venir. Bueno, se van cerrando cosas y a partir de ahí pues tienes que ir firmando futbolistas, evidentemente sin volverte loco y sabiendo que la liga empieza el 15 de agosto, pero que el mercado todavía está en marcha hasta el 1 de septiembre. Así que sin prisa, pero sin pausa.
1: Eso es. Yo, si al final vienen buenos jugadores, mira, afirmo que no hagan la pretemporada, pero que a última hora de agosto lleguen tres tíos, un delantero que nos ilusione, un medio centro, el carrilero izquierdo. El caso es que lleguen y al final no digan, oye, que al final se va a quedar Pablo García porque creemos que es la mejor apuesta. Oye, que al final Perrín es nuestro quinto central, cuando habías dicho en junio que estaban descartados. Eso es lo que a mí me da miedo, pero bueno, habiendo dinero, quiero.

0: pensar, Diego, que eso no va a pasar este año.
1: Sí, a ver, yo estoy muy de acuerdo con Toño. Yo, a ver, haciendo un poco de abogado del diablo, pediría un poco de paciencia. Estamos todavía en la temporada 25-26, que no ha acabado, ¿eh? Que estamos a 24 de junio hoy, si no me equivoco. Muy de acuerdo con Toño de
0: No
1: nuevo.
0: te
1: Yo creo
0: equivocas,
1: que...
0: que hoy es San Juan, que hoy es San Juan,
1: Claro,
0: hombre.
1: efectivamente,
0: Gracias.
1: felicidades por otra parte, felicidades
0: Gracias.
1: Juan, felicidades.
0: Y al tu hermano también.
1: Sí, ya hablé con él. Pues eso, que yo creo que el Sporting no debe obcecarse, Justin, si se queda, bueno, pues es lo conocido, ¿no? A veces, bueno, no quería decir lo malo conocido, pero bueno, es lo conocido. Sabemos lo que da de sí, pero ahí hemos topado con el Español y con Monchi. Yo creo que depende más de que Monchi mueve sus piezas en el Español y le ha gustado colocarlo en el Dense por lo que sea. Brian Oliván, yo creo que es un problema que va más allá de lo deportivo. A mí creo que deportivamente es indiscutible, pero es un chico que ha tenido problemas en todos sus equipos. Yo creo que es un poco más allá de lo deportivo. Y Ferrari, por pues lo mismo que Justin. Yo estoy muy de acuerdo también que Ferrari no es el delantero diferencial que nos va a hacer subir a primera. Que si me gustaba mucho esa opción, ¿no? De Gonzalo Petit, Otero, Ferrari, tendríamos delanteros, cosa que no tuvimos durante un tiempo y íbamos a tener dos más Otero, para mí bastante decentes. Pero bueno, pues que si la cosa se tuerce y no se aclara el futuro de Andy Ferrari, pues habrá que ir a por otro. Es que nosotros no, lo que no podemos ir a este que lo conocemos y sabemos lo que da, aunque no sea maravilloso, pues venga, este, porque no, pues bueno, vamos a pensar en que van a, por una vez, a acertar, vuelvo a decir, a acertar y traer uno como Andy Ferrari, que no lo conocíamos de nada y que resultó un buen jugador y un buen delantero. Es que con Justin y Ferrari ya estuvimos y no hemos subido. Entonces,
0: Sí.
1: Andrés Cuenca, pues Andrés Cuenca está claro que es un chico con mucho futuro y con mucha que va a tener mercado y pues va a ser difícil que venga aquí, salvo porque le guste, le apetezca, el cómo no lo quiera, es que tiene que juntarse muchos astros para que Andrés Cuenca se quede en Gijón. Pero paciencia, paciencia, es año de mundial, los años de mundial el mercado va muy despacio. Esto es como una catarata, primero eligen los poderosos, van cayendo, luego los del medio y ya lo que sobra van para los de segunda. Es así, estamos en segunda y nos tenemos que acostumbrar a esto. Pues vamos a esperar a ver qué pasa y no obcecarse con fichajes como si Jason Smith vaya a ser la panacea del Sporting. Es que no va a ser.
0: No,
1: Ni Andy
0: pero
1: Ferrari es el...
0: Justin no era la panacea ni iba a ser la estrella del Sporting. Es el hecho en sí de que tú digas en público que quieres a un jugador y se vaya un recién ascendido.
1: Pero es que el Sporting peca muchas veces de eso, de falta de inteligencia en las negociaciones. Estate un poco callado, estate un poco discreto y
0: Y
1: preséntalo.
0: en la
1: ¿Qué es lo que hay que
0: comunicación,
1: hacer?
0: tío, oye, no digas, no abras tus cartas, no te expongas de esa manera, que luego si pasa cualquier cosa quedas mal y das una impresión de que el del Dense te levanta jugadores. Claro, el año pasado un central, Daniel Pica o no sé quién, quería el Sporting, no, lo queremos, y va el Mirandés. Oye, pues mira, no. Si lo quieres,
1: Sí,
0: si lo
1: pero
0: filtras, si reconoces que lo quieres, tiene que estar hecho
1: y
0: ya.
1: afortunadamente fue para el Mirandés, porque mira
0: Sí,
1: cómo salió.
0: por suerte. Otro ojo clínico que tuvo quien le haya querido traer aquí al Sporting.
1: Los mejores fichajes suelen ser los que llegan y los presentan. Ni se sabe qué negociaron con ellos. Esos son los buenos fichajes. Cuando estás dando vueltas, mal asunto casi siempre.
0: Pues sí,
1: Claro.
0: señores, que nos quedamos sin tiempo. Nada, 20 segundos, Óscar.
2: No, que te decía que estás muy acertado, que no es que lo dijéramos nosotros, o que, es que son ellos los que se marcaron, queremos esto y luego no lo consiguen. Entonces, bueno, espero que aprendan. Y luego lo de la paciencia, que estoy muy de acuerdo en esa receta, pero es que como llueve sobre mojado es difícil tener paciencia, ¿no? Es muy, muy difícil, porque si tú dices, oye, que estamos acostumbrados a que hagan las cosas bien, pues pensaremos, ya las harán con el tiempo, ¿no? Pero como venimos de donde venimos, seguramente que no van a tener paciencia ellos a la hora de abrir la campaña de abonados, ¿no? Vamos a tener que volver a renovar a ciegas con el equipo a medio hacer, desde luego.
0: Es difícil confiar en quien te lleva fallando toda la vida. Y te ilusionó
2: Exacto.
0: primero, te falla, le perdonas, te falla, le perdonas, a la quinta o sexta dices, oye, llega un momento en que igual ya no sigo confiando. Aunque como no te queda otra, no vamos a cambiar de equipo. Entonces, pues bueno, seguiremos al menos esperando que algún año se acierten y ahora que hay dinero, pues hombre, debería de ser el año este. Así que confiemos que no queda otra, aunque en el fondo no nos lo creamos mucho, pero ahí está la duda al menos. Señores, muchísimas gracias. Quería llamaros hoy a todos los que habéis estado más habitualmente. Me falta gente, ¿eh? No quiero dar nombres, pero me falta gente que ha estado de vez en cuando en las tertulias. Pero yo creo que Manrique Saras, Óscar Carcedo, Álvaro Conejo, Toño Aguiar y Diego Arribas son el núcleo, la esencia, la estructura de la tertulia de la Abadía de todos los miércoles durante toda la temporada y ya son un montón de años. Contamos con vosotros, ¿eh? Nos vemos y nos escuchamos muy pronto. El 17 de agosto empieza la temporada de la Hora Rojiblanca, porque ya ha empezado la liga ese fin de semana, así que el primer miércoles estaremos allí todos. Os llamaré y seguiremos hablando de nuestro Sporting. Esperemos que estemos todos más ilusionados y no nos hayan fallado, o al menos en ese momento tengamos más opciones o veamos el cielo más claro y más rojiblanco para hacer una buena temporada. Lo dicho, amigos, un millón de gracias a todos. Un abrazo muy fuerte y buen verano.
1: Feliz verano a todos.
3: Un abrazo a todos.
4: Un abrazo para todos.
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0: Nos quedamos sin tiempo porque ya llega Juan Moreno con la hora azul y nosotros volvemos mañana jueves a partir de las 11, momento en el que la hora rojiblanca va a volver a empezar.
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¿Qué tal, amigos? Muy buenas noches. Soy Juan Moreno. Hoy es 24 de junio de 2026. Mira, es San Juan, mi santo. Y es tiempo de Real Oviedo en RPA. Bueno, tenemos 60 minutos para analizar un poco cómo marchan las cosas en la planificación deportiva del Real Oviedo, comentar esa última hora de la ciudad deportiva y, bueno, lo analizaremos con el periodista y amigo del debate, Juan Vallaure, y con nuestro también querido tertuliano Álvaro Rodríguez.

0: Rodríguez. Así que unos consejos y empezamos.
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0: Y continuamos en la Hora Azul. La verdad que hacía tiempo que no le tenía por aquí, pero bueno, es un auténtico placer pues charlar con él personalmente y bueno, además comentar un poco la actualidad del Real Oviedo. Él es periodista en el periódico El Debate y bueno, pues es un placer saludarlo. Don Juan Bayaure, muy buenas noches.
4: Hola Juan, ¿cómo estás? Encantado de estar aquí una vez más, que es la segunda desde que empezaste con esto y muy feliz de estar aquí otra vez.
0: Bueno, nada, el placer es mío, señor. O sea que encantado de tenerte aquí porque, bueno, la verdad que pasó mucho tiempo desde aquel programa. Bueno, la verdad que el desenlace ya lo sabemos todos, pero bueno, la primera es fácil. ¿Qué sensación tienes ahora mismo en el cuerpo? Ya no te pido que me hables del descenso, pero bueno, una vez consumado, una vez ya iniciado lo que viene a ser la planificación de la siguiente temporada, el punto en el que nos encontramos, ¿qué cuerpo tienes ahora mismo?
4: Pues bueno, a falta de que se concreten más fichajes y vayan saliendo más rumores, oye, pues las sensaciones son buenas. Calero me parece un entrenador muy bueno que se adapta un poco a lo que necesita el equipo ahora mismo, que es un poco de limpiar las cabezas y un poco más de ánimo y nada, pues con bastantes ganas de que empiece ya la liga, aunque todavía queden más de un mes, pero bueno, estoy contento, por lo general.
0: Bueno, no, es lo que dices tú, es que claro, piensa que la pretemporada ahora empieza el día, me parece que es 6-7 de julio, si no recuerdo mal, las pruebas son el 4 y el 5, las pruebas médicas, y bueno, una plantilla que, bueno, como bien sabes, a expensas de ese anuncio, ¿no?, que todos esperamos de David Fernández, del nuevo director deportivo, ahora te preguntaré por él, pero bueno, muchos movimientos en un sentido y en otro, tanto de entrada como de salida, que van a realizarse en esta plantilla, ¿no?
4: Sí, claro, desde luego. O sea, yo creo que habría que intentar mantener un poco lo máximo que se pueda. Me estoy refiriendo a Aarón, a Reina y a Chaira, porque a Fasan la verdad que le doy por perdido. Además, él dijo en una entrevista, me parece que fue en Mallorca, en la zona mixta, que estaba en una buena edad para dejar dinero en el club, con lo cual ya sinceramente le doy por perdido. Uh-huh. Y nada, pues un poco esperar a ver que la salida se pueda ver, que hoy ha salido el club quiere prescindir del moral y tal, un poco, entonces habrá que ver un poco lo que deciden desde el club, pues tampoco, y sobre todo pues esperar que la plantilla que se arme sea competitiva y nos permita pues luchar por cotas altas toda la temporada.
0: Bueno, la verdad es que tienes razón, aquel día Hassan, que por cierto, a mí, sinceramente, te doy mi opinión, me pareció un buen gesto, porque dijo que si salía y dejaba dinero al club, como bien dices, que bueno, pues que estaba en edad de hacerlo, que si se quedaba, ayudaría al Oviedo a regresar. A mí la verdad que por mucho que es verdad que es un jugador que por el estilo de juego, como se suele decir, o lo amas o lo odias, pero a mí sinceramente no me parece que no haya estado a la... o que no se haya pues dejado el alma por la camiseta. Yo creo que, independientemente, de sus condiciones futbolísticas, que bueno, es un jugador que, como bien digo, puede gustar o no gustar, pero por lo menos a mí, las veces que ha intervenido públicamente me ha gustado. Yo también creo que va a ser un traspaso claro. Y aparte de que me valores eso, te pregunto por los otros tres mosqueteros, como digo yo, ¿no? Tanto Aarón como Reina como Ilias, ¿no? ¿Qué sensación tienes?
4: Pues sobre Hassan sí, o sea, el tipo es indudable que tiene una calidad espectacular, que el tío cuando quiere es buenísimo, otras veces pues oye, un poco no siempre se puede rendir al 100%, pero bueno, bien, un poco, mira, todo lo que sea dejar dinero en el club, aunque la faena es que no ingresaríamos el 100%, porque al tener compartidos los derechos con el Villarreal, no sé exactamente el porcentaje cuánto es, pues esa cantidad que quieres es un poquito menor, pero bueno, no pasa nada, cualquier ingreso es bienvenido. Y respecto a los otros tres, de Aarón, Reina y Chaira, pues mira, yo como dije antes, espero que se queden y en el caso de que salgan, pues oye, tienen el club con la cláusula de rescisión y cabe por ello, o sea, no hay más, un poco, tienen contrato y ya está, o sea, pues es la única forma de que se vayan, o sea, de un club con la cláusula de rescisión y ya pago, sinceramente.
0: Dices, bueno, firmo que se quede uno aunque salgan los otros tres, ¿con quién te quedarías de ellos?
4: Buena pregunta, ¿verdad? Porque es que, joder, los tres en su justa medida han sido decisivos. La verdad que, bueno, porteros, Aarón, evidentemente, la calidad que tiene bajo palos es indiscutible. Zaira, pues a pesar de no haber marcado, bueno, sí, tampoco ha marcado goles, pero no ha sido tampoco el típico extremo tal. Y luego Reina, pues es un jugador que ha demostrado que tiene un nivelazo y tal. Dicho esto, vendería a Chaira porque, bueno, extremos en el mercado hay bastantes. Otra cosa es que tengas dinero para ficharlos, pero bueno, un poco fichar un buen portero que sustituya a Aarón no creo que sea sencillo. Y Reina, pues es que es el eje del centro del campo. O sea, es un media punta que, bueno, se puede jugar tanto en la media punta como más retrasado, y es que no... Es de otros jugadores que no puedes dejar salir bajo ningún concepto.
0: Bueno, de hecho, yo te voy a decir que mi opinión personal es que por ahí van los tiros. Es decir, yo si me tuviera que quedar con uno, en caso de solo poder quedarme con uno, me quedaría con Reina, porque creo que es sobre el que debe girar el eje en la manija del equipo, ¿no? Es decir, sobre todo también dependiendo de qué pase con Santi, pero bueno, yo me quedaría con Reina. Y bueno, creo que Aarón es un porterazo, me lo ha demostrado. Es decir, acuérdate que lo decíamos tú y yo, que cuando llegó al Oviedo había muchas dudas y éramos de los pocos que teníamos fe, tanto tú como yo.
4: Y sí, un poco.
0: Pero bueno, quiero decir que no creo que sea tan difícil encontrar un buen portero si se atina, ¿no? Es decir, porteros quizá no a ese nivel tan bueno como el que dio Aaron este año en primera, pero buenos porteros, yo creo que incluso buscando en el extranjero, porque fíjate que a mí, no sé qué opinarás tú, es una opinión personal, a mí un portero tipo Brad en segunda división me gustaría, la verdad.
4: Sí, yo siempre, si me dan a elegir, prefiero más bien apostar por lo que hay en España, la verdad, porque el nivel del fútbol español es bastante bueno, pero bueno, si hay que recurrir al extranjero, pues mira, se recurre, es un poco, ya sea con Brad en la Liga Francesa, ya sea con la Liga Francesa, o también en Inglaterra, por ejemplo, en la Championship, en segunda, hay también jugadores interesantes, pero claro, otra cosa es que puedas competir con los con los precios que se pagan ahí, ¿sabes? Es un poco plan, esa es la gran guerra que hay entre tal, que Inglaterra, como tiene tanto dinero, pues se lleva un poco a los jugadores que aquí en España pues no se podrían fichar, realmente. Entonces, bueno, un poco, pues veremos a ver qué pasa. O sea, yo, si se quedará, genial, y si se va, pues mira, pues espero que en este caso David Fernández pues atine bien y encuentre a un portero de garantías, porque al final el tío es evidente que tiene contactos. Al haber estado en las canteras del Barça español de Madrid, joder, algo sacará ahí, un poco.
0: Yo opino igual que tú, opino igual que tú, y bueno, hemos dejado claro que la portería es una incógnita, dependiendo de lo que pase con Aarón. Está claro que Miguel Narváez tiene toda la pinta de que va a ser el segundo portero, esté Aarón o no. Y bueno, luego vamos a analizar un poco la línea defensiva, ¿no? Porque bueno, tenemos a Nacho Vidal, tenemos a Issar Ahmed, ahí en ese lateral derecho que parece estar cerrado, tenemos un centro de la defensa en el que bueno, tenemos a David Costas, Dani Calvo, un luengo que vuelve pero que parece ser que no cuenta. Bueno, yo creo que ahí hará falta como mínimo un central. El cuarto central me imagino que tirarán o de Espi o de Marco Esteban. Y luego un lateral izquierdo en el que, bueno, Raim, que lo tenemos en el equipo, y Samu Rodríguez, que es una posibilidad, ¿no? ¿Cómo valoras esa línea defensiva?
4: Pues mira, en el lateral Nacho Vidal y Aizar me parecen dos grandes jugadores. Nacho ya estaba aquí y Aizar, pues oye, el tío viene del... puede ser más desconocido porque, bueno, la gente no tenía muy controlado el Ceuta, pero oye, pues a mí lo que me han contado, que tengo un conocido en Ceuta y tal, dice que es un tío que se esfuerza al máximo, que no da un balón por perdido, o sea, digamos que es un poco vicioso a la 2.0. Entonces, y luego en la línea defensiva, Costas y Calvo si son claves, hay que fichar ahí, pues yo sí tiraría por un perfil más zurdo, porque al final, y que sobre todo sepa sacar el balón, porque es que Calvo, o sea, no digo que sea malo, pero bueno, el tema de sacar el balón jugado, pues no, desde atrás no se le da especialmente bien. Y luego, pues, o sea, yo personalmente tiraría los centrales. Luego ya pues, un quinto, pues tiraría de la cantera, porque si al final puede haber lesiones y demás, y luego, pues nunca sabe. Y luego en el lateral izquierdo, pues Raín está con contrato, y luego, pues, si se concreta la opción de Samu, bien, y si no, pues, otra cosa, que yo, sinceramente, por gusto personal, ficharía un lateral un poco más contrastado, digamos, por ejemplo, Diego Pampín, que yo la verdad que le...
0: A mí también me gusta.
4: Tengo, o sea, me gusta mucho, siempre ya me gustó cuando estaba en Andorra y tal, pues oye, un poco, al final estuvo con Calero en el Levante, con lo cual, si se pone a tiro, yo sinceramente lo intentaría, porque al final Samu, o sea, no digo que sea malo, pero es un poco incógnita, entonces, bueno.
0: Sí.
4: A ver qué pasa, ¿no? En el mercado y lo que quiera el director deportivo, claro, porque al final es quien va a decidir todo junto a Jesús.
0: Bueno, luego en el medio campo, pues bueno, sabemos que con contrato está Younes, lógicamente lo acabas de traer, está Alberto Reina, que lógicamente, pues oye, es uno de los puntales del equipo en caso de que continúe, tenemos la duda de Santi, tenemos una serie de jugadores que nos siguen, ¿no? Que son Colombato, Dendonker, Sibo, bueno, Fonseca, pero bueno, me imagino que ahí mínimo habrá que hacer un par de fichajes. Bueno, también hay que ver qué pasa con, lo decía yo el otro día, con Luka Ilić. Luka Ilić, que yo os lo decía el otro día por el grupo, a mí me parece un jugador que está claro que no aportó, pero bueno, cuando Almada le dio aquel día al día del Valencia en el Tartier, no hizo mal partido y bueno, luego es verdad que tuvo la tendinopatía y no participó ya más prácticamente hasta final de temporada. Entonces, bueno, habrá que, es una incógnita, ¿no? Es verdad que debe tener una ficha alta. Fue el fichaje más caro del verano la temporada pasada. Entonces, bueno, que me valores un poco ese centro del campo.
4: No, a ver, el centro del campo está como está. Yo, personalmente, tal, pues haría un... O sea, destinaría gran parte del dinero en reforzarlo bien, porque al final la parte de la delantera, todo lo que va hacia arriba pasa por ahí. Entonces, bueno, un poco del moral de Singh y le ascienden, pues, una pena. A mí siempre me, cuando llegó y tal, sí me gustó bastante. Lo que había visto de él en el Villarreal me convencía y demás, pero bueno, luego al final, pues, no ha salido como esperaba. Y luego, pues, Iris, veremos a ver qué pasa. O sea, en primera está claro que no rindió como se esperaba de él, pero bueno, yo creo que en segunda, y si el chico quiere quedarse y demuestra compromiso, pues mira, no le vamos a rechazar, pero bueno, un poco. Pero sí, yo firmaría bastantes cosas en el centro del campo porque creo que esto hace falta, porque es que si no, porque lo único bueno es Reina y bueno, y un poco esperar lo que decía Santi, que yo sinceramente no tengo buenas intenciones, pero bueno, eso ya es una cosa personal.
0: Bueno, no, está claro. ¿Qué opinas del caso Atienza?
4: A ver, Atienza es evidente que fue uno de los mejores pivotes defensivos de la categoría el año pasado. A mí, pues oye, siempre veía los partidos de Burgos y tal, y oye, me gustaba lo que veía, pero bueno, al final, pues, no ha podido ser, por cuestiones que ya nos enteraremos que hubo detrás, porque al final, ahora criticar es, se puede decir que, bueno, que igual el representante, que igual el jugador se echó para atrás y tal. Bueno, al final eso no lo sabemos y habrá que esperar un poco a ver, a conocer un poco la verdad, si es que se cuenta, claro, porque en esto del fútbol, pues, y contar la verdad casi nunca se da. Entonces, bueno, un poco es una pena, porque, pero bueno, yo creo que en el mercado, si David Fernández sabe de esto, pues oye, mira, seguramente haya más opciones. Ojalá Mateus, que a ti y a mí nos gusta, Mateus. Correcto. Pereira, que estaba en el Eibar, que sería fantástico, pero tampoco sé ahora en qué equipo está y cómo está su situación contractual, pero bueno, un poco veremos a ver qué pasa. El caso es que hay que firmar ahí cosas en el centro porque es fundamental, vamos, esa línea de campo.
0: Bueno, es que, como bien dices, y yo estoy completamente de acuerdo, es por donde pasa el juego del equipo, es decir, es de donde se construyen los equipos y es donde hay que invertir junto con la delantera, porque no nos olvidemos que antes de pasar al gol, que ahora hablaremos de él, pues lógicamente el centro del campo y la delantera son clave. Vamos a hablar de las bandas, porque bueno, en este momento el Oviedo las tiene cubiertas, Hassan y a Jacobo por la derecha y a Ilias y Pablo Sáenz por la izquierda. Bueno, a priori, si te dijeran que las bandas van a quedar así, quedarán así durante toda la temporada, no sería malo, ¿no?
4: Ni mucho menos, al final son cuatro jugadores de nivel. Lo que pasa es que, bueno, como dije antes, yo creo que es paciencia va a ir y el Oviedo pues tendrá que buscar ahí una alternativa. O sea, ojalá sea Sánchez, que a mí ya sonó, pero claro, eso sonó antes de que se concretara la llegada de, bueno, que aún no es oficial, pero bueno, está es oficioso la llegada de David Fernández. Entonces supongo que lo que decía él, yo pues, tampoco vería como a los ojos yo fracasar, por ejemplo, como al final le conoce el español, oye, pues mira, también sería un refuerzo interesante para el segundo.
0: Sí, no, además es que, bueno, esos que has dicho son buenos jugadores, evidentemente, el tema es, bueno, el Oviedo es verdad que parte con un buen presupuesto, también es verdad que también hay que reconocer que en una situación de desventaja respecto al Girona y al Mallorca, que por cierto ya han cerrado también sus banquillos, y además no van a ser ni Calleja ni Carrión, que parecía que iban a ser quienes iban a entrenarles. Y bueno, mira, hablando de entrenadores, me acuerdo cuando nos lamentábamos todos por la marcha de Carrión, que en su momento en segunda división, quiero decir, y fíjate que cómo es la vida, ¿no? Cómo las cosas pues suceden, ¿no? Y de aquella era Carrión el que se marchaba y dejaba el Oviedo un poco en la estacada, y ahora es Luis García el que hace lo mismo con Las Palmas, ¿no?
4: No, sí, desde luego, o sea, poco, al final, pues, por lo que sé, en Las Palmas tampoco, o sea, era buen entrenador, pero bueno, se le estaban cara algunos planteamientos de que no leía bien los partidos y demás, y al final, pues mira, han llegado a un acuerdo para rescindir el contrato. A mí, sinceramente, el sustituto de Las Palmas me genera muchas dudas, por no decir muchísimas, porque Rubén de la Barrera, joder. O sea, no digo que sea malo, pero concho, al final viene de donde viene. Viene de hacerlo fatal en la cultural. Viene de decirlo que la cultural estaba muy mal organizada, pero bueno, al final queda, pues siempre ha sido un entrenador de equipos bajos, o sea, de equipos de baja de la zona roja de la tabla. Entonces, no sé hasta qué punto saldrá bien eso, pero bueno, eso ya pues dependerá de lo que piense Miguel Ángel Ramírez, que es un poco el capo de todas las palmas, que es un poco el que decide que se ficha, que no se ficha. Entonces, suerte para ellos.
0: Bueno, y vamos a la delantera. Lógicamente, solo tenemos a Joaquín Delgado en este momento, que al no parece ser que el Barça no va a ejercer esa opción de compra. Parece, digo parece porque nunca se puede descartar, aunque es complicado. Y bueno, ya no está Fede, ya no está Alex Forés, ya Borbas parece que pone rumbo a Pachuca. Entonces el Oviedo se encuentra con un solo delantero. Yo me imagino que habrá que firmar mínimo un par de delanteros, ¿verdad?
4: Hombre, es, evidentemente, y de nivel. O sea, no como lo de esta temporada. Bueno, decir que, exceptuando Viñas, el resto han sido catástrofes puras y duradas.
0: Totalmente, totalmente.
4: Hablando claro.
0: Sí.
4: Entonces, nada, que pues destinar el dinero que se tenga para mejorar la delantera. O sea, fichar gente que te marque goles. Ya, de verdad, diferenciales. Por ejemplo, Iceta y Eda Chowri han ido a gustar. O sea, son dos futbolistas que son, cada uno con su estilo, que son muy aprovechables. Y este, bueno, sí, está bien, pero no es... No es mi primera opción dentro de la delantera. O sea, yo si hay algo mejor, intentaría ir a por ello. Pero este, bueno, para ser un suplente así que te marque goles, pues tampoco está mal. Pero bueno, al final, no sé, siendo recién descendido tienes que aprovechar esa ventaja y llevarte a jugadores que otros equipos pues, no se pueden llevar.
0: Bueno, fíjate que además son delanteros que, bueno, quitando Iceta, porque Iceta... Vamos a tomar como referencia la temporada del Mirandés, porque este año prácticamente el hombre no jugó, no le dieron oportunidades. Fueron 12 goles de Iceta, vamos a poner como si hubieran sido de este año, 14 de Jefté y 12 de Eda Chowri. Entonces, bueno, al principio, a priori son delanteros con gol, porque bueno, luego fíjate un poco los delanteros que ha tenido el Oviedo todos estos años, ¿no? Es decir, desde el ascenso al fútbol profesional. Vamos a decir que Toche fue el gran... Bueno, Toche y Borja Bastón. Bueno, vamos por partes. Borja Bastón, Toche, las dos primeras temporadas en segunda, mete 17 goles en liga cada una de ellas. La tercera ya es cuando se rompe, cuando tiene el tema en el menisco. Esa temporada Linares queda con 10 goles. Después, la cuarta temporada, bueno, a nivel goleador el equipo no tenía un referente muy claro porque Joselu metió 10 goles, me acuerdo que fue el máximo goleador. Luego llegó Ortuño, que metió 14 aquella temporada. Después Blanco Lechuk metió 7. Después Borja Bastón, que llegó, metió 22, que fue pues quizá el último pichichi que ha tenido el equipo, ¿no? En segunda división, en este caso. Y bueno, después Borja Bastón volvió a ser un poco el referente a nivel goleador, aunque ya con unas cifras de 10 goles cada temporada, en las dos siguientes. Y bueno, luego ya... se produce el ascenso con Alemão, que mete 14 goles, y luego este año es Fede el que mete 9. Entonces, bueno, yo creo que más que uno que meta muchísimos goles, porque está claro que eso hoy en día es muy difícil de encontrar, es que fiches un jugador con gol y que no solo marque goles él, sino también la segunda línea ayude y aporte, ¿no?
4: No, sí, o sea, un poco el tema del gol siempre ha sido un poco la asignatura pendiente del Oviedo. Antes me olvidaba de Tomara, que tampoco... que también me parecería un refuerzo interesante, ha marcado 2 goles con el Castillo, aunque casi ha subido a primera, con lo cual...
0: Correcto.
4: Si estamos dispuestos a pagar por él, yo pagaría por él, la verdad, poco eso que se hablaba de que igual 2 millones y tal, oye, al final en el gol hay que invertir, está claro, o sea, un poco, y si hay que dejarse dinero, pues hay que dejarse dinero, tampoco, y no andar ahí con... No, es que no sé qué, tal, digo, no. El dinero al delantero, ya está, así de claro.
0: Estoy de acuerdo contigo.
4: Un poco... Veremos a ver qué se decide, pero el caso es que sí, un poco hay que buscar a, pues, no un tipo que te marque 30 goles, porque eso no, solo te lo marca Mbappé, y Mbappé, evidentemente, para olvidar es inalcanzable, sí, pero.
0: Totalmente.
4: Hay que pintar ahí, pues sí, gente que te genere y te marque goles, un poco, que no sea tampoco, o sea, un poco eso, pues 15, 12, no sé, un poco así.
0: Un delantero que.
4: Que se repartió el gol.
0: Te dé gol, pero que claro, con los demás, lógicamente, también tienen que hacer goles, eso está claro. Y luego Joaquín, pues bueno, aportando pues su granito de arena, pues a ver si demuestra un poco lo que ha hecho esta temporada en Segunda Federación.
4: Hay que darle la oportunidad a Joaquín, ¿eh? Porque...
0: Sí, estoy de acuerdo, sí.
4: O sea, la incógnita es de cómo se adaptará al salto de segunda red a segunda, que son dos categorías de diferencia, pero bueno. Joder, ha marcado eso, es que oye, algo gol tiene, eso es evidente, entonces tampoco eso ya será cosa de carrera si le quiere dar bola, ¿no? El caso es que como cuarto o tercero delantero estaría bien, un poco para tener ahí en reserva.
0: Y te pregunto por la cantera, es decir, hay una serie de jugadores que mínimo van a hacer la pretemporada. ¿Quién crees que puede tener participación? Aunque sea, bueno, pues para que el primer equipo no se quede después de la salida de Lucas un poco huérfano, ¿no? Bueno, pues teniendo en cuenta que Santi puede seguir o puede no seguir, pero para que el equipo siga gozando de participación de jugadores que todos estos años ha venido teniéndola, aunque no hayan sido tampoco jugadores espectaculares, pero sí han sido buenos jugadores y que le han dado al Oviedo mucho.
4: No, sí, me imagino que Agudín, Narváez, Joaquín y no sé si Espinosa estarán formarán parte, yo supongo que sí, harán la pretemporada ahí con Calero para que los estudie. Bien, es cierto que Calero no es un tipo que pide mucho de cantera, no sé si en el Levante no lo hizo. Bien, es cierto que luego ya en su presentación sí dijo que prefería una plantilla corta y poder completar con gente de la cantera. Entonces, bueno, un poco veremos a ver qué sucede. El caso es que, por favor, si se apuesta por la cantera, que se le dé la edad, no que se le lleve de viaje por toda España y para que no jode, ¿sabes? Digo, no. Las cosas de que hay que aprovecharlo porque, joder, al final, oye, el Requesón tiene mucho talento. O sea, un poco, lo que pasa es que, bueno, pues hay que seguir el ejemplo del Málaga. Un poco, creo que es un poco sería una buena noticia.
0: Bueno, pues lo vamos a dejar con esa reflexión. Yo creo que el Oviedo tiene que mirar al Málaga porque no, cuando no eres un equipo rico, que no es nuestro caso, desde luego, pues entonces yo creo que tienes que hacer las cosas bien, buscar hacer las cosas bien y tratar de tirar de eso para lograr los objetivos. Yo creo que el Oviedo, si hace las cosas bien, va a tener muchas opciones porque la afición no va a fallar y yo creo que es a lo que tiene que agarrarse. Entonces, bueno, querido amigo, te mando un abrazo, te doy las gracias. Te pregunto como última cosa, ¿vas a venir ahora en vacaciones por aquí?
4: Sí, yo supongo que la segunda quincena de agosto, o al menos a partir del 23, estaré a ver si pillo un partido ahí en el partido, que siempre está bien, o entonces sí, poco, mi idea es estar por ahí, así que a ver si nos vemos y nos damos un abrazo ahí en persona.
0: Espero verte pronto, querido amigo, te doy las gracias por haber charlado un ratín conmigo, me ha encantado, y nada, te mando un abrazo muy fuerte y nada, seguimos ahí en contacto, ¿vale?
4: Igualmente un abrazo, cuídate, Juan.
0: Un abrazo fuerte, señor, venga.
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0: Pues bueno, y continuamos en La Hora Azul. La verdad que tengo el gusto de tenerle aquí una vez más a mi querido amigo Álvaro Rodríguez. Bueno, don Álvaro, muy buenas noches, ¿cómo estás?
9: Buenas noches, Juan, a todos nuestros oyentes.

0: Bueno, lo primero de todo. Bueno, la primera cortita y al pie. ¿Qué cuerpo tienes después de, en este momento, con las noticias que se están sucediendo? Bueno, primero la de la ciudad deportiva, lógicamente, que bueno, que parece ser que está a punto ya de dar o de tener lugar el pistoletazo de salida de esas obras. Y luego, bueno, vamos a analizar un poco el mercado. Pero bueno, te pregunto primero un poco por lo de la ciudad deportiva, que lo leí relativamente hace poco.
1: Bueno, buena noticia, ¿no? Pero hasta yo se me no veo una grúa ahí dentro, no me fío porque no, o sea, todo apunta que va a ser ahí, todo apunta que la verga va a ser el lugar de la ciudad deportiva, pero ya hasta que no veo una grúa, pues no voy a dar nada por sentado porque ya vimos los fracasos que hubo relativamente hace poco con la Torres, con la Manjoya y demás. Entonces, bueno, hay que ir con pies de plomo. También el club creo que está adoptando esa postura, que está yendo con pies de plomo, apenas ninguna declaración pública al respecto y bueno, creo que es una noticia muy importante, es una noticia histórica para el club, ¿no? Porque al final la construcción de una ciudad deportiva era necesaria desde hace mucho tiempo, se tardó mucho en construir, porque al final, pues bueno, con todos los engaños políticos que hubo por parte del ayuntamiento al club, pues no pudo ser antes, pero bueno, llega en este momento, muy buena noticia para el club, muy buena noticia para el crecimiento y a ver si pronto podemos ver ya eso en marcha, que significará un paso muy importante en el futuro del Oviedo.
0: Yo creo que es vital, porque creo que la cantera, ahora está viendo el debate, ¿no? Con esta marcha de Lucas Aijado, que hablábamos el otro día de ella, pues de que la cantera ha perdido presencia. Yo también creo que, bueno, que es justo decir todo lo bueno y todo lo malo. Es decir, con independencia de que yo espero que haya más presencia de jugadores de la cantera en el futuro, ahora a corto plazo, obviamente, pero bueno, de 11 categorías has ganado en 10 al eterno rival. En una, no es que el eterno rival ganara esa competición, sino que bueno, quedó por encima tuyo, es el caso del División de Honor Juvenil, pero bueno, pues oye, lógicamente eso se tiene que ver traducido porque no está la cantera solo para eso, pero bueno, también hay que reconocer que ese es un buen paso, ¿no?
1: Sí, yo creo que se está haciendo un buen trabajo con la cantera, a los hechos me remito, ¿no? Como decías tú, 10 de 11 campeonatos ganados, en División de Honor es un contexto muy distinto, porque al ser un equipo de primer año y demás, pues es más complejo ya no solo ganar la liga, sino quedar por encima del Sporting, que es un equipo que como que el salto de entre Liga Nacional y División de Honor es mucho menor, porque luego tiene un Sporting C, entonces es un poco más competitivo en ese aspecto del Sporting, pero aún así, a ver, la cantera creo que ha sido la mejor noticia de este año. Lo que dices tú, ¿no? Dices los 11 campeonatos ganados, pues demuestra que se ha hecho un gran trabajo tanto por parte de Antonio como por parte de Bernardo y todo, por parte de toda la gente. Aún así, el club pues premia eso con la salida o con el despido de uno de los artífices de la plantilla del Vetusta, que estuvo a punto de subir para traer una persona de confianza del director deportivo. Entonces, bueno, no veo. Es verdad que la ciudad deportiva hace indicar que el club le va a dar importancia a la cantera, pero es que si nos reflejamos en la realidad, no hay. Eso no se ve, porque lo que decías, ¿no? Este año hubo tres canteranos o tres jugadores de la casa en la plantilla y este año, pues no creo que haya más de uno o dos. Entonces, bueno, pues veremos, ¿no? Veremos. Calero dijo que era muy importante la cantera, pero con las miras con las que van en este mercado, pues veo complicado que haya un grupo numeroso de canteranos y bueno, el debate sea vivo. Yo creo que sea vivo fruto del ascenso del Málaga, ¿no? El Málaga, ya sabemos el modelo que tiene, sabemos que tiene 14 o 15 canteranos en plantilla y gracias a eso también subió. También tiene un contexto distinto porque el Málaga tuvo que tirar de esa cantera por problemas económicos que tenían y demás, y tomaron en su momento decisiones que le salieron bien, arriesgadas en ese momento, pero que luego les salieron bien a posteriori. Y bueno, yo creo que es un ejemplo a seguir, pero bueno, que tampoco hace falta llevarlo a los extremos. Yo quiero subir y quiero que haya gente válida. También me gustaría que hubiese gente de la casa, pero si ahora mismo pues tiene que haber 23 del primer equipo para poder subir, pues yo soy cortoplacista en ese aspecto. Y prefiero el subir ya que pues esperar 5 años para subir, ¿no? Porque al final creo que no todo el mundo ahora mismo en la cantera está preparado para jugar el primer equipo. Se pueden contar con los dedos de una mano y necesitan seguir creciendo, seguir formándose y no saltarse pasos, ¿no? Porque yo creo que fue el fallo que se cometió con la

0: Udine este año, Udinese saltó pasos, pero agigantados, porque pasó, el otro día lo escuchaba, la división de honor al Vetusta, era su primera temporada en el Vetusta, y en su primera temporada en el Vetusta debutó en el primer equipo. Entonces, creo que se saltó pasos, creo que todavía le falta mucho por pulir, y yo creo que por eso no se le daban tantos minutos como quizás debía, porque al final creo que no estaba preparado para estar ahí, o le faltan cosas, no digo que en un futuro pueda estarlo, pero necesita tener minutos, y no sé si el Oviedo estaba en el contexto indicado para dárselos.
1: Bueno, está claro que no, tienes una reflexión con mucho sentido la que haces. En cualquier caso, yo creo que bueno, es bueno que Calero ahora, todo ese grupo de jugadores que bueno, podemos recordarlos, Narváez, Marco Esteban, Espi, Berzal, Enzo.
0: Sí, pero esos son del final, no canteranos. Claro,
1: sí, bueno,
0: o sea, tú me estás hablando de Narváez y que esos no son canteranos.
1: Sí, no, está claro. Quiero decir que bueno, pues sobre todo bueno, que te salgan jugadores del filial, ¿no? Para poder incorporar al primer equipo, a ver sí. Si, pues veremos a ver si le convence a alguno y que puedan rellenar puestos en los que a lo mejor no se contaba de inicio con ellos, pero bueno, que luego acaban siendo una sorpresa y sería muy importante para el equipo. Hombre, me gustaría ver a Gudí, me gustaría ver a Dieguito, me gustaría ver a Enzo, me gustaría ver a, sobre todo, pues a Marco Esteban, ¿no? Es decir, esos sí que pueden ser considerados canteranos, pero bueno, los otros, sí, como bien dices tú, pues obviamente no lo son, pero bueno, también me alegraría que tuvieran participación, la verdad, que acabaran siendo parte de la primera plantilla. Luego está el caso de Omar Falá, que hay que ver a ver qué pasa con él. Me parece que decía nuestro compañero Pablo en La Voz, en Azul Carballón, que bueno, que se estaba estudiando su situación y bueno, yo creo que el equipo...
0: Sí, porque es sub 23 y claro, eso, renovar, o sea, renovar o ceder, uh-huh, o salir o dejarlo salir o subirlo al primer equipo. Entonces, bueno, creo que debería optarse por lo de renovar y salir cedido, porque creo que es un jugador válido, uh-huh, en un futuro para la segunda división, uh-huh, pero bueno, con paciencia. Y es que digo, creo que del filial sí que va a haber gente, otra cosa es que sean canteranos o no, porque, por ejemplo, Narváez y Joaquín van a estar seguramente en el primer equipo, sí. Espi también, con lo cual hay ya tres del filial. Otra cosa es que no son canteranos, pero bueno, del filial son. Si quieren hacer trampas y contarlos como canteranos, pues sí, vamos a tener tres canteranos en el primer equipo, pero son del filial, ¿no?
1: Sí,
0: hay...
1: No, es verdad lo que dices, evidentemente. Bueno, sobre todo que tires de la cantera en el sentido, sí, de no tanto ya cuánto llevas perteneciendo a ella, sino me refiero de que tires de ahí, porque has hecho una inversión, obviamente, has traído jugadores que, bueno, los traes en su momento porque crees que pueden dar un salto y que puedes acabar haciendo uso de ellos, y bueno, ojalá sea así, y a mí la verdad que me gustaría mucho, verdaderamente. Bueno, te pregunto un poco por el mercado, porque bueno, son muchos nombres, es decir, los que suenan. Una valoración general vamos a hacerla por posiciones. Yo te preguntaría primero por la delantera, ¿no? Es decir, hay varios nombres ahí que están sonando, está sonando Iceta, está sonando Dachauri, el del Depor, está sonando Jefté. ¿Cómo valoras un poco esos nombres? Vamos de adelante hacia atrás.
0: De momento, a ver, de momento estamos en una fase muy inicial del mercado. A mí me da la sensación que, según lo que yo tengo entendido, según lo que me imagino, no creo que haya mucho avanzado con ninguno de esos jugadores, más allá de meros sondeos, pero bueno, sí que creo que los nombres que están sonando a mí me dejan algo que desear, y me explico. Creo que no son malos delanteros, ni mucho menos, pero yo creo que la apuesta de... En una posición como en la delantera, creo que es donde se debe invertir dinero. Y los que están sonando, más allá de Dachauri, a mí se me quedan un poco cortos, porque ya te digo, creo que se necesita un perfil un poco más potente, un jugador que sobresalga, que puedas pagar un traspaso fuerte por él, que puedas dejarte ahí la billetera. Y yo creo que bueno, es una posición muy importante, porque al final tenemos ahora mismo dos con contrato, que probablemente solo se quede uno, pero creo que se necesita hacer una inversión ahí fuerte. No digo que, por ejemplo, Dachauri no sea mal delantero, ni mucho menos, creo que de hecho a mí me gustaría que pudiese venir, o Jefté incluso, pero no sé si como primera espada. O sea, ya ahí creo que necesitamos un salto de nivel, un jugador un poco más potente en cuanto a cifras, porque la verdad que las cifras, quitando las de Jefté, que son bastante buenas para ser un equipo, para venir de un equipo como el Albacete, que no aspiró mucho más que la permanencia, pues a mí los demás se me quedan cortos. Y luego también pasa que, por ejemplo, el Achouri tiene contrato con el Depor y no va a ser fácil sacarlo de ahí, habrá que pagar. Camará lo mismo, y Zeta se querrá ganar la confianza del entrenador nuevo del Athletic. O sea que bueno, no, yo y Zeta, la verdad que nunca me llamó la atención, la verdad, no me parece un jugador por el que haya que perder la cabeza. Sí que creo que, por ejemplo, poner a Achouri sí creo que se puede esperar, pero bueno, creo que se necesita una inversión ahí fuerte, y de momento lo que está sonando por ahí, bueno, a mí me deja un poquitín que...

0: Sí, yo, bueno, es que creo que Camara ni tampoco se decía que se pedía 1,5 millones. Yo, uff, no sé, tampoco iría a pagar esa cantidad por un delantero que lleva dos, no sé si un año o dos en el Castellón, pero a mí se me queda corto. Entonces, bueno, creo que todavía es muy pronto, creo que todavía no hay. Seguro que de estos cuatro que vendrán, si acaso vendrá uno, no creo que los dos que ven que fichen estén entre esos nombres, pero de momento yo creo que con paciencia, porque creo que la base de la plantilla está hecha, pero sí que con la necesidad de hacer una fuerte inversión en la delantera, porque es que básicamente es la única, quizás sea la posición donde menos efectivos tenemos.
1: No, no, totalmente. Luego las bandas, a priori, aunque pueda haber alguna salida, están cubiertas, porque tienes a Jacobo y tienes a Hassan en la derecha, y luego en la izquierda tienes a Ilias y a Pablo, efectivamente. Entonces, bueno, las bandas, a priori, yo creo que algún movimiento habrá, porque lógicamente Hassan, yo creo que o Ilias, o los dos, bueno, es decir, pueden
0: ser. No, yo creo que uno. Y si, y esto es cosa mía, ¿eh? Yo creo que si sale uno de ahí va a ser Ilias, porque creo que tiene mucho más. Por cifras y demás, creo que tiene mucho más mercado. Pero aún así, yo no acabo de ver lo que la gente dice de que va a salir. Sí, va a haber traspaso seguro. Bueno, yo no lo acabo de ver porque Aarón, con 30 años, me cuesta que paguen por él. Reina, lo veo muy complicado saliendo de aquí. Y Hassan y Chayra sí que creo que son los mayores.
1: Los que pueden salir.
0: Los mayores candidatos. Sí, pero bueno, yo creo que de ahí si sale uno, es una. Yo sí, ahora mismo, 24 de junio, te diría que creo que no va a haber ningún traspaso de esos cuatro. Creo que solo se va a traspasar a Ilić, pero no tengo una bola del futuro ni nada. Yo, es mi sensación, porque creo que el mercado nacional está muy muy tieso en ese sentido. Creo que pocos equipos pueden afrontar traspasos y yo no acabo de ver, por ejemplo, a Cher en una liga de fuera, como puede ser, no sé, la francesa, una de estas que me cuesta ver que paga en un traspaso por un jugador de un equipo de segunda división, pero bueno, oye, nunca se sabe, pero bueno, creo que si sale uno va a ser Chayra, porque creo que es el que más mercado tiene de los cuatro que siempre se menciona.
1: Bueno, luego un centro del campo, bueno, que la noticia fue el no fichaje de Miguel Atienza, ¿no? ¿Qué opinión tienes de ese tema?
0: Bueno, a mí era un jugador que me gustaba, la verdad. A mí era un jugador que no me disgustaba. También te digo, otro como te dije, algo de los delanteros, no para ser primera espada. Creo que lo hubiera podido aspirar a mucho más. Creo que no es un mal jugador, pero bueno, tampoco hace falta romper la hucha por él. Si tenía una oferta mejor del Leganés, si el Oviedo no estaba dispuesto a hacer una mayor inversión ahí, pues oye, no queda otra que dejarlo marchar. Y si por tema familiar pues prefería estar en Madrid, pues no creo que se pueda hacer mucho más. Pero bueno, creo que lo voy a poder esperar mucho más. Es verdad que ahora mismo el centro del campo está bastante cojo, perdón, es una realidad, porque del Moral se apuntaba que se podía rescindir. Yo creo que el club ya tiró la toalla con ese hombre, porque no, por mucho, lleva 2 años aquí, creo, es el tercero, y lleva año y medio de cesión, pues, y no acabo de arrancar. Entonces yo no acabo de ver que ese chaval se va a quedar. Y luego los demás son Jones y Reina. También es verdad que está la posibilidad de Cazorla, que todavía no sabemos nada de él. Y bueno, luego también posibilidad que suba Berzal o alguno de estos del filial, pero bueno, ahí se necesita mínimo un fichaje, seguro, y dos si no sigue Santi. Entonces bueno, creo que también ahí es importante fichar a un pivote potente, porque creo que Colombato no se irá, Fonseca no se irá, Silva no se irá. Entonces hay que fichar ahí un centrocampista, un pivote importante, porque luego creo que el centrocampista ofensivo del que se habla puede ser Reina, porque la gente cuenta con que salga Reina, y yo ya te digo, es que no acabo de ver que haya un traspaso de Reina, de que se haga del gobierno, pero bueno, nunca se sabe.
1: No, no, nunca se sabe, obviamente. Luego, mira, hiciste muy bien en comentarlo, porque yo verdaderamente la gente no lo dice, y yo lo de Ilić, a mí me parece un capítulo interesante, porque por la pasada. Bueno, no aportó nada, evidentemente, pero bueno, llega Almada, le empieza a ver, bueno, pues que empieza a tener en los entrenamientos una mejor actitud, le pone el día del Valencia. A mí ese día verdaderamente no me disgusta, ese día, el ratillo que tiene, hasta que tiene la tendinopatía y se tiene que, bueno, perder lo que queda de ya de temporada. ¿Qué opinas? ¿Le ves ese encaje o crees que habrá un traspaso seguro?
0: ¿A quién?
1: A Ilić, a Luka Ilić.
0: Ah, Ilić. Yo y sin tema de Calero no la acabo de dar. Mi Ilić me da un jugador que me gustaba mucho, creo que por calidad tiene cualidades de sobra para jugar en segunda división, pero yo no creo, o sea, es una sensación, ¿eh? No lo veo con muchas ganas de

0: de jugar en el Oviedo. O sea, ya el año pasado, desde que se fue Paulo Bicho, creo que ya se dejó un poco llevar. Ya Carrión, me acuerdo que lo sacó de la convocatoria dos o tres veces por decisión técnica. Almada le costó la vida darle bola, porque al final es un jugador que tiene calidad, pero es muy vago. Entonces, claro, Almada quería intensidad, quería ir a apretar y demás, y es que Illich no concuerda con eso. Entonces, bueno, yo Illich creo que no va a ser, ya digo, creo que va a ser el traspaso que va a hacer el Oviedo este año. Es un jugador por el que creo que fuera de aquí sí se puede pagar. Yo creo que fue con Serbia un par de veces y demás, pero yo creo que es un jugador con bastante mercado. Si hubiese que quedárselo, pues no sé yo dónde encajaría, porque creo que en banda derecha, cayendo para adentro, puede ser una buena opción. Calero no juega con media punta, con lo cual ahí lo podemos descartar, y de doble pivote o no lo veo. Entonces, es un jugador con un encaje bastante complicado. Creo que hay jugadores en la plantilla de unas características similares que pueden encajar mejor con Calero, pero bueno, tendrá que verlo en pretemporada, que igual hoy en pretemporada Illich vuelve a ser el que fue el año pasado en pretemporada, que todos estábamos alucinando con él. Y es verdad que los primeros partidos, yo por ejemplo no le recuerdo malos, pero es verdad que desde que se fue Pavlovic, pues se convirtió en una tendencia de ser un futbolista que puso para abajo, como todos los que trajo él. Como por ejemplo Ovi, que se está comentando el tema de la rescisión, que bueno, yo la verdad que ahí nos colaron un poco el tema del dinero, que iba a ser un gasto mínimo, y al final fue medio millón de euros, la broma.
1: No, hombre, claro. Ese es un tema, bueno, un jugador que tampoco dio nada, es decir, vino absolutamente roto, no aportó nada.
0: Sí.
1: Y luego es verdad que yo sigo manteniendo que cuando le veía jugar me parecía diferente en cuanto al nivel.
0: No, yo también. Yo el día, los días que los vi, ya digo, el día de en pretemporada queda sombra, pero bueno, no es lo mismo verlo en la tele que verlo en directo. Y yo en los primeros días que lo vi en directo quedé asombrado. Yo dije, este chaval es buenísimo. Claro, luego te enteras de que juega dos partidos y se lesiona tres meses, pues dices tú, bueno, es que jugó, no lo leí el otro día, ciento y pico minutos en toda la temporada. Es que, hostia, es que es un jugador que, no sé, por mucho que cobras el mínimo y demás, es un jugador que no está preparado para jugar al fútbol profesional, y o una de dos, o se va para otro país a ponerse en forma y demás, o deja el fútbol. Entonces, bueno, Pavlovic le dio oportunidad, que me parece totalmente legítimo. Creo que se la ganó, porque creo que demostró cualidades y sobra para estar aquí, pero igual en invierno habría que haberle dado puerta, porque yo no... El chaval tenía calidad, pero bueno, el físico no era su fuerte, y fue lo que le condenó. De hecho, me acuerdo que el día del Español fue convocado, no jugó y estuvo lesionado como dos semanas. O sea, sin jugar estuvo lesionado. Y eso me gustaría que alguien me explicase ¿Qué tipo de brujería le hacían a ese hombre para que sin jugar se lesionase? Yo no sé.
1: Bueno, decía nuestro compañero Ramón Julio en El Comercio que tuvo una lesión de la que le tuvieron que intervenir y de la que el jugador quiso o pidió al club que no se informara. Entonces, bueno.
0: Sí, eso sí me constaba. Sí, creo que no me acuerdo del mes exactamente, pero me dijeron que sí, que le hicieron una artroscopia, si no me falla la memoria, claro. Hace unos meses, y me acuerdo que sí, que todo el mundo preguntaba Ovi, y Ovi pues estaba lesionado. Se pidió, de hecho, sí, lo pidió él, eso es cierto, que no se informase. De hecho, se especuló durante un tiempo con que tuvo un problema psicológico, unas semanas que debió estar ahí un poco el chaval mal, pero la realidad sobre la que se encubría eso era una lesión que tuvieron que intervenir, igual que nunca se informó con Dendonker le hicieron una cirugía en el tobillo y nunca se dijo nada. Nadie, todo el mundo, Dendonker no iba a volver a jugar por eso, porque estaba, le hicieron una cirugía, y claro, eso depende de los jugadores. Si el parte médico no lo quiere sacar, pues no tiene por qué sacarlo, claro.
1: Y bueno, te pregunto por un último nombre que también suena con bastante fuerza, que es el de Samu Rodríguez, el lateral izquierdo del Alcorcón. ¿Crees qué opinas de ese movimiento? ¿Crees que se puede dar?
0: Bueno, a ver, a mí me parece un jugador interesante. Creo que es un chaval joven, con proyección, que tampoco, ya te digo, es que por ese tipo de jugadores no hay que perder la cabeza. Se puede pagar, sí, pero tampoco hace falta pagar millonadas. Creo que es un jugador que puede aportar cosas, y si viene, pues oye, bienvenido sea, ¿no? Al final creo que no sé si será competencia real para Raín, porque al final creo que Raín este año lo que tuvo es competencia, y más allá de que perdió el puesto por lesiones y demás, creo que demostró que fue competente respecto a Javi López. Pero bueno, es que Raín realmente solo tuvo competencia este año, porque el año anterior tuvo a Pomares, que tampoco le hizo mucha competencia, porque al final Pomares era lo que era. Y este año, pues a ver quién viene. Creo que es una posición en la que, mira, no hace falta dejarse tanto el dinero, en el sentido de que, bueno, tenemos un lateral consolidado como es Rahim, y si viene, por ejemplo, un Samu Rodríguez, mira, yo soy, por ejemplo, pasa de, bueno, quizá no lo acaban de ver, pero si subiese Omar Fala, por ejemplo, pues mira, no me daría...
1: Yo también lo pensé y no me parece...
0: A mí no me daría relativamente más, porque ya te digo, que creo que es un jugador interesante y podría hacer ese rol de suplente. Al final es que en esas posiciones, por ejemplo, es donde puede intervenir la cantera. Hombre, yo entiendo que igual el pivote titular no puede ser del filial, pero por ejemplo el cuarto central, el segundo lateral izquierdo, el no sé, si tienes por ejemplo tres delanteros, el tercero, ahí es donde puedes meter un poco gente del filial y demás, o por ejemplo el segundo portero y esas cosas. Entonces, bueno, yo creo que son posiciones en las que se puede intervenir. Entiendo que ellos no pueden decir, oye, mira, voy a subir a este clase para que sea titular, ¿no? Que luego si se lo gana y tienen que serlo, pues adelante, pero yo entiendo también la posición de ellos de, oye, vamos a intentar reforzar todo al máximo posible, y si, por ejemplo, el cuarto central, pues es de la cantera, el segundo, por ejemplo, mira, el lateral derecho, quizá, pues, o si yo hubiese sido Lucas, quizá hubiese preferido que hubiese subido, por ejemplo, a Adri Fernández, el filial, porque le cortas la progresión y les enseñas la cosa y decir, mira, aunque tú estés mejorando y estés creciendo, te va a venir un tío del Ceuta con todos los pesos que te va a quitar el puesto de segundo lateral. Entonces, Nacho Vidal es un tío consolidado, podrías meter a uno del filial ahí perfectamente, pero...
1: Sí, no, la verdad que ya además...

impredecible y se te pueden suceder muchas cosas, como por ejemplo le pasó al Leganés o al Valladolid, o si se te puede hacer un Cádiz que se te haga bola la categoría y estés ahí 3 o 4 y es estancado, pero hay que ir, como dijo Calero, con pies de plomo, porque nadie, por el nombre no se sube, que yo sepa, por venir de primera no se sube, por tener a X no se sube, hay que ganarse los puntos, hay que ganarse el derecho a subir, y vas a competir con otros 21 equipos que no todos van a pelear por lo mismo, porque no todos tienen la capacidad para eso, pero vas a pelear con 6 o 7 y van a querer lo mismo que tú. Y ya se vio el año pasado, lo vio el año que subió, fue un equipo muy regular hasta marzo. En marzo tuvo un bache, se cambió de entrenador y a partir de ahí regularidad absoluta con una derrota. Entonces, sabemos que de sobra cómo funciona la segunda división. Creo que de los que bajamos es el que mejor la conoce, porque somos los que la tenemos más reciente. Yo, el Mallorca, más allá de que sea un equipo con un potencial económico muy grande, no, me va a costar verlo en la categoría, me va a costar que se asiente, y van a necesitar, eso sí, van a requerir adaptación, porque hoy vienen de primera, vienen de estar pues 3-4 años en primera, y les va a costar, yo creo, coger el ritmo de la segunda, porque creo que además el Mallorca tiene mucha más presión que nosotros. Nosotros tenemos presión, pero si el Mallorca tiene el doble de presión, porque va a ingresar el doble que nosotros. Ya solo ingresaron no sé cuántos millones por Muriqi, van a ingresar por Sangosta, por Maffeo. Entonces, nosotros tenemos presión, pero es que los otros dos ascendidos tienen el doble de presión que nosotros. Entonces,

0: vamos a intentar jugar siempre con eso, vamos a intentar ser, como digo, un equipo que haga sufrir mucho y que hay que saber sufrir, porque la segunda división funciona así y creo que estamos capacitados para pelear por arriba, luego ya será la categoría, claro, que dictamine si estamos capacitados o no.
1: Nos quedamos con esa reflexión tan buena, porque me ha gustado mucho. Y bueno, aprovecho para decirte que, bueno, si sigo, ya el programa está por terminar, de hecho el 30 terminamos, yo sé que tú ahora marchas de vacaciones, y bueno, yo si sigo la temporada que viene por aquí, pues contaré contigo de manera habitual, porque es un placer y una gozada charlar contigo. O sea que te mando un abrazo fuerte y bueno, estamos en contacto, ¿vale?
0: Pues muchas gracias, Juan, por invitarme. También quiero desearte a ti y a todos los oyentes un feliz verano. Desconecte, que hay que desconectar, que hay que descansar, que hay que disfrutar, porque en agosto vuelve a empezar lo bueno. Uh-huh. Y se disfruta, pero también se sufre durante la temporada. Así que bueno, que aprovechar el verano y, como digo, siempre estar pendientes a la actualidad, porque aquí se pegan unos volantazos muy, muy grandes.
1: Pues un abrazo, señor. Cuídate mucho. Hablamos.
0: Muchas gracias.
1: Bueno, pues llegados a este punto, llegamos a las 4 de... a la 1 de la madrugada de este día de San Juan. Aprovecho para mandaros a todos un abrazo, desearos un feliz verano y me despido. Chao, chao.
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0: ¿Qué tal, Asturias? ¿Cómo estáis, asturianos, asturianas? Me imagino que muertos de calor, aunque a esta hora el tiempo nos da una pequeña tregua. Son las 7 de la mañana, hoy es jueves y está con nosotros un avilesino muy playero que estos días está yendo mucho a la playa. Y eso que es un poco señor mayor, va con la sombrillina,
1: sí, claro,
0: y dice que no soporta el sol. Se llama Rubén Morillo, buenos días.
1: Buenos días, David Rionda, buenos días a todos y todas. ¿Qué tal, cómo estáis?
0: Estoy ¿Echas cremina, sí, eh?
1: Sí, claro, porque si no, yo es que tengo una piel que parece, vamos, papel. O sea, sí, tengo muy mala piel. O sea, en cuanto me da un poco
0: y
1: sol,
0: es muy blanquín, ¿eh?
1: Me quemo, por eso.
0: Mira, yo también soy muy blanquín.
1: Me quemo en un pispás. Sí, sí, sí. Luego es verdad que cojo morenín a lo largo del verano y al final en septiembre estoy bastante bien, la verdad.
0: Y eso que hay futbolistas que dicen que no es bueno poner crema solar.
1: Ya, es verdad. Bueno, en fin, no, pero obviadlo eso, ¿eh?
0: Bueno, crema solar siempre. Protector solar, amigos,
1: siempre,
0: amigas.
1: Siempre.
0: Siempre.
2: Porque el bien hace bien y el mal, mucho mal.

0: Mari Carmen Acevedo, buenos días.
1: Hola, Mari Carmen.
2: Hola, muy buenos días, Mari Carmen. Qué gusto saludarte.
1: No, Mari Carmen, eres tú.
2: Ah, claro, ahora entiendo.
1: Eso.
2: Sí. Bueno, no te preocupes, ya estoy aquí y lista.
0: Sí, Mari Carmen. Hola, hola, Mari Carmen, hola. Bien, Mari Carmen, ¿hay que aplicar protector solar? ¿Sí o no?
2: Exacto, sí, hay que aplicarse protector solar, incluso si solo vas a estar un ratito. Asegúrate de ponértelo unos 20 minutos antes, reaplicar cada par de horas y protegerte la piel siempre, aunque no haga mucho calor.
0: ¿Qué tiempo tendremos este jueves 25 de junio en Asturias?
2: Este jueves 25 de junio en Asturias se espera un día suave y templado. La temperatura máxima será de unos 21,6 grados Celsius y la mínima alrededor de 17,6.

0: 9 grados. No hay previsión de clima extremo, así que será un día ideal para estar al aire libre.
1: Bueno, parece que el tiempo nos da un pequeño respiro. No sí. vamos a pasar tanto calor y el fin de semana creo que las temperaturas bajan otro poco y además nos va a acompañar la lluvia. Cuéntanos un chiste que tenga que ver con el calor. Hace mucho que no nos cuentas un chiste. Chiste sobre el calor.
0: Claro, ahí va. A ver, ¿por qué el sol no va a la escuela en verano? Porque ya se la sabe toda. Espero que te saque una sonrisa.
2: No lo entendí.
0: Con el calor lo necesitamos.
2: Mejor pasamos a las
1: efemérides.
2: Que nosotros lo que hacemos es te damos un dato de una cosa que pasó tal día como hoy y tú, Mari Carmen, nos aportas un dato breve y curioso de cada hecho histórico. Por ejemplo, en 1870 en España la reina Isabel II abdica del trono.
0: Un dato curioso es que tras la abdicación de Isabel II se abrió el camino para la proclamación de la Primera República Española en 1873, lo que marcó un cambio radical en el rumbo político del país.
1: En 1947 se publica el diario de Ana Frank.
0: Exacto. Un dato interesante es que el diario de Ana Frank, aunque fue escrito durante la Segunda Guerra Mundial, no se publicó hasta después y se ha convertido en uno de los testimonios más conmovedores del Holocausto. Es una obra que ha trascendido generaciones.
2: Un día como hoy de 1967, última actualización en televisión de la banda de británica de rock The Beatles, donde graban All You Need Is Love.
0: Exacto. Y un dato curioso es que esa sesión se realizó en los estudios de Abbey Road y fue la última vez que los Beatles grabaron juntos para una actuación en televisión, marcando el fin de una era en su carrera.
1: En 1991, Croacia y Eslovenia declaran unilateralmente su independencia de Yugoslavia.
0: Así es. Y un dato interesante es que esto desencadenó una serie de conflictos en la región, dando inicio a la Guerra de Independencia de los Balcanes, que cambiaría por completo el mapa político de la antigua Yugoslavia.
2: Un día como hoy de 1998, en Estados Unidos, Microsoft pone a la venta el Windows 98.
0: Exacto. Y un dato curioso es que Windows 98 fue uno de los sistemas operativos más populares de la época, introduciendo mejoras clave como el soporte para USB y una experiencia de Internet mucho más fluida.
1: Por cierto, Mari Carmen, hoy 25 de junio es el Día Mundial Antitaurino.
0: Exacto. Sí, es un día de concienciación para promover la protección de los toros y luchar contra las prácticas de tauromaquia, buscando alternativas más compasivas y respetuosas con los animales.
1: También hay que decir, hay que mencionar muy rápidamente que hoy cumple 46 años la actriz Inma Cuesta.
0: Claro, Inma Cuesta, que es una de las actrices más queridas del cine y la televisión en España, cumple 46 años hoy. Felicidades a ella en su día.
1: Adiós, Mari Carmen.
2: Hasta luego.
1: Hasta luego.
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1: Bueno, continuamos, queridos amigos, queridas amigas, en este Desayuno con Liantes de hoy, jueves 25 de junio de 2026. Estamos en RPA, la radio del Principado de Asturias, la radio autonómica. Noticia viral. Gana 440.000 euros por una decisión de última hora. Esto ye un poco de suerte y un poco de destino, si ye que creéis en el destino. Cristina Molina, buenos días.
4: Buenos días, David. Así es, hoy vamos con una de esas historias que hacen que revises el bolsillo por si llevas un décimo olvidado desde Navidad. Porque un hombre de 58 años en Michigan, Estados Unidos, ha ganado unos 440.000 euros gracias a una decisión de última hora. Y ojo, porque estuvo a punto de irse con las manos vacías, os cuento. Resulta que estaba haciendo la compra y ya se marchaba porque el supermercado pues iba a cerrar. Pero justo cuando salía, vio la máquina de lotería y pensó, venga, un par de boletos y para casa. De hecho, una empleada ya estaba acercándose para pagar la máquina, así que compró los boletos deprisa y empezó a comprobarlos. Y aquí, liantes, viene lo mejor. Al mirar los resultados, creyó que había ganado 50.000 dólares. Que oye, David, tampoco está nada mal, ¿eh?, para alegrarte la semana. Pero cuando volvió a mirar la aplicación, descubrió que no eran 50.000, sino casi 500.000 dólares. El hombre asegura que se emocionó tanto que ni siquiera podía conducir. Lo normal, vaya. Y por cierto, nada de yates ni mansiones. Ha dicho que quiere utilizar el dinero para pagar sus deudas y dejar una buena cantidad para sus hijos. Así que, liantes, David, esta historia deja dos enseñanzas. La primera, nunca se sabe cuándo puede cambiarte el día. Y la segunda, que cuando alguien te diga, venga, que cerramos, igual merece la pena echar un último vistazo. Hasta la semana que viene.

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3: Rubén Morillo, buenos días.
4: Buenos días, David Rionda. Buenos días a todos y todas. ¿Qué tal? ¿Cómo estáis?
5: Esas cabezas no están bien.
6: Claro, eso me han dicho.
1: David Rionda.
7: ¡Como yo!
3: Sete Gracias pecado. Por informarnos.
1: Y Rubén Morillo.
6: Pues sí. Si me dejas, lo digo.
8: Estoy muy harta de este tío ya, ¿eh?
7: ¡Oyiste! ¿Qué va? ¿Quién se cree que son?
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3: Según Ecologistas en Acción, la contaminación del aire ha descendido en Asturias. Los niveles de partículas en suspensión y dióxido de nitrógeno se han reducido, según un informe de dicha organización. A pesar de esta mejora, el 57% de la población asturiana estuvo expuesta a niveles de contaminación que exceden los límites marcados por la Unión Europea para 2030, para esa famosa Agenda 2030. La zona más castigada, la del área urbana de Oviedo, que incumplió, según el informe, el límite legal anual de dióxido de nitrógeno. La capital implantó en enero una zona de bajas emisiones, pero Gijón y Avilés siguen sin establecer esta medida.
9: Es uno de los grandes problemas. Yo no sé si conoces la zona del oeste de Gijón, que es donde se está aplicando sobre todo el tema este de las bajas emisiones. Y es que ves coches aparcados que están limpios por la mañana y cuando los recoge la gente por la tarde tienen una capa, pero fina de carboncillo, como de una especie de polvillo negro que al final viene del puerto, que yo entiendo que es cosas que se pueden controlar de muy pocas formas, salvo mojar pues los graneles que tienen allí almacenados, sobre todo este tipo de carbones. Son partículas minúsculas, ya digo, como si fuera, para que os hagáis una idea, como el chocolate en polvo, los dos comerciales, el Nesquik o el Colacao, que es un polvo muy muy fino, pues imaginad eso de carbón, y es la capa que se queda encima de los coches, y claro, tú en el día a día no lo ves, pero eso lo estás respirando de alguna u otra forma. Y claro...

0: Esto digo que es algo palpable. Imagínate otro tipo de gases y contaminantes que ni siquiera dejan residuos y que no puedes decir, ah, pues estamos respirando de esto. No me quiero ni imaginar a qué estamos expuestos todos los días. Al final los estudios están ahí y dicen que cada vez la calidad del aire, pues bueno, va de aquella forma. Que es además contraproducente, siendo Asturias tan verde, ¿no? Y teniendo una imagen idílica de que aquí es todo naturaleza y todo muy verde, todo muy natural.
1: Y eso que aquí en Asturias tenemos una suerte relativa. Imagínate. Exacto, en ciudades sí, sí. grandes como claro, Madrid, claro. por ejemplo, sí, sí, el centro sí. de Madrid tiene que ser una auténtica pesadilla. Bueno, continuamos, vamos a hablar de un lanzamiento musical, de buena música hecha aquí en Asturias. Es lo nuevo de Muñeca Rusa, Año Soviético. Es el caso de este club de los hipócritas que suena así. El quinteto asturiano está satisfecho e ilusionado con el trabajo y destacan la colaboración de Igor Pascual, señala Andrei Fomchenko, que es la voz y guitarra de Muñeca Rusa.
2: La música de una forma muy intensa y es un gran entusiasta y te transmite ese amor y esa preocupación por la creación que estás llevando a cabo y yo creo la verdad que siempre que hemos trabajado con él hemos salido aprendiendo un montón de cosas.
1: Crear, dicen, para compartir, han ido desvelando singles hasta la publicación, asegura Verónica Gutiérrez, que es la teclista de Muñeca Rusa.
3: Justo antes del Club de los Hipócritas es de mis favoritas, yo creo que puede salir muy bien.
1: Inician gira en verano y podremos verlos en Gijón el 10 de octubre. Nos vamos a quedar con este nombre, Muñeca Rusa, y este título, Año Soviético. Un álbum producido por Igor Pascual y además tomad nota de esa fecha. Gijón, 10 de octubre. Muñeca Rusa, así suena.

0: Buena música asturiana aquí en Desayuno con Liantes en RPA, la radio del Principado de Asturias. Hoy es jueves 25 de junio. ¡Continuamos!
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0: Noticia viral. Tenemos un hallazgo que cambia lo que creíamos sobre los gatos y el asma infantil. Han hecho un estudio que revela que convivir con gatos no empeora el asma ni aumenta las alergias en la infancia.
11: Solo te empeora la mala leche porque empiezan a hacer cosas de gatos, que son trastadas, por no decir, untadas.
0: Amanda Granda, buenos días.
12: Muy buenos días, Liantes. Estoy muy contenta porque por fin podemos desmentir ese cruel y conocido comentario que reza: no me gustan mis gatos porque me dan alergia. Bueno, ni que decir tiene que no nos tienen que gustar a todos los gatos, ¿no? O sea, hay gente que no tiene sensibilidad y no pasa nada, ¿no? A ver, es broma que os veo venir. Pero lo que sí que quiero contaros, vinculado a los gatos, es que un estudio ha venido a cuestionar esta famosa idea, esta típica idea que vincula el empeoramiento de los síntomas del asma y de la alergia con el pelo de gato. Y, pues sinceramente, me parece muy interesante. La investigación que realizaron los científicos del Instituto Karolinska de Suecia analizó a más de 30.000 niños, que imagínate, supongo que en adultos, pues porque lo digo yo, ¿no? Por extensión, si en niños funciona, en adultos será lo mismo, porque además, con lo delicados y sensibles que son los niños, ¿no? Pues resulta que estos investigadores analizaron a más de 30.000 niños que tenían asma y tenían alergias para comprobar cómo influía realmente su convivencia con estos preciosos y majestuosos animales que son los gatetes, ¿no? Lo que ocurre es que muchos niños que no tenían gato en realidad en casa estaban igualmente expuestos a los alérgenos, en otros entornos también, como pueden ser escuelas, también en transportes públicos, es decir, los alérgenos están en todas partes, lo cual puede igualar los resultados entre los dos grupos, los que conviven con gatos y los que no. ¿Eh? Así que bueno, sea como fuera, en cualquiera de los casos, el mensaje es esperanzador para muchas familias. Es que convivir con un gato no empeora el asma a corto plazo y además es muy bueno para el bienestar emocional, que esto es una cosita que os añado.
0: Gracias, Amanda Granda. Hoy es una fecha muy señalada, este tema lo vamos a abordar a continuación. Hoy se cumplen ya 17 años del fallecimiento del gran Michael Jackson, el rey del pop y uno de los artistas de moda. 17 años llevamos ya sin Michael Jackson. Escuchamos Billie Jean y luego hablamos de Michael.

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8: Pues sí, amigos, amigas, hoy es 25 de junio y un 25 de junio de 2009 el mundo se paralizaba por el repentino y sorpresivo fallecimiento del rey del pop, del histórico Michael Jackson, que además estaba preparando su regreso a los escenarios. Yo tengo el recuerdo en la cabeza, ese día pues trabajamos en la radio como cada día y recuerdo la cara de abatimiento de Rubén Morillo entrando al estudio.
9: Bueno, y la tuya. Yo creo que la de todo el mundo, porque es de estas noticias que deja todo el mundo y ese día se crea como un aura extraña, rara, que dices, pero ¿qué pasa? O sea, no, es como que no te lo quieres creer, no lo entiendes, no te lo esperas. Es una sensación.
8: ¿Recuerdas que tuvimos una fase de negación?
9: Sí,
8: creíamos
9: sí,
8: que era una estrategia publicitaria.
9: Sí.
8: Ya no es solo que fallezca una persona o fallezca un artista, es que de alguna forma
9: es un símbolo,
8: sentíamos que había fallecido, se nos había ido una parte de nuestra historia, de nuestra infancia, un artista con el que nos habíamos criado. Y yo creo, y esto ya es una opinión totalmente personal, creo que fue un artista con el que la prensa se cebó, quizá demasiado.
9: Pero hay muchos mitos sobre Michael Jackson que la gente se ha ido tragando. Y no sé, se han quedado ahí con
8: la memoria, a día de hoy,
9: hay
8: muchos,
9: de la gente,
8: ¿eh?
9: Y hay gente que lo asegura.
8: Por ejemplo, lo de volverse blanco.
9: Que esto de que se blanqueó la piel, o sea, es mentira. Durante años siempre se dijo que se había operado porque no quería tener esa herencia afroamericana, que quería ser blanco, que se había sometido a diferentes tratamientos químicos para aclarar la piel. Ese es el mito. Y la verdad es que no. Ya lo hemos dicho más de una ocasión, tenía vitíligo. Ya sabéis que es esta enfermedad autoinmune que destruye las células que te colorean la piel y lo que hace es pues eso, perder la coloración natural de la pigmentación, ¿no? que tiene la piel. En el caso de Michael, era negra y bueno, pues lo que perdía ese color característico. ¿Qué pasa? Esto lo hacía tener manchas blancas. Y entonces Michael dijo, pues voy a llamar a un dermatólogo a ver qué me aconseja. Y digo, pues mira, lo más fácil, porque colorearlo es peor, es decolorar lo que está coloreado. Y ya está.
8: Y se sometió a un tratamiento médico para unificar el color de la piel, pero porque padecía esta enfermedad, ¿no? El vitíligo.
9: Y además, maquillaje también, o sea, se maquillaba mucho porque aún así, y con ese tratamiento, todavía se notaban las marcas.
8: Y además hay otra cuestión, y es que padecía lupus, enfermedad autoinmune crónica y compleja en la que el sistema inmunológico ataca por error los tejidos y órganos sanos del propio cuerpo. Esto hizo que partes de su cara fuesen dañadas. Es decir, Michael Jackson se sometió a muchas intervenciones estéticas. Uh-huh. Eso no se puede negar porque es un hecho. Pero en muchos casos ni siquiera vinieron de una obsesión del propio Michael por transformar su rostro, sino que eran afecciones del propio lupus o bien tratar de subsanar errores o fallos de anteriores cirugías.
9: Lo de que no tenía nariz, que se le había caído, que la había perdido. Muchos periódicos también y mucha prensa también pues decía que se había hecho tantas cirugías que no tenía nariz. O sea, que la nariz que tenía, que se la había cargado, la suya natural, que se la había destruido por completo de tantas cirugías que se había hecho. Y la verdad es que no es tan así. Sí que Michael admitió que se había hecho dos rinoplastias, una porque se había roto la nariz.
8: Yo creo que fueron más,
9: ¿eh? Bueno, él dijo en su momento que dos. Pero bueno, vale. Una era porque se había roto la nariz en un ensayo, otra porque dijo que tenía problemas respiratorios y que tenía que operarse, que es bastante habitual cuando tienes la nariz rota, esto es así. Y hay expertos y familiares que dicen que se sometió a bastantes más, porque se tenía esto que se llama dismorfia, ¿no? Corporal. Que esto es, que no te ves exactamente como tu cerebro interpreta que tienes que verte. Y en parte dicen que esto fue originado por los abusos de su padre, ¿vale? Sobre todo abusos verbales de su padre, que se burlaba de su aspecto físico desde la niñez ya. Pero bueno, ya sabemos que el padre Michael, la vara de avellano la llevaba bastante bien. O sea, era un señor muy, muy amable. Pero hay un forense que se llama Ed Winter, que tras la autopsia desmintió tajantemente eso de que no tenía nariz, o sea, que fuera una prótesis, que también se había dicho. Él dijo, no, la nariz estaba muy modificada, sí que tenía bastantes signos de que se hubiese operado, pero era una nariz completamente normal, como la de una persona pues, estándar.
8: El número exacto de rinoplastias puede estar entre 9 y 10. Hay otros mitos, por ejemplo, que Michael Jackson era asexuado, ¿no? Que no tenía interés en las mujeres. Varios testimonios de mujeres famosas y su exesposa confirman que esto es totalmente falso. Lisa Marie Presley, por ejemplo, que estuvo casada con Michael Jackson, asegura que esto no era así. Y luego el caso más turbio, el caso más controvertido, más polémico, los presuntos abusos a menores. Hubo un juicio, una investigación a fondo sobre este asunto. Uh-huh. Michael resultó inocente, fue declarado inocente tras este proceso judicial tan, tan complejo. El primer niño que denunció a Michael Jackson fue Jordan Chandler. El caso ocurrió en 1993. Fue el padre el que denunció a Michael Jackson, acusó al cantante de abusar de su hijo, que tenía 13 años en ese momento. Años después, tras la muerte de Jackson en 2009, se reportó que Jordan Chandler confesó que mintió sobre las acusaciones y su padre fue encontrado muerto. Parece ser, yo había escuchado por ahí en un documental, lo había visto en un documental, que Jordan Chandler tenía ínfulas de artista, quería producir una película, quería hacer cosas, pidió dinero a Michael Jackson se negó y entonces la venganza fue esa acusación de abuso infantil que a la postre pues arruinaría la carrera de Michael Jackson. Y también es verdad que Michael Jackson era carne de cañón ante estas acusaciones por esa tendencia que tenía, ¿no?, a convivir con niños, a jugar con niños, a recibir a niños en su rancho. Y yo siempre pensé lo mismo. Si un tío fuese realmente culpable de estas acusaciones tan graves, pues no se deja ver con niños con tanta claridad ni con tanta facilidad, ¿no?
9: Yo creo que es que no tiene nada que esconder. Y por eso actuaba así, ya está. No creo que haya mucho más. A ver, de esto yo creo que siempre hay dos partes interesadas. Aquí al final con el tiempo se ha visto. Hay quien iba buscando pues una cuestión económica al final, por la figura que era Michael. Y por otro lado está la defensa, que yo creo que ahí, a ver, ni será una cosa ni será la otra. Yo estoy un poco también, y digamos me inclino más por la versión que has dado tú. ¿Que le gustase estar con niños? Sí, porque igual tenía algún tipo de trastorno y le hacía ser todavía más infantil de lo que era.
8: Que es peculiar,
9: es probable, sí.
8: Que es peculiar,
9: pero
8: vale.
9: Pero diría que haya abusos, sobre todo además con la cantidad, me imagino, de gente que estaba alrededor de Michael en su día a día. Porque siendo quien era, no creo que estuviese muchas veces a solas. Y ahí están sus canciones. Y hay canciones que han salido hace 5 años, que han sido totalmente números uno, éxitos, y que ya prácticamente ni recuerdas. Pero las de Michael, ahí están.
8: Pensaréis, ¿quién puede haber similar a Michael Jackson? ¿Quién ha podido heredar su talento? ¿Quién puede ser igual de polifacético?
9: Difícil, ¿eh?
8: Es muy complicado. Hemos preguntado a Santi Robles a ver si tiene...
9: ¿Frank Sinatra? No sé, es difícil.
8: Hemos preguntado a Santi Robles a ver si tiene alguna idea.
4: Todo el mundo está comentando últimamente la película de Michael Jackson en los cines sobre si es un reflejo de su carrera, sobre si habla de su vida personal. Solo quiero decir que ¿por qué no hacer una película de la mayor mente creativa que ha existido nunca, no solo en España, no solo en Cuba, sino en el mundo? Emilio Aragón. Ojalá un videopic sobre esta persona que tanto nos ha dado, ¿verdad? Un biopic lleno de buen rollo, un biopic en el cual nadie pediría capítulos oscuros, porque no los hay. Es muy simple. Emilio Aragón, creo que deberías tener tu propia película. No sé a qué está esperando Hollywood, de hecho, porque Amenábar guay, pero James Cameron dirigiendo una película sobre Emilio Aragón. Yo solo digo eso. Steven Spielberg.
8: Bueno, y queda esa petición de Santi Robles tras el biopic.
9: Bueno, queda ahí y quedará, o sea, Esto va a quedar ahí en el aire, en el éter, y va a pasar sin pena ni gloria. ¿O crees que alguien va a recoger...?
8: Bueno, nosotros la petición la
9: no,
8: hacemos,
9: ¿no? Nosotros. No, no, la hace él. A mí no me metas en esto, ¿eh?
8: El biopic, por un lado, el biopic Michael, y por otro lado, el biopic Emilio, ¿eh? Ideado por Santi Robles. ¿Qué te parece?
9: Bien.
8: Recordábamos a Michael Jackson y ahora vamos a recordar a otro grandísimo artista de los 80 que también nos dejó, en este caso nos dejó en 2016. George Michael, hoy sería su cumpleaños, nació un 25 de junio de 1963. Escuchamos Freedom.

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10: Noticia viral, un joven estadounidense se queja al volver a su país después de vivir en España. Dice, me vuelvo, pero ya, vamos a escuchar a este chaval.
11: Vivo en España, pero soy de Estados Unidos. Y ahora mismo estoy de vuelta a mi país. Y me he dado cuenta de la suerte que tengo de poder vivir ahí. Y comer comida que realmente sabe a comida. Quiero enseñaros algo.
12: Mira, he pedido un sándwich y fíjate en el color este tomate.
11: Pero no se supone que los tomates son rojos o qué. Es básicamente blanco, no saben nada, estoy flipando. Que vuelva a España, pero ya.
10: Un estadounidense inteligente.
13: Bien, chaval. Bravísimo, muy bien.
10: Este sí que sabe.
14: Encantado, lo sabes, señor. Es cierto que no tengo, es cierto que no tengo, es cierto que no tengo.
10: Vamos a hablar de misterio. Vamos a...
13: Qué suerte.
10: Vamos a conocer una construcción rodeada de misterio, que ha sido calificada ya, denominada ya, como la Casa del Diablo.
13: ¿La Casa del Diablo?
10: Sí.
13: Bueno,
10: da mucho miedo, ¿eh?
13: Apunta bastante. O sea, que se anuncie la Casa del Diablo, no sé, tiene que tener sólidos fundamentos porque eso es difícil, ¿eh? A ver, vamos a ver.
15: Nos vamos ahora a Bolivia y es que hay una construcción que muchos conocen como la Casa del Diablo y donde juran se han registrado supuestos eventos paranormales.
16: El misterio en torno del lugar es tan grande que incluso, oígame, viene una experta y una bruja. Llegaron hasta allí para ver qué era lo que estaba pasando y Bernabé López nos cuenta.
17: En esta construcción, dice el propietario, habita el diablo o tío de la mina. Y según él, esta sería la razón por la que no puede concluirse.
18: Cada vez se fue complicando. Lo que era pequeño, prácticamente ha abarcado casi todo.
13: ¿Era una obra?
18: Pues la planta baja, el agua.
17: Cuenta que uno de los albañiles murió misteriosamente. Supuestamente había visto al diablo.
13: O le dio un infarto también,
18: coca,
13: ¿eh?
18: Va a dejar coca y alcohol. Tanto nos ha hecho sufrir esa parte, nos quemado. Me mostraban pues esa maquinaria quemada.
17: Desesperado, se contactó con Ana, una experta esotérica con experiencia para enfrentar al diablo.
10: Para, vamos a recapitular para que no nos perdamos.
13: Una obra.
10: Eso es. Que no se puede finalizar.
13: Eso es.
10: Que murió un albañil.
13: Muere misteriosamente. Ellos ponen misteriosamente, pero bueno.
10: A lo mejor fue una muerte accidental.
13: Exacto.
10: Vale.
13: Puede haber dado un infarto y tal. Y ya está. Es de momento lo que pasó.
10: Y ahora van a pedir ayuda a una experta. Una experta en esoterismo.
13: Sí.
10: Para buscar una solución y que puedan finalizar esta obra.
17: Uh-huh. Experta paranormal, realizaron un ritual con sal y alcohol.
10: Y una campana.
9: Demonio.
13: Joder, la campana,
17: ante
13: cómo molesta.
17: De los expertos, apareció la letra S y luego el propio rostro de Satanás.
10: ¿Cómo?
9: ¡Ostras! Yo ya sabía que había...
13: Para.
10: ¿Cómo? Que después de la campana y hacer eso...
13: Te voy a explicar yo. Pusieron un cuenco con alcohol y le prendieron fuego. Entonces esas llamas dejan como una desinencia de la sal que se está quemando, porque es un cuenco con sal y alcohol.
10: ¿Sí?
13: Le prenden fuego, entonces el alcohol empieza a arder y esa sal se va quemando y deja como unos restos, unos residuos en ese cuenco de barro donde está el alcohol con esta sal.
10: ¿Y dejó entonces, la letra S?
13: No dejó la cuenca. Deja un cerco chungo. Sí, pueden decir que es una S, que curiosamente es la letra del alfabeto que más curvas tiene, o sea, porque es como circulitos todo lo que queda ahí. Y luego lo de la cara de Satanás se lo acaban de sacar de la gorra porque ahí no hay nada que se parezca a Satanás.
9: Es pesadas, demoníacas. Del fuego ya me salía una S.
13: No.
9: Entonces para mí yo dije, es S. Y luego dijo Satán.
13: Sí, o Superman. Es que...
17: Para las expertas, los cimientos de esta construcción eran parte de una mina donde se realizaban ofrendas al diablo o tío en la creencia de los indígenas.
9: Podría haber habido un espacio en donde se veneraba al tío.
13: O un chiquipar. Es que podía haber habido cualquier
9: cosa. Que el tío se moleste. Cuando el tío se molesta, va a empezar a actuar de forma negativa.
17: Durante la investigación, grabaron...

0: Una silueta que dicen podría ser Satán y lograron contactarse.
1: ¿Cómo, cómo?
0: Ahora saben que pide una ofrenda.
1: ¿Qué pide?
2: Es decir, me han molestado, han entrado a mi territorio y yo no les dejo.
3: Voy a cumplir porque creo que esto ya ha rebasado lo que es el tema técnico.
0: Con esta ofrenda solo esperan que el diablo les deje...
4: La ofrenda es dos señores con dos cigarros, quemando laurel.
0: La construcción, que está parada hace 3 años. Desde Oruro, Bolivia, Bernabé López.
4: Gracias, Bernabé. Muy amable. Como
1: vale,
4: siempre.
1: La conclusión es que Satanás no estaba contento con la obra que estamos realizando.
4: Eso es.
1: Y dijo, vale, pero si me hacéis una ofrenda, yo os dejo que acabéis la obra, ¿no?
4: Uh-huh.
1: Eso es. Y la ofrenda consiste en laurel.
4: Sí, son dos señores con dos cigarros. La de la campana, con un cigarro en la boca, un señor también fumando un cigarro y con una bolsa de hojas de laurel, que las deben quemar.
1: Bueno, pues esperemos que haya llegado a buen puerto.
4: Yo lo espero.
1: Esta ofrenda y que se acabe la obra.
4: Porque quemando allí cosas y tal, si encima vas con alcohol, lo quemas, la vasija, quemas laurel y tal, y encima no alejas nada... Pues,
1: es que es complicado,
4: es complicado,
1: porque
4: es
1: ya...
4: Es complicado, sí, sí. Es complicado.
1: Porque ya es complicado sacar una obra adelante.
4: Una obra adelante.
1: Imagínate,
4: se complican y hay retrasos y estas
1: imagínate
4: cosas.
1: Que Satán encima te da la lata y no te deja acabar la obra.
4: Sí, sí.
1: Pues claro, pasan estas cosas.
4: Y te la firma la obra, te saca una S.
1: Sí, sí.
4: Imagínate.
1: Bueno, pues un aplauso para esta historia.
4: Aplaude tú, David, que yo estoy cansado.
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1: Seguimos. TikTok tiene una nueva teoría romántica. Junio, este mes, quedan pocos días, pero todavía estamos en junio.
4: ¿Sí?
1: Este mes es el mes de las oportunidades amorosas. Tomad nota, solteros y solteras. Jorge Aldeitu, buenos días.
6: Muy buenas, liantes. Atención a todos los solteros que nos estén escuchando o los que quieran cambiar de pareja, porque TikTok tiene una teoría de que junio es el mejor mes para enamorarse. Claro, es el mes con más oportunidades para el amor y ha sido a través de un montón de comentarios de miles de personas que han contado que en junio iniciaron una relación o conocieron a alguien especial. ¿Qué pasa? Esto no tiene evidencia científica, pero sí que es verdad que en invierno, ¿qué hacemos? Estamos encerrados en casa, no tenemos mucha vida social, pero de repente llega el verano, nos sube la serotonina, hace mejor tiempo, oscurece más tarde y nos dedicamos a hacer vida social. Pues vamos de terrazas, vamos de festivales, vamos de conciertos y además normalmente tenemos más tiempo libre, los jóvenes todavía más, porque si estás estudiando tienen todo el verano por delante sin hacer prácticamente nada, los más mayores podemos tener vacaciones y es eso. No tiene evidencia científica, pero bueno, algo de verdad tendrá que hay muchos amores de verano porque conoces más gente, socializas más y demás. Así que ya sabéis, liantes, disfrutad del verano y ligad mucho. ¡Un saludo!
1: Gracias, Jorge Aldeitu. Ya queda menos para que llegue Aitana a Avilés. Es uno de los grandes conciertos del verano asturiano. Escuchamos uno de sus primeros éxitos junto a Ana Guerra. Aitana y Ana Guerra, Lo Malo. 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Hoy es jueves 25 de junio.
7: ¡Bien!

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5: Continuamos en nuestro desayuno con liantes de hoy jueves. Rescatamos una película olvidada con Miguel Ángel Muñiz, Jimmy Pepín, que está entrando por la puerta.
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0: Rarezas del mundo del cine, películas olvidadas, en esta sección con Miguel Ángel Muñiz, celuloide maltratado. Buenos días, Miguel Ángel.
1: Buenos días.
0: Esta película podríamos decir que es prácticamente un icono de los años 80, ¿no? Acero Azul.
1: Esta sí que es una película que quizá, bueno, está maltratada de alguna manera en el sentido de que no se la valoró lo suficiente, pero sí que la gente se acuerda de ella, digamos, una película conocida. Tiene la curiosidad además que es la segunda película, si no me falla la memoria, de Catherine Bigelow, que había debutado con... Sí, pero había hecho cortometrajes, sí, pero el debut de la dirección de ella es una película de vampiros, road movie, que se llama Los viajeros de la noche, que es del 86, más o menos.
0: Esto es del 89, ¿no?
1: Y esta es del 88, sí, 88-89. Depende de la película realmente. A ver, pasa con estas películas de aquellos años, pasa
0: sí,
1: eso.
0: Sí, que las ruedan un año antes o dos.
1: Claro,
0: sí,
1: que a lo mejor claro. Se estrenan en su país, en su año, y aquí llegan al siguiente. Pero básicamente es, ya digo, la segunda película de Catherine Bigelow, que ahora es probablemente la directora de películas de acción más importante de Hollywood, después de haber hecho esta de Bin Laden, de La hora más oscura, y esta de Hurt Locker. Hizo también Le llaman Body, Días extraños, aquella con Harrison Ford del submarino que se llamaba K-19, que bueno, eso fue un poco fracaso, pero vamos, que es realmente de las pocas mujeres que se encargaban de hacer cine de acción ya desde los 80. Es una película también protagonizada por una mujer, en este caso por la protagonista de Halloween, por Jamie Lee Curtis, que bueno, ya era bastante famosa en aquella época. Y es, ya digo, una película que en el plano de la acción está todo muy bien rodado, o sea, a la altura de cualquier director de acción, pues John McTiernan o Tony Scott, incluso Paul Verhoeven, o sea, cualquier director de los tops de acción de los 80, ya digo que no es muy superior en ese sentido a la forma que tiene de hacer la película de Catherine Bigelow. Tiene un punto de vista, ya digo, de la protagonista, que gira, hace un poco un giro, un cambio, ¿no? Porque en vez de ser, digamos, un tío que acecha, o un asesino que va por el protagonista o por la protagonista y luego siempre acaba teniendo la ayuda de alguien, ¿no? Pues en este caso es ella, el personaje de Jamie Lee Curtis, esta policía prácticamente novata, porque me hizo la película el día que se gradúa de la academia. Y todo esto gira en torno a un tipo que es una especie de... Bueno, es un empresario, pero que se ve que tiene bastante dinero. Y el caso es que es víctima de un atraco en una tienda de estas de ultramarinos, de estas nuestras míticas y tal, ¿no? Que tienen de todo. Y queda como muy impresionado porque la actuación de Emily Curtis es directamente cargarse al ladrón, ¿no? Él va a sacar una pistola, le va a apuntar y antes de que se la cargue, ella le dispara, ¿no? Entonces, claro, ahí se le echan encima todo el cuerpo de policía porque se me dan, pero bueno, o sea, haber intentado reducirle o herirle o algo, ¿no? Y se lo carga ahí a bocajarro. Y este tipo queda tan impresionado por esa violencia y la pistola le cae justo, el del atracador le cae justo encima a él, o sea, justo al lado donde está agachado. Y entonces el tío se lleva la pistola, complicándole la existencia a la mujer para poder demostrar que el tío tenía una pistola y que actuó en defensa propia. Y no solo eso, sino que encima el tipo se empieza a obsesionar con ella y la sigue y entabla, ella cree que es casual, está todo medido evidentemente por este tipo, entabla una relación

0: relación con ella y claro, al principio es como muy agradable y tal, ¿no? Y realmente la chica, bueno, parece como que se llega a enamorar de alguna manera de este tío. Hasta que se da cuenta, hasta acabo, se da cuenta que no solo es el que le robó la pistola al otro, sino que encima está causando un montón de asesinatos en la ciudad. Tiene, por esa parte, tiene esa dicotomía de que tiene que detenerlo, pero a la vez está protegido por la ley, porque ella no tiene ninguna prueba tal cual para acusarle. Y encima está atentando contra, ¿no? Porque va a casa de sus padres, la pone en situaciones incómodas, es como construyendo secuencias de tensión una encima de otra. Hasta que al final, claro, estalla la cosa, ¿no?
1: ¿Y por qué decías que era una película maltratada?
0: Yo creo que es una película maltratada porque me parece que es una película de las pocas de los 80 y probablemente de los 90 en el que el personaje femenino protagonista es totalmente independiente y no tiene ayuda, bueno, de hecho, más que ayuda, tiene torpeza por parte de sus compañeros y que todo, coge todos los clichés, digamos, de... Bueno, no todos, pero coge unos cuantos clichés de lo que se supone que es la debilidad que pueda tener una mujer en esto, en este sentido, y los invierte, ¿sabes? Lo hace, el guión es muy inteligente en eso. Yo creo que no es un marimacho tampoco. Es un personaje que puede ser la mujer más femenina del mundo, pero puede tener la misma fortaleza que Schwarzenegger, por ponerte un ejemplo, ¿no? Pasó un poco, tuvo cierto éxito, pero bueno, tampoco fue muy bien de taquilla y yo creo que fue una película que tuvo buena crítica, pero enseguida se olvidó. Y luego eso, rodado con una eficacia que ya digo, que está a la altura de cualquier director de Hollywood de acción. Y otra curiosidad es que el guionista, precisamente, es el guionista y director de otra película de la que se hablará aquí, que es Luna Maldita. No sé si os acordáis, aquella,
1: Ah,
0: esta película
1: sí.
0: de los hombres lobo y tal, ¿no? Bueno, del hombre lobo, solo aparece uno. Pues ese tío empezó como guionista de Catherine Bigelow, y ya digo, es guionista con ella de esta película de Acero Azul. Y también tiene un halo un poco como que a pesar de que parece una película de Hollywood, se ve que es una película que no es complaciente en ese sentido. O sea, es que no tiene, digamos, las escenas típicas de, bueno, pues ahora esta escena del malo haciendo esto o de la escena de sexo de no sé qué, sino que, bueno, tiene su historia más o menos comercial, pero que no es un rollo, no es una fábrica de churros, vamos, para que nos entendamos, ¿no?
1: Pues muy interesante recordar esta película que cuadra muy bien y casa muy bien con el título de la sección Celuloide Maltratado. Es Acero Azul, año 1989. Miguel Ángel Muñiz, gracias.
0: Nada, hasta la próxima.
1: Hoy es el cumpleaños de Chenoa, cumple 51 años, cantante española nacida en Argentina, que se hizo famosa, ya sabéis, por aparecer en Operación Triunfo. Y se hizo famosa con canciones como esta, Tu cruz me clavaste.

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4: ¡Calla, joder!
5: Serapio Cano Bayer, buenos días.
4: Hola, buenos días, chicos. ¿Qué tal? ¿Cómo estamos?
5: Este fin de semana podemos hacer muchas cosas en Asturias.
4: Jolín, hay la de Dios de cosas. Pero hay una bastante importante, y es que ya da del pistoletazo de salida uno de los festivales más importantes que con... Bueno, pues congrega prácticamente todo el ocio y la cultura de Asturias este fin de semana y el siguiente, que es el Festival Metrópoli, que supongo que le sonará, y que regresa, como siempre, al recinto Feria Luis Adaro, que es pues donde la feria de muestras de toda la vida, en Gijón. Y hay un montón de exposiciones, conciertos, cómics, actividades para toda la familia, gastronomía, videojuegos. Y ojo, porque va a haber muchísimos conciertos. Los importantes para que se centren este fin de semana son el viernes M-Clan y Mateo Eraña.
5: ¡Ahí suena M-Clan!

0: el domingo estará Mar Lucas y Juan Magán. Pero hay muchos más conciertos porque, por ejemplo, a lo largo de la semana, de lunes a viernes, del lunes 29 al viernes 3, pues mira, va a estar Coti, Sidecars, Loquillo, la banda Sabinera, en fin, Taburete, muchísima gente. Y luego, el sábado que viene, ya lo anunciaremos, pues viene Eva Evia, Liano, Nayaramur, Perreo Lab, Bres, que va el domingo, en fin, muchísimas cosas. Pero es que además también hay Comic Con, hay exposiciones del Señor de los Anillos, de Indiana Jones, hay muchas cosas para los chiquillos, para que puedan crear caretas, dibujos, figuras. Es que es la de Dios. Hay una market, ¿no?, para comprar pues cartas, figuras y todo esto de coleccionismo. Zona Gaming, Fustras, que es
1: Fustras. Fustras, hay Fustras.
0: Se venden hamburguesas, perritos y todas esas cosas. En fin, encuentros con autores y todas estas movidas. Hay muchísimas cosas. Y eso, como digo, es en el Metrópoli, que empieza ya este fin de semana, ¿de acuerdo? Pero hay muchas más cosas, ¿eh? Y dirá, pero si hay una cosa mañana viernes gorda, mucha gente escuchando y dirá, y no la ha mencionado, Aitana. Aitana, la artista Aitana, que lo mencionó usted, pues va a estar el viernes, sí, ¿dónde? Porque no lo han dicho. En Avilés, ¿pero dónde? En el pabellón de exposiciones de la Magdalena. Es dentro de su gira Cuarto Azul World Tour. Y ahí, bueno, pues una cosa muy importante, y es que ha llenado en todos los sitios. Avilés no va a ser menos. Por eso se pide a la gente que acuda al concierto que lo haga con bastante antelación, porque los accesos, va a haber calles cortadas.
1: Bueno, en otros conciertos hubo chavales y chavalas acampando, ¿eh?
0: Sí,
1: pasando la noche.
0: Lleva, hay días ya que hay gente acampada allí.
1: Sí, o sea, sí, ojo,
0: esto
1: ¿eh?
0: Esto no.
1: Una de las artistas de moda. ¿Te gusta Aitana?
0: A mí, bueno, a mí si le gusta a la gente, pues me parece bien.
1: Yo sé que...
0: Yo soy más de Demi Rusos, por ejemplo. A mí Amaya me parece muy bien.
1: Pues, Aitana.
0: ¿Es cómo?
1: Aitana.
0: Bueno, pues Aitana esta, pues me parece muy bien que suene de fondo. En la playa y esas cosas. A mí ya te digo que... O sea, no me molesta. Pero bueno, no es santo de mi devoción, que se dice. Y por cierto, también hay otro festival importantísimo. Que antes dije todo esto del Metrópoli, que se celebra en Gijón. Pero en Oviedo está el BESU. El Festival BESU. Oviedo, en Oviedo y también en Ribera de Arriba, ¿eh? Y va a haber muchas cosas. Por ejemplo, mañana viernes, pues hay muchos grupos que van a abrir el escenario Bribra Mau. Por ejemplo, Dora Van, Sobre Cero, Snake Eyes o Mujeres. Y va a estar pinchando también Lucía Dilema.
1: Compañera de TPA.
0: El sábado, pues también en el BESU va a estar Las Petunias, Denise, y por ejemplo, pues La Sonrisa de Julia, Depresión Sonora, Puño Dragón, María Arnal, bueno, mucha gente. En fin, pues ya saben, ya empieza lo que vienen siendo los festivales de verano, el BESU en Oviedo este fin de semana, y arranca ya Metrópoli. Y además, pues en Avilés, por ejemplo, el concierto de Aitana. Y muy pronto, pues ya que empieza julio, que sí, empieza ya el festival de los bailes internacionales de Avilés, que sí, no sé qué, Gijón del Celta, del Arco Atlántico. Ya lo iré contando porque hay muchísimas cosas, si no me va a dar la

0: vida pa ello, ¿eh?
1: Pues poco a poco os iremos adelantando las actividades de este gran verano asturiano. Ahí nos quedamos, por ejemplo, con ese concierto de Aitana, mañana en Avilés, que es una de las grandes citas, y por supuesto el Metrópoli de Gijón. Vamos a escuchar para irnos a una de las estrellas del Metrópoli, nuestra amiga Eva Evia y su éxito Amarre. Serapio Cano Bayer, gracias.
0: ¡Adiós!
1: Rubén Morillo.
2: David Rionda.
1: Hasta mañana.
2: Hasta mañana, chao a todos.

0: Son las 8 de la mañana.
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0: ¿Qué tal? Saludos, muy buenos días. El Gobierno regional reitera su negativa a respaldar la propuesta para la reforma del sistema de financiación autonómica si se mantiene en los mismos términos en los que fue presentada a comienzos de año por el Ejecutivo Central.
2: Yo creo que ahora corresponde al Gobierno de España y al Ministerio, una vez conoce cuáles son las demandas de Asturias, valorar los siguientes movimientos. Nosotros, tal y como está presentado el modelo, nuestro voto será no.
0: Así se lo ha hecho saber el consejero de Hacienda, Guillermo Peláez, a una delegación del Ministerio con la que se reunía ayer. Dice Peláez que el modelo tal y como está planteado es insuficiente a pesar de que se ha incluido un nuevo fondo complementario, pero al parecer Asturias sale perdiendo.
2: Si al modelo vigente le incrementas 21.000 millones de recursos, Asturias recibiría más con el modelo vigente que con el modelo nuevo. Por tanto, podemos decir que con el modelo nuevo no sale beneficiada Asturias, sino que el modelo nuevo, en los términos en los que está planteado, le perjudica.
0: Por cierto, que el Gobierno va a reunirse con los grupos parlamentarios para explicarles de qué se habló precisamente en esa reunión. Y vamos a estar pendientes de Venezuela. Dos terremotos de más de 7 grados de magnitud provoca de momento 32 muertos y más de 700 heridos. Se ha declarado el estado de emergencia nacional porque se teme un elevado número de víctimas. Estaremos muy pendientes de esta noticia a lo largo de este informativo. En este jueves 25 de junio, que está Javier Palomo en la parte técnica, Elia Rivero y Nacio Varilla en labores de redacción, Paula Rodríguez también de locución y Ángeles García al micrófono. Una jornada que nos trae estos titulares.
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0: El PSOE rechaza pedir responsabilidades.
3: La Junta General del Principado cierra la investigación sobre el accidente registrado en la mina de Zarreu, donde fallecieron 5 trabajadores, con la aprobación de un dictamen respaldado por todos los grupos parlamentarios, salvo el Partido Socialista, que exige depurar responsabilidades para 4 exconsejeros y 3 altos funcionarios de la Administración autonómica. Ayer ocurría esto en la Junta General entre Álvaro Queipo, presidente del Partido Popular, Adrián Barbón, presidente del Principado.
4: ¿Va a reconocer, por tanto, la negligencia de su gobierno?
5: Nosotros respetamos el trabajo de la comisión, lo que no significa que asumamos todas las conclusiones.
0: Sin acuerdo.
3: Es como termina la reunión entre los trabajadores de la empresa Trefilerías Moreda y la empresa después de 8 horas de negociación en el SASEC. El comité de empresa acusa a la empresa de incumplir el convenio vigente y bloquear la negociación del nuevo convenio colectivo. Su presidente, Marcos Mueso, avisa de una posible huelga indefinida en julio.
6: El respeto íntegro del convenio que está en ultraactividad y la retirada de la externalización de puestos y la pérdida de derechos y poder adquisitivo.
0: Se cumplen 5 años de la aprobación de la ley de eutanasia.
3: Desde entonces,

0: 1.660 personas han ejercido su derecho a la ayuda para morir en España. En aquel momento, España se convirtió en el séptimo país del mundo y cuarto de Europa en reconocer este derecho. La exministra de Sanidad, María Luisa Carcedo, una de las principales impulsoras de la norma, asegura que tras 5 años de vigencia, la ley ha demostrado su utilidad y cuenta con garantías suficientes para proteger la autonomía de las personas. Son declaraciones a esta casa, RPA.
1: Finalmente fue aprobada y yo creo que eso es un hecho que es lo que tenemos que valorar y tenemos que celebrar para las personas que sufren mucho y por su entorno.
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3: 8:04 de la mañana, ¿cómo se circula por Asturias hasta ahora? DGT, buenos días.
4: Muy buenos días, ¿qué tal? Arranca la jornada de jueves y en estos momentos las mayores complicaciones las van a encontrar en la A66 a su paso por Coyoto en sentido norte, en sentido Lugones. También se complican los accesos a Oviedo en los puntos habituales de la AS2 y O14 en el entorno de Villamejil y además por obras de mejora complicada la A64 en ambos sentidos en el entorno de Villaviciosa.
3: Pues gracias, DGT. Vamos a ver cómo se circula a esta hora por Oviedo. Policía local, buenos días.
5: Hola, buenos días.
3: ¿Cómo está la mañana?
5: Pues ahora mismo, incluidos todos los accesos, tenemos tráfico muy fluido y sin ningún tipo de incidencia.
3: Gracias, Oviedo. Vamos a Gijón, policía local, buenos días.
6: Hola, buenos días.
3: ¿Cómo se circula por la ciudad?
6: Bueno, el casco urbano en general se circula con fluidez, salvo una incidencia que tenemos por un corte de carril por obras en Avenida del Llano, a la altura del polideportivo de Contrueces. Uh-huh. El resto todo bien.
3: Pues que se tenga en cuenta ese aviso. Gracias, Gijón. Última parada en Áviles. Policía local, buenos días.
7: Hola, buenos días.
3: ¿Cómo se circula por la ciudad?
7: Circulación escasa en estos momentos, ningún incidente.
3: Pues gracias, Áviles. Hasta aquí la información del tráfico.
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3: Ya se nota que han bajado algo las temperaturas. ¿Qué nos espera para esta jornada? Alba Rodríguez, buenos días.
8: Hola Ángeles, ¿qué tal? Buenos días. Hoy comienzan los cambios. Regresa la lluvia al Principado de Asturias, cielos cubiertos desde primera hora de la mañana, con mucha nubosidad de tipo bajo y con unos valores térmicos que acompañan, valores que se vuelven otra vez a normalizar después del episodio veraniego de calor extremo que tuvimos en el arranque del verano. Hoy las temperaturas máximas llegarán a moverse por debajo de los 26 grados. No hará un ambiente muy fresco, pero sí que se agradece este desplome térmico que hemos sufrido en las últimas 24 horas. La lluvia parece que llega para quedarse y los próximos días volverán a estar marcados por la inestabilidad. Lluvias débiles que nos acompañarán hasta el último día de la semana.
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3: Programa que dirige Roberto Pato, de 9 a 11 de la mañana. ¿Con qué asuntos en este jueves? Buenos días, Roberto.
9: Hola Ángeles, ¿qué tal? ¿Cómo estás? Buenos días. Pues ponemos sobre la mesa algunos de los contenidos de la reunión mantenida ayer por el consejero de Hacienda del Principado y el secretario de Estado de Hacienda en torno a la financiación autonómica. Vamos a charlar de este asunto, sobre ese modelo, de esa reforma del modelo de financiación, y lo haremos con los representantes de los distintos grupos políticos que hay en la Junta General. Van a estar con nosotros Jacinto Braña, del PSOE, José Manuel Rodríguez, es senador del Partido Popular, Gonzalo Centeno, diputado de Vox, Jorge Pardo, que es el coordinador del Grupo Parlamentario de Izquierda Unida Convocatoria en la Junta, y Adrián Pomares, diputado de Foro Asturias, también en la Junta. Esperamos tener también unos minutos para pedirles un análisis en torno a los últimos acontecimientos que tienen que ver con la política nacional en España, tras la presencia ayer del Pleno del presidente del Gobierno, Pedro Sánchez, ¿no? Y en la entrevista va a estar con nosotros Juancho Vega, que es el presidente de la Sociedad de Festejos y Cultura San Pedro de la Felguera, porque arrancan las fiestas patronales de la Felguera y nos viene a contar el programa que han preparado para este año esta centenaria Sociedad de Festejos. Y vamos a cerrar charlando sobre un festival muy interesante, Castrillón en Escena 2026. Es un festival de teatro que se va a desarrollar los días 27 y 28 de junio. Estará con nosotros la dramaturga asturiana María Piquero, que es quien organiza todo este festival de teatro para dentro de unos días también.
3: Gracias, Roberto.
9: A ti, Ángeles, buen día.
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3: 8:08 de la mañana, Asturias mantiene su rechazo a la propuesta de reforma del sistema de financiación autonómica presentada por el Ministerio de Hacienda. En una reunión con responsables del Ministerio, estos han hecho una nueva oferta, la habilitación de un fondo complementario que sigue pareciendo insuficiente para el portavoz del Ejecutivo Regional, para Guillermo Peláez, que ha sido

0: claro al respecto. Sus palabras las tiene Olaya Pena.
1: Asturias ya había dicho no y sigue diciendo no a la reforma del sistema de financiación autonómica. Tras 2 horas de reunión con una delegación del ministerio, encabezada por el secretario de Estado, Jesús Gascón, el consejero lo tiene claro.
2: Nosotros defendemos un modelo que tenga en cuenta el coste efectivo de los servicios públicos. No es lo mismo prestar servicios públicos en Asturias que en otros territorios.
1: Y eso que en este nuevo encuentro el Ministerio ha añadido una ventaja adicional para Asturias, la habilitación de un fondo complementario destinado a garantizar que ninguna comunidad quede por debajo de la media con el nuevo modelo.
2: Hay que reconocer que es un avance. Nosotros valoramos positivamente ese fondo complementario, pero en estos momentos lo consideramos insuficiente.
1: Por eso el Principado insta al Gobierno de Madrid a mover ficha e introducir modificaciones de calado para romper con un sistema de financiación que favorece a las regiones con más capacidad fiscal, a día de hoy Cataluña, Comunidad Valenciana, Murcia o Andalucía.
0: El Economómetro 2026 refleja que los economistas pierden confianza en la evolución de la economía asturiana. Hablamos de un informe que trata temas de actualidad como, por ejemplo, la vivienda.
3: En este punto, el 41% de los economistas creen que el problema es la falta de vivienda asequible y un 25% apuntan a problemas de regulación urbanística. La mayoría de economistas, el 55%, creen que la industria militar puede ser un revulsivo para la industria asturiana, un 15,5% lo afirman, de hecho, con rotundidad. Además, cerca del 37% consideran que el envejecimiento y la pérdida de la población lastran el PIB regional. Y la mayoría de los economistas, el 55%, consideran al turismo como un motor económico esencial para Asturias. Abel Fernández, decano del Colegio de Economistas de Asturias.
4: Significa que somos un poco más pesimistas que el año pasado respecto al futuro en el ámbito personal, incluso en el ámbito de la economía regional. El pesimismo siempre da incertidumbre y si tienes incertidumbre, pues lógicamente en el tema de inversiones, gastos, pues la gente es más reacia y se mantiene más en una posición más estática.
0: Indra y Santa Bárbara negocian crear una empresa conjunta para grandes contratos militares terrestres. Según el diario El País, la española está cerca de cerrar un acuerdo con General Dynamics, dueña de Santa Bárbara, que se traduciría en la creación del ansiado campeón nacional de defensa que buscaba el gobierno.
3: A preguntas de esta casa, Santa Bárbara se ha limitado a explicar que hay conversaciones y que van bien, aunque no concretan en qué sentido. El consejero de Industria, Borja Sánchez, ha evitado pronunciarse sobre una posible expropiación del taller, aunque asegura que el proyecto sí que contará con la declaración de utilidad pública, una herramienta que permitiría la intervención de la Administración llegado el caso.
5: Es un proyecto que políticamente es irrenunciable. Estamos hablando de una segunda fábrica que no solo es una fábrica sin más, es una fábrica que arrastra tecnología, que arrastra a las pymes de la cadena de valor, que se sumaría a esa fábrica que ya se está poniendo en marcha en el Tallerón, en Gijón, y que convertiría a Asturias en un polo de fabricación de vehículos blindados. Consideramos conveniente realizar esa declaración de utilidad pública. Como digo, de momento estamos en ese escenario, no estamos en ningún otro escenario.
0: Hablamos ahora de ArcelorMittal. La primera fase del proyecto de deslocalización Zenit va a afectar a unas 120 personas, 52 de ellas aquí en España, según ha comunicado la propia empresa a los sindicatos. La segunda fase afectará al resto de las sociedades. Aunque la empresa no ha indicado plazos, la intención es comenzar ya este año con los traslados. Desde Comisiones Obreras expresan su rechazo, advierten de posibles impugnaciones judiciales y se constata que no se han respetado derechos sindicales y de los trabajadores.
3: Por su parte, el viceconsejero de Industria reclama a Arcelor la instalación del horno de arco eléctrico en Avilés. Considera que mantener los 2 hornos altos en Gijón da flexibilidad. Juan Carlos Campo insta a Arcelor a que defina en los próximos meses su plan integral para la siderurgia asturiana. A futuro, Campo dice que hay que pensar en la electrificación y en la descarbonización. Así, el horno eléctrico de Avilés sería el complemento perfecto a Gijón.
6: Tenemos ahora un proceso, está en construcción el horno de arco de Gijón, lo cual en conjunto con los hornos de los altos hornos ofrece mucha flexibilidad a la compañía, pero la ecuación perfecta está junto con la electrificación en Avilés, con la instalación de un horno de arco en Avilés, eso es lo que aspiramos.
0: Los trabajadores de la empresa Trefilerías Moreda se van a reunir hoy para decidir un calendario de movilizaciones ante la falta de acuerdo con la dirección. Acusan a la empresa de incumplir el convenio vigente y de bloquear en la negociación el nuevo convenio colectivo.
3: Tras más de 8 horas de negociaciones,

0: En el SASEC, las partes ayer no llegaron a un acuerdo. La dirección de Trefilerías Moreda se ha comprometido a seguir negociando con el comité en el mes de julio. Los trabajadores, por su parte, podrían endurecer las protestas ante la falta de avances. Amenazan con huelga indefinida a partir de julio si no se desbloquea el convenio. Marcos Mueso, el presidente del comité de empresa de Trefilerías Moreda, hablaba ayer a su salida de la reunión en el SASEC.
1: Y no cumplen con lo que demanda la parte social. La empresa propuso un cumplimiento parcial del convenio en ultraactividad, pero el comité lo rechaza de pleno, manteniendo sus exigencias, el respeto íntegro del convenio que está en ultraactividad y la retirada de la externalización de puestos y la pérdida de derechos y poder adquisitivo. En este ambiente de desconfianza y enfrentamiento, el comité se reunirá mañana para definir los siguientes pasos de las movilizaciones, aunque han salido con el compromiso de retomar la negociación en dos reuniones más programadas para el mes de julio.
2: Asturias impulsa en La Zalia una nueva plataforma logística. Se trata del proyecto Isla, una plataforma que conectará de forma más eficiente, explican, el puerto de Gijón con el transporte por tren y por carretera.
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2: 8:15 de la mañana, el presidente del Principado, Adrián Barbón, anuncia que las ayudas para las víctimas del accidente laboral mortal van a llegar a partir de septiembre y que alcanzarán los 72.000 euros. No solo serán estas ayudas para las víctimas de accidentes mineros, sino para todo tipo de siniestros laborales y se extenderán a las víctimas antes del 2025 si el caso sigue judicializado y pendiente de sentencia. La diputada del Grupo Mixto, Covadonga Tomé, le tacha de oportunista.
4: Que no hay forma más humana de intentar contribuir, pues lógicamente, a la gestión de un problema como son los accidentes laborales. Y además, no solo de un sector, como pedían algunos, no, nosotros decimos de todos los sectores, porque todos los trabajadores, imaginémonos que muere un pescador en alta mar, eso también nos importa.
5: Debe impulsar un procedimiento que articule ayudas económicas para las víctimas y sus familias y que lo haga ya, incluyendo, como pedimos desde el inicio, necesariamente a los afectados en el accidente de 2022. Su anuncio de hoy, aparte de improbable, nos parece verdaderamente un juego de oportunismo que nos produce profunda tristeza.
2: Precisamente la investigación parlamentaria del accidente minero en Zarreu culminaba este miércoles con la aprobación del dictamen de la comisión. Solo el Partido Socialista votó en contra de un acuerdo que mantiene el señalamiento a ex cargos públicos. A los exconsejeros socialistas, Belarmina Díaz, dimitida tras el siniestro, Enrique Fernández, actual presidente de UNOSA, Nieve Roqueñí, actual presidenta del Musel, así como al exviceconsejero Isaac Pola.
0: La Junta General ha cerrado la investigación sobre el accidente de la mina de Zarreu con la aprobación del dictamen con el voto favorable de todos los grupos salvo el Partido Socialista. Un informe que exige depurar las responsabilidades de 4 exconsejeros y 3 altos funcionarios de la Administración Autonómica. Desde el Partido Popular, Álvaro Queipo presionaba ayer al presidente del Principado para asumir responsabilidades. Le reclamaba una asunción de responsabilidades. Por su parte, Adrián Barbón aseguró ya haberlas asumido y emplazaba a los grupos a asumir las consecuencias de si el Tribunal Constitucional considera vulnerada la presunción de inocencia de los mencionados en el texto.
6: ¿Va a promover el cese de quienes deben ser cesados de forma inmediata? ¿Va a reconocer, por tanto, la negligencia de su gobierno?
4: Nosotros respetamos el trabajo de la comisión. Lo respetamos. Lo que no significa que asumamos todas las conclusiones.
0: El diputado de Foro, por su parte, Adrián Pumares, arremetió contra el trato a las víctimas al dejarlo, dice, todo en manos de la Fiscalía. El presidente, por su parte, insistió en que no hay otro camino.
7: Me parece impresentable, se lo tengo que decir, señor presidente, que la respuesta al testimonio de los supervivientes en el accidente de Cerredo, que han sufrido lo indecible, sea que vayan a la Fiscalía. A la Fiscalía tenían que haber ido muchos socialistas y no fueron.
4: Si ellos tienen certezas de que los inspectores falseaban los informes, solo hay un camino, el único, que es acudir a los jueces.
0: El socio de gobierno del Partido Socialista, Izquierda Unida, ha intentado extender la responsabilidad del accidente al alcalde de Degaña mediante un voto particular, pero fue rechazado por los demás grupos.
2: Allí también en el Parlamento asturiano se aprobaba, se hacía por unanimidad, una reforma de la Ley de Seguridad Minera vigente desde el año 1997. Va a permitir al gobierno autonómico rescatar concesiones mineras en el caso de que sus titulares incumplan en fracciones muy graves. Es una iniciativa impulsada tras la situación creada en Mina Miura, tramitada por urgencia, que va a permitir, según el diputado socialista Jacinto Braña, revertir las concesiones mineras cuando hay graves incumplimientos por parte de sus titulares.
8: La modificación que se propone no debe entenderse únicamente como un ajuste normativo, sino como una declaración clara de principios, la de que la actividad minera solo puede desarrollarse bajo condiciones que garanticen la seguridad, la viabilidad y el respeto a los derechos de las personas que trabajan en ella.
2: Más cosas, termina sin acuerdo la reunión que mantenían sindicatos educativos con la consejería para avanzar en la reducción de la jornada para los docentes mayores de 55 años. Eso sí, las partes volverán a sentarse la próxima semana.
0: La reducción de la jornada lectiva para docentes mayores de 55 años sigue sin ser una realidad. Este compromiso figura en el Pacto Asturias Educa para la mejora de la educación pública firmado en 2025, pero sindicatos y Principado no terminan de materializar el acuerdo. Esta medida, la idea es que la medida esté en marcha en 2027. El próximo martes, sindicatos y educación van a volver a reunirse. Borja Llorente, secretario general del sindicato Comisiones Obreras en Asturias, y Cristóbal Puente, secretario de la sección de enseñanza de UGT en Asturias, aseguran que van a seguir negociando con la consejería.
9: No hemos llegado todavía a ningún acuerdo, seguimos trabajando y la semana que viene tendremos otra reunión.
10: Nosotros, más allá de la paciencia que pida la consejera, estamos confiados en que los acuerdos se cumplen.
0: El vicepresidente de AMPE, por su parte, Rodrigo Sánchez, desde Soatea, Jesús Moreno y Jorge Caro de CESIF, piden a la Consejería de Educación que avance en las negociaciones.
11: Nosotros lo que seguimos pidiendo es una mejora de esta medida, que es una medida histórica planteada por el sindicato.
12: Tiene que ser una propuesta y una defensa clara de la educación pública y que este gobierno tiene que apostar por ello y que, por tanto, no puede utilizar el argumento del dinero como un acicate para intentar recortarlo.
13: Y con estas condiciones que nos imponen o que nos ofrecen, no vamos a poder llegar a un acuerdo.
2: El número de viviendas turísticas que se anuncian en plataformas digitales en España descendió más de un 10% respecto al año pasado. Según datos del Instituto Nacional de Estadística, en mayo se contabilizaron alrededor de 40.000 viviendas turísticas, menos que en el mismo periodo de 2025.
0: Una caída que también se refleja en Asturias. En nuestra comunidad, el pasado mayo había 6.914 viviendas vacacionales frente a las 7.600 del año pasado. El Ministerio de Vivienda atribuye esta caída a la entrada en vigor de la venta ventanilla única digital y a la reforma de la ley de propiedad horizontal que permite a los vecinos vetar este tipo de usos de la vivienda.
2: Pues precisamente en Villaviciosa el colectivo Magaya Maliaya ha presentado una alegación al Plan General de Ordenación para pedir que se pongan límites reales a las viviendas vacacionales y al uso turístico en este concejo. Lo cuenta Lea Rivero.
14: El Plan General de Ordenación, a día de hoy en periodo de exposición pública, contempla un tope de entre el 25 y el 30% a las viviendas turísticas. Para este colectivo vecinal, este porcentaje no supone una regulación efectiva ni responde al momento que vive Villaviciosa. Proponen reducir ese límite al 5% como mucho. Julián Álvarez es miembro del colectivo Magaya Maliaya.
15: Hay varios puntos de impacto social en esta alegación, entre otros la reducción de las propiedades del mercado de alquiler, cosa que ya está bastante tensionada. Hay un aumento de los precios, que no son precios reales para una vivienda de todo el año, sino van más acordes a las viviendas estacionales, que como todos sabemos están bastante elevados. Luego también hay un impacto en los modos de vida, en el comercio local y la cohesión vecinal. Están desapareciendo comercios minoristas, tradicionales y de cercanía.
14: Piden no avanzar hacia un modelo en el que Villaviciosa dependa de algo tan estacional como el turismo y que se apueste por políticas públicas que permitan fijar población. Julián Álvarez habla de una de las consecuencias del aumento de las viviendas turísticas, de cómo influyen, cómo están influyendo en el precio de la vivienda habitual.
15: Reduce la capacidad del municipio para atraer y retener a población joven y familias con hijos. Hay un gran riesgo también de dependencia económica, de una actividad estacional y un impacto sobre el modelo turístico y la economía local. Históricamente se ha desarrollado un modelo turístico basado en la calidad y la sostenibilidad. Y esta expansión descontrolada de las viviendas vacacionales y de uso turístico amenaza ese equilibrio.
2: Abrimos capítulo nacional hablando del presidente del gobierno, de Pedro Sánchez, que ha negado una corrupta.

0: corrupción generalizada en su partido y en su ejecutivo. Asegura que va a continuar adelante con la legislatura y lo decía ayer en el Congreso, donde dio explicaciones sobre los casos de corrupción que afectan al PSOE, a su gobierno y a su entorno familiar. Sánchez pide que se haga justicia y que quien haya delinquido que lo pague.
1: Jamás conocí ni hubiera tolerado ninguna de estas prácticas. Queremos que se haga justicia y que aquellos que han manchado el buen nombre del Partido Socialista y de mi gobierno lo paguen. Al gobierno le compete aclarar si hubo trato de favor en el préstamo a una aerolínea llamada Plus Ultra. Y la respuesta es clara, rotunda y contundente. No la hubo. Ninguna sombra de duda sobre la actuación del Ejecutivo, del Gobierno. Y quien quiera proyectarla, que lo demuestre con pruebas. La instrucción contra mi mujer, también contra mi hermano, se ha hecho contra el criterio de la Fiscalía y ha culminado con unas medidas cautelares que yo creo, señorías, sobrepasan todos los límites de lo razonable. Para mí la pregunta no es si debemos continuar. La pregunta es cómo no vamos a continuar.
0: Comparecencia ayer del presidente del Gobierno en el Congreso y también del resto de grupos parlamentarios.
2: Sí, empezando por el Partido Popular, el presidente Alberto Núñez Feijóo acusó al jefe del Ejecutivo, Pedro Sánchez, de ser el nexo corruptor y le emplazó a asumir responsabilidades políticas, disolver las Cortes y convocar elecciones.
3: Por la decencia que representa esta Cámara, deberíamos echar a este Gobierno con una moción de censura. Por mí, hoy mismo. Y a continuación le estaríamos dando la voz al pueblo en unas elecciones que Sánchez se niega a convocar.
2: En la misma línea del Partido Popular se manifestaba la ultraderecha. Desde Vox, Santiago Abascal también pidió convocar elecciones.
4: No le da vergüenza, ni un ápice de vergüenza. No sabe lo que piensan los españoles en la calle. Convoque ya elecciones. Ya sé que usted ha hecho de la resiliencia su bandera, pero le tengo que decir que las cucarachas le ganan en resiliencia y eso no las hace admirables.
2: Hablaban también Esquerra Republicana de Cataluña, el PNV y Podemos, que consideran que la legislatura está acabada. Escuchamos a Gabriel Rufián, a Maribel Panadero y a Ione Belarra.
5: Usted ha dicho, ¿cómo no continuar? Vale bien, pero ¿para hacer qué?
6: Usted no puede dar la espalda a una ciudadanía hastiada, cansada, enfadada, que ya no sabe en qué ni a quién creer.
7: Hoy, mejor que yo, mejor incluso que sus adversarios, sabe perfectamente que su ciclo ha terminado.
2: Quizá la intervención más novedosa fue la de la portavoz de Junts en el Congreso, Miriam Nogueras, que le pidió a Pedro Sánchez que se aparte y deje que el Parlamento le sustituya. La diputada catalana considera que esta sería la mejor salida para evitar que gobierne la extrema derecha.
8: Apártese y deje que este Parlamento ponga a alguien que sí tenga la capacidad de cumplir.
0: Dos terremotos de magnitud 7,2 y 7,5 han sacudido esta madrugada, hora española, ayer por la tarde, varias regiones de Venezuela. No hay cifras oficiales, se barajan ya 32 muertos, más de 700 heridos, pero se da por hecho que va a haber muchas más víctimas mortales.
2: El epicentro de los temblores se situó en el municipio de Montalbán, en Carabobo, en la región central del país. Miles de personas se aglomeraron en la noche de este miércoles en las calles de Caracas ante el temor de nuevos terremotos. Las autoridades recomiendan no entrar en los edificios hasta comprobar completamente su estado ante los riesgos de derrumbes. La presidenta encargada del SIS, Rodríguez, ha declarado el estado de emergencia nacional en Venezuela.
9: Inmediatamente de la ocurrencia de estos dos sismos, todas nuestras autoridades y el sistema de protección civil se abocó a la tarea del rescate en las cuales nos encontramos en este momento. Rescatar vidas. Y luego, bueno, abordaremos lo que tiene que ver con la recuperación de infraestructuras, recuperaciones materiales. Tenemos afectaciones en servicios públicos, en las áreas de afectación y derrumbe de edificios y viviendas.
2: La noticia ha llegado rápidamente a España. En este país viven 700.000 venezolanos.
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0: 8 y 28 minutos de la mañana, se cumplen 5 años de la aprobación de la ley de eutanasia. 1.600 personas han ejercido su derecho a morir en España desde su aplicación en el año 2021. España se convierte en el 7º país del mundo y el 4º de Europa en reconocer este derecho.
2: Sí, la exministra de Sanidad, actualmente consejera permanente de Estado y una de las principales impulsoras de la norma, recuerda

0: que cerca del 80% de la ciudadanía respaldaba su aprobación y asegura que tras 5 años de vigencia, la ley ha demostrado su utilidad y cuenta con garantías suficientes para proteger la autonomía de las personas.
1: Llega al Congreso y es apoyada por una mayoría suficiente, ¿no? Por tanto, pues bueno, efectivamente se cumplen 5 años. En aquel momento las controversias o confrontaciones políticas, pero que finalmente fue aprobada. Y yo creo que eso es un hecho que es lo que tenemos que valorar y tenemos que celebrar para las personas que sufren mucho y por su entorno.
0: Desde algunas asociaciones de derecho a morir dignamente alertan de que algunos solicitantes no logran la aplicación de la ley y fallecen antes de ser un proceso muy largo. Sin embargo, Carcedo considera que los plazos son garantistas ante una norma que es irreversible.
1: Yo opino que la ley está en su sitio. Es que estamos hablando de eutanasia, no estamos hablando ni siquiera de una amputación de un dedo, que quiere decir que es irreversible. Por tanto, que la ley sea garantista es obligado. Y el proceso, si se cumplen los plazos al máximo, está en torno a 1 mes y medio. Normalmente los procesos que llevan a eutanasia pues son procesos crónicos y complicados, ¿no? Y habría que agilizarlo. Pero yo en la ley, lo que es la ley, los plazos que tiene, yo creo que están bastante ajustados, ¿eh?
0: Y ante una hipotética llegada al poder de opciones políticas ultraconservadoras, María Luisa Carcedo considera que sería muy difícil derogar esta ley de eutanasia debido al amplio respaldo social con el que cuenta.
1: Tiene una ratificación por parte del Tribunal Constitucional como derechos fundamentales de la dignidad humana, de la integridad física y moral. Todo esto son derechos fundamentales en los que se asienta la ley de eutanasia, más allá del derecho sanitario, ¿no? Con esa ratificación del Tribunal Constitucional, a mí se me antoja más complejo quitarlo. Pero sobre todo, lo que se me antoja que dificulta más una reversión es el apoyo de la ciudadanía.
2: El Principado acaba de aprobar la gratuidad de las matrículas universitarias para todos los cursos de grado de la Universidad de Oviedo. La medida podrá beneficiar a más de 20.000 estudiantes y suponer un ahorro medio de unos 700 euros por curso para las familias. El objetivo, dice el consejero Borja Sánchez, consejero de Ciencias, que nadie renuncie a estudiar por motivos económicos.
3: Con esta medida lo que eliminamos es una barrera económica importante. Es una medida que además acompaña al alumnado durante toda su carrera, premia sobre todo su esfuerzo académico y además refuerza a la Universidad de Oviedo como motor de igualdad, talento y futuro para Asturias.
2: Avilés va a contar con una objetoteca climática comunitaria impulsada por el Ayuntamiento. Va a echar a andar esta tarde a partir de las 6 y sus objetivos. ¿En qué se basa este proyecto? Lo cuenta la concejala de Consumo, Ana Solís.
4: Tengamos objetos y herramientas que sean útiles para las personas y que no tengan que comprarlos y acumularlos en su casa, sino que puedan ir a un servicio de préstamo que esté cerca de su domicilio, y decir que la nuestra ambición es que sea descentralizado y que puedan usarlo y después devolverlo para que sea utilizado por otras personas.
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2: El Pleno de la Junta General rechazaba ayer la enmienda a la totalidad presentada por Vox al proyecto de ley LGTBI del Principado, una iniciativa legislativa que ahora va a continuar con su recorrido parlamentario. Tiene los datos Celia Rivero.
6: La ultraderecha insiste en que el texto genera incertidumbre jurídica y vulnera la autonomía profesional del personal sanitario. Hablan incluso de un ataque frontal a las familias. El diputado de Vox, Javier Jové, dice que se trata de una ley ideológica, innecesaria y profundamente lesiva para la libertad.
7: Una ley que concede privilegios a una minoría militante a expensas del resto de la sociedad que se va a ver discriminada. Una ley que en su articulado y en exposición de motivos promueve una determinada opción sexual. Los poderes públicos no están para promover opciones sexuales. Ni la homosexualidad, ni el lesbianismo, no están para eso. Sí están, y la obligación de los poderes públicos sí es respetar y proteger las opciones sexuales de cada uno.
6: El consejero de Ordenación del Territorio y Derechos Ciudadanos subraya que la norma no pretende dividir a la sociedad, sino corregir una anomalía histórica. Ovidio Zapico dice que no impone ninguna forma de vida ni limita las libertades individuales.
8: Porque una cosa es discrepar políticamente de una ley, eso es legítimo. y otra muy distinta es discutir una ley que no existe más que la imaginación de quienes la critican. Señorías, he escuchado decir que esta ley va a imponer tratamientos a menores. Es falso. He escuchado decir que va a obligar a profesionales sanitarios a actuar contra su criterio médico. Es falso. He escuchado decir que cualquiera podrá cambiar de identidad por capricho o para obtener ventajas. Es falso.
6: Desde el Grupo Mixto, Adrián Pumares ha defendido igualmente la ley y ha expresado su confianza en que se alcance un amplio acuerdo entre las distintas fuerzas políticas. Por su parte, Covadonga Tomé dice que la ley busca una sociedad más justa y respetuosa.
9: Penoso, ridículo, grotesco, adjetivos todos adecuados para su iniciativa y, por cierto, como no, una vez más para su intervención. Para su intento de restar derechos, de cercenar libertades, de decidir desde la atalaya del odio y la prepotencia sobre las vidas y los sentimientos ajenos.
6: En contra de la enmienda a la totalidad de Vox ha votado el Partido Popular. Manuel Cifuentes dice que el articulado es susceptible de mejora y que se trata de una norma muy intervencionista. De todos modos, dice que no quieren frenar la tramitación del texto.
10: Rechazamos el bloqueo porque existen realidades a las que hay que dar respuesta y a las que Asturias tiene que dar respuesta y esta Cámara tiene que hacerlo. Tenemos líneas rojas muy claras para que esta ley sea una garantía real de derechos y no el manifiesto de unos pocos. Así que trabajemos para proteger la dignidad de cada ciudadano desde la sensatez jurídica, desde el respeto a las familias, y ahí nos encontrarán siempre.
2: Bueno, pues precisamente en ese asunto, en esa enmienda a la totalidad presentada por Vox y rechazada por todos los grupos parlamentarios, es uno de los asuntos que queremos tratar hoy con nuestra invitada, con Nuria Rodríguez. Ella es directora general de Participación Ciudadana, Transparencia, Diversidad Sexual y LGTBI. Nuria, buenos días, bienvenida.
11: Buenos días.
2: Bueno, vamos a empezar por ese asunto, rechazada por todos los grupos políticos.
11: Bueno, pues yo creo que es una excelente noticia que sitúa el debate donde tiene que estar, ¿no? Ahora mismo en el proceso de enmiendas que ya se iniciará en breve en cuanto se establezca la ponencia, y sobre todo yo creo que se impuso la sensatez, es decir, los partidos políticos en su totalidad, salvo los dos diputados y las dos diputadas de Vox, bueno, pues entendieron que no se puede de ninguna manera sustraer el debate de algo tan importante y tan necesario como esta ley.
2: Vale, y a partir de ahora, ¿cuál es ese proyecto, ese recorrido que se va a hacer? Estamos finalizando junio, termina el periodo parlamentario de sesiones, no empieza hasta septiembre, no sé, que quería en julio abrir un espacio, ¿no?, para poder tratarlo, pero ¿cuál es el siguiente camino, cuál es el siguiente recorrido?
11: Bueno, nos gustaría habilitar el mes de julio, que creo que se está en ello, intentando habilitar el mes de julio. Hay diputados y diputadas que quieren trabajar y luego están los de Vox, que tienen alergia al trabajo, y entonces, bueno, pues hacen todo lo posible para entorpecer que se trabaja, porque este está mucho mejor, como no, de vacaciones que atendiendo a las obligaciones que se tienen como diputados o diputadas. Una vez habilitado, espero el mes de julio, bueno, pues el siguiente proceso es, insisto, la ponencia, y en la ponencia, en el marco de la ponencia, se debaten las diferentes enmiendas, que son estas cosas que los diferentes grupos parlamentarios pues entienden que hay que mejorar del texto que sale del gobierno, ¿no? Pues cámbiame esta coma, quítame esta palabra, cámbiame este artículo, en fin, este tipo de cosas, para intentar llegar a acuerdos. Y ese yo creo que va a ser un debate sin duda enriquecedor y que, bueno, esperemos que acabe con el máximo consenso posible.
2: Porque el anteproyecto, ¿cuándo va? La idea, ¿cuándo es que deje de ser anteproyecto y ya sea ley?
11: Antes de que finalice el año 2026, sin lugar a dudas. Calculamos entre octubre y diciembre pueden ser los meses, bueno, insisto, si se acaban los trabajos de la ponencia y de las enmiendas, bueno, pues en esos meses se aprobará la ley.
2: Una vez que entre en vigor, ¿en qué va a mejorar la vida de las personas?
11: En todo. Tenemos que entender que los grupos humanos somos diferentes, eso es innegable. Todo el mundo entiende que no es lo mismo, pues por ejemplo, no son lo mismo los derechos o las necesidades, más que los derechos, las necesidades, por ejemplo, de los cuerpos y fuerzas de seguridad del Estado, hablo en el ámbito del empleo, porque tienen unas características especiales, entonces necesitarán, como así tienen, unas leyes especiales, unas normas especiales para que su salud, su integridad física, su protección esté al nivel del trabajo que realizan. Bueno, pues esto es exactamente igual. Los grupos humanos somos como somos y precisamente porque hay gente que entiende que la diferencia es un problema, Claro, si yo soy diferente, si soy igual a todo el mundo es mucho más fácil controlarme, pero si soy diferente, pues la dificultad aumenta. Entonces, cuando se tienen actitudes dictatoriales, porque yo quiero imponer lo que yo digo, lo que yo pienso, que es lo único que vale, y lo que tú dices no vale, bueno, pues llegamos al punto de decir que no necesitamos que la gente tenga reconocidos sus derechos. ¿Y qué pasa? Pues que el colectivo LGTBI, y esto es objetivo, no es discutible, está en una situación de discriminación frente a las personas que no son del colectivo LGTBI en todos los ámbitos sociales. En la educación, en el empleo.
0: El sanitario también.
11: En
0: ¿no?
11: el sanitario, en todos los ámbitos. Entonces, bueno, tenemos una ley, la 423, que nos dice, oigan, ustedes en sus territorios, porque cada territorio es diferente, faltaría más, hagan ustedes sus leyes para introducir normas que protejan al colectivo LGTBI en los ámbitos en los que se necesitan. ¿Esto supone que va a haber cambios para los derechos de otras personas? Para nada, en absoluto. No hay ningún cambio. Simple y llanamente se reconocen, bueno, pues que tenemos que trabajar un poquito más o que tenemos que trabajar de manera diferente para reconocer los derechos de las personas del colectivo LGTBI.
0: Un anteproyecto que no gusta a todas las partes, ¿no? Cuando hubo esas comparecencias en la Junta, hubo voces en contra y voces a favor, como en todo. Quería referirme sobre todo a los grupos feministas que dicen que no se les escuchó. Lo que no sé si es que no es que no se les escuchara, sino que a lo mejor no se han tenido en cuenta sus consideraciones y por eso se dice que no se les escuchó.
11: Bueno, yo he de decir que cuando se y creo que es un ejemplo que es importante tener en cuenta cuando se hicieron las leyes para la defensa de los derechos de las mujeres, donde algunas de las comparecientes para esta ley son absolutos referentes dentro del movimiento feminista, son mujeres a las que les debemos muchísimas cosas porque ellas abrieron camino. Pero ahora mismo, en esta circunstancia, en este momento, y con esta ley en concreto, tenemos discrepancias. Pero bueno, yo en principio creo que hay que reconocer el trabajo que hicieron y yo, desde luego, he sido siempre una discípula y sigo compartiendo muchas de las cosas que proclama, ¿no? No en este caso, con la ley LGTBI. Bueno, insisto, una de las premisas que se defendían cuando se hablaba de hacer una ley, la ley de igualdad para mujeres, era que eran las mujeres las que tenían que ser protagonistas de su propio destino y que tenían que ser protagonistas de esa ley. Esto es un principio feminista irrenunciable, es decir, darle visibilidad a los colectivos o a las personas que han sido invisibilizadas. En esto hemos seguido fielmente ese principio y lo que se ha hecho ha sido tener en cuenta a los colectivos LGTBI. Pero sí que ha estado representado el feminismo, porque hay personas del colectivo LGTBI que están en el 8M. Hay personas que son del colectivo y que son feministas, con lo cual decir, me parece muy aventurado decir que no se contó con el movimiento feminista. Se contó con una parte del movimiento feminista y hay otra parte del movimiento feminista que tiene sus objeciones y que plantea sus lo que opina o qué es lo que piensa respecto a esto con absoluta y total libertad, y yo creo que eso es innegable. De ahí a que lo que dicen sea cierto, bueno, yo creo que ante los derechos humanos, como intentamos defender en esta ley, creo que hay que tener el máximo rigor. Y el máximo rigor es que hay una ley, la 423, insisto, desde hace 3 años, y hay que ver si algunas de esas cosas que dicen que van a pasar realmente ya están pasando. Si realmente están pasando, pues efectivamente las personas que alertan sobre esta ley tendrán razón. Si no están pasando, como es el caso, pues me temo que no tienen razón.
0: Hoy hay un juicio de un acusado de humillar a una mujer transensual en voz alta, ¿no? Daba determinados o sea, había de palabras peyorativas, no quería tampoco meterme. Y la fiscalía le pide 9 meses de prisión, una multa de 1.680 euros. Mi pregunta es, si con la ya ley, si tuviéramos ya la ley de nueva, ¿habría más pena? ¿Sería de otra manera? ¿Cómo sería el proceso?
11: La ley autonómica sanciona, no. La ley autonómica sanciona y regula aquellos ámbitos en los que tiene competencias. El resto de los ámbitos en los que no tiene competencias, lógicamente, están regulados por la ley estatal, con lo cual, bueno, pues yo creo que es un avance, porque yo como ciudadana me siento mal si voy por la calle y un energúmeno le da por chillarle a otra persona. O sea, es que vamos por la calle a hacer favor de respetar. Es decir, creo que vamos a tener que reflexionar sobre el respeto. Esta ley invita a reflexionar sobre el respeto. Si lo que ves no te gusta, no te gusta. Cuando llegues a tu casa, dile a tu familia, a tus hijos, a tus hijas, a tu pareja, a tus compañeros o compañeras de piso, lo

0: al colectivo LGTBI es enorme, porque lo ven día a día y porque tienen pues a un niño o una niña que, y esto pasa en muchas ocasiones, a veces los alumnos y las alumnas no se atreven a decir en casa lo que piensan o lo que sienten y la primera referencia que tienen es el tutor, la tutora o el profe o la profe con la que tiene más confianza, que ven más joven, más cercana. Entonces, claro, ¿qué nos dice el profesorado? Yo, ante un alumno o una alumna que me viene a contar ciertas cuestiones, necesito formación.
1: Claro, ¿qué hago?
0: Necesito saber qué les tengo que decir. Pero también necesito una ley que me proteja ante lo que yo voy a hacer. Porque si no, ¿de qué manera actúo? Y obviamente el profesorado, que tiene una relación directa con el alumnado, en muchas ocasiones, bueno, pues veía, es que no tenemos una ley que nos ampare. Esta ley ampara al profesorado.
1: Y al ámbito sanitario también, ¿no?
0: Entiendo, y al ámbito sanitario también, para decir, miren, ustedes en este marco pueden hacer esto, esto y esto y esto. Y esto no se puede hacer. No se puede hacer porque está sancionado en la ley estatal, o no se puede hacer porque está sancionado en otras leyes. Con lo cual, no se puede humillar a las personas. Entonces, ¿qué decimos en esta ley? No se puede humillar nunca, pero es que además no se puede humillar por cuestiones de identidad de género o de expresión de género. No se puede hacer. Ustedes tienen que respetar la identidad sexual y la expresión de género. Esto es lo que dice la ley, simple y llanamente. Con lo cual, bueno, quiero decir que es un marco de referencia. Y sí que me gustaría apuntar, si me lo permites, porque ayer hablaba el diputado de Vox de privilegios, bueno, en una suerte de locura discursiva que nadie entendió y que además estaba plagadísima de mentiras. Yo creo que cuando uno es diputado puede dar la opinión que quiera, pero creo que es prevaricación moral salir a tener el privilegio de hablar para todos los asturianos y asturianas y mentir. No, esta ley no va a permitir que ninguna persona reciba un tratamiento si el médico o la médico están en contra de ello. Es decir, está taxativamente explicitado que cualquier tratamiento, cualquier actuación médica tendrá que estar bajo el criterio médico y la evidencia científica. Con lo cual, aquí no se puede hacer, no se puede llegar ni exigir como no se puede hacer en otros ámbitos. Pero sí que es cierto que hay que respetar la evidencia científica y que hay una serie de derechos que tienen que estar recogidos.
1: Recogidos, claro. También me interesa mucho el mundo rural, porque si ya es difícil, ¿no?, estar en la ciudad, en el mundo rural todavía es peor. Ese refrán de pueblo pequeño, infierno grande, ¿no?, tan famoso.
0: Bueno, hay un fenómeno conocido como el sexilio, que es aquellas personas que por no expresar o por no poder ser libres a la hora de expresar su identidad, bueno, pues deciden abandonar el ámbito rural. Y es un problema porque hay muchísima gente que quiere volver al ámbito rural. Y creemos que tenemos que incidir en esto, porque es cierto que, bueno, uno de estos ejemplos lo tenemos en Asturias, que es Rodrigo Cuevas. Rodrigo Cuevas explica que precisamente porque has hecho un trabajo y porque hay mucha relación en la zona rural, bueno, pues él entiende que su espacio de seguridad es la zona rural. Los demás no dejan de ser espacios de seguridad, entre comillas, habrá situaciones más inseguras. Bueno, eso es lo que queremos, con lo cual, pues evidentemente hay que trabajar también en el ámbito rural, básicamente para que se respete a cualquier persona.
1: Esta enmienda fue rechazada ayer del grupo Vox. En julio están esperando todavía, ¿no?, que si se puede habilitar para tratar el...
0: No tengo el último dato, pero sé que había debate. No sé si ahora mismo ya se finalizó el debate y ya se habilitó por fin, pero sé que había debate y que, insisto, los diputados y las diputadas de Vox prefieren estar de vacaciones cobrando un sueldo público que trabajando. Entonces, bueno, la cosa estaba así.
1: Para luego, si no, bueno, volver en septiembre y quitarnos la etiqueta de que Asturias, junto con Castilla y León, son las dos únicas comunidades que no tienen esta ley, ¿verdad?
0: Por supuesto. Esta anemolía democrática la tenemos que quitar de encima y obviamente así debe ser.
1: Pues Nuria Rodríguez, que por cierto va a participar este fin de semana, ¿no?, en todos los actos del Día del Orgullo, del Orgullín, que también va a haber, ¿no?
0: Invitamos a todo el mundo a que venga al Orgullín y a la manifestación del sábado, que sale a las 5:30 del Paseo de Begoña, porque bueno, es una reivindicación, sobre todo, aparte de reivindicación, es una reivindicación muy, muy alegre y muy... Y bueno, yo creo que muy edificante y muy cercana a cómo somos en Asturias, así que bueno, ahí se espera todo el mundo.
1: Un momento para reivindicar, también para festejar. Ahí,
0: totalmente.
1: Pues Nuria Rodríguez, directora general de Participación Ciudadana, Transparencia, Diversidad Sexual y LGTBI. Volveremos a hablar sin duda, cuando
0: se da
1: la ponencia. Gracias, buenos días.
0: Gracias a vosotras.
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1: Más asuntos. Hablamos ahora del Centro de Recepción e Interpretación del Prerrománico Asturiano, que prepara para este verano un amplio programa de actividades que incluye visitas virtuales, talleres y propuestas para toda la familia.

0: con el objetivo de acercar al público la riqueza y la singularidad de uno de los grandes tesoros patrimoniales que tenemos en Asturias. Nos acerca a ello Paula Rodríguez.
1: El Centro de Recepción e Interpretación del Prerrománico Asturiano nos sumerge en el pasado a través de sus visitas virtuales. Viajamos por la historia, retrocedemos más de 1000 años en el tiempo para saludar al rey Ramiro I y a su esposa paterna, protagonistas de una etapa clave de la historia asturiana, tal y como nos relata la coordinadora del centro, Clara García.
2: Son unas gafas de realidad virtual. La experiencia se llama Viaja a Santa María de Naranco en el siglo IX y te atraviesas, experimentas varios escenarios. Uno de ellos es un espacio museístico en el que tienes, virtualmente hablando, al alcance de la mano las joyas de la Cámara Santa. Puedes agarrar la Cruz de los Ángeles, de la Victoria, la Caja de las Ágatas. De ahí saltas a la Iglesia de San Julián de los Prados y de ahí saltas a Santa María de Naranco y digamos que puedes tener virtualmente hablando una audiencia real, porque es una recreación de la aula regia de Santa María de Naranco, donde te vas a encontrar al rey Ramiro I, a su segunda mujer paterna y a un guardia de palacio.
1: Una visita virtual que probablemente sorprendería al propio Ramiro I.
2: Alucinaría. Yo creo que tenía una visión de futuro, de perdurar en el tiempo cuando mandó construir estos edificios, pero bueno, desde luego la vida que se sigue haciendo y lo que sigue dando de hablar seguramente le sorprendería.
1: Además, para que la historia se viva en familia, el centro completa su oferta con actividades infantiles y familiares que combinan aprendizaje, creatividad y diversión en torno al legado del prerrománico asturiano.
2: El 11 de julio vamos a tener una actividad familiar que está relacionada con el mundo del tejido. Se van a aprender diferentes técnicas de nudos para hacer pulseras de hilo, que en época medieval, pues este tipo de cordones trenzados se utilizaban para muchísimos objetos en la vida cotidiana. Y luego el 21 de agosto, también a las 5, vamos a tener un taller de iniciación a la esgrima antigua.
1: Un espacio que actúa como puerta de entrada al universo del prerrománico asturiano, acercando al visitante la historia, los monumentos y los secretos de un legado único.
2: Es conocido, sí, porque es un arte internacional y varios de estos monumentos, dentro de los 15, 7 son patrimonio mundial. ¿Son conocidos los 7 monumentos del patrimonio mundial? No. Es verdad que muchos visitantes entran aquí por la puerta para conocer Santa María de Naranco y San Miguel de Lillo, que son universales, pero cuando les comentas que en Oviedo hay más monumentos patrimonio mundial únicos, excepcionales, como San Julián de los Prados o la Foncalada, son más desconocidos. Sí es conocida la Cámara Santa, pero cuando hablas de un total de 15 monumentos, 7 patrimonio mundial, automáticamente sí que me preguntan cómo conocer el resto.
1: Para participar en las actividades del centro es necesario reservar a través de su página web centroprerrománicoasturiano.com.
0: Solo una cosa más antes de los deportes. Mañana Aitana va a ofrecer un concierto en el pabellón de exposiciones de la Magdalena de Avilés. Queremos avisarles que desde hoy jueves la policía local va a cometer una serie de restricciones y cambios de ordenación del tráfico desde las 11 de esta noche y hasta las 7 de la mañana del sábado. Quedará prohibido el estacionamiento en las vías más próximas a este recinto, al recinto de la Magdalena, y también una vez que finalice el concierto se va a cortar el tráfico y se va a habilitar y se va a facilitar la salida de los vehículos del concierto, del pabellón, para una mayor fluidez.
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0: Toda la información del deporte nos la trae hoy Diego Domínguez. ¿Qué tal? Muy buenos días.
4: ¿Qué tal? Buenos días. A falta de nuevos movimientos en lo deportivo, lo que sigue adelante es el proyecto para la construcción de la nueva ciudad deportiva del Real Oviedo en Siero. Ante el silencio del club, ha sido nuevamente el alcalde sierense el que ha actualizado cómo van todos los trámites entre el ayuntamiento y el club. Escuchamos a Ángel García, Cepi.
5: Real Oviedo ya ha solicitado 2 licencias ante el ayuntamiento hace ya unas semanas, en concreto la de la correspondiente al movimiento de tierras que tiene que realizar para la construcción de la nueva ciudad deportiva y otra para la construcción de la primera

0: parte de las edificaciones. La licencia en total, entre estas dos licencias de construcción y las tasas correspondientes, superan los 430.000 euros que ya ha procedido a abonar. Esta semana está previsto que resuelvan en el registro de la propiedad un tema que tenían pendiente con las fincas. El proyecto de ejecución de esta primera fase supera los 13.450.000 euros.
1: Tampoco hay novedades en el Sporting después de que el grupo Orlegui haya convocado una junta de accionistas extraordinaria para el próximo 23 de julio en la que someterá a aprobación una ampliación de capital, una inyección de 23 millones de euros que aseguraría que el club pueda acudir al mercado con garantías. Por otro lado, Tomás Hervás regresa al Sporting como adjunto al equipo de dirección del fútbol base de Mareo, acompañado por Jaime Cuesta. El Real Avilés ya conoce de manera oficial quiénes serán sus rivales para la temporada 26-27 en Primera Federación. El equipo de Iago Iglesias está encuadrado en el grupo primero junto a gallegos, castellano-leoneses, extremeños, riojanos y vascos. Un grupo en el que destaca la presencia de los recién descendidos Mirandés y Cultural Leonesa. Por otro lado, el Real Avilés ha anunciado esta tarde la salida de Babín. El central de Martinica pone fin así a 2 años en el club blanquiazul. También se dio a conocer ayer la confección de los grupos de Segunda Federación, donde los representantes asturianos, Marino, Llanera y Vetusta, tendrán que enfrentarse a rivales gallegos, cántabros y vascos. Los conjuntos del País Vasco son la novedad este año en sustitución de los de Castilla y León. Luis Gallego y Miguel López Cedrón, presidentes de Marino y Llanera, respectivamente.
2: Salió lo que nosotros queríamos. Vamos, somos tres, la mayoría, pues. En este caso, el Oviedo también aceptaba lo que nosotros dijésemos. Y entonces, por la economía y por demás, pedimos este grupo de toda la zona norte.
3: Nosotros contentos, ¿no? Para nosotros estar en segunda ref siempre va a ser un premio. Y esto significa un poco cambiar de equipo. Siempre estuvimos con los de Castilla-León, con los de Madrid. Y ahora son los del País Vasco, que bueno.
1: Y el Telecable Hockey ha puesto en marcha una nueva campaña de abonados con una importante novedad. Quiere premiar la fidelidad, por eso todo aquel que haya sido socio la pasada campaña y que apedrine a un nuevo abonado tendrá un descuento del 50%.
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5: Saludamos a Eloy Calzón de Renta 4 Gijón. ¿Qué tal, Eloy? Muy buenos días.
6: Hola, ¿qué tal? Muy buenos días.
5: Bueno, estamos contando estos días, ¿no?, que el comportamiento de las tecnológicas está influyendo en los mercados. ¿Hoy cómo vienen?
6: Sí, desde luego que sí. Pues hoy tenemos una apertura precisamente ligeramente alcista después de conocer ayer los resultados de otra de esas grandes compañías, concretamente, pues bueno, las de Micron Technology, el mayor fabricante estadounidense de chips de memoria, y que nuevamente, pues bueno, volvió a batir estimaciones de mercado, sobre todo en los datos en referentes a la demanda prevista para el próximo trimestre de año. Y como digo, pues bueno, el mercado lo ha recogido favorablemente ayer ya después del cierre, ¿no?, en el posmercado, pues bueno, con una subida cercana al 15%, en estos momentos la subida es en torno al 18%, y que, como digo, ha venido animando pues a todo el sector también de madrugada en la zona asiática, y con subidas, pues bueno, en el Kospi, por ejemplo, surcoreano ha subido más de un 6%, su comparable también otro 15% a nivel de tecnología, y como digo, pues bueno, es un poco el desencadenante, ¿no?, de esta apertura, que en estos momentos, pues en el Eurostock, supone el 0,40% a niveles cercanos nuevamente a los 6.300 puntos.
5: Hoy tenemos que fijarnos en algún resultado macro, algún resultado empresarial, ¿pendientes de algo?
6: Sí, sobre todo un poco los datos de inflación en Estados Unidos, y el PIB del primer trimestre es un poco el dato más relevante, ¿no?, sobre los que los inversores estarán pendientes. Se espera un ligero repunte en lo que es el deflactor del consumo privado subyacente en Estados Unidos, que, como sabemos, pues bueno, es uno de los indicadores o el indicador favorito de la Reserva Federal a la hora de tener muy en cuenta para sus próximas decisiones en política monetaria. Y como digo, pues bueno, se espera un ligero repunte desde el 3,3% previo hasta el 3,4%, que justificaría pues un poquito esa hoja de ruta, ¿no?, que en estos momentos se sitúa pues eso, entre 2-3 subidas de tipos de interés ahí en Estados Unidos hasta el primer trimestre del próximo año.
5: Pues estaremos muy pendientes de todo eso. Gracias, Eloy. Un saludo, buenos días.
6: Muy bien, un placer igualmente.
5: Es Michael Jackson. Fallecía el 25 de junio de 2009 en su mansión de Los Ángeles, en California, por una parada cardiorrespiratoria. Una vida marcada por profundas dificultades de este rey del pop que moría con 50 años. Pues así nos vamos. Ahora aquí ya saben, en RPA se quedan con Asturias al Día o si lo prefieren con el informativo matinal de TPA. Nada más por nuestra parte. Disfruten de esta jornada. Mañana a las 8 en punto, como siempre, volvemos. Buena jornada.

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0: Hola, ¿qué tal? ¿Cómo están? Buenos días, bienvenidos, bienvenidas. Comienza Asturias al Día. Hoy es jueves 25 de junio. Por delante, buena parte de la mañana para escuchar opiniones en torno a cuestiones de actualidad. Hoy en la primera parte del programa vamos a buscar reflexiones y opiniones en torno a lo que se deriva de la reunión mantenida ayer entre el Gobierno del Principado de Asturias y el Gobierno Central sobre la financiación autonómica. Para ello ya están con nosotros Jacinto Braña, que es diputado del Partido Socialista, José Manuel Rodríguez Lito, que es senador del Partido Popular, Jorge Pardo, coordinador del Grupo Parlamentario Izquierda Unida en la Junta, y Adrián Pomares, diputado de Foro también en la Junta General. Se incorporará en cuestión de segundos Gonzalo Centeno, que como saben es diputado de Vox en la Junta General del Principado. Con ellos queremos hablar precisamente del contenido y de lo que se deriva de esa reunión que se mantenía en la pasada jornada. El Gobierno del Principado en principio mantiene su rechazo a la propuesta de reforma del sistema de financiación autonómica presentado por el Ministerio de Hacienda, puesto que, en opinión del Ejecutivo, prima la capacidad fiscal de los territorios y beneficia a las comunidades que tienen más recursos. Así lo señalaba el consejero de Hacienda y Asuntos Europeos, Guillermo Peláez, en una comparecencia con los medios de comunicación tras mantener ayer miércoles esa reunión con una delegación del Ministerio de Hacienda que encabezaba el secretario de Estado, Jesús Gascón, para abordar esta cuestión. El consejero Peláez señalaba que los responsables ministeriales han trasladado algún cambio respecto a la propuesta planteada en el Consejo de Política Fiscal y Financiera, como la habilitación de un fondo complementario destinado a garantizar que ninguna comunidad quede por debajo de la media con el nuevo modelo. Es un avance, pero insuficiente, señala el consejero, sostener que esta medida dotará de mayor volumen de recursos a la comunidad en relación a los 248 millones fijados inicialmente, si bien no representa, decía el consejero, un cambio sustancial que el Principado venía reclamando durante estos últimos tiempos. Es el contenido del programa de esta primera parte. En cuestión de segundos saludamos ya a nuestros invitados.
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0: Y con Amor Argüelles en el control de sonido, en la realización técnica, saludamos a Jacinto Braña. ¿Qué tal, Jacinto? ¿Cómo estás?
2: Hola, muy buenos días.
0: Muchas gracias. A José Manuel Rodríguez Lito, más conocido como Lito, senador del Partido Popular. ¿Qué tal? ¿Cómo estás, Lito? Buenos días.
3: Muchas gracias
0: por estar con nosotros en el programa. Gonzalo Centeno, diputado de Vox. ¿Qué tal? ¿Cómo estás, Gonzalo? Buenos días.
4: Pues bien, con los problemas de tráfico habituales que nos da este gobierno socialista.
0: Muchas gracias. Jorge Pardo, ¿qué tal?
4: ¿Cómo estás?
0: Buenos días.
5: Muy buenos días. El mejor humor que Gonzalo.
0: Y Adrián Pomares, diputado de Foro en la Junta General. ¿Qué tal, Adrián?
6: ¿Cómo estás?
0: Buenos días. Bueno, primera opinión en torno a la reunión de ayer sobre financiación. Avance, pero insuficiente.
2: Evidentemente. Jacinto. Bueno, y lo que, si me permites, quisiera en primer lugar expresar nuestra solidaridad con el pueblo venezolano, ¿no?, que está atravesando unas circunstancias...
0: Dos terremotos, sí.
2: Exactamente, derivadas de dos terremotos seguidos y de que estamos todavía, en unos momentos muy preliminares para saber cuál número de víctimas, pero en cualquier caso expresar nuestra solidaridad con ellos y ofrecer toda la ayuda posible para que puedan recuperar la normalidad cuanto antes, ¿no? Y en cuanto al tema que nos ocupa, pues bueno, la reunión de ayer se enmarca, a nuestro entender, en lo que es un proceso normal dentro de una sociedad democrática, ¿no? Es decir, la financiación autonómica es una cuestión que tenemos pendiente desde el año 2009, quiero recordar. El sistema de financiación es lo que permite a las comunidades autónomas prestar los servicios públicos y garantizar la calidad de los mismos, y en ese sentido el gobierno actual de Pedro Sánchez ha presentado una propuesta y estamos en un momento en el que esa propuesta está siendo hablada, negociada para mejorarla, ¿no? Por parte del gobierno de Asturias ya hemos expresado que es una propuesta que no nos convence, y además también quiero dejar ya claro en este primer momento que, independientemente de esas primeras conversaciones, también el gobierno de Asturias, de acuerdo con los compromisos que tanto en la Junta como en la Declaración de Santiago se han firmado, la la decisión última se tiene que tomar en el ámbito multilateral, es decir, no únicamente negociaciones, lo cual no quiere decir que no se pueda hablar para mejorar esa primera propuesta. La reunión de ayer ya explicó el consejero que fue una reunión productiva, pero que no satisface las necesidades que desde el punto de vista de nuestro gobierno y de nuestra formación política tiene Asturias en materia de financiación.
0: Bien. Lito, ¿cómo lo veis desde el Partido Popular?
6: Buenos días. En primer lugar, también transmitir palabras de apoyo y de solidaridad hacia el pueblo venezolano en el día tan trágico que han sufrido ayer. Y que todavía no se sabe las consecuencias y el número de fallecidos que se van a producir, que se suma además a lo que está pasando el pueblo venezolano y a lo que lleva sufriendo durante años de una dictadura que ha arruinado al pueblo venezolano y sobremanera y en particular, como es obvio, pues a los que residen en España y a los que residen en Asturias. Y concretamente hoy sentía ahora por la mañana en la radio un dato que en Gijón reside una colonia de 2.000 venezolanos. A todos ellos darles un abrazo y mostrarles todo nuestro apoyo desde la parte política, que sé que estoy seguro y eso espero además que el gobierno español pues colaborará en lo que necesite el pueblo venezolano ante esta tragedia. Dicho esto, en lo que se ha producido la reunión ayer bilateral entre el gobierno de Asturias y el gobierno de España, nosotros ya rechazamos de plano ya inicialmente esa reunión que se ha producido ayer, porque entendemos que es un paripé más del gobierno del Partido Socialista, tanto de nuestra comunidad como el gobierno nacional, en una reunión que se tenía que producir en el ámbito de las comunidades autónomas. Que pasó, hay un consejo para que se reúnan y traten todos estos temas de financiación autonómica, y por lo tanto la valoración que hago de la reunión de ayer, una más de lo que nos viene acostumbrando el Partido Socialista, que dicen no, que se enfadan, que se muestran en contra de esa financiación, para al final por la puerta de atrás pues acceder y obedecer a lo que dicta el gobierno de España y en particular al Pedro Sánchez. Es lo que hemos venido viendo y observando hasta ahora en otros ámbitos y no creo que en este vaya a ser menos. Y lo lógico, que esa financiación tan necesaria y tan pendiente, como antes comentaba el señor Uraña, de financiación autonómica ya desde el 2009 o 2006, si mal no recuerdo, entiendo que se debe producir con todas las comunidades autónomas conjuntamente y no de forma bilateral, que cada uno pues negocie su cuestión.
0: Gonzalo Centeno, diputado de Vox.
4: Bueno, buenos días a nuestros radioyentes y televidentes. En primer lugar, sumarme a lo que han dicho mis compañeros de apoyo a la buena gente de Venezuela, que gracias a Dios está empezando a ver la luz y salen de un régimen dictatorial. Y en lo relativo a la financiación autonómica, yo creo que la palabra que lo resume todo es humo, blu, blu, blu, bla, bla, bla, publicidad, propaganda. Esto es entretenernos y marear a las mentes simples. Y me explico. De aquí no va a salir nada, porque todo lo que se está hablando tiene que pasar por el Consejo de Política Fiscal y Financiera, que también puede salir adelante, porque una vez más, no me canso de repetir a todo el que nos quiera escuchar, que en ese órgano basta aprobar las cosas por mayoría simple, y el 50% de los votos los tiene el gobierno. Con lo cual, con que una comunidad autónoma, de casualidad Cataluña, le apoye, ya está aprobado. Pero esto luego tiene que pasar por el Congreso de los Diputados. Salvo que me lo hagan por un real decreto ley, que haya una extrema urgencia, que ya sería la repanocha. Y de aquí, con la que está cayendo a, se supone, las próximas elecciones generales, lo que están haciendo estos señores es aburrirnos y hacernos perder el tiempo. Porque esto ya tenía que haberse hecho hace 14 años. La Ley 22 del 2009 establecía un nuevo modelo de financiación autonómica que tampoco era muy, muy novedoso y establecía un régimen de aplicación de 5 años, con lo cual, si sumamos, el cálculo es fácil. Desde el 2014 esto está caducado. Oiga, desde el 14 hasta aquí, ¿qué han hecho? Nada. Da igual los distintos gobiernos. Bien, el sistema de financiación autonómico supone poco más de la tercera parte del presupuesto del Principado de Asturias. De los 6.900, el consolidado 7.000 millones, supone la tercera parte, con lo cual es algo fundamental, capital, importantísimo. Esto lleva caducado, con lo cual no está ajustado a la evolución de la población, de la tecnología, de las condiciones de vida de los ciudadanos desde hace 14 años. Y así estamos, mareando a las vacas. Lo de ayer, tal y como decía Lito, pues es otro paripe más. Yo viendo la foto que hoy publica el comercio, no ha venido ni el ministro. ¿Para qué? Como expresa con su gesto facial el señor Pumares, pues como puente, ¿para qué van a venir? Si es perder el tiempo. Nos trae a su secretario de Estado, Jesús Gascón Catalán, al que conozco, presidente de la SEPI, presidente de la Agencia Tributaria, como tal secretario de Estado. Y al otro lado de la barra, pues tres personas que respeto, porque dos de ellas fueron alumnos míos. Estaba mejor yo picando piedra hace años, cuando les enseñaba a don Sergio Cantero y a don Guillermo Peláez. Y nada, un paripé. Hablando de cifras muy rápido para dejar a los demás oyentes, este engendro que nos presenta el valenciano catalanista, este que para más chistes se apellida España, supone, o dicen ellos, una ampliación en el sistema de financiación en los recursos de 21.000 millones. Voy a dejar ahí el primer dato. Según ellos, para Asturias, 248. Oiga, 1,5% del total. 1,5% del total para Asturias. Ahí queda reflejado la importancia que desde Madrid y sobre todo desde Barcelona, que es donde se está decidiendo esto, tiene para el sistema de financiación o para quienes deciden el sistema de financiación, los vecinos asturianos. 1,5%.
0: Jorge.
7: Bueno, el micro, por favor. Yo tengo la sensación de que efectivamente estamos asistiendo a un debate que no va a acabar en nada.
4: Es obvio.
7: Pero eso no significa que no tengamos que tener este debate, porque es un debate interesante. Es un debate complejo, pero es interesante. Porque, como decía Gonzalo, de aquí vienen la financiación de nuestra sanidad, de nuestra educación, de nuestros servicios públicos.
4: Se jodió.
7: Tenemos un modelo que efectivamente ha caducado hace 12 años. Y tenemos solamente dos propuestas. O mejor dicho, una propuesta del gobierno del actual gobierno de España y un análisis de un grupo de expertos que encargó el gobierno anterior. ¿Vale? Entonces, lo que podemos establecer son criterios de comparación. Para Asturias, evidentemente, la propuesta del gobierno de España no es satisfactoria, porque hay determinados ámbitos que no se computan lo suficiente. Hay que tener en cuenta lo siguiente. El reparto podría hacerse de forma muy sencilla diciendo, oiga, mire, esto va, es decir, por almas. Es decir, ¿cuántas almas tiene usted? ¿Cuántas almas tiene usted? Es decir, a tanto por alma y se acabó el problema. Uh-huh. Ese sería el modelo de reparto diciendo, oiga, hay 1 millón de habitantes, tanto. Hay 10 millones de habitantes, tanto. Ese es el modelo. ¿Cuál es el problema que tendría ese modelo de reparto, que sería objetivo, verdad? Pues que no tendría en cuenta ni cuáles son las circunstancias de esas personas, ni cuáles son las circunstancias de los territorios en los que viven.
4: Es evidente, Jorge.
7: Bien. Por lo tanto, hay que establecer un mecanismo que pueda, digamos, tener en cuenta todas estas cuestiones. ¿Cuál es el problema que tenemos? Oye, que cada uno trata de... traer para sí, o sea, de arrimar el asco a su sardina. Oiga, población ajustada. No, oiga, población en función del envejecimiento. No, oiga, población en función de la dispersión. No, oiga, población en función de la orografía. Y el objetivo final es que haya la suficiente capacidad financiera para que las comunidades autónomas puedan hacer frente a sus obligaciones en cuanto a la prestación de servicios públicos. Insisto, teníamos un modelo, una propuesta que no nos satisface, teníamos una propuesta anterior esbozada que era aún peor, y ahora lo que tenemos que plantear como comunidad autónoma es decir, miren, nosotros, junto con Castilla y León, que es parecida en muchas cosas, junto con Cantabria y junto con Galicia, queremos plantear este modelo o estas quiero que se tengan en cuenta estas circunstancias para evitar que otros, que no es Cataluña solo, que es Cataluña, que es Valencia, que es Andalucía, que es Madrid, utilicen otros criterios que nos empeorarían. Bien, Asturias está fijado, yo creo que por una mayoría muy cualificada, con carácter general, una posición, hace ya la pasada legislatura. Lo que se tiene que hacer es seguir negociando para intentar acercarse lo más posible a las propuestas que tenemos. Eso sí, con escepticismo, porque yo estoy convencido de que está... También quiero decir otra cosa. Yo, evidentemente, esta propuesta no nos satisface. A mí me asustan mucho las que puedan venir en el futuro.
4: Eso es un futurible.
0: Adrián.
8: Bueno, Jorge ha hecho referencia o ha explicado en qué consiste el modelo de financiación autonómica y cuáles son los objetivos, y estoy absolutamente de acuerdo. La cuestión es si la propuesta que ha puesto en marcha o que ha planteado el Gobierno de España, ya con la anterior ministra, con María Jesús Montero, cumple esas premisas o no. Y yo creo que es evidente que no. Yo lo he dicho, yo creo que lo primero que tengo que hacer es felicitar a los técnicos de Hacienda que han querido llegar a un resultado que era beneficiar fundamentalmente a Cataluña y también a otras comunidades autónomas que están muy infrafinanciadas, como puede ser, por ejemplo, la Comunidad Valenciana, y para poder alcanzar ese objetivo han articulado una serie de variables, incluso se han sacado hoy de la manga un fondo de cambio climático que beneficia fundamentalmente al Mediterráneo para beneficiar a Cataluña y a Valencia. Luego también, como María Jesús Montero era la candidata, o estaba previsto que fuese la candidata en las elecciones andaluzas que se iban a producir, también Andalucía tenía que salir bien parada. Entonces metió todas esas variables en la costelera y sacaron algo que, desde el punto de vista técnico, tú si lo lees dices, bueno, pues está bien planteado, pero evidentemente beneficia a unos más que a otros. Yo creo que esta reunión de ayer no tuvo absolutamente ningún sentido, y no tuvo ningún sentido por varios motivos. En primer lugar, y se explicó antes, porque ya están las cartas sobre la mesa de antemano. Es decir, las cartas, jugamos con cartas marcadas. Con llevarse a su terreno a Cataluña es suficiente, porque con los votos del Estado y los votos de Cataluña, en el Consejo de Política Fiscal y Financiera, que es donde se determina esto y donde se aprueba esto, es suficiente. Luego es verdad que tiene que ir al Congreso. Y en el Congreso hay determinados actores, es verdad que algunos ya no están, estoy pensando por ejemplo el que luego fue candidato en Aragón, Jorge Puello, que estaba integrado en Sumar, los miembros de Sumar que pertenecen a Galicia también lo han dicho, por supuesto Compromís en la Comunidad Valenciana dijeron que no lo tenían claro. Hay varios socios de Sánchez que ya han dicho que como perjudica a sus comunidades autónomas y como ya saben que la legislatura está agotada y se quieren bajar del barco del sanchismo cuanto antes, y han dicho que no van a votar a favor. Por tanto, esto está condenado al fracaso. Pero voy un punto más allá y quiero plantear dos cuestiones por las que creo que esta reunión es totalmente absurda. En primer lugar, porque no entendemos absolutamente nada del formato ni del modelo de negociación. No sabemos si ha habido conversaciones previas. Yo no entiendo muy bien por qué ayer se planta el consejero en esa reunión. Oiga, si es una reunión técnica, si viene el secretario de Estado y no viene el ministro, yo desde luego no hubiese ido. Hubiese mandado a los técnicos, si es que se va a hablar de una cuestión técnica y no de una cuestión política. Otra cosa es que querían la foto. Y yo creo además que el Partido Socialista, lo creo sinceramente, está enfadado con el Gobierno de España, pero porque ellos esperaban algún gesto que les pudiese permitir decir que sí. Ellos están locos por decir que sí. Ellos están locos por lanzarle un balón de oxígeno a Sánchez. Pero es que la propuesta fue tan absurda, fue tan surrealista, fue tan... Era para haberse levantado y marchar. Y otra cuestión, de manera muy breve. Lo primero que tiene que hacer la comunidad autónoma, y no se está haciendo, es determinar cuáles son los costes reales de los servicios públicos que prestamos. Y para eso hace falta un sistema de contabilidad analítica que permite determinarlo. Sin ese trabajo previo, es muy complicado ir a cualquier tipo de negociación, porque el modelo, y lo decía antes Jorge, y es verdad, el modelo de financiación autonómica lo que tiene que garantizar es que todas las comunidades autónomas puedan prestar los servicios públicos independientemente de sus condiciones de dispersión, de orografía, de lo que sea. Y eso es lo que, pero para eso hace falta un trabajo previo de las comunidades autónomas, que es determinar cuáles son esos costes reales de los servicios públicos.
0: Gonzalo.
4: Bueno, dos cosas. El discurso de Jorge Pardo, como siempre apreciable por lo técnico, simplemente hablaba del principio de solidaridad. Eso ya está en la Constitución. O sea, se trata de que, bueno, no digo que los más ricos, vamos a decirlo en términos coloquiales, pierdan más, sino que ayuden a los que van en el vagón de cola, en términos de Producto Interior Bruto por habitante, para que más o menos converjamos todos en un modelo de vida económica de los ciudadanos parejo, lo más parejo posible. Pero claro, cuando a la izquierda se les acaban los argumentos, siempre acaban con un juicio de valor. Es que el que va a traer la derecha y la ultraderecha va a ser peor. Oiga, ¿ustedes qué son, adivinos? No, vamos a ver. Hay una cosa que es lo más democrático del mundo, es la alternancia de partidos políticos. Por Dios, que estamos en Europa, que no vamos a dar un golpe de Estado. Vamos, Estos juicios de valor, es que a mí, y además estas aseveraciones con la cabeza, que viene el demonio, que viene Franco, que patatín y que patadán, pero qué tontería. Pero si aquí el arco constitucional, ¿quién lo ha hecho? El sistema de financiación en este país, ¿quién lo ha hecho? Pues es que la democracia en este país, ¿quién la trajo? Pero bueno, vamos a dejarnos de juicios de valor y vamos a lo que nos importa. Otro principio, transparencia. Se suponía que la grandilocuente declaración de Santiago, entre otras cosas, además del todos a una para llevar una postura común en un ejercicio de multilateralidad, también iba a ser transparente. Ayer sale el señor Peláez de esta reunión, lo que nos llegó por Europa Press por la tarde y por la mañana, que han negociado un fondo, pero que ya nos dirá la cifra, que ya nos reunirá a todos menos a vos. Oiga, a mí bailar con la más fea tampoco me gusta, ¿eh? Si no me llama, porque no me llame. Y que ya nos lo contará. Esto demuestra que todo es un paripé. Vamos a ver, aquí, desde el 2009, el sistema está formado por tres grandes fondos. El fundamental, tal como dice Ángel de la Fuente, que es el único serio de verdad, el de garantía de prestación de los servicios públicos fundamentales. Un fondo de suficiencia, para cerrar un poco el arco, y dos fondos de compensación territorial para corregir ajustes. Bueno, cuando llega esta nueva propuesta, evidentemente empujada por los pactos secretos del verano del 2003, no me cansaré de repetirlo, mientras a la ciudadanía la tenían entretenida con el beso de la Jenny y la descuartización de un fulano en Tailandia, los pactos secretos que llevaba este señor que entra y sale de Soto del Real para conseguir la investidura de Sánchez, se pactó con los vascos cosas que ya vamos sabiendo y con los catalanes cosas que sabemos desde el primer día porque estos no se cortan, que es implantar un sistema de financiación autonómica regido por el principio de la ordinalidad, que significa que el que más aporte quede en posición relativa igual antes que después, dicho así de forma llana. O sea, que si yo tengo un nivel de riqueza superior a Extremadura, después de repartir los fondos, siga más o menos igual. O sea, eso es cargarse el principio de solidaridad, que además de enunciarlo Jorge, está en la Constitución española. Es un atentado. Y claro, como es muy bestia hacerlo de golpe, van tacita a tacita. Y ahora resulta que se inventan un nuevo sistema con más o menos los mismos fondos, con 21.000 millones, con un montón de dinero más que beneficia sobre todo a Cataluña, y se inventan dos mecanismos, uno que técnicamente ya estaba discutido, el otro no, como es este fondo de cambio climático, que en su práctica totalidad va para el arco mediterráneo, o sea, aquí ni un duro, y este mecanismo de ajuste del IVA de las pymes, que viene a decir muy rápidamente, que claro, las empresas, y sobre todo las microempresas autónomas, que son los que forman parte del 90% del tejido empresarial español, tributan el IVA en función de su domicilio. Pero claro, luego las sucursales, el IVA es un impuesto sobre el consumo. El IVA se recauda donde se consume. Con lo cual, una empresa catalana que vende aquí, el IVA va para Cataluña, no se queda aquí. El 50% que se llevan, ¿eh? Con lo cual, todos estos mecanismos vienen otra vez, poco a poco, a la supremacía de la financiación de Cataluña. Y ahora, como hemos protestado, 21.000 millones y un fondo que se sacan de la manga. Este fondo climático, o esta pamplina. Oiga, dos terceras partes del fondo climático van prácticamente para Cataluña. Y cuatro quintas partes, si no recuerdo mal, del ajuste IVA, va para Cataluña. Esto es un pitorreo, hombre. Esto es un pitorreo.
0: Jacinto.
2: Sí, bueno, yo a mí la verdad es que no me deja de llamar la atención que se tilde de paripé, de puesta en escena, lo que, bueno, es algo que es responsabilidad de cualquier gobierno y también de cualquier partido que tenga opciones de gobernar, ¿no? Hay una responsabilidad política. Como dijimos, hay un sistema de financiación que está caducado desde el 2014, que aprobamos en el 2009, desde el 2014 está caducado, y evidentemente ese sistema de financiación, en tanto que es la piedra angular en la que se sustenta todo lo que es la prestación de servicios públicos, pues es evidente que hay que actualizarlo, ¿no? Y eso se debe actualizar desde el diálogo. Con lo cual, a mí que sorprenda que haya reuniones, que se prejuzgue lo que en esas reuniones se trate, pues no deja de sorprenderme, ¿no? Por parte del Gobierno de Asturias y por parte del Partido Socialista en Asturias, ya hemos expresado desde el primer momento que con la primer planteamiento no estábamos de acuerdo. No estábamos de acuerdo, y aquí un poco se ha dicho, porque no contempla aspectos que para nosotros son fundamentales a la hora de garantizar la prestación de servicios públicos, ¿no? Adecuados a las características de las personas que viven en Asturias, ¿no? A las características de envejecimiento. También hay que decirlo, tiene que ver con los compromisos políticos que hay. Por eso, bueno, Jorge bien decía, y claro que hay diferencia entre que el modelo lo proponga a la derecha o lo proponga a la izquierda, ¿no? De hecho, esa diferencia se plasma luego cuando el presupuesto que cada comunidad autónoma dedica a sus servicios públicos, ¿no? Y en ese sentido, pues creo que las diferencias entre las comunidades gobernadas por la derecha y las comunidades gobernadas por la izquierda en cuanto a los presupuestos destinados a salud, a educación o a garantizar los servicios sociales, pues son manifiestas, no me voy a perder en ello, ¿no? Por lo tanto, es una cuestión de responsabilidad política negociar un nuevo sistema de financiación autonómica. Por parte del Gobierno y por parte de la Junta General del Principado de Asturias están sentadas las bases de ese modelo. Es decir, digamos, ¿cuál es nuestra propuesta? Que lógicamente habrá que negociar tanto con el Gobierno central como luego acordar, porque no tenemos que confundir negociar con acordar. El acuerdo, por supuesto, tiene que producirse en el Consejo de Política Económica y Fiscal, y además tiene que ser refrendado, que esa es otra cuestión que aquí tiene que ser refrendado por el Parlamento. Bueno, como es en cualquier sistema democrático, ¿no? Por lo tanto, en ese sentido, yo creo que por responsabilidad política es obligación, no ya solo de cualquier gobierno autonómico, negociar, plantear cuáles son sus objetivos, cuáles son sus propuestas para este modelo de financiación y acordar en el seno del Consejo de Política Fiscal y Económica, porque tiene que ser un acuerdo, y eso lo hemos dicho desde siempre, un acuerdo en el que participen todas las comunidades autónomas.
0: Adrián.
8: Bueno, yo varias cuestiones. Una que me dejé antes y que es verdad, ¿no? El modelo lleva caducado desde el año 2014, incluso desde antes, porque bueno, hubo una reforma muy, muy pequeña, y luego la anterior reforma que la hizo el gobierno de José Luis Rodríguez Zapatero fue también, bueno, pues en base a la necesidad de la aritmética parlamentaria y la lideró en aquel momento la Generalitat de Cataluña. Y es verdad que la mayoría absoluta del Partido Popular en el año 2011 fue una oportunidad perdida para poder articular un modelo de financiación autonómica, ¿no? O un cambio en el modelo de financiación autonómica. Eso es indiscutible. Igual que es indiscutible que todos somos conscientes, y por eso yo decía que era un paripé y que era una escenificación, porque todos somos conscientes de que no va a salir. Todos somos conscientes. Ya éramos conscientes. Vamos a ver, esto es que además aquí partimos de un problema de base. No está bien, y podemos dar las vueltas que queremos, pero no está bien que una ministra de Hacienda, que en pocos meses va a ser candidata a las elecciones de una comunidad autónoma, sea quien articule o sea quien impulse un cambio en el modelo de financiación autonómica. Convendremos en que no está bien, porque tiene un incentivo, cuanto menos incentivos, para beneficiar a determinada comunidad autónoma en la que va a ser candidata. Entonces convendremos todos en que eso no está bien y que por tanto partimos de un error o de un problema como consecuencia de que hay un incentivo perverso. Después también convendremos en que no está bien en que cuando hay un acuerdo entre diferentes comunidades autónomas que compartimos los mismos objetivos o que defendemos que se apliquen los mismos criterios en esa reforma del modelo, como son las comunidades del noroeste, no está bien que cada una vaya por su lado. Y no está bien por parte del gobierno que se aplique el divide y vencerás y tengamos reuniones con distintos a ver si en alguna cuela, a ver si a Galicia le voy a dar 1.000, a Asturias le voy a dar 800 y entonces así pues intentamos que cuele. Convendremos también en que no está bien. Entonces, a eso, y luego, por supuesto, no está bien en que en una reunión en la que va a participar el consejero de Hacienda no participe el ministro. No creo que esté bien, lo creo sinceramente. Y por tanto, a eso me refería cuando yo hablaba de que era una puesta en escena y de que no tenía ningún tipo de sentido esa reunión. Yo lo decía antes, pero es que una vez que hemos conocido, con matices, porque bueno, no lo conocemos en detalle, en los próximos días entiendo que Guillermo, que el consejero, nos lo va a trasladar, además así me lo comunicó ayer de manera informal, ¿no? Pero por lo que hemos conocido de la propuesta, es un insulto. O sea, la propuesta por parte del Gobierno de España, podemos decir, y yo he escuchado, por cierto, y esto, Jorge, yo creo que os he escuchado a vosotros, decir que había mejoras en la propuesta inicial. Hombre, es que la propuesta inicial, si en lugar de 5 te dan 5,1, puedes decir que hay una mejora, pero vamos a ver. No, seamos serios. O sea, no estamos ahora mismo ante una propuesta que podamos decir que tiene tal nombre, que pueda ser susceptible de ser una palanca para alcanzar un acuerdo.
0: Jorge.
7: Bueno, contestando a alguna reflexión sobre si la derecha puede hacer propuestas mejores que la que está encima de la mesa, a la historia me remito. No estoy lanzando planteamientos de esos de que vienen. El principio de ordinalidad, que efectivamente nosotros no compartimos, ni nosotros como fuerza política, ni Asturias como comunidad autónoma, y así lo ha expresado, es un principio que estaba incorporado en la propuesta de los especialistas del gobierno del señor Rajoy.
8: Pero el gobierno no lo asumió.
7: Ni la asumió ni la dejó de asumir, porque una de las cosas que pasó es que durante 5 años, hablando de marear la perdiz, durante 5 años
8: no estoy de acuerdo.
7: Se estuvo intentando ver cómo se articulaba una solución que incorporase el principio de ordinalidad sin incorporarlo para satisfacer a Cataluña.
8: No estoy de acuerdo.
7: ¿Por qué? Porque todos los modelos de financiación que se han negociado en este país desde el inicio siempre
9: han impulsado Cataluña.
8: Totalmente de acuerdo.
7: Con un gobierno de un signo y con un gobierno de otro signo.
9: Correcto.
7: Por lo tanto, no nos engañemos, no nos hagamos trampas en el solitario. A partir de ahí vamos a ver qué podemos hacer como comunidad autónoma, que somos pequeñita y con unas características muy especiales. Por lo tanto, no podemos decir: oiga, es que lo que está haciendo este gobierno es totalmente inaceptable. Bueno, sí, podemos decirlo, pero es exactamente lo mismo que hicieron los gobiernos anteriores.
8: Bueno, no.
7: Lo mismo, exactamente. Lo mismo. Con una diferencia a su favor, que es que incorporan dentro del mecanismo del principio de suficiencia más pasta. Más pasta al modelo.
9: ¿De dónde sale?
7: ¿Eh?
9: ¿De dónde sale?
7: Bueno, bien, porque también hay otra cuestión. Cuando estamos hablando de la suficiencia de la prestación,

0: funcionan los servicios públicos. Tenemos que saber también, oiga, porque aquí cuando no hay panchón todos riñen y todos tienen razón. Aquí hay un modelo de reparto. Hay un modelo de reparto que es hay 100. Bueno, ¿qué porcentaje va a cada una de las tres administraciones públicas? Y ese es uno de los debates que hemos tenido. Luego, ¿cómo se reparte entre ellas? Ahora, no nos hagamos. Evidentemente, la propuesta que está encima de la mesa del Gobierno de España no nos satisface. Dicho lo cual, mucho nos tememos que ese famoso principio de ordinalidad y esa famosa prioridad del arco mediterráneo no va a ser muy diferente en otras propuestas que se hagan en el futuro. Entre otras cosas, y vamos a ser claros, porque Andalucía tiene casi 10 millones de habitantes, porque la Comunidad Valenciana tiene 6 millones de habitantes, Cataluña tiene 8 millones de habitantes, Madrid tiene 8 millones de habitantes. Es decir, ese peso también cuenta. Por eso tenemos que armarnos dentro de lo que es yo estoy de acuerdo con Adrián, digamos, lo que es el noroeste, tiene que intentar armar una estructura de acuerdo político que permita contrarrestar lo que se nos viene encima.
1: Lito.
2: Bueno, un poco por finalizar todo lo que hemos hablado aquí en la mesa los tertulianos, y también para que la calle nos entienda, porque estamos dando vueltas y vueltas a ciertos conceptos que en algunos de ellos coincidimos. La calle igual se tiene que preguntar el por qué no lo llevamos a cabo, y tenemos un problema desde 2014 de financiación autonómica, y este gobierno actual, llamado o mal llamado progresista, no sé de qué, pero progresista, lleva 8 años gobernando. ¿Y por qué ha anunciado esa financiación, la última propuesta, en enero de 2026, curiosamente antes de las elecciones andaluzas, por la que fue Andalucía a sufrir la derrota que sufrió? Entonces, es claro el porqué de esa propuesta para relanzar a una candidata en Andalucía, el porqué esa propuesta, en los casos de corrupción que estamos invadidos, para distraer la atención, porque no hay otro fondo, señores, no hay otro fondo que distraer la atención para retener al señor Sánchez en la Moncloa. Y con eso pues vamos a lanzar una propuesta que parte ya de Esquerra Republicana, como bien apuntaba el compañero de Izquierda Unida aquí en la tertulia. Entonces, por lo tanto, esto es muy sencillo para que la gente lo entienda. Si tenemos 19 manzanas en una cesta, 19 manzanas en una cesta, cada una de ellas corresponde a una comunidad autonómica en la proporción de los criterios que hay establecidos. Y Cataluña nos quiere llevar 5 manzanas, algo falla. Eso lo entiende cualquier persona en cualquier economía familiar. No hace falta que pongamos criterios, números, no sé qué, que liemos a la ciudadanía con cosas que malinterpreta o que las decimos a nuestro gusto, a nuestro acomodo. No, las cosas son bien sencillas. La financiación autonómica tiene que basarse en criterios que algunos de ellos hemos coincidido aquí en la tertulia. Pongámoslo en marcha, no es tan difícil. Y esos criterios de reparto tienen que tener un principio de solidaridad, obviamente, y unos criterios que hemos mencionado. Pero el resto es engañar a la gente. No se pueden 19 manzanas dar 5 a uno y las otras 15 tener que repartirnoslas entre el resto. O decir, nada, es que os perdonamos la deuda. ¿A quién perdonan la deuda? La deuda es de todos. La vamos a acabar pagando los ciudadanos de Asturias, los ciudadanos de Logroño, de Santander, etcétera, etcétera. La vamos a pagar nosotros. Eso de perdonar la deuda es otra patada adelante y engañar a la gente.
1: Gonzalo, ya casi como conclusión, porque os quiero preguntar otra cosilla antes de terminar. Bueno, quedan pocos minutos.
3: Pues podía estar 6 horas hablando de esto, pero bueno, mira, dos pinceladas. Hay una cosa que está claro. Aunque se sorprendan los oyentes, comparto muchas cosas con lo que dice Jorge. Los juicios de valor no, por supuesto. Aquí todo, absolutamente todos los avances, buenos o malos, del sistema de financiación los ha promovido los catalanes. El criterio de población ajustada lo impulsaron ellos, todas las reformas las impulsan ellos, pero es que sabemos quién son, con lo cual aquí hay dos problemas capitales de origen, y eso sí quedaría para un debate. ¿Por qué tiene tanto poder una comunidad autónoma sobre las demás? Igual algo falla en la estructura política de este Estado, ¿eh? Igual algo falla en la ley electoral y va a ir pensando en un sistema doble vuelta, ¿eh? Porque esto de ser prisioneros de un porcentaje pequeño de territorios y de población, los demás, empieza ya a cansar, a cansar. Desde el origen hay dos comunidades autónomas que van por libre con fueros medievales. Eso también empieza a cansar, ¿eh? Porque si vivimos todos en la misma cesta, eso de que tú tengas una renta per cápita el doble que la mía, porque durante años

0: sido por libre y has aportado al Estado lo que te ha apetecido y te has quedado con el 100% de la financiación, eso empieza a cansar. Hay muchas cosas que empiezan a cansar en este país. Yo defenderé a capa y espada la Constitución del 78, pero hay todo un título para la reforma constitucional. Y los tiempos evolucionan y la gente se empieza a cansar de que haya mucha mejor servicios públicos en unos territorios de España que en otros. Y luego, ¿de dónde salen las PRs? Oh, ya estamos como Barbón y la abuelina y el panchón y que todo lo reducimos a eso y la vaca y la manteca. ¿De dónde salen las PRs? ¿Ustedes saben el crecimiento de la deuda del Estado desde que está este señor en la Moncloa? Porque no hace más que prometer, ¿eh? Prometer. Si fuera de su bolsillo, otro gallo nos cantaría. Ahí lo dejo.
1: Jacinto.
2: Bueno, nada, eso por finalizar. Creo que, y voy a insistir, estamos ante un tema de responsabilidad política. Decía el señor Fernández, tuvieron 5 años de mayoría absoluta y podían haber hecho una propuesta y no la hicieron. Con lo cual, prejuzgar el por qué se plantea ahora o antes y condicionarlo a lo que son citas electorales, me parece que en cualquier caso no tiene importancia. Es decir, la responsabilidad política es, tenemos un sistema de financiación caducado, tenemos un sistema de financiación que no responde a la realidad actual de España y en concreto a la realidad actual de Asturias, y por parte del Partido Socialista Asturiano y por parte del Gobierno de Asturias, queremos un sistema de financiación que se adecue y que garantice la prestación de los servicios públicos de educación, de salud, de servicios sociales, teniendo en consideración las características particulares de nuestra comunidad autónoma, que como bien decía Jorge, además, las compartimos con otras comunidades limítrofes. La responsabilidad política es negociar un nuevo sistema y acordarlo conjuntamente. La negociación bilateral siempre se ha producido, no sé por qué aquí ahora parece que es una cosa extraña, siempre se ha producido y como se ha dicho, siempre las modificaciones del sistema han venido a propuesta de o digamos que empujadas por la comunidad autónoma de Cataluña. Bueno, forma parte del juego político y de nuestra realidad territorial, pero como digo, Como Partido Socialista y como Gobierno de Asturias, nuestra responsabilidad es negociar un sistema de financiación que responda a esas necesidades que he dicho antes, ¿no? Necesidades de educación, de sanidad y de servicios sociales de la población asturiana.
1: Adrián.
3: Sí, de manera muy, muy breve. Dos cosas. Cuando esta reforma o este impulso a la reforma, o esta propuesta de reforma del sistema, surge de un acuerdo de ámbito autonómico entre Esquerra Republicana de Cataluña y el PSC. Que tuvo por objeto, y esto es además la novedad, que tuvo por objeto no garantizar la gobernabilidad de España, sino garantizar la gobernabilidad o garantizar la investidura de Salvador Illa en Cataluña. Esa investidura, Adrián Barbón fue a Barcelona a aplaudirla. ¿Qué esperaba? Es que las consecuencias de esa investidura son estas, son esta propuesta. Y luego otra cuestión que dijo Jorge, que estoy totalmente de acuerdo, y además uso el ejemplo que puso del panchón. Hay el que hay. No, es verdad, pero es que hay el que
0: acabamos
3: hay.
0: Así.
3: Hay el que hay. Y hay diferentes administraciones. Hay tres niveles de administración, que son la central, la autonómica y la local. Otro día también, creo que la semana que viene va a hablar Roberto de la local, que es el patito feo, y de esa también hay que hablar largo y tendido. Pero evidentemente, quien está soportando el grueso del estado de bienestar son las comunidades autónomas. Guste más o guste menos, son las comunidades autónomas. Hoy habrá otros modelos. El mío, desde luego, es este. Es que lo soportan las comunidades autónomas. Pero evidentemente eso requiere de una financiación. Y por tanto, si el panchón es el que hay, efectivamente, a lo mejor el hermano grande, que es la administración central, tiene que decir, bueno, pues yo tengo que disfrutar de menos recursos para que quien provee de derechos sociales, de educación, de sanidad, De cuidado de nuestros mayores, de residencias, etcétera, etcétera, tenga recursos para proveer de esas cuestiones.
1: Lito.
4: Bueno, yo creo que poco que añadir al debate que hemos asistido. Sí, se me olvidaba decir antes que ese miedo que hay por parte de los gobiernos mal llamados progresistas a que llegue la derecha, que todo se va a acabar, que se van a acabar las pensiones y demás. Bueno, es un mantra que queda además demostrado y definido en los países donde gobiernan estas ideologías, en los países sudamericanos que gobiernan estas ideologías, en la situación que está. Entonces, yo creo que con todos mis respetos, cada uno puede pensar y respeto todas las ideologías, pero la muestra de lo que hacen se ve reflejada en esos países o allá donde gobiernan unos años continuados, como ha sucedido aquí en España y en la situación que ha dejado el país. No se trata de proveer recursos, sino de saber gastar los que hay, de saber aplicar los recursos que hay. Porque si ponemos 10.000 millones para educación o 10.000 millones para sanidad y gastamos 5.000 y no hacemos nada, seguimos con las listas de espera, seguimos con

0: Será porque, porque hay un mayor esfuerzo presupuestario en el ámbito de lo que tenemos para dedicarlo a la salud, para dedicarlo a la educación, porque hay unas determinadas orientaciones. Con lo cual, haga esos discursos de aquí llevamos un montón de años. Por cierto, hablando de años gobernados, de Ciudadanos, pues lleva mucho tiempo con el respaldo mayoritario de los ciudadanos. También será por algo, digo yo, ¿no?
1: Bien, bueno, pues entramos ya en la última parte del programa y quería pediros un último análisis en esta ocasión en torno a la actualidad política nacional, a lo que estamos asistiendo en los últimos días. Ayer el presidente Sánchez estuvo en la sesión de control en el Congreso de los Diputados. De ahí se derivan también una serie de declaraciones. Me gustaría conocer, Jacinto, qué análisis hacéis de esta situación.
2: Jesús. Bueno, pues lógicamente de preocupación, es decir, en el Partido Socialista somos un partido que supera ampliamente los 175.000, creo, militantes, que tenemos muchísimos cargos públicos y que el 99,9% de nuestra organización son gente honrada que trabaja todos los días por el con vocación de servicio público y por el bienestar de las personas. Eso no quita que se puedan producir casos de personas que, bueno, que simplemente cometen delitos y la diferencia está en la respuesta que da el Partido Socialista cuando conoce un caso de corrupción, ¿no? Que automáticamente, pues, en primer lugar, colabora con la justicia y, en segundo lugar, en el ámbito interno, pues, suspende de militancia o expulsa a esas personas que han cometido un delito, ¿no? En este sentido, eso tampoco también es compatible con el hecho de que, evidentemente, el Partido Socialista y este gobierno está sufriendo, pues vamos a decir, una diferente vara de medir en cuanto a lo que es el tratamiento con respecto a determinadas circunstancias, ¿no? Y en algunos casos, pues podemos decir que claramente la justicia está siendo poco imparcial, ¿no? Y que no es. Yo digo, no es contradictorio con tolerancia cero frente a la corrupción.
1: Lito, ¿qué análisis haces tú?
3: Bueno, me sorprende lo que acabo de escuchar por parte del compañero socialista aquí en tertulia. Estamos asistiendo a algo que no se ha visto en los años que llevamos de democracia.
2: Hombre.
3: Algo que no se ha visto por la magnitud de lo que se está produciendo. Claro que están ustedes colaborando con la justicia. No hay más que ver al máximo representante de la justicia, al señor ministro Bolaños, cuando las sentencias son a favor o cuando son en contra, cómo se manifiesta en contra de los jueces y cómo salen todos sus ministros en tromba. Oiga, yo se lo digo de corazón. Casos del PP de corrupción, claro que los hemos tenido. Todos los partidos en general, son las personas. Sí coincido con usted que claro que el Partido Socialista hay muchísima gente, como en todos los partidos honrados, que se dedican a trabajar por el servicio público. Pero en este momento están ustedes gobernando. Cuando estuvo gobernando el Partido Popular, aquellos casos de corrupción también se fueron sustanciando los juzgados y ahora les toca a ustedes la magnitud de lo que tienen. La magnitud que lo que tienen, que no lo pueden obviar. Eso de que actúan con rapidez es otro bulo, uno más de los que ustedes van difundiendo en los casos de corrupción. Eso de que colaboran con la justicia, insisto, es mentira. Están ustedes de corrupción hasta las cejas. Yo me avergonzaría si en mi partido se está produciendo lo que se está produciendo en su partido ahora mismo. Y convocaría elecciones. Es que la hemeroteca es bien clara en todo. No hay más que tirar lo que decían ustedes para cuando asaltaron el gobierno con una moción de censura por algo mínimo al lado de lo que está sucediendo ahora. Y a ustedes no les cae la cara de vergüenza con lo que está pasando. Oiga, por favor, están ustedes hasta las cejas de corrupción y deberían de convocar elecciones. Y punto, y que la ciudadanía decida si lo que ustedes están haciendo está bien o está mal, que los ciudadanos decidan. Lo que no podemos seguir es levantarnos cada día con un nuevo caso de corrupción y un nuevo caso de corrupción y metiéndose con los jueces en este país, denostando la justicia, metiéndose con las fuerzas de orden de seguridad del Estado. Hoy se ha sabido también que han puesto hasta micrófonos en algunos despachos, micrófonos para investigar al caso contrario. Es que cada día nos sorprende con una cosa nueva y esto tiene que tener un límite y el límite tiene que ser en las urnas y que los ciudadanos decidan.
1: Gonzalo.
4: ¿Qué quieres que te diga yo? Mira, vamos a ver, aquí estamos viendo
5: yo iba a decir el

0: último, pero yo creo que es el penúltimo giro de tuerca de lo nunca visto. ¿Por qué? Porque, hombre, la corrupción económica, a unos más, a otros menos. Cuando yo estaba en la Escuela de Hacienda Pública siempre nos decían, cuidado, porque en la contratación está la corrupción, el 3%, el 5%, el 10%, las obras, vale. Pero lo que estamos descubriendo, ellos luego dirán que son indicios. Cuando en un juicio oral esos indicios se conviertan en pruebas, dirán que habrá que esperar a la sentencia. Cuando llegue la sentencia, que ya estaremos todos muertos o calvos, que el Tribunal de Derechos de la Unión Europea, con lo cual 30 años aquí no pasó nada. Pero lo que estamos descubriendo es un grado superlativo, no ya de corrupción económica, sino de mafia. De mafia. Porque montar desde el aparato del Estado una Gestapo, un aparato delictivo para cargarse civilmente y el prestigio de jueces, policías y guardias civiles con el dinero del Estado, eso ya no es corrupción económica o administrativa, que por desgracia es el cáncer de las democracias occidentales. Eso ya es tirar a matar civilmente. Ya solo nos queda matar físicamente. O sea, esto ya es el colmo. Yo no sé si equiparar al monstruo este que tenemos en la Moncloa con el Hitler de abril del 45, que movía divisiones que ya no existían, no hay más que verlo ayer, yo creo que es una persona completamente enferma, mentalmente enferma, ya no tenemos un presidente, tenemos un resistente en el búnker. O compararle con cualquier capo de la mafia calabresa o siciliana, que ordena con el dinero, no de él, que todavía el capo era honrado y utilizaba el dinero de su producto, sino con el dinero de nuestros impuestos, ha montado una red para cargarse el prestigio y la vida civil de jueces, fiscales que no obedecen al capo, policías, la UCO, en fin, esto es lo nunca visto. Esto es un peligro para la democracia. Pero bueno, España ha aguantado con todo, aguantamos 800 años de musulmanes, así que imagínate, vamos a poder con todo. Soy absolutamente optimista.
1: Adrián.
2: Bueno, yo creo que es evidente que el sanchismo y la gente que estuvo alrededor ha degradado hasta tal nivel las instituciones que esto no admite mucho más. Ayer lo veíamos en el Congreso, ¿no? En la sesión del Congreso, donde es verdad que los socios quieren decir, pero llegan a donde llegan, porque evidentemente tampoco quieren forzar que haya una convocatoria electoral. Hemos visto que prácticamente el único apoyo que tuvo ayer Pedro Sánchez fue el de Bildu, ya ni tan siquiera Junts, ni tan siquiera Esquerra Republicana, ni tan siquiera Sumar le secundaban. Y yo creo que yo estoy bastante de acuerdo. He visto en los últimos días unas declaraciones de Eduardo Madina en una tertulia en la radio, donde dijo una cosa que me parece que es verdad. Es decir, nadie puso una pistola a Pedro Sánchez para elegir de secretario de organización a Ábalos y luego para elegir de secretario de organización a Sandro Cerdán. Si él optó por ese perfil de personas, fue una cuestión de voluntad personal. Y evidentemente han llevado fue llegar a gobernar y ponerse a robar a manos llenas. Más allá de luego cuestiones además absolutamente inmorales y absolutamente inaceptables para cualquier persona decente, ¿no? Como es lo relativo a la prostitución y a otras cuestiones. Además, pero se pusieron a robar, como digo, a manos llenas. Y yo creo sinceramente que esto tampoco admite mucho más debate. Yo creo que Pedro Sánchez es un presidente absolutamente cercado, que tiene a sus más fieles colaboradores, a los que no están en prisión, entran y salen, como decía antes Gonzalo, de Soto del Real, los dos secretarios de organización que tuvo, de las dos manos derechas. Después también tenemos el caso de la esposa del presidente, ¿no? De Begoña Gómez, que más allá de los excesos o no excesos de determinado juez, que para eso además está la judicatura para poner expedientes o dejar de poner expedientes, también lo que ha hecho yo creo que es absolutamente inaceptable e inmoral. Otra cuestión es que sea legal, que a mí yo no me compete, pero evidentemente cuando alguien utiliza y recibe empresas en Moncloa aprovechando que es la mujer del presidente para buscar financiación para su cátedra, yo creo que todos estamos de acuerdo que eso es inaceptable. Y aquí da igual. Quiero decir, a los... Pues bueno, pues a mí no me da igual.
1: Jorge.
3: Yo quiero felicitar al Partido Popular.
0: cuidadín.
3: Porque ha demostrado ser un partido eficaz. Se propuso controlar la sala segunda del Tribunal Supremo por la puerta de atrás y lo logró.

0: Por lo tanto, yo creo que eso es, eso no, por lo tanto, es decir, las razones por las que lo ha logrado, algo tendrá que ver también el Partido Socialista, lógicamente, es decir, cuál es el modelo, digamos, el mecanismo que permite que el Partido Popular tenga un objetivo político y lo consiga en eso, ¿no? Ahora, dicho eso, que eso es una realidad palmaria, absoluta e indiscutible, es decir, hay un objetivo político del Partido Popular y lo logra, hay otra realidad también, que es que cuando se dan lecciones de moral, hay que estar, como decía Fernando Lastra, cuando en un debate parlamentario, en una legislatura, que le dijo a Ripa, mire, cuando se están dando lecciones de moral hay que estar en perfecto estado de revista, y usted no lo está. Bueno, pues eso también se puede decir el Partido Socialista. Es decir, lo que no se pueden es dar lecciones de moralidad y luego no estar en perfecto estado de revista. Y lo que hemos visto, lo que estamos viendo, es que determinados, no militantes, tampoco hay que decir, determinados cuadros esenciales del Partido Socialista, no solamente están, sino que nos están avergonzándonos a todos.
1: 10 segundos, Gonzalo. Para cerrar.
2: Sí, esto
1: acércate al micro, por favor.
2: Esto último que ha dicho Jorge, lo siento decírtelo, es peligrosísimo. Eso de que un partido político ha conseguido dominar la sala segunda del Tribunal Supremo me ha parecido peligrosísimo.
0: Lo plantearon ellos, ¿eh?
2: Peligrosísimo, porque atenta a la raíz de cualquier Estado democrático, como es la división de poderes y la libre independencia e inamovilidad del juez natural. Peligrosísimo. Además de señores que hace mucho tiempo que canonizaron eso que dicen que es jurisdiccional, que yo no lo creo, que es el Constitucional y el Tribunal de Cuentas.
1: Adrián.
3: Guste más o guste menos a algunos partidos políticos, desde luego la justicia funciona, estoy convencido de que va a seguir funcionando, y la situación en la que queda el actual presidente del gobierno, a mi juicio, es absolutamente sostenible.
1: Lito.
4: Sí, me parece grave lo que acaba de mencionar de la justicia y nuestros magistrados, un mal mensaje y muy negativo para la ciudadanía. Me sorprende mucho, además, que diga Izquierda Unida lo de la ética, la moralidad y demás. Oiga, dejen de apoyar al gobierno. ¿O tienen ustedes miedo? Dejen de apoyar al gobierno. Dejen de apoyar al gobierno, pero no lo van a hacer, evidentemente, por sus puestos.
1: Jorge.
0: Pues es que cuando antes Gonzalo estaba hablando de lo que estaba hablando, me parecía que estaba hablando de la kitchen. Sí. Porque, de verdad, un gobierno que utiliza el aparato del Estado, y dije, coño, la kitchen. Por tanto, no se trata de aprobar. De todas maneras, es verdad.
2: La gallina no era mía.
0: Sí, sí, sí.
2: Ni la cocina.
0: De todas maneras, es verdad que la situación pinta mal.
1: Jacinto, ya.
5: Bueno, el gobierno y la presidencia del gobierno se eligen en el Parlamento en base a un sistema democrático, que son los ciudadanos quienes eligen sus representantes, y lo que sí da miedo es cómo por parte de la derecha no se respeta esa voluntad popular y cómo se cuestiona un gobierno legítimo que sale de lo que es la voluntad de las urnas y de los representantes en el Parlamento.
1: Muy bien, pues llegamos al final. Muchas gracias por participar una vez más en Asturias al Día. Feliz jornada. Muchas gracias.

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1: Son las 10.
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1: ¿Qué tal? Muy buenos días. Pendientes hasta ahora de Venezuela. Como saben, dos fuertes terremotos han sacudido en las últimas horas el país, causando de momento, y según cifras del gobierno, al menos 32 fallecidos y 700 heridos. El terremoto de mayor magnitud ha sido de 7,5 grados en la escala Richter. El gobierno venezolano ha declarado este miércoles el estado de emergencia en el territorio nacional tras esos dos terremotos consecutivos de los que les hablamos. El gobierno de María Corina Machado habla de 32 muertos. Sin embargo, Estados Unidos eleva esta cifra hasta los 100.000. Esta mañana hemos hablado en TPA, en el matinal de la televisión autonómica, con Indira Coronado, representante en Asturias del partido 20 Venezuela. La formación liderada por María Corina Machado ha dicho que está siendo muy complicado contactar con los familiares.
3: Es un compendio de todas las cosas, que no se sabe exactamente dónde están esos familiares, no se sabe si están vivos inclusive, no se saben las condiciones en las que están. Hay familias completas desaparecidas. Imagínate, esos edificios generalmente son familias completas que inclusive llegan a ser vecinos y bueno, que no saben de ellos.
1: Y en Asturias hoy la actualidad nos lleva hasta Siero. En el pleno municipal de esta hora se habla sobre la privatización del servicio de aguas en el concejo, una concesión que abarcaría los próximos 30 años. Ha dicho el alcalde Ángel García que el recibo subirá en el concejo un 24% en los próximos 4 años, que es menos de lo esperado, y que la inversión, dice el alcalde, sería de unos 100 millones de euros para remodelar el ciclo integral del agua, una cantidad, dice, inasumible para el consistorio. A favor de esa privatización votarán Partido Popular y Vox, en contra Izquierda Unida y Podemos. La plataforma vecinal de La Fresneda se abstendrá en esa votación prevista para esta mañana. Frente al Ayuntamiento de Siero hay concentración vecinal, concentración en contra de esa medida, en contra de la privatización del servicio de aguas. Sergio Moros, el portavoz de Siero por el Agua.
4: Entonces, nosotros vamos a seguir estudiando todas las vías legales y administrativas que defiendan el derecho a participar. Y además hemos llegado hasta aquí con la colaboración desinteresada de los vecinos y vecinas, a pesar incluso de los ataques y señalamientos sufridos por gente que es muy posible que aquí dentro hoy no nos permita hablar, vote en contra de la consulta popular.
1: Y más asuntos, los trabajadores de la empresa Trefilerías Moreda se reunirán hoy para decidir un calendario de movilizaciones ante la falta de acuerdo con la dirección. Acusan a la empresa de incumplir el convenio vigente y de bloquear la negociación del nuevo convenio colectivo. Tras más de 8 horas de negociación en el SASEC, las partes no llegaron ayer a un acuerdo. La dirección se ha comprometido a seguir negociando con el comité el mes que viene. La plantilla, por su parte, podría endurecer las protestas, según debatan hoy en el seno de las asambleas. Marcos Mueso, presidente del comité de empresa, habla así sobre la reunión ayer en el SASEC.
5: Y no cumplen con lo que demanda la parte social. La empresa propuso un cumplimiento parcial del convenio en ultraactividad, pero el comité lo rechaza de pleno, manteniendo sus exigencias, el respeto íntegro del convenio que está en ultraactividad y la retirada de la externalización de puestos y la pérdida de derechos y poder adquisitivo. En este ambiente de desconfianza y enfrentamiento, el comité se reunirá mañana para definir los siguientes pasos de las movilizaciones, aunque han salido con el compromiso de retomar la negociación en 2 reuniones más, programadas para el mes de julio.
1: Por su parte, Pablo Enrique Rodríguez, de CSI, dice que la empresa de Trefilerías Moreda apenas ha movido sus posiciones.
6: La empresa hizo amagos de acercamiento en algún punto, no en todos, pero de forma parcial, sin garantías claras de aportar soluciones reales. Y eso a pesar de la total predisposición por parte de la representación de los trabajadores de encontrar un acuerdo. Así que, por lo tanto, las jornadas de movilizaciones se mantienen firmes. Está claro que el compromiso de la representación de los trabajadores con la plantilla es total.
1: Hasta aquí el boletín. Siguen en compañía de Asturias al Día. Más información a partir de las 11.
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0: En la entrevista de Asturias al Día vamos a conocer qué va a pasar en la Felguera, en Langreo, durante los próximos días, porque tengo aquí el portfolio de las fiestas de San Pedro de la Felguera y me acompaña Juancho Vega, presidente de la Sociedad Cultural y de Festejo San Pedro de la Felguera. ¿Qué tal, Juancho? ¿Cómo estás? Buenos días.
1: Otro año
0: La verdad que no sé si... Si muchas sociedades como la vuestra siguen haciendo este tipo de trabajos, este tipo de libros, ¿no? Porque hay un montón de páginas
1: de mucha calidad
0: papel, y además que resume lo menos el último año para la sociedad, ¿no?
1: Todo, exactamente, sí, y gusta la gente.

0: te viene por él, lógicamente, con unas ganas enormes.
1: ¿Esto es para los socios o cómo...?
0: Es para los socios, y luego hay una tirada más, tiramos más, porque para compromisos...
1: gente
0: para
1: que...
0: personas, entidades,
1: claro.
0: Que...
1: Bueno, porque se cuentan cosas, ya sabes que a veces... muchos historiadores tiran de los portfolios, ¿no? Para ver algunas cosas que se contaban o se cuentan, ¿eh? De lo que pasa
0: que
1: en
0: sí.
1: Los pueblos y en las ciudades. Bueno, esto quiere decir que ya las fiestas arranquen mañana, ¿no?
0: Mañana
1: viernes.
0: Mañana mediodía.
1: Al mediodía, con chupinazo, como siempre.
0: Chupinazo, como siempre.
1: Potente y fuerte, ¿no?
0: Sí, sí. ¿Eh? Y a lo mejor alguna sorpresa.
1: ¿Ah, sí? Vale.
0: Sí.
1: O sea que siempre le dais un... o pretendéis darle un toque nuevo, ¿no?
0: Sí, sí, sí. Puede ser no, no, no que no lo logremos, pero yo creo,
1: pero bueno,
0: que sí.
1: El intento.
0: Esperamos a mañana.
1: Además, vale.
0: Porque la gente lo va a ver al momento, o lo va a sentir al momento.
1: Vale, chupinazo en el Parque de Pinín, que es donde normalmente se hace, ¿no?
0: Sí, ahí, sí. Y ahí... la sirena de, actualmente la que queda, de la empresa Bayer, que sonará.
1: Bueno, claro, mira, te iba a llevar, porque desde el Parque de Pinín antes se veían, había otro paisaje urbano que hoy ya no se ve.
0: La chimenea
1: y parte de la térmica, ¿no?
0: Sí,
1: de,
0: sí.
1: De la central térmica de Lada.
0: De Lada, sí.
1: Bueno, pues mañana a partir de las 12 con el chupinazo, un montón de actividades ya hasta el día 1 de julio.
0: Sí, sí, el día 1, miércoles, ya no habrá ambiente musical ni nada, pero sí habrá actividad para los niños.
1: Vale.
0: Y aprovechamos, ya que empezamos por ahí, porque... las necesidades de última hora y los problemas de última hora, hay un cambio sobre la programación que tenemos ahí, ¿eh?
1: Vale.
0: Entonces a las 5 de la tarde habrá circo para los niños y con unos momentos de interactuación entre padres e hijos que se pueden ver y demás. Y luego, posteriormente detrás, vendrá a hacer una exhibición la patrulla canina, los guías de la Policía Nacional.
1: Vale, ¿dónde lo vais a hacer?
0: En el Parque Dolores F. Duro.
1: Vale. Pues eso queda claro ya, miércoles día 1 de julio, que es, digamos, el punto final de unas fiestas que arrancan mañana, como estamos contando, con el chupinazo, aunque, como es habitual, en junio, hace unos días, hacíais algunas cosas, ¿no? La entrega del portfolio en la Sociedad de Festejos desde el 17, el Día del Socio, que normalmente lo hacéis antes de
0: una semana anterior a las fiestas, siempre,
1: sí.
0: Donde hacemos la entrega de...
1: Estuvo bien,
0: fue,
1: ¿no?
0: Una tarde maravillosa, mucha gente, tuvimos el sol apretando, pero con
1: bueno,
0: cierta frescor, ¿no? Ahí
1: sí.
0: estuvo muy bien, música, no había quien echar a la gente por la noche.
1: Sí. O sea que sigue, ¿te acuerdas que muchas veces, nada, que no te, no, que nadie se preocupe porque hay carpa por si llueve, ahora hay...
0: Así.
1: Hay carpa por si hace calor.
0: Ahora hay que poner ventiladores.
1: Hay que ver ventiladores en las carpas. Bueno, pero los días importantes a partir de mañana, que ya con ese chupinazo, pasacalles, vais a inaugurar, creo, una alfombra floral,
0: sí.
1: A la una, ¿no?
0: Todos los años se prepara delante de la iglesia una alfombra floral que se podrá ver en el portfolio, se ve la del año pasado, y que es una labor maravillosa de, gracias al artista escultor Luelmo, José Luis Iglesias Luelmo, que ayudado por Tinín, antiguo presidente de las fiestas, pues elaboran esa alfombra de flores preciosa.
1: Vale. Y tenemos el pregón, que es uno de los momentos importantes.
0: Exactamente,
1: ¿no?
0: Las fiestas vertebran sobre todo sobre tres partes importantes, que es el pregón, el día grande con la misa y la procesión, y la gira, ¿no? Son, digamos, los tres signos vehiculares de las fiestas, ¿no? Y mañana es el pregón, que a mi juicio es el más importante, el que más dolor de cabeza me da por protocolos,
1: ¿por qué?
0: Y, en fin, y no podemos... muchas veces no podemos atender a todo lo que se nos presenta, pero intentamos hacerlo con la mejor voluntad para que todo salga perfectamente.
1: Bueno, el pregonero de este año es una persona muy conocida en
0: ¿sí?
1: la cuenca del Nalón, es natural de San Martín, de Sotronio,
0: sí,
1: creo, residente en La Felguera, dice que además está muy orgulloso y muy contento de vivir en La Felguera.

0: que es Rafael Abril Manso.
1: Abril Manso, sí, un magistrado de mucho prestigio y muy ilusionado, inquieto, nervioso por lo que le cae encima, pero nada, muy bien, muy bien. Es una persona estupenda.
0: Vale, es un acto también que es el más, digamos, institucional de todas las fiestas, como dices, por el protocolo, porque además de recibir y de escuchar al pregonero, en este caso Rafael Abril Manso,
1: entregamos las distinciones.
0: Entregáis una serie de distinciones que creo habéis acertado.
1: No sé, me parece,
0: ¿no?
1: No sé, yo creo que sí. Las personas de la calle pues están muy contentos de ello. No recibimos ninguna noticia en contra, todo lo contrario. Bueno, y además que esto es una propuesta de la Junta Directiva que luego lo aprueba la Asamblea General y adelante.
0: Sí, sí, creo que digo que habéis estado acertados porque repasamos algunos nombres, por ejemplo
1: el diploma de honor que recae en la comisaría de la Policía Nacional de Langreo y San Martín, y por su colaboración y su todo lo que está haciendo en pro de la Felguera, de los municipios, y además porque el año pasado no nos dio tiempo porque en el 2024 cumplió 200 años de funcionamiento.
0: Vale. El socio de honor,
1: el gaucho.
0: Toda una institución.
1: A Ramón y Luisa.
0: Sí,
1: toda una institución. Y luego aprovechamos para desde hace, creo que desde el 2010, no sé, se había otorgado la última insignia de brillantes, y volvemos a entregarla este año a Abraham Montes Zapico. Fue presidente de la sociedad, aparte de antes de directivo, fue presidente de la sociedad durante 2 años e hizo unos trabajos de mecanización, de todas las tecnologías, pues lo prepara él. Quiero decirte que esos portfolios pues puedes verlo tranquilamente
0: en la web
1: o con que pongan Festejo San Pedro y entren ahí, pueden verlo todo, ver los cuentos, ver los ganadores, leer cualquier persona, ¿no? Y sigue al tanto, y además que es llamarle y aparecer por ahí.
0: Recuerdo su periodo de presidente.
1: Y yo le tengo un cariño especial
0: persona,
1: porque entré en la sociedad. Me llamó él a tomar un café para invitarme a entrar.
0: Esos cafés peligrosos.
1: Sí,
0: ¿no?
1: Peligrosísimos, porque luego fue como un tobogán, ¿no?
0: Bueno, pero bien. Bien, creo que bien. Acertó también Abraham.
1: Esperamos que sí.
0: A pesar del vértigo que supone para el presidente de Festejos de San Pedro, ¿no?
1: Sí, sí.
0: Porque claro, esto hay que elaborarlo con muchos meses, hay que trabajar duramente para, bueno, pues completar un programa que normalmente viene cargado de actividades.
1: Sí. Es un programa, queremos hacerlo diversificado, que llegue a todo tipo de gente, ¿no? De hecho, los niños tienen ahí sus días especiales, porque además ese miércoles tienen el Día del Niño, que tienen a bajo precio todavía el subirse a lo, como llamábamos antes, a los caballitos, ¿no? y por otra parte, iniciamos una cosa nueva, que es el domingo un tardeo musical para las personas mayores entre las 6 y las 8:30, ¿no? Y en el Parque Dolores F. Duro, pues para que escuchen música, bailen, ojalá, y poco a poco a ver si introducimos estas cosas. Amén de que ya los hosteleros, la mayoría en torno a unos 15, cada uno tiene su parcela de música en la calle, que es a través de la Sociedad de Festejos San Pedro.
0: Muy bien. Bueno, puntos fuertes que tenéis este año.
1: Puntos fuertes. El pregonero, los distinguidos, yo creo que por ahí va todo. La participación de la Policía Nacional con toda esta con estos perros guía y demás. Vamos a tener también el concurso de perros, y eso, claro, ya es con

0: continuidad a otros años, ¿no?
1: Otros años.
0: Y puntos fuertes,
1: las verbenas
0: con una orquesta cada día. El viernes comienza con Asia, el sábado Cuarta Calle, el domingo Bamba, el lunes la Big Band, la Charleston Big Band, y el martes con la Cinema, ¿no? Y más disc jockey, etcétera. Hay mucha música en la calle, como siempre, y demás, y pasacalles, en fin, todo lo que ha habido, que no vamos a gustar al 100%, ya lo sabemos, y demás, pero la voluntad de esta junta directiva, y casi más presionada por mí, que soy músico, es traer orquestas que toquen, nada de pantallas, circos ahí y demás. Quiero músicos en el escenario.
1: Vale. ¿Especialmente baterías? O...
0: Bueno, para batería vas tú y yo.
1: Vale, bien, bien.
0: Que, no, pero que, no, que quiero decir
1: que sigues tocando.
0: Sigo tocando.
1: ¿Sigues tocando?
0: Mm-hmm. Estoy con un grupo de Gijón que se llama precisamente Los de Siempre.
1: Los de Siempre, muy bien. Que sois los de siempre, desde
0: sois
1: hace tiempo.
0: Los de siempre, de aquí, vale. Muy característico.
1: Sí, sí.
0: De rememorando los anteriores, los que sacaron los de Muelles en el Piles, y en fin.
1: Vale, muy bien.
0: Y actuaremos ahí el domingo.
1: Vale. Uh-huh. Músicos sobre el escenario cada noche con estas orquestas, grandes orquestas además, sí, que nos estás comentando. Otro punto fuerte, sin duda, es la gira, ¿no?
0: La gira
1: de San Pedro.
0: Sí. Decir también que por normativa ya del ayuntamiento se puede acabar las fiestas el viernes, sábado y domingo, o sea, víspera de sábado, víspera de domingo y víspera del festivo, como el lunes,
1: el festivo en Langreo,
0: que pueden terminar a las 5 de la mañana en lugar de a las 4.
1: Bueno,
0: la música en el parque y demás, ¿no?
1: Bueno, bien, sí.
0: Para alivio de algunos y perjuicio de otras personas, pero es así. Yo siempre me acuerdo de oír a mi padre, que trabajaba en la antigua Ensidesa, ahí en la Felguera, y dice, bueno, llegan las fiestas y además me toca por la mañana, de 6 a 2. Dice, a ver, ¿cómo hago para dormir? Dice, pero son las fiestas, ¿qué vamos a hacer? Eso se perdió. Ahora ya ese pensamiento de las personas de antes y demás desapareció totalmente. Ahora
1: bueno,
0: ya hay de todo, ¿no?
1: Claro, porque es más complicado ahora, Juancho, pregunto, es más complicado organizar unas fiestas como estas de la Felguera, porque la diversidad de actividades que hay,
0: claro, es muchísima.
1: Es muchísima, ¿no? Claro. Coincide con, además coincide seguramente con otros sitios, ¿no?
0: Sí, y aparte de eso, ahí tenemos también otros problemas, que obras que salieron, están levantando la calle del Norte, eso nos obliga a recomponer todo el aparato del ferial en el Parque Viejo, y son cosas que hay que ir salvando poco a poco. El otro en concreto es la Fiesta de la Espuma, que
1: sí,
0: figura
1: que veo
0: en
1: que
0: la,
1: es infantil en, y para adultos.
0: Sí, y aprovecho para decirlo, está localizada en la Plaza David Vázquez. Pues no, a última hora hay una obra en uno de los edificios de SESA que nos impiden realizarlo ahí. Y pasan muy al lado, total a 50 metros, a la Plaza Meredith. Hay que hacer una Plaza Meredith. Quizás es más abierta, más bonito y todo, pero eso nos condicionó a última hora de cambios y etcétera.
1: Es un sin vivir para el presidente de Festemos.
0: Bueno,
1: ¿no?
0: Antes de venir aquí, antes de ahora, ya recibí 5 o 6 llamadas, no recuerdo,
1: sí,
0: con temas, problemas, esto, lo otro, y me imagino que mis compañeros, desde allá, cada uno en lo suyo, les pasará lo mismo.
1: Bueno, al final hay que disfrutar todos, y todo el mundo disfruta, porque hay que reconocer el trabajo que hacéis, ¿no? Porque
0: si no
1: saldría.
0: Es la gira, hablamos de la gira. Que quiero también poner sobre la mesa que la gente participe, no así individualmente, sino salir a las 5, pretendemos salir hacia el Prado la gente a las 5, que salga en grupo y regresar
1: en grupo también,
0: bajar en grupo ya directamente hacia allá. Y pedir que el exceso de bebida y uno y otro sirve para no disfrutar. precisamente, si sirviera para algo, pero sirve para no disfrutar. Entonces, que durante la gira y demás, que haya un respeto, a ver si buscamos las tradiciones antiguas de las meriendas y todas estas cosas, ¿no? Porque hace unos años me ocurrieron casos de a las 5 subir y entre las 5 y media a las 6 llamarte que llevaron con un coma etílico a una chavalina o un chavalín o algo así. No, no es procedente esto, ¿no? Por tanto, pido responsabilidad a todas las personas que suban y en una cierta medida, ya una vez abajo, ¿qué vamos a hacer?
1: Bueno, nos olvida, no comentamos nada sobre los actos religiosos que son inherentes a la fiesta, que son el lunes, día 29, ¿no?
0: Exactamente.
1: Al mediodía.
0: Es el otra vértebra de, como dije, de la fiesta, que es la misa y posterior procesión. Hay una cantidad de gente enorme en la calle cuando la procesión, la iglesia se llena a tope y tenemos que pedir a San Pedro que no nos llueva, por favor, porque si no...
1: Bueno, no sé, la verdad es que no sé cómo viene el tiempo, Juancho.
0: Hay amenazas por ahí, lo que pasa que es
1: que... Imagínate con tanto calor como estos días atrás.
0: Claro. También es malo.
1: También es malo.
0: Hace unos años revivimos el hípico, sí. Quisimos revivirlo, ya fue en el 2018. En el 2017, perdón, en el 2017. Y lo hicimos, no fructificó después por culpa de que eran unos terrenos de la central y del nitrógeno y demás, sí. Y que estaban contaminados, que bueno, en fin. Y hizo un calor horrible y eso nos perjudicó notoriamente, la gente a la playa regando a los caballos, porque parecido a estos días, sí, sí, ayer sí. Y antes de ayer, ¿no?
1: La de calor de estas brutales.
0: Y calor. Ojalá un día como hoy sin llover, creo que es el día, ¿no? Perfecto.
1: Es el día que todos, en el fondo no lo queremos decir, pero es el día que nos gusta casi bueno, ya me pasaba yo de frenada también. Y me dirán, no, a mí no, pero en estos días hay una gran mayoría que está muy a gusto. Estos días así más grises, sí, bueno, sí. Más asturiano.
0: Sí, sí, sí, sí, sí.
1: Como dice Amor, más asturianín, me dijo exactamente.
0: Pues bueno, sí. Y bueno, y luego, como siempre, la procesión y demás, y luego habrá un concierto de la banda música. Y
1: importante
0: parque,
1: también. Vale, no dijimos nada de otro acto que hay en el pregón, otro momento que hay en el pregón, lo utilizo para cerrar la entrevista, que es la entrega del premio del concurso de cuentos de la Falguera.
0: Bien.
1: Sergio Guillén Rodríguez.
0: Sergio Guillén Rodríguez.
1: Tenéis alguna costumbre de editar.
0: Exactamente. Ahí está el cuadernillo con el jurado y el...
1: Casi te sugiero que hagáis una publicación. Hay una ya de un montón de años en la que se recogen los cuentos, ¿no?
0: Mucho, sí, fueron las 77 edición.
1: Vale.
0: Y es el concurso más antiguo de España. Y además el más internacional. Recibimos este año 1.590 relatos de 30 y tantos países, pero países como Israel, Australia, Lesoto, una república africana, en fin, Canadá, Estados Unidos, bueno, los países hispanoamericanos, por supuesto, ¿no? Pero es un exitazo y contamos con un jurado exquisito y muy técnico, que ya lleva bastante tiempo juntos y demás, y maravilloso. Lo preside un miembro de la Real Academia Española de la Lengua. Y es fuera de serie, vamos, hay un debate exagerado para sacar.
1: ¿Cuántos ejemplares recibís, decías?
0: Este año recibimos 1.590.
1: O sea, que tiene que tener unos filtros para poder...
0: Sí, sí, hay una serie de lectores y demás que... Hay una organización interna, pues, que lo lleva adelante.
1: Muy bien.
0: Y a última hora quedan unos 30 finalistas y es cuando se debate entre todos. Todo el mundo tiene oportunidad de votar hasta última hora, hasta que salga el elegido. Todo miembro del jurado, ¿no?
1: Claro. Muy bien. Pues el ganador de este año recibirá su premio.
0: Y además es de Valladolid y va a venir a recogerlo. cosa bueno. que hace unos años que no ocurría, y va a venir a recogerlo. Hablé con ella ayer, está sorprendidísimo de todo esto y no se lo cree, vamos.
1: Bueno, pues mira qué bien, lo recibiremos alegremente a Sergio Guillén, ¿no? Que es el escritor que ha ganado este año el
0: además
1: concurso
0: con
1: de
0: una obra, La sirvienta de Vetusta.
1: Sí, que tiene muy interés, tiene mucho interés porque habla de Vetusta.
0: Pero no eso no influenció nada.
1: No, ya me imagino.
0: Por lo bien que lo hizo a través de La sirvienta, el tema, exactamente.
1: Sirvienta de Vetusta. A la atención del señor don Leopoldo Alas comienza este relato de Sergio Guillén.
0: Es una visión de la regenta a través de los ojos del pensamiento de la sirvienta, ¿no?
1: Qué guapo, muy bien. Juancho, muchas gracias una vez más.
0: Y entregamos por última hora también las jornadas de la sidra, se elige ahí la mejor sidra, y entonces vamos a entregar también el premio al ganador de la mejor sidra en el concurso nuestro, que es Sidra Canal.
1: Sidra Canal.
0: Canal.
1: Bueno, pues enhorabuena también.
0: También, para recogerlo. También.
1: Muy bien. Juancho, lo dicho, muchas gracias.
0: Gracias, tengo que decir gracias sobre todo a la junta directiva que tengo, porque es una junta cohesionada, somos un grupo de amigos, casi hermanos ya, porque si no fuera así, esto no funcionaría. Claro. Entonces tengo que agradecérselo a ellos, que me lo ponen mucho, mucho, mucho más fácil y me hacen trabajar menos.
1: Bien, disfruta todo lo que puedas de estas fiestas, Juancho.
0: Soy el que menos voy a disfrutar.
1: Gracias, gracias, que vaya
0: gracias
1: bien.
0: Gracias a vosotros.

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1: Y hoy cerramos el recorrido del programa, en este jueves, el recorrido de Asturias al Día, yéndonos a Castrillón, porque vamos a conocer el contenido de Castrillón en Escena 2026, un festival que reúne distintas disciplinas escénicas, teatro, circo contemporáneo, espectáculos familiares, adaptados además a varios espacios del concejo. Detrás de esta propuesta está la dramaturga asturiana María Piquero. ¿Qué tal, María? ¿Cómo estás?
2: Hola, buenas tardes, buenos días, no sé decirte. Sí. Bueno, bien. Te cuento un poquito. Esto se empieza a organizar a través del Patronato de Cultura de Castrillón, porque bueno, había que buscar oportunidades, ya que el ballet ahora mismo todavía está, bueno, pues arreglándose, que es el teatro de allí. Y entonces queríamos hacer como un recorrido por las zonas emblemáticas de la zona de Castrillón, con cultura, con teatro, con circo, con danza, en la calle, para unir a la comunidad en la zona de Castrillón, bueno, y invitar a todas las personas que no sean de la zona de Castrillón. Esperamos que este festival continúe en próximos años.
1: Es la primera vez que lo
2: Es el primer año de Castrillón en escena, sí. Entre Anclas y Tablas se llama el
1: título,
2: festival,
1: ¿no?
2: Exacto. Sí, es el subtítulo, por decirlo de alguna manera. Y bueno, tenemos distintos artistas con distintas disciplinas.
1: Vale, pues vamos a poner un poco de... Va a ser dos días, 27 y 28.
2: 27 y 28 de junio.
1: Este sábado y domingo.
2: Eso es.
1: Que vamos día por día, si quieres.
2: Sí, sí. ¿Cómo la programación, sí. Bueno, voy a aclarar lo primero de todo. Sí. La programación es la misma, tanto el sábado 27 como el domingo 28. A las mismas horas, en la misma ubicación. ¿Por qué? Porque era muy importante que la gente pudiera verlo todo, ¿vale? Entonces, las personas que a lo mejor el sábado van a las 12 de la mañana a ver El percusionista de Gorsi Edu, por favor, que es maravilloso, que lo vayan a ver en el monasterio de la Merced, en Raíces. ¿Vale? Luego tenemos a las 5 de la tarde, que ya sería el próximo espectáculo en horario, El escondite de la abuela, de la Tartana Teatro, que tiene un recorrido de más de 40 años en títeres, para infancia y juventud. Y luego ya
1: ¿Qué va a ser en la
2: plaza? En la Plaza de Europa de Piedras Blancas. Sí, perdona, que eso sí, sí. No lo estaba diciendo y es importante. Y luego, a las 8 de la tarde, en una ubicación espectacular en Salinas, en el Museo de las Anclas, se va a hacer Hipnótica Circo con la Áncora, que es una obra, pues bueno, de circo, danza, fuego, algo espectacular en un lugar espectacular, que es el Museo de las Anclas de Salinas, rodeados de mar, de costa, y esperemos que de buen tiempo, si no tendremos que cambiar la ubicación, pero bueno, estamos muy contentos. Y luego a las 10, para cerrar ya el festival, en un lugar alternativo, pero exquisito igualmente, sobre todo para hacer esta obra, que es Destroyando, que es una coproducción entre Teatro del Cuervo y Pájaros Pintados, que es, bueno, pues es una versión contemporánea de las troyanas de Eurípides, ¿no? Hablando un poco de, bueno, pues eso, de cómo son los conflictos bélicos y demás.
1: Vale. Iglesia de Piedras Blancas.
2: En la Iglesia de Piedras Blancas, con el buen permiso de nuestro querido cura. Y bueno, en un sitio, pues para hacer algo que tiene que ver con la tragedia griega, que tiene una atmósfera especial.
1: Diferente cuando
2: sí,
1: menos, ¿no?
2: Que es una atmósfera especial y demás. Y queríamos llevar todo esto pues a la comunidad, a que este festival se convierta en algo, bueno, pues que recorra,
1: que tenga continuidad,
2: sí, que tenga continuidad, que se recorra con muchas compañías, con compañías de títeres, con compañías de pues lo que decíamos, de danza, de circo, de teatro, que cuenten historias, ¿no?
1: Claro. Vale, ¿quién es Gorsi Edu?
2: Bueno, pues te cuento. Gorsi Edu es un chico estriñano, lleva más de 30 años haciendo espectáculos. Este en concreto es un espectáculo unipersonal, habla de la tradición africana. Cuenta pues la historia de un niño que se va a buscar fuera de su entorno la vida, ¿no? Para ayudar a su abuelo.
1: Percusión,
2: que se está quedando, sí. Y dentro de este espectáculo, bueno, va a contar te cuento un poco así por encima la historia. Va a buscar un remedio para que su abuelo no se quede ciego y transmite un poco los valores africanos a través de pues eso, de la danza, de la música y

0: contando una historia, narrando una historia. Muy bonito, muy bonito. Además, en un espacio también maravilloso, que es el Monasterio de la Merced en Raíces.
1: Qué bien. Bueno, porque claro, partía de esa idea de no centrarlo todo en Piedras Blancas, sino llevarlo a distintos
0: hacer
1: lugares.
0: Hacer un recorrido por todas las zonas, pues eso que decíamos, emblemáticas de Castrillón. Uh-huh. Es una manera también de que la gente, bueno, pues que haga un recorrido y que consiga verlo todo de la ciudad, del concejo, y además pues disfrute de la cultura.
1: Vale, la Tartana Teatro, ¿qué nos dices?
0: De la Tartana Teatro, maravilloso. Esto es un espectáculo familiar, es un espectáculo para niños y para adultos si quieren venir, maravilloso. Es de títeres y este cuenta sobre los valores que transmite la sociedad, las personas ancianas, sobre la memoria que transmiten y la importancia de estos, ¿no? Y lo cuenta a través de una historia maravillosa que viene de una leyenda japonesa. De cómo un niño esconde a su abuela porque quieren echar a todas las abuelas de la aldea. Y ahí lo dejo para que vayáis a verlo.
1: Muy bien.
0: Y os quedéis con las ganas.
1: Vale, y de Hipnótica.
0: Hipnótica Circo viene con Áncora. Es un espectáculo que nos habla sobre todo del valor de las cosas cotidianas, de las cosas que ya no vemos porque están tan al alcance de nuestros ojos, de nuestros sentidos. Y le dan un valor especial. Como movernos en el mar se convierte en una danza. Uh-huh. Es maravilloso.
1: Vale. Y luego tenemos ya para cerrar a Teatro del Cuerpo, del Cuervo, que bueno, son y Pájaros Pintados, ¿no?
0: Eso
1: es. Una colaboración
0: con una compañía asturiana, una compañía navarra. Uh-huh. Hace una coproducción y hace una versión contemporánea de las troyanas. Sí. De Eurípides, bueno, y hablan de eso, pues de las consecuencias de una guerra. Y en un espacio espectacular.
1: Vale. María, claro, lleváis un tiempo, entiendo, trabajando para montar esto.
0: Sí, llevamos ya unos cuantos meses trabajando para que todo salga bien, para que la gente disfrute de este festival, porque es muy importante que la cultura salga a la calle. Lo vemos súper importante. Esto lo hablábamos ayer con la concejala de Cultura, con Rosa de Castrillón, y con la directora del PMC de Castrillón, y era muy importante destacar que, bueno, que la cultura tiene que salir a la calle, que tiene que formar parte de la comunidad, que tenemos que crear nuevos espectadores para que la cultura continúe. Tenemos que seguir contando historias y disfrutándolas.
1: Claro. Bueno, no sé si la dificultad estaba en qué elegir, viendo el panorama.
0: Sí.
1: Porque, pues hay muchas compañías, creo que no sé qué opinas, ¿no? Pero creo que estamos en un nivel interesante en Asturias, claro. Y que tú además conoces muy bien lo de casa y lo de fuera, ¿no?
0: Sí. O sea, estamos ahora mismo en un momento en el que tenemos que seguir comprometidos con esta causa, que es la cultura, que es una transmisora de mensajes y además de preguntas, y preguntas que creo que son muy necesarias hacerse hoy en día.
1: Bueno, pues a partir del sábado 27 y 28, con esos horarios que luego al final recordamos para que no se nos despiste nadie, tendremos este Castrillón en escena entre Anclas y Tablas, que organiza María Piquero con su compañía, con Piquero Producciones Teatrales. ¿Que cómo te van las cosas, María?
0: Van las cosas como va el mundo.
1: Sí.
0: Sí. Ahora mismo estamos ahí con un nuevo proyecto. Tenemos una sala en Gijón, en la calzada, que hemos bautizado como la Sala Rámbola.
1: Y Rámbola.
0: Rámbola, sí, la Sala Rámbola, para que suene potente. Sí. Donde, bueno, pues ahora tenemos un proyecto que se llama Conectarte 111. Yo, aparte de dedicarme a las artes escénicas desde hace 20 años, además soy coach en inteligencia emocional y he hecho un híbrido. Hemos conectado las dos disciplinas y hemos creado un método propio en el que, bueno, pues reunir a gente para hacer artes escénicas, pero además que ellos sean capaces, porque el teatro no solo sirve para hacer teatro, sino para que las personas se conecten entre sí, para que sean capaces de hablar en público, para que conecten sus emociones, para que se desbloqueen, para un montón de cosas, ¿no? Aparte de para el propio. Y luego en esa sala pues pretendemos hacer pues eso, obras de teatro, de piezas cortas y demás. Tenemos una sala que tiene un propio escenario, que tiene sus butacas, o sea, un teatrito, como una sala off, diríamos.
1: Bueno, sala de arte y ensayo.
0: Exacto, de arte y ensayo, total.
1: Que no es poco.
0: No es poco, ¿no? No es poco.
1: ¿Y en la calzada?
0: En la calzada, en Gijón, sí.
1: Vale. Una opción que tenéis clara. Llevarlo a ese barrio, a la calzada.
0: Sí, lo tenemos claro. Es una zona, bueno, pues que queremos que hacer comunidad y que todo el mundo.

0: Perfecto.
1: Para perderlo.
0: Para perderlo, exactamente. Para confrontarlo.
1: Sí, sí. Ya estáis funcionando, entiendo.
0: Sí, estamos ya abiertos. Hemos ya preparado algunos talleres. Lo que pasa es que ahora estamos un poco más metidos en harina con el festival. Hmm. Pero sí, esto ya está en marcha.
1: Rodando ya.
0: Rodando,
1: ¿no?
0: Eso es.
1: Bueno, está muy bien. ¿Qué te llevó a plantear o qué os llevó a plantearos esta opción de conectarte 111?
0: Es una muy buena pregunta. Mira cómo llega a este camino. Pues he hecho muchos talleres de teatro en diferentes edades, en residencias, a personas con discapacidades, etcétera, ¿no? Y en talleres, bueno, pues a gente mayor, a niños, adolescentes, a talleres de teatro, ¿no? Y siempre venían con una intención. Era disfrutar y estar entre ellos, tener una comunidad de personas con las que disfrutaran de una actividad, contar historias y conectarse ellos, ¿no? Uh-huh. Y como yo tenía lo de coaching de inteligencia emocional y todo está muy relacionado con la psicología y demás, los personajes, era una forma de acercarse a ellos sin necesidad de escarbar en uno mismo. Yo fui descubriendo y entonces creé este método propio, uh-huh, porque era una manera de que ellos escarbaran en ellos mismos a través de los personajes, que te crea como una pequeña distancia y no da tanto miedo que bueno, mirarse,
1: o sea,
0: para
1: tener
0: adentro.
1: Como un alter ego, un personaje y que
0: se te haga te abrir esas puertitas, vale, que están ahí y que no abrimos, que nos, vale, da un poco de miedo y de pudor.
1: Porque en el fondo, claro, todos tenemos creatividad.
0: Todos.
1: Hay que saber dónde la tenemos.
0: Tener herramientas
1: hay que buscarla,
0: para,
1: ¿no?
0: Claro, tener herramientas para sacarlas a flote, ¿no? Uh-huh. Y que además esto fomente un poco la creatividad, la imaginación, uh-huh, todo este tipo de cosas que son tan sanas. Vale. Y tan buenas para nosotros.
1: Muy bien. ¿Hay alguna limitación de espacio, de número de personas? No.
0: Normalmente
1: o,
0: yo...
1: O todos grupos, los... Para los grupos me,
0: claro,
1: refiero.
0: Claro, gracias. No, todos los talleres que yo organizo los procuro hacer con poquitas personas. Explico esto. Es muy importante que haya una dedicación a cada persona que va. Entonces, siempre grupos reducidos, grupos no muy grandes para que puedas... Bueno, trabajar individualmente
1: gusto, claro,
0: y en grupo, y que también estén a gusto ellos, ¿no?
1: Sí, claro. Porque aquí entra también, hablamos de la creatividad, pero hay otros conceptos que juegan mucho. La autoestima, por ejemplo, ¿no?
0: Es muy importante. Y además creo que estamos en una sociedad ahora mismo que es muy importante trabajar este aspecto. Porque yo creo que las redes sociales tienen unas grandes ventajas. Como siempre digo, depende de cómo utilices la herramienta, puede ser poderosa o destructiva, ¿no? Uh-huh. Y la comparación o cómo nos hacen ver determinados perfiles y demás siempre hace que tu autoestima, yo tengo que conseguir más, tengo que ser hiperproductivo, tengo que... Y a veces lo único que tienes que estar es contigo y cerca de los demás, uh-huh, y conseguir, pues eso, perder el miedo y confrontar ciertas cosas que a través de un personaje siempre resulta, como te decía, más fácil. Sin darte cuenta, estás haciendo un trabajo interno, sí, y no eres consciente, ¿verdad?
1: Claro. Si te pones una nariz, ya cambia la cosa, cambia el foco, piensas.
0: Sí, totalmente.
1: Hay una nariz, me refiero.
0: Sí, sí, sí, de clown, de payaso, ¿verdad? Sí, claro. Cambia todo. Estás creando algo diferente o algo que está dentro de ti de lo que no eres consciente.
1: O sea, que te cambia a ti. Ah, o sea, me cambiaría a mí en este caso,
0: sí,
1: ¿no?
0: Sí,
1: si
0: sí,
1: yo
0: sí,
1: me
0: sí.
1: pongo aquí una nariz de payaso.
0: Sí, te convertiría pues en algo que te apeteciera convertirte y tienes una excusa para hacerlo, además.
1: Tan sencillo como eso, ¿no?
0: Tan sencillo como eso.
1: Tan sencillo como eso. Bueno, creo que además tenéis vocación para estar con distintas edades, ¿no? Lo decías,
0: sí,
1: antes, ¿no?
0: Sí,
1: con niños,
0: sí,
1: con
0: sí,
1: niñas, pero también con personas mayores. No sé si mezclado todo a la vez.
0: No, no, jamás. No. Yo no mezclaría edades. Bueno, a ver, quiero decir, a ciertas edades, ya cuando pues, somos adultos, sí, no importa que hay 40, 50, 60, pero entre niños no es lo mismo la etapa infantil que la adolescencia, son etapas diferentes. Sí, he tenido grupos que estaban mezcladas las edades y procuraba pues ser equitativa en tiempo y forma con ellos, pero sí es verdad que tienen, bueno, pues tienen otras necesidades diferentes.
1: Bueno.
0: Es lógico, estamos en una etapa de desarrollo, entonces es diferente.
1: ¿Puede surgir de ahí, María, que uno de esos grupos prepare una pequeña pieza?
0: Claro, por supuesto. Y que luego la mostremos dentro de la sala, que es un pequeño escenario, por supuesto también.
1: Sí.
0: para los que si quieran. Claro. Sin obligar a nadie, pero sí, por supuesto. Sería, o sea, serían muestras.
1: Incluso puedes descubrir a algún actor, a alguna actriz.
0: Por supuesto.
1: Hay potencia, ¿no?
0: Un talento. Un talento, claro. Un talento puedo descubrir ahí. Sí. O él mismo o ella misma puede.

0: descubrirse que tiene un talento determinado y no se había dado cuenta.
1: Porque, bueno, ya sabíamos que el teatro, igual que otras artes, aporta mucho, ¿no? Pero quizás ahora podemos conocer y utilizar más el teatro para ir hacia esa inteligencia emocional.
0: Es fundamental. A ver, cuando estamos hablando de personajes, estamos hablando de personas y estamos hablando de la psicología de las personas, y esto nos humaniza. Creo que necesitamos volver a humanizarnos. ¿Y cómo nos humanizamos? Pues conociendo diferentes personas, otros mundos, otras historias, y que nos lleven a esas emociones que son propias también.
1: Bueno, Castrillón, Conectarte 111, ¿por qué lo de 111?
0: 111, bueno, esto ya es personal, pero es la fecha de nacimiento de mi hijo.
1: Ah, vale.
0: Y
1: perfecto.
0: Esto era por amor a mi pequeño.
1: Perfecto, Conectarte 111. Pero también con la compañía estás...
0: Sí, ahora estoy con un pequeño proyecto, sí, que ya te vendré a contar, Roberto, si vale, me dejáis.
1: Cuando quieras, sí, sí.
0: Y sí, es una pieza unipersonal.
1: Vale.
0: Ahí lo dejamos de momento.
1: Entiendo que estás ya trabajando con el texto y...
0: Sí, ya estoy en mi sala de arte y ensayo.
1: Sí, en tu sala de arte y ensayo.
0: Estoy ahí, Rámbola. Sí, en Rámbola, preparando el texto, vale. Sí.
1: ¿Algún plazo te marcas para...?
0: Me marco finales de este año. Vale, finales de este año, sí, ya estamos ahí. Además, los proyectos, cuando te das cuenta, ya tienen que estar encima del escenario. Es un texto, voy a hacerte es un texto que, bueno, es un recorrido a lo largo de la historia de todas las mujeres, de monólogos.
1: Sí.
0: Es una pequeña adaptación. Y cuenta, vamos hilando con fuerza una emoción que debe ser contada, sí, para nosotras y para vosotros desde otro punto de vista.
1: Vale, pues lo tenemos en cuenta ya para cuando nos digas, que podamos invitarte de nuevo y que nos cuentes pues ya los detalles, ¿no? El tiempo que nos queda lo dedicamos nuevamente para recordar que arranca este festival en Castrillón, Castrillón en Escena, entre Anclas y Tablas, 27 y 28. ¿No?
0: 27 y 28 de junio. Y bueno, os hago un recordatorio rápido. Tenéis a las 12 sesión en el Convento de la Merced con el percusionista. A las 5 el Escondite de la Abuela en la Plaza de Europa de Piedras Blancas. A las 8 Áncora en el Museo de las Anclas de Salinas. Y a las 10 para cerrar el festival, Destroyando, del Teatro del Cuervo y Pájaros Pintados.
1: Dos días a las mismas horas.
0: Mismas ubicaciones.
1: Con lo cual, quien nos escuche puede acudir o bien el sábado o el domingo o los dos días, que habrá gente
0: que puede alternar. Aquí voy a las 12 y mañana vengo aquí a las 8.
1: Bueno, y con esa vocación de continuidad que queréis darle.
0: Sí, y que el teatro salga a la calle, para la gente.
1: Para la gente. Además, es verdad que hay teatro clásico, pero hay circo, hay ritmo, danza, percusión.
0: Hay distintas disciplinas.
1: Sí, sí. Qué bien, ¿no?
0: Y es maravilloso. Esa es la magia.
1: Hay buen ojo para...
0: Sí, ahí estuvimos mirando las programaciones que podíamos hacer, cómo las podíamos compaginar, combinar en horarios también. Y bueno, y que hubiera espectáculos para todas las edades, que era muy importante también.
1: Muy bien. Bueno, pues María Piquero, un placer.
0: Un placer
1: tenerte con nosotros aquí en el programa, que nos hayas puesto sobre la pista de este festival, pero también de Conectarte 111 y de ese espectáculo que nos vendrás a contar cuando toque. Un placer, María. Muchas gracias.
0: Muchas gracias, Roberto, a ti.
1: Suerte.
0: Gracias.
1: Y a todos ustedes también muchas gracias por compartir desde el otro lado los contenidos que tenemos en el programa, por formar parte de esta conversación que queremos mantener cada día aquí en Asturias al Día, en RTPA. Mañana, ya saben que es viernes, tendremos el programa en la Junta General del Principado. Será el último programa en la Junta General hasta después del verano. Mañana finaliza también el periodo de sesiones en el Parlamento Asturiano, pero estaremos allí también para compartir, en este caso con los distintos grupos políticos, la actualidad política asturiana. Así que disfruten de este jueves, les esperamos mañana. Muchas gracias, buen día.

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0: Son las 11 de la mañana.
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0: ¿Qué tal? Muy buenos días. Venezuela vive en estos momentos mucha incertidumbre. Dos fuertes terremotos de magnitud 7,2 y 7,5 han sacudido el norte del país. La Guaira, cercana a Venezuela, es el estado en estos momentos más afectado. De hecho, allí se ha declarado zona de desastre. No existe todavía cifras oficiales, pero se da por hecho que pueda haber un número importante de víctimas mortales. A esta hora se inspeccionan los lugares más afectados.

0: afectados. Es de noche en Venezuela. Los servicios de emergencia aún no han podido llegar a los lugares más devastados por este doble terremoto que, como decimos, ha sacudido Venezuela. La presidenta encargada del país, Delcy Rodríguez, ha declarado el estado de emergencia nacional en el país.
1: Inmediatamente de la ocurrencia de estos dos sismos, todas nuestras autoridades y el sistema de protección civil se abocó a la tarea del rescate en las cuales nos encontramos en este momento. Rescatar vidas y luego, bueno, abordaremos lo que tiene que ver con la recuperación de infraestructuras, recuperaciones materiales. Tenemos afectaciones en servicios públicos, en las áreas de afectación y derrumbe de edificios y viviendas.
0: España ofrece a Venezuela y ha ofrecido ayuda de la Agencia de Cooperación y también de la UME. En España viven 700.000 venezolanos. En Asturias, la comunidad venezolana representa uno de los colectivos extranjeros más grandes de la región, con más de 4.300 ciudadanos empadronados. Esta mañana, la representante del partido 20 Venezuela en el Principado, Indira Coronado, hablaba para TPA.
2: Es un compendio de todas las cosas, que no se sabe exactamente dónde están esos familiares, no se sabe si están vivos inclusive, no se saben las condiciones en las que están, hay familias completas desaparecidas. Imagínate, esos edificios generalmente son familias completas que inclusive llegan a ser vecinos y bueno, que no saben de ellos.
0: Después de dos días de altas temperaturas en el Principado, baja calor en Asturias. El litoral occidental asturiano y el sur occidental se encuentran este jueves en aviso amarillo por lluvias que podrían dejar precipitaciones de 15 litros por metro cuadrado en una hora y por tormentas que podrían ir acompañadas de granizo. Vamos con más asuntos. El presidente del Principado, Adrián Barbón, ha anunciado que las ayudas para las víctimas de accidentes laborales mortales llegarán a partir de septiembre y alcanzarán un total de 72.000 euros. No solo serán para las víctimas de accidentes mineros, sino para todo tipo de siniestros laborales y se extenderán a las víctimas anteriores a 2025 si el caso continúa judicializado y pendiente de sentencia. La diputada del Grupo Mixto, Covadonga Tomé, ha tachado a Barbón de oportunista.
3: Que no hay forma más humana de intentar contribuir, pues lógicamente, a la gestión de un problema como son los accidentes laborales. Y además, no solo de un sector, como pedían algunos, no, nosotros decimos de todos los sectores, porque todos los trabajadores, imaginémonos que muere un pescador en alta mar. Eso también nos importa.
4: Debe impulsar un procedimiento que articule ayudas económicas para las víctimas y sus familias y que lo haga ya, incluyendo, como pedimos desde el inicio, necesariamente a los afectados en el accidente de 2022. Su anuncio de hoy, aparte de improbable, nos parece verdaderamente un juego de oportunismo que nos produce profunda tristeza.
0: Sin acuerdo, la reunión que mantuvieron los sindicatos educativos con la consejería para avanzar en la reducción de la jornada para los docentes mayores de 55 años. Este compromiso figura en el Pacto Asturias Educa para la mejora de la educación pública firmado en 2025 por sindicatos y Principado, pero ambas partes no terminan de materializar este acuerdo. La idea es que la medida esté en marcha en 2027. El próximo martes, sindicatos y educación van a volver a reunirse. Borja Llorente, secretario general del Sindicato de Comisiones Obreras de Asturias, Cristóbal Puente, secretario del sector de enseñanza de UGT Asturias.
5: No hemos llegado todavía a ningún acuerdo, seguimos trabajando y la semana que viene tendremos otra reunión.
6: Nosotros, más allá de la paciencia que pida la consejera, estamos confiados en que los acuerdos se cumplen.
0: Tampoco hay acuerdo entre Filerías Moreda, el comité de empresa y la dirección continúan sin ponerse de acuerdo en torno al convenio colectivo que permita poner fin a las movilizaciones iniciadas por los trabajadores. Se reunirán hoy para decidir un calendario de movilizaciones ante la falta de acuerdo con la dirección. Amenazan además con una huelga indefinida a partir de julio si no se desbloquea el convenio. Lo explica Marcos Mueso, presidente del comité de empresa de Trefilerías Moreda.
7: Y no cumplen con lo que demanda la parte social. La empresa propuso un cumplimiento parcial del convenio en ultraactividad, pero el comité lo rechaza de pleno, manteniendo sus exigencias, el respeto íntegro del convenio que está en ultraactividad y la retirada de la externalización de puestos y la pérdida de derechos y poder adquisitivo. En este ambiente de desconfianza y enfrentamiento, el comité se reunirá mañana para definir los siguientes pasos de las movilizaciones, aunque han salido con el compromiso de retomar la negociación en dos reuniones más, programadas para el mes de julio.
0: Eso es todo por el momento. Más información a partir de las 12, a partir del mediodía aquí en RPA.

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0: Buenos días, son las 11 y 8 de la mañana. Aquí en Asturias nos hemos despertado con menos calor, pero con la triste noticia de esos dos fuertes terremotos que han sacudido ayer varias regiones de Venezuela. Dos seísmos de magnitud 7,2 y 7,5, muy seguidos, que dejan de momento, según las primeras cifras, 32 víctimas mortales y 700 heridos. Sin embargo, desde el Servicio Geológico de Estados Unidos, por ejemplo, se estima ya una gran posibilidad de que, bueno, pues sea muchísimo, muchísimo más elevada la cifra, ¿no?, de víctimas mortales, a juzgar por la imagen, entre otras, que deja el estado de La Guaira, muy cerca de Caracas, donde, bueno, pues es que prácticamente se ha derrumbado entero. Sabéis que siempre saludo al equipo, lo voy a hacer, Mónica Solís, compañera, buenos días.
1: Buenos días.
0: Estela Vango en la producción y en la parte técnica, mi compañero Enol Montes, pero hoy especialmente saludo a mi compañero José Luis Rodríguez, que, como bien sabéis, queridos oyentes de la radio, es mía, es de procedencia venezolana. Es venezolano, de padre asturiano, madre venezolana, ya desde hace muchos años aquí en Asturias. Pero bueno, claro, un compañero que ha pasado, pues imaginaos, una noche en la que no ha parado de sonar aquí en Asturias su teléfono, con familiares que siguen allí en Venezuela. José Luis, compañero, ¿cómo estás? Buenos días.
2: Muy buenos días a todos, buenos días a los oyentes y gracias Inespaz por llamarme. Pues mira, pasaban de las 12 de la noche ahora aquí de España cuando ocurrieron esos dos seísmos que mencionabas de

0: 7,2 y 7,5 grados de magnitud. Lo típico que tengo un grupo familiar, era tan tarde que no lo vi, pero sobre las 3 de la mañana me desperté al baño y de repente veo que tengo el teléfono estallado en mensajes y ya fue cuando me enteré de todo. Inmediatamente me puse en contacto con familiares y amigos de Venezuela, más o menos para saber la situación. Y desde las 3 de la mañana hasta las 4 y media, más o menos, estuve hablando con cada uno de ellos para saber la situación. Y lo vivieron, la verdad, de una manera muy intensa y muy fuerte. En
1: ¿Están
0: general,
1: todos bien? Perdona
0: está
1: que te
0: todo
1: interrumpa,
0: bien.
1: están todos bien, vale.
0: En
1: De,
0: general,
1: digo,
0: están
1: tus
0: todos bien.
1: familiares, amigos, círculo
0: Sí,
1: cercano, vale.
0: en general están todos bien. Sí que es cierto que alguno de grupo de colegio de cuando estudiabas, ¿vale? No hemos podido contactar con ellos porque vivían precisamente en esta zona de La Guaira. Quiero explicar a los oyentes para que nos entendamos. Caracas es una ciudad muy grande y tiene una montaña que es el Ávila. Esa montaña separa lo que es Caracas como tal de La Guaira. Hay un túnel que los conecta. Bueno, pues esa zona es la que, de La Guaira, la que más afectada está. De hecho, si veis vídeos por internet del aeropuerto, el aeropuerto queda ahí, en La Guaira. Se ve como el aeropuerto se ha derrumbado y es que toda la zona de Catealamar, que son barrios adyacentes ahí de esa zona de La Guaira, quedaron destruidos, pero en los edificios literalmente por el suelo. Es decir, cuando hablan de estas cifras de 32, sí sé que se refieren por ahora a la ciudad de Caracas, pero cuando tú conoces realmente el lugar y ves los vídeos, dices, estás seguro que la cifra va a aumentar, por desgracia, mucho, muy
1: Bueno,
0: considerablemente.
1: José
0: Por sí,
1: Luis,
0: perdona, dime.
1: claro, es que hace pues nada, unos minutos, el Servicio Geológico decía de Estados Unidos estimaba, y precisamente, ¿no?, por estas imágenes que llegan sobre todo de esa zona de La Guaira, con prácticamente todos los edificios desplomados, se estima que puede haber entre 10.000 y 100.000 perdón, muertos. O sea, es tremenda la magnitud, ¿no?, de la
0: Sí,
1: tragedia en
0: estamos hablando
1: Venezuela.
0: de.
1: Estamos
0: Fíjate que
1: todavía con
0: estamos
1: unas cifras
0: hablando.
1: muy tímidas, claro.
0: Sí, la horquilla, la verdad, es bastante grande, entre
1: Sí,
0: 10.000 y
1: pero
0: 100.000.
1: bueno, que
0: Pero
1: se eleva
0: entonces sí que
1: ya
0: es cierto.
1: mucho.
0: Claro, y estamos hablando de una población que yo no sé ahora mismo cuántas personas estarán viviendo en La Guaira, pero a lo mejor estamos hablando de unas 500.000 personas. Es
1: Claro.
0: decir, que no es descabellado tampoco pensar en alguna de esas cifras. Sí que es cierto que me comentaban mis familiares y amigos que hay muchos edificios que. Tanto en la ciudad de Caracas como en ciudades cercanas como Valencia o lugares cercanos a donde fue el seísmo, están agrietados, los edificios están de pie, pero están agrietados. Los grandes centros comerciales, hay un centro comercial muy importante en Caracas que se llama El Sambil y a mí me impresionó ver cómo estaba partido por la mitad, agrietado. Es decir, el edificio seguía en pie, pero con una infraestructura que podría tener muchos más años a posteriores porque re recordemos que las ráfagas siguen vigentes.
1: Claro.
0: Creo que por ahora han habido unas 20 ráfagas o así, que son evidentemente de mucho menos magnitud, pero bueno, todavía puede haber alguna.
1: Claro, de hecho hay mucha gente, ¿no? Porque ahora mismo aquí son las 11:15, en Venezuela, ¿qué hora es, José Luis?
0: Pues ahora
1: ¿Es
0: mismo
1: de
0: son las
1: noche?
0: 5 de la mañana, son las 5 de la madrugada. Yo hablé con ellos, serían, cuando hablé aquí, hora de España, 3 de la mañana, allí serían las 10 o así. Y ahora estaban durmiendo. Yo, de hecho, para que lo sepan todos los oyentes,
1: Bueno.
0: me hubiese gustado que algún familiar mío entrara directamente a contar la experiencia, pero es que están durmiendo. Están
1: Claro, durmiendo
0: durmiendo
1: el que puede, porque mucha gente lo está pasando a la
0: durmiendo el que
1: intemperie
0: puede.
1: porque no, precisamente por esto que comentas, ¿no? Porque se están repitiendo esas sacudidas de muchísima menor magnitud, obviamente, pero cuando el edificio ya está dañado, hay muchas personas ahora mismo en Venezuela que no pueden regresar
0: Es un
1: a sus
0: riesgo.
1: viviendas. O sea que.
0: Y aparte, mira, te voy a decir solamente como anécdota. Es muy curioso cuando evidentemente tú has vivido en esa zona, me llegaron unos vídeos que me pasaron unos compañeros de estudio de la zona donde yo estudié, el colegio donde yo estudié, y la zona donde yo vivía. Las casas derrumbadas, los cadáveres en el suelo,
1: No.
0: a tan solo una calle del lugar donde yo nací, crecí. O sea, realmente es impactante que evidentemente no puedo ni comparar la sensación que yo sentía, lo que viven esas personas ahora mismo estando en ese sitio. Pero es increíble cómo de la noche a la mañana te puede cambiar la vida. Y fíjate que nosotros los venezolanos siempre hemos crecido con las historias de nuestros padres y nuestros abuelos.

0: abuelos que nos contaban de un gran terremoto que se sufrieron ellos cuando eran jóvenes en Caracas. La historia de Venezuela está marcada por Simón Bolívar, encima de otro gran terremoto que hubo, diciendo: si la naturaleza se opone, lucharemos contra ella y haremos que nos obedezca. Es decir, la historia de
1: Sí,
0: Venezuela
1: no sé.
0: está marcada por los terremotos, pero otra cosa es vivirlo. Todos hemos sentido, los que vivimos en un momento, algún temblor. Es algo medianamente normal, crecimos con
1: Sí,
0: ello. No es una
1: habitual.
0: zona, sí, no es una zona especialmente sísmica. Pero bueno, de vez en cuando algún temblorcito tal se dejaba caer. Sí que hay una falla muy grande. Y bueno, nada, habían pasado más de 100 años desde el último gran terremoto y ha tocado otra vez.
1: ¿Y de qué magnitud? Claro, es que estamos hablando de una diferencia de no llega ni a 20 segundos, dos sismos de 7.
0: 39, fueron 39 segundos entre
1: 39
0: uno y el otro.
1: segundos,
0: Sí.
1: vale. 39 segundos, dos sismos de magnitud 7,2 y 7,5. Vamos a seguir pendientes de la población venezolana. Me consta que hay mucha gente viviendo aquí. A lo mejor incluso estáis escuchando. Los compañeros informativos también están ocupándose de este asunto. Y desde aquí todo nuestro apoyo. Sabemos que se han puesto en marcha, ¿no?, todos los mecanismos oficiales para facilitar también desde España esa comunicación con sus familiares, ¿no?, que permanecen en Venezuela, y en lo que podamos ayudar, desde luego que
0: Sobre
1: aquí
0: todo
1: estaremos.
0: porque hay que decir además que todas las personas de la zona de La Guaira siguen incomunicadas. Es decir, a nivel, evidentemente, todo lo que tiene que ver con telefonía, cableado y todo esto ha sido afectado, y por eso es tan difícil contactar con esta zona que ha sido la más afectada, y no se sabe mucho de esas personas que están en esa zona. Entonces es donde ahora mismo hay más descontrol y más desconocimiento.
1: José Luis, compañero, ánimo, y a ver si consigues tú también descansar un poquito. Gracias por atendernos.
0: Muchas gracias a vosotros.
1: Y un beso grande. 11 y 17, tremenda la tragedia en Venezuela, en un pueblo que, bueno, está tan castigado,
2: Totalmente.
1: que esto desde luego es una tragedia tremenda. Decía que aquí en Asturias nos hemos despertado con menos calor. Menuda sartén ayer aquí en Asturias. Se superaron los 40 grados en muchos lugares de la región. Pues quien pudo fue al agua a bañarse en todos sus formatos. Las playas abarrotadas, la gente sin salir del agua. Esto parecía el
2: Hay una
1: Mediterráneo.
2: fotografía que esta mañana, no creo que es en un periódico asturiano, que veías pues una persona mayor vestida y
1: Un
2: toda,
1: paisano, sí, con
2: sí,
1: ropa
2: metiéndose con ropa.
1: en la
2: Es que no me
1: playa, es en el
2: extraña,
1: mar, sí. Esa imagen yo creo que es genial, porque efectivamente evidencia, ¿no?, ese momento en el que a lo mejor este paisano no
2: iba
1: tenía ni mucho menos
2: caminando,
1: pensado
2: sí.
1: ir él a la playa. Dijo: mira, ya no puedo más, con ropa y todo.
2: Y una bolsa que
1: Sí,
2: llevaba, es
1: en el
2: espectacular esa
1: mar.
2: imagen.
1: Bueno, baños también en todos los ríos de Asturias, piscinas de plástico en las escuelinas, pobres niños también. Por suerte ya bajan las temperaturas, así que no quiero oír a nadie quejarse hoy de la lluvia, ¿eh? Por favor, ¡ay, qué frío hace! ¡Ay, este orvallo! ¡Ay, la lluvia!
2: Por favor.
1: Bienvenido sea, y qué falta nos hace. 11 y 19, hoy también nos ocupamos de otros asuntos. Y es que estamos a jueves y hemos tardado en comentar la jugada. Desde el lunes los niños, las niñas, bueno, sí, los jóvenes también, pero me voy a quedar sobre todo con los niños y las niñas que no tienen ya colegios. Se abre el eterno dilema este verano. ¿Y tú cómo concilias?
3: Tengo algún amigo, alguna amiga que a lo mejor me han dicho: me cago en todo, es que mi madre esta noche me ha dicho que tiene planes y no. Es como, ya ves
4: Ya,
3: que
4: por
3: tu
4: lo que
3: madre
4: sea, tu
3: no
4: madre
3: es la
4: tiene una
3: madre
4: vida,
3: de tu
4: ¿no? Y
3: hijo,
4: me
3: que tiene una
4: parece,
3: vida.
4: esta noche lo dejamos con los abuelos y nos vamos de fiesta, que ya toca.

0: Ay, quisiera saber. Es que si lo hubierais sabido, igual no hubierais animado tanto a dadme más nietos. No, hombre, estoy de broma completamente.
1: No, pero escucha, alguna lo pensará, bueno. Calla.
0: De fiesta, me encanta el audio que ha elegido nuestro compañero Enol. Me voy de fiesta, que ya toca. Fiesta la que tenéis los abuelos y las abuelas de España, de Asturias, este verano. Uno más. Porque, claro, las cuentas no salen, son 3 meses de vacaciones, mientras que madres y padres trabajadores tenemos 1 mes de vacaciones. ¿Qué hacemos? Hacemos los 2 meses restantes. Opción A, nos los metemos en el bolsillo, los plegamos y hasta que vuelvan a empezar el cole. Opción B, los traemos a trabajar. Explotación infantil no cuenta. Tampoco.
1: Pero mujer, los traemos con nosotros.
0: Opción C. Te pagas un campamento. Bueno, ojo con esto. Es que hay mucha polémica también con el tema de los campamentos, así que está la Parco y luego la abordamos, ¿no? Pero yo siempre me río, calienta que sales, los abuelos y abuelas, porque es verdad que siempre todo el año tiramos de ellos, no nos queda otra, y sin los abuelos no habría conciliación. Eso para, y el que puede tirar de los abuelos, los que podemos tirar, que no todo el mundo puede, y ahí sí que se pasan canutas. Bueno, pues de este asunto hoy vamos a hablar con vosotras y con vosotros. Va en serio la pregunta, ¿cómo conciliáis? Pero claro, con el tema de los abuelos, ojito, porque más allá de todas las bromas que podamos soltar, hay un tema de salud, ¿no? Incluso a veces yo decía lo de explotación infantil, ojo con la explotación de los abuelos, porque es que hay abuelos, abuelas, que a determinadas edades, que ya están más para descansar y para que les cuiden
1: a ellos, y para irse de vacaciones
0: echan
1: ellos.
0: Echan jornadas enteras, deslomados, deslomadas, cuidando de sus nietos. Y esto pasa factura. Lo ha estudiado bien un doctor que nos visitó hace muy poquito y lo comentó así como por alto, y por eso le llamamos hoy a José Antonio Flores Lozano. José Antonio, que es catedrático jubilado de Ciencias de la Conducta de la Facultad de Medicina y Ciencias de la Salud en la Universidad de Oviedo, y además dirigió durante muchos años el experto universitario de gerontología. Bueno, le saludo lo primero. Doctor, buenos días.
2: Muy buenos días.
0: Recuerdo perfectamente esa visita que nos hizo hace poquito, una charla preciosa, muy inspiradora, en la que comentó por encima que usted, que ha hecho tanta investigación, ha publicado, ¿no?, en tantísimas revistas científicas, hizo un estudio en el que constató que precisamente los abuelos, bueno, creo que se centró en ellas, corríjame si me equivoco, en las abuelas, ¿no?, que se dedican ya a cuidar de los nietos, pues como yo digo, jornadas laborales enteras, porque los hijos estamos trabajando, se observó que tenían picos altísimos de cortisol, de estrés, con las consecuencias que esto tiene, ¿no?
2: Bueno, sí, en este caso, creo que de hace años, bueno, se habla de síndrome de abuela esclava, ¿no?
0: El abuelo esclavo.
2: Pero en términos de un estrés realmente muy serio. Es decir, en vez de que el cuidado, la compañía, etcétera, se convierta, por ejemplo, en un bálsamo de tranquilidad, de paz,
0: sí,
2: alegría, pues realmente encontramos algunas personas, así probablemente abuelas, ¿verdad?, pues se encuentran con ese síndrome, ¿no?
0: Claro. Entonces, doctor, disculpe, porque le oímos con dificultad. Entiendo que sí, por un lado está el goce, el disfrute que supone, ¿no?, el estar en contacto con los nietos y las nietas, que desde luego que eso también tiene muchos beneficios para la salud y el rejuvenecimiento de los abuelos. Sí. Y otra cosa ya es cuando eso es, pues, una...
2: Bueno, se convierte en estrés.
0: Claro.
2: Estrés que puede ser un estrés crónico, ¿no? Quiero decir que, claro, cuando una abuela o un abuelo, pues, se ocupa casi de continuo en el cuidado, en la alimentación,
0: la crianza. Yo lo llamaría crianza, es decir, criando nietos como en su día criaron a los hijos, casi, ¿no?
2: Conductas, sí. independientemente de los gastos que supone, porque voy a dar de comer a... voy a hacer la comida para mis nietos.
1: Y seguramente también para los padres que luego van al mediodía a comer, porque si no...
0: Bueno, pero más allá del gasto, yo hablo un poco del desgaste, que también, ojo, hablaremos del gasto, luego. Pero, doctor, ahora mismo estamos ante un mal que todavía no reconocemos, ese síndrome del abuelo esclavo,
2: bueno,
0: que llamaban.
2: Ese es un síndrome esclavo. Perdón, ese es un síndrome, digamos, escaso, porque si es un síndrome tiene indicadores patológicos, ¿no? Entonces, pensemos que efectivamente existe, que esto se ha descrito, está descrito de hace años. Bueno, yo he publicado un artículo en este sentido, y claro, ¿qué sucede? Pues todos los síntomas relativos al estrés que hacen que sea incompatible con su calidad de vida y con su bienestar, ¿no? Pero digamos que este síndrome no es lo habitual en modo alguno, ¿no? Lo habitual pues es lo de siempre, no hay nada nuevo, es decir, que bueno, que esa interrelación del abuelo, de la abuela,
0: claro,
2: con los nietos, es un feedback. No estamos pensando únicamente, no estamos pensando en el bienestar, el estímulo, la ilusión,
0: sí,
2: la revitalización que supone.
0: Sí, doctor, perdón, es que escuchamos mucho ruido, nos está costando entenderle ahora. Sí. A ver si conseguimos terminar esta charla. Nada, muy breve le voy a pedir un consejo para los abuelos que tengan que criar nietos este verano. Un consejín, así rápido.
2: Bueno, yo creo que nada, el consejo más sencillo es una relación natural que siempre ha existido y que nunca ha de ser, digamos, de una tensión nerviosa, acumulativa, aunque a veces eso se produce porque no estamos habituados, digamos, a esa convivencia. Es una situación coyuntural que ahora en forma de avalancha pues han de ocuparse o tienen que ocuparse de, sí, de sus nietos. Pero bueno, pensemos que efectivamente, bueno, pues ese cuidado, ese pensamiento positivo, en fin, que los nietos pueden ser realmente la molécula milagrosa, ¿verdad? Molécula milagrosa para despertar y activar esos neurotransmisores de felicidad, de bienestar, de
0: sí, quedarse con la parte positiva que decíamos, que por supuesto la hay. Claro.
2: De alegría. Pero no complicar a lo que son relaciones tan hermosas, ¿verdad? Con síndromes, con cuestiones, con protocolos. No, no, por favor, no.
0: Normalizar, ¿no? Vale.
2: Vamos a dejar como siempre, que esto transcurra de forma natural, que sea un balance muy positivo para los abuelos, pero también para los nietos, y que ese déficit de comunicación y de amor que lamentablemente existe encuentre ahora pues su abundancia y encontremos una cascada de sentimientos positivos, de alegrías que en definitiva son inolvidables para nuestro ciclo vital. Es decir, sí, que tengamos recuerdos tan, tan hermosos, ¿verdad?, que, bueno, sirvan para ese tesoro emocional, ¿no?, de ese vínculo tan, tan intenso, ese vínculo de amor, de comunicación, de apertura, sí, mental.
0: Sí, sí, sí. Sí, al final, claro, decíamos, una cosa no quita la otra. Ese gozo está ahí. Lo que pasa es que, bueno, el cansancio físico también, a ciertas edades, no...
1: Y el cansancio sí, también puede ser, puede venir por todas esas reglas que está diciendo el doctor.
0: Bueno, que también, que pero también... me vais a perdonar, el estar de pie detrás de un guaje, sí, que no para, eso cansa a una madre, a un padre, no va a cansar a los abuelos. Ya. Y con la edad uno cansa más, canso yo más a mi edad, no va a cansar, sí, mi madre o mi padre.
2: Yo creo que lo mejor es naturalidad, es dejar fluir, es disfrutar y es corregir y es educar lo menos posible, porque ¿qué me decía mi abuela a mí? ¿Qué te decía tu abuela? Pues ten cuidado, no corras, Es decir, no compliquemos lo que es, digamos, la conducta normal, la vida normal. Sí es muy importante esa fluencia afectiva de tanto amor y tanta comunicación que potencia la salud mental del niño y de los abuelos. Eso
0: gracias.
2: Es lo más importante.
0: Nos vamos a quedar con eso, doctor José Antonio Flores Lozano. Gracias por atendernos.
2: Un abrazo fuerte.
0: Un abrazo. Pues claro que sí, hay que mirar la parte positiva en la salud mental, que la tiene que
1: corroborar. Es divertido estar con los abuelos, hombre.
0: El doctor. 608-920-792 y en las redes sociales esperamos que nos contéis vuestras, ¿cómo lo llamo? ¿Batallitas? Pues un poquito, sí, también, que podéis quejaros, que estáis cansados, quejaros, pero vamos a quedar.

0: quedamos también con lo bonito. ¿Cómo estáis conciliando? ¿Sois abuelos? ¿Sois abuelas? ¿Estáis ya cuidando? ¿En qué jornada? ¿Tenéis media jornada, jornada completa? ¿Vais a ir también de vacaciones con los nietos? No, menudo temita este. 11:30, vamos con nuestros opinantes.
1: Eres uno de ellos.
2: ¿Y ellos qué son?
1: Todos los hombres y mujeres que han tenido valor.
2: Los opinantes.

0: es abuelo por partida doble, triple, cuádruple. No, a ver, espérate.
1: Es el rey de los abuelos. Es el rey.
0: Con 9 hijos, ¿cuántos nietos tiene Tomás Santos? Que me voy a la fonda de Pongan, San Juan de Beleño. ¿Qué tal?
2: Buenos días. Muy bien. Desde aquí es el centro del mundo. Muy bien. Pues de momento tenemos nada más que 10 nietos.
0: Nada más, dice. 10 nietos.
2: De momento nada más que 10. Y bueno, como dice el otro, pues esperamos que lleguen más. Y que
0: bueno, ya es que claro, con 9 hijos, 10 nietos son pocos, claro. Visto así.
1: Pero está la cosa complicada, hombre.
0: Visto así.
2: Bueno, también te puedo decir que si todos salen como la más pequeña que tenemos, que tiene 3 años, que es un terremoto y encima es mujer, imagínate tú lo que nos puede pasar, ¿no? Vamos.
0: No os aburrís, vaya, yo te entiendo bastante bien, no os aburrís. Tomás, oye, ahora en serio, os toca, porque claro, tú y tu mujer seguís en activo en la fonda de Ponga, trabajáis, ¿también os toca cuidar de los nietos este verano?
2: No, normalmente los nietos que suelen venir aquí ya suelen ser mayores y los más pequeños los cuidan los mayores, como es una tradición familiar, ¿no? Los hijos mayores iban cuidando a los pequeños, digamos, y los nietos, pues la tradición sigue siendo la misma. Los más grandes van cuidando a los más pequeños y ya sabes, en estos pueblos de Asturias, claro, se lo pasan bien con cualquier cosa y se entretienen estupendamente. Aquí no hay el problema ese de que hay que si se cayó el niño, se mancó en una rodilla, pues se mancó, se le lleva al médico o su primo lo tapa y se callan y ya sabes cómo es, ¿no?
0: Es verdad que la vida en los pueblos es mucho más sencilla para todo,
1: está
0: Tomás.
1: Como el monte ahí. El monte es una maravilla para aprender, de verdad.
2: Sí, es otra forma diferente y yo creo que la vitalidad que pueden llevar cuando vuelven a los sitios donde viven, de haber estado en un pueblo pequeño, es diferente. No es lo mismo para una persona mayor que para un niño que está abierto a todo. Entonces, todo lo recibe, todo le viene bien y esa especie de libertad que existe en los pueblos de que puedes pasarte el día en la calle como se pasaba toda la vida, sin que nadie tenga que llevar detrás una vigilancia porque no pasa nada. Hombre, a lo mejor alguna, pero bueno.
0: Bueno, sí, pero te entendemos perfectamente, Tomás. Oye, claro, a mí, mira, fíjate, ya verás qué contraste, me voy a ir a Ciudad, a Gijón, con una mujer que es madre también y que, bueno, ya lo tiene criado, ¿eh? Ya lo tiene criado. Pero sí que le quiero preguntar a Tete Balseiro cómo lo hizo ella para conciliar trabajando ella y entiendo que también el padre de la criatura en su día. Tete, buenos días.
3: Buenos días. Bueno, acuérdate que tengo 2. ¿Eh?
0: Ah, tienes 2, perdóname.
3: Crié a 2.
0: 2 y yo quitando. Ay, un retoño. Quitarte y un retoño, perdóname.
3: Hombre,
0: 2,
3: por
0: 2.
3: Dios, por Dios.
0: 2.
3: Pues mira, ellos se llevan 5 años. Y entonces el primero, a mí siempre me ayudó mi madre. Entonces, ¿ves? Por mi madre tenía peluquería. Entonces, todos los niños de todo el mundo estaban en la peluquería, siempre. Los críos allí se crió con mi abuela también, con la Visa, que la Visa era súper, mi abuela era súper, súper divertida. Vivíamos todos, o sea, muy cerca, ¿no? Entonces, la casa y la pelu estaban enfrente, o sea, en un edificio cada uno enfrente uno de otro.
0: Pero en Gijón, dices.
3: Sí, Gijón. Pero tengo que decir que la que me crié medio en un pueblo fui yo, en San Esteban de Pravia.
0: Claro, es que
3: de
0: me ahí, sonaba, por eso te preguntaba, vale.
3: De ahí mi afición a ir, bueno, de hecho comí el domingo en San Esteban y luego ya ibas a Pravia.

0: cuando eras mayor. Pero yo, como de 12 años o así, mis padres empezaron a ir a San Esteban de Pravia. Porque aquí, recordar que en Gijón no había pantalanes y tal, total. Bueno, tenían una lancha con unos amigos y la llevaron para la dársena de San Esteban de Pravia. Y fue una juventud y una, o sea, una adolescencia y una juventud, ¡buah! Bueno, de escándalo, brutal.
1: Qué bueno, yo te voy a decir una cosa. Mira, hoy en día no permito que mi hijo pierda eso de ir al pueblo. Es una maravilla.
2: Ojo, el que lo tiene, ahí va yo con el pueblo.
1: El que lo tiene.
2: El que se crió en un pueblo, Tomás, ¿no? Que tú es tu caso, por lo que cuentas tú, Tete. Pero luego, ese momento de irse de vacaciones al pueblo... hay un anuncio ahora, por cierto, es que ¿cómo son esta gente del marketing? ¡Qué bien lo hacen! Sabéis, que lo ha visto sabe a qué anuncio me refiero, no voy a hacer esa publicidad, pero como un poco que busca esa esencia de volver a lo sencillo, a cuando nos íbamos de vacaciones al pueblo, ¿no?
1: Claro.
2: Y yo creo que eso es un regalo que se le puede hacer, el mayor regalo, ¿no?, que le puedes dar a... Pero claro, el que lo tiene, no sé si es vuestro caso que lo seguís manteniendo. Bueno, Tomás sí lo lleva puesto, el pueblo.
0: Yo todavía estuve... Perdón, Tomás, perdón. Habla.
2: Bueno, no, los dos, tranqui.
3: Es que, vamos a ver, sí, en los pueblos verás. Mira, hay una cosa curiosísima. Yo me maravilla estos abuelos aquí. Hay abuelos que tienen casas en estos pueblos y yo les escucho hablar. Y, por cierto, viven en Gijón y yo creo que trabajan más ahora que están jubilados que cuando eran trabajadores en activo. Porque es que se tienen que, desde que amanecen, están pendientes de sus nietos hasta que anochecen, los tienen que dar de desayunar, los tienen que llevar a un colegio, al otro, actividades, a no sé qué más. Entonces, es increíble que era a lo que nos referíamos de los abuelos. Entonces, claro, cuando todos esos niños que van a tantísima actividad pueden venir a los pueblos, lo más sencillo es lo que más se disfruta. Yo creo que es lo que más se disfruta.
2: No, y el abuelo lo que descansa, claro.
3: Hay un detalle muy curioso. Nuestros nietos, estamos ahora en junio, pues empiezan más o menos abril, mayo, incluso un poco antes, a enviarte mensajes así como que cómo estáis, cómo os encontráis.
1: ¿Por qué te quiero, Andrés? Ay, madre, me muero.
3: Se va abriendo el camino para decir, pues ahora me toca a mí a los últimos días de junio, o me toca ir. Luego aquí se junta un montón, porque bueno, entonces así, ¿no? Pero vamos, te quiero decir que realmente los abuelos hoy en día, una cosa es el disfrute, que era lo que decía el catedrático este, que es lo que debemos hacer. Esa sencillez de los pueblos debe transmitirse sobre todo también a los abuelos que necesitan. Yo veo estos que vienen de la ciudad y la verdad es que vienen súper estresados, vienen súper...
2: Claro.
3: Súper obligados casi, porque no queda otra solución, súper obligados. Pero la verdad es que la sencillez, ya sea en un pueblo, ya sea en un barrio de una ciudad o en la cercanía de cualquier ciudad, la sencillez de todo esto...
2: Facilita mucho, sí.
3: Para ellos y para los abuelos. Los abuelos necesitan... mucho más cuidado, que vamos siendo mayorinos,
2: Hombre, por eso lo decía yo, que yo no dudo del disfrute, pero claro, yo veo a mis padres, por ejemplo, ¿no?, que son abuelos de mi hijo, yo les veo disfrutar mucho de su nieto y además es que rejuvenecen, que sí. Hombre, pero cuando alguna vez ha sido así como un apurón de tener que venir con el madrugón y toda la jornada laboral, yo llego a casa y veo a dos personas que están cansadas físicamente. ¿Me entiendes lo que te digo? Y entonces yo digo, si yo canso, ¿cómo no van a cansar más? O sea, es que esto hay que tenerlo en cuenta. Y luego también lo que tú dices, Tomás, las formas. Tete, mira, yo ¿eres abuela ya? No lo eres.
0: Yo no soy abuela todavía, pero estaba recordando, si me lo permites. Claro, yo cuando nació mi segundo hijo ya era diferente, porque con dos ya no se quedaban, lógicamente. ¿Entiendes?
1: Ya.
0: Porque claro, dos son dos. Uno es uno... ya, y el nietino, ay, qué rico y tal, pero dos, y además es que Pelayo, que es el segundo, Pelayo era terrible. A mi abuela se enfadaban entre los dos porque jugaban al parchís. Bueno, era una cosa divertidísima, pero bueno, claro. Pero bueno, estaban en casa, ¿entiendes? Entonces no los llevaban al colegio ni nada porque eso ya es otra cuestión.
2: Y aquí le está entrando un ruido como si le estuvieran ahí.
0: No.
2: Como pues si hubieran puesto una lavadora.
0: Ah, no, pues no. Hoy no
2: ahí está. Igual era cosa aquí nuestra, Mónica.
0: hoy ni lavo ni hago nada.
1: Oye, ¿por qué?
2: ¿Por qué estudia descanso?
0: No, que va. Estoy en el ordenador desde las 8 de la mañana, pero mira, estoy medio cojita y no sé qué se me metió en un ojo. Ayer fui a bañarme, porque aquí en estaba allí el agua en Gijón. Espectacular. Y mira, yo no sé qué se me metió, tengo como un elefante en un ojo, entonces estoy un poco lesionada.
2: Hombre, deberías ir a mirar
1: al médico,
2: que te
1: ven
2: el elefante, por favor.
0: Sí, bueno, nada, no pasa nada, tampoco es una cosa de gravedad y bueno, nada, eso.
2: Bueno, oye, os agradezco un montón a los dos que hayáis arrancado el tema. Vamos a escuchar ahora a nuestros oyentes, pero muy rápidamente, tú pasaste la ola de calor a remojo, Tete, ayer te fuiste a bañar, Tomás, allí en Ponga, ¿cómo la pasasteis?
3: Bueno, como dice el otro, aguantándola.
2: Aguantándola, ¿no? Y punto.
0: Bueno, yo en Pravia remojo, en Peñaullán, a remojo en una piscinina que tenemos, y luego ayer me bañé dos veces por la tarde, que nunca voy a la playa por la tarde, y mira, fue maravilloso.
2: Mira que voy siempre yo a la playa, y justo en la ola de calor estaba con tanto trabajo que no pude ir ni ayer ni antes de ayer. No puede ser, de verdad, el mundo al revés.
1: Yo me dormí del sopor, o sea,
2: sí,
1: me dormí.
0: Qué maravilloso. Pues yo ayer acabé de trabajar a las 3, me fui al fisio a las 3:30 y digo, bueno, pues venga, voy a ir. Estuve hasta las 6:30, pero bañándome fue, buah, y ahora que acabo de salir con mis niñas, con mis perritas, está como si fuera Benidorm, el agua lleno de gente, no la playa, el agua.
2: El agua, es verdad.
0: El agua lleno de gente, la verdad es que está, bueno, mira, el calor aquí en Asturias, aunque sea un poco fuerte ahora mismo, se puede lidiar bien, y es que está todo hasta atrás de gente. Wow,
2: hoy se puede lidiar bien, ojo que hoy sí, pero ayer en algunos sitios no se lidiaba bien, y sobre todo la gente mayor o con algunas patologías que lo han pasado fatal,
0: Tremendo.
2: Un beso enorme que me va a matar Mario Bango, que lo tengo esperando, y vamos a buscar la información internacional. Tomás,
0: un beso a vosotras.
2: Tete, besazo,
1: besín.
3: Gracias.

0: La ola de calor no fue una cosa solo de Asturias ni de España. Sabéis que Europa entera estaba cocidita. Lo de las imágenes que llegaban, sobre todo de Francia, de París, fueron realmente preocupantes. O sea, fue ya un calor extremo, al parecer. No sé, en Bruselas, ¿cómo lo has llevado, Mario Bango? Buenos días.
1: Pues igual, de todo esto que habláis hoy de calor, aquí hoy me parece que hay 37 o 38 grados, que es una cifra totalmente inesperada para esta parte del mundo. Y mañana creo que va a llegar a 40, según acabo de leer.
0: O sea, vosotros vais hacia lo peor, nosotros acabamos de salir aquí en España de lo peor, ¿no?
1: Eso es.
0: Pues madre mía, Mario, todo nuestro ánimo, porque es que no sabes ayer. De verdad que lo digo, pero además en serio, ni siquiera es broma. Es que
1: ya, sí,
0: fue
1: sí.
0: Horrible un poquito. Es que me encanta, como digo, fue horrible, bueno, un poquito. No sé, yo lo pasé mal, que os voy a contar. Demasiado calor, demasiado. Mario, ánimo. Bueno, ánimo ya. Y ojo, que ya se están tomando medidas. Por ejemplo, aquí en Asturias los edificios no estaban preparados con aire acondicionado y demás, con sistemas de climatización. A partir de ahora tendrán que estarlo.
1: Claro, bueno, aquí en la Unión Europea están empezando a moverse porque ven venir que estos fenómenos, tanto los de frío extremo, lluvia torrencial, como calor extremo,
0: claro,
1: son cada vez más frecuentes y por lo tanto hay que tomar medidas. Ayer aquí en Bélgica hay una ministra de Medio Ambiente, me parece que es, intentó ponerse de acuerdo con las regiones belgas, ya sabéis que es un país dividido entre regiones muy, muy diferenciadas, y los flamencos le contestaron que no, que ellos van a ir por su parte a buscar soluciones y que los balones, los francófonos, se arreglen por la suya. Pero en fin, y en Francia también están debatiendo de cómo hacer frente a estas situaciones, pero no es fácil resolver este problema porque no se pueden cambiar miles de edificios de un año para el siguiente, ¿no?
0: Claro. Bueno, vamos con los asuntos internacionales. Hoy, desde luego, que nuestra mirada está puesta sobre todo en Venezuela, con esos dos terribles, ¿no?, terremotos que...

0: El lunes también el viceconsejero de movilidad, que asistieron a una reunión con el comisionado para el arco atlántico, para el corredor atlántico en la Cámara de Comercio de Hispano-Belga, que la preside un gijonés, Pablo López, y ahí estuvieron pues debatiendo, en fin, soluciones para tener mejor comunicación entre las regiones europeas. Es verdad que Asturias ahora tiene una situación, digamos que bastante mejorada, ¿no? En el sentido de que ahora hay muchas más conexiones por avión, y la presidenta del MUSEL, Nieves Roqueñi, MUSEL puede ser también un lugar idóneo para las conexiones marítimas con Francia, con Inglaterra, con el resto de Europa, ¿no? Y Asturias, por lo tanto, ahora digamos que tiene una buena posición. Y el martes hubo una reunión del comisionado, pero del de toda Europa, con presencia de Francia, de Alemania, de Portugal, de España, de varias comunidades y regiones, porque también están pensando en cómo influir en la Unión Europea, especialmente ante la Comisión, para que las redes de transporte, las grandes redes de transporte, pues que tengan en cuenta lo que se llama el corredor atlántico, es decir, desde Portugal, pasando por el norte de España, todo el este de Fran todo el oeste, perdón, el oeste de Francia a Alemania. Y ahí estuvo también el consejero de movilidad asturiano y la presidenta de FADE. O sea que esta semana hubo mucha presencia de asturianos aquí y de asturianos relevantes que, bueno, que intervienen para defender los criterios que consideran para mejorar las comunicaciones de Asturias, que, como digo, han mejorado bastante, pero bueno, siguen teniendo
1: Bueno,
0: dificultades.
1: claro. Oye, y esta tarde, ¿no? Que al parecer va a haber una mesa redonda donde se va a hablar. Cuéntanos un poquito de qué se habla. Es decir, a mí lo que me llega es la Asturias que presumiblemente no tendremos de aquí a cuándo, a 2050, es el escenario, ¿no?
0: Sí, esto es la Fundación José Barreiro, que sabe que a veces es la Fundación de los Socialistas Asturianos, que preside Suso Sanjurjo, que fue en su día secretario general de los Socialistas Asturianos cuando yo era un chaval, y él también. Y
1: Pues hace poco,
0: es
1: hace
0: que ayer,
1: poco.
0: claro, es que ayer tuvimos él y yo una conversación de viejos, claro, hablando de las cosas.
1: Me
0: Y
1: encanta.
0: bueno, Suso Sanjurjo es el presidente de Barreiro, y ellos hicieron una serie de jornadas sobre cómo debería ser, en su opinión y en la opinión de los expertos con los que ellos trabajan, la Asturias desde 2050. Y ahora, invitados por Jonás Fernández, que es también eurodiputado del Grupo Socialista, vienen al Parlamento Europeo y esta tarde, creo que a las 4:30 o a las 5 por ahí, exponen allí, dentro del propio Parlamento Europeo, pues esa visión que hicieron de Asturias, que tienen de Asturias. Va a intervenir Jonás, Suso Sanjurjo, Ana Cárcava, que fue en la legislatura anterior consejera de Hacienda en el gobierno de Asturias y que es profesora de la Universidad de Oviedo, Faustino Álvarez, que ya está jubilado, que fue toda la vida profesor y fue también diputado en el Parlamento asturiano, y Marcos Alonso, que es el actual, que hemos hablado muchas veces aquí de él, es el actual embajador de España ante la Unión Europea, es decir, de la representación permanente de España ante la Unión Europea, y que es un diplomático de Gijón. Estos pues bueno, van a exponer ahí sus criterios y luego se abre un debate con los asistentes posibles, que aunque tal como está el día no habrá muchos, porque, bueno, aunque es dentro del Parlamento Europeo y allí hay aire acondicionado.
1: Bueno, faltará desde luego que sí. Bueno, nos quedan 10 minutitos para hacer un repaso de las noticias, ¿no? Más relevantes que deja el marco europeo. Antes entiendo de irse de vacaciones, porque también la Eurocámara se irá de vacaciones.
0: Bueno, sí, pero en julio tienen un pleno. Tienen un pleno, por cierto, el de julio, en el que va a haber un asunto bastante importante, que es el euro digital. Esta semana en comisión se aprobó la creación del euro digital y hubo una intervención precisamente de Jonás, porque Jonás es el portavoz de los socialistas europeos en temas económicos. Y en esa comisión se aprobó el euro digital con todos los grupos, menos los tres.

0: extrema derecha que están en contra. Los tres extrema derecha están en contra.
1: ¿Por qué?
0: Porque lo que dicen es que van a eliminar, que se va a eliminar el euro físico. Y no es verdad. O sea, que yo estuve leyendo lo que aprobaron y no hay para nada intención de acabar con el euro físico. Lo que, es decir, que podemos seguir utilizando monedas.
1: Eso. Claro, ojo, porque esto, me refiero, esto está bastante extendido a pie de calle. Muchísima gente que dice que en el momento en el que estamos dejando, ¿no?, de pagar en efectivo, que llevamos siempre ya la tarjeta incluso metida en el móvil, en dispositivos, pagamos todo de forma digital. Bueno, hay gente que dice que va a desaparecer el euro, el dinero metálico, y ahí ya nos van a controlar todos nuestros movimientos.
2: Totalmente.
1: Esto está a pie de calle.
2: El otro día fui a un establecimiento que ponía la importancia del dinero físico, ¿no? Un texto que te explicaba el control.
1: Y un poco en esta línea,
2: totalmente,
1: ¿no?, que acabo
2: totalmente
1: de decir, sí.
0: Sí, exacto. Eso está muy extendido. Efectivamente, los partidos de extrema derecha dicen que va a desaparecer. En el papel que yo he leído y en el que y lo que van a votar en julio en el Pleno, porque esto era en comisión, en junio en el Pleno, no hay ninguna mención de eliminación. Lo que hay son medidas añadidas para luchar contra el blanqueo de dinero. Y ya sabéis que ahí una de las cuestiones son los euros de 500, vamos, los billetes de 500 y de 200 euros, que son los que se utilizan justamente para blanquear. Pero no hay ninguna medida de eliminación de los billetes de 500 euros ni de 200, de momento. Esto, como ya sabéis que aquí todo esto va a evolucionar, lo normal es que antes de fin de año haya un acuerdo entre el Parlamento, que es quien acaba de tomar la iniciativa, y el Consejo, que es el que en definitiva toma las decisiones. Cuando haya ese acuerdo, claro, se pondrá en marcha el euro digital. ¿Qué es lo más importante?
1: Pero cuando, es decir, ya está aprobado, ¿cuándo entraría en vigor? Digo,
0: si se aprueba a final de año, cuando ellos establezcan, normalmente establecen pues unos meses o tres meses o seis o un año, el periodo que establezcan una vez que lleguen al acuerdo final. De todas maneras, el euro digital lo que pretende sobre todo es luchar contra
2: el fraude,
0: contra Visa, Mastercard y las grandes americanas, que son las que manejamos ahora para los pagos en con tarjeta.
1: Es decir, quitar el monopolio, digamos, a las compañías, exacto, americanas. Mira, mi compañera Mónica ha dicho el fraude, no sé si esto también es una de las motivaciones.
0: Claro, claro, van a luchar en todo eso, y esa es la razón por la que los grupos de extrema derecha dicen, no, van a luchar contra fraude, lo que van a hacer es quitarte el dinero líquido. No, no hay tal cosa, pero van a establecer nuevas medidas para luchar contra el fraude y contra el blanqueo de dinero. Pero
1: esa dependencia además de las compañías americanas.
0: Claro, que no dependamos tanto y que, prevén varias cosas. Es como una especie de bizum, que muchos ya españoles utilizan, como una especie de bizum europeo, pero con algunas ventajas, como que aunque no tengas conexión por internet, puedas utilizarlo en el teléfono o en la tarjeta que te vayan a dar o lo que sea.
1: Claro, mira, perdona.
0: Sí, pregúntame.
1: No, es que solamente, a lo mejor estoy súper equivocada, pero yo tengo la sensación de que la Unión Europea, sobre todo en este último mandato, ¿no?, se está esforzando en eliminar en determinados ámbitos, y además diferentes entre sí, en las tecnológicas, ahora en el tema bancario, esa dependencia, ¿no?, americana, que coincide con todo el mandato de Trump, las amenazas continuas, etcétera. O sea, bueno, la tensión en las relaciones.
0: Eso. Es decir, esto viene justamente, lo acabas de decir, viene a cuento de que como Norteamérica está dejando de ser un socio fiable, pues los europeos están reaccionando. Y además se lo reclaman la mayor parte de los ciudadanos. Es decir, muchos ciudadanos europeos en las encuestas dicen, oiga, ¿por qué dependemos de los americanos? Pues esto del euro digital es justamente para no depender de los americanos, que nos llevaban mucha ventaja con Visa, Mastercard y con otras compañías que utilizan el dinero no físico, sino digital, ¿no? Bueno, pues este es el euro digital.
1: Bueno, pues oiremos mucho hablar del euro digital, me parece a mí, este verano y en los próximos meses. Mario Vango, nos quedan 3 minutos y los vamos a utilizar para despedirnos. Bueno, despedirnos ahora en verano.
2: Decirle que descanse.
1: ¿Estás despedido?
2: No.
0: Bueno, mirad, mañana voy a ir a un bosque, porque aquí en las Ardenas os suenan de la Segunda Guerra Mundial. Las Ardenas es la única parte así un poco más montañosa de Bélgica, es una montaña que llega a 600 metros, tampoco hay que tirar voladores, pero tiene mucho bosque y es un sitio ideal para pasar los 40 grados que se avecina mañana.
1: Pues mira qué buen sitio, di que sí, a la sombrina de los árboles, perfecto. ¿Cuándo vendrás? Bueno, vendrás, no hace falta
0: vendrás,
1: que me
0: digas,
1: vendrás a Asturias.
0: En cuanto pueda. En septiembre seguro, ya sabéis que en septiembre no fallo.
1: No perdonas esos bañitos.
2: Hay que bañarse esos 9
1: pues
2: baños
1: de San Miguel. Por aquí te veremos. Disfruta mucho, descansa, Mario Vango, y gracias por hacernos tan accesible toda la información internacional, europea, ¿no? Y todos los cambios que al final, oye, estamos en Asturias, formamos parte también de la Unión Europea, y todos estos cambios es que luego en nuestro día a día los vamos notando. Así Exacto. que gracias por hacernos tan accesible esa información que a veces, oye, pues es que uno se pierde.
0: Eso es. De verano, si de todas maneras si hay alguna cosa gorda, que la va a ver,
1: sí.
0: me llamáis, que yo estoy todo el verano por aquí.
1: Nos das permiso para molestarte.
0: Exacto, cuando queráis.
1: Queda en directo y esto está grabado.
0: A vuestra disposición y de los asturianos, que ya sabéis que es lo que más me gusta del mundo. Sí.
1: Muchísimas gracias. Feliz verano, Mario Vango.
0: Igualmente, hasta septiembre.
1: Una pausa y seguimos aquí hoy en la radio, es mía.

0: ye mediodía.
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0: Esmolecimiento grande entre los venezolanos residentes en Asturias y entre los asturianos residentes en Venezuela por los dos temblíos de 7,2 y 7,5 que afectaron a la zona centro del país, incluyendo la capital, Caracas. El terremoto produjose hacia las 6 de la tarde en Venezuela, hacia la medianoche en España. José Luis Rodríguez, compañero en la radio Es Mía, y es venezolano y tiene gran parte de la su familia allí.
2: Me llegaron unos vídeos que me pasaron unos compañeros de estudio de la zona donde yo estudié, el colegio donde yo estudié y la zona donde yo vivía. Las casas derrumbadas, los cadáveres en el suelo, a tan solo una calle del lugar donde yo nací, crecí. O sea, realmente es impactante, que evidentemente no puedo ni comparar la sensación que yo sentía, lo que viven esas personas ahora mismo estando en ese sitio. Pero es increíble cómo de la noche a la mañana te puede cambiar la vida.
0: De momento, confirmados ya por lo menos 32 muertos y 700 mancaos, pero estas cifras van medrar y mucho de la que vaya avanzando el labor de rescate. Hay una gran destrucción en Caracas y sobremanera en La Guaira.
2: Quiero explicar a los oyentes para que nos entendamos. Caracas es una ciudad muy grande y tiene una montaña que es el Ávila. Esa montaña separa lo que es Caracas como tal de La Guaira. Hay un túnel que los conecta. Bueno, pues esa zona es la que de La Guaira, la que más afectada está. De hecho, si veis vídeos por internet del aeropuerto, el aeropuerto queda ahí en La Guaira. Se ve como el aeropuerto se ha derrumbado y es que toda la zona de Catealamar, que son barrios adyacentes ahí de esa zona de La Guaira, quedaron destruidos, pero en los edificios literalmente por el suelo.
0: Venezuela y un país avezado a los terremotos, el de mayor fuerza, de cerca de 8 grados, fue en 1900. En 1929 murieron alrededor de 1.600 personas, más del 10% de la población de Cumaná, la localidad más afectada por ese temblío. Y otro importante produjose en 1997, sobremanera, la zona de Cariaco.
2: Fíjate que nosotros los venezolanos siempre hemos crecido con las historias de nuestros padres y nuestros abuelos que nos contaban de un gran terremoto que se sufrieron ellos cuando eran jóvenes en Caracas. La historia de Venezuela está marcada por Simón Bolívar encima de otro gran terremoto que hubo, diciendo: si la naturaleza se opone, lucharemos contra ella y haremos que nos obedezca. Es decir, la historia de Venezuela está marcada por los terremotos.
0: Pues estas eran las declaraciones, parte de ellas, de José Luis Rodríguez, nuestro compañero en el programa de radio de esta casa, de RPA. La radio es mía. Hay poco menos de una hora, eso de las 11:05, cuando comenzaba este espacio de la radio pública asturiana. También falemos con Gumersindo Romano, y es presidente de la Fundación del Centro Asturiano de Caracas, que lleva ya 46 años en Venezuela. Enfotábase en que todos los asturianos socios tuvieran bien.
3: Sí, bueno, nada, estamos bien, gracias a Dios. Y aquí en la zona, asturianos reportados por los momentos, no hay. El tema ha sido muy gordo, pero bueno, esperemos que no aparezca ninguno. Estaba en Caracas y me vine para la finca, que está aquí a 40 minutos de Caracas, estamos más tranquilos aquí.
0: Indira Coronado, que ye representante en Asturias del partido 20 Venezuela, la formación que lidera María Corina Machado, intervenía esta mañana en el matinal de TPA. Lamentaba lo complicado que estaba siendo contactar con los familiares y allegados.
4: Es un compendio de todas las cosas, que no se sabe exactamente dónde están esos familiares, no se sabe si están vivos inclusive, no se saben las condiciones en las que están. Hay familias completas desaparecidas. Imagínate, esos edificios generalmente son familias completas que inclusive llegan a ser vecinos y bueno, que no saben de ellos.
0: El sistema de monitorización de la mortalidad diaria, el conocido como MOMO, calcula que a lo largo de la primer fola de calor del año, que entamaba el domingo pasado y que cuéntase que va a remitir güei xueves, conllevó 212 muertes asociables a la alta temperatura y 7 de ellas aquí en Asturias. El día de mayor sobremortalidad fue ayer y miércoles. Registró casi la mitad de los fallecimientos, 95, de la que el lunes y el martes, los más cálidos que se registraron en España en este mes de xunu, dende por lo menos 1950, según la AEMET, contabilizáronse 38 y 66 muertes respectivamente. El domingo fueron 13. Son datos que todavía son preliminares, pero que ya espellen que hubo un subidón importante en estos cuatro últimos días de xunu, mes en el que se registraron provisionalmente hasta 380 defunciones en toda España por la temperatura tan alto y más de la mitad, el 55%, una fola de calor que güey se espera que acabe. Cifres que se asuntarían de esta miente a les del mayo pasado, les que se registraron en toda España 101 fallecimientos que puedan estar relacionados con este calor extremo, una cifra que llega más alta para este mes de toda la serie histórica en España. Recordamos, 7 muertos en Asturias por la fola de calor que entamaba el domingo y que esperemos va a acabar hoy, jueves.
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0: Falamos también de actividad política como la que está teniendo lugar en

0: Sograndio por cuenta del PP, que anuncia que va a presentar na Xunta Xeneral del Principau una retafila de midíes para tratar de amellorar la situación deste centro de menores con responsabilidad penal. Los populares falen de que hay un colapso da fechu neste equipamiento, aseguren que los propios internos ya tomaron el control de la institución. El anuncio de esa propuesta parlamentaria hicieron esta mañana en la zona, en Sograndio, el diputado del PP, Manuel Cifuentes, y unos cuantos compañeros más de partido. Entre les midíes, incluyes en esta iniciativa tan el refuerzo de la plantilla, cubrirles vacantes estructurales rápido mediante bolsas de sustitución específicas o, en materia de seguridad, que haya una medida proporcional y preventiva para revisar espacios, retirar elementos de riesgo, entamar protocolos claros por cuenta de las crisis que vayan surgiendo o comprar vehículos adaptados para los tresllaos y hacer una formación conjunta de educadores y de los miembros de la seguridad. Además, el PP pide que se entame con carácter de urgencia la licitación para proyectar el edificio nuevo, una parcela actual que anunciara el gobierno de Asturias, adjudicándolo primero de que remate la legislatura. Recordamos que la Consellería de Facienda, que es la que se fai cargo de este ámbito, ya anunció a la semana pasada que se facía cargo de la dirección del centro de menores de Sograndio por cuenta de las constantes crisis que está sufriendo esta institución. En Cangas de Narcea, el presidente del Principau, Adrián Barbón, inauguró esta mañana los actos de celebración del 40 aniversario del Hospital Carmen y Severo Ochoa, un acto institucional que se celebró en el Teatro Conde Toreno. Y también en esa zona del suroccidente, la plataforma del suroccidente también es Asturias, registra oficialmente solicitudes de reunión con la delegada del Gobierno Central en Asturias, Adriana Lastra, y con la xefa de la demarcación de carreteres del Estado en Asturias, Mireia Muñoz. El objetivo de esos encuentros es, según esta plataforma ciudadana, trasladallos directamente las vindicaciones de los vecinos del suroccidente asturiano y dallos a conocer de primer mano la situación que sufren anguaño y los plazos previstos para la ejecución de la autovía A63, una infraestructura que estos vecinos consideren esencial para el desarrollo, la seguridad vial y el futuro de la contorna. Solicitudes que lleguen después de la manifestación que a poco ya celebraron en Cangas con más de 1.000 personas, con la presencia de representantes municipales de los concellos de Cangas, Tineu, Allande, Ibias y Salas, y con el apoyo total del comercio y del sector industrial de Cangas, que caltuvieron los dos establecimientos pesllaos a lo largo de la hora que duraron estes movilizaciones. Una representación de la plataforma desplazóse esta misma mañana hasta la zona del Argallu de Casa Zorrina. El Principau va a apurrir 33,8 millones de euros para transformar la estación depuradora de aguas residuales de la EDAR de Villaperi en Ubieu. Y una medida que cuenta con la cofinanciación del Fondo Europeo para el Desendolcu Regional, el FEDER. La ejecución de la primera fase de esta red de conducciones va a suponer transportar el agua, ya curioso, en esta instalación hasta las áreas industriales. El objetivo es dar una segunda vida al agua en depurándolo, de forma que reduza la presión sobre el recurso hídrico convencional que se apurre para el abastecimiento de la población, pero también para otros usos que requieren agua potable. En esta primera fase van a hacerse aproximado 30 kilómetros de conducción, van a construirse dos depósitos con capacidad de 1.000 y de 1.500 metros cúbicos y una arqueta final de entrega de otros 225 metros cúbicos. La principal actuación de esta transformación va a ser la construcción de una planta de producción de agua regenerado nuevo para uso industrial. Anguaño el agua, en depurándolo, vuelve al cauce fluvial. Con la instalación nueva va a recibir un tratamiento que va a desear alcanzar los estándares de calidad que son menester para la su reutilización en los procesos industriales, según la nota de prensa que mandaba esta mañana el gobierno del Principau. Y hablando de agua, el pleno del Ayuntamiento de Siero de hoy el preste esta mañana al estudio de viabilidad para entamar las actuaciones que son necesarias para el contrato de concesión de los servicios de suministro de agua potable y de alcantarillado, y es decir, para privatizar el servicio de agua. El alcalde de Siero, Ángel García, asegura que esto ya es necesario porque hai que facer inversiones de más de 30 millones de euros en esas infraestructuras y que esto repercutiría en la tarifa que tendrían que pagar los vecinos. Sí que así garantiza que el agua va a seguir siendo más barato en Siero que, por ejemplo, en Sisión. Anguaño ya lle más barato el agua en Siero que en Sisión, a más de en otros concellos como Ubieu o Llangreu, según dice el alcalde socialista de Siero. Un grupo de vecinos protestaba esta mañana delante del ayuntamiento en La Pola porque no están a favor de esta privatización del agua. Explicábalo Sergio Moro, y portavoz de Siero por el agua.
1: Entonces, nosotros vamos a seguir estudiando todas las vías legales y administrativas que defienden el derecho a participar. Y además hemos llegado hasta aquí con la colaboración desinteresada de los vecinos y vecinas, a pesar incluso de los ataques y señalamientos sufridos por gente que es muy posible que aquí dentro hoy no nos permita hablar, vote en contra de la consulta popular.
0: Y falando de protestes, güey, 25 de xunu celebras el Día Mundial Antitaurín y por ello la Asociación Asturias Antitaurina entama una concentración, güey, de tarde en Sisión para vindicar el respeto hacia los animales y protestar contra la celebración de la Feria de Begoña, que ye la única que se celebra dende va años en Asturias. Un colectivo que denuncia que en esta edición, que se va a celebrar del 13 al 17 de agosto, otros 30 animales van a recibir tortura hasta la muerte. Por cuenta de esto, Asturias Antitaurina va a volver a entamar una manifestación en el inicio de la feria y güey sal a la caipa espellar la lucha contra el maltrato animal, una acción que va a empezar a las 7:30 de la tarde en la contorna de los Jardinos de la Reina, en concreto en les conocidos como les Yetrones de Sisión. Medea López, y es portavoz de Asturias Antitaurina.
2: Vamos a hacer una acción visual para reivindicar que Sisión es antitaurino, vamos a usar esas propias letras y bueno, vamos a leer un manifiesto sobre por qué es importante celebrar este día. Nos parece muy importante que la lucha antitaurina esté presente no solo durante la manifestación de la Feria de Begoña, sino durante todo el año.
0: Este acto de güey de tarde a partir de las 7:30 va a xuntarse a otras acciones que este colectivo hizo lo que va de año, como la protesta delante de Caja Rural, el patrocinador de esa Feria de Toros de Sisión. También hicieron actividades en el ámbito político y, entre otras cuestiones, va a falar que se prohíba la entrada a los espectáculos taurinos a los menores de edad. Medea López responsabiliza al PP de estar bloqueando una norma que, asegura, recomienden las Naciones Unidas.
2: Es un paso imprescindible y, bueno, ya debería haber salido adelante esa reforma para prohibir el acceso de menores a las corridas de toros, pero, bueno, el PP lo ha boicoteado porque esto lleva desde el año 2024 en la palestra y simplemente faltaba convocar la ponencia, pero el diputado Luis Ventaculi no lo hacía. Y es la ONU, el Comité de Derechos del Niño, el que recomienda y él le dio el toque a España en varias ocasiones para que proteja a la infancia. Y evidentemente España sigue sin hacer su trabajo porque prefiere apoyar a un lobby muy poderoso.
0: Vamos a ver la previsión del tiempo con Alba Rodríguez Valdés. ¿Qué tal? Buenas tardes.
3: Hola, Nacio, ¿qué tal? Buenas tardes. Güey, estamos ante unas condiciones que no tienen nada que ver con las que teníamos ayer y cambio radical en el tiempo. Después de dos jornadas de calorón excepcional, la atmósfera entama a dar un xiru de 180 grados. Les nubes van a ir ganando terrén ya desde primera hora de la mañana, una situación que bien marcada por la cercanía de un frente frío que va a tardar todavía unas horas en llegar aquí a Asturias, pero que ya deja los primeros bastiaos en el tercio occidental. Pela tarde, las precipitaciones van a extenderse a buena parte de Asturias y van a ser más persistentes en el occidente. Precisamente por ello, la EMET calca el aviso amarillo en el suroccidente y en la marina occidental, donde las lluvias pueden algamar una intensidad notable en poco tiempo, de hasta 15 litros por metro cuadrado en una hora. La temperatura, güey, ye una de las protagonistas. La máxima baja de manera generalizada y perdemos entre 10 y 12 grados en respectiva a lo de ayer, un descenso bien vultable que pon punto y final a la primera gran fola de calor del verano. El aire del norte va a dejarse sentir especialmente pela tarde y va a ser quien marque la tendencia de las próximas jornadas. Esperamos cielos encapiellaos, ambiente más fresco y temperatura que no va a sufrir grandes cambios a lo largo de la semana. Y de cara a la fin de semana, los modelos siguen apuntando la llegada de nuevos frentes atlánticos que van a volver a activar las precipitaciones de manera mucho más vultable y van a tener un ambiente más propio de finales de xunu en Asturias.
0: Gracias, Alba. 12:16. Más información a partir de la 1. Siguen ahora.

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0: cosa que de verdad, si lo hacéis, dejad de hacerlo porque no lo puedo soportar, es lo integrado que está que la gente te haga comentarios negativos sobre los niños estando ellos delante, en plan, ¡buah, qué pesadilla ahora, ¿no? Todo el verano con los niños en casa. Y yo, hombre, pesadilla es escuchar un disco de Taburete al principio hasta el final. Pero en principio, estar con mi hijo, la verdad que no.
1: Es buenísima.
2: Había que escuchar más aristas de un mismo tema. ¿Cómo vais a conciliar este verano? Bueno, luego abordamos este tema también. Dejad de quejaros de cómo molestan los niños en verano. Es decir, esos espacios públicos que sí ahora ocupan los peques de la casa, tipo parques, playas, merenderos, lo que sea, y que hay tanta gente ahora que es como, ¡ay, qué ruido! ¡Ay, qué molesto! Son niños. Vale, todos lo fuimos. 12 y 20, profesor, bienvenido.
3: Hola, buenos días.
2: José Antonio Méndez Sanz.
3: Buenos días. Bueno, hay que distinguir, porque los niños siempre hicieron ruido, pero también es cierto que hay muchos padres que...
2: Dejan
3: la mano, yo he visto ahí en mi barrio jugando al fútbol, que siempre se jugó, ya sabes, aquí en Oviedo, en San Isidoro, hay una pintada que debe ser del siglo XVIII, que ponía prohibido jugar a la pelota, que la pelota a mano, que siempre se jugó, siempre molestó, etcétera. Pero es cierto, son las dos cosas, ¿no?
2: Son las dos cosas, pero yo creo que las dos, es decir, cada vez también más mala educación o falta de educación.
3: Es una tolerancia porque, claro, los niños ahora son un bien muy valioso. Antes tenías 16 hijos, los tenías por ahí y tal.
1: Pero ahora tienes un hijo, ¿no?
3: Un hijo es una inversión y se le tolera todo. Pero,
2: bueno, yo creo que hay muchas aristas ahí. Es
3: sí,
2: decir,
3: muchas,
2: hemos pasado de una educación muy autoritaria a muy demasiado permisiva.
3: Así es también.
2: Es decir, el efecto péndulo y luego, por otra parte, padres y madres desbordados,
3: claro,
2: que están trabajando fuera de casa.
3: Totalmente.
2: Que llegan a casa y que ya no les queda ni un halo de vida para decir, Pedrito, no te subas a la mesa.
3: Sí, ya no te queda fuerza y además tienes que recurrir a...

0: al móvil, como dice mi nieto, al móvil, ¿no?
1: A ponerle yo ahí todavía trato de no móvil, caer, ¿no? Pero...
0: Sí, bueno, son cosas inevitables. Siempre es... hubo de esto, ¿sabes? Antes se les metía pues en cercos, se hacía cualquier cosa. Y luego lo que falta mucho son espacios cercos, físicos para jugar.
2: Como ha dicho, en cercos.
0: Sí, sí, sí. Faltan,
1: como el rebaño.
0: Siempre pasa.
1: Oye, espérate que no te has dado cuenta de lo mejor. Queridos oyentes, que lleváis con nosotros desde las 11 de la mañana, ya habéis disfrutado del hit del día, esta canción maravillosa. ¿Quién la canta, Enol, la que has elegido hoy para ilustrar el tema? Pimpinela. Por favor, qué clásico. Ponla ahí un poquito, que la disfrute el...

0: Yo me río mucho con esta canción. Quisiera saber, hombre, pues seguro que a lo mejor lo habéis idealizado, queridos sí. abuelos asturianos, asturianas, y ahora decís, madre mía, esto es más duro que bajar a la mina. Porque por es que ven una jornada sí. de conciliación.
1: Bueno, es que la crianza fue siempre dura. La crianza fue dura, y ahora que vives circunscrito a pisos, con horarios laborales, que trabajan los dos, que no hay familia extensa, pues claro, se hace duro. Y por eso la pregunta de fondo siempre, y eso es la pregunta que se hace la filosofía no se pregunta directamente por qué son las cosas, no es cierto. La filosofía se pregunta cómo construir la ciudad. En griego decía la polis, decía polis. Entonces la filosofía es radicalmente política. Entonces aquí la cuestión que se plantea ahora es cómo construir una ciudad en la que los cuidados, en este caso a los niños pequeños, sean amables, sean compatibles con una ciudad potente, por decirlo así. Porque empezando por las casas, que ya lo decía Escrivá de Balaguer, fíjate, el fundador del Opus Dei, a sus hijos arquitectos, les decía en el año 60, cuando empezaron a construir casas y casas y casas, dice, construirlas amplias para que no se oiga el pecado y para que haya espacio también.
2: Para que no se oiga el pecado.
1: Claro, para que no haya promiscuidad, que la gente no viva amontonada y esto. Y también para que la gente también pueda respirar. Es decir, nosotros tenemos un grave problema, ya lo hemos hablado muchísimas veces, con las partes más débiles, menos autónomas de la cadena humana, que son los niños y los ancianos y los enfermos, ¿no? Entonces, no construimos ciudad y los vamos arrinconando, los vamos dejando como paquetillos por ahí con la llave al cuello. A veces los olvidamos dentro de los coches. A los niños, a los ancianos y a los enfermos los sacamos fuera, no solo de la ciudad, porque a lo mejor están mejor en un ambiente boscoso, sino de nuestras vidas, de nuestras preocupaciones. Y todo esto, en el fondo, es una pérdida de sentido de lo humano.
0: Fíjate, déjame que leamos, perdonadme, a nuestros oyentes que os hemos pedido que nos contéis vuestras historias, y no quiero yo olvidarme de este asunto. 608-920-792, que aquí nos podéis dejar tanto WhatsApp como audios, y por supuesto en las redes sociales, aunque sea el testimonio.
2: Venga, te leo uno
0: de alguien.
2: Te leo el de Alicia García, que nos da los buenos días y que dice que piensa que en verano los abuelos tienen tarea doble de llevar el peso del cuidado de sus nietos sin cole ni actividades extraescolares. La carga de responsabilidad es de todo el día. No digo que sea una norma para todos los abuelos, pero sí de muchos. No tengo nietos, y si algún día los tuviera, yo estaría para esos trotes. No estaría para esos trotes.
0: No estaría.
2: En fin, creo que me libro de esta circunstancia. Disfrutes de los sobrinos nietos, pero solo un poquito, sin cargos.
1: Sí.
0: Sin cargos y sin cargas. Perdona, compañera,
2: no,
0: que
2: iba
0: querías
2: a decir,
0: contar algo.
2: A raíz de lo que está diciendo el profesor, fíjate que yo tengo dos casos muy, muy cercanos que se han levantado a las 6 de la mañana hace unos días para poder inscribir en un campamento estos públicos a sus hijos. Porque no tienen familia. Entonces es complicadísimo.
0: Es que esa otra, cuando no tienes ni siquiera los abuelos, apaga y vámonos.
1: Es muy complicado. Es que tú tienes los tramos, normalmente trabajan los dos progenitores o las dos progenitoras, y de repente te sueltan a los niños que tú los tenías colocados en la escuela de 9 a 4 más o menos, que bueno, había que llevarlos, había que recogerlos, pero tienes ahí unas horas, y de repente tienes ahí a los dos en casa, igual que cuando se te ponen enfermos. ¿Y qué haces? Es que no hay instituciones que acojan eso, y eso no se puede cargar sobre las espaldas de nadie personalmente. Nadie está obligado como mujer a ser madre, nadie está obligado como madre a ser abuela, nadie tiene ningún deber de cuidar.
2: Pero fíjate que seguimos igual que estábamos, la crianza es... Un segundín, yo termino ya. Estamos haciendo lo mismo que hacía mi abuela para que mi madre y mi padre pudieran trabajar.
1: Sí.
2: Criarme a mí, a mi primo. Es que no quedaba otra.
0: No, pero perdón, ha cambiado mucho. Es decir, que ahora las mujeres también trabajamos fuera de casa. Claro, es decir, no tiene nada que ver, porque de aquella había una figura que solo criaba. De forma no reconocida, lo que tú quieras. Pero ahí había una persona que ayudaba y criaba. Es que ahora...
2: Que era mi abuela, por ejemplo.
0: Nosotros... es que hay muchas abuelas que siguen trabajando.
1: Claro, sí,
0: ¿me entiendes? Entonces se complica.
1: Que seguimos trabajando.
0: Has dicho una cosa, profesor, que por favor me encantaría que abordáramos, lo de obligar. Tú dices, no se puede obligar a nadie a ser madre, no se puede obligar a nadie a ser abuelo. Sin embargo, yo creo que esto lo olvidamos. En el momento en el que tenemos los hijos, os obligamos a nuestros padres a ser abuelos. No os preguntamos, oye, ¿me vas a echar una mano? No, se da por hecho, es que en general.
1: Es que a veces se da desde la desesperación. No es que, porque, no es que uno teóricamente dice, yo puedo pensar esto, pero cuando te llama tu hija y dice, oye, tienes tienes que venir porque no tengo con quién dejarlo, pues tienes que ir. Aquí la cuestión es siempre la misma, es una cuestión política. Es cómo construimos una ciudad en la que han cambiado los parámetros, en la que nosotros queremos, primero, que no haya obligaciones, que haya libertad, que haya derecho de trabajo, etcétera, y tiene que haber conciliaciones, tiene que haber sitios, tiene que haber tiempos, tiene que haber modos, y tiene que haber, porque no hay ninguna razón para que no haya.
2: Y luego la conciencia de uno mismo, que también como madre que deja a sus hijos con los abuelos, piensa, bueno, es que tampoco estoy en el verano disfrutando de ellos.
1: Sí, sí, es que...
0: Sí, esa pesa, desde luego.
1: Sí, sí, es que son cuestiones muy de fondo, porque son las cuestiones que afectan al día a día y se sostienen porque la gente aguanta más allá de los límites de la resistencia normal. O sea, tú vives el día a día, yo ahora que lo vivo con mis hijos y, por ejemplo, con mi hija, que es con quien estoy más en Madrid, y es un día a día heroico. O sea, claro. Es una cosa que impresiona, porque además es otra cosa que se olvida, que es que los niños cuando son pequeños se despiertan por la noche. O sea, tú realmente, la cosa empieza que tú ya no duermes por la noche, que te tienes que levantar varias veces cuando tienes uno, y cuando tienes dos se multiplica la cuestión. Empiezas el día cansado o cansada, al borde del agotamiento, y vas subiendo, vas haciendo tu trabajo, uh-huh. vas corriendo. Esto no puede ser un problema personal, esto es una cuestión política.
0: Claro, vamos ahora a esa construcción de los espacios, pero por terminar con esto que decíamos de los abuelos, yo creo que, vale, sí, lo damos por hecho y los abuelos en general tiráis, pero ¿y si una mujer o un hombre, ¿no?, decide que ya ha criado y que no quiere ser abuelo o abuela? Yo creo que no podría ni verbalizarlo, al menos sí. Públicamente, porque socialmente no estamos preparados para entender ese rechazo.
1: Pero es un derecho, es igual que,
0: claro,
1: el derecho,
0: que es un derecho.
1: Es el derecho de una mujer a no querer ser madre, no querer ocuparse de niños, etcétera. Toda la teoría del cuidado, lo primero que tienes que rechazar toda forma de control, de obligación, etcétera, porque entonces no es cuidado, entonces es vigilancia, claro. Es ir cargando sobre los hombros cada vez más cargados de la gente, etcétera. Hay que partir de la absoluta libertad de la gente y la responsabilidad de cada uno. Los hijos no son de los abuelos, son de los padres, y cuando tú quieres tener hijos, sabes que, ya te lo ha dicho tu padre o tu madre, que esto lleva mucho trabajo, etcétera. Esto tiene que ser así de punto de partida, ¿eh? No puede ser una cuestión de que tú, porque eres tal, estás obligado a hacer o a sentir.
0: Pero entonces habría que preguntar, profesor, ejemplo, yo voy a querer ser madre, oye, ¿me vais a ayudar si lo soy? O sea, habría que hacerlo. Igual que se planifican, pregunto, ¿no?
1: Bueno, por ejemplo, es que hay mucha gente que no quiere tener hijos, hay mucha gente a la que no le gustan los niños, y tiene todo el derecho del mundo a que no le gusten los niños. Esta gente que se queja, claro, a veces de que hay mucho ruido, hay gente que es pejiguera, que es muy protestante, pero hay gente que tiene razones objetivas y que quiere tener sus espacios de tranquilidad.
0: Y mujeres que fueron madres tenían que serlo,
1: claro, claro,
0: y que ahora dicen, estoy de criar hasta, claro, el moño.
2: Por eso cada vez hay menos natalidad también.
1: Bueno, hay menos natalidad por muchas razones.
0: Pero eso no tiene nada que ver con el tema de la abuela. La abuela
2: pero me refiero que por eso también se deciden las parejas no tener hijos, pues porque está complicado y prefieren el trabajo o otro tipo de vida, o incluso irse de vacaciones.
0: No poder por esto que decimos, de que no hay conciliación.
1: Es que mira, nosotros, yo viví porque en mi casa, mi padre, que venía de un entorno muy, como del neolítico, de estos así muy antiguo, mi padre eran 9 hermanos, y mi padre siempre me dice, yo no quería tener más hijos de los que tuve, tuvo 2 y yo nací por accidente, porque a nosotros no nos atendían, nosotros no miraban para nosotros, no nos llevaban ni a la escuela, solo te querían para trabajar, etcétera, etcétera. O sea, ya hubo padres, y mi padre nos quería mucho, y eso que mi padre era muy niñero, además, como somos todos los Méndez, nos gustan mucho los niños, pero, o sea, de la misma manera que mi padre decía, yo no quiero tener más de 2 hijos o un hijo, hay mucha gente que dice, yo no quiero criar, yo no quiero cuidar, yo ya crié o ya cuidé, o no quiero

0: originalmente y no tengo que soportar ninguna presión psicológica ni presión social de ningún tipo. O sea, la sociedad del cuidado, que tiene que existir para mí radicalmente, no puede basarse sobre la violencia contra determinados cuerpos, contra los cuerpos de las mujeres, contra cuerpos de los hombres, contra lo que sea. Tiene que estar basado en la libertad.
1: Y sobre todo el tema de las mujeres, porque los datos están ahí a la hora de que llega el verano. Hemos citado aquí mucho a los abuelos, pero también están, como decía Mónica, los campamentos, esos juegos del hambre para conseguir plaza, o la reducción de jornada. Aquí quería llegar yo con el tema de las mujeres, ¿no? Con el cuidado, porque efectivamente sigue siendo muy, muy, muy mayoritariamente el porcentaje de mujeres que se cogen la reducción de jornada por encima de los hombres. Es decir, los cuidados siguen vinculados a la mujer.
0: Está,
1: ¿no?
0: está claro. Y además, no solo los cuidados de los niños, es una cosa que no tenemos que olvidar, el cuidado de las personas dependientes, vamos a llamarlo así, que no hay vacaciones, que no hay conciliaciones, que hay un agotamiento tremendo porque se hace en soledad. O sea, aquí hay mucho tema, mucha tela que cortar, y por eso te digo que es una cuestión que recae sobre cuerpos determinados. Y históricamente ha recaído sobre las mujeres y sigue recayendo mayoritariamente sobre las mujeres. Esto es así y esto no puede ser así porque no tiene por qué ser así.
2: Pero o sea, sigue estando mal visto que un hombre coja una reducción de jornada. Yo creo que sí, Inés.
1: ¿Mal visto por quién? ¿Por el empresario?
2: Por el empresario, la sociedad incluso.
1: No, la sociedad yo creo que lo vemos fenomenal. El que a lo mejor lo ve mal, en todo caso, es en determinados sectores empresariales.
0: Y muchos sectores.
1: Hay apertura.
0: No, Inés.
1: ¿De verdad a nivel calle, a nivel social?
0: Mucha gente que dice ser de izquierdas, por ejemplo, cuando tiene hijos varones y los hijos te crían, y protesta porque dice que tú estás dedicando, etcétera. Esto no...
1: va más allá de la cuestión
0: política. Esto es un problema, no es de buenos y malos, como siempre. O sea, las cuestiones de repartos, de conciliaciones, de igualdades, no es una lucha entre buenos y malos. Es igual que la cuestión del hombre y la mujer. El feminismo no es una cuestión de que las mujeres sean buenas y los hombres sean malos. Correcto. Es una cuestión mucho más compleja porque hay mujeres que son muy malas y hombres que son muy buenos y viceversa, etcétera. Como en todo, como en la inmigración, como en todas las cosas. No se trata de ni idealizar ni de poner en un sitio a uno y otro sitio a otro. Pero es que es una cuestión muy profunda porque va ligada a las formas en las que queremos vivir. Y nosotros, yo lo digo ya muchas veces, ya me repito tanto, soy partidario de que no puede haber ni obligación ni exclusión del cuidado. De la misma manera que nadie está obligado a nadie, a nada, tendría que haber en cada casa o bloque habitacional grande gente enferma, gente mayor, niños pequeños, porque hay que vivir en esta atmósfera. No se puede, para mí, meter, institucionalizar, sacar fuera de la preocupación. No quiere decir que tú no tengas personalmente un caso que debas, se refiere como política. No se puede sacar lo que son los elementos que pesan del vivir cotidiano, porque al final el vivir es falso. Es un vivir falso y genera mucho sufrimiento, porque genera segregación, genera silencio, genera tener que arrastrar un cansancio y un dolor día tras día. Mira, el caso, estamos hablando de la conciliación por niños, pero eso, la gente que atiende a personas que tienen problemas, sean viejos, sean jóvenes,
1: doblemente desprotegidos.
0: Esto es tremebundo, con los esfuerzos físicos de mover a la gente, con las lesiones que son gravísimas, de las que se habla poco, pero
1: no
0: que
1: se habla casi nada. Y estuvieron hace poquito aquí las madres cuidadoras, es una asociación en Asturias, ¿no? Que se han ido uniendo, pues eso, madres, todas ellas, ¿no? De hijos con algún grado de dependencia que están completamente abandonadas.
0: Dice, ¿quiénes son los héroes de nuestro tiempo? Pues no es Vinicius Junior, que acapara las portadas, que dicen que eres extraterrestre, Vinicius, porque un día marcaste un gol y tal, que está bien, ¿eh? Yo también me gusta Vinicius de vez en cuando, aunque sino la gente que sostiene día a día así estas cosas, porque eso sostiene
2: pero
0: es un sostén a base de mucho dolor, de mucha resignación, de construir una subjetividad que dice yo es que no, yo tengo que hacerlo porque tal, no sé qué, te van construyendo para que te quedes ahí cuando tú realmente sientes protestar. Yo como cuando mi madre estaba muy mal, que pensabas, como se decía antiguamente, ¿por qué no se acordará Dios de ella? Porque estamos aquí panada, aquí tirando, etcétera, y hay mucha gente que pensará esto 200 veces al día con toda la razón, que no se atreverá a confesárselo, que se sentirá mal por pensarlo y que esto no hay derecho que pase, porque no tenemos ninguna razón para que esto pase.
1: Por no dejar de lado, antes de terminar, profesor, el tema de la construcción de los espacios. En ese mismo audio que poníamos antes de la presentadora Enar Álvarez, ¿no? Que está en Televisión Española presentando Al cielo con ella, y en clave de humor denuncia

0: muchas cosas, ¿no?
1: Tiene razón, claro.
0: Me gustó mucho, luego lo podemos poner también, compañero, en OL, esa parte en la que ella dice que es lamentable cómo no paramos de quejarnos de todo lo que molestan los niños, pero sin embargo, en un tren, por poner un ejemplo, ya que, bueno, pues se viaja bastante en este país en tren, hay un vagón íntegro para una cafetería en la que tú puedes ir a tomarte un café, una copa, una cerveza, un agua, lo que quieras.
1: Otro derecho humano.
0: Hay un vagón entero para quien quiera dormir, no ir a nadie, que nadie le moleste, incluidos los niños, ese vagón del silencio, pero no hay ni medio vagón donde haya un espacio para que los niños pequeños puedan viajar. Pues, como en otros países del norte de Europa sí lo tienen, con un mínimo espacio de juegos para
1: jardín,
0: que puedan estar
1: un jardín
0: ahí.
1: De infancia, es así. Es que, te digo, hay que ir construyendo todo este tipo de espacios. Los niños juegan al fútbol y rompen no sé qué vaso, porque no tienen un sitio, una paradera donde jugar al fútbol. Esto nos lo decía ya el Aniceto, que era mi profesor de filosofía en bachillerato. Decía, a mí me critican, decía él, porque en el año 75 antes de Cristo lo decía. Dice, porque mi hijo juega en el pasillo, rompe la lámpara, no sé qué, dice, es que no tiene ya un campo de fútbol donde jugar. Es que tenemos que construir.
0: Los parques ahora, perdón, con la ola de calor, la cantidad de agrupaciones de padres que se quejaban, que esto, claro, ahora en Asturias con esta ola de calor tan potente lo hemos notado, lo llevan viviendo toda la vida en Córdoba, en otras ciudades del sur, donde dicen, a ver, parques, ¿a quién se le ocurre poner un parque con suelo de goma? Que es que aquello condensa el calor, imaginaos, ¿no? Y con toboganes de metal que no se pueden ni tirar los pobres chiquillos porque, claro, se queman.
1: Hay que pensar quién cobra las comisiones.
0: Es que no tiene sentido.
1: Pues sí, es así, como tantas cosas. O sea, es igual que alicatar hasta el techo las plazas. O sea, es que eso no tiene ningún sentido. Y los niños no pueden caerse, no pueden jugar. Hacer los caminos, esos asfaltados, cuando pueden ser de tierra prensada, como fue toda la vida de Dios. Y
2: aquí tenemos que acostumbrarnos a esos cambios de temperatura que va a haber.
1: Se va a acabar poniendo como evidencia. Y luego eso, por ejemplo, donde vive mi hija, hay muchísimos columpios, por ejemplo, pero están todos fuera del perímetro del centro, porque en el centro el territorio vale mucho, y entonces vale para terrazas, vale no sé qué, y los parques están todos en las afueras, hay muy buenos parques, pero claro, no tienen funcionalidad. Es que hay que construir la ciudad física, psicológicamente, laboralmente, de acuerdo con los perfiles que la habitan. Esto va a ser así. Pero claro, la cuestión es siempre la misma. Dice, vale, esto es así, estamos de acuerdo, pero ¿por qué no se hace? Y no se hace porque la gente no quiere. O sea, porque la gente no empuja, no empujamos. Si tú empujas, las cosas se van haciendo. Es así. Es el único camino que hay, porque por arriba siempre van con retraso respecto a las demandas sociales, porque el poder siempre es conservador, porque está articulado en torno a gente que maneja las reposiciones, los recursos, los muebles o lo que haga falta, y esa gente quiere seguir en la dinámica en la que está. Eso es así.
0: Profesor, le veo bastante bien, pero pobrecico, estoy un poco en clave de humor, que conste, ya lo dejo caer. Este verano se convierte, ya es abuelo por partida doble, pues se va a multiplicar por dos.
1: Suben
0: la apuesta y ahora va a ser abuelo a partir de este verano. ¿En verano nacen los dos nuevos nietos?
1: Son dos niñas. Nace por San Fermín el 7-8 de julio y la otra es por septiembre, por el 20 de septiembre.
0: Vale, o sea que se va a convertir en abuelo por partida cuádruple.
1: Sí, así es.
0: ¿Estás estresado ya?
1: No, abuelo y perro anciano ya, el hombre que nos acompaña, le acompaña a mi hija desde hace muchos años, tiene Héctor Méndez, ya sabes que...
0: Se
1: llama Héctor Méndez, claro.
2: Héctor Méndez, de la familia, me encanta, maravilloso.
1: Y sí, nosotros encantados de la vida, sí. Lo que ven, yo soy muy de vida, muy de niños, y de niños, pero no solo la parte que te los den vestidos, sino que hay que currar.
0: Pero habrá pensado en cogerse una excedencia, ¿no?
1: No, porque tengo el trabajo que tenemos nosotros en la universidad, te permite excursionar con frecuencia. Y mira, ahora vengo estuve allí, voy, ahora estoy aquí en Oviedo y voy y vengo todo lo que puedo, porque ahora ya es el final de curso, entonces solo hay cosas de estas de corregir tesis doctorales, que tengo que corregir ahora dos, que las
0: tengo que revisar,
1: pero las revisas con la potencia intelectual que me caracteriza, pero las puedo revisar en la playa con los pies metidos en el agua, si pudiera.
0: Y, bueno, una palangana con agua y uno cierra los ojos.
1: Vinagre y sal, sí, pero además no puedo porque me mordió Héctor en el dedo del pie, en un dedo del pie, porque duerme, porque debe tener frío ya por la edad, y en Madrid con 40 grados se te echa

0: encima, entonces yo moví el
1: Madre
0: pie
1: mía.
0: y le debí dar con el pie en una parte sensible y me la devolvió y me hizo un agujero que sangré
1: ¿En
0: bastante.
1: Serio?
0: Sí,
2: o sea, hasta ese punto. Le mancaste.
1: Bueno,
0: menos
1: claro.
0: mal que tengo unas tiritas de Peppa Pig que tiene mi nieta.
2: Son geniales.
1: Te juro la nietina.
0: Las tiritas de Peppa después de para el sangrado, que me duró un rato.
1: Madre mía, para que luego digan que no es una profesión de riesgo la de ser abuelo,
0: hombre,
1: ¿no?
0: Es una profesión de mucho riesgo, fíjate, pero agota mucho. Mira, me llevé, estoy leyendo, que es muy interesante, las memorias de Pedro de Silva, el que fue presidente de Asturias, sí. Que además te sirve como mancuerna, porque pesa 2 kilos el libro. Y es muy interesante. Además, me recuerda mucho a Adolfo Domínguez. ¿Sabes que Adolfo Domínguez es un diseñador gallego de Roma,
1: sí,
0: que
1: sí,
0: también
1: sí.
0: tiene un libro que se llama Juan Griego, que es muy bueno, es un Ay. Intelectual, son intelectuales, un poco fuera de lo normal de un intelectual, porque no son profesores, no sé qué, pero muy, muy potente. Entonces, estos días por la noche salí ahí al balconcillo a leerlo después de una jornada agotadora con los niños y me quedaba absolutamente dormido.
1: Dormido encima del libro, eso es lo que
0: y
1: a
0: yo,
1: mí me
0: yo con
1: pasa.
0: Unas ganas, yo por fin son las 9 de la noche, las 10, voy a leer, me hago un café, me siento aquí, tal.
1: Yo me pasó lo mismo ayer por la noche, cuando ya, claro. Ya se durmió el peque, dije, ahora es mi momento,
0: sí,
1: voy
0: sí,
1: a leer.
0: Nada.
1: Me metí en la cama, error.
0: Sí, sí, sí.
1: No llegué, pero os lo digo, ni una página,
0: sí.
1: No sé en tu
0: sí,
1: caso
0: sí.
1: si.
0: No, nada,
1: nada
0: yo,
1: tampoco.
0: Ese día, ayer nada. Pero me viene bien porque así desconecto, porque a nosotros, como estás tan acelerado mentalmente durante el curso, llevas desde septiembre, nos cuesta mucho desconectar, ¿sabes? Entonces,
1: claro.
0: La mejor forma de desconectar es o cortando troncos como Koldo García o también cuidando niños, ¿no?
1: Compensa.
0: Compensa, sí, compensa. Porque
2: sí,
0: son
2: porque es muy
0: otros...
2: niñero, él lo dice, ¿no?
0: Sí, sí, yo me gusta mucho,
1: ¿te
0: sí,
1: compensa?
0: Sí, me compensa. Sí,
1: hombre,
0: mucho.
1: Yo sé que compensa en el sentido de, vamos a ver, que no dejan de ser tus nietos, ¿no?
0: Sí, no, pero
2: carne
0: no,
2: de tu
0: no,
2: carne,
0: no,
2: como
0: no,
2: dicen.
1: Pero yo lo pregunto en serio porque
0: no,
1: alejando esta cuestión, como hacíamos
0: no,
1: al inicio de la charla...
0: No, no. Yo son mis nietos, pero los cuidaría igual aunque no fueran mis nietos genéticamente. O sea, es que son no es verdad. O sea, tú a los niños los quieres, y si los crías con
1: claro.
0: 4 meses, 1 año, es que
1: sí, hombre, da igual
0: es
1: que sean
0: qué más
1: nietos,
0: da que sea tuyo. O sea, a mí es que me da igual. Yo me dan 2 o 3 más y también los crío.
1: Pues
0: ¿sí?
1: No me lo diga 2 veces,
0: sí,
1: que
0: sí,
1: mañana ando sin cobertura.
0: Bueno, pues, oye,
1: o sea...
0: pero bueno, es así. Si es que no, no si es que eso, si te gusta, es como...
1: Tú no te rías tampoco,
2: no,
1: Mónica.
2: No, no, es que ya, ya
1: te veo. Como, no se
2: es que,
1: me arregla, no,
2: hombre,
1: aquí.
2: Niños... No, te lo trae aquí. Aquí invitamos de nuevo a...
0: Yo cuando voy eso, a la guardería, que los ves allí todos tan pequeños, yo me los llevaba a todos.
2: Yo también,
0: casa.
2: Para mí me da mucha pena.
1: Madre,
2: sí,
1: pues
2: sí,
1: yo
2: os sí.
1: voy a confesar.
2: Pues
1: no, yo no soy nada niñera.
0: Bueno, pues tienes derecho.
1: Y amo a mi hijo, por encima de todo me lo paso bien. Es decir, al mío,
0: sí,
1: pa'lante.
0: Sí.
1: Y con los que están bien criados, son educados, puedo jugar. Soy la mayor jugona niñera. Pero nunca fui así especialmente niña.
0: Sí,
1: y sobre todo, yo un
2: no,
1: bebé,
2: pues,
1: y ahora sí me fijo, pero yo antes ni me fijaba
0: bueno,
1: en un
0: pues
1: bebé.
0: Es tu derecho, si es que no tiene
1: claro,
0: chance, es que
1: no, sí.
0: Claro, no
1: ay, madre,
0: chance.
1: Llevarme una guardería entera para casa.
0: Sí,
1: cierro
0: sí,
1: la puerta y marcho.
0: Estar allí. Sí, estás es...
2: No, yo sí lo haría, fíjate.
1: Claro, claro, oye, cada uno.
2: Claro,
0: sí,
2: no.
1: Señora,
0: además,
1: no.
0: Fíjate,
2: fantástico.
0: Ahora, donde va mi hija es multicultural. Mi hija parece sueca, son todos de colores varios y tal. Y da gusto verlos. Qué bonito es lo que viene. ¿Qué país? En España, dentro de 30, 40 años, vamos a tener una raza cósmica maravillosa.
1: Como el anuncio de
0: maravillosa, de todos los colores.
1: Muy bien.
0: Va a ser maravilloso, sí.
1: 1:45. Profesor, gracias
0: bueno.
1: por acompañarnos cada jueves este año, este otoño-invierno. Le voy a decir lo mismo que a Mario Bango, ¿no? Descansa
0: sí, no, sí, sí,
1: lo
0: sí.
1: que puedas.
0: No puedo porque tengo que preparar el curso que viene, que ya tengo aquí preparado todos los deberes que tengo que hacer cuando si consigo
1: Uf,
0: desconectar.
1: Muchas hojas escritas veo ahí.
0: Tengo que llevar, no, tengo aquí todas las cuestiones, ¿ves? Que tengo que estudiar, prepararme para el curso.
1: Bueno, pero cierra la libretina un poco
0: sí, a
1: y
0: ver,
1: disfruta.
0: No, a ver si puedo, sí. A ver, algo se hace.
1: Algo
0: se
1: hará. Algo se hará porque en septiembre...
0: Sí.
1: Aquí te esperamos,
0: aquí
1: claro.
0: Aquí estaremos, sí, esperamos si vivimos, porque sabes que tengo problemas con el coche, que cualquier día me saca de la carretera, me falló el refrigerante según
2: oh, Jesús.
0: Volvía y tal. Menos mal que pude parar en Valencia Don Juan y ahí compré 1 litro y le eché y tal, y llegué hasta Oviedo. Voy ahora para el garaje, porque me lo habían dado por arreglado y no estaba arreglado. Y tú
1: claro.
0: no sabes lo que es que te pite, que vayas tú conduciendo ahí con tus músicas y de repente te empieza a pitar el coche diciendo aquí como,
1: aquí falla algo,
0: como
1: se
0: a Pedro Picapiedra,
1: ¿eh?
0: Se me abren 4 el coche y ya verás, esto es algo inyectado yo aquí, como la infanta
1: bueno,
0: en el avión.
1: Pues
0: bueno.
1: Nada, menudo viaje le espera al profesor. Gracias por la visita
0: bueno,
1: y feliz verano.
0: Igualmente.
2: Páselo bien.
0: Hasta luego.
3: Nos empeñamos en hacer como que no existen y en no adaptar el mundo a ellos también. O sea, poneros un ejemplo. En un tren hay un vagón que es una cafetería, hay un vagón que es el vagón del silencio. ¿No puede haber un vagón para que ellos se entretengan?

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1: Que no se hace el amor en la parte de atrás de los coches como se hacía antes, ¿eh?
2: No, ahora faise delante.
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4: Bueno, pues vamos con esos planes. Saludamos a Paula Beltrán, que es coordinadora de la Bienal Climática. ¿Qué tal? Buen día.
5: Buen día, ¿qué tal?
4: Vamos a empezar sabiendo un poquitín qué es, porque opción de esta primera edición es hasta el 20 de septiembre, bajo el lema Ensayar lo inesperado. ¿Qué es esta Bienal Climática? Nunca mejor dicho, con estos tiempos que tenemos hoy en Asturias, ¿no?
5: Efectivamente, pues la Bienal Climática es ante todo una bienal de arte que se concibe también como un espacio de encuentro abierto a la ciudadanía. Se está sucediendo, como bien dices, durante todo el verano en la ciudad de Avilés. La inauguración fue el día 11 de junio y estaremos, como dices, hasta el 20 de septiembre. ¿Sí? Y lo que buscamos es que sea un espacio donde personas, organizaciones diferentes puedan reflexionar y a través del arte y la cultura imaginar el futuro.
4: Claro.
6: Oye, imaginar el futuro a través del arte, la cultura y en relación al clima. Hay gente que lo ve muy negro, ¿eh? Y no me extraña después de la que estaba cayendo estos días, que pone de manifiesto ese cambio climático, ¿no? Del que nos iban alertando tanto tiempo.
5: Eso es. Bueno, la propuesta pretende hacernos reflexionar sobre esto. Hablamos mucho de clima medioambiental, pero también en la Bienal Climática estamos utilizando la palabra clima de una manera un poco más amplia y estamos queriendo abordar también el clima social, el clima político, ¿no? Y llegar un poco más allá. Y para abrir esta reflexión, pues la propuesta se compone de un programa expositivo artístico con más de 40 artistas que está distribuido en 13 espacios en la ciudad de Avilés y de un programa público de actividades que, bueno, serán más de 60 actividades que van a ser durante todo el verano. Y que lo que estamos tratando aquí es de alejarnos de los auditorios más tradicionales y tratar de experimentar con algunos formatos que nos lleven a pensar sobre todos estos temas en un ambiente un poco más cercano y un poco más abierto.
4: Claro, hablas de un ambiente, en este caso un programa público para el diálogo, ¿verdad? Que es quizás el objetivo de esta Bienal.
5: Totalmente, o sea, el objetivo de la Bienal es generar un espacio de conversación pública en el que poder abordar los temas que creemos que nos preocupan mucho como sociedad. El lema de la Bienal, el subtítulo en realidad es Arte, Industria y Territorio, y son estos los temas que realmente hemos querido traer. Entonces hablaremos de industria en un encuentro que vamos a tener ahora la semana del 6 de julio, estaremos hablando de territorio también durante la semana del 20, y luego hay una cuestión como muy transversal que también hemos querido traer, que es la cuestión de la convivencia, que la abordaremos pues cerca de las fechas de clausura en septiembre, ¿no?

0: ¿Qué supone esto para la ciudad?
1: Pues bueno, esto en realidad creo que habría que preguntárselo a la propia ciudad, pero bueno, por nuestro lado sí que decir que bueno, la ciudad de Avilés está acogiendo a la Bienal maravillosamente. Durante todo el proceso en el que cómo se ha gestado este proyecto, pues ha habido un tiempo de investigación y de acercamiento para poder bueno, aterrizar este proyecto en Avilés, y lo que hemos encontrado es muchísima predisposición y muchísimas ganas, ¿no?, de generar estos espacios de diálogo y de pensamiento desde la propia ciudad.
2: Oye, has hablado de las exposiciones, de estos encuentros, ¿no?, para la reflexión. La programación es muy completa también, con conciertos, talleres, donde nuestros oyentes pueden verlo para, bueno, poder apuntarse, ¿no?, que algunos, imagino, requieren inscripción previa.
1: Eso es, sí. Bueno, toda la programación se puede consultar en bienalclimática.org, que es nuestra web, y en nuestras redes sociales Bienal Climática estamos sobre todo en Instagram, donde se pueden ir viendo actualizaciones sobre la programación, y en la web se encuentra todo muy fácilmente.
2: Genial. Pues muchísimas gracias por atendernos. Estamos ante la primera edición que está generando, ¿no?, muchísima expectación. Yo lo que espero es que esos encuentros, ¿no?, en los que proponéis esa reflexión colectiva y cívica sirvan para algo, porque como bien has dicho, ese clima, es verdad que solamente parece que hablamos como del clima meteorológicamente hablando, pero el social y el político está también... ¿cómo lo digo? ¿Qué arde? ¿No? Es decir, a ver,
1: sí, nosotros,
2: ¿tenéis esperanza en que esas conversaciones o lo que se saque de ellas, ¿no?, puedan llegar a calar, a traspasar a otras esferas, ¿no?, quizás también más políticas?
1: Pues a ver, desde luego lo esperamos. La Bienal no pretende en cualquier caso pues ni terminar con un manifiesto ni con unas conclusiones muy cerradas. Es un espacio que lo que queremos sobre todo es retomar una costumbre que creo que cada vez hemos perdido más, que es la de dialogar de manera tranquila, de manera pausada, que los temas que son complejos dediquemos tiempo a conversarlos y a pensarlos conjuntamente, porque es la única manera en la que podemos poco a poco ir encontrando maneras de abordarlos, ¿no? Entonces la propuesta pasa mucho por ahí, y desde luego que esperamos que pueda traspasar y que pueda llegar más lejos, claro que sí.
0: Pues Paula Beltrán, coordinadora Bienal Climática en Áviles, gracias por atendernos a la Radios Mía, y que bueno, va a ser un éxito sin duda.
1: Estupendo, muchísimas gracias a vosotras, gracias.

0: tenemos a Mónica Cofiño, amiga de este programa y que no para, bueno, organizadora de las horas del piano DILAC en España y directora artística de la Xata La Rifa. Ya empezamos a disfrutar de ese, en este caso, este 26 de junio en el embalse de Trasona a las 8, de esa música fantástica que ofrecéis todos los años. Bienvenida, Mónica, ¿qué tal?
1: Muy bien, muy bien.
0: ¿Qué nos vais a ofrecer este año, este verano? Porque no es la primera actuación, empieza en Trasona.
1: Sí, la verdad que tenemos una gira muy cortita, va a ser un piscolabis así de inicio y final, porque tenemos solo dos actuaciones en España este verano. Hacemos solo en Asturias, hoy en Trasona, en la, bueno, con la Bienal Climática, que era una oportunidad de traerlo en este contexto tan maravilloso, y mañana en el Puerto de Vega, y bueno, pues la verdad que han salido estas dos actuaciones, pero no hacemos gira. Este verano nos están escribiendo por todas partes que ¿cuándo venís a Tazar? ¿Cuándo venís a...?
0: Entonces, es que lleváis 8 años, o sea, quiero decir, pues se va a echar de menos esto.
2: Pero qué suerte poderos tener, o sea, al menos no en esas actuaciones aquí en Asturias.
1: Sí. A ver, es verdad que llevamos 8 años, ya es tradición. Hay lugares que vamos cada año, pues igual, pues desde los comienzos. Entonces, de repente, hay sitios que nos extrañan mucho y nos estaban escribiendo ya. Bueno, hemos mandado la comunicación para decir que solo había dos y es mañana y pasado. Pero es cierto que

0: Es verdad que era una cita casi ya obligada y mucha gente repetía, decía que nos venían a ver desde el primer año. Estoy entregada a conseguir la capitalidad estoy trabajando ahí a tope en Oviedo y es como un momento excepcional y bueno, estoy como entregada ahí este año para que salga, para que podamos, bueno, pues dar lo mejor en esa candidatura y me da mucha pena, pero este año no me da tiempo.
1: No te da la vida, más bien, Mónica.
0: No me da la vida. Bueno, es verdad que un descanso está bien para que nos echen de menos y volver con fuerza, ¿eh?
2: Oye, para nuestros oyentes, porque muchos hemos tenido el placer de poder ver esta actuación en directo, pero habrá gente que no, explícales, que nos queda nada, un minutín, en qué consiste este espectáculo, porfa.
0: Pues es un piano en el agua, es música este año del pianista compositor que tenemos la suerte de tener en Asturias, Joaquín, bueno, yo le llamo Joaquín, pero es en acento Schalen, que es holandés y está afincado en Piloña, y bueno, tiene un neoclásico maravilloso que él mismo compone, y bueno, se inspira en el paisaje también, creo que va a ser una delicia, tanto en Trasona como en Puerto de Vega, mañana a las 8, con la Bienal Climática, en la zona de los piragüistas y en el puerto de Vega el sábado. Pues bueno, ver flotar un piano en el agua y escuchar música a la vez que, bueno, pues deleitarse del paisaje y, bueno, de lo que nos rodea, que esperemos que no llueva, que creo que nos va a dar una tregua.
2: Menos mal.
0: Y nada, que serán pues esas dos actuaciones como casi por dejar algo ahí, por decir que estamos, ¿no? Que seguimos ahí, sí. Pero volveremos el año que viene con fuerza.
1: Sin duda. Mónica Cofiño, gracias como siempre por contárnoslo y que sea un éxito.
0: Seguro que sí. Muchísimas gracias.
2: Chao. Venga, a la vuelta seguimos con más planes, Mónica, que madre mía, cómo se nota, siempre hay planes en Asturias.
1: Es
2: pero
1: maravilla.
2: Ya lo del verano es una cosa tremenda. Y además planazos, a la vuelta seguimos.

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1: Es la una.
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1: Buenas tardes, abrimos este boletín informativo con una noticia de ámbito internacional. Actualizamos el número de víctimas que dejan por el momento los dos terremotos registrados hace poco más de 24 horas en Venezuela y que ha afectado a la zona centro del país, incluida la capital Caracas. Se han confirmado ya 164 personas fallecidas, hay unas 1.000 heridas. Se espera que esos números aumenten de manera considerable en las próximas horas. Entre los fallecidos hay una mujer de nacionalidad española. Aquí en Asturias hay preocupación entre los asturianos con familiares en Venezuela, también entre la numerosa comunidad venezolana. Es el caso de cuatro participantes del programa Orígenes, que permite a jóvenes descendientes de asturianos residentes en Iberoamérica residir temporalmente en Asturias. Su coordinadora es Candelaria Polino.
3: Han amanecido con esta noticia, triste, por suerte, de manera personal las cuatro han podido contactar con los familiares, están muy bien, sin daños materiales y lo más importante, sin ningún daño físico ni ningún problema con respecto al lado humano.
1: Y en Venezuela, en RTP, hemos logrado contactar con Gumersindo Romano, que es el presidente de la Fundación del Centro Asturiano de Caracas. Reside en ese país desde hace 46 años. Según informa, han podido constatar que todos los socios de la entidad están bien.
4: Sí, bueno, nada, estamos bien, gracias a Dios. Y aquí en la zona, asturianos reportados por los momentos, no hay. El tema ha sido muy gordo, pero bueno, esperemos que no aparezca ninguno. Estaba en Caracas y me vine para la finca, que está aquí a 40 minutos de Caracas, estaba más tranquilo aquí.
1: Desde el Gobierno de España han ofrecido ayuda al Gobierno de Venezuela. 54 militares de la Unidad Militar de Emergencias, con sede en Morón de la Frontera, en Sevilla, están ya preparados para apoyar en las tareas de rescate, según ha informado el Ministerio de Defensa. En Asturias, el Gobierno del Principado licitará en otoño la construcción del nuevo Centro de Salud de Cangas del Narcea. Con una inversión de 9 millones de euros va a permitir ampliar y modernizar la atención sanitaria en el suroccidente. Así lo ha anunciado hoy el presidente del Principado, Adrián Barbón. El jefe del Ejecutivo Autonómico ha participado en el acto de celebración del 40 aniversario del Hospital Carmen y Severo Ochoa en Cangas. Ahí ha destacado el compromiso del Gobierno con la sanidad pública. Y hablando de salud, el sistema de monitorización de la mortalidad diaria estima que 7 personas han fallecido en Asturias con motivo de la ola de calor que empezó el domingo y que remite hoy. A nivel nacional, el número de muertes asociables a las altas temperaturas asciende a 212 en ese mismo periodo. Más asuntos. El Partido Popular va a presentar en la Junta General una batería de medidas para mejorar la situación en el centro de menores de Sograndio. Los populares hablan de colapso absoluto en el equipamiento, aseguran que los propios internos han tomado el control. El anuncio de esa propuesta parlamentaria lo ha hecho hoy el diputado del PP, Manuel Cifuentes. Entre las medidas incluidas en esa iniciativa figura el refuerzo de la plantilla y cubrir las vacantes estructurales de forma ágil mediante bolsas de sustitución específicas. En materia de seguridad proporcional y preventiva, se propone revisar espacios, retirar elementos de riesgo, implantar protocolos claros ante las crisis que puedan generarse y adquirir vehículos adaptados para traslados, además de realizar formación. El PP también pide que se inicie con carácter de urgencia la licitación para proyectar un nuevo edificio en la parcela actual y que se adjudique antes de que finalice la legislatura. Y también el PP, en este caso junto con Foro, han mostrado esta mañana su inquietud por un informe de la Dirección General de Marina Mercante, alerta de módulos impartidos por docentes sin el perfil que marcan los convenios internacionales en el Centro de Formación Profesional del Mar en Gijón. Serían 7 los módulos afectados. Ambos partidos reclaman que la Consejería de Educación perfile esos puestos de trabajo de manera inmediata. En caso contrario, existe, dicen, el riesgo de que no se reconozca la titulación que están recibiendo los estudiantes en esas asignaturas concretas. Temen además que el centro gijonés pierda su carácter de excelencia. Gloria García es diputada del PP en la Junta General. Adrián Pumares, diputado de Foro.
5: Que el profesorado que puede ya dar estas asignaturas, que están como interinos aquí, puedan dar esas asignaturas. Y si hacen falta más, con esta perfilación se pueden sacar se pueden sacar esas plazas.
6: Puede tener consecuencias como que un centro integrado de formación profesional, que es un centro de excelencia, pierda esa excelencia. Y yo creo que no nos lo podemos permitir. Y la solución es muy fácil. La solución es que la consejería atienda ese informe de la Dirección General de Marina Mercante, articule los cambios que son necesarios.
1: Y el Pleno del Ayuntamiento de Siero ha aprobado hoy el estudio de viabilidad para iniciar actuaciones preparatorias del contrato de concesión de servicios de suministro de agua potable y alcantarillado. El alcalde, Ángel García, ha defendido la necesidad de invertir 30 millones en infraestructuras, una cuantía que repercutirá en la tarifa. García ha defendido la privatización del servicio, asegura que se trata de una solución más económica. Ante esa postura, un grupo de vecinos ha protestado esta mañana ante el Ayuntamiento de Siero. Sergio Moros, portavoz de Siero por el Agua.
7: Entonces, nosotros vamos a seguir estudiando todas las vías legales y administrativas que defienden el derecho a participar. Y además hemos llegado hasta aquí con la colaboración desinteresada de los vecinos y vecinas, a pesar incluso de los ataques y señalamientos sufridos por gente que es muy posible que aquí dentro hoy no nos permita hablar, vote en contra de la consulta popular.
1: Esto hasta el momento. Más información en RPA a las 2 de la tarde.
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0: Una y nueve minutos, seguimos aquí en la Radio Mía hasta las 2 de la tarde escuchando vuestras historias, sobre todo, ¿cómo conciliáis este verano? Ay, 608-920-0792 y en las redes sociales. Teníamos comentarios, Mónica, por leer.
1: Sí, por favor, en redes sociales está María C. Lorenzo, que le damos los saludos y nos dice: los abuelos son lo mejor del mundo y hay que mirar por ellos, pobrecitos. Y conviene no abusar, que si no, luego los echamos mucho de menos. Esto lo digo yo, que no tengo hijos ni nietos y me agencié a la abuela de mi marido. Y la verdad, ir al pueblo y que ella no esté es como que ya no es el pueblo. Falta lo fundamental. Venga, que hoy refresco y ya se puede pasear. Gracias. Quisiera saber. Nuestro WhatsApp, y nos dice Pablo do Roa: buenos días, hay gente que considera que la obligación de los abuelos no es de cuidar a sus nietos, es cuidar de los hijos de sus hijos. Hoy en día se sobreprotege a los hijos, incluso a los que ahora son padres. ¿De qué color será el
0: cielo? Esta canción es un clásico. Estábamos con planes. A la 1:10 nos vamos de concierto, ya veréis.

0: suena M Clown, que estará presente una vez más en el Festival Metrópoli, un festival que ya, vamos, es un referente del verano gijonés y de Asturias, porque sé que venís gente de muchos otros puntos de Asturias también a un festival que nos sigue encantando. Suca García, codirectora de Metrópoli, buenos días.
1: Buenos días, Inés.
0: ¿Cómo estás? ¿Cómo estáis? Bueno, imagino que a tope, ¿no? Porque esto siempre pasa a punto. Quedan ni 24 horas, ¿eh? Así sin presión para arrancar.
1: Eso es, claro, estamos eso. Las últimas 24 horas siempre son hiperimportantes porque son todo lo que tienes que dejar bonito, los flecos que te quedan. Y bueno, pues ahí estamos, ¿sabes? Con muchísimas ganas.
0: Bueno, ganas tenemos también. Decíamos, por cierto, volverá a estar M Clown y Loquillo también. Repiten en el festival, casi podemos decir, por demanda popular, porque es exagerado cómo se queda el recinto con estos grupos cuando vienen, ¿no?
1: Sí, es cierto que mucha gente me dice, me paran por la calle, hombre, Loquillo, si ya es nuestro amigo y tal, pero es verdad que es el de lo más demandado, cuando tú preguntas en redes sociales, te lo piden siempre, y es algo como marca Metrópoli, ¿sabes? Entonces, creo que...
0: me encanta eso.
1: Que, sí, es marca Metrópoli, Loquillo marca Metrópoli, a mí me encanta y es de los conciertos en los que mejor nos lo pasamos.
0: Hombre, a mí me encanta también, o sea, que me parece, pues qué te voy a decir, ¿no? Con el cartel que tenéis este año, los Gipsy Kings, Juan Magán, Loquillo, Mala Rodríguez de Meclán, bueno, hay un montón, Sidecars, Taburete, que antes escuchábamos. Bueno, no voy a seguir por ahí, quiero hablar de muchas otras, ¿no? De las partes de vuestra programación, porque efectivamente, Suca, Metrópoli, la música lo inunda todo, pero tenéis un montón de actividades, sobre todo una de ellas, la Comic Con, que es ya un referente, ¿no?
1: Sí, la Comic Con siempre traemos dibujantes internacionales de los mejores que hay en Marvel y DC, traemos ilustración, cosplay, anime... Metrolúdic, que es juegos de rol, ajedrez, todo lo que K-pop, todo lo que está ahora al día de series también, televisión, nos ponemos al día de todo y traemos un montón de contenido y actividades que creo que a todos nos gusta algo, ¿sabes?
0: Claro.
1: Porque o te gusta una serie, o te gusta una trilogía, Star Wars, que es algo muy... o Stranger Things, o algo, o One Piece, que este año tenemos un actor de One Piece. Siempre lo que intentamos es estar al día y traer cosas interesantes para todo el mundo.
0: Oye, 25 aniversario, por cierto, del Señor de los Anillos. He entendido que traéis una de las exposiciones, ¿no?, más completas que hay de esta saga.
1: Exactamente, mira, estoy aquí en el recinto, vengo de ver el montaje y es espectacular. Os animo a que la visitéis porque te guste o no El Señor de los Anillos, porque aquí hay como todo, ¿no? Que hay
0: claro,
1: gente que le encanta y hay gente que no. Pero solo por ver las piezas, te guste o no, es tal maravilla que os animo a todos a visitarla.
0: Qué bien. Oye, no hemos dicho desde mañana, claro, y hasta qué día, Metrópoli...
1: Es del 26 de junio al 5 de julio.
0: Hasta el 5 de julio. Habéis ampliado, tengo entendido también, esa zona que nos gusta tanto. Mira, ya que hablamos de conciliación hoy, Suca, en el programa, se agradecen mucho los planes en verano que también incluyen esos espacios para poder ir con los peques de la familia, ¿no?, y que tengan actividades propias.
1: Sí, Metroquiz, tenemos una zona, no solo el ocio de atracciones y todo este tema, que es muy interesante porque nos lo pasamos todos muy bien, pero la parte de talleres, de juegos, donde las familias con los hijos y las hijas pueden pasar un rato educativo, de aprendizaje, pues para nosotros es muy importante eso también. Y de la mano de Juevens, empresa muy importante en este... relativa a las familias, ¿no?, al ocio familiar, tenemos la zona Metrokids.
0: Metrokids también. Suca, Metrópoli, decíamos, es un referente del verano, ¿no? Se ha consolidado un público que, por cierto, agradece mucho algo que tiene este festival y no hemos comentado, pero es muy señalable, ese precio popular que permite entrar al recinto. No funciona como otros festivales, ¿no?
1: Exactamente. Mira, nosotros el año pasado estábamos a 10 euros la entrada de día, gastos incluidos, por supuesto, 10. Este año nos escribió bastante gente, dejamos el mismo precio, nos escribió bastante gente porque nos encontramos en un momento un poco... vamos a llamar regular, ¿no? Para para muchas cosas. Y bueno, pues es verdad que nos escribió bastante gente por redes sociales. Y decidimos hacer una promoción. Decidimos hacer una promoción que hicimos durante 10 días a la entrada a 8 euros, gastos incluidos, y el abono de los 10 días, 35 euros, gastos incluidos. ¿Qué pasa? Funcionó súper bien. La gente lo agradeció muchísimo. Y para nosotros es muy importante que todo el mundo... o casi todo el mundo pueda acceder a todo lo que tenemos aquí, conciertos, exposiciones, tenemos un Acreditors con el Tattoo Expo, Metro Kids, como estábamos hablando, bueno, un montón de actividades, el Market, que puedan, ¿sabes?, acceder fácilmente.
0: Claro.
1: Entonces hemos decidido dejarlo así y en taquilla... tenemos las entradas a 8 euros.
0: Para un momento, o sea, en taquilla van a estar las entradas a 8 euros, por tanto.
1: Exactamente,
0: anda. Exactamente. Oye, pues mira, que yo pensaba que eran a 10, mira qué alegría.
1: Sí, sí, eso lo hemos decidido entre Iker Marino y yo, porque hemos visto, escuchamos un montón, nos ha hablado un montón de gente y es cierto que para nosotros es un esfuerzo, quiero que lo sepas, grande, porque cada año las cosas cuestan bastante más.
0: Claro.
1: Pero bueno, creemos que es muy importante que todo el mundo pueda tener acceso a Metrópoli este año con todas las cosas que hay.
0: Esa es la gran diferencia, Suka, respecto a otros festivales. Fíjate que decía que sí se diferencia, ¿no? Ahora mismo hay un boom, lo llamábamos hace poco aquí la fiebre del festival, ¿no? Que todo el mundo va a algún festival este verano. Cada vez ha habido más programación de festivales, sobre todo entiendo que a raíz de la pandemia, ¿no? Suka, seguro lo sabes tú mejor que yo, sí que se percibió ese boom de festivales para todos los gustos, pero vamos, que se proliferaron mucho, me refiero.
1: Sí, mira, es una cosa que hemos hablado mucho, me han preguntado un montón, porque es cierto que la era de festivales, como bien dices, después de la pandemia, se vino muy arriba y había mucho, ¿no? Muchísimos festivales de todos los tipos. ¿Qué pasa? Que, bueno, lógicamente, pues sí se habla mucho del tema de la burbuja, ¿no?, del festival. Puede ser, pues al haber tanta demanda, pues que de repente pues todo se desinfle, no lo sé. Nosotros somos diferentes. Lo que tenemos, como bien dices, lo que tenemos es que no somos un festival al uso. Acompaña a la música muchísimas actividades para todo tipo de personas, aparte de la gastronomía y los bares de hostelería, que tengo que darles las gracias, de aquí de Gijón, de Asturias, que vienen, hacen su propia programación interesantísima.
0: Sí.
1: y que sabes que tienes muchísimo, muchísimo que hacer. No conozco ningún otro festival de este tipo. A nivel nacional, la verdad, y bueno, estamos muy de ello, como bien dices. Nosotros tiramos por eso, precios populares, mucha actividad, que la gente venga a pasarse la tarde, que después pueda ver un concierto, que normalmente cualquiera de estos conciertos ya sabes que menos de 30 euros no te va a costar.
0: Como poco,
1: una
0: claro,
1: entrada,
0: totalmente.
1: Como poco. Entonces, por 8 euros te puedes hacer pasar una tarde con tus amigos, con tu familia, con quien tú quieras y hacer un montón de cosas y disfrutar finalizando de un gran concierto o de tomar algo en los bares de Metrópoli o en la gastronomía de los food trucks.
0: Suka García, codirectora de Metrópoli, desde mañana 26 de junio, amenizando, como dices, ¿no? Bueno, te iba a decir todas las tardes, ¿a qué hora abre el recinto, en el recinto ferial Luis Adaro?
1: De lunes a viernes abrimos a las 5 y sábados y domingos a las 4.
0: De acuerdo, pues amenizando todas las tardes y noches ya de este verano gijonés, Festival Metrópoli. ¿Qué concierto no se piensa perder, Suka García? No me contestes porque ya lo has dicho, loquillo, así que esta también va dedicada para ti. Gracias por atendernos.
1: Muchas gracias a ti, Inés.

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2: 1:25 y seguimos porque vamos a saludar a Carmen Siñeriz, coordinadora de AMECER y que pertenece a NIA, Nosotras Ideamos Arte, con sede en Boal y bueno, en todo el occidente asturiano, que luchan y hacen porque esa zona rural salga adelante y encima tengan iniciativas maravillosas como esta. Carmen, bienvenida a la radio es mía.
3: Hola, buenas tardes.
2: ¿Qué tal? Porque bueno, habéis hecho, mira, llevamos toda la mañana hablando de conciliación y habéis hecho que 20 jóvenes de entre 13 y 16, 10 procedentes de Leonavia y otros 10 de Lituania, pasen unos días juntos. Yo creo que esto es esencial, ¿verdad?
3: Sí, efectivamente. Con esta iniciativa que se llama AMECER, precisamente AMECER. Por eso, porque es una palabra nuestra, de nuestra fala, que significa unir, juntar, pues
2: incluso,
3: reúne eso.
2: Incluso mecer, que es bueno, ¿no? Lo de mecer adolescentes, ¿cómo no?
3: claro, pero unimos, juntamos jóvenes claro. De Leonavia y de Lituania. En eso, en una experiencia de intercambio cultural que la van a hacer a través del Camino de Santiago.
2: Uh-huh. Esto ya ha empezado y hasta el momento, ¿cuál es ese feedback? ¿Qué os dicen los lituanos en este caso? ¿Qué tal esa relación?
4: ¿Siguen estando aquí estos días?
3: Sí, van a estar desde... vinieron el 22 y van a estar hasta el 30 de junio. Pues están, yo creo que muy contentos. Yo la relación principal la tengo con los jóvenes de Leonavia porque dos de esos jóvenes son sí. Hijos míos.
2: Ah, bueno, mira.
3: Y porque aparte el 23 hicimos una actividad común enseñándoles lo que es nuestra fala, enseñándole vocabulario y le recitamos Natalia Riego y yo poemas propios. Entonces, yo creo que, bueno, que estaban
2: contentos
3: y que se lo están pasando genial, bueno, genial.
2: Y entre ellos ese vínculo va creciendo, entiendo que eso fomenta la riqueza cultural, el orgullo por parte de los asturianos de esa pertenencia, ¿no? Poner en valor hacia otros niños y niñas eso nuestro que tenemos, ¿verdad? Mostrarlo.
3: Claro. En esta iniciativa, pues eso es un intercambio cultural con donde la convivencia y conocer el territorio es muy importante. Pues recorren el Camino de Santiago entre Navia y Vegadeo y van a combinar actividades pues de senderismo, de participación comunitaria, con actividades creativas, con dinámicas grupales, con encuentros con asociaciones, con colectivos y con habitantes de la comarca, lo que todo eso supone de enriquecimiento cultural para ellos, por supuesto.
2: Bueno, pues desde aquí os damos la enhorabuena por esta iniciativa con esa dimensión europea prácticamente de este proyecto y que, bueno, que yo creo que va a ser un éxito, vais a repetir fijo.
3: Esperemos que sí, que salga todo muy bien y efectivamente, como tú dices, esta iniciativa cuenta con la financiación del programa Erasmus de la Unión Europea y además pues también contamos con la colaboración de distintos concejos de Navia, de Cuaña, de Tapia,
2: de Castro la zona occidental.
3: Efectivamente, la zona de costa por donde pasa el Camino de Santiago.
2: Carmen Siñeriz, gracias por atendernos, un placer y bueno, disfrutad, esperemos que no venga tiempo tan sofocante.
3: Vino mucho, pero aprovecharon para ir a la playa.
2: Claro.
3: Hoy están en Tapia, en la Cetaria, bañándose, estuvieron en Porcía. Por la noche van a tener un intercambio de recetas para la cena. que va a ser muy interesante, incluso algún baile tradicional, o sea que
2: van a pasarlo muy bien.
4: Me vais a perdonar, pero a mí la próxima ola de calor que me pille en el occidente asturiano.
2: Totalmente, totalmente.
4: O sea, no sé cómo deciroslo.
3: También hizo mucho calor.
4: Sí, sí, pero es que yo amo esa parte de Asturias especialmente, y con todos estos planes que has dicho, digo, pues es que es verdad.
2: Que nos llamen a nosotras,
4: que nos lleven mejor. Un beso y gracias por atendernos.
3: Pues muchas gracias a vosotros.
4: Chao, Carmen. Es la 1:30. Madre mía, cómo nos ha pasado la mañana. Nos queda media horita. Tengo una pregunta, sobre todo para vosotras, si sois mujeres. ¿Qué edad tenéis? ¿Estáis a punto de cumplir los 50 y desaparecer del mapa? No, me río por no llorar. Hay que hacerlo así. Ellas llevan luchando ya años por quitar ese halo de transparencia que se le pone encima a las mujeres a partir de los 50. Más bien, esa invisibilidad y el edadismo femenino. Menuda charla enseguida aquí con las 50.

0: Vamos a empezar a romper estereotipos, lo hacemos con ellas, que llevan años denunciando y luchando contra ese edadismo femenino. Bueno, pues hace una semana, aquí en Asturias, la Junta General del Principado de Asturias reconoció a este movimiento de mujeres cincuenter, porque sí, efectivamente, ya han cumplido, y muy orgullosas de ello, los 50, ese valor social, cultural y educativo del movimiento, de todas ellas. Yolanda Lobo, bienvenida, pues bueno, casi, sin el casi, a tu casa, que esta radio es de todos.
1: Sí, buenos días.
0: Y todas.
1: Sí, aquí me siento con vosotras como en casa, es un placer siempre, y agradeceros una vez más que deis voz a las mujeres de más de 50.
0: Enhorabuena por este reconocimiento. Muchas Saludamos gracias. También a Carol Díaz Oliveros, que pertenece al movimiento.
2: Sí, hola.
0: Bienvenida.
2: Hola a todas. Gracias.
0: ¿Qué supone este reconocimiento, ¿no? En este ámbito también a nivel institucional?
1: Pues sí,
0: ¿no?
1: Claro, es importante que para todas las mujeres, cuando llegamos a esta edad, que se nos invisibiliza, no se nos tiene en cuenta, pasas como, quieren pasarte como segundo plano. Estar allí en la, arriba en la tribuna, en la Junta General del Principado de Asturias, viendo cómo a todos los grupos políticos, a excepción de Vox, como era de esperar.
0: No, no vamos ni a comentar, porque además es que el insulto en el que se ha... Bueno, sí, mejor dejar aparte,
1: sí, pero bueno,
0: los insultos.
1: Está bien que también se vea, ¿no?
0: Sí, sí, claro, claro. No, me refiero porque utilizaron, ¿no?
1: Sí,
0: un apelativo que me parece tan fuera de lugar que ni siquiera creo que haya que darle voz.
1: Bueno, es... Bueno, quiero decir con eso que esperábamos que lo hicieran. Es desagradable, porque siempre es desagradable que un colectivo de mujeres, como somos a más mayoría de la población, se nos tratara así, pero bueno, era de esperar. Pero sí que da gusto que esto se presentó a instancia de José Luis Costillas, que cuando ya era concejal del Ayuntamiento de Oviedo, apoyó a 50 desde el primer momento y apostó, y logramos hacer los encuentros, los tres encuentros nacionales aquí, y presentó desde el grupo parlamentario del PP, presentó esta iniciativa, y que luego el resto de grupos parlamentarios pues reconocieran lo que estamos haciendo las mujeres de más de 50, no solo el movimiento 50, todas las mujeres de más de 50. Eso es muy satisfactorio, es muy gratificante,
0: claro.
1: Y es el primer parlamento del Estado que lo hace. O sea que
0: es la primera vez que ocurre,
1: sí,
0: claro.
1: Sí, sí, sí. Y que un colectivo de mujeres más de 50 se le reconozca, bueno, en un órgano político, en la máxima representación de
0: Asturias. Claro, claro. Os llamaron compañeras de otros puntos de España.

0: para sí, poner esto en valor.
1: Y medios de comunicación, compañeras vuestras, claro. Tal, porque estaban como sorprendidas que un parlamento reconozca lo que estamos haciendo las mujeres de más de 50.
0: ¿Qué pasa cuando una mujer cumple los 50? A mí me hace mucha gracia porque esta semana me he encontrado con dos amigos que justo los acaban de cumplir o hace muy poquito, y otro que está a punto de, ¿no? Y los tres hombres. Y me relatan que están en plena crisis de los 50, uno casi casi a punto de comprarse el Porsche ahorrando para ello. Vamos, no digo más. Entonces a mí me hace mucha gracia porque digo, madre mía, si a ellos les afecta la crisis de los 50, ¿no? ¿Qué nos pasa a nosotras? Porque claro... Esto puede ser tremendo ya.
2: Claro, ya se sabe.
0: Carol.
2: Que los hombres de 50 son atractivos y nosotras con canas somos unas...
0: Bueno, ahora hay la revolución de la cana, la
2: sí,
0: mujer, ¿no?
2: También,
0: pero
2: también,
0: cuesta.
2: Pero esa esclavitud
0: cuesta.
2: De demasiados que un hombre estereotipos, de 50 sí. está en plenitud y nosotras con 50 pues ya somos como material de desecho prácticamente. Cuando, bueno, yo no me siento así para nada, por supuesto.
0: Obvio,
2: ni Yolanda,
0: claro.
2: ni Nas.
3: Pero mira, pero es un prejuicio que existe.
0: Día.
3: O sea, es como los ciertos tabúes, si las mujeres dejamos de trabajar, claro, y un montón
1: sí,
3: de...
1: Lo que siempre utilizamos es esa frase, esa reflexión de Susan Sontag, que decía... cuando cumples 50, los hombres maduran, nosotros envejecemos.
0: Claro, mira, hay un dicho mítico que sé que os cabrea un montón a vosotras, bueno, y a todas, ¿no? Pero supongo que cuando vamos cumpliendo años se magnifica esta expresión de anda, pues para la edad que tienes no estás tan mal o nada mal o... Claro, esto es terrible,
3: ¿no?
0: Porque
3: se te echan, ¿no? No se te echan los
1: 50. No hay que responder, para la cabeza que tienes, que te mantengas en pie.
0: Pero bueno, esto está a pie de calle, es decir,
1: claro,
0: esa dictadura
1: tiene que ser así,
0: ¿no?
1: Absurda,
0: de la imagen.
1: ¿No? Yo le respondo cosas absurdas. Hay una dictadura de la imagen, pero hay una dictadura de la imagen desde que naces. De las
3: como
1: niñas,
3: mujer, sí.
1: las adolescentes, la hipersexualización que hay ahora.
0: Bueno, y este peso, mira, hace un ratito que escuchábamos un monólogo de la humorista Ena Álvarez,
1: sí.
0: ¿no? Respecto al tema del día que abordábamos hoy de la conciliación, hay otro monólogo de ella que habla de esto y con mucha sorna, yo creo que lo cala bastante bien.
4: No falla que aparece una mujer de más de 40 años que pesa menos que un pollo por una alfombra roja y todos los medios de comunicación. ¡Qué belleza! ¡Qué clase! ¡Qué bien se conserva! Que digo, ¿pero tú estás hablando de una mujer o de una lata de berberechos? O sea, vamos a ver. Claro. O sea, es que solamente falta que en el subtítulo pongan otra señora que ha tenido a bien disimular su edad. No como tú, asquerosa, que tienes la que aparentas.
0: Toma ya. Pensé que esto lo habíamos superado, ¿no? Pero parece que no.
1: Qué va. Entonces, ¿qué va? Fíjate cuando en las alfombras rojas, en los festivales de cine, qué poco se habla cuando pasa una mujer por la alfombra roja, Annie McGuell, cuando la, que, sí. no, en inglés, con las canas. No se habló,
3: sido,
1: de hecho, no se habló de
0: eso.
1: Sí, que no se hablaba de lo que estaba aportando ya profesionalmente en ese momento.
0: Se hablaba, de los titulares eran las canas de Andy
1: claro,
0: McDowell,
1: claro.
0: Luce canas en...
1: Es que se ha exagerado, dices, y muchísimo, porque alfombra roja, a ver qué modelo lleva, a ver cuánto pesa. No, ¿por qué no hacen una alfombra roja ellos, los directores, todos? Y empezamos también a decir lo mismo. No, porque sería una falta de respeto a su trabajo.
0: Bueno, esto lo comentaste, creo que fuiste tú, Yolanda, una vez, que dije yo, tienes toda la razón, cuando compramos cremas para la cara y ponen impreso, antiedad. Tenemos un problema a nivel social, ¿no? Importantísimo con esto.
2: Sí, sí, sí, claro. Porque la dictadura de la imagen y lo que estamos hablando un poco te obliga o tú quieres pues usar productos antiedad, quieres ir a tomar ahora que se lleva tanto, que si magnesio, que si esto, que si lo otro, porque nosotros queremos ser eternos. Y yo creo que efectivamente nos tenemos que cuidar, pero también es cierto que tenemos que asumir la edad que tenemos. No podemos pretender ahora aparentar 30, si tienes
1: 50. Es que no queremos aparentar nunca
2: claro,
1: lo que
2: queremos,
1: somos.
2: Claro.
1: Nosotros no queremos aparentar, queremos...
3: Que esas cremas, que es algo tan tonto, pero te lo está mostrando una chica que es joven y que no son cremas.
1: Pero
3: que...
1: ya está cambiando el discurso, si os fijáis, ya varias marcas que están cambiando el discurso, que es como para ya no es antiedad, sino es con tu edad mejorar.
0: Luce bien, ¿no?
1: Sí, sí, luce bien, cuídate bien, que sea apropiado. Ya van cambiando el discurso. Igual tuvimos también que llamó la atención a una compañía eléctrica nacional. Y ambos se pusieron en contacto. ¿Por qué?
0: ¿Cuál era el eslogan que utilizaban?
1: Pues, no era de cremas, era una compañía eléctrica que sacaba una mujer de más de, que decía la campaña de más de 50, uh-huh. y era con gafas, con un móvil.

0: móvil con tapa que ya no usa nadie, o sea, una cosa trasnochada, que hablaba a las plantas, o sea, una imagen horrible de una mujer de 50. Y dices, ¿pero qué estás diciendo?
1: Y os pusisteis en contacto con la compañía.
0: Sí.
1: ¿Y qué? ¿Le cantasteis las 50?
0: Hablamos con la dirección de marketing, con la directora, también con la dirección general.
2: Y no
0: general,
2: me digas que era una mujer.
0: Y retiraron la campaña.
2: ¿Y era una mujer?
0: Sí, dijeron que no se había entendido, que la empresa de publicidad que quería dar el mensaje distinto. Y dije, no, seguro que lo hicieron gente de 25, de 30, y lo que hicieron fue un rechazo absoluto. Retiraron la campaña.
1: Fíjate, pues enhorabuena. Hay que recordar, claro, que Cincuenter es un movimiento a nivel internacional, ¿no? Tenéis ese... ¿Cuántas mujeres han unido al movimiento hasta el día de hoy?
0: Pues la verdad es que nos llegan mensajes de tantísimos sitios, sí. ¿Verdad? Que es tan emocionante. Hace poco estuvimos con una mujer de Buenos Aires, una socióloga que hizo un estudio de campo guapísimo que era la poca relación que tenía los estereotipos y la imagen con la realidad de las mujeres de más de 60 en Buenos Aires. Uh-huh. Era alucinante el distanciamiento, la ruptura, la brecha que había diferencial. Hizo un estudio guapísimo en la Universidad de Buenos Aires. Y bueno, pues...
1: ¿Y os sentiste reflejadas aquí en España?
0: Sí,
1: un poco a la par.
0: Sí, porque al final el edadismo, como el machismo... Está aquí, en Rusia y en Afganistán. Todo. Bueno, en Afganistán mucho más, evidentemente.
1: Sí, pero te hemos entendido lo que querías decir, Yolanda. Claro, el edadismo femenino, estamos centrándolo ahora mismo en el tema de la imagen, que luego, si queréis, volvemos a ello. Pero ojito, porque está en todas las esferas cotidianas de la mujer, incluida en lo laboral, ¿no? Qué difícil para una mujer, es decir, qué difícil para cualquiera cuando se ve sin trabajo en determinada época de su vida. Pero si eres mujer y más de 50... ojo que ese problema puede ser un abismo, ¿no?
3: Sí, sobre todo si eres mujer de más de 50. Muchas mujeres dejan de trabajar para cuidar a sus hijos. Yo todavía lo vi ayer en prensa, que son muchas más las mujeres que renuncian a su trabajo para cuidar de los hijos que los hombres. Y cuando por fin tus hijos crecen y tú quieres incorporarte al mercado laboral, pues es que eres inexistente, porque esos años en los que estuviste colaborando, ayudando a criar a tus hijos, no cuentan para nada. Y entonces te dicen porque yo incluso alguna vez que lo vi en algún proceso de selección, cuando tienes el currículum de una persona y ves que en 10 años o 15 no trabajó en nada, pues ya te escama. No te da igual que sea científica nuclear. Dices, pero entonces estos años ¿a qué se dedicó? ¿No trabajó? ¿Por qué? No se tiene en cuenta.
1: ¿No trabajó porque alguien podría decir, claro, bueno, pues sí. Ha sido madre, ha tenido este tiempo?
3: Sí,
1: claro. A día de hoy también hay otra realidad. Esa mujer que quiere llegar a todo porque efectivamente está en el mercado laboral, también es madre. Hoy hablamos de conciliación. Es una esclavitud continua, elijas lo que elijas.
0: Terrible, sí. Terrible. Si eliges una cosa, lo que dice Carol, te sales del mercado. Si quieres mantenerte en el mercado y encima conciliar con eso, entonces no
1: te
0: llega...
1: Te vuelves loca, claro, directamente.
0: Y está llevando a muchas depresiones, a muchos momentos.
2: La salud mental
1: se está resintiendo muchísimo. Y claro que...
0: Eso de la superwoman, de yo no cojo bajas, porque yo tengo que llegar, porque tal, porque ellos no suelen... Bueno, el 99% no renuncian con la paternidad.
1: Bueno, a ver, claro, en eso hemos avanzado, pero no al nivel que
0: no a la renuncia,
1: se espera,
0: lo que decía Carol, no a la renuncia. No ¿Cuántos soy. Hombres se quedan en casa?
1: Ah, bueno, días de renunciar a
0: su carrera profesional
1: para criar, muy pocos
0: para
1: casos,
0: la crianza,
1: efectivamente,
0: no. Ahí sigue recayendo, y luego cuando ya tienes más de 50 y te caen los cuidados de los mayores de tu familia... También recaen en nosotras.
3: Principalmente, sí.
1: Principalmente.
0: Entonces, es terrible esto de los cuidados también.
1: Ojo también que hablamos de esos cuidados, ¿no? ¿Y qué pasa con una mujer a partir de los 50 cuando no tiene hijos y además no tiene pareja? Porque creo que en este campo hay bastante estigma también y mucha soledad, ya que se habla tanto últimamente de la soledad, ¿no?
0: Sí, hay mucha soledad, pero por ejemplo, yo soy...
1: Tú eres ese perfil.
0: Yo no tengo hijos, tal, y dices tú, ¿se siente más sola a lo mejor una mujer a la que esa familia que crió, llegada a una edad, pasan de ella absolutamente?
2: Sí. No sé qué vale más.
0: Sí, y dices, a veces vale más saber qué cuentas. Al final, como decía Rosa Regás, quien te va a echar esa mano, como decía, la mano es la tuya, está al final de tu brazo. Eres tú misma. Y entonces, claro, la soledad es mucha, pero la soledad es mucha, tengas familia, tengas hijos o no los tengas. Lo que sí se está

0: Habitual encontrar edificios que tienen esos servicios comunes, por ejemplo, de lavandería, sí, dentro del propio edificio, y es verdad que eso genera ya esa red. Por suerte, aquí en Asturias tenemos varios modelos de cohousing, de...
1: Empieza a ver,
0: bueno,
1: sí.
0: Empieza a ver, pero claro, todavía es anecdótico.
1: Claro, pero las residencias sociosanitarias, por ejemplo, una mujer de 65, 70 años, ponte tú ahora mismo que tienes un problema de una cadera o tienes un problema de un ictus o algo leve, pero no puedes estar en casa, ¿qué tienes que ir? ¿A compartir la habitación con alguien que no conoces, con un armario, un potrato, un cuerpo y una silla de Sky? Es que te suicidas. Es que te mueres de pena. Es que esas formas, esos habitáculos no nos sirven.
2: Pero fíjate, pero esto, que también, claro, pasa, perdón, sí, sí, también pasa ahora mismo, lo comentábamos ayer. Hay que haber un modelo, un cambio estructural en todo, incluso.
0: No, lo decía hace poco el profesor.
2: Calor, todo, todo.
0: A la hora de construir esos espacios. Mira, antes hablábamos hace un ratito con el profesor de cómo se construyen esos espacios, claro, dentro de las ciudades para los niños, pero ojito, porque esto que estáis nombrando va por ahí. No, ¿no? Solo para los niños, no, para no, los nuevos modelos. Los de...
1: Claro, nosotros estamos trabajando ahora, Carolina lo sabe, Carolina, lo que estamos trabajando de derechos culturales, de los derechos, sí, culturales de las mujeres de más de 50.
0: Claro. Claro, ¿derechos que, culturales? A ver, sí, esto, ¿cómo?
1: Hay un derecho general de derechos culturales en España, y sí, hablando con la directora general de derechos culturales, le planteábamos mucho bono joven, mucho hablar de derechos culturales de los jóvenes, y los derechos, claro, culturales que vamos perdiendo nosotras, porque yo vivo, por ejemplo, me comentaba una compañera en Riva de Sella, y quiero venir a las actividades culturales de Oviedo, y ya no puedo conducir por problemas cualquiera que sea, o no obtengo acceso, y no se está facilitando el acceso a la cultura a las mujeres de mayores. No hay muchas mujeres que hablábamos fuera del mercado laboral, esas que dicen el emprendimiento nuevo, reinvéntate, esas mujeres que se salieron del mercado laboral desgraciadamente en las últimas crisis.
0: Sí.
1: No tienen ningún bono y están recibiendo la ayuda de mayores de 52 de 480 euros. No tienen derechos culturales porque
2: convivir,
1: no pueden...
2: Convivir con 400 y pico euros es suficiente como para ir a ver cine o cultura o una obra de arte, ¿no?
1: Claro.
2: Pues entonces, está muy bien planteado, yo creo, ¿eh?
1: Y entonces queremos plantear el acceso de los... Que se revise, se detecte lo que hay. Primero hay que hacer un estudio, detectar lo que hay, las necesidades, y luego hacer unas políticas de acceso a derechos culturales a las mujeres mayores de 50.
3: Sí, sí,
1: que somos,
3: sí,
1: los grandes consumidores de cultura.
2: Que tampoco, fíjate, no, claro, es lo mismo vivir en Oviedo que vivir en un pueblo de Ribadesella.
0: No, ha puesto el ejemplo de Ribadesella, claro.
3: Sí, en el occidente. Y se da, por supuesto, que a partir de los 50 tú ya tienes tu vida solucionada, y hay mucha gente, mujeres, que es de lo que estamos hablando aquí, que por circunstancias, por cuidado de los hijos, por cuidado de sus padres, están fuera del mercado laboral y tampoco se pueden permitir cogerse un abono del teatro o primero, por el tema económico, segundo, porque no están en el centro, uh-huh, de Asturias. Yo, por ejemplo, por suerte, compro normalmente el abono del Teatro Palacio Valdés en Avilés, y reconozco que es bastante caro. Para mí, para mi marido, no todo el mundo puede tener acceso.
2: Claro.
3: Y a mí me encanta ir al teatro, bueno, y a conciertos, y reconozco que nosotros somos, uh-huh, unos privilegiados, pero es que hay muchas mujeres que no tienen ese acceso.
1: Y luego, las que somos consumidoras de cultura, más, claro, más rock, más pop, más tal, a los festivales hay un edadismo.
3: Claro, sí.
0: Los Mica, festivales. Esto me interesa mucho porque hablábamos hace un momento del tema de los festivales. Yolanda, claro, tú llevas toda la vida ligada, ¿no?, al movimiento musical, sí, la escena musical en Asturias. Por cómo lo ha dicho, intuyo que te has plantado en un festival el verano pasado y te miraron mal, como
1: sí,
0: poco.
1: Sí, es como que o vas a acompañar, o vas a buscar, o y dices tú, no, perdona, yo vengo a disfrutar. Y entonces, igual que hay zonas VIP, o zonas para de acceso,
0: sí,
1: tiene que haber zonas también para nosotras, porque mucha gente ya no aguantas de pie tantas horas, no es el momento de convivir con gente de 20, 30, porque hay otras,
0: no,
1: zonas.
0: Por ejemplo, a lo mejor en un festival, ¿no?, que haya una zona donde pueda, igual, o sea, ya lo estoy entendiendo, como igual que la zona VIP, otra zona donde tú reservas y hay, pues como cuando es un gran concierto que puedes coger asiento de grada, ¿no?
1: Claro.
0: Pues lo mismo. Con una zona para sentarse y que gente mayor podáis...
1: Y aparte, también la programación.
0: Sí, claro. Bueno, que mira, no me fastidies, pues vete para Metrópoli porque tienes a Loquillo, a M-Clan.
1: Bueno, vamos a estar en Metrópoli, me rono la cuña publicitaria, el martes a las 5:30 de la tarde, el podcast Ni Tan. Uh-huh. que vamos a hablar

0: De las mujeres en la industria musical. Muy interesante, porque vamos a hablar de todo esto, pero vamos a hablar con Suca como directora del festival de festivales, vamos a hablar con Mercedes Cañas como cantautora, vamos a hablar con Andrea Fon como fotógrafa, vamos a hablar con varias invitadas, va a ser muy interesante, y vamos a plantear, yo como 50 voy a plantear todo esto de festivales, sí, pero para todas.
1: Claro.
0: Para todas.
1: Va a ser interesante. ¿Es abierta esa charla para nuestros oyentes y nuestras oyentes quieran?
0: Ahí les esperamos en Metrópoli, Metropolitanas, en la sección de Metropolitanas, el martes a las 5:30.
1: Venga, perfecto. Oye, se dice mucho últimamente, claro, yo es que estoy en los 46, ¿no? Entonces cada una supongo que pone el foco en lo que... Claro, yo voy para los 50.
0: Ojalá vayáis todas, ¿eh?
1: Y, sí, hombre, toco madera.
2: Yo ya llevo 5 años en los 50.
0: Ahí tú estás ahí.
1: Yo toco madera porque yo quiero llegar, vaya, sí quiero llegar. Y con todas las arrugas que tiene mi cara, que yo estoy harta, por favor, de que parezcamos las mujeres a ciertas edades, no sé lo que se parece, pero yo soy muy reivindicativa de viva la arruga, porque ojalá llegue a tener todas las que me correspondan por mi edad. Pero mira, lo de los 40 son los nuevos, ¿qué se decía? ¿Los 40 son los nuevos 20 o 30?
2: Los 30, los 40,
1: yo cuando pasé de frenada y se dice los 30, decía los nuevos 20 y a lo loco, ¿no? Vale, los 40 son los nuevos 30. ¿Cómo son los 50, los nuevos 50?
0: Los nuevos 50 son los que son ahora. Tú si cierras los... Siempre digo a la gente que haga este ejercicio, cierra los ojos y piensa en tu abuela.
1: Sí. ¿Vale? Uf,
0: y
1: claro,
0: si,
1: es que estéticamente...
0: Si yo pienso en mi abuela, peor todavía. Claro. Porque, claro, es la ropa, es la forma de estar, y es el estilo que tienes, es todo. Entonces, no puedes... Cuando tu expectativa de vida... Es la esperanza de vida en Asturias, de todo, son 85 años las mujeres, creo.
2: Por ahí, 80,
0: imagínate,
2: 86.
0: A los 50 estás en la mitad de la... Estás en la flor de la madurez.
1: Como se dice ahora, estás en tu prime, estáis en vuestro prime.
0: Estamos un fire.
1: Como dijo, hacer una cosa, porque están pidiendo festivales, además, con programación adecuada a los gustos también de estas mujeres cañeras de los 50. Vamos a cerrar con la canción que elijáis, ¿eh? No, el compañero, vete rápido ahí, a ver qué nos piden.
2: Para empezar, te pusimos a...
1: Pero con qué te gustaría que se programara, Carol, tú también puedes.
3: Es que yo
1: ella es más rockera,
0: muy distintas, pero claro, nosotros estamos intentando que la Fundación Princesa de Asturias haga un encuentro de mujeres 50 con Patti Smith, por favor.
1: Bueno,
0: por favor, que sería ideal, y con Aurora Beltrán.
3: Claro.
0: Es que Aurora Beltrán con Micros de Night, lo vemos todas,
1: así que las hacéis embajadoras del movimiento.
0: Claro, queremos que Patti Smith con nuestros 50.
1: Cerramos con Patti Smith,
0: claro,
1: entonces.
0: Por favor.
3: Sí.
1: Además, es un placer cerrar con ella. Para todas las mujeres que están escuchando ahora mismo, desde Asturias, que se quieran unir, ¿qué ocurre cuando una mujer llama por teléfono al Movimiento 50, visita vuestra web? ¿Qué cambia?
0: Es que es la alegría. Fíjate, hace años, cuando tú decías lo de los 50, yo voy a cumplir 50, estoy en los 50, ahora te llega la gente y te para por la calle y dice, ok, ya soy 50. O te escribe, te mandan mensajes. Mira, Viviana Monge es una directora teatral canaria que hizo un Hamlet de mujeres con mujeres de más de 50 no profesionales. Una experiencia guapísima que ojalá pudiéramos traer aquí. Y yo le di las gracias en nombre del movimiento y dijo, no hago más que mirar por lo que es mi futuro más inmediato.
1: Hombre, es que completamente. Yo, fíjate, yo estaba pensando, digo yo, oye, yo os pregunto que el 21 de febrero de 2000, no me hagas las cuentas ahora.
0: Encantadísimo.
1: Me uno, porque además se crea una red, ¿no?
0: Claro,
1: de apoyo.
0: Y la alegría, sobre todo eso. Si conseguimos que las mujeres quieran llegar a cumplir 50, y cuando cumplen 50 sientan alegría, el trabajo está hecho.
1: ¿Organizáis actividades para esas mujeres también? Que habéis relatado varios casos, que ya se han ido los hijos de casa, que se encuentran a lo mejor tampoco también sin red, sin planes. ¿Hacéis algún tipo de actividad conjunta?
0: Mira, hay Carol, que es la responsable un poco de los proyectos. Con esto de la Junta lo veníamos hablando. Carol,
3: sí,
0: ¿qué importante sería?
3: Claro, qué importante sería que con este reconocimiento de la importancia de nuestro movimiento, que nos tuvieran en cuenta para determinados programas gubernamentales. Nosotros necesitamos soporte financiero,
1: claro.
3: Porque está claro que cualquier actividad, y nos gustaría tener una estabilidad y de esa forma poder hacer programación para todo el año, no solamente en determinados encuentros o determinadas actividades. Nos gustaría tener un soporte y trabajar.
1: Tener esto una, puede tener ser una realidad, es decir, entiendo, se ha pedido, no lo
0: nos
1: dudo.
0: Encantaría tener una nave industrial en Ciudad Naranco, que ya hablamos con la asociación, que también estaría encantados de recibirnos en un barrio, por ejemplo, aquí en Oviedo, para toda Asturias, tener un, imaginaros una nave para nosotras, para que las mujeres vayan allí, expongan allí, toquen allí, estrenen hasta sus películas allí.
1: Es y que lanzaderas desde los puntos rurales de Asturias, que hay muchas mujeres pidiendo red también hay a partir de
0: un llamamiento al alza para que colabore.
1: Bueno, o a quien sea, el apellido de la compañía. Cincuenter, enhorabuena a muchas todas gracias. Vosotras. Gracias por allanar y abrir camino, porque como tú bien dices, algunas ya estáis en los 50 y otras vamos para ello. Y nos gusta mucho pues poder seguir haciendo cosas. Queremos que tener pues como mínimo los mismos derechos y visibilidad, ¿no? Que los hombres. Gracias por la compañía.
0: Gracias por darnos
3: gracias
0: voz.
3: A vosotros.
1: Feliz tarde. Nos vamos. Pero mañana volvemos porque es viernes y a partir de las 11 vamos a hacer que los viernes sean eso, el preludio de un fin de semana muy musical. Como siempre, os esperaremos con música en directo desde nuestro estudio. Sigan la información en la compañía aquí en la RPA. Chao.

0: Son las 2.
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0: ¿Qué tal? Buenas tardes. Son las 2 de este jueves 25 de junio hasta las 3. Les contamos la actualidad del día aquí en RPA, en una jornada en la que todas las miradas están puestas en Venezuela y en el impacto del doble terremoto de magnitud 7.2 y 7.5 en la escala Richter, ocurrido en el entorno de la Sierra de Aroa, en el noroeste del país, y que ha seguido con una veintena de réplicas sacudiendo varios estados, incluido el distrito de la capital, de Caracas. Al menos, de momento, 164 personas han muerto y casi 1.000 han resultado heridas, según el último balance de las autoridades venezolanas, balance que lamentablemente se va actualizando y se espera que incremente en las próximas horas. La presidenta encargada, Delcy Rodríguez, ha declarado el estado de emergencia nacional.
2: Rescatar vidas y luego, bueno, abordaremos lo que tiene que ver con la recuperación de infraestructuras, recuperaciones materiales. Tenemos afectaciones en servicios públicos, en las áreas de afectación y derrumbe de edificios y viviendas.
0: Una de las zonas más afectadas ha sido La Guaira, con el aeropuerto internacional cerrado por graves daños. De momento, el Ministerio de Asuntos Exteriores reporta una fallecida española, tiene doble nacionalidad, lo confirma también el gobierno vasco. Desde el Ejecutivo asturiano se está en primera hora, desde primera hora, en contacto con el Ministerio de Asuntos Exteriores, lo ha afirmado Jimena Llamedo, la vicepresidenta del Gobierno del Principado.
3: Tenemos un número importante de personas con las que estamos en contacto continuo. No hemos podido contactar con todas. Es cierto que la comunicación pues tiene sus dificultades derivadas de la situación que están viviendo.
0: Y es que en Venezuela hay casi 150.000 españoles, 4.400 de ellos son asturianos. Uno es Gumersindo Romano, presidente de la Fundación del Centro Asturiano de Caracas.
4: Entonces, en el entorno de Caracas, de los asturianos, estamos bastante conectados en grupos de WhatsApp y relaciones, bueno, personales y en general, hasta la fecha, y espero que no aparezca ninguno, no hay ningún reporte de asturianos que estén en problemas.
0: Desde Asturias, la comunidad venezolana sigue la situación con incertidumbre. Son muchos los que tienen familiares y amigos en el país. Uno de ellos es José Luis Rodríguez, compañero de la radio Es Mía. Nos cuenta cómo se está viviendo.

0: me llegaron unos vídeos que me pasaron unos compañeros de estudios de la zona donde yo estudié, el colegio donde yo estudié, y la zona donde yo vivía. Las casas derrumbadas, los cadáveres en el suelo,
1: No.
0: a tan solo una calle del lugar donde yo nací, crecí. O sea, realmente es impactante.
2: Bueno, pues así comienza este Asturias Hoy, segunda edición de jueves, como decimos, mirando a Venezuela desde y con la comunidad asturiana. Antes de contarles otras noticias en titulares, reciban un saludo desde la redacción de informativos de RPA de Pedro Menéndez, de Mar Rodríguez, al micrófono Luis Tazón, al control de sonido Simón Rupérez y que les habla Cristina Natalia. La jornada de hoy nos deja otros titulares. El gobierno asturiano cree que tanto Indra como Santa Bárbara tienen hueco en Asturias.
3: El consejero de Industria, Borja Sánchez, se alegra de que avance el acuerdo entre ambas empresas en el ámbito de la defensa. Asegura que en nuestra región todas las empresas tienen hueco porque la inversión en el sector será muy grande, algo de lo que el Principado se puede beneficiar.
4: Estaremos hablando de para este año unos 30.000 millones de euros, ¿no? Por tanto, insisto, son necesarias pues poner a disposición del sector defensa y sector de seguridad pues todas aquellas infraestructuras, toda aquella tecnología que ya se tenga, y en ese sentido, insisto, yo creo que el acuerdo es un buen acuerdo.
2: La primera ola de calor, la ola de calor de este verano que nos dejaba en la jornada de ayer, constata en España 212 muertes atribuibles a esas altas temperaturas, 7 de ellas en Asturias.
3: Así lo recoge el sistema de monitorización de la mortalidad diaria. El día de mayor sobremortalidad fue ayer, miércoles, jornada en la que se registraron casi la mitad de los fallecimientos, 95. Por comunidades, la curva de la sobremortalidad fue más acusada en aquellas que se sitúan en el centro y el norte. Las olas de calor cada vez llegan antes, advierten los expertos, y aunque todavía no existen resultados concluyentes, un estudio que está culminando el Centro Nacional de Epidemiología sugiere que cuanto antes comienzan, tienen más efecto en la mortalidad.
2: Más asuntos en titulares. La plataforma de la sanidad pública del Nalón denuncia un recorte sistemático en los servicios que se ha incrementado tras la fusión de las áreas sanitarias.
3: Destaca el aumento en las listas de espera acentuado por la huelga médica y pide un plan de choque que mitigue su impacto. Vecinos e integrantes de la plataforma se han concentrado en el nuevo centro de salud de Sotrondio, para el que reclaman más profesionales, disponer del servicio de urgencias 24 horas y la instalación de aire acondicionado. David García es portavoz de la plataforma y Alfonso Jiménez, representante de Stop Listas de Espera.
5: Que las citas se están dando telefónicas a 23 días y presenciales a casi mes y medio. Eso está pasando en centros de salud en el Nalón.
6: Que contemple una especie de plan de choque para mitigar estos, dijéramos, daños que se nos están generando estructurales a mayores.
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2: La previsión con Alba Rodríguez. Buenas tardes.
8: Hola Cristina, ¿qué tal? Buenas tardes. Hoy estamos ante un cambio radical en el horizonte meteorológico. Damos un giro de 180 grados que nos vuelve otra vez a dejar hoy unas condiciones más propias del verano aquí en Asturias. Temperaturas que hoy bajan de manera importante, hasta 11 y 12 grados menos que las máximas registradas en el día de ayer. Esto nos habla de temperaturas que no esperamos hoy superen los 25 o 26 grados en gran parte del Principado de Asturias. Y con precipitaciones volvemos otra vez a utilizar los paraguas. Lluvia algo más intensa a la que esperamos en el tercio occidental y que puede ir extendiéndose durante la tarde al resto del Principado de Asturias. La consecuencia de estas precipitaciones es que el ambiente comienza a refrescar y mañana hablaremos de una jornada similar. La tendencia de los próximos días es que la lluvia continúe, aunque no esperamos lluvia muy intensa. La más intensa vendrá dada durante el fin de semana con la llegada de nuevos frentes.
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2: 2:07, lo decíamos en la apertura, un doble terremoto de magnitud 7,2 y 7,5 en apenas algo más de 2 minutos, 2 seísmos de esa magnitud de la escala Richter, ocurrían en la tarde de ayer, hora venezolana, en la Sierra de Aroa, en el noroeste del país, seguidos de una veintena de réplicas. Sacudían varios estados, incluido el distrito de la capital de Caracas. De momento, y solo de momento, lamentablemente, 164 personas han muerto y casi 1.000 han resultado heridas en el último balance de las autoridades venezolanas.
3: El temblor ha ocasionado el derrumbe de edificios en distintas zonas del país, dejando además muchas estructuras en riesgo de colapsar. De momento, se ha confirmado una víctima mortal española.

0: con doble nacionalidad, pero hay casi 150.000 españoles en el país. Hasta ahora se inspeccionan los lugares más afectados. Los servicios de emergencia aún no han podido llegar a los lugares con aquellos heridos. La presidenta encargada, Delcy Rodríguez, ha declarado el estado de emergencia en Venezuela.
1: Inmediatamente de la ocurrencia de estos dos sismos, todas nuestras autoridades y el sistema de protección civil se abocó a la tarea del rescate en las cuales nos encontramos en este momento. Rescatar vidas y luego, bueno, abordaremos lo que tiene que ver con la recuperación de infraestructuras, recuperaciones materiales. Tenemos afectaciones en servicios públicos, en las áreas de afectación y derrumbe de edificios y viviendas.
0: Por su parte, el Servicio Geológico de Estados Unidos ha publicado un informe en el que estima que existe una posibilidad del 42%, casi la mitad, de que las víctimas mortales de los terremotos en Venezuela se sitúen entre los 10.000 y los 100.000. Rodríguez ha añadido que La Guaira, un estado costero en el norte del país y cercano a Caracas, es el más afectado, con decenas de edificios colapsados.
2: Y desde Asturias, familiares y amigos siguen esa última hora con preocupación. Es el caso de José Luis Rodríguez, compañero de RPA en la Radio Mía, venezolano. Tiene gran parte de su familia en la capital y alrededores.
3: Me llegaron unos vídeos que me pasaron unos compañeros de estudio de la zona donde yo estudié, el colegio donde yo estudié, y la zona donde yo vivía. Las casas derrumbadas, los cadáveres en el suelo, a tan solo una calle del lugar donde yo nací, crecí. O sea, realmente es impactante, que evidentemente no puedo ni comparar la sensación que yo sentía, lo que viven esas personas ahora mismo estando en ese sitio. Pero es increíble cómo de la noche a la mañana te puede cambiar la vida.
2: Bueno, de hecho, hay una gran destrucción en Caracas, como estaba explicando, y sobremanera en la zona de La Guaira.
3: Quiero explicar a los oyentes para que nos entendamos. Caracas es una ciudad muy grande y tiene una montaña que es el Ávila. Esa montaña separa lo que es Caracas como tal de La Guaira. Hay un túnel que los conecta. Bueno, pues esa zona es la que de La Guaira, la que más afectada está. De hecho, si veis vídeos por internet del aeropuerto, el aeropuerto queda ahí, en La Guaira, se ve como el aeropuerto se ha derrumbado, y es que toda la zona de Catealamar, que son barrios adyacentes ahí de esa zona de La Guaira, quedaron destruidos, pero en los edificios literalmente por el suelo.
2: Bueno, dice que en Venezuela ya se han vivido varios terremotos en su historial. De mayor fuerza, de cerca de 8 grados, fue en 1900. En 1929 hubo otro que murieron en el 1.600 personas, más del 10% de la población de la zona de Cumaná, la localidad más afectada. Hubo otro temblor importante en 1997 en Cariaco.
3: Fíjate que nosotros los venezolanos siempre hemos crecido con las historias de nuestros padres y nuestros abuelos, que nos contaban de un gran terremoto que sufrieron ellos cuando eran jóvenes en Caracas. La historia de Venezuela está marcada por Simón Bolívar, encima de otro gran terremoto que hubo, diciendo: si la naturaleza se opone, lucharemos contra ella y haremos que nos obedezca. Es decir, la historia de Venezuela está marcada por los terremotos.
2: Más protagonistas en Asturias: Indirat Coronado, representante en el Principado, aquí en la región, del Partido 20 Venezuela. La formación liderada por María Corina Machado. Esta mañana hablaba para el matinal de TPA y decía que durante un buen tiempo, durante horas, y también por el momento, sigue siendo complicado contactar con familiares.
4: Es un compendio de todas las cosas, que no se sabe exactamente dónde están esos familiares, no se sabe si están vivos inclusive, no se saben las condiciones en las que están. Hay familias completas desaparecidas. Imagínate, esos edificios generalmente son familias completas que inclusive llegan a ser vecinos. Y bueno, que no saben de ellos.
2: Y en Asturias están estos días una veintena de jóvenes hispanoamericanos descendientes de asturianos que participan en el campus Orígenes.
0: Cuatro de ellas son venezolanas, que esta mañana se despertaban con la noticia del terremoto en su país. Hoy visitan Covadonga. Las chicas no han querido hablar, pero la coordinadora del campus ha explicado que tras la preocupación inicial, ahora las jóvenes están más tranquilas al saber que sus familias se encuentran bien. Candelaria Colino es coordinadora del campus Orígenes.
5: Han amanecido con esta noticia, triste. Por suerte, de manera personal, las cuatro han podido contactar con los familiares, están muy bien, sin daños materiales, y lo más importante, sin ningún daño físico ni ningún problema con respecto al lado humano.
2: Eso aquí, allí, en Venezuela, en el entorno de Caracas, está Gumersindo Romano, es presidente de la Fundación del Centro Asturiano de Caracas. Hemos podido hablar con él, nos contaba que estaba precisamente en el centro asturiano cuando los temblores comenzaron a suceder.
6: Bueno, pues aquí lo que hay es una incertidumbre lógica. Yo te puedo contar que estaba en el centro asturiano casualmente en una reunión de trabajo y bueno, nos sorprendió este temblor que realmente fue muy duro. No se había visto nada parecido en los 46 años que yo llevo aquí. Yo estaba en la parte de afuera de la edificación y la edificación se movía como si fuera papel, una cosa. Entonces, en el entorno de nuestro, de Caracas, de los asturianos, estamos bastante conectados en grupos de WhatsApp y en relaciones, bueno, personales y en general, hasta la fecha, y espero que no aparezca ninguno, no hay ningún reporte de asturianos que estén en problemas. Hay muchas edificaciones que colapsaron. El tema ha sido muy gordo a nivel nacional. Todavía no hay un reporte oficial, digamos, definitivo, porque ayer eran como las 6 de la tarde, aquí se hace de noche temprano a las 7. Y pues esperaremos que no sea tan gordo como parece, pero de alguna manera gordo va a ser.
2: Bueno, Gumersindo y su familia han podido salir de la capital de Caracas, pero la mayoría de los venezolanos, dice, está en la calle.
6: Bueno, nosotros nos vinimos a una finca que tenemos aquí a 40 minutos de Caracas, estamos más tranquilos aquí, pero efectivamente la gente ha dormido en la calle por el miedo a volver a la casa. Esto genera un pánico en la sociedad importante. En realidad no nos hacía ninguna falta, ya teníamos terremotos bastante sin que llegara uno de esta magnitud.
2: También dicen que se busca a los conocidos. ¿Cree que los asturianos con los que está en contacto una gran comunidad allí están todos bien? De momento, dice, son las informaciones que manejan.
6: Lo primero que hicimos fue ponernos a buscar a la gente conocida. Una vez que los contactas a todos, pues te quedas tranquilo. Hubo una situación ahí con una hija de un porruano que estaba para la playa y tardamos en conectar con ella porque se había perdido la conexión vía telefónica o de cualquier otro tipo con el área de La Guaira, que es donde están las playas. Bueno, apareció el reporte de alguien que estuvo con ella y que estaba bien a las 12 de la noche, entonces ya nos tranquilizamos en ese aspecto.
2: Bueno, parece que el centro asturiano, como infraestructura, no ha sufrido daños.
6: La edificación en sí, las instalaciones, a la vista no tienen daño. Pero bueno, el centro asturiano es muy grande, tiene más de 40.000 metros de terreno y tiene diferentes edificaciones, tiene una gran piscina y los daños, digamos, en las estructuras hay que evaluarlos con tiempo y no se ha hecho, ¿no? Pero bueno, a simple vista todo se veía bien.
2: Dicen que explica en este caso el presidente de la Fundación del Centro Asturiano de Caracas que no había vivido algo así en toda su vida en el país.
6: Bueno, los comentarios aquí de la gente, en el año 67 hubo un terremoto importante, todo el mundo recuerda, yo no estaba aquí. Pero bueno, desde el 67 hasta ahora yo he vivido a lo mejor 8 o 10 movimientos, pero bueno, nada que ver. O sea, temblan un rato, se mueven las ventanas, se caen algunas cosas, tal, pero esto fue muy fuerte, fue un tema realmente fuerte. Espero que no sea tan dramático como parece.
2: Bueno, pues en el gobierno asturiano en este caso está, como les contábamos desde primera hora de hoy, contactando con los numerosos integrantes de la comunidad asturiana en Venezuela.
0: Así lo ha dicho Jimena Llamedo, la vicepresidenta del gobierno asturiano, ha indicado que también ha mantenido comunicación con el Ministerio de Asuntos Exteriores para conocer toda la información disponible. Hay más de 4.000 asturianos emigrantes residiendo en Venezuela.
7: Tenemos un número importante de personas con las que estamos en contacto continuo.

0: no hemos podido contactar con todas. Es cierto que la comunicación pues tiene sus dificultades derivadas de la situación que están viviendo, pero ya les digo que estamos pues todo el gobierno tratando de contactar, de tener toda la información en detalle, y se la iremos trasladando cuando la sepamos con certeza y con rigor.
1: Eso por parte del gobierno asturiano. En cuanto al Ministerio de Asuntos Exteriores y también el de Defensa, están preparando el envío de 54 rescatistas de la UME a Venezuela para colaborar en las tareas de rescate tras los dos devastadores terremotos que ha sufrido el país. Su función principal de ese grupo especialista en la UME es localizar, estabilizar y extraer a posibles víctimas atrapadas bajo estructuras colapsadas, espacios confinados o escenarios como este de grandes desastres.
2: El Ejecutivo ha ofrecido así a Venezuela la ayuda de la UME como la de la Agencia Española de Cooperación Internacional para el Desarrollo. Según han informado fuentes de Exteriores, el ministro José Manuel Álvarez, también la reina Letizia, han querido mandar un mensaje de compromiso por parte del país, por parte de España, ante el desastre humanitario que se prevé.
3: España ha ofrecido ya su ayuda y bueno, estamos esperando a que haya toda esa operación para poder colaborar en las próximas semanas, que van a ser un gran desafío en el rescate de las posibles personas, horas además muy importantes para seguir tratando de encontrar con vida a muchas personas, más luego la reconstrucción posterior, que será también un gran reto.
4: Quiero reiterar la solidaridad al pueblo hermano de Venezuela. España está a su lado, nuestra agencia de cooperación está preparada para enviar toda la ayuda de emergencia que sea necesario, y a los familiares y amigos de las víctimas les traslado todas mis condolencias oficialmente en nombre del Gobierno de España y deseo una pronta recuperación de los heridos.
1: Bueno, también nos queremos fijar en los datos, en este caso en el análisis más científico, por decirlo de alguna manera, en el técnico, de estos dos terremotos, uno de magnitud 7,2, otro de 7,5, según los datos del Servicio Geológico de Estados Unidos. Para ello, vamos a saludar a la catedrática de la Universidad de Oviedo, del Departamento de Geología y experta en Geodinámica Interna, Sismología y Tectónica, la profesora Gabriela Fernández. Gabriela, ¿qué tal? Muy buenas tardes.
5: Hola, buenas tardes.
1: Le queríamos preguntar por las características de la zona, esa zona noroeste del país donde se ha producido, donde han tenido lugar los dos terremotos. ¿Cuáles son esas características? ¿Qué lo define?
5: Bueno, el norte de Venezuela básicamente está situado en el límite de dos placas tectónicas. Una, la placa sudamericana, que se mueve hacia el oeste, y la otra en el norte, la placa del Caribe, que se mueve hacia el este. Y entre ellas hay un sistema de fallas, este oeste, que es donde ocurrió este terremoto y donde ocurren terremotos de semejante magnitud a lo largo de la historia. Entonces, claro, además, la mayoría de la población de Venezuela vive en la parte norte, que es por donde pasan este sistema de fallas. Y como se mueven más o menos a unos 2 centímetros al año, pues si hace mucho tiempo que no ocurrió un terremoto, ahí se está acumulando un montón de energía que en cualquier momento, como ahora, pues puede liberarse de una manera catastrófica, ¿no? Uh-huh. Es lo que ha pasado.
1: ¿Es habitual que se den dos terremotos de tal magnitud tan seguidos en menos de 2 minutos?
5: No es muy común, es lo que se llama un doblete sísmico, donde se producen dos terremotos, ninguno es una réplica del otro ni un precursor, son dos terremotos en sí que pasan en la misma zona. Suelen pasar en este tipo de fallas transformantes que se llaman, y no es muy común, pero sí que ocurre. Y bueno, es lo que ha pasado aquí, uno de 7,2, otro de 7,5, y lo más probable es que responda a una ruptura muy compleja de la zona de falla. Y muy grande, ¿no? Unos 100 kilómetros más o menos de la falla que se han desplazado.
1: Porque se supone que fueron en el mismo sitio.
5: Sí, básicamente en el mismo sitio y casi a la misma hora, con 39 segundos me parece que de diferencia, con lo cual la llegada del segundo viene enmascarada por las llegadas del primero, y sí, básicamente claro, es casi en el mismo sitio. Sí.
1: Teniendo en cuenta los datos que se tienen hasta ahora, bueno, ha habido más réplicas, ¿se espera que pueda haber más?
5: Sí. Sí, sí, vale, continuarán las réplicas, pero bueno, se supone que no llegarán a esos valores, ¿no? Estarán en 4, 4.5 a lo mejor, pero no sé, eso no se puede predecir.
1: Claro, claro. Bueno, no, preguntaba por la tendencia habitual cuando se dan sismos de tal magnitud, ¿no?
5: Ya, de hecho ya están habiendo muchas réplicas, ¿no?
1: Se supone que son reajustes,
5: seguro,
1: ¿no?
5: A lo largo de unos días, sí, sí, sí, porque se ha liberado mucha energía y todavía tiene que ir compensándose.
1: Siendo esa zona, ¿esa energía no llega a la mar, aunque sean zonas relativamente costeras?
5: ¿Qué lo dices? ¿Por tsunami?
1: Claro, sí.
5: No, este no tendría peligro de tsunami, primero porque ocurrió en tierra
1: Claro.
5: y también porque es una falla de desplazamiento horizontal entre placas, no de
1: Ajá.
5: desplazamiento vertical, que es cuando te sube el agua del mar y es cuando puede provocar un tsunami. En general, este tipo de terremotos no provocaría un tsunami importante. De todas maneras, bueno, Venezuela tiene alarma de tsunamis.
1: Claro, tiene
5: Eso
1: alarma de
5: no.
1: tsunamis, pero no hay forma de detectar los terremotos, los sismos antes de que se vayan a producir.
5: No se pueden predecir. Lo único que hay en algunos países, en Japón y me parece que en México también, tienen un sistema de alerta temprana que se basa en que los terremotos tienen dos tipos de ondas, unas que llegan primero más rápido y otras llegan un poco más después y son las destructivas, por así decir. Entonces, ese tiempo entre las dos ondas es lo que utilizan estos sistemas de alerta temprana para mandar una señal al móvil y son pues 5 o 10 segundos, dependiendo de dónde
1: Claro.
5: esté el terremoto, y sí que pueden salvar alguna vida, pero no se pueden predecir ni hay un sistema de alerta que realmente te permita hacer algo a gran
1: Claro,
5: escala.
1: 5 o 10
5: Bueno,
1: segundos es muy
5: está
1: poco
5: Google
1: tiempo, claro.
5: también. Sí. Bueno, pero a lo mejor suficiente pues para parar de hacer lo que estabas
1: Ya.
5: haciendo, no subirte a un ascensor, no sé,
1: Ya,
5: algo
1: ya.
5: salir afuera,
1: Claro, porque lo
5: en fin.
1: recomendable es ir a la calle, ¿no? Me imagino, no
5: Sí,
1: cerca de edificios,
5: quitarte de
1: obviamente.
5: sitios donde te puedan caer cosas o pueda haber algo de destrucción, protegerte y salir si puedes al aire libre y esperar.
1: Pues Gabriela Fernández, catedrática de la Universidad de Oviedo, del Departamento de Geología y experta en geodinámica interna, sismología y tectónica. Gabriela, profesora, un placer. Muchísimas gracias.
5: Igualmente, gracias.
1: Vamos con más asuntos, aunque seguimos pendientes de Venezuela. El día transcurre también con otros asuntos. Nos vamos al ámbito económico e industrial. En un mes, los 450 millones concedidos por la Comisión Europea a ArcelorMittal para descarbonizar sus fábricas de Asturias desaparecerán. El dinero se perderá.
2: Desde las instituciones comunitarias apelan a la responsabilidad de un sector clave para la Unión al que, insisten fuentes comunitarias, no se le ha abandonado. Así lo confirmaba el eurodiputado socialista Jonas Fernández. Amplía la información Natalia Alonso.
6: No hay sector en Europa más protegido que el del acero y la impaciencia empieza a recorrer las instituciones europeas ante el inmovilismo de los grandes del sector. Una pasividad, sostienen fuentes comunitarias, que contrasta con las decisiones tomadas por las instituciones. En tan solo unos días, el próximo 1 de julio, entrarán en vigor las dos últimas medidas de salvaguarda para el sector del acero. Son el arancel ambiental del 50% a las importaciones, como las procedentes de China, y también la reducción del volumen total de importaciones libres de aranceles, pero nada ha servido para que ArcelorMittal invierta los 450 millones de euros que le concedió la Comisión Europea para descarbonizar las plantas asturianas. El plazo para ejecutar esa inversión millonaria vence, de hecho, el próximo 31 de julio, y las instituciones comunitarias, recuerdan, tienen un límite, que son sus políticas contra un cambio climático cada vez más evidente.
7: Este proceso tiene que ir acompañado de un respaldo por parte de las compañías a la estrategia, porque, en fin, si aquí cambiamos las normas y se cambian en otros niveles administrativos y se pone dinero de todos los contribuyentes, pues es para, ¿no?, para acelerar esas inversiones. Y como digo, hay buenas noticias, pero no las que necesitamos.
1: También en el ámbito o sobre el ámbito industrial, el consejero de Ciencia, Industria y Empleo de Asturias ha valorado esta mañana positivamente las negociaciones entre Santa Bárbara Sistemas e Indra para llevar a cabo contratos militares.
2: Borja Sánchez cree que estas aproximaciones van en el buen sentido, ya que todas las empresas tienen su hueco, ha dicho, en el contexto de la inversión en defensa y seguridad que se está realizando dentro del país. Además, insiste en la importancia del sector, que se lleva un 2% del PIB en nuestro país y que, dice, tiene mucho trabajo pendiente por desarrollar.
8: Y nosotros siempre hemos defendido que todas las empresas tienen, ¿no?, su hueco. Por tanto, yo estas aproximaciones o estas negociaciones, en mi parecer, van en el buen sentido. Como digo, hay mucho trabajo que desarrollar, mucha tecnología también que desarrollar, y máxime como consejero del Principado de Asturias, donde están implantadas pues algunas de las principales multinacionales del sector de la industria de la defensa, pues bueno, yo creo que con carácter general, que la gente se entienda, es bueno.
2: En cuanto a la negociación entre Indra y Duro Felguera para la adquisición del taller de barros en la Felguera, el consejero ha señalado que el Principado sigue de cerca las negociaciones para que Indra adquiera el taller, que lo considera muy necesario.
1: Bueno, pues también en el marco de lo económico, en este caso sobre financiación, ha hablado hoy la vicepresidenta del Principado, Jimena Llamedo, resalta la rotundidad del gobierno asturiano a la hora de decir no a la propuesta de financiación autonómica del gobierno de España y lo contrapone con lo que califica de sucursalismo del Partido Popular de Asturias, al que llama Llamedo a que se una a la defensa de los intereses del Principado.
0: Por tanto, la respuesta que hemos dado al gobierno de España es un no rotundo, pero sereno y además con argumentos sólidos de esta posición. Con esto volvemos a demostrar que para el gobierno de Asturias lo primero es Asturias, son los intereses de Asturias y no lo demostramos con palabras, sino que lo demostramos con hechos y ayer sin ninguna duda es un buen ejemplo de ello. Yo entiendo también que a la oposición y especialmente al Partido Popular esto le desconcierte, porque ellos, cuando hablamos de independencia, pues podemos movernos entre si son una sucursal, si son una franquicia.
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1: Son las 2:30.
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1: Y a estas horas repasamos los titulares del día. Son ya al menos 164 las víctimas mortales de los dos seísmos registrados en Venezuela hoy jueves 25 de junio.
2: Una de las fallecidas es una mujer de nacionalidad española. Hay además un millar de personas heridas. Los terremotos de 7,2 y 7,5 en la escala Richter han afectado a varios estados del centro-norte del país, incluido el distrito de Caracas, la capital. Una de las zonas más golpeadas ha sido La Guaira, con el aeropuerto internacional cerrado por graves daños. Aragua, Carabobo y Falcón, la presidenta encargada de Venezuela, Delcy Rodríguez, ha declarado el estado de emergencia nacional.
12: Rescatar vidas y luego, bueno, abordaremos lo que tiene que ver con la recuperación de infraestructuras, recuperaciones materiales. Tenemos afectaciones en servicios públicos, en las áreas de afectación y derrumbe de edificios y viviendas.
1: Terremoto que se vivió ayer miércoles, que se está sintiendo en cuanto a las consecuencias también hoy jueves y con la reacción desde España, ya que el gobierno ha ofrecido ayuda a Venezuela.
2: Según el Ministerio de Defensa, 54 efectivos de la Unidad Militar de Emergencias, es decir, de la UME, ya están preparados en la base de Morón de la Frontera para partir al país latinoamericano. El Ejecutivo español también ha comprometido el apoyo de la Agencia Española de Cooperación Internacional. José Manuel Álvarez es ministro de Exteriores.
4: Quiero reiterar la solidaridad al pueblo hermano de Venezuela. España está a su lado. Nuestra agencia de cooperación está preparada para enviar toda la ayuda de emergencia que sea necesario y a los familiares y amigos de las víctimas les traslado todas mis condolencias oficialmente en nombre del gobierno de España y deseo una pronta recuperación de los heridos.
2: Son 150.000 los españoles que residen en Venezuela, de ellos unos 4.000 son asturianos. El Principado asegura que está pendiente de la colonia asturiana en el país. Jimena Llamedo es la vicepresidenta del Principado.
0: Tenemos un número importante de personas con las que estamos en contacto continuo. No hemos podido contactar con todas. Es cierto que la comunicación pues tiene sus dificultades derivadas de la situación que están viviendo.
1: En Venezuela, una entidad clave para la colonia asturiana es el Centro Asturiano de Caracas. En este informativo hemos hablado con el presidente de la fundación.
2: Gumersindo Romano nos ha explicado cómo es la última hora en el país, cómo está afrontando la población las consecuencias de estos terremotos y asegura que de momento no hay noticias preocupantes entre los socios vinculados al Centro Asturiano de Caracas.
13: No se había visto nada parecido en los 46 años que yo llevo aquí. Entonces, en el entorno de nuestro, de Caracas, de los asturianos, estamos bastante conectados en grupos de WhatsApp y hasta la fecha, y espero que no aparezca ninguno, no hay ningún reporte de asturianos que estén en problemas.
1: Y desde Estados Unidos estiman que las víctimas mortales de este terremoto pueden superar con creces las 10.000.
2: El problema, según explica Gabriela Fernández Viejo, catedrática de la Universidad de Oviedo del Departamento de Geología y experta en sismología, es que la zona afectada por los dos sismos es donde se concentra la mayor parte de la población venezolana.
5: Bueno, el norte de Venezuela básicamente está situado en el límite de dos placas tectónicas. Una, la placa sudamericana, que se mueve hacia el oeste, y la otra en el norte, la placa del Caribe, que se mueve hacia el este. Y entre ellas hay un sistema de fallas, este-oeste, que es donde ocurrió este terremoto y donde ocurren terremotos de semejante magnitud a lo largo de la historia. Entonces, claro, además, la mayoría de la población de Venezuela vive en la parte norte, que es por donde pasan este sistema de fallas. Y como se mueven más o menos a unos 2 centímetros al año, pues si hace mucho tiempo que no ocurrió un terremoto, ahí se está acumulando un montón de energía que en cualquier momento, como ahora, pues puede liberarse de una manera catastrófica, ¿no?
1: Pues más asuntos. La primera ola de calor de este verano deja en España 200 muertes atribuibles a las altas temperaturas, 7 de ellas en Asturias.
2: Así lo recoge el sistema de monitorización de la mortalidad diaria. El día de mayor sobremortalidad fue ayer, miércoles, jornada en la que se registraron casi la mitad de los fallecimientos, 95. Por comunidades autónomas, la curva de la sobremortalidad fue más acusada en aquellas que están en el centro y en el norte del país.
1: Más asuntos. El Principado licitará en otoño la construcción del nuevo centro de salud de Cangas del Narcea.
2: Y así lo ha anunciado el presidente autonómico durante el acto de celebración del 40 aniversario del Hospital Carmen y Severo Ochoa. El centro de salud, que supondrá una inversión de 9 millones, se levantará en una parcela contigua al hospital y liberará el espacio que actualmente ocupa la atención primaria dentro del propio hospital. Hoy Adrián Barbón ha destacado la evolución de este complejo sanitario.
14: En el año 86 prestaban asistencia sanitaria en esta comarca 17 facultativos para más de 50.000 personas. Cuando se inaugura el hospital, arranca con 11 servicios y una plantilla de 217 profesionales.
1: Además, les contamos que la Plataforma de Sanidad Pública del Nalón denuncia que el recorte es sistemático en los servicios y que se ha incrementado tras la fusión de las áreas sanitarias.
2: El colectivo destaca el aumento en las listas de espera acentuado por la huelga médica y pide un plan de choque que mitigue su impacto. Vecinos y integrantes de la plataforma se han concentrado en el nuevo centro de salud de Sotrondio, para el que reclaman más profesionales, disponer del servicio de urgencias 24 horas y la instalación de aire acondicionado. David García, portavoz de la plataforma, y Alfonso Jiménez, representante de la plataforma Stop Listas de Espera.
15: Que las citas se están dando telefónicas a 23 días y presenciales a casi mes y medio. Eso está pasando en centros de salud en el Nalón.
16: Que contemple una especie de plan de choque para mitigar estos, dijéramos, daños que se nos están generando estructurales a mayores.
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1: Y conocemos a estas horas cómo se circula por las carreteras asturianas. DGT, buenas tardes.
18: Muy buenas tardes, ¿qué tal? Pues hasta ahora tráfico lento ya en dos puntos de la autovía 8, por un lado a su paso por Villaviciosa y también por Celorio, ya todo ello dirección Cantabria, también por obras tráfico más lento de lo habitual en la A64 en el entorno de Sariego, ya en este caso hacia Pola de Siero, así como también en la carretera AS17 Lugones, ya en este caso hacia la zona del Berrón. Al margen de ello, en el resto de carreteras por el momento se mantiene la circulación fluida y cómoda.
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1: 2:37, lo contábamos en titulares, la primera ola de calor de este verano deja en España 212 muertes atribuibles a las altas temperaturas, 7 de ellas en Asturias. Así lo recoge el sistema de monitorización de la mortalidad diaria. El día de mayor sobremortalidad fue ayer miércoles, jornada en la que se registraron casi la mitad de fallecimientos, 95. Según la Agencia Estatal de Meteorología, los termómetros alcanzaron los datos más altos para este mes desde al menos 1950.
2: Por comunidades, la curva de la sobremortalidad fue más acusada en las del centro y norte de España, con 43 fallecidos en Cataluña, 32 en Castilla y León, 30 y Asturias sería la décima con 7. Las olas de calor cada vez llegan antes, advierten los expertos, y aunque todavía no existen resultados concluyentes, un estudio que está culminando el Centro Nacional de Epidemiología sugiere que cuanto antes comienzan, más efecto tienen en la mortalidad. También está constatado que el calor mata sobre todo a aquellos más vulnerables, agravando patologías previas. Otro récord que deja este mes de junio es que por primera vez se han superado mínimas de 30 grados y además durante varias noches consecutivas, siendo las de los días 22 y 23 las más cálidas registradas en este mes.
1: Pues también el calor ha impactado en muchos ámbitos. En este caso les hablamos del Centro de Menores de Los Pilares. CESIF, Comisiones Obreras e ISA denuncian que bebés de pocas semanas de vida están soportando, lo han tenido que hacer estos últimos días, temperaturas superiores a los 39 grados. Dicen que llevan meses avisando a la Consejería de Derechos Sociales que se da esta situación, estas carencias en el entorno del Centro de Menores de Los Pilares, pero que las advertencias son ignoradas y las promesas por parte de Derechos Sociales incumplidas, no las cumplen. Por eso acusan al Principado de una gestión que está dejando desprotegidos a los menores, explican, y abandonadas a las profesionales que sostienen el servicio. Elia Vázquez es portavoz de estos sindicatos.
19: Tenemos bebés desde pocas semanas de vida hasta niños de 2 años y medio. Y llevamos meses advirtiendo de que este no es un centro que reúna condiciones adecuadas para estos niños. Llevamos meses advirtiendo de que podría llegar una hora de calor y que podríamos llevar un disgusto.
1: Pues precisamente en el ámbito de derechos sociales, el Partido Popular va a presentar en la Junta una batería de medidas para mejorar la situación, en este caso del Centro de Menores de Sograndio. Los populares hablan de colapso absoluto en el equipamiento y aseguran que los propios internos han tomado el control.
2: El anuncio de esa propuesta parlamentaria lo ha hecho hoy el diputado del Partido Popular, Manuel Cifuentes. Entre las medidas incluidas en la iniciativa figura el refuerzo de la plantilla y también cubrir las vacantes estructurales de forma ágil mediante bolsas de sustitución específicas. Y en materia de seguridad proporcional y preventiva se propone revisar espacios, retirar elementos de riesgo, implantar protocolos claros ante crisis, adquirir vehículos adaptados para los traslados y realizar formación conjunta con los educadores y la seguridad. Además, el Partido Popular pide que se inicie con carácter de urgencia la licitación para proyectar un nuevo edificio en la parcela actual, adjudicándolo antes de que finalice la legislatura.
1: Y les contamos una última hora, y es que el Congreso ha aprobado hoy, con el voto a favor de Junts, la moción del PP en la que reclama la dimisión del presidente del Gobierno, Pedro Sánchez, y le insta, en caso de negarse, a que se someta a una cuestión de confianza, dada la situación creada en torno a los escándalos de corrupción que afectan al entorno del Partido Socialista. En concreto, hablan y aluden, entre otros, a la condena de 24 años de cárcel al exministro José Luis Ábalos. La moción ha salido adelante con 177 votos a favor y 171 en contra y una abstención. Apoyo del PP, de Vox y del partido de Carles Puigdemont en este caso. Por otro lado, el PP ha rechazado la propuesta lanzada por Junts en el Congreso para que el presidente Pedro Sánchez sea parte y deje paso a otro candidato a la presidencia sin convocar elecciones. Esto es la última hora en lo político. En el ámbito nacional, volvemos al autonómico, donde también desde la derecha en Gijón, Partido Popular y Foro han mostrado hoy su inquietud por un informe de la Dirección General de Marina Mercante en el que alerta de módulos impartidos por docentes sin el perfil que marcan los convenios internacionales en el Centro de Formación Profesional del Mar.
2: Y serían 7 los módulos afectados. Ambas formaciones reclaman que la Consejería de Educación perfile de inmediato esos puestos de trabajo. En caso contrario, apuntan, existe el riesgo de que no se reconozca la titulación de los alumnos que están recibiendo las asignaturas. Temen, además, que el centro gijonés pierda su carácter de excelencia y que se reduzcan, por lo tanto, en consecuencia, el número de matriculaciones. Consideran que el centro tiene la capacidad de cubrir esos perfiles con el personal interino con el que ya cuenta. Gloria García es diputada del Partido Popular en la Junta y Adrián Pumares, diputado de Foro en la misma.
20: Que el profesorado que puede ya dar estas asignaturas, que están como interinos aquí, puedan dar esas asignaturas. Y si hacen falta más, con esta perfilación se pueden sacar esas plazas.
21: Puede tener consecuencias como que un centro integrado de formación profesional, que es un centro de excelencia, pierda esa excelencia. Y yo creo que no nos lo podemos permitir. Y la solución es muy fácil. La solución es que la consejería atienda ese informe de la Dirección General de Marina Mercante, articule los cambios que son necesarios.
1: Lo que sí se ha rechazado ya en la Junta General es la enmienda a la totalidad presentada por Vox al proyecto de LGTBI del Principado, una iniciativa legislativa que continúa, por lo tanto, su recorrido parlamentario, como les adelantábamos ayer.
2: La ultraderecha insiste en que el texto genera incertidumbre jurídica y vulnera la autonomía profesional del personal sanitario. Hablan incluso de un ataque frontal a las familias. Esta mañana en RPA, Nuria Rodríguez, directora general de Participación Ciudadana, Transparencia, Diversidad Sexual y LGTBI, desmentía las palabras del diputado de Vox que defendió la enmienda a la totalidad. Acusa a Javier Jové de mentir y de prevaricación moral.
22: Ayer hablaba el diputado de Vox de privilegios, bueno, en una suerte de locura discursiva que nadie entendió y que además estaba plagadísima de mentiras. Yo creo que cuando uno es diputado puede dar la opinión que quiera, pero creo que es prevaricación moral salir a tener el privilegio de hablar para todos los asturianos y asturianas y mentir. No, esta ley no va a permitir que ninguna persona reciba un tratamiento si el médico o la médico están en contra de ello.
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1: Vamos con información municipal. El gobierno asturiano licitará en otoño la construcción de un nuevo centro de salud en Cangas del Narcea. Cuenta con una inversión de 9 millones de euros y permitirá ampliar y modernizar la atención sanitaria en el suroccidente. Lo ha anunciado hoy el presidente autonómico en el acto de celebración del 40 aniversario del Hospital Carmen y Severo Ochoa.
2: El futuro centro de salud se levantará en una parcela contigua al hospital y liberará el espacio que actualmente ocupa atención primaria dentro del propio complejo sanitario. La Consejería de Salud está ultimando la redacción del proyecto definitivo del equipamiento, que contará con dos consultas de medicina de familia y pediatría, área de urgencias, de atención primaria, sala de extracciones, fisioterapia, radiología básica y también un espacio para la salud mental. El anuncio lo ha realizado Adrián Barbón en el acto de celebración del 40 aniversario del Hospital de Cangas. El Nobel Severo Ochoa, que junto a su mujer Carmen da nombre al centro hospitalario, fue el encargado de la inauguración del mismo en junio de 1986. Su puesta en marcha no solo transformó la comarca desde el punto de vista sanitario, sino también desde el punto de vista económico y social. José Luis Fontanilla es alcalde de Cangas del Narcea.
23: Yo creo que fue la infraestructura más importante de la democracia y posiblemente en los próximos 40 años vaya a seguir siendo la infraestructura más importante de la democracia para el suroccidente asturiano. Supuso no solo empleos, que también oportunidades, que también servicios.
2: Tanto el presidente del Principado como los profesionales que trabajaron en su puesta en marcha coinciden en que el salto cualitativo en la atención sanitaria es notable y no solo por la puesta en marcha del hospital, sino también por lo que supuso organizar en torno a él todo el área sanitaria y la atención primaria. Adrián Barbón, presidente del Principado, y Rafael Suárez del Villar, primer gerente del hospital.
14: Antes de la inauguración del hospital, en el año 86, prestaban asistencia sanitaria en esta comarca 17 facultativos para más de 50.000 personas. Cuando se inaugura el hospital, arranca con 11 servicios y una plantilla de 217 profesionales.
24: La llegada del hospital aportó muchos recursos sanitarios, pero sin la colaboración clara, decidida, de la gerencia con la atención primaria, no hubiera surgido esta área de salud.
1: Bueno, pues sufre otro área sanitaria, eso dice la Plataforma por la Sanidad Pública del Nalón, ya que denuncian un recorte sistemático en los servicios que se ha incrementado, explican, tras la fusión de las áreas sanitarias.
2: Destacan el aumento en las listas de espera acentuado por la huelga médica y piden un plan de choque que mitigue su impacto. Vecinos e integrantes de la plataforma se han concentrado en el nuevo centro de salud de Sotrondio, para el que reclaman más profesionales, disponer del servicio de urgencias 24 horas y la instalación de aire acondicionado. David García es portavoz de la plataforma y Alfonso Jiménez, representante de la plataforma Stop Listas de Espera.
15: Que las citas se están dando telefónicas a 23 días y presenciales a casi mes y medio. Eso está pasando en centros de salud en el Nalón. Ahora mismo tenemos que a partir del martes el servicio de anestesistas del Hospital Valle del Nalón dejan de realizar las peonadas. Peonadas que, para que todo el mundo lo entienda, son horas extras.
16: Queremos lanzar un órdago un poco a estos actores, ¿no? Que contemple una especie de plan de choque para mitigar estos, dijéramos, daños que se nos están generando estructurales a mayores.
1: Y nos vamos a Sierra. Hoy el Pleno ha aprobado avanzar en la gestión indirecta del servicio del agua. El nuevo modelo prevé una inversión de 30 millones de euros en los próximos 4 años y una subida de tarifa del 24,5% que el Gobierno considera necesaria para garantizar

0: nuevos vecinos y actividad económica.
1: La propuesta generó un intenso debate, incluso hubo un enfrentamiento entre el alcalde y el portavoz del Partido Popular, Juan Luis Berros, ya que este llamó al alcalde pequeño dictador. Los populares votaron en contra al considerar que la concesión para 30 años y la subida de las tarifas no están justificadas. Escuchamos precisamente a Juan Luis Berros, portavoz del Partido Popular en el Ayuntamiento de Siero.
2: Por la hipoteca que supone durante 30 años y por el enorme incremento en las tarifas. Como no hay una seguridad y no es para nada barato, una modificación de que no necesitamos porque hay beneficios, por eso hemos votado en contra.
3: El Pleno además ha rechazado la celebración de una consulta popular sobre la futura gestión del servicio del agua. La Asociación Siero por el Agua se concentraba en el exterior del Ayuntamiento como forma de protesta. Sergio Moro es su portavoz.
4: Entonces, nosotros vamos a seguir estudiando todas las vías legales y administrativas que defienden el derecho a participar. Y además hemos llegado hasta aquí con la colaboración desinteresada de los vecinos y vecinas, a pesar incluso de los ataques y señalamientos sufridos por gente que es muy posible que aquí dentro hoy no nos permita hablar, vote en contra de la consulta popular.
3: Y nos vamos a Gijón en el Día Mundial Antitaurino. Por ello, la Asociación Asturias Antitaurina ha convocado esta tarde una reivindicación, una concentración de respeto hacia los animales y protesta contra la celebración de la Feria de Begoña, la única que se celebra en Asturias desde hace años.
1: El colectivo denuncia que en esta edición, que se va a celebrar del 13 al 17 de agosto, otros 30 animales serán torturados hasta la muerte. Por este motivo, Asturias Antitaurina volverá a convocar una manifestación en el inicio de la feria y hoy sale a la calle para visibilizar la lucha contra el maltrato animal. La acción empezará a las 7:30 de la tarde en el entorno de los Jardines de la Reina, en concreto en las conocidas como las Letronas de Gijón. Medea López es portavoz de Asturias Antitaurina.
5: Vamos a hacer una acción visual para reivindicar que Sisión es antitaurino, vamos a usar esas propias letras y bueno, vamos a leer un manifiesto sobre por qué es importante celebrar este día. Nos parece muy importante que la lucha antitaurina esté presente no solo durante la manifestación de la Feria de Begoña, sino durante todo el año.
1: Se suma el acto de hoy a otras acciones que el colectivo ha realizado en lo que llevamos de año, como fue la protesta ante Caja Rural, patrocinador de la Feria de Toros de Gijón, y también han desarrollado actividad en el ámbito político, entre otras cuestiones, para impulsar la prohibición de entrada a espectáculos taurinos a los menores de edad. Medea López responsabiliza al Partido Popular de estar bloqueando una norma que señala recomienda a Naciones Unidas.
5: Es un paso imprescindible y bueno, ya debería haber salido adelante esa reforma para prohibir el acceso de menores a las corridas de toros, pero bueno, el PP lo ha boicoteado porque esto lleva desde el año 2024 en la palestra y simplemente faltaba convocar la ponencia, pero el diputado Luis Ventacueli no lo hacía. Y es la ONU, el Comité de Derechos del Niño, el que recomienda y le dio el toque a España en varias ocasiones para que proteja a la infancia. Y evidentemente España sigue sin hacer su trabajo porque prefiere apoyar a un lobby muy poderoso.
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3: Les vamos a hacer dos propuestas para el tiempo de ocio y se ha presentado en la laboral en Gijón la octava edición del evento de intercambio cultural itinerante Camino Escena Norte, con un programa que engloba todo tipo de artes y exposiciones que van desde la danza hasta el teatro y el nuevo circo. Habrá 18 compañías de Euskadi, Galicia, Cantabria, Navarra, La Rioja y de aquí de Asturias. Vanessa Gutiérrez, consejera de Cultura.
7: Partir, poder convivir, poder poner en común y crecer todos juntos, sin ninguna duda, son momentos realmente impagables. Es un orgullo contar con las compañías asturianas, como no, dentro de este proyecto, en esta edición. Va a ser un enorme placer, además, poder celebrar esas jornadas también formativas en Asturias, en las que nos vamos a beneficiar. Aquí pienso ya egoístamente, todos los asturianos y asturianas, además de la gente que nos quiera acompañar.
3: Y otro recorrido al que le invitamos hoy es el de el Centro de Recepción e Interpretación del Prerrománico Asturiano, que prepara para este verano un amplio programa de actividades. Nos lo cuenta Paula Rodríguez.
8: El Centro de Recepción e Interpretación del Prerrománico Asturiano nos sumerge en el pasado a través de sus visitas virtuales. Viajamos por la historia, retrocedemos más de 1000 años en el tiempo para saludar al rey Ramiro I y a su esposa paterna, protagonistas de una etapa clave de la historia asturiana, tal y como nos relata la coordinadora del centro, Clara García.

0: hecho unas gafas de realidad virtual. La experiencia se llama Viaja a Santa María de Naranco en el siglo IX y atraviesas, experimentas varios escenarios. Uno de ellos es un espacio museístico en el que tienes, virtualmente hablando, al alcance de la mano las joyas de la Cámara Santa. Puedes agarrar la Cruz de los Ángeles, de la Victoria, la Caja de las Ágatas. De ahí saltas a la Iglesia de San Julián de los Prados y de ahí saltas a Santa María de Naranco y digamos que puedes tener, virtualmente hablando, una audiencia real, porque es una recreación del Aula Regia de Santa María de Naranco, donde te vas a encontrar al rey Ramiro I, a su segunda mujer paterna y a un guardia de palacio.
1: Una visita virtual que probablemente sorprendería al propio Ramiro I.
0: Alucinaría. Yo creo que tenía una visión de futuro, de perdurar en el tiempo cuando mandó construir estos edificios, pero bueno, desde luego la vida que se sigue haciendo y lo que sigue dando de hablar seguramente le sorprendería.
1: Además, para que la historia se viva en familia, el centro completa su oferta con actividades infantiles y familiares que combinan aprendizaje, creatividad y diversión en torno al legado del prerrománico asturiano.
0: El 11 de julio vamos a tener una actividad familiar que está relacionada con el mundo del tejido. Se van a aprender diferentes técnicas de nudos para hacer pulseras de hilo, que en época medieval, pues este tipo de cordones trenzados se utilizaban para muchísimos objetos en la vida cotidiana. Y luego el 21 de agosto, también a las 5, vamos a tener un taller de iniciación a la esgrima antigua.
1: Un espacio que actúa como puerta de entrada al universo del prerrománico asturiano, acercando al visitante la historia, los monumentos y los secretos de un legado único.
0: Es conocido, sí, porque es un arte internacional y varios de estos monumentos, dentro de los 15, 7 son patrimonio mundial. ¿Son conocidos los 7 monumentos del patrimonio mundial? No. Es verdad que muchos visitantes entran aquí por la puerta para conocer Santa María de Naranco y San Miguel de Lillo, que son universales, pero cuando les comentas que en Oviedo hay más monumentos patrimonio mundial únicos, excepcionales, como San Julián de los Prados o la Foncalada, son más desconocidos. Sí es conocida la Cámara Santa, pero cuando hablas de un total de 15 monumentos, 7 patrimonio mundial, automáticamente sí que me preguntan cómo conocer el resto.
1: Para participar en las actividades del centro es necesario reservar a través de su página web centroprerrománicoasturiano.com.
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3: Y vemos cómo están a estas horas los mercados. Lo hacemos con Renta 4, Eloy Calzón. ¿Qué tal? Muy buenas tardes.
4: Hola, ¿qué tal? Muy buenas tardes.
3: Bueno, lo primero, preguntarte, ¿el terremoto, los terremotos de Venezuela, están teniendo algún tipo de impacto en el orden económico o de los mercados internacionales?
4: Pues de momento no, de momento el mercado en ese sentido, pues bueno, sigue muy pendiente de lo que era, bueno, hoy un poco el dato fundamental del día y casi diríamos de la semana, que acabamos de conocer hace breves minutos y que, bueno, que han cumplido un poco con las expectativa del mercado, ¿no? Ese dato de inflación en Estados Unidos, concretamente el deflactor del consumo privado, y que ha repuntado hasta el 3,4% en su tasa interanual, que es exactamente pues una décima superior al dato previo y que justamente era lo que esperaba el mercado, ¿no? Por tanto, pues bueno, la atención vuelve una vez más a estar centrada en este caso pues en los datos empresariales, ¿no? Que veíamos ayer de las grandes tecnológicas, en el caso de Micron Technology, el mayor fabricante de chips de memoria estadounidense, que batió ampliamente las previsiones del mercado y sobre todo pues de una guía de ventas, ¿no? Y una mayor visibilidad para final de ejercicio. Con lo cual, pues bueno, está posibilitando, como digo, esta mejora, ¿no? De las ganancias que veíamos en apertura. En estos momentos, pues bueno, la bolsa europea, el Eurostock, con una subida cercana al 1% ya, muy similar también en el DAX etra germano y algo inferior en el caso español, en nuestro selectivo del IBEX 35, en estos momentos pues cerquita de los 19.500 puntos, con una subida del 0,47%.
3: Bueno, pues así vienen hoy los mercados. Imagino que, claro, lo de Venezuela, cuando se abran las bolsas americanas, ¿no? Quizás también pueda ser.
4: Sí, podría tener algún impacto, sí, sobre todo en el mercado internacional de materias primas. Ahí, pues bueno, hasta estos momentos también se sigue produciendo esa corrección en el Brent, ¿no? Que por cuarto día consecutivo. Y bueno, cayendo incluso hasta niveles previos al conflicto, por debajo de los $73 el barril en estos momentos.
3: Uh-huh. Eloy Calzón, Renta 4, como siempre, muchas gracias, buena tarde.
4: Muy bien, un placer, igualmente.
3: Hoy hemos sabido que la banda Fito y Fitipaldis ha anunciado gira nación, último disco, El Monte de los Aullidos, con parada en el Teatro de la Laboral de Gijón los días 22 y 23 de enero del año que viene, entradas a la venta a partir del mediodía del próximo martes 30 de junio. Así llegamos a las 3, los deportes, vuelve la información en el boletín de las 4. Hasta mañana, que tengan buena tarde.

0: Tiempo añadido. ¿Qué tal? Buenas tardes, son las 3, es jueves 25 de junio. Bienvenidos a la primera edición de Tiempo Añadido, al tiempo para el deporte, la radio autonómica, como cada día, hasta las 4 de la tarde. Hoy con Álvaro Cocina en el control de sonido y con Diego Domínguez. Hola, Diego, ¿qué tal? Muy buenas.
1: Hola, ¿qué tal?
0: Insisto que esta es la última semana que tenemos programación completa, habitual, la de casi los 12 meses del año. A partir del próximo lunes estaremos cada día de lunes a viernes de 3 a 4. Le daremos un respiro al programa de las 8 y media hasta el 10 de agosto. Y ya saben que, bueno, de momento hemos finalizado los fines de semana con la finalización de las competiciones. Pero todavía hoy y mañana tiempo añadido de 3 a 4 y de 8 y media a 9. A partir de la próxima semana tiempo añadido de lunes a viernes de 3 a 4. Son las 3 y un minuto. Arrancamos el programa.
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0: Pues vamos ya con la información del Real Oviedo. Vamos a aprovechar los próximos minutos para dar un poco de luz al proyecto de la Ciudad Deportiva de la Belga. Y escuchábamos a Ángel García, a Cepi, el alcalde de Siero, que es la única persona que habla de Ciudad Deportiva, porque en el Oviedo de momento se dan pocas explicaciones. No se quieren repetir los gatillazos de Yatores con primera piedra incluida, o cuando se habló abiertamente de la Ciudad Deportiva a construir en la Manxoia. Pero bueno, lo de la Belga está encarrilado, y en este tipo de temas a mí me gusta que nos aporte luz gente que sabe del tema, como y el caso de Ícaro Beso Muñiz, xeógrafo, investigador y profesor del Departamento de Xeografía de la Universidad de Ubieu. Ícaro, buenas tardes.
1: Buenas tardes, Urilo, ¿cómo estás?
0: Bueno, muy bien. Pasando calor, aunque hoy el día y es para celebrarlo, ¿eh?
1: Sí, después de lo de los dos días pasados, sobre todo las noches, sí, sí, tropicales, güey, estamos mejor.
0: Bueno, voy a decir una cosa, a mí de casa no me marchó la calor, lo que pasa que sales a la calle y otra cosa, ¿eh?
1: Sí, sí.
0: Bueno, Ciudad Deportiva del Real Oviedo, en la Belga, ¿estamos ya de verdad en los pasos definitivos, Ícaro?
1: Sí, sí, yo comiento que sí. A mí parece que esto ya va en serio, están dándose muchos pasos, sometióse ya el año pasado a información ambiental un proyecto serio, todo lo que lleva la tramitación desde el punto de vista urbanístico y legal, tienen los visos de que esta actuación va a transformarse, y ya el abono del importe del Esperres para la licencia, para entamarle sobres, ya yo creo que lleva un hecho significativo de que esto, de aquí a un mes o dos, yo creo que vamos a ver máquinas trabajando.
0: Y es verdad que en el Sodia, no sé si por apurar o por coincidir con las fechas, Ángel García Cepi llegó a hablar incluso de finales de marzo y que podía coincidir con el centenario del Oviedo, pero bueno, al final los trámites administrativos muchas veces demórense y nun adréis, sino que hay que cumplir unos plazos o hay una semana de retraso, y esto supongo, como acabas de decir, que bueno, que nun foi en marzo, que nun foi en abril, y que probablemente, no sé si el verano puede retardar algo, pero que de aquí a un, dos, tres meses, les máquinas pueden entrar a trabajar, ¿no?
1: Sí, yo creo que, bueno, quizá a veces Cepi contaba con que fuera todo rodado y siempre hay algún informe sectorial o alguna cosa de otra administración que fai que las tramitaciones vayan más a un plazo más largo, pero sí que no iba desatinado porque el Ayuntamiento de Siero tiene muy buenos trabajadores públicos y muy competentes, y en estas cuestiones solventen los trámites bastante rápido. Uh-huh. Así que yo creo que sí, que de esta va a salir, aunque sea unos vecinos un poco más tarde. Pero
0: Lo que hay que esclarear, Ícaro, y es que para lo que hay licencia, para lo que hay permiso, para lo que permita ahora mismo el plan de ordenación urbana de Siero, y es para la primer fase de la Ciudad Deportiva.
1: Eso, lo que está en marcha y es la primera fase, y ahí va a haber algunos edificios, algunos viales, de ellos campos de fútbol, pero todavía hay previsto más. Y para esa otra parte, que yo, vamos, casi seguro que tienen que cambiar, pues vamos a decirlo así en palabras coloquiales, el uso al que estaba destinado ese suelo, para eso va a haber que hacer una modificación del plan general, y eso puede llevar, siendo optimistas, pues 2-3 años, porque hay una modificación puntual, pero bueno, eso también implica que va a haber que hacer nuevos estudios, información pública, posibilidad de alegaciones, y por eso y por lo que hay que contar con unos añinos más.
0: De todas formas, lo que urge al Oviedo y la primer fase, ¿no?
1: El tener
0: los campos, los vestuarios, un edificio, claro, de oficinas, y echar a andar la cantera, que no sé el tiempo que puede llevar ese sobres, pero bueno, que podría verse finalizado la primer fase casi cuando lleguen los permisos para la segunda, ¿no?
1: Eso, oye, yo más o menos, por la mi experiencia, si no se tuerce nada, puede darse esa situación, que cuando te han acabando los sobres y ya te operativo la primer fase, la modificación del plan general te a piques de acabar. O sea, que yo creo que pueden coincidir las dos cosas perfectamente.
0: Uh-huh. Remarcaba ayer el alcalde que ya te habían dado los permisos también para pa todo el tema de la traída de aguas, porque ya era una zona que ni siquiera muchos de los vecinos tenían esos servicios, ¿no? O los terrenos, claro, de los vecinos de Alrodio tenían esos servicios, ¿no?
1: Hay que tener en cuenta que cuando

0: decimos que un suelu ye rústico o non urbanizable, entre otras cosas, ye por non tener accesos rodados y non tener conexiones con las redes de servicios urbanos básicos. Esto ye la luz, el agua, saneamiento. Entonces, claro, esa va a ser una partida económica muy importante y hay que buscar los puntos de conexión porque en aquella zona pues ye praos. Entonces, efectivamente, non ye era urbanizable y ahora va, no ye que vayamos a hacer pisos, pero hay que tener unas redes acordes con lo que se va a hacer.
1: Y claro, aparte de xeógrafo y es topógrafo, parece ser, o da la sensación que estos yeren los mejores terrenos para hacer una infraestructura de estas características, ¿no? Pe encima de lo que se intentó en Yatores y en La Manxoia, que bueno, por diferentes causas, les dos cosas no se pueden llevar a cabo, ¿no? Pero parece que, fuera de lo que la polémica de que te adentro fuera del Concello de Uvieu, evidentemente parece que son los terrenos, bueno, y así los escogió el Oviedo, y son muchos metros cuadrados para hacer una infraestructura de estas características, ¿no?
0: Claro, hay que tener en cuenta que en la comarca de Uvieu, donde están también otros concellos, en esta zona central de Asturias, está la bolsa de suelos con menor pendiente de todo Asturias, quitándole rases. Entonces, aquí hay muchos lugares bien comunicados y con topografía llana, y uno de ellos, por cuestiones de extensión, de propiedad y tal, y el de la Belga. Hay otros más, pero otros están más condicionados por las expectativas urbanísticas de transformación, como pasaba con la Lloral, o como puede pasar con también los terrenos cercanos a la antigua casona de Tartier, pero por otras cosas, pero desde luego que el de la Torre será peor por extensión y por los condicionantes urbanísticos que tenía y también por la topografía, y el de la Manxoia, yo parece que ya era una broma, que eso no se tenía ni que haber tocado siquiera.
1: Bueno, de la Manxoia, dice una frase un amigo común y tertuliano de esta casa, Nacio González, de que valía ahí los terrenos para final en alto de la Vuelta a España.
0: Sí, es que el Uvieu buscaba unos 70.000 metros cuadrados, si no me equivoco, y allí, bueno, pues yo creo que la tercera parte y eran eso, con una topografía muy abrupta, muy pindia, que no permitía, hombre, si te ves sin hacer desmontes y desmontarlo todo y hacer una muria, pues sí, pero eso tampoco era una cosa valorable ni real.
1: El Oviedo al final sal de los del Requesión, que ya era propiedad del club. Una de las decisiones son los malos accesos que hay al Requesión. ¿Con la Belga vamos a tener este problema o va a ser fácil llegar a la futura ciudad deportiva del Oviedo?
0: Yo calculo que si se tomó esta decisión, ya que se cuenta con el apoyo del Ayuntamiento de Siero para hacer unos viales mayores. Y yo creo que aquí, por las declaraciones que se están haciendo, yo parece que hay sintonía. De momento lo que hay son caleyes, evidentemente, pero ahí pues va a plantearse un vial en condiciones para que puedan entrar autocares y den la vuelta y se puedan cruzar dos coches, no como sucede. El sueño del Requesón siempre fue hacer un pinchazo, una conexión a través del río, nunca se hizo efectiva, pero aquí no hay que superar ni Confederación Hidrográfica ni otras cosas, y yo creo, veo lo más asumible, más fácil.
1: Faigote, la última, ya no como profesor de la Universidad de Uvieu, sino como abonado y seguidor del Oviedo. ¿Cómo ves el futuro deportivo del equipo una vuelta a segunda división?
0: Pues yo creo que hay que volver a poner los pies en la tierra. Venimos de primera, pero vamos a ser uno más, que esto es una guerra de casi 15 para tres que van a subir, y entonces hay que mentalizarse de que todos los partidos van a ser competitivos, y yo parece que el equipo, todavía faltan muchas piezas por perfilar, pero está tomando un cariz que parece que vamos en esa línea, en pensar que no somos de los favoritos de antemano, sino que vamos a tener que ganar.
1: Voy a decirte una cosa, yo no sé si será más vistoso o menos el fútbol de Calero, creo que hay experiencia y éxitos deportivos nun y falten, y gustóme mucho el discurso una presentación, yo creo que hasta contraatacando al máximo accionista, a Jesús Martínez, diciendo sí, el objetivo sabemos cuál ye, pero aquí humildad y partido a partido, ¿eh?
0: Claro, somos muy de fliparnos en agosto, pero todos los equipos lo saben, hasta que jugamos el primer partido y vemos las realidades. Entonces, y además esto ya 42 jornadas, no hay que calentarse y hay que hacerlo bien en el día a día.
1: Pues nada, Ícaro Beso, profesor de la Universidad de Uvieu, gracias como siempre, amigo, por aportarnos un poquillín de luz, y a ver si esos plazos de que entren las máquinas a construir la ciudad deportiva, como apunto, son los menores posibles. Muchas gracias como siempre, Ícaro, un abrazo.
0: Gracias a ti, un abrazo.
1: 3:13, semana tranquila en el Oviedo en cuanto a movimientos. La próxima semana va a ser anunciado de forma oficial David Fernández como nuevo director de deportivo. Tiene vinculación hasta final de mes con el FC Barcelona, donde trabaja en su secretaría técnica, y a partir del miércoles, bueno, se podrá dar oficialidad. Y vamos a escuchar un par de sonidos más, porque ha publicado hoy La Voz de Asturias, Azul Carballón, en su podcast, una entrevista de Pablo Fernández a Javi

0: Moreno, el que fuese canterano del Real Oviedo, actualmente la última temporada y media jugando en segunda división en el Albacete. Javi Moreno debutó un partido oficial con el Real Oviedo un 31 de diciembre de 2021, era viernes, aunque fuese 31 de diciembre laborable, el Oviedo jugó a las 2 de la tarde, estos horarios de Tebas, en un partido marcado en ambos equipos por el COVID, muchas ausencias por COVID, lo que permitió el debut de Javi Moreno a las órdenes de José Ángel Ciganda.
1: Tuve la suerte de vivir el mejor día o de los mejores días de mi vida.
2: Oviedo Ponferradina, el día que el famoso de Copete,
1: ¿no? La Roja fue a Edu Espiao, creo, si no recuerdo mal, en el minuto 10.
2: Es verdad.
1: Que también te quita un peso encima al decir, joder, mira, que viene el debut, que expulsan al delantero y es en el minuto 10. Es una suerte realmente, te paras a pensar y dices tú, de un partido que podía ser más cerrado, con los nervios que puedes tener, lo que sea, pues ya.
2: Además, una Ponfe era buen equipo.
1: Una Ponfe sí, que estaba arriba con Bolo ese año, que sí, estaba compitiendo bien y muy bien.
2: 0-0 al descanso, ¿no?
1: 0-0 al descanso.
2: Se gana el segundo tiempo 0-0 al descanso. Y te quitan al descanso.
1: Sí, me quitó.
2: Y estabas bien, estabas jugando bien.
1: Sí, sí, yo creo que hice buen partido.
2: Sí.
1: Iba un poco frustrado las cosas como son, porque había doblado a Yirka 7 veces y no había dado un balón.
2: Yo, es que ahora que jugaste con Eric Yirka, tío.
1: Yo me quería pegar un tiro y decía, madre mía, porque es un animal que me arranca la cabeza, pero si no le digo cuatro cosas.
2: Se enlazan las dos últimas, la última entrevista que fue la de Yayo con la tuya, porque Yayo,
1: sí, claro.
2: Yayo debutó esa temporada en Copa en Andrat,
1: sí,
2: dando una asistencia a Yirka. El Cuco lo quita a Yayo al descanso también, que sí, nadie lo entendió, porque lo quitó, que él estaba haciendo mejor. Y tú compartes banda con Yirka. Y también te quita el descanso.
1: Y a Cueto, que lo tenía al lado, que era delantero.
2: Cueto.
1: Yirka Verdugo de canteranos. Ya empiezas a notar, bueno, desde el día anterior, ya las mariposillas. Mira que lo pasé bien la noche anterior, ¿eh? No tenía muchos nervios. Estuve jugando con Javi Cueto al Mario Kart toda la noche. Pero empiezas a salir por el túnel.
2: En lo monumental, ¿no?
1: Sí, empiezas a ver grada. Empiezas a pensar en tus amigos, en tu familia, que al final estás ahí por ellos. O sea, mis padres, con todos los esfuerzos que han hecho, pues son los principales responsables de que esté hoy en el Albacete, que haya conseguido lo que he conseguido. Mis amigos son todos del Oviedo, estaban todos en la grada.
2: Era eso, que además era tu campo, tío. Imagínate que te fichas al Albacete en juveniles y votas en Belmonte. Bueno, pues estaría muy guapo y tal, pero
1: está guay, pero
2: estás entrando al campo donde estabas tú en la grada.
1: Es que yo empecé a hacer recoger pelotas con el Oviedo con 8 años. Y veía a los jugadores en tercera y los veía, para mí eran superhéroes. Yo veía a Miguelón y para mí era Haaland.
2: Miguelón, chaval.
1: Claro, es verdad, nosotros, tú lo ves desde pequeño.
2: El 9-1 al vecindario, ¿eh?
1: Partidos, o sea, yo me acuerdo de partidos, me acuerdo del partido contra Athletic de Bilbao en Copa. Copa, estar ahí recoge pelotas, sí, pegándonos por la toalla de Ireizoz entre 3 o 4, que queríamos su toalla, una toalla del Athletic normal y corriente, pero por eso, lo vives desde pequeño, estar ahí cerquita, sí, estar cerquita y dices tú un día, hay un día que dices tú, joder, estoy dentro. Tío.
0: Y otro sonido también un pelín largo de Javi Moreno cuando Pablo Fernández le pregunta por la cantera del Oviedo, una cantera del Oviedo que esta temporada ha ganado en todas las categorías autonómicas, en todas, pero que a día de hoy en el primer equipo, Lucas no sigue. Esperamos por la respuesta de Santi Cazorla y veremos qué pasa con figuras como la de Pablo Godín.
1: Pues es jodido, pero hay que dar una vuelta de tuerca. Porque creo que es muy importante que la gente de abajo, los chavales, vean que hay una viabilidad posible de llegar al primer equipo. O sea, tú si vas quemando etapas y ves que la gente no llega arriba o no se sienta en el primer equipo, pues te puede pasar lo que ha pasado este año, que se te van 3 cadetes o que son 2 cadetes, un juvenil...
2: Son 3 cadetes.
1: 3 cadetes,
2: ¿no? 2 de segundo año y 1 de primero.
1: Pues eso, pues se te van a otras canteras. Entonces, a ver, sí que parece también que ha habido un poco, no sé si cambio de política, de criterio, no sé decirte, porque, joder, ahora se está viendo que para el filial están firmando también gente más mayor de lo que se solía estar firmando últimamente. En algunas ocasiones, gente de o renovando gente ya mayor de sub-23. Entonces, bueno, no sabría qué decirte, porque al final yo no estoy metido ahí, no soy experto en el tema, pero quizás ahora me da la sensación de que se estén priorizando un poco más los resultados que esa formación de los jugadores. O sea, yo lo veía, por ejemplo, yo en nuestro Vetusta, yo siento que al final se firmó gente que había estado en el Oviedo, quitando 3 fichajes que hubo, pues toda gente que había estado en la casa, y hecho sobre todo para promocionar a gente de la casa. O sea, para que esa generación del 2004 que estaba teniendo la oportunidad, pues que creciesen, que fuesen dando pasos poco a poco. Y luego, ese último paso, pues hay que dar cariño a la gente. Yo creo, cariño y tiempo. Muy difícil que un jugador te tire la puerta abajo y que con 18, 19, 20 años lo pongas y te dé un rendimiento inmediato, te juegue 25 partidos y luego encima que esperes que si hace eso no se vaya. Porque claro, lo normal es que si hace eso con 19, 20 años, que llegue un equipo de primera de turno, un equipo al extranjero, le unte bien. Entonces es complicado. Yo creo que habría que tener un poco más de paciencia, tanto por parte del club como muchas veces por parte de la afición, que sabemos como mucha gente aquí que parece que lo de...

0: que lo de casa vale un poquito menos.
1: Bueno, la opinión de Javi Moreno, compartida por mucha gente, insisto, en el podcast de Azul Carballo. 3-19, esto en cuanto al Real Oviedo, también día, Diego, muy tranquilo en cuanto al mercado y demás novedades en el Sporting.
2: Sí, falta todavía unos días, un par de semanas, porque el 8 de julio hay que recordar que comienza la pretemporada para el Sporting, se pondrá en marcha el nuevo Sporting de Nicolás Larcamón y hasta el momento pues el club solamente ha cerrado tres contrataciones, son la del meta Egoitz Arana y los centrales Jorge Sáenz y Emmanuel Gularte, aunque hay que recordar que este último aún no es oficial. No obstante, fue el propio futbolista hace tan solo unos días en una entrevista al Espectador de Deportes donde el propio Gularte daba algunos detalles de la operación. Llega en calidad de cedido por el Puebla de cara a la próxima temporada y el acuerdo incluye una opción de compra obligatoria en caso de ascenso y un contrato de 3 años con los rojiblancos. Eso sí, de momento, como decimos, faltan unos papeles para documentar esta operación que se espera que se pueda cerrar definitivamente en los próximos días. Escuchamos al protagonista, escuchamos a Emmanuel Gularte.
3: Por el momento hoy un año a préstamo con opción de compra obligatoria. Bueno, en el caso de lograr el objetivo que activa la opción de compra, son 3 años más que tengo por delante allá.
4: O sea que el arreglo es una temporada en préstamo, si llegas a subir con el Sporting Gijón, la obligación de comprarte y ahí un contrato ya largo de 3 años.
3: Sí, eso fue todo lo que ya arreglamos. Y bueno, tanto el contrato posterior como el de ahora y como el préstamo, más la renovación que tuve que hacer en Puebla, de un año más a extender para poder salir, ya quedó todo acordado. Así que bueno, de no surgir ningún imprevisto extraño, el 8 de julio arrancó la pretemporada ya.
2: Bueno, pues ahí están los detalles de la operación. Como decimos, el propio Manuel Gularte era el que comentaba cómo estaba su situación con el Sporting y su desembarco en el equipo rojiblanco. Un desembarco que llega de la mano de Nicolás Larcamón y que ha sido determinante para la llegada del central al Molinón. Cabe recordar que el técnico argentino ya tuvo al futbolista a sus órdenes en el Puebla. El uruguayo va a ocupar una de las dos plazas de futbolistas extracomunitarios de las que dispone el club, ya que hay que recordar que Juan Otero tiene doble nacionalidad. Nicolás Larcamón suele optar por un esquema de tres centrales. Han llegado dos futbolistas para esa posición y además de tres centrales, pues lógicamente dos carrileros de largo recorrido y con la marcha de Brian Oliván, Diego Sánchez podría pasar a jugar en el centro de la zaga. Ese movimiento y las más que posible salida de Pablo García, que tiene contrato en vigor, pero el club no cuenta con él, hace que el Sporting no tenga actualmente un jugador específico para jugar en el lateral zurdo, una de las demarcaciones que más urge reforzar junto a la del centro del campo y la punta de ataque. Unos fichajes que llegarían de la mano de la ampliación de capital que se va a formalizar en la Junta Extraordinaria de Accionistas prevista para el próximo mes de julio con una inyección económica de 23 millones de euros. Por cierto, que uno de los jugadores que sonó para reforzar ese lateral izquierdo es Alex Centelles, que finalizaba contrato el próximo 30 de junio con el Almería y ya se ha comprometido con el Levski Sofía de Bulgaria, que entrena Julio Velázquez y que va a disputar la previa de la Champions. Precisamente Diego Sánchez fue hoy el protagonista en el campus de Mareo. Allí el futbolista vilesino se le preguntó por su nuevo rol como central. Espera además el jugador rojiblanco que la cantera dé un paso adelante esta pretemporada y pueda tener una mayor presencia en el equipo de la mano del Arcamón. Escuchamos a Diego Sánchez.
5: Bien, desconectando, tranquilo y bueno, ahora ya empezando también a prepararse para la pretemporada, por así decirlo, pero bien, desconectando con amigos, con familia y contento. Con ilusión, la verdad, lo comentaba el otro día con la familia, también creo que el míster nuevo va a traer energías renovadas, por así decirlo, va a venir con muchas ganas y creo que eso va a venir bien a todos. Sí, lo sé, también cuando me reuní con el club también me lo comentaban. Sí, es cierto, todavía no he hablado con él, pero bueno, sabemos que esa línea de tres atrás me viene bien y contento en ese sentido también. Sí, esperemos, sí que estoy al tanto de que ha habido cambios, bueno, sabemos que vienen con intención de cambiar para mejor, son cambios complicados por así decirlo, y yo sí que creo que el míster va a tirar de cantera, ahora sobre todo que todavía falta alguna pieza por venir al equipo, creo que es momento para que los del filial den ese pasito adelante en la pretemporada con nosotros.
2: Bueno, pues avala el fichaje de Nicolás Larcamón por el Sporting. Sporting, un Diego Sánchez que estuvo acompañado de la jugadora del femenino Yaiza en ese campus de mareo cuyo primer turno comenzaba el pasado domingo y que finalizará el sábado. A partir de ayer, el segundo turno allí en el campus, ambos, tanto Diego Sánchez como Yaiza, tuvieron unos minutos con los más pequeños, estuvieron disfrutando de su presencia y tuvieron también alguna que otra pregunta comprometida de los pequeños. Por otro lado, Tomás Hervás regresa al Sporting como adjunto al equipo de la dirección del fútbol base de Mareo, acompañado de Jaime Cuesta. En su carrera como futbolista hay que recordar que Tomás Hervás llegó al Sporting en edad juvenil y formó parte de la primera plantilla durante 7 temporadas. Después dio el paso a otros equipos como el Celta de Vigo, el Sevilla, la Unión Deportiva Las Palmas y el Universidad de Oviedo. Tras finalizar su etapa como futbolista, pasó a los banquillos, acompañó a Belardo Fernández, a Javi Vidales y a Manolo Sánchez Murias como segundo técnico del Sporting B y desde 2014 hasta 2016 fue entrenador del filial. Y un apunte más, porque el césped del estadio del Molinón está siendo sometido estos días a unos trabajos de regeneración con el objetivo de que presente el mejor aspecto posible de cara al inicio de liga el próximo mes de agosto.
1: Una segunda división donde contábamos con todos los banquillos ocupados para la próxima temporada, pero todo apunta a la destitución de Rubi en el Almería, después de quedarse otro año más sin ascenso a primera división. Entre los candidatos suenan García Pimienta y el exentrenador del Real Oviedo, Veljko Paunović. 3:25.
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0: 3 y 27 más fútbol, vamos con el Real Avilés, donde no continuará Babín la próxima temporada. El club anunciaba en la tarde de ayer el final de la etapa del central en el Suárez Puerta, después de dos temporadas en las que logró con los blanquiazules el ascenso a Primera Federación y la permanencia en la categoría. El internacional con Martinica fue además la campaña pasada el futbolista de campo con más minutos en la categoría. El club decidió no ofrecerle la renovación y ya busca un recambio en el mercado. Babín va a seguir jugando al fútbol al menos una temporada más.
1: Y por aquí cerca igual.
0: Entonces lo sitúan en el Marino del Luanco, situación que puedo decir hasta ahora que no tengo al 100% confirmada, así que yo de momento no digo que vaya a jugar en el Marino Babín, pero no me extrañaría. Vamos con la segunda federación.
1: Porque el próximo martes, día 30 de junio, se va a publicar los calendarios tanto de primera como de segunda federación, una categoría esta última en la que el Marino, el Llanera y el Vetusta se mantienen en el grupo segundo y se ahorrarán unos cuantos kilómetros en desplazamientos. Los asturianos evitan los viajes a Castilla y León y se medirán a gallegos, cántabros y vascos. La decisión ha dejado más que satisfechos a los clubes asturianos. Uno de ellos es Luis Gallego, el presidente del Marino del Luanco, que no oculta su felicidad por este cambio en la confección de los grupos.
2: Salió lo que nosotros queríamos. Vamos, somos tres, la mayoría. Pues en este caso, el Oviedo también aceptaba lo que nosotros dijésemos. Y entonces, por la economía y por demás, pedimos este grupo de toda la zona norte. El tema económico, porque en el tema deportivo, me decía mi Aguirre que igual era más fuerte este grupo que el resto. Y yo ahí no estoy muy de acuerdo con él por lo de la fortaleza del grupo, porque quitamos del medio cuatro capitales de provincia. Y las capitales de provincia no es lo mismo que equipos de pueblo, quieras que no. Y oye, evitamos al Numancia, evitamos al Salamanca, evitamos al Ávila, evitamos a la Segoviana. Son cuatro equipos de mucho arraigo. Que en el País Vasco también son equipos de arraigo, bien. Pero nosotros, y para nuestro fútbol, y para nuestra cosa, y por el tema campos, nos interesa más este grupo.
1: Bueno, también satisfecho con la confección de los grupos se muestra Miguel López Cedrón, el presidente del recién ascendido Llanera.
3: Nosotros contentos, ¿no? Nosotros, para nosotros estar en segunda ref siempre va a ser un premio y esto significa un poco cambiar de equipo. Siempre estuvimos con los de Castilla-León, con los de Madrid y ahora son los del País Vasco, que bueno, también son menos distancias y son equipos también competitivos, pero son viajes bonitos. Está el Sestao, Amorebieta, equipos que hace nada estaban en el fútbol profesional y para nosotros sigue siendo, la verdad, un sueño estar ahí. Y el grupo no nos importaba mucho que fuera el de Castilla o el del País Vasco, pero como te digo, cambiar un poco pues también nos apetecía, ¿no? Nos quitamos el Numancia, que va a ser un viaje muy largo en el que hay que ir a dormir y en el que, lógicamente, deportivamente no vamos a poder competir y tenemos equipos del País Vasco que son más cercanos, pero bueno, a nivel de competitividad pues será parecido, pero lo que te digo, ¿no? Para nosotros es cambiar un poco, otros viajes, disfrutar de otros estadios, otros equipos, y por eso sí que tenemos un poco de preferencia hacia ese lado, pero tampoco sin más, ¿no?
0: En tercera división, el Unión Popular Langreo incorpora al extremo Diego Montequín, que acaba de jugar el playoff de ascenso a segunda federación con el Caudal Deportivo. Precisamente en el equipo de Mieres incorpora al lateral Yago Delgado, procedente del Lenense. En las filas caudalistas seguirá además el mediocentro Vicente Antuña. Lealtad y Viciosa se refuerza con el extremo nigeriano Michael, que llega procedente del filial del Ceuta. Al Mosconia llega Gachenko, delantero de 19 años, que la pasada campaña firmó 12 goles con el Sporting C. El Llanes se refuerza con el defensa José Carlos Arjona, procedente del Tropezón Cántabro. Tres incorporaciones para el Colunga: el delantero Vicente Carreño del Lenense, el centrocampista Aver Alba, procedente del filial de la Unión Popular de Langreo, y el defensa Melquiades García del Pozo Blanco Córdobes. Y por último, en el Praviano renueva el capitán Bertín.
1: Faltan menos de dos días para que la selección española se enfrente a Uruguay. Recuerden que será en la madrugada del viernes al sábado a las 2 de la mañana y el combinado nacional afrontó ayer su penúltimo entrenamiento antes de ese encuentro ante los charrúas. Las cuentas son fáciles y claras. Ganando, España será primera de grupo y empatando también, siempre y cuando no haya una gran goleada de Cabo Verde sobre Arabia Saudí. Ayer, tras el entreno, tomaba la palabra Aymeri Laporte, titular en los dos partidos que ha disputado el combinado nacional.
4: Sabéis también lo que podemos dar, lo que podemos hacer en un campo de fútbol. Creo que nos representa más el segundo partido que hemos hecho que el primero. Aunque el primero hemos tenido el balón, hemos intentado crear ocasiones claras además. No pudo ser la victoria, no pudimos meter ese gol que nos ha faltado para ganar ese partido, pero bueno, creo que el segundo partido ha sido mucho más nosotros, mucho más España, y esperemos que de cara a futuro sean los partidos igual que este último.
1: Se van clarificando las cosas en la fase de grupos. Por ejemplo, México ayer goleó a la República Checa y ya empieza a soñar en grande en su Mundial, cerrando la fase de grupos con pleno de victorias y como líder del Grupo A. Ayer, además, como protagonista estuvo el asturiano Álvaro Fidalgo, que salió en el tramo final del partido, firmó el tercer tanto del choque para redondear la fiesta en el Estadio Azteca. Un gol con dedicatoria incluida.
5: Bueno, perdí a mi abuelo hace 2 meses, todo el mundo que me conoce, una de las razones por las que volví a España era justamente por la familia. Estaba muy feliz, obviamente, en el AME, pero la familia, después de 5 años, verlas cada 7 meses, incluido a mis abuelos, era una de las cosas que más me costaba. Justo cuando llegué lo perdí. Todo el mundo sabe que soy una persona muy familiar, así que bueno, va para él, las lágrimas, eso. Obviamente es por eso, para mi abuela, mi madre, así que nada, muy feliz y a seguir.
1: Sudáfrica, por su parte, hizo historia al ganar a Corea del Sur por la mínima y por primera vez consigue pasar a la fase de grupos y lo hace además como segunda clasificada. A los surcoreanos les toca ahora esperar a ver si pueden ser uno de los mejores terceros. Eso en cuanto al grupo A. Vamos con el grupo B, porque hubo ayer un final de infarto en el Suiza-Canadá, repartiéndose el primer puesto y el segundo. Los anfitriones van a tener que conformarse con ser segundos después de haber caído por 2-1 frente a Suiza. Bosnia eliminó a Qatar y se aferra al sueño de los 16avos. 3-1 venció el combinado. Con este resultado, Bosnia queda tercera de grupo y queda con muchas opciones de ser una de las 8 selecciones que pasen como mejores terceras. Eso sí, Qatar, con solo un punto, se queda última y además eliminada. En el grupo C, Brasil certificó su liderato de grupo con Vinicius como protagonista, que guió a su selección en el triunfo ante Escocia por 0-3, y termina tercera y se queda con pocas opciones de acceder a la siguiente ronda por golaveraje. Por su parte, Marruecos ganó por 4-2 a la selección de Haití en la tercera y definitiva jornada del grupo C, y la selección accede como segunda del grupo C. Y ya está definido los cruces de 16avos de final. De momento, el que se va a medir son Sudáfrica y Canadá el domingo a las 9 de la noche. Hoy hay jornada a las 10 de la noche con Ecuador, Alemania y Curazao, Costa de Marfil. A la 1, Túnez, Países Bajos y Japón, Suecia. Y a las 4 de la mañana, Paraguay, Australia y Turquía, Estados Unidos.
0: En fútbol femenino, el Real Oviedo sigue con la confección de su plantilla y ha cerrado la incorporación del atacante Aitana Muñoz, que llega procedente del Burgos, equipo con el que la pasada campaña firmó 9 goles. Se trata de una jugadora natural de Logroño, de 21 años, que llegó a debutar en Liga F precisamente con el equipo de su ciudad, con el Logroño.
1: Hablamos ahora de una modalidad nueva y, bueno, diferente, porque la selección asturiana de fútbol andando ha quedado tercera en la Eurocopa, disputada en Nyon, en Suiza. El combinado dirigido por Juan Carlos García Bernardo, tras proclamarse campeón de España, venció a Escocia por 2-0 en la final de consolación, tras haber caído en la tanda de penaltis de las semifinales ante Croacia, que acabó siendo la ganadora del torneo. En la fase de grupos, Asturias venció a Alemania, empató con Italia y cayó ante Portugal.
0: 3:36. Buscamos ya la página polideportiva, que hoy viene con muchas cosas.
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0: 6:38, abrimos la página polideportiva. Lo hacemos, Diego, con el mundo del motor y la Fórmula 1.
1: Sí, que afronta la primera de las dos carreras consecutivas. El circuito Red Bull Ring va a coger este próximo fin de semana el Gran Premio de Austria. Kimi Antonelli llega a la cita como líder del Mundial, mientras que Lewis Hamilton se apunta también a la lucha por el título después de lograr la primera victoria en Barcelona. Por su parte, Fernando Alonso, más de lo mismo, afronta otro fin de semana poco esperanzador con su Aston Martin. Tampoco es demasiado optimista Carlos Sainz. Saludamos ya a Venerando Álvarez. Venerando, ¿qué tal? Buenas tardes.
2: Buenas tardes, Diego. Buenas tardes, Miguel. Buenas tardes a todos.
1: Bueno, tenemos una cita con la Fórmula 1. Hay dos grandes premios de forma consecutiva. La primera parada está en Austria. Y para Fernando Alonso sigue todo igual, porque además este circuito, el Red Bull Ring, no se adapta demasiado bien, el Aston Martin, a él.
2: Bueno, no sé si hay algún circuito que se adapte bien
1: ahora
2: a Aston Martin
1: no.
2: Este año. Yo creo que ninguno. Este se adaptaría menos todavía, porque es un circuito, es además el más corto de todo el campeonato del mundo. Es un circuito muy muy rápido, con una zona muy buena para adelantar, eso es cierto, en esta famosa tercera curva del Red Bull Ring, como tú dices. Pero bueno, para lo que son los intereses de Fernando, evidentemente este año está siendo un calvario. De momento no hay ninguna mejora ni nada que se prevea. Entonces, por lo cual, pues para este Gran Premio todavía toca sufrir más, ¿no? Porque es un circuito muy, muy rápido, con esa larga recta, dos frenadas y poco más, porque es un circuito que tiene muy poquito más, ¿no? Como tú dices, favoritos, pues bueno, llegan los dos Mercedes, Kimi Antonelli, que tenía que abandonar en el Gran Premio de España en la última prueba por esa avería mecánica, la victoria de Hamilton y de Ferrari, que parece que se suman un poco a la fiesta. El coche, la verdad, que en Barcelona el Ferrari funcionó muy muy bien. Este circuito sí que se adapta bien a las prestaciones del Ferrari. Un George Russell también con el Mercedes, que bueno, tiene que empezar a restarle puntos al joven compañero de equipo italiano si quiere empezar a estar ahí en este campeonato del mundo. Y yo creo que es un poco pues lo que sucederá en este Gran Premio. Siempre hay que contar con Red Bull en esta pista, que donde Max Verstappen pues tiene ahí su copo de victorias. Y poco más, porque la verdad es que es un gran premio que, bueno, ahora mismo y en estas alturas de temporada todos están ya rogando y rezando a que llegue ese parón para poder ver las diferentes evoluciones y novedades de los equipos.
1: Quedan tres carreras por delante para ese parón que comentas. Y,
2: correcto.
1: Y bueno, Fernando Alonso se aferra al optimismo, aunque, bueno, veremos a ver lo que pasa con esas mejoras que quieren traer al Aston Martin, que lógicamente no sabemos hasta dónde pueden llegar.
2: A ver, la Fórmula 1 de milagros. Eso, vamos a poner esa frase por delante. Es decir, todos los equipos, cuando tuvieron la oportunidad de hacer un cambio de reglamento, más o menos, pues cada uno hizo su apuesta, unos más arriesgada, otros menos, y a unos, como era de prever, salió bien, en este caso Mercedes, McLaren y Ferrari. Y a otros, pues como es el caso de tanto de Williams como de Aston Martin, Haas y algún equipo más, pues obviamente no les está yendo bien. ¿Qué ocurre? Que ahora la diferencia que hay entre el Aston Martin, y no ya solo los equipos de cabeza, porque, bueno, puedes entender que frente a los equipos de cabeza la distancia sea muy grande, sino contra los equipos, digamos, de esa clase media que tanto se habla en Fórmula 1, pues sigue siendo una diferencia abismal. De Barcelona, y además es un circuito que es el mejor indicador, por eso los equipos siempre vienen para ustedes de invierno a Barcelona, porque era el gran indicador de cómo iba el coche durante el resto del año, ¿no? La diferencia fue de 2,5 segundos, que eso es un mundo en la Fórmula 1. De hecho, Fernando acabó saliendo del Tilden por a ver si así de esa manera, consiguiendo cambiar algunas cosas, mejoraban en algo las prestaciones. Al final, pues todos hemos visto cómo acabó la carrera, ¿no? Entonces, ¿qué esperar de Austria? Pues sinceramente, muy poco. Y del resto de temporada, pues menos, la verdad. Pues la diferencia yo la veo insalvable ahora mismo.
1: ¿Qué esperamos?
2: Tiene que ser un cambio tan radical que es una diferencia insalvable.
1: ¿Qué esperamos de Austria? Esas dos vueltas después de la salida, ¿no? Que es a lo que nos aferramos y lo que mucha gente ve.
0: Bueno, aquel otro día salió desde el pit lane y fastidiaronme la salida, claro.
2: Claro, sí, que es lo único que ya lo dice el propio Fernando. Dice, a ver, me queda simplemente la recta de salida de cada gran premio, porque es el momento en que estamos todos en igualdad de condiciones. Todos con el turbo cargado, la batería cargada y salimos todos en igualdad de condiciones. Él, claro, sí, puede hacer una gran salida, que ya las ha realizado este año. Pero claro, a la tercera o cuarta vuelta, olvídate que eso se va para atrás y no hay solución, ¿no? No, en Austria, ¿qué esperar? Pues mira, yo creo que hay pelea o se puede plantear una bonita

0: Esta pelea entre los Mercedes y los Ferrari, veremos a ver en qué acaba, sin olvidar a Verstappen nunca, porque es un piloto que ahí rinde muy muy bien. Y luego los demás, o sea, no, en el caso de Fernando no esperemos milagros, porque ya te digo, en la Fórmula 1 los milagros no existen. Existen evoluciones tecnológicas, esas evoluciones llevan mucho tiempo. Y los cambios radicales, además, no creo que Aston Martin ahora mismo esté en condiciones de hacer un cambio tan radical en el coche como para que la mejora sea para igualarse tan siquiera la clase media. O sea, nos espera una temporada de sufrir mucho.
1: Tiene que estar contento.
0: Bueno, pues imagínate, imagínate, yo creo que está siendo, pues mira, el Fernando quizá con la edad todos vamos adquiriendo madurez, que se suele decir, ¿no? Y yo creo que estamos viendo al Fernando más maduro y más, bueno, pues tratando de hacer consenso con el equipo, porque creo que es perfectamente consciente de que esos cambios, o sea, de que no va a servir de nada, o sea, patalear, quejarte, protestar, decir, es que no te va a servir de nada porque no hay tiempo material. La Fórmula 1 avanza a los tiempos que avanza y un cambio tecnológico o un desarrollo tecnológico tan grande como el que ellos necesitan, Fernando es perfectamente consciente que no se va a producir ni en un mes, ni en dos, ni en tres.
1: Bueno, pues mañana viernes los libres 1 a la 1:30 de la tarde, los libres 2 a las 5, el sábado los libres 3 a las 12:30, clasificación a las 4, el domingo la carrera a las 3 de la tarde. Venerando, como siempre, gracias por pasarte por la radio. Un abrazo.
0: Gracias, gracias a vosotros. Ah, por cierto,
1: Te perdemos.
0: que os espero a todos para este fin de semana en Cangas de Onís.
1: Sí, precisamente este fin de semana se disputa el Rally de Picos, de competición en Asturias con el campeonato regional. Este sábado se disputa
0: Eso es.
1: ese Rally Picos de Europa, cuarta prueba de la temporada, que llega con 72 inscritos, con la presencia de los principales candidatos a luchar por el título. Está Manuel Mora, está Manu García y está Pepe Álvarez. La única ausencia es la del líder, la de Alberto Ordóñez, que también este sábado disputa el Rally de la Vendimia en Extremadura y dentro del Nacional de Asfaltos. Bueno, 130 3 kilómetros cronometrados repartidos en 7 especiales. 3 de ellas se van a poder ver en directo a lo largo del sábado en TPA. Gracias, Venerando.
0: Gracias a vosotros, un saludo.
1: Precisamente del Rally de Picos nos habla Alejandro Antuña, que es uno de los miembros de la organización de esta prueba.
2: Hacer un labra para terminar el rally, pues la verdad que también creo que la gente se va a ir con muy buen sabor de boca y deseando volver otro año. Entonces, bueno, también nuestra intención es eso, que la gente siga viniendo a la prueba, que cada vez se consolide más y los pilotos estén deseando que llegue la fecha para poder estar aquí. Las expectativas son buenas. Yo llevo unos días teniendo unas buenas sensaciones de que creo que va a ser posiblemente el mejor Picos de Europa de su historia. Entonces, llevamos haciendo un trabajo muy duro durante muchos meses. Somos un equipo de gente ahora que está trabajando a tope y estoy muy agradecido porque si no fuera por el apoyo que tengo de toda la gente que tengo alrededor, pues esto no saldría adelante, ¿no?
3: 3:47. Íñigo de la Villa ha dejado de ser el director deportivo del Mercado de Baloncesto. El madrileño regresa a Movistar Estudiantes para ponerse al frente del proyecto que intente devolver al equipo a la Liga CB. De la Villa se marcha del club ovetense tras dos temporadas y con muchos de los deberes hechos de cara a la próxima campaña. Uno de ellos, el fichaje del escolta norteamericano con pasaporte jamaicano, Syre Williams, que proviene del Mensah University de la Southern Conference como estudiante de posgrado, donde fue titular en los 32 partidos disputados. Williams promedió 13 puntos y 3 rebotes por partido. El ya exdirector deportivo gestionó las revaluaciones de Raúl Lobaco, Francis Nwakoria y Alonso Faure y los fichajes de PJ Smith y de Brock Wisniewski. Además, ha dejado otro refuerzo más encarrilado que se anunciará en los próximos días. Actualmente son 12 jugadores con contrato, ya que mantienen su vinculación Jorge Arias, Daniel Selís, Fede Copes, Pablo Longarela, Jacob Mason, y aunque alguno o algunos de ellos podrían no estar el próximo curso, y a los que se une Digi Diarra de la Universidad de Oviedo de Tercera FEB. Daniel Selís, por cierto, se encuentra convocado con Ucrania para la disputa de las ventanas FIBA de clasificación para la Copa del Mundo. En el aire todavía está el futuro de Marques Towns, que sigue en la ciudad y entrenando en Pumarín. El club le ha hecho una importante oferta de renovación que medita el estadounidense con pasaporte dominicano, que cuenta además con el interés de muchos equipos de la categoría. Un OCB que cuenta ya con 2.227 abonados, de los cuales casi 500 son nuevas altas. El próximo viernes, día 3, finaliza el plazo para que los abonados de la pasada temporada conserven su asiento en el Palacio de los Deportes. Son 1.700 socios los que todavía no han renovado su vinculación y que podrían perder su sitio en la grada, aunque no la posibilidad de renovar más adelante. adelante.
1: Hablamos ahora de ciclismo porque Benjamín Noval es otra vez campeón junior de España, en este caso de contrarreloj. El asturiano destrozó

0: hotel y bueno, no pude mirar nada de números, pero bueno, fui por sensaciones, sabía que me conocía bastante bien, así que bueno, dar las gracias sobre todo a toda mi familia, a todo el staff que me ayudó y bueno, a todo el mundo que está día a día apoyándome y ayudando tanto en los entrenamientos como fuera.
1: Vamos con el balonmano porque el Lobas Global Atac Oviedo va a visitar en Cataluña al KH7 de Granollers en la primera jornada en su vuelta a la División de Honor Élite, fijada para el miércoles 9 de septiembre. Se ha sorteado este mediodía en la sede de la Federación Española. La competición culminará el 1 de mayo. En la última jornada las azules se van a desplazar a Tiras Gallegas para medirse al Atlético Guardés. Y tiene también calendario el Confía Bas Oviedo en la División de Honor Plata masculina. Se estrenarán en el Bayobín ante Cisne Los Sauces el fin de semana del 12 de septiembre. El 1 de mayo cerrarán la liga recibiendo a OAR Coruña. Hoy es día grande para el balonmano asturiano. Se celebra esta tarde a partir de las 7:30 en el auditorio de Oviedo, de Uvieu, la gala del balonmano asturiano, con presencia del doble campeón del mundo con la selección española y actual entrenador del Limor francés, Alberto Ríos, también con distinciones a figuras tan relevantes como Javier Borragá, María González, los árbitros Jesús Álvarez y José Carlos Fiera, y también al histórico directivo Pepe Rionda. El presidente de la Federación Asturiana es Juan Arribas. Hola Juan, buenas tardes.
2: Hola, ¿qué tal? Buenas tardes.
1: Hoy es día grande para el balonmano asturiano, la fiesta fin de temporada tan habitual, ¿no?
2: Sí, sí, es un día grande, la verdad. Es una gala muy tradicional que es muy importante para nosotros porque, bueno, nos da la oportunidad de celebrar y de agradecer el trabajo de tantísima gente, de jugadores, entrenadores, árbitros y, bueno, pues de ir llevando un poco el balonmano por toda Asturias. Hacía muchos años que no se celebraba en Oviedo y para mí es una alegría enorme el poder celebrarla hoy aquí.
1: Decía yo el nombre de Alberto Entre Ríos, ¿no? Qué lujo, qué placer que gente como Alberto o como su hermano Raúl, que son los dos majísimos, bueno, pues en el caso de Alberto esté esta tarde, ¿no? Con el resto de los premiados del balonmano asturiano, ¿no?
2: Sí, Alberto, bueno, yo le conozco desde que era infantil, yo creo, ¿no? Que entrenaba, jugábamos en contra, luego, bueno, tenemos una relación de hace muchos años y sobre todo la importancia, Alberto, es que es un referente fundamental del balonmano asturiano. Lo fue deportivamente, hay que recordar que él jugó hasta juveniles en su equipo de Gijón, con el Grupo Astur, un equipo de colegio, de barrio, y luego una temporada en el Naranco y luego ya voló. Pero es un referente y lo importante de que venga es eso, ¿no? Insistir en ello, en que hemos perdido los referentes y eso nos hace vernos con un poquito más de limitaciones, un poco de complejo deportivo. No vamos a poder llegar. Tenemos que vernos reflejados en él y otros muchos como él, como te decías, como su hermano Raúl, otros tantos o tantas que han emigrado en su día y que están triunfando por el mundo, porque Alberto sin duda está triunfando como entrenador en el Limoges, se ha metido cuarto de la liga francesa, nada más y nada menos, nominado entre los tres mejores entrenadores de la liga francesa, que es la segunda más potente del mundo después de la alemana, y es un referente, que esté aquí, que la gente vea que está hecho la misma materia que nosotros y que bueno, que lo que tenemos es que trabajar y pelear por llegar a ello, pero no es imposible.
1: Como referentes, por ejemplo, para las niñas, es el Lobas Oviedo, ¿no? Que también va a recibir el premio al mejor club de la temporada, y qué mal lo hemos pasado los últimos días, si salía o no salía en máxima categoría, ¿no? Que cuánto hay que reflexionar en el deporte y en la sociedad en general para que los equipos, en este caso de balonmano, puedan competir dignamente en una máxima categoría, ¿no?
2: Sí, yo lo decía estos días. A mí el asunto del Lobas, que hemos peleado enormemente, ellas en primera línea de batalla, pero otros muchos por otras líneas, no en primera línea, pero hemos hecho todo lo que hemos podido. Al final, la alegría de que salgan es grande, pero no deja de quedar un cierto mal cuerpo, ¿no? De que no debemos dar esta imagen de precariedad. No es justo. Nosotros, no lo que se dé al deporte, ya no solo te hablo del balonmano del balonmano femenino, hablo lo que se dé al deporte en general, no es una limosna, no es una caridad. Nos lo merecemos, es decir, el agente del deporte está haciendo una sociedad mejor, está haciendo una ciudad mejor, está aportando otra serie de beneficios indirectos a la ciudad, a las familias, el balonmano especialmente, que es un deporte de valores que muchas familias les gusta que sus hijos y sus hijas pongan balonmano porque les aporta un plus de muchas cosas. Que tengamos a veces que pasar estas angustias, pues no es justo, ¿no? Y no es muy muy normal, sobre todo comparándote con otras autonomías.
1: Sí. Claro, es que, yo como presidente. Juan, yo decía en la radio estos días que qué días de angustias de andar, entre comillas, mendigando para no para nada excepcional, para ir a la guerra con un gomero, ¿eh?
2: Sí, nada.

0: sea, es que yo lo decía, la Comunidad Valenciana tiene tres equipos en la Liga Iberdrola. Nadie se plantea, porque es que encima, es que joder, es que cobran mucho, es que la licencia, es que si ahí tienen que tener contratar, no es claro, porque es que si queremos que el deporte, porque luego cuando llegan las Olimpiadas, los Juegos Olímpicos, todo el mundo se pone en la
1: Sí,
0: tele
1: sí, sí.
0: a contar cuántas medallas sacamos. Pero es que eso no se puede hacer si estas chicas no pueden dedicarse al deporte con un mínimo de seguridad, ¿no? De seguridad económica y de estabilidad. Los entrenadores no pueden dedicarse a entrenar si no tienen también una estabilidad. Un club no puede mantenerse si no tiene una cierta estructura sólida. Entonces, lo dicho, o sea, en lo que en otras autonomías es normal, porque bueno, ahora desde que soy presidente, pues tengo la oportunidad de contactar más con otros presidentes, con otras autonomías, y lo dan por normal. Es decir, oye, esto cuesta esto, la estar en la Liga Iberdrola es una cosa que lloran por poder estar. Es decir, ahora mismo hay un equipo que se quedó fuera, que es el tercero, que quedó el Bolaños de Ciudad Real. Que hubiesen dado lo que fuese y tenían el dinero encima de la mesa ya, al día siguiente de haber subido. Y nosotros siempre parece que estamos igual, ¿no? Bueno, pues sí, como tú bien decías, deberíamos reflexionar sobre ello.
1: Juan, te hago la última. Llevas año y medio al frente de la territorial asturiana. ¿Qué balance haces? ¿Qué te falta por conseguir? Y me vas a decir que muchas cosas.
0: Bueno, a ver, nos falta muchísimo, evidentemente, en un año y medio. Todo el progreso deportivo que nosotros querríamos tener es muy difícil. Vamos haciendo cosas, vamos teniendo claras las líneas, tenía las líneas muy claras, pero bueno, cuando haces cosas nuevas, pues hay veces que es ensayo-error y hay cosas que, bueno, vamos a ir dándoles una vuelta. Pero bueno, sobre todo lo fundamental es darle una estabilidad económica a las actividades, porque claro, no hacer nada es muy barato, pero si quieres hacer cosas, si quieres hacer concentraciones, si quieres hacer competiciones de comarcales, si quieres hacer unos cursos de formación en condiciones, etcétera, lo que es un trabajo en la federación es mucho más caro y para eso necesitamos también ayuda, como antes le pasaba al OBF. Y luego es verdad que elevar, volver otra vez, ya no te digo a los tiempos de Raúl o de Alberto, a esos final de los 90, bueno, volver a mejorar un poquito para sentarnos otra vez a la mesa de los grandes, pues lleva trabajo, trabajo y trabajo, ¿no? Y técnicos y mucha imaginación y mucho talento. Es verdad que yo pienso que nos hemos salido ya de la última fila, que era la que prácticamente estábamos, y ahora pues estamos otra vez en esa línea media, pero bueno, y sobre todo lo que quiero es que el balonmano, como en esta gala de hoy, y gracias a vosotros que me llamáis, o a la prensa que estos días lo ha reflejado, pues tenga una proyección, que sea un fenómeno social, que no sea solo una cuestión que le interese a los que estamos en ello, sino que haya mucha gente que si mañana viene su hijo o su hija y dice, joder, es que me gustaría jugar a la mano, pues que lo apoyen y que se corra la voz de que es algo que merece mucho la pena.
1: Juan, como siempre, gracias por estar en RPA. Que sea un éxito la gala de esta tarde. Un abrazo.
0: Muchas gracias a vosotros, un abrazo.
1: Hablamos ahora de hockey sobre patines porque ya está en marcha la nueva campaña de abonados para la temporada 26-27 del Telecable Hockey con una importante novedad. Quiere el club gijonés premiar la fidelidad y por eso toda persona que haya sido sadrina a un nuevo abonado disfrutará de un descuento del 50% en la cuota. El abono individual tiene un precio de 63 euros, el juvenil 33. La figura del abono plus cuesta 100 y existe además la posibilidad de ser socio sin acceso a los partidos por tan solo 15 euros.
2: Nos vamos.

0: hasta un segundo.
1: Nos volvamos, pero volvemos a las 8:30, la segunda edición de Tiempo Añadido. Gracias, Diego.
2: Hasta luego.
1: Se quedan con las noticias de las 4 en RP y luego la buena tarde. Lo dicho, a las 8:30 volvemos. Gracias por estar ahí. Adiós. Sí.

0: Son las 4.
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0: Buenas tardes. 164 personas han muerto a causa de dos seísmos registrados en Venezuela este miércoles 24 de junio. Una de las fallecidas es una mujer de nacionalidad española. Además, hay un millar de personas heridas. Los terremotos de 7,2 y 7,5 en la escala de Richter han afectado a varios estados del centro norte del país, incluido el distrito de Caracas, la capital. Una de las zonas más golpeadas es La Guaira, con el aeropuerto internacional cerrado por graves daños, Aragua, Carabobo y Falcón. La presidenta encargada de Venezuela, Delcy Rodríguez, ha declarado el estado de emergencia nacional.
2: Rescatar vidas y luego, bueno, abordaremos lo que tiene que ver con la recuperación de infraestructuras, recuperaciones materiales. Tenemos afectaciones en servicios públicos, en las áreas de afectación y derrumbe de edificios y viviendas.
0: Desde España, el gobierno ya ha ofrecido ayuda a Venezuela. 54 efectivos de la Unidad Militar de Emergencias están preparados en la base de Morón de la Frontera para partir al país latinoamericano. El Ejecutivo español también ha comprometido el apoyo de la Agencia Española de Cooperación Internacional. José Manuel Álvarez, ministro de Exteriores.
3: Quiero reiterar la solidaridad al pueblo hermano de Venezuela. España está a su lado. Nuestra Agencia de Cooperación está preparada para enviar toda la ayuda de emergencia que sea necesario, y a los familiares y amigos de las víctimas les traslado todas mis condolencias oficialmente en nombre del Gobierno de España y deseo una pronta recuperación de los heridos.
0: 150.000 españoles residen en Venezuela, de ellos unos 4.000 asturianos. El Principado asegura que está pendiente de la colonia asturiana en ese país. Jimena Llamedo es vicepresidenta.
4: Tenemos un número importante de personas con las que estamos en contacto continuo. No hemos podido contactar con todas. Es cierto que la comunicación pues tiene sus dificultades derivadas de la situación que están viviendo.
0: El Principado licitará en otoño la construcción del nuevo centro de salud de Cangas del Narcea. Así lo ha anunciado el presidente autonómico durante el acto de celebración del 40 aniversario del Hospital Carmen y Severo Ochoa. El centro de salud, que supondrá una inversión de 9 millones de euros, se levantará en una parcela contigua al hospital y liberará el espacio que actualmente ocupa la atención primaria dentro del propio centro hospitalario. Hoy Adrián Barbón ha destacado la evolución de este complejo sanitario.
5: En el año 86 prestaban asistencia sanitaria en esta comarca 17 facultativos para más de 50.000 personas. Cuando se inaugura el hospital, arranca con 11 servicios y una plantilla de 217 profesionales.
0: La Plataforma de Sanidad Pública del Nalón denuncia que el recorte sistemático en los servicios se ha incrementado tras la fusión de las áreas sanitarias. El colectivo destaca el aumento en las listas de espera, acentuado por la huelga médica, y pide un plan de choque que mitigue su impacto. Vecinos e integrantes de la plataforma se han concentrado en el nuevo centro de salud de Sotrondio, para el que reclaman más profesionales, disponer del servicio de urgencias 24 horas y la instalación de aire acondicionado. David García es portavoz de la plataforma y Alfonso Jiménez es representante de Stop Listas de Espera.
6: Que las citas se están dando telefónicas a 23 días y presenciales a casi mes y medio. Eso está pasando en centros de salud en el Nalón.
7: Que contemple una especie de plan de choque para mitigar estos, dijéramos, daños que se nos están generando estructurales a mayores.
0: El Principado presume de firmeza en la negociación sobre la financiación autonómica. La vicepresidenta del Gobierno asturiano, Jimena Llamedo, ha destacado la rotundidad con la que el Ejecutivo asturiano ha rechazado la propuesta de Hacienda y contrapone esa actitud con la del PP de Asturias, que califica de sucursalista. Llamedo pide a los populares que se sumen a la defensa de los intereses de Asturias.
4: La respuesta que hemos dado al Gobierno de,

0: de España es un no rotundo, pero sereno y además con argumentos sólidos de esta posición. Con esto volvemos a demostrar que el gobierno de Asturias, para el gobierno de Asturias, lo primero es Asturias, son los intereses de Asturias y no lo demostramos con palabras, sino que lo demostramos con hechos y ayer, sin ninguna duda, es un buen ejemplo de ello. Yo entiendo también que a la oposición y especialmente al Partido Popular esto le desconcierte, porque ellos, cuando hablamos de independencia, pues podemos movernos entre si son una sucursal, si son una franquicia.
1: Esto es todo por el momento. La información regresa a las 5. Se quedan hasta entonces con la buena tarde.
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0: País Astur, familia de la Buena Tarde, Universo Mundo, aquí estoy en carne mortal, disfrutando del último jueves de junio, con dos horas de radio en directo ofrecidas por el mismo precio y el mismo pago que el resto del año. Radio en verano, deporte de riesgo con el dúo de mantenimiento en acción. En la puesta en el aire, haciendo magia desde la sala de máquinas, Juan Saiz Pendas. Llevando el motocarro cargado de parrocha y bocartín, el que les habla, Monchi Álvarez. Comenzamos.
1: Me gusta la Buena Tarde.

0: acerca al estudio, entra en el estudio y toma asiento, ajustando cercanía al micro, una de esas visitas que logran hacernos celebrar el directo y la radio en verano. Natalia Cueto Valverdú, buena tarde.
1: Buena tarde, un verano más aquí.
0: Bienvenida de nuevo a tu casa.
1: Siempre es mi casa, siempre es mi refugio y siempre es mi abrigo. Y mira que hablar de abrigo con este calor...
0: Mira, últimamente este calor nos deja medio caos, un poco aplatanaos.
1: La verdad es que nosotros codificamos, no sé si recuerdas, hace un par de veranos aquello de nos estamos convirtiendo en el Benidorm del norte.
0: Sí, sí, sí. O Magaluf también. Estábamos dudando entre Magaluf y Benidorm, no solo por el calor, sino también por un turismo desmedido.
1: Y no sé si invocamos a la bicha, porque...
0: ¿Tú crees? Bueno, no invoquemos a la bicha y vamos a descansar y a leer, a descansar la mente y a leer y a imaginar otras vidas, que para eso también nos sirve leer, con libros que respiren bien cerca del mar, por ejemplo.
1: Porque...
0: O de un atardecer bonito.
1: Porque hemos demostrado que en Gijón la lectura es una fiesta.
0: En Gijón sí, con la Félix, y en Oviedo también tiene que ser una fiesta, y en el Occidente y en el Oriente, pero es verdad que la Feria del Libro de Sisión está consolidada totalmente.
1: Sí, y en esta edición además ha habido récord de venta, récord de asistencia de público, récord de actividades, bueno, no se podía caminar, todo alrededor de la lectura.
0: Todo alrededor de la lectura, y de vez en cuando pasan cosas casi mágicas, porque un día antes de encontrarme a Natalia en la Feria del Libro, yo estaba pensando en Natalia. Digo, me caché la mar, perdí el móvil, no tengo los contactos que tenía.

0: tenía en el móvil porque lo perdí, perdí el número, perdí el aparatín y entonces estoy recuperando contactos. Yo tenía que ver a Natalia para que viniese este verano. Y de repente aparece Natalia allí.
1: Así fue.
0: Sí, estábamos enfundados en camisetas, unos del Sporting y otros del Oviedo, para hablar con Jaime Priede del fútbol que se hereda y allí apareció Natalia.
1: Entre el público.
0: Sí, yo te invoqué.
1: Tú me invocaste y aparecí. Bueno, entonces, hilando con la Feria del Libro, si te parece bien, vamos a citar los libros más leídos
0: Sí.
1: de la feria y de entre esos libros vamos a proponer dos
0: Vale.
1: para estos calores y este verano. A ver, los libros más leídos y por ende más comprados en la Feria del Libro son Yo te librero,
0: Yo te
1: mira qué nombre
0: librero,
1: más
0: muy
1: bonito,
0: bonito.
1: Yo te librero, Comerás flores, Murdoku, Han cantado bingo y Una rosquilla en el parque.
0: Son buenísimos los
1: Los
0: títulos.
1: títulos, bueno, podríamos hacer con ellos hasta un pequeño relato.
0: Sí.
1: De estos cinco, vamos a hablar de Comerás flores, en Editorial Asteroide, de Lucía Soya Sobral, y Han cantado bingo en Reservoir Dogs, Books, perdón, Reservoir Dogs es la película, de Lana Corujo.
0: Sí.
1: ¿Qué te apetece más? ¿Una historia tóxica ejemplificativa de lo que no es amor del bueno o una historia familiar donde se crea un refugio en los afectos?
0: Me gusta más lo segundo, pero me apetece más lo primero.
1: Vale, pues Comerás flores de Lucía Soya Sobral está siendo un éxito editorial, una escritora muy joven, y nos propone la historia de una chica que acaba de perder a su padre y conoce a un hombre de la misma edad que su padre. Bueno, el típico hombre que te llena la casa de flores, que te seduce, que eres maravillosa, que tiene muchísimo dinero, se codea con las clases altas,
0: Te
1: es un
0: hace muchos
1: artista,
0: regalos,
1: que hace
0: continuos regalos.
1: continuos. Y poco a poco, pues va calando porque tienes que quedar con tus amigas, porque tienes que trabajar, vente a vivir conmigo, etcétera.
0: Te absorbe.
1: Te absorbe. Y a la vez que te absorbe, y esta chica joven, cuyo amor du la duplica en edad, te va rompiendo los lazos a otras personas, los vínculos afectivos. Y curiosamente, la persona que tiene que proteger, que es tu madre, está encantada de colocarte bien en un futuro
0: ¿Cómo
1: matrimonio.
0: suena de antiguo
1: ¿Cómo
0: eso
1: suena, eh?
0: de colocarte bien?
1: ¿Cómo suena? La trama es muy entretenida, está escrita de una manera muy asequible, pero muy bien construida, te lleva muy bien por la historia y pone en el centro, es un discurso que ha llegado muchísimo a lectoras, mujeres de muy jovencitas, entre 17, 30, sobre cómo nos podemos, cualquiera, independientemente de nuestra condición económica, social, cultural, vernos envueltas, bueno, porque es lo que quiere manifestar es los perjuicios que tienen para una mujer entrar en una relación de toxicidad, que nadie está libre de amar mal.
0: Ya.
1: Entonces el discurso llega, la obra está muy bien escrita, la novela está bendecida tanto por libreros como por la crítica, ella es encantadora. La escritora la hemos tenido en la feria. Previamente estuvo
0: Firmando sin parar.
1: firmando sin parar. Fue de las colas mayores. También la tuvimos en la librería, en La Buena Letra, con Rafa, presentando novela. Es una novela cortita, es una novela trepidante, es una novela que nos hace situarnos muy bien desde la voz narradora del personaje. Queremos, como sus amigas, sal de ahí, decirle sal de ahí, sal de ahí. Pero tiene todos estos hallazgos que acabo de decir. Y además pesa poco, es cortita y es muy muy cómodo el formato asteroide para llevárselo a la
0: A la
1: playa o a la
0: playa.
1: piscina o al jardín. Entonces, bueno, de estos cinco libros tan tan triunfadores en la feria, empezamos por Comerás flores, Editorial Asteroide, Lucía Soya Sobral.
0: Con lo fácil que tendría que ser amar bien y a veces amamos mal.
1: Sí, pero me voy a reservar para una novela que recomendaré en las próximas visitas que haga a esta vuestra casa, mi casa. La obra Marcelino de Viviana Collado es una historia que ya contaré, pero donde la escritora inventa un personaje que de no existir, precisamente porque no suele existir, la literatura nos lo regala, lo crea. Y es como la némesis de este personaje tan turbio. Bien. Que ama a que ama mal.
0: Tendremos que hablar de ese personaje.
1: Hablaremos de Marcelino. Sí. Pero ahora vamos a la siguiente propuesta.
0: Muy bien.
1: Han cantado Bingo, de Lana Corujo, Reservoir Books. También formó colas en la Feria del Libro y había sido previamente presentada en otra librería, uh-huh, en La Revoltosa. Quizás importante señalar, antes de entrar en un poco la trama y las bondades de esta novela, qué papel tan importante realizan las librerías a lo largo de todo el año en pos de tener una ciudad lectora como la nuestra, Monchi.
0: Sí, porque Gijón es una ciudad con muchas librerías.
1: Más de 30.
0: En otras ciudades están cerrando librerías y aquí algún mozalbete está abriendo librerías, que a mí me asombra. Sí. Porque hay que ser osado, pero bueno, nada, osado con cierto fondo, porque en Gijón es verdad que hay mucho lector y lectora.
1: Yo creo que hay un activismo lector. Uh-huh. Y está calando un sentimiento en la ciudad de que leer es un plan.
0: Sí, y un buen plan.
1: Un buen plan. Y de hecho, ayer vi dos estampas en la playa, que son muy playas las dos, alrededor de un libro. Una era un chico que se había hecho una piscina en la arena,
0: sí,
1: y estaba leyendo metido dentro de la piscina. La gente pasaba y le hacía fotos.
0: Qué placer inmenso.
1: Y otra era un tipo con un aspecto que podría ser perfectamente Caliborroca, apoyado en la sombra de la playa.
0: Ahí es donde voy yo, sí,
1: a la sombra de la playa.
0: Sí, pegadín al muro.
1: Pegadín al muro. Totalmente vestido y utilizando esa especie de banco que sobresale en la zona de la escaredón, desde la Cantábrica, que hasta que no le pongan tilde yo no la llamaré más que la Cantábrica, hasta la escalerona.
0: Hay que ponerle tilde,
1: la zona de baños. Y estaba ahí simplemente mirando el mar, sentado en la propia piedra del muro, con un libro. Dos imágenes muy hermosas dentro de la playa. Sí. Pero vamos a Han Cantado Bingo. Han Cantado Bingo tiene la peculiaridad de que la escritora, que es muy joven, nacida en Lanzarote, viene del mundo de la ilustración. Uh-huh. Entonces nos aporta un texto muy juguetón en lo que es la estructura, donde cada capítulo tiene un número, como el cartón de Bingo.
0: Sí.
1: Que es la voz de la narradora. Entonces, a veces estamos leyendo a una niña de 10 años, a veces a una de 6, a veces a una mujer de 22 y a veces a una anciana de 80.
0: Tiene que ser un ejercicio complicado para la autora.
1: Exactamente, y además tiene el juego de que tú, como en Rayuela de Cortázar, puedes elegir leerlo en otro orden, porque la trama avanza y retrocede sin que te enteres muy bien de qué está sucediendo, más allá de que hay una niña sin nombre, que es la protagonista, otras veces es una mujer, que convive con su hermana, la cuida y una abuela porque sus padres desisten de lo que deberían estar haciendo los padres, que es cuidar y querer a sus hijas. Entonces, en el fondo, la historia es triste, pero nos permite refugiarnos en ese mundo infantil de fábula, de evasión, de construcción, donde uno de los la propia isla es volcánica, entonces sí. Uno de los volcanes se convierte para ellas en el coco al que le tienen miedo, pero a la vez el que las atrae, ¿no? Pasa un acontecimiento que no vamos a destripar, terrible, y a partir de ahí toda la estructura familiar se descompone. Y al final es un canto a la infancia, es un canto a la imaginación, al querer bien frente al querer mal de una hermana, la importancia que tiene la hermandad, que siempre hablamos, la relación paterno-filial, la relación amorosa, pero el lazo entre hermanos, la hermandad, la fraternidad, está poco tocada realmente en la literatura. Y tiene alguna escena maravillosa donde representa ese amor sí, desde la infancia, compartido, una vida completa con otro ser que biológicamente es tu hermano. La historia además viene acompañada de pequeñas ilustraciones y rezuma una calidez y un abrazo. Es una historia que te abraza desde el primer momento. Hasta la tristeza que tiene cabida en esta trama.
0: La sientes como un abrazo.
1: La sientes como el abrazo que quisiéramos o el acompañamiento que necesitamos cuando la tristeza, por alguna razón, nos embarga. También pesa poco, es comodito y es otro libro de playa.
0: Libro de playa, libro veraniego. Letras veraniegas con Natalia Cueto Valverdú. ¿Con qué libro estás paseando últimamente por Gijón?
1: Pues mira, tengo...
0: Paseando y sentándose, claro, porque uno no pasea con un libro para que lo vean pasear con el libro. Llega un momento que hay que buscar un sitio adecuado para sentarse y disfrutar de la lectura.
1: Pues ahora mismo estoy con un libro que saqué de la biblioteca. Hay que hablar también de las bibliotecas, sí. ¿Vale? El llanto del león, de Euclés. Y es una historia preciosísima entre un padre que se está despidiendo porque tiene una enfermedad mortal y un hijo. Que el padre pues quiere de alguna manera proteger ese recuerdo que está construyendo para un futuro cuando él no esté. Es muy pequeñito también, está en las bibliotecas y se puede sacar de para darte incluso paseas, lo coges, te lo llevas a la playa, lo lees y lo devuelves.
0: Y te va acompañando.
1: Y me va acompañando. Pero hay una columna de libros, de lecturas para el verano, en el verano, dentro del verano que me están esperando.
0: Que no puede faltar.
1: No puede faltar.
0: ¿Y qué le pide Natalia Cueto Valverdú al verano, además de las lecturas?
1: Pues Natalia Cueto Valverdú le pide al verano lentitud, le pide sosiego, le pide el disfrute en las cosas pequeñas.
0: Qué bien
1: pide...
0: lo de la lentitud, ¿eh?
1: Sí.
0: Porque claro, estamos como hámsters en la rueda durante todo el año y cuando llega el verano a todo el mundo le gusta bajar el diapasón y brindar por la lentitud, que es tan necesario.
1: Nos han convencido que en la urgencia y en el acumular está el éxito, y a mí me parece que a veces hay que dar un pasito para atrás.
0: Sí,
1: y...
0: sí, sí, o dos, si se puede.
1: Y en el soltar y en el quitar el reloj y vivir sin agenda y no tener que estar pensando, es que si no cojo un viaje seis meses antes, es que si no compro la entrada un año antes, no, ¿no? Y si simplemente nos dejamos fluir.
0: Nos dejamos fluir y nos olvidamos de las pantallitas un tiempo y del reloj, si podemos, que no todo el mundo puede, pero si podemos, hay que hacerlo.
1: Y si miramos más a la gente y hablamos y nos tocamos y quedamos para tomar un café o para escuchar simplemente a otro contarnos cuál es su jugador favorito en la historia del Sporting, en lugar de mandarnos WhatsApps.
0: Sí, o nos sentamos a escuchar el rumor del mar cerca de la playa.
1: Como estaba este chico leyendo ayer, escuchando el mar, las olas que tanto nos acarician, ¿no? El no hacer. ¿Qué te parece si este verano nos proponemos cuántos no hacer?
0: Me encanta, el no hacer.
1: El próximo día que hablemos vamos a
0: tenemos que hacer una lista.
1: Una lista. Del no hacer.
0: Del no hacer. Me gusta la propuesta. Natalia Cueto Valverdú, es tu casa y tienes que volver la próxima semana.
1: Y en zapatillas. Muchísimas gracias, a la buena tarde y a ti, Monchi, y a nuestro compañero.
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3: 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Y como lo habían venido todos, se guardó al más pequeño, pero no lo había devuelto antes, porque se lo había traído.

0: Atención Asturias, es jueves y los jueves vienen heavies con Zalo 666. Zalo, ¿qué tal estás?
1: Muy bien, heavy con J o con H-E-A-V-Y.
0: Se acepta de cualquier manera.
1: Vamos a decir,
0: la buena tarde.
1: Para la gente que no conozca, heavy se ha escrito muchas veces como J-E-V-I o V-I, ¿no?
0: O se puede poner acabado en I o en I-E.
1: Bueno, sí. El NIE mejor que oyes encima para identificarte. Bueno, total, que la palabra heavy sería en inglés, la palabra escrita como debe ser es H-E-A-V-Y, porque habrá gente que igual está escuchando y no lo sabe, está escuchando lo de heavy y lo escribiría como suena. Bueno, heavy es pesado en inglés y metal, pues esto viene de la expresión, se dice, de la canción de Born to be Wild de Steve Van Wolf, que hablaba algo en una frase de la canción Heavy Metal Thunder, el trueno de metal pesado. Bueno, al final, que la música está como es así muy densa, pesada muchas veces en comparación al pop, por ejemplo, pues se catalogó hace mucho tiempo como heavy metal, sobre todo cuando Black Sabbath hacían ese blues más pesado con otros matices que se fue definiendo como heavy metal, o Deep Purple o Led Zeppelin, muchas canciones que tienen así como un poco lentas, a medio tiempo, pesadas, con guitarrazos y golpes de batería muy, muy potentes. Pero bueno, es un poco el resumen. Y vamos a empezar con una canción de un grupo asturiano. Te he traído para empezar a Blast Open con el disco de 2013, They Destroy Our World, con la canción The Day of Your Death, que significaría la traducción El Día de Tu Muerte, y el título del disco They Destroy Our World sería como Ellos Destruyen Nuestro Mundo. Eso ocurre año tras año, como ya sabemos, ¿no? Y es que estuvieron actuando el 19 de junio en el Penjamo Rock 2026 en Langreo, que era gratuito y a techo, así que aprovechando que han estado actuando y que siguen muy vigentes peleando por su música, aunque han tenido cambios de formación, como es habitual en muchas de estas bandas que hemos comentado a veces que ocurre, pues tienen, aparte de este trabajo que está sonando ya de fondo de 2013, el Beyond the Hope, que es un EP, un disco con menos canciones, más cortito, de 2016, y el Spitting Blood, larga duración, de 2022, donde también cambiaban de vocalista. Nefta está ahora en las voces, también guitarra, de 2021. Están Andrés Álvarez en las guitarras, como el mítico estandarte de la banda que lleva desde siempre, incluso cuando era antes Leviathan o Inner Self, y ahora son Blast Open. Y Tom en el bajo y Marco Álvarez en la batería. Marco Álvarez, que ha estado en la destilería, en Avalanche, en Alquimia, en 9.10, en un montón de bandas, en Inmune, en Stormy Mondays. Así que vamos a escuchar este tema, titulado, como digo, The Day of Your Death, el día de tu muerte, de Blast Open, que estuvieron actuando hace nada, 4 o 5 días en Langreo.

0: tema muy potente para empezar.
1: Sí, a mí también me lo parece. Bueno, desde Asturias, muchísima calidad con Blastoppen. Y dejamos este tema tan potente y trayero para escuchar ahora a una banda de nombre Banzai. No sé si te suena una canción de Miguel Ríos, se llama Banzai.
0: Sí, Banzai, del Rock and Río.
1: Exactamente. Bueno, pues en ese momento estaba en la guitarra Salvador Domínguez, un mítico de la escena de nuestro panorama nacional. Ha montado Banzai, ha montado también Tigres, ha estado también en solitario, ha sacado métodos de guitarra para aprender a tocar, tanto en vídeo como en libros. Bueno, pues como hay noticias de la salud de Miguel Ríos, que andaba un poco mal después de un accidente doméstico, sí, pues vamos a recuperar a Banzai con la agrupación, como decía, de ese grupo con el nombre de una canción de Miguel Ríos. Y la canción que he elegido es la canción Héroes, le incluido en su debut, donde estaba en las voces el chino Banzai. Luego entró en el siguiente disco duro y potente José Antonio Manzano. Y vamos a recuperar, aunque
0: uno de los grandes del heavy español, José Antonio Manzano.
1: Sí, sí, sí, ha estado en infinidad de bandas y proyectos, algunos incluso menos conocidos, como aprovecho para nombrarlo al grupo Cero, con Z, C-E-R-O, que recomiendo desde aquí. Este primer disco de Banzai peca el sonido que en esas épocas, pues salvo Barón Rojo o Bus, que sonaban porque tenían mejores producciones, mucho mejor, pues es lo que sería un poco mejorable, bastante mejorable. Pero bueno, la canción en sí, vamos a disfrutar de este Héroes, con Chino en las voces, este grupo Banzai, que bueno, son de Madrid. Como ya os podéis imaginar, la escena madrileña siempre ha sido, con Barcelona y con el País Vasco, pues de lo más potente y lo más activo. Y se formaron en el 82, estuvieron hasta el 85 en breve tiempo funcionando. Luego en el 87, durante un año, estuvieron de nuevo retomando a la banda, haciendo pues temas en inglés de los que tenían grabados en castellano anteriores. Y luego en el 2011 se volvieron a juntar para hacer un poco una vuelta, grabaron un disco en directo y DVD. Estuvieron nada hasta 2013. Y bueno, pues de aquí recordamos su debut con este Héroes, incluido en el disco de Banzai del 83, con Chino en las voces.

0: segundo tema y tenemos un tercero.
1: Sí,
0: y
1: la
0: un
1: letra,
0: cuarto.
1: La letra de este euro es decir que trata sobre... Es un tributo a la perseverancia, a los sueños y la amistad en tiempos difíciles, aunque está en castellano, pero bueno, como no lo podemos escuchar entera por obviamente no acaparar todo el minutaje del programa, pero ahí recomiendo que escuchéis entera Héroes y el primer disco de Banzai especialmente, porque siempre queda un poco tapado por el siguiente, Duro y Potente, que tiene mejor sonido y un poco más calidad, pero
0: este pero la letra es muy, muy interesante.
1: Bueno. Sí, sí, yo la recomiendo. El disco debut de Banzai, porque queda un poco más oculta, tener menos peor sonido y ser un poco menos trabajado que el siguiente, por ejemplo. Vamos ahora a escuchar a un grupo mítico de los que siempre se nombran como una lista de fundamentales. Ellos son Anthrax, desde Nueva York. Un grupo que mezcló con Public Enemy a principios de los 90, cuando colaboraron haciendo el Bring the Noise, que dio luego lugar a ese mestizaje musical, el rap metal, con grupos como Korn, como Limp Bizkit, que bebían mucho de esa fuente, pues van a sacar ya en este año 26 un nuevo trabajo de título Cursum Perficio, que es algo así como, en resumen, como una despedida, como es una expresión latina, como podéis imaginaros, pues

0: Iba a decir griego, no, es latín.
1: Latín.
0: ¿Vale? Y significa algo así como terminar la carrera, completo el viaje, con lo cual puede ser como una despedida de la banda, aunque bueno, las despedidas de los grupos a veces quedan en gira de despedida larga y luego igual arrepentirse y volver a seguir grabando, como pasa con Kiss, ¿no? Y bueno, pues va a constar de 11 canciones. Este es It's for the Kids, el es por los chicos, y como siempre andas haciendo letras, en este caso es en inglés, letras bastante críticas y denuncia, y bueno, pues tienen una amplia discografía desde su debut Fistful of Metal, donde tenían ya otro cantante, que entró en Spring Disease, Joey Belladonna, que es el mítico cantante de la banda, que está aquí también. Estuvo John Bass haciendo un montón de discos en los 90, muy buenos también en las voces. Y bueno, yo recomendaría especialmente el Persistence of Time de 1990, donde dejaron aparcadas las Bermudas, donde hicieron algo más serio, con tanto musicalmente como letrísticamente, como del aspecto físico de las ropas. Para mí es mi favorito, pero ahora tenemos que celebrar que van a sacar un nuevo material titulado, como digo, Cursum Perficio. Y son antros desde Nueva York haciendo thrash metal, pero muy cercano al heavy metal clásico.

0: gran selección musical.
1: Me alegro.
0: Falo.
1: Me congratula, como diría que.
0: Impresionante este tema.
1: Me congratula.
0: Me congratula.
1: Bueno, hay un montón de música y matices dentro del género de heavy metal, de thrash metal y demás derivados. Así que yo traigo aquí unas muestras y luego la gente, pues, si indaga un poco, puede encontrar grupos que les gusten, otros que no, es lo que hay. Y para terminar, te traigo un grupo de chicas, todo chicas, haciendo una balada. Aunque tiene también dentro de su discografía
0: almíbar.
1: Y del disco.
0: Llega la hora del almíbar.
1: Sí, he elegido rescatar a Vixen con este disco de 1990, Revit Up, que fue con el que los conocí. Cuando se estrenó el disco, escuchaban en las radios estrenándose tema a tema, con el gran Alberto Toyos, por ejemplo, en el RM Rock. Y he elegido la canción Love is a Killer, que es, en la traducción sería El amor es un asesino. A veces sucede, ¿no? Hay veces que, ya sea metafóricamente o realmente, a veces sucede que hay asesinatos por temas de amor, como hay con violencia de género, con un montón de situaciones de esas. Así que vamos a rescatar el segundo disco de Vixen, que tienen, bueno, han sufrido, su mejor época fue esos inicios con los primeros dos discos, pero tienen mucho material cuando han cambiado incluso de formación. Tienen el 88, el Vixen como el nombre de la banda, el Rabbit Up del 90, el Tangerine del 98 y el Life I Learned de 2006. Actualmente lo componen Rochi Petrucci en las baterías,

0: la que está de miembro fundamental de siempre, Britt Lightning en las guitarras, Julia Leitch en el bajo y Rosa Larichiuta en las voces. Así que os dejo con esta fantástica banda americana, concretamente de St. Paul, Minnesota, con este hard rock, glam and metal hour. Es un poco ese género más comercial, más blando.
1: A ver, dígalo otra vez.
0: Hard rock, glam, metal, hour, son cuatro etiquetas, digamos, que generan el rock más suave, más digerible para la gente que no le gusta la caña total. Se formaron en el 73 hasta el 92, luego pararon y del 97 al 98 estuvieron otra vez funcionando, y desde el 2001 siguen funcionando sin parar, sobre todo tirando de clásicos y esa nueva formación. Si os dejo con este Love is a Killer de Vixen.

0: Maravillosa la selección musical de Zalo 666.
1: Me alegro que te haya gustado, espero que la gente también, y seguiremos intentando contentar a unos y otros con diferentes canciones.
0: Muchas gracias, la próxima semana más y mejor, si
1: yo
0: se puede.
1: Espero que sí, yo intento. Muchas gracias por la audiencia y por invitarme.

0: El huracán de la Felguera se llama Paulino, completamente Paulino. Paulino, ¿qué tal estás?
1: Muy buenas tardes, estaba bien y ahora mejor. Mira cómo suenan las castañuelas de los dedos para dar a Tino Casal bienvenida para la zona de la Felguera.
0: Sí,
1: ¿dónde? ¿Te das cuenta qué categoría,
0: Paulino? ¿Tú dónde estabas ahora, en casa o en la oficina?
1: Pues ahora en estos momentos estoy aquí en casa escuchando a vosotros por la radio y viendo la tele para todo en general.
0: Sí.
1: En esa gente, buen apoyo para esta gente. Vean 164.

0: lo echo mucho de menos. Pero además, aparte de eso, tengo que dar un buen saludo a San Pedro.
1: ¿A San Pedro? ¿Al santo?
0: Sí, al santo San Pedro.
1: A ver, ¿qué vas a decir al santo? Venga.
0: Muy fácil, precisamente sabe que San Pedro, sabe que la ceguera celebramos San Pedro.
1: Sí, sí.
0: ¿Que lleve mañana?
1: Lleve mañana. Bueno, mañana. No lleve mañana.
0: No, empieza mañana, empieza mañana. Cuidado.
1: Ah, ¿ya empieza mañana?
0: Claro, no. San Pedro empieza mañana, el viernes, hasta el martes. Mar.
1: Pero vamos a ver.
0: ¿A dónde crees que estamos, chico?
1: Pero San Pedro, hasta el 29 de fiesta, con San Pedro.
0: Ya, pero empezamos primero, no empecemos el día 29, el día 29 será la gira.
1: Pero ¿cómo os gusta la jarana en la felguera?
0: A ver, en la felguera y gusta, está muy especial, porque acogemos, además, cogemos toda la gente. Yo voy a lanzar por ahí una bien para que la gente que esté fuera de tal, que haga el favor que venga para la felguera, que tenemos brazos abiertos. Y les aconsejo. Teníamos pensado que el soterramiento de la Febe nunca iba a llegar, y llegó. Ahora pases por arriba, que yo es un misterio, chico.
1: Sí.
0: Es un misterio. El tren
1: pasa por debajo. Sí, el tren va por debajo.
0: Sí, lógico. Pero antes pasaba por arriba.
1: Ya. Sí.
0: Claro. Oye, Paulino, averiguar todo lo que había.
1: Dime, Paulino, dime, el detective. Paulino, ¿qué planes tienes tú para San Pedro? Porque claro, con tanta fiesta...
0: Bueno, yo prácticamente, como digo yo soy libre. Voy, vengo, no tengo nadie que me entretengo. Tengo dos hijos en casina y tal. Y referente a los demás, voy, vengo cuando quiero. Porque yo no soy persona que me gusta ir a donde yo quiero, no a donde me diga.
1: Claro.
0: Eso era cuando hacía la mili y trabajaba. Ahora voy, vengo cuando quiero. Qué cosas, qué diferencia, ¿eh?
1: Qué diferencia.
0: Y de momento con 7-2.
1: ¿Con 7-2?
0: Sí. 7-2 años, 72.
1: 72, claro. Y ahora eres un jubilado feliz, por lo que se escucha.
0: Estoy contento. Y hoy más todavía.
1: Sí, ¿por qué? Me da miedo preguntar, pero ¿por qué?
0: Y el día 25, y el paga doble. Y el día 25 paga doble, macho. ¿Dónde se vio esto?
1: Oye, págate.
0: Yo tengo que madrugar y cobro.
1: Oye, págate algo, que los de la radio pasamos más fame que un caracol pegado a unas gafas.
0: A ver si tenéis suerte que sigamos escuchando y todo, que acoticéis como yo acoticé 50 años.
1: Sí.
0: Y no cuento de la mili porque fui y no daba la talla. Pero
1: ¿Cómo que no dabas, Paulino? ¿Cómo que no dabas la talla? Si aquí contaste, que la mili te enrollaste con un... ¿Qué era, capitán o teniente?
0: Déjame, perdona, pero no me viene tal. Yo de aquella, soy de Langreo, te llamé al Ayuntamiento de Langreo, faltaba medio centímetro.
1: Sí.
0: Y dijo la señora, con respeto, que tenía el mochila atrás, con respeto, que llevamos la jorobina, que tenía mochila atrás, dijo, usted puede librar, digo, no, haga el favor, que libre la atrás siquiera. A mí écheme para allá.
1: ¿Pero qué te pedían? ¿Qué te pedían mínimo de altura? ¿Cuánto pedían de aquella?
0: No sé si era 1,55, 1,60.
1: ¿Y a ti te faltaba medio centímetro?
0: Medio centímetro, ya ves lo que llegué.
1: Ya, no oye nada eso.
0: Pero yo estoy muy contento de haber ido, chaval. Pasélo como Dios.
1: Sí.
0: Como Dios o con la Virgen o con la Santa María, como dijo el otro, porque como hoy día no hay lo que eso. Y lo que dices tú, no estuve enrollado. Yo era machaca del teniente general de San Quintín. Hacía lo que yo veía conveniente.
1: De San Quintín, nada menos. Pero tú
0: San Quintín, ¿dónde? Valladolid, la cartera Soria.
1: En Valladolid, que haría un frío. Madre mía, allí inventaron el frío en invierno.
0: Claro, poniente, oye, poniente aquel gabán y tal, parecía un marciano de estos, con aquel gabán y tal. Pero ¿sabes cómo lo compensaba yo?
1: ¿Cómo?
0: Que después metíame, como yo tuve 6 meses en cocina también, hacía patate, todo lo que era referente a patatero, yo era patatero, hacía tortillas y todo. Y luego tomía, con respeto a la propaganda, que lo paguen, vino Xavi, un litro. Y tomaba, anda que no comí yo carne a la brasa y todo ese tema. Increíble.
1: Pero ¿cómo que eras tú el patatero? ¿Que eras el encargado de pelar patatas y hacer tortillas?
0: Tuve 6 meses en la cocina, referente a ese tema.
1: Ah, vale.
0: Si yo tengo mucha categoría. Y corté, mira, que no soy peluquero ni nada. Ahora soy más peluquero que antes. Porque ahora afeito la cara con la piel, con respeto, con la piel y todo, todo en general.
1: Sí.
0: Corté el pelo hasta el sargento, y nunca fui peluquero.
1: Pero
0: teniendo cuidado, no corté la oreja y la lengua, lo demás cuento.
1: Pero tú en la mili hiciste de todo, en cocina, peluquería...
0: Sí.

0: Y luego me contaste hace tiempo que te encargaron un bazooka, que tú llegaste a disparar un bazooka.
1: Sí, yo fui, con respeto, yo hice lo que llevas, el guión de la compañía, la bandera de la compañía la hice yo allí, con su tema, porque yo trabajé en la cooperativa, y luego con el bazooka, como yo estaba agregado al teniente que mandaba y tal, Paulino quiere tirar como aquellos.
0: Paulino quiere tirar, pero vamos a ver, como si fuera un tirachinas, que estamos hablando de un bazooka, que eso es peligrosísimo.
1: Sí, pero sí, perdona, pero es que el teniente que yo tenía, que mandaba toda la compañía, yo tiré muchos tiros con él en todo lado, entre la reina y todo. Y me dijo, Paulino, ¿quieres probar? Dije, sí, mi teniente, y probé. Puseme a coger la postura y dije, déjalo, Paulino, no se preocupe. Coge la postura. ¿Pero qué me pasó? Que yo antes de meterme, cuando yo veo una película, procuro meter la cartelera.
0: Sí.
1: Entonces, antes de meterme yo a eso, pregunté a los que teníamos, que había chavales, cuatro, que tiraba la compañía, que estaban clasificados como los mejores. Entonces pregunté, ¿cómo hubiera tirado? Entonces dijo, me de estas condiciones. De esa forma que él me dijo, yo corregido. Y cuando yo iba al tiro, cuando era chavalacu, iba a la feria y tal, tiraba el tiro. El primer tiro era para corregir.
0: Hombre, pero no será lo mismo el tiro en la feria que con un bazooka, digo yo.
1: Pero a ver, tú si tienes a la persona y tires, y ríes cómo tiró esa persona, y viste, apuntó en tal sitio, tú procures corregir. ¿O no?
0: Más o menos, sí. Hay que intentar corregir con un bazooka, imagínate.
1: No, pero y es similar. Yo apliqué el sistema que hacía cuando iba al tiro.
0: Sí.
1: Yo el primer tiro, cuando tiraba, que dice el refrán que dice, una escopeta falla más que la escopeta feria, oístelo.
0: El ejército español, increíble.
1: Cuando ibas a la feria de Guaje, de Oaxaca y ese tema.
0: Sí,
1: al tiro, a la escopeta al tiro, a los palillos.
0: Que sí, que yo también tiré ahí a los palillos, sí. Pero
1: eso ya, yo primer...
0: No, pero que me interesa, ¿dónde tirabais? ¿Que estabais allí en medio de una estepa o de un descampado? ¿Dónde tirabais con el bazooka?
1: Verás, estábamos X compañías de todo el conjunto del grupo, todos reunidos, de campamento.
0: Sí.
1: Y había un depósito de esos grandes de gasoil.
0: No, gasoil.
1: De gasoil vacío, lógico.
0: Lo estamos poniendo mejor.
1: Puesto a X metros. Entonces yo que tenía referencia para tirar.
0: Sí.
1: Entonces, cogéis esa referencia. Yo pregunté a un señor, tal, tiró un poquitín, te apunté al medio y hacia la derecha.
0: Hacia la derecha.
1: Entonces yo cogí esa referencia, el punto al medio hacia la derecha, y quedó corto y a la izquierda. ¿Qué hice yo? Apunté, me la puse al medio del bidón, apunté arriba y a la derecha. Y a la derecha. Entonces, ¿qué pasó?
0: ¿Qué pasó?
1: Él quedó muy distanciado, yo pegué debajo del bidón y el bidón llegó a moverse. No le pegué en el centro, pero llegó a moverse y fue el primero que tuve, el mejor que tiré todo. Me dieron 4 días de permiso.
0: 4 días de permiso para que no tiraras más con el bazooka, estoy convencido.
1: No, que fue el mejor de todos.
0: El mejor de todos, Paulino, por favor.
1: Claro, el otro no se aproximó, yo fui el que lo moví.
0: Ya, 4 días de permiso por acertar con el bazooka, Paulino, que no le tocaba ir a la mili por medio centímetro y él se empeñó y quiso ir a la mili y allí se enrolló con un teniente general. ¡Qué historia!
1: Y no me arrepiento de nada, chaval. Te digo la verdad. Donde yo estaba, por mí no pasaba nadie.
0: Paulino, ¿quieres dar paso a los servicios informativos de RPA?
1: Sí, como queráis.
0: Venga, bueno, adelante.
1: Señores, muy encantado, y en este momento van a escuchar ustedes la noticia de la RPA en la buena tarde a las 5. Y después de que escuchar las noticias, con un buen saludo, seguimos con la RPA de la buena tarde. Un buen saludo para todo el mundo en general. Escuchen ustedes la radio, por favor.

0: Buenas tardes. Los sindicatos CESIF, Comisiones Obreras e ISA denuncian que en el centro de menores de Los Pilares, bebés de pocas semanas de vida están soportando temperaturas superiores a los 39 grados. Aseguran que llevan meses avisando a la Consejería de Derechos Sociales, pero que sus advertencias son ignoradas y las promesas incumplidas. Acusan al Principado de una gestión que está dejando desprotegidos a los menores y abandonadas a las profesionales que sostienen el servicio. Elida Vázquez es portavoz de los sindicatos.
1: Tenemos bebés desde pocas semanas de vida hasta niños de 2 años y medio. Y llevamos meses advirtiendo de que este no es un centro que reúna condiciones adecuadas para estos niños. Llevamos meses advirtiendo de que podría llegar una hora de calor y que podríamos llevar un disgusto.
0: En Gijón, PP y Foro han mostrado esta mañana su inquietud por un informe de la Dirección General de Marina Mercante. Este informe alerta de que hay 7 módulos impartidos por docentes que no tienen el perfil que marcan los convenios internacionales en el Centro de Formación Profesional del Mar. Ambas formaciones reclaman que la Consejería de Educación perfile de inmediato esos puestos de trabajo. En caso contrario, apuntan, existe el riesgo de que no se reconozca la titulación de los alumnos que están recibiendo esas asignaturas. Gloria García y Adrián Pumares, diputados de PP y Foro en la Junta General.
2: Que el profesorado que puede ya dar estas asignaturas, que están como interinos aquí, puedan dar esas asignaturas, y si hacen falta más, con esta perfilación se pueden sacar.
3: Puede tener consecuencias como que un centro integrado de formación profesional, que es un centro de excelencia, pierda esa excelencia. Y yo creo que no nos lo podemos permitir.
0: Y en Siero, el Pleno ha aprobado hoy avanzar en la gestión indirecta del servicio de agua. El nuevo modelo prevé una inversión de 30 millones de euros en los próximos 4 años y una subida de la tarifa del 24,5% que el Gobierno municipal considera necesaria para garantizar el suministro. El alcalde insiste en que el agua seguirá siendo pública, que las tarifas las seguirá aprobando el Pleno y que la gestión indirecta es el modelo más beneficioso.
4: Si no hiciésemos los 30 millones de euros de inversión, el agua no subiría, pero son inversiones necesarias y urgentes para acometer en los próximos 4 años para que el agua no sea un problema en Siero y garantizar el crecimiento presente y futuro y poder seguir captando nuevos vecinos y actividad económica.
0: El Pleno ha rechazado la celebración de una consulta popular sobre la gestión del servicio del agua. La propuesta de consulta popular, respaldada por más de 10.000 firmas, fue rechazada con los votos del PSOE. PP, Izquierda Unida y Podemos sí apoyaron la iniciativa, mientras que Vox y la plataforma vecinal de La Fresneda se abstuvieron. La asociación Siero por el Agua se ha concentrado en el exterior del ayuntamiento en protesta por esta decisión que califican de traición democrática. Sergio Moro es portavoz de Siero por el Agua.
5: Entonces, nosotros vamos a seguir estudiando todas las vías legales y administrativas que defiendan el derecho a participar. Y además hemos llegado hasta aquí con la colaboración desinteresada de los vecinos y vecinas, a pesar incluso de los ataques y señalamientos sufridos por gente que es muy posible que aquí dentro hoy no nos permita hablar, vote en contra de la consulta popular.
0: Hoy, 25 de junio, se celebra el Día Mundial Antitaurino. Por ello, la Asociación Asturias Antitaurina ha convocado una concentración esta tarde a las 7:30 en el entorno de los Jardines de la Reina de Gijón para reivindicar el respeto hacia los animales y protestar contra la celebración de la Feria de Begoña, la única que se celebra desde hace años en Asturias. El colectivo denuncia que en esta edición otros 30 animales serán torturados hasta la muerte. Medea López es portavoz de este colectivo.
6: Vamos a hacer una acción visual para reivindicar que Sisión es antitaurino, vamos a usar esas propias letras y bueno, vamos a leer un manifiesto sobre por qué es importante celebrar este día. Nos parece muy importante que la lucha antitaurina esté presente no solo durante la manifestación de la Feria de Begoña, sino durante todo el año.
0: Esto es todo por el momento. Más noticias a las 6.
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0: Sábenlo los monos.
1: Pasan 7 minutos de las 5 de la tarde, siguen en la sintonía de RPA y el cuerpo pide fiesta para este fin de semana. Me acompañan al barrio de Rivero, en Avilés, fiestas de San Pedro de Rivero 2026. Y tenemos que hablar con el organizador de las fiestas, David Franqueira. ¿Qué tal, David? Buena tarde.
2: Muy buenas, ¿qué tal?
1: Muy bien, ¿tú cómo estás? A nada de empezar las fiestas, supongo que ya llevas un tute tremendísimo.
2: Sí, sí, sí, aturdidos todavía. Pero bueno, bien, a ver, los primeros días es complicado organizar todo, el mercadillo y demás, pero bueno, ya con ganas de arrancar ya.
1: ¿Cuándo comienzan? ¿Mañana?
2: Comienzan hoy.
1: Pues, hoy.
2: O sea, bueno, el primer día es un poco tranquilo,
1: sí,
2: ¿no? Digamos, encima que acaba de llover hace un poquito, vamos a rezar que pare ya y nos deje comenzar a gusto.
1: Es verdad, hoy, jueves 25 de junio, mercado tradicional, desde las 6 de la tarde hasta las 10. Y luego tenéis la pulpería, que no puede faltar la pulpería,
2: hombre,
1: desde las 6 a las 11, y tenéis actuación musical.
2: Tenemos una actuación musical de unos críos de aquí de Avilés, se llaman Tangerine. Y bueno, son los críos que están empezando y que bueno, que van a dar que hablar.
1: Bien,
2: lo hacen muy bien.
1: Muy bien. Oye, pues nada, el jueves lo tenemos tranquilo, da comienzo a la fiesta y luego nos vamos al viernes. El viernes también seguimos con el mercado tradicional y ¿qué más tenemos?
2: Eso es. Y luego, bueno, seguimos con la pulpería y luego por la tarde viene Nel Villanueva, que tiene un proyecto nuevo, se llama Leirana. Viene con va a traer bastantes panderetas, va a traer, bueno, digamos que es un poco el día asturiano, ¿no? La tarde asturiana.
1: Sí.
2: Luego por la noche tenemos DJ Grant, ¿no? Que es un chico que ya estuvo aquí en San Agustín, que lo hace muy bien y la verdad es que levanta al público de una manera espectacular.
1: Bueno, muy bien.
2: Eso el viernes.
1: Y tenéis también cuentacuentos a las 6 de la tarde,
2: tenemos,
1: cuentacuentos infantiles.
2: Sí. Para los críos intentamos tener todos los días cocinas. Tenemos cuentacuentos en la crisálida, tenemos también animación en la calle para críos, pintacaras, jueguinos que les prestan a ellos.
1: ¿Y el sábado?
2: Para que entiendan. El sábado, bueno, pues el sábado digamos es el día más grande. Tenemos a Ángel Machín por la mañana, aparte del mercado, de la pulpería. Eso, tenemos ya sesión vermú con pop rock español y por la tarde ya empieza un poco más el jolgorio.
1: Sí.
2: También tenemos a un crío que viene a cantar y luego ya vienen los Blues Probes, que fueron con los que inauguramos las fiestas de Rivero hará 4 años cuando empezamos y este año pues dijimos tenemos que traerlos otra vez porque
1: claro,
2: es un espectáculo.
1: Sí, sí, muy divertidos.
2: Sí, sí. Y luego por la noche el DJ que bien nos acompaña todos los años, que es DJ Frana, que ya es un viejo conocido aquí en la calle. Y nada.
1: Bueno, tenéis el concierto.
2: Tenemos,
1: sí. Tenéis el concierto de Blues Probes a las 9 y el DJ a partir de las 12:30.
2: A continuación, eso
1: sí,
2: es.
1: DJ Frana.
2: Sí, sí, sí. Eso es.
1: Y luego a mediodía tenéis reparto de bollo preñado y sidra para los socios.
2: Hombre, eso no puede faltar. Es
1: claro,
2: el día grande del socio, por así decirlo.
1: Sí, sí.
2: Es de 12 a 2 y estamos en Los Caños, en la Fuente de Los Caños.
1: Qué guapo.
2: Y además, este año vamos a tener una novedad que surgió ayer por la noche. Ayer por la noche nos llamó una vecina, debió vernos la cara de estresados y nos donó un cuadro, anónimamente nos donó un cuadro de Favila.
1: ¡Oh, qué
2: que
1: bueno!
2: Sabía que habían, lo había pintado, debe de tener como unos 30 años. Me parece, 20 y pico, 30 años. No me acuerdo de la fecha exacta y es de la Fuente de Rivero y de la capilla. Y nada, vamos a hacer una rifa estos días claro, para que se lo quiera llevar a casa.
1: Nos queda el domingo, David.
2: El domingo de la despedida.
1: El
2: domingo tenemos a Chiqui Carrasco por la mañana. Junto con Abelino vamos a cortar un jamón ahí en la calle.
1: Otro clásico, el corte de jamón no puede faltar.
2: Hombre, claro. Y luego tenemos a Pola, con los juegos tradicionales, con la Asociación Seis Concellos, que ya es otros que llevan viviendo desde el primer año, que es los grandes esperados del domingo, porque digamos que los juegos son un poco para los críos, pero al final los mayores acabamos casi empujando a los críos y diciendo, esto jugaba yo. Entonces, la rana, el pescar, bueno, entonces... Es un día muy familiar, muy bonito.
1: Yo te noto por la voz a medio camino entre cansado e ilusionado. Y supongo que estás un poco, claro, tienes parte y parte. Estás un poco cansado porque lo de organizar una fiesta de barrio parece que no, pero lleva muchísimo trabajo.
2: Yo te juro que cada año cuesta más. Cuesta más, tenemos la piel más fina, nos ponemos nerviosos. Es complicado, sobre todo en casco histórico. De hecho, es que cada vez hay menos cosas en casco histórico porque hay que cumplir unas normas y bueno, pues cuesta, cuesta. No es lo mismo hacerlo en un prado que no hay nadie que en el centro de una ciudad, lógicamente. Entonces, bueno, siempre nunca llueve a gusto de todos, ya sabes.
1: Ya, pero seguro que el domingo, cuando acabe todo, alguien le dirá a David, David, el año que viene, ¿qué? ¿Fiestas de River otra vez? Y David dirá, por supuesto.
2: El primer día siempre quiero tirar la toalla y el último día ya estás pensando en el año que viene, ¿no?
1: Pues nada, David, nos veremos por Avilés en las fiestas de Rivero.
2: Muy bien, os esperamos, sí señor.
1: Fuerte abrazo.
2: Muy bien. Bueno, otro, muchas gracias. Un saludo.
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0: En estos momentos se sienta pegado a la mesa del estudio y el micro, guitarra en mano, la sonrisa del rock asturiano. Pablo Valdés, ¿qué tal estás?
1: Buenas tardes.
0: Qué elegancia, de verdad, Pablo Valdés.
1: No te quería decepcionar.
0: No. Además siempre cumple. Le llamamos desde la radio, los pesados de la radio. Oye, Pablo, ¿qué te parece venir a la radio? Tengo que llevar la guitarra. No, por supuesto, tú y la guitarra. Y claro, cuando hoy apareció con una mochila de aventurero del Himalaya, dijo... Yo digo, pero vamos a ver, ¿este qué trae ahí? ¿Un Bodran o qué trae ahí? Porque la guitarra no entra ahí. Pero de repente, como si estuviese en Bricomanía, abrió la mochila y sacó una guitarra que se monta y se desmonta. ¿Cómo es esto, Pablo?
1: Tío, estás desvelando todos los secretos.
0: No, ya lo sé, pero somos así. En la radio no podemos evitarlo, hay que contarlo todo.
1: Es la de verano, tío.
0: La de verano, ¿sabes? La guitarra de verano, que hay que cargar, porque claro, la otra hay que cargar, claro, con mucha movida, mucha historia, que dicen en mi barrio, y esta es la de verano, que se monta y se desmonta.
1: Claro, tengo el equipo de tocar en la furgo ya para la gira, que va a ser la bomba, y esta es la de ir a componer a la playita, tal, ¿sabes? Estas cosas de cantautores.
0: De cantautores, porque bueno, tú que eres cantautor, ahora te defines como cantautor.
1: No, ahora soy indie, tío, que es lo que se lleva.
0: Pero es que haces de todo, porque Pablo Valdés aquí llegó a tocar una, creo que de Shakira o de Quevedo.
1: De Quevedo. Porque me obligó a Arancha, bueno, me propuso un reto, ¿no? Y dije yo, sí, joder, seguro que se puede.
0: Pero impresionante, a ti te cuentan hace un tiempo que vas a hacer esta historia y nadie te cree.
1: Y los hubiera insultado, tío, algo peor, ¿no?
0: ¿Y cómo se presenta el verano? ¿Dando conciertos como un loco?
1: Bien, sí, la verdad que hay muchos. Hay algunos de supervivencia y hay otros de explayar mi arte.
0: ¿Los de supervivencia qué son? ¿Estos que se presenta un cumpleaños, por ejemplo?
1: Sí, eso es.
0: ¿O una fiesta privada?
1: O bodas y tal, claro. Tengo que bajar al barro para poder luego...
0: Bueno, hay que ir sumando.
1: Tener tiempo para el arte, ¿no?
0: Hay que jugar contra... En la Copa del Rey los futbolistas juegan contra equipos de segunda B y contra equipos de primera.
1: Sí,
0: hay
1: señor.
0: Que sumar. Y una vez, recuerdo verte en Avilés...
1: Sí.
0: No sé si te acuerdas que salías de una boda.
1: Ah, sí.
0: Salías de una boda y tú, madre mía, marcho para casa.
1: Salía reventado. Me acuerdo que estaba especialmente cansado ese día porque había tocado por la mañana y en la boda. Y la boda se alargó un poco y iba muerto. Y estabas tú ahí tomando algo de romanceo.
0: De romanceo, sí. Qué manera de decirlo, de romanceo. Oye, ¿qué te parece si tocas la primera canción?
1: Venga.
0: ¿Qué nos vas a tocar?
1: Voy a tocar una que acabé ayer.
0: ¿Ayer mismo?
1: Sí, tío, porque dije, como me escribiste ayer y estaba con la canción entre manos, dije...
0: ¿Dónde pruebo? Ensayo-error, en la buena tarde de verano. Total, no pasa nada. Si fallo, ¿qué más da? ¿Qué va a pasar? Así que ayer la acabaste.
1: La acabé ayer.
0: Es exclusiva para RPA.
1: De momento, sí. No sé si la volveré a tocar.
0: ¿Y cómo se titula?
1: No lo sé todavía.
0: No tiene título.
1: No tiene título, está calentita.
0: Bueno, pues hay que ponerle título.
1: Vamos allá.
0: Le ponemos un título. ¿De qué va la canción?
1: Yo te la canto y luego tú le eliges el título.
0: Venga,
1: vamos
0: de acuerdo.
1: Allá. Espero que te guste.
0: Pablo Valdés, en directo, bueno, en RPA.
1: A alguien tiene que gustarle.
0: A alguien tiene que gustarle esta canción sin título, a la que vamos a poner el título ahora.
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0: Bravísimo, pero qué temazo, Pablo. Qué temazo. Gracias. La primera vez que se toca aquí en RPA, en La Buena Tarde. Yo ya tengo título, a ver qué te parece.
1: Cuéntame.
0: Aprendí a vivir con ellos, puede ser el título.
1: Igual es muy largo. ¿O qué?
0: Muy largo.
1: Ya había pensado yo en ello.
0: ¿Y te debo un amanecer?
1: Esa es buena, ¿eh?
0: Esa es buena.
1: Sí, puede ser.
0: Porque lo de te debo un amanecer es muy bueno.
1: Estuviste haciendo los deberes, ¿eh?
0: Estuve haciendo los deberes mientras tocaba usted y cantaba a ritmo de rock sureño. Me gusta porque es el Pablo Valdés Authentischen, que diría un bávaro. ¿Vende más el desamor que el amor para un rockero?
1: Uf. Yo vendí mucho con Amor en Vena.
0: Sí, es verdad. Amor en Vena es un temazo que gusta muchísimo.
1: Sí.
0: ¿Qué es esa que suena ahí?
1: Joder, Juan, al bote, ¿eh?
0: Claro,
1: sí, señor.
0: Pero además tenía unas patillas ahí, Pablo Valdés, llevaba camperas. Qué temazo, qué temazo.
1: Y
0: te la siguen pidiendo en los conciertos. ¿Esta es de las que siguen pidiendo?
1: Perdón.
0: Me daba risa.
1: Pensé que me iba a decir si seguía llevando patillas.
0: No. Te la siguen pidiendo esta canción.
1: Sí, bueno, la toco. Yo creo que la toco porque todavía está vigente, ¿no? O sea, yo la toco y me siento bien tocándola. Es de esos temas que...
0: Que no te cansa.
1: Que están envejeciendo bien conmigo, ¿no?
0: Y hay otros temas a los que dices, bueno, que no me pidan esto porque no lo pienso tocar, porque hubo una época de mi vida que compuse esta canción, pero ahora no me siento identificado con ella.
1: Sí.
0: Eso a veces pasa.
1: Claro, hay un montón. Tú piensas que yo cuando empecé, de 2007 a 2020 saqué 11 discos, o sea, eso es como
0: una locura.
1: A disco por año y 3 meses o algo así. Entonces, escribes mucho de lo que vas viviendo, es como que cada disco era como un reflejo de ese momento y hay cosas que no están a la altura de, a veces de calidad y otras veces que no han envejecido contigo, ¿no? Que en su momento tenían sentido, pero luego ya no.
0: Y claro, es que es un trabajo impresionante. ¿Qué momento dices tú? Venga, a mí me gusta esto, yo quiero vivir de la música. Y en Asturias, además.
1: No lo sé, pues de chaval, supongo, ¿no? Y realmente tampoco te planteas vivir de la música.
0: Vivir con la música.
1: Yo me planteé grabar un disco, ¿no? Y cuando yo tenía ya todo preparado para grabar el disco, cuadró que gané el concurso de 40 principales. Entonces, sí, me facilitó las cosas a nivel de publicidad, de estar en un montón de medios, de conseguir abrir algunas puertas, sobre todo a nivel local. Y yo creo que a partir de ahí pues empiezas como a ir sembrando lo que estoy cosechando ahora, ¿no? Que el teléfono suena, te llaman para tocar aquí, para tocar allá, eres conocidillo dentro del circuito y bueno, pues...
0: Además el teléfono suena, y suena el teléfono de Pablo Valdés porque no tiene manager.
1: No,
0: directamente a Pablo Valdés.
1: Totalmente indie es eso, ¿eh?
0: Sí.
1: Discos autoproducidos, soy el CEO de mi empresa.
0: ¿Y nunca te planteaste tener manager?
1: Sí, lo que pasa que no llegué a acuerdos con gente que estuviéramos en la misma onda, ¿no? Sí que trabajamos con managers, pero sin exclusividad.
0: Y es verdad que es muy difícil que Pablo Valdés diga que no a un concierto. O esos son leyendas, rumores que se escuchan,
1: hombre,
0: en las ciudades asturianas.
1: A ver, suelo decir, suele ser fácil, ¿no? En el sentido de, si interesa por motivos económicos o por motivos artísticos y puedo hacerlo, adelante. A veces no cuadra por...
0: Pero, por ejemplo, te llega alguien, vamos a poner un ejemplo que estamos imaginando, te llega alguien y te dice... Para una marca de vermús hay que cantar en italiano. Y tú dices, venga, ¿por qué no? Piano, piano, se va lontano, bambino. Le dices que sí.
1: Qué buena esa, ¿eh? Por supuesto.
0: Le dices que sí, sí y cantas en italiano.
1: Alguna vez lo hice.
0: Alguna vez.
1: Sí, tío. Y me puse pajarita para un bolo de esos.
0: Impresionante.
1: Tío.
0: Es que Pablo Valdés tiene un libro y un documental. Porque podría contar historias... que ustedes no creerían.
1: Joder, no me acordaba de eso. Ya, claro, es que pasan tantas cosas.
0: Pasan tantas cosas.
1: ¿Y eso cómo lo sabes? Porque me viste
0: y son tantos conciertos, porque aquí manejamos una fuente de información de las buenas.
1: Ah, sí, ya veo ya.
0: De las buenas. Pablo, ¿vamos a por otra canción?
1: Sí.
0: Venga. En italiano, en español, en asturiano, lo que usted quiera, ¿eh?
1: Voy a tocar Billy Martin.
0: Venga.
1: Que es de las últimas. A ver qué tal. 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
1: ¡Bravísimo! ¡Pablo Valdés en RPA!
2: Es un fenómeno este hombre, es que de verdad yo te traía todos los días, o por lo menos todas las semanas, Pablo Valdés.
3: Todo se puede negociar.
2: Todo se puede negociar. Con el manager, no, con Pablo Valdés directamente. Oye, a mí me gustaría conocer eso que se llama, o que se viene a llamar, el proceso creativo. ¿Cómo trabajas tus canciones? Si tienes ciertas costumbres, o tienes una libretina y según te pilla una idea la apuntas. ¿Cómo vas trabajando las canciones?
3: Pues esa es una buena movida.
2: Sí. Supongo que necesitas concentrarte, necesitas una especie o una suerte de despacho. No sé cómo funcionas en este trabajo.
3: Es un misterio, incluso para mí, y por eso me gusta, porque nunca sabes dónde
2: puede surgir
3: dónde
2: la idea.
3: Está la canción. Entonces a veces... Bueno, al final ya vives preparado para una frase. Si tú me dices hoy una frase buena o tal, sí, digo, hostia, la apunto.
2: Y ese puede ser el inicio de la historia, claro. Que al final son historias las canciones.
3: Eso. A lo mejor esa frase la estás atascado en una canción y la lees y dices, llega el momento. Y esas son casualidades. Mira, por ejemplo, en Billy Martin estaba con la canción Entre Manos y echaban Ocean's Eleven en la tele.
2: Sí.
3: Y me pongo a verla y le dice Robert De Niro al Pacino, tío, ¿le vas a hacer un Billy Martin? Y digo, hostia, un Billy, me viene a mí genial para esta canción que habla de segundas oportunidades. Hacer un Billy Martin es darle otra oportunidad.
2: Muy bueno.
3: Y entonces en ese momento como que se alinea, ¿no? Y pillas la canción. Leí en un libro de Rick Rubin, un productor muy mítico, que decía que la canción está ahí, que si no la coges tú es para otro.
2: Claro.
3: O sea, que tú tienes que estar...
2: Hay que cogerla al vuelo.
3: Tienes que estar preparado.
2: Hay que estar despierto.
3: Y tienes que estar alerta para cuando llega la idea que no se te escape. Y si te viene y estás escribiendo un montón, aunque luego no vaya, no puedes parar. Tu trabajo es saber cuándo parar, pero si paras en el momento bueno, al día siguiente no la reenganchas ya.
2: ¿Y hay mucho de tu vida en este cuaderno que tengo aquí delante?
3: Bueno, en este hay poco porque está empezado de hace...
2: Bueno, pues en otros cuadernos que tendrás,
3: sí,
2: unos cuantos.
3: Al final siempre te mojas, ¿no? Realmente como... Yo escribo de mis emociones, hay otra gente que puede escribir de política, yo no tengo esa capacidad, ¿no? Sí que hay alguna canción que tiene tintes políticos porque la política está en todo y más en estos días, pero... Pero al final, al acabar hablando de tus emociones, pues es lo que hay, ¿no? Sí que te mojas en algunas, estás como escribiendo con un personaje, pero luego te acabas involucrando más de la cuenta. Y pasa una cosa, cuanto más personales y más historias introvertidas, más universales se hacen, ¿no? Y la gente...
2: Sí, y más lo siente el cantante.
3: Y es que luego pasa que las que son más personales enganchan, conectan más con el público. No me preguntes cómo el público sabe que eso pasa, pero hay una energía que
2: hay
3: se genera.
2: Hay una conexión, una química.
3: Es, hay algo que pasa con esos temas.
2: Y Pablo Valdés supongo que ligará un montón.
3: Muchísimo.
2: Desde siempre. Desde que lleva una guitarra con él, aunque sea desmontable.
3: Sí. Tengo que seguir.
2: Sí, bueno, no, te dejo que bebas agua. Ya acabaste, ¿quieres otro vasito? Es que está seco, ¿eh?
3: Joder, no, es que es con que el calor,
2: hace,
3: menos
2: hace
3: mal que tenéis aire
2: calor,
3: acondicionado aquí.
2: Hace un calor tremendo.
3: No, yo creo que ligo menos que tú, tío.
2: No,
3: yo las últimas veces que te vi, estaba rompiéndola.
2: No,
3: y yo iba solo con mi guitarrita.
2: Pablo Valdés, haga usted el favor que siempre que aparece Pablo Valdés hay gente alrededor y interesados o interesadas. Siempre que aparece Pablo Valdés es un fenómeno que pasa, que ocurre. De repente aparece Pablo Valdés y hay una serie de mujeres que se acercan a escuchar a Pablo Valdés.
3: Yo creo que eso era antes.
2: No, y ahora,
3: era joven y
2: ahora también. Yo lo vi con estos ojos que tengo aquí. Lo vi. ¿Puede pasar que en esas canciones que tienen mucho de personal, de repente alguien en un concierto diga, caché la mar, pero si esta es mi historia de amor o de desamor?
3: Hombre, pues puede ser.
2: ¿Alguna vez pasó? ¿Te lo comentaron? Esto que reflejas en esta canción me pasó a mí.
3: No con esas palabras, pero sí que te vienen, perdón, sí que te vienen y te dicen, hostia, me flipa esa canción o cómo empatizo con esa canción o tal. No con esas palabras, pero supongo que sí. Que ahí está la magia, ¿no? Y la gracia. Como cuando yo escucho una canción de Springsteen, por ejemplo, y digo, joder, Springsteen me está entendiendo, ¿no?
2: Sí, sí.
3: Pues supongo que a la gente le pasa eso con mis canciones. Son pocos fans, pero son muy buenas.
2: Muy buenos. ¿Con cuántos conciertos vas a acabar este verano, más o menos?
3: Hostias, no lo sé. No los, bueno, no los sí. cuento porque me agobia.
2: Pero si echamos cuentas de otros veranos, un montón. Un porque montón. Tú cada fin de semana tienes sí, bolos.
3: Sí, sí. Esto, mira, voy a hacer publicidad ya que
2: claro.
3: estamos. Mañana toco en Playa Madre a las 8 de la tarde. Y va a ser un concierto guapo porque ahí puedo tocar mis temas. Alguna versión tocaré también, pero bueno, va a ser bastante de...
2: ¿Ubicación de Playa Madre?
3: La Playa de la Espasa puede ser, vale. o por ahí.
2: No estás enterado, ¿eh? Me tocas mañana tú, ¿eh?
3: Pongo Playa Madre en Google y allá voy.
2: Y allá va. Y el domingo supongo que también tendrás concierto.
3: El lunes. El lunes abro lunes. Para Coti en Metrópoli.
2: Oh, qué
3: o sea,
2: bueno.
3: Yo toco en la carpa de los paquetes y Coti no, en el escenario
2: no,
3: grande,
2: no,
3: pero.
2: No, bien, bien.
3: Le caliento el ambiente.
2: Bien, bien. Así que, venga, vamos a hacer cuentas. ¿Cuántos más o menos? Más de 100 seguro.
3: ¿En el verano? No lo sé. A lo largo del año, seguro. Yo creo que los años 200 o casi 200 puede ser. Porque en invierno también hay.
2: ¿Y la mejor época? Ahora, ¿Semana Santa, verano,
3: eso es,
2: las vacaciones?
3: Ponte que la temporada alta sea de abril hasta octubre ahora. Antes octubre y noviembre eran meses más tranquis, pero ahora como se casa mucho la gente, porque sí. claro, hay muchas canciones de amor y entonces...
2: Yo no sé por qué la gente
3: ¿No te vas a casar tú o qué?
2: No me voy a casar, creo que no me voy a casar. No hay quien me aguante, Pablo Valdés, ¿cómo me voy a casar? Pero qué obsesión con casarse, qué ideas tiene la gente.
3: Déjate, que es un buen negocio.
2: No, ya. Para Pablo Valdés, seguro que es un buen negocio. Oye, ¿cerramos este atraco musical radiofónico con una última canción?
3: Hostia, me acabas de pillar la contra, ¿eh? Porque no contaba yo con
2: ¿Ah,
3: otra.
2: Sí?
3: Pero...
2: ¿Qué venías? ¿Con dos preparadas?
3: Como siempre son dos,
2: Como
3: tío.
2: Siempre son dos, nada, pues... Oye, si no quieres, despedimos aquí, pero venga, yo sé que te puedes animar.
3: Me la
2: que
3: voy.
2: Estamos aquí en un momento distendido... Que nos conocemos desde hace tiempo, que siempre te atraco y tú te dejas atracar.
3: Venga, me la juego.
2: Venga, ¿con qué tema te la juegas?
3: Me la juego con Marina.
2: ¡Oh! Me encanta ese tema.

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1: Va, va. Preguntas sencillas porque voy a Cádiz y quiero claridad. Me gustaría que todo lo que dijese lo traduciesen ustedes ad pedem litere.
2: ¿Cómo?
1: Ad pedem litere. Litere, no literae como vosotros. Yo estudié en el seminario y el ditongo ae se dice e. Litere, la antes. Bien, al pie de la letra, cojones.

0: Gonzalo Camblor, buena tarde.
1: Hola, buenas tardes a todo el mundo.
0: Hoy no está aquí Rafa Martínez del
1: compi.
0: Valle.
1: Sí, sí.
0: Porque tenía que trabajar y lo primero es lo primero.
1: Claro.
0: Pero está Gonzalo Camblor con su libro gordo de Camblor con las curiosas curiosidades.
1: Pero la verdad es que después de escuchar a Pablo, es que me pusiste el listón otra vez altísimo.
0: Es que Pablo es un fenómeno.
1: Claro, ¿no? Desde luego.
0: Yo cuando dudo en algún contenido, llamo a Pablo.
1: Sí.
0: Siempre digo, ¿qué voy a hacer mañana? Pablo Valdés, no lo tengo claro, Pablo Valdés. O por ejemplo me dicen, oye, que iba a ir mañana, pero que no puedo ir, ¿qué voy a hacer? Pablo Valdés. Siempre, siempre es la solución a todos los males en la radio, Pablo Valdés.
1: Igual, la verdad que sí. Yo estaba escuchándolo en control y la verdad que no, muy guay, la verdad que sí.
0: O por ejemplo, tenemos que unas llamadas telefónicas que no se pueden producir porque nos falla el teléfono, ¿qué hacer? Llamar a Pablo Valdés.
1: Bueno.
0: Y ya me callo.
1: Tranquilo.
0: Adelante, Camblor.
1: Que estas cosas, hay que saber cosas, ¿no? Que lo mismo planchas un huevo que fríes una corbata.
0: El mejor comodín.
1: Hay que hacerlo así. Sí. Bueno, pues hoy la verdad es que traigo animales de récord. Uh-huh. O bueno, récord Guinness de animales.
0: Sí.
1: Habíamos hablado en alguna ocasión anterior sobre aquella gata tan longeva que comía bacon de pavo tal.
0: Bueno, que comía mejor que yo, sí, la gata aquella.
1: Sí. Y encima con vino.
0: Sí, sí. Sea que,
1: pues algo así parecido, un poco historietas de ese estilo. Por ejemplo, el perro más alto del mundo fue un gran danés llamado Zeus, que en 2011 medía, estando de pie sobre sus patas traseras, 2,23.
0: 2,23, un perro.
1: 2,23, un perro. Y tenía una cruz, que es la medida que hay justo debajo del cuello, entre casi los omóplatos, 1,12.
0: 1,12.
1: 1,12 de altura. Manda caray también. Y murió en 2014 a los 5 años. O sea, que me imagino que el tamaño también influiría. Porque 5 años es muy poco para un perro. Bueno, de hecho, ya contaremos luego más largo. Baribel, que es de raza Maine Coon, es el gato más largo del mundo. Mide más de un metro.
0: Más de un metro un gato.
1: Más de un metro, pero sin cola. O sea, solo el bicho un metro de largo. Añade la cola después.
0: Vaya
1: es de Pavía, en Italia.
0: En Italia.
1: La verdad es que es un gato grande, sí. Blossom, esta es flipante. Fue una vaca de Illinois que medía 1,89 de altura.
0: Una vaca de 1,89.
1: Una vaca de 1,89. Se ve a una mujer al lado en la foto donde está y es que es más pequeña.
0: ¿Y la mujer? ¿Cómo era la vaca? ¿Que era frisona?
1: Sí. No, era de estas blanco y negro.
0: Blanco y
1: negro. No sé cuál es.
0: Frisona.
1: Ah, vale, pensé que era la... Sí, pues esa, sí. Murió en mayo del 2015 con 13 años. Uh-huh. O sea, vivió 13 años. 1,89. Es que es una barbaridad.
0: Increíble.
1: Es que es una barbaridad de vaca, sí. La Francesca es que una coneja de Angora inglés, que es de California, es la que tiene el pelaje más largo del mundo. 36 centímetros.
0: De pelaje.
1: De pelaje. La verdad es que sí, para ser un animal parece una bolita.

0: Casi casi como las ovejas, ¿no? O algo así, con pelusas.
1: Esa es igual que yo cuando me desnudo.
0: Bueno, esto y eso ya. Kion.
1: ¿Cómo no voy a pasar calor en verano? Es que
0: no lo pasamos no todos, oh, en este sentido.
1: Por favor.
0: Kion es un perro lobo irlandés y tiene un rabo de 76,2 centímetros. Casi un metro de rabo.
1: Casi un metro de rabo, oiga.
0: Pero de cola.
1: De cola, de cola.
0: De cola, de cola. Es un perro belga. Otra. Snooty. Un manatí. Estaba en el Museo del Sur de Florida, que es un parque natural, y vivió en cautividad 69 años. Habíamos hablado que en su momento, que en libertad vivían sobre 50 años o por ahí.
1: Vivió pues muchísimo.
0: 69, casi 70 años, la verdad que sí. Cassius, un cocodrilo, vive en el Parque de Vida Silvestre en la Gran Barrera de Coral en Australia.
1: En Australia.
0: Es el cocodrilo más largo en cautividad. 5,45 metros 45 centímetros. La verdad que es un bicho enorme, pero enorme. Y Jonathan, una tortuga gigante de Seychelles, nació en 1832, lo que la convierte en el animal terrestre más longevo con 194 años.
1: Tiene, ¿es una tortuga?
0: Sí, sí. Una tortuga gigante de Seychelles. Este, al contrario. Tinker Toy fue un gato de Michigan que es el más pequeño del mundo. 7,6 centímetros de altura.
1: Chiquitín.
0: Y 15 centímetros de longitud.
1: Pero este, cuando era pequeñín,
0: no.
1: Ya de adulto.
0: Sí, sí, sí. Sí, sí, es que es el tema, claro. Es que es diminuto, casi cabe en una mano. Sí, sí, con 7 centímetros casi cabe en una mano. Y ahora seguimos también con el más pequeñito, pero Manichean, la vaca más pequeña del mundo. Midió 61,1 centímetros de alto y pesó 40 kilos.
1: ¿Una vaca?
0: Una vaca.
1: 40 kilos.
0: ¿Verdad?
1: Y sí, 60 centímetros.
0: 60 centímetros. Una vaca de 40 kilos, casi como un perro. Un poco más o menos. La verdad que sí.
1: No le sacas un litro de leche a esa vaca. Imposible.
0: Ni estrujando. Sí. Ya no sé. No catándola, estrujando.
1: No catéis a... ¿Cómo se llamaba?
0: Manichean.
1: No catéis a Manichean, que no sacáis ni panata.
0: Que no vale para nada. En efecto. El huevo más grande del mundo fue puesto por un avestruz en un zoo de Suecia y pesaba 2 kilos 589 gramos.
1: ¡Ostras!
0: O sea, 2 kilos y medio de huevo.
1: ¡Menudo huevo!
0: Imagínate la broma. Menos mal que el avestruz.
1: Coges 15 chistorras y tienes allí para que coma un regimiento.
0: Sí, sí, además de verdad.
1: Huevo y chistorra.
0: Además de verdad, sí, señor. Y este también es flipante. Darius.
1: Darius.
0: Un conejo Flemish Giant. Alcanzó los 22 kilos y 1,3 metros de largo. Lo mismo, estaba viendo la foto y parece como los peluches estos enormes de juguete.
1: Sí,
0: pero
1: sí.
0: Era de verdad, un conejo de verdad, de 22 kilazos.
1: 22 kilazos de conejo.
0: Sí, sí, la verdad que sí. Y esto ya me descolocó completamente porque Mink fue un molusco que se pescó en el Atlántico cerca de Islandia en 2006. Según los anillos de crecimiento, sabes que la concha de los moluscos también crece como si fuera en anillos, determinaron que tenía 507 años.
1: 507.
0: Nació en el año, sobre el año 1499. Pero por desgracia, cuando los científicos lo abrieron para intentar estudiarlo, lo mataron.
1: Vaya.
0: Al abrir la concha, pues se les murió el bicho. Pero
1: pobre,
0: es increíble.
1: Molusco.
0: 507 años, un animal.
1: Sí, y se ponen a abrir la concha los científicos y sí, ya sí. Dice, hasta aquí llegué.
0: Sí, sí.
1: Voy a doblar la servilleta.
0: Una pena, la verdad que en ese sentido...
1: Aunque, ¿cómo quedará la servilleta doblada por un molusco? Hecha una guarrería.
0: No, pero aparte sí que es cierto que hasta que no empezaron a revolver por él, no supieron que era tan longevo, ¿no? Porque me imagino que un científico se encuentra un animal de esa edad, me imagino que será muy cuidadoso.
1: Dicen que las almejas pueden durar muchísimos años.
0: Claro, por eso digo que me imagino que será cuidadoso. No lo sabrían y entonces lo abrieron. Y bueno, pues el pobre bicho se le va. Bueno, ¿qué se va a hacer? Habíamos hablado eso de la longevidad de los gatos. Bueno, pues Bluey fue una perra pastor australiana que nació el 7 de junio de 1900.

0: metros, menuda medida también para hacer estas cosas, pero bueno.
1: ¿Qué cosas?
0: Pues ya digo, estas un poco de animales un poco raras, la verdad que sí, ahí, ya digo, hay alguna foto.
2: Estoy pensando en la vaquina, pequeñina, pequeñina.
0: ¿Verdad?
2: O sea, la puedes tener en la terraza, esa vaca.
0: Sí, sí,
2: la,
0: sí.
2: Y
0: sí.
2: La sacas a pasear.
0: Sí, sí, es que es eso, 40 kilos es un perro grande. Un
2: perro grande.
0: Un poco patato. Bueno, sí.
2: San Bernardo es más grande que esa vaca.
0: Claro, por eso digo. Es que, sí, y lo del conejo, ya a mí, de verdad, que es que alucinante. Estaba la dueña cogiéndolo,
2: era un
0: y es
2: peluche,
0: que sobresalía por todos lados. Aquello es increíble. Imagínate, para matarlo. Bueno, qué movida, para poder comerlo.
2: No, hombre, pero ¿cómo comerlo?
0: Hombre, no, después de 22 kilos y de años y tal.
2: El conejo,
0: pues sí,
2: ya es parte de la familia.
0: Eso
2: es una
0: te iba a decir, claro, sí. Pero tú imagínate tener que pelearte con él. Bueno, cambiamos de tema. Habíamos hablado en su momento del origen de los helados. China, Arabia, sí. Italia.
2: ¿El helado favorito de Camblor?
0: Me vale cualquiera.
2: ¿Sí?
0: Sí.
2: A mí el de turrón me vuelve loco.
0: Por ejemplo, avellana, turrón, incluso nata.
2: Sí, comí.
0: Yo reconozco que con la nata me encanta.
2: Comí yo ayer uno con Carmen de turrón, madre mía.
0: Está muy bueno.
2: Está riquísimo. Sí, sí. Carmen, por cierto, riquísimo.
0: Es que además hay un helado de turrón, por ejemplo, sí, que viene con trocitos de turrón blando. Y es que es impresionante, está buenísimo.
2: Pues sí, es que tiene que aparecer el trocito. Porque eso, si no aparece el trocito, no presta.
0: Eso. Claro. En las avellanas no se nota tanto, pero en el turrón tiene que tener el trocito.
2: Es como el premio que encuentras.
0: Sí, sí, sí. Lo que pasa es que yo estos helados suelo comprarlos en Tarrira.
2: Sí.
0: Y es un peligro, porque hasta que no...
2: Te lo acabas.
0: No rozo la cuchara con el...
2: Yo a veces...
0: Con la caja, no
2: paro. Yo a veces atravieso el papel y todo.
0: Sí, ¿verdad? Sí. A ver si sale algo más.
2: Que ya no sale nada más.
0: A ver si sale algo más. Pero yo me pasa también, sí. Además es que soy de los helados de todo el año.
2: Claro.
0: No tengo yo escrúpulo ninguno en invierno y pues doy helados también.
2: Muy bien.
0: Sí, por lo menos a mí los disfruto. Pues ya digo, habíamos hablado en anteriores ocasiones del origen de los helados. Bueno, pues vamos a mirar otro punto de vista. Frank Epperson, un niño de 11 años de Oakland, en San Francisco, en Estados Unidos, estaba una fría tarde de 1905 preparando una bebida que estaba muy de moda en aquel momento.
2: Sí.
0: Soda en polvo y agua.
2: Soda en polvo y agua.
0: Lo que era en su momento tan...
2: El Tang, es verdad.
0: Claro, algo muy parecido, ¿no? Y es curioso que estaba de moda en 1905 y nos tocó también en los 80.
2: Llegó a los 80. Es que aquí llega todo tarde.
0: Sí. No sé si será por eso, pero a mí efectivamente.
2: Tampoco me daba más el Tang. Yo lo compraba, pero no, ni fu ni fa.
0: Yo no tengo idea ni siquiera de haberlo probado nunca.
2: Estaba más bueno el refresco embotellado.
0: Hombre, vaya, se mire por donde se mire. Pero ya digo, este se ve que estaba de moda, bueno, pues hizo eso. Y él usaba una cuchara de madera para revolver la mezcla. Cuando de repente sus padres lo reclaman y Frank se fue dejando el líquido en el exterior,
2: sí,
0: con la cuchara metida. A la mañana siguiente, cuando va a recogerlo, cuando se acuerda ya va a recogerlo, estaba congelado, evidentemente. Claro. Y al tirar de la cuchara, sacó todo el contenido, con lo que se podía comer sujeto solo por el palo.
2: Ah, claro.
0: Claro, con esa edad de 11 años, no pudo patentarlo. Pero en 1923 sí lo hizo, y con bastante éxito. Lo que pasa es que en 1926 tuvo que vender la patente a una empresa para pagar deudas y no volvió a ver ni un céntimo más de todas las ventas de los helados. La verdad es que es un puntazo. Tienes una idea muy buena y tal.
2: Y además te la encuentras por casualidad.
0: Sí, un poco también.
2: Porque, ¿no? Sí, se encuentran algunas ideas buenas.
0: Y te quedas sin nada. Bueno, estas cosas pasan.
2: Mala suerte.
0: Vamos a cambiar de tema radical. La pintura rupestre más antigua encontrada hasta ahora fue en Indonesia, en la zona de Sulawesi, en concreto en la isla de Muna, que se encontró en la cueva llamada Liang Metanduno. Se encontraron pinturas rupestres de 67.800 años. Hace 67.800 años ya había homínidos pintando en las paredes de sus cuevas. Esta fecha supera en 1.100 años a la más antigua que se había hallado hasta ahora, que era en la cueva de Maltravieso, en Extremadura. Pues eso, 66.700 años. Las dataciones de este tipo no suelen ser exactas, pero digamos que se puede decir que sería la fecha mínima. Es decir, podía ser incluso anterior a esos 67.800.

0: 400 años. No mucho, pero sí podía ser anterior. Es muy curioso, la verdad es que sí. Otro cambio. En 1696, los ingleses grabaron un impuesto a las ventanas. Cuantas más tenías
1: estos
0: en casa...
1: siempre poniendo impuestos.
0: Sí, sí. Y además buscando la razón más mínima para poder cobrar. Pues eso, cuantas más ventanas, más dinero pagabas. Claro, la consecuencia de estas cosas suele ser la misma. Las clases más pobres tapiaron las ventanas de su casa para no tener que pagar los impuestos. Sí, la verdad es que sí. Además, no es nada sano. En ningún sentido.
1: Siempre lo sufre el humilde.
0: Claro, ni puedes ventilar, ni puedes ver la luz del sol, ni nada. Pero bueno, pues eso, aunque perjudicó la salud pública en general, el impuesto no lo abolieron hasta 1851. O sea, más de casi 200 años.
1: Duró el impuesto.
0: Sí, sí, la verdad que sí. Es que no poder tener ni ventanas en tu casa tiene canto la cosa.
1: Y en Inglaterra, además.
0: ¿Qué? Esa es otra.
1: Un reino de la humedad.
0: Claro, claro, por eso dijo. No fue ni ventilar. Un puntazo. Bueno, vamos ahora con las fobias.
1: Fobias.
0: La primera, altofobia.
1: Altofobia.
0: Esta no es difícil, ¿no? Miedo a las alturas.
1: A las alturas. Sí, un poco de vértigo puedes tener, altofobia.
0: Sí, bueno, la forma de decirlo
1: sí,
0: también.
1: Estás encima de... ¿Qué bicho era el que medía un 89?
0: El perro.
1: El perro aquel.
0: El perro Zeus.
1: El perro Zeus.
0: No, el perro era más grande, 2,23. Lo que era la de un 90 era la vaca.
1: La vaca. Que había una vaca pequeña y una vaca
0: y una grande. Vaca enorme. Eso. Ese es el tema. Una segunda fobia, demonofobia.
1: Demonofobia.
0: A mí está clara, ¿no? Miedo a los demonios.
1: A los demonios. Evidentemente. A los demonios de la noche. Demonios.
0: Sí, señor, sí, señor. Y una tercera, demofobia.
1: Demofobia.
0: Miedo a las multitudes. Esto es más curioso, la verdad que sí. Bueno, hay
1: como,
0: una.
1: Como para ir al Siringüelu.
0: Pues ya, sí, la verdad que sí. No, y ahora mismo casi a cualquier lado.
1: O a San Fermín.
0: Ahora mismo casi a cualquier lado. Estuve el otro día en el concierto del último de la fila y aquello era un hormiguero.
1: Impresionante.
0: Un hormiguero.
1: Parecía Calcuta.
0: Madre mía, pero exagerado, exagerado. Es que no te podías ni mover. Aquí era, estaba no sobrepasado, pero digamos que estaba hasta la bandera, ¿no? Como dicen. Bueno, hay una curiosidad que encontré hace poco en la antigüedad. Bueno, y no a lo mejor quizá tan antiguo, ¿no? Se dormía en varios tramos durante la noche.
1: Ah, no, pero a mí me pasa.
0: Sí, pero digamos que por necesidad.
1: Ya, porque soy un viejo.
0: Bueno, eso, vale. No, yo soy mayor que tú. No lo quería decir así, pero sí que es cierto. Sí que es cierto. Pero la gente, pues eso, y se oscurecía temprano, a las 5:30, a las 6 de la tarde, y no volvía a lucir el sol hasta las 7, las 8 o incluso las 9 de la mañana, pues claro, había que dormir en tramos para que no se hiciera demasiado largo. Muy bueno para los escritores.
1: Sí, sí, tenemos que seguir hablando de dormir en tramos, pero nos tenemos que ir. Gonzalo Camblor, muchísimas gracias.
0: Siempre a vosotros, un placer.
1: Gracias, Juan Saiz Pendas. Mañana regresamos el dúo de mantenimiento, Juan Saiz Pendas y el Menda Lerenda. Les dejamos con el boletín informativo de RPA y la gran Diana Alba al frente de Directo Asturias. Vuelve la buena tarde mañana viernes.

0: Son las 6.
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0: Buenas tardes. 164 personas han muerto a causa de dos seísmos registrados en Venezuela este miércoles 24 de junio. Una de las fallecidas es una mujer de nacionalidad española. Además, hay un millar de personas heridas. Los terremotos de 7,2 y 7,5 en la escala de Richter han afectado a varios estados del centro norte del país, incluido el distrito de Caracas, la capital. Una de las zonas más golpeadas es La Guaira, con el aeropuerto internacional cerrado a causa de los graves daños. Aragua, Carabobo y Falcón. La presidenta encargada de Venezuela, Delcy Rodríguez, ha declarado el estado de emergencia nacional.
2: Rescatar vidas y luego, bueno, abordaremos lo que tiene que ver con la recuperación de infraestructuras, recuperaciones materiales. Tenemos afectaciones en servicios públicos.

0: públicos en las áreas de afectación y derrumbe de edificios y viviendas.
1: Desde España, el gobierno ya ha ofrecido ayuda a Venezuela. 54 efectivos de la Unidad Militar de Emergencias están preparados en la base de Morón de la Frontera para partir hacia el país latinoamericano. El Ejecutivo español también ha comprometido el apoyo de la Agencia Española de Cooperación Internacional. José Manuel Álvarez, ministro de Exteriores.
2: Quiero reiterar la solidaridad al pueblo hermano de Venezuela. España está a su lado. Nuestra Agencia de Cooperación está preparada para enviar toda la ayuda de emergencia que sea necesario, y a los familiares y amigos de las víctimas les traslado todas mis condolencias oficialmente en nombre del Gobierno de España y deseo una pronta recuperación de los heridos.
1: 150.000 españoles residen en Venezuela, de ellos unos 4.000 asturianos. El Principado asegura que está pendiente de la colonia asturiana en ese país. Jimena Llamedo es vicepresidenta del Principado.
3: Tenemos un número importante de personas con las que estamos en contacto continuo. No hemos podido contactar con todas. Es cierto que la comunicación pues tiene sus dificultades derivadas de la situación que están viviendo.
1: Aquí en Asturias, el Principado presume de firmeza en la negociación sobre la financiación autonómica. La vicepresidenta del Gobierno, Jimena Llamedo, ha destacado la rotundidad con la que el Ejecutivo asturiano ha rechazado la propuesta de Hacienda y contrapone esa actitud con la del Partido Popular de Asturias, que califica de sucursalista. Llamedo pide a los populares que se sumen a la defensa de los intereses de Asturias.
3: La respuesta que hemos dado al Gobierno de España es un no rotundo, pero sereno y además con argumentos sólidos de esta posición. Con esto volvemos a demostrar que el Gobierno de Asturias, para el Gobierno de Asturias, lo primero es Asturias, son los intereses de Asturias, y no lo demostramos con palabras, sino que lo demostramos con hechos, y ayer sin ninguna duda es un buen ejemplo de ello. Yo entiendo también que a la oposición y especialmente al Partido Popular esto le desconcierte, porque ellos, cuando hablamos de independencia, pues podemos movernos entre si son una sucursal, si son una franquicia.
1: La Consejería de Educación está ultimando un informe para responder al requerimiento de la Dirección General de la Marina Mercante sobre las titulaciones de 3 docentes que imparten módulos en el Centro de Formación Profesional del Mar, en Gijón. Un asunto sobre el que alertaban esta mañana PP y Foro, que advertían de que estos módulos están siendo impartidos por docentes sin el perfil que marcan los convenios internacionales. El documento detallará el sistema de organización interna que aplica el centro. En concreto, según ha detallado la consejera, detallará los puestos objeto de revisión y que se ha recurrido a fórmulas como la docencia compartida.
4: Las deficiencias que se señalan en este informe de Marina Mercante, de la Dirección General de Marina Mercante, se refieren a las titulaciones de 3 docentes que imparten clase en primer curso del ciclo formativo, de los ciclos formativos impartidos en el CIF. Y es importante señalar que una gran parte del horario de estos módulos profesionales se realiza a través de docencia compartida, con profesionales que sí están dotados de la titulación de marítimo pesquera a la que alude el informe.
1: La consejera de Educación ha subrayado que no hay en este momento ningún indicio que haga peligrar las titulaciones del alumnado. Precisamente ese es uno de los puntos sobre los que inciden PP y Foro. Ambas formaciones consideran que sí existe riesgo de que no se reconozca la titulación de los alumnos que están recibiendo esas asignaturas. Gloria García y Adrián Pumares, diputados de PP y Foro en la Junta General.
5: Que el profesorado que puede ya dar estas asignaturas, que están como interinos aquí, puedan dar esas asignaturas, y si hacen falta más, con esta perfilación se pueden sacar.
6: Puede tener consecuencias como que un centro integrado de formación profesional, que es un centro de excelencia, pierda esa excelencia. Y yo creo que no nos lo podemos permitir.
1: Esto es todo por el momento. La información regresará a las 7. Se quedan hasta entonces con Directo Asturias.
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tardes, 8 minutos nos separan de las 6 y comienza Directo Asturias. ¿Qué les parece si les ofrecemos pasar un gran domingo en familia degustando tortillas y todo ello además con un fin solidario? Apetecible, ¿no? Pues en unos minutos les contamos todos los detalles. A lo largo de esta tarde de jueves nos conectaremos con Ribadesella, Gozón, Grau y Quirós. Además, a poquitos días de la celebración del Día del Orgullo, hablaremos con la coordinadora de Xega, desde donde tienen muchos planes para conmemorar esta fecha. También nos acercaremos a la localidad de Puerto de Vega, en el concejo de Navia, donde empiezan a calentar motores para la celebración de los indianos de Puerto de Vega. Finalmente, y como no podría ser de otra manera, nos acordamos de los animalinos, en esta ocasión, de los de la Protectora de Animales Occidente Astur. Con el compañero Juan Saiz Pendas a los mandos del sonido y al micro quien les habla, Diana Alba, comenzamos.

0: El próximo domingo 28 de junio, Solidaridad y Buen Rollo formarán el tándem perfecto para disfrutar de una jornada para el recuerdo en el CAI Villamil de Serantes, en Puerto de Vega, en Tapia de Casariego. Discúlpenme que estamos de jueves ya. Se trata del Tortilla Day, una cita gastronómica y festiva que discurrirá en compañía de una asociación que queremos y sentimos como propia en el occidente asturiano, la Asociación Fraternidad. Nos cuenta todos los detalles Adán Fernández Veiguela, responsable de comunicación, calidad y empleo de la Asociación Fraternidad. Hola Adán, ¿qué tal estás?
1: Hola Diana, ¿qué tal? Muy buenas tardes y buenas tardes a todos los que nos escuchan.
0: Bueno, en el noroccidente de Asturias, Fraternidad no necesita presentación, es todo un referente, pero si te parece vamos a recordarles a los oyentes quién es la Asociación Fraternidad, ¿qué hacéis?
1: Bueno, pues una asociación de apoyo a personas con discapacidad intelectual y sus familias, como tú bien dices, en el occidente asturiano, que lleva pues trabajando más de 40 años en ese apoyo constante a personas con discapacidad intelectual, mayores de edad, de todo el territorio, de todo el occidente, y a través de dos recursos: un centro ocupacional, o lo que aquí en Asturias aún se denomina un CAI, Centro de Apoyo a la Integración, y una residencia, apoyando en total a unas 100 personas y también a sus familias, ¿no? Porque, bueno, al final las familias fueron las que pusieron en pie Fraternidad hace más de 40 años, y ahora pues siguen siendo el pilar fundamental al que también evidentemente hay que apoyar, ¿no? En ese cuidado que a veces no es sencillo de esos familiares con discapacidad.
0: Además, unas familias que jugaron un papel fundamental para que naciese Fraternidad en un momento en el que los recursos eran mucho más limitados. Desde luego, en el germen de la Asociación Fraternidad nada tiene que ver con lo que hoy es. Y bueno, pues esas personas con discapacidad, además, y mucho más en la zona rural, desde luego tampoco contaban con demasiadas oportunidades.
1: No, es que tendríamos que hacer todos un ejercicio de trasladarnos 40 años atrás, ¿no? Y imaginar un poco cómo eran nuestras propias vidas o cómo convivían las personas con discapacidad intelectual con nosotros, en recursos iguales para todos, con muchísimas menos oportunidades. Entonces llegaba un momento en que las familias, sobre todo ya al pasar esa etapa escolar, no tenían ningún tipo de recurso, ningún tipo de centro a donde poder acudir o donde poder llevar a esos familiares con discapacidad intelectual para que pudiesen seguir pues formándose o aprendiendo simplemente a desarrollar una vida lo más plena posible. Yo creo que eran las expectativas de unos padres que querían pues que sus hijos se integrasen en la comunidad o que pudiesen tener una vida mejor, ¿no? Como pasaría ahora, pero claro, en aquellos momentos con muchos menos recursos. Entonces, tiene muchísimo mérito, y esto siempre nos gusta ponerlo en valor, porque ahora es verdad que las ONGs, pues creo que también es bueno esto, pero se han profesionalizado y es normal para dar mejores apoyos, pero ellos mismos pusieron en pie una asociación que pudo permitir, a través de un primer centro ocupacional, que no es donde está ahora, pero sí muy próximo a donde estaba, que sus hijos tuvieran un lugar a donde acudir una vez terminada la etapa escolar. Y por eso nosotros tenemos muy presentes a las familias, por eso tenemos que acompañarlas y apoyarlas también en esta etapa, donde a sus hijos intentamos ofrecerles las mayores herramientas y las mejores herramientas posibles para tener una vida, al final, una buena calidad de vida, pero también a ellos, porque han sido cuidadores durante muchísimos años y ellos también se merecen sus momentos de respiro, sus momentos de apoyo, y porque además la vida ahora es otra, ¿no? Su edad es otra, la vida es diferente, y entonces, bueno, ellos también necesitan que Fraternidad esté a la altura y que les devuelva con creces todo lo que ellos aportaron al occidente asturiano en su momento.
0: Que no es poco. Luego también profundizaremos un poquitín en el CAI. En cuanto a la residencia, me gusta mucho señalar que no tiene nada que ver la residencia de Fraternidad con el concepto que solemos tener de una residencia. Me detengo ahí precisamente por eso, porque es un verdadero hogar para quienes la habitan, hasta el punto de que, bueno, se les facilita que lleven una vida completamente normalizada, también desde el punto de vista social, que es muy importante.
1: Bueno, nosotros esto, todo el mundo que esté en el occidente o que en algún momento se pase por Tapia, siempre nos gusta decir que tenemos las puertas abiertas, porque una cosa es que nosotros nos empeñemos en contarlo, cómo lo vivimos nosotros o cómo vivimos los profesionales con nuestra propia pasión, ¿no? Cada uno, pero bueno, nos gusta tener las puertas abiertas para que la gente lo vea. Y efectivamente, como tú dices, Diana, y se ve y bueno, se palpa, ¿no? Lo mucho que nos conocéis y que nos queréis. Además, es verdad que la residencia es un recurso especial. Es un recurso único en el occidente, eso sí que no lo decimos por presumir, es que es así. Incluso hay muy pocos recursos similares en Asturias. Porque, claro, nosotros cuando escuchamos una residencia, siempre nos vamos a ir a las residencias de la tercera edad, de nuestros mayores o de nuestros abuelos, que hay muchas y muy diferentes. Lo que pasa es que muchas de ellas, pues sí que es verdad que acogen a una cantidad de personas muy amplia. Hablamos de centros con 100 personas, quizás, o más. Y bueno, yo creo que incluso algunas de ellas han estado un pelín demonizadas, ¿no? En algún momento, y todos hemos escuchado cosas de las residencias que probablemente no.

0: nos gusten. La residencia Fraternidad, ahora en trámites de llamarse Inés Fernández, por nuestra anterior gerente, es una residencia en la que conviven 36 personas, hay plazas para 38 personas con discapacidad intelectual, pero para situar un poco a las personas que nos están escuchando, hay personas de 20 años y personas de 80, ¿no?, que pueden ser la que más tiene sandalio. Y claro, las necesidades, las inquietudes, lo que quieren vivir, el presente y el futuro de esas personas, su pasado, es totalmente diferente. Entonces, al final, es como una residencia abierta en la que los profesionales que trabajan ahí apoyan individualmente en una atención muy centrada en la persona, muy individualizada, con apertura de miras y apertura de puertas también física, es decir, no es una residencia cerrada, está abierta al entorno, abierta a Tapia, está situada en Tapia de Casariego, en la avenida de la Roda, a la entrada de Tapia, según venimos de Asturias, y muy presente en la comunidad, que eso es algo muy importante para nosotros, ¿no? Las personas que viven en la residencia, tenemos que pensar que viven ahí todos los días del año, salvo pequeñas vacaciones, algunos tienen familia, otros no. Entonces, su verdadero hogar, su verdadera familia es Fraternidad, y tenemos que ofrecerles todos esos recursos que nos ofrece el Occidente, que tenemos a disposición para que puedan tener una vida plena, porque, repito, para ellos, para la mayoría, para todos es su hogar, pero para muchos es su familia, ¿no? Y entonces, bueno, tenemos que estar a la altura también de esas personas y de cada una de sus necesidades. Imagínate, Diana, pues las personas de 20 años no tienen las mismas inquietudes, claro, que una persona de 70 o de 80.
1: Claro, son personas que tienen sueños también y ambiciones, como no podría ser de otra manera. Y bueno, a nivel profesional es verdad que para vosotros, pues en ese afán de tener esa atención tan personalizada, pues os es todo un reto, pues como decías, precisamente por esa singularidad de la gran familia que sois, pues unos más jovencitos, otros más veteranos, y cada uno con sus sueños, claro.
0: Bueno, es que es un reto diario, ¿no? Uh-huh. Pero bueno, es lo bueno que tiene esta profesión o dedicarse a apoyar a personas, ¿no? Pues al final te implicas porque eso es así, pero luego, claro, es que, por ejemplo, no es lo mismo Claudia o Esther, que tienen 20 y pocos años, que quieren sacarse el carnet, quieren tener sus parejas, quieren vivir muchas veces manifiestan abiertamente, y nosotros siempre decimos, bueno, explicarlo, no lo digáis así muy bruto porque la gente va a pensar que no os gusta esta residencia, sino, bueno, no quieren vivir en la residencia, no quieren que su futuro sea la residencia, pues les gustaría vivir en un piso. Pero también ellas mismas dicen, bueno, un piso pero con apoyos, quiero decir. Eso también es muy importante, ¿no? Pero quieren tener una vida lo más independiente posible, y ahí también tenemos que estar nosotros. Es nuestro principal reto de futuro con esas personas jóvenes. Pero, por ejemplo, a María José o a Sandalio, que pasan ya de los 60 o 70 años, no les hables de irse de la residencia, es que quieren seguir. Han tenido oportunidades de irse con algunos familiares y no han querido, quieren vivir en la residencia. Entonces, sí que creo que es importante decir esto. Ahora se habla mucho de la desinstitucionalización, es cierto que es importante, pero también es muy importante cómo se vive dentro de las instituciones. Hay instituciones que son necesarias, yo creo que en nuestro caso los dos centros, pero la residencia especialmente es necesaria, porque es una residencia en la que además el ratio de profesionales es superior a lo que nos exigen, precisamente para eso, para hacer una atención centrada a la persona, individualizada, con apoyos concretos, con irse a tomar un café, con irse a disfrutar de la Feria Campomar, con participar en la alfombra floral del Día del Carmen que viene ahora. Es decir, estar ahí implica también un esfuerzo de la entidad, ¿no?, para dar esos apoyos. Pero tan necesaria es mantener la residencia como buscar vías de futuro para dar una mejor calidad de vida a personas jóvenes como Esther o Claudia, que nos lo están demandando a diario.
1: Claro que sí. A mí siempre me gusta poner el ejemplo de una gran avenida, ¿no?, en la que hay un semáforo que se pone en verde durante poquitos segundos, y aunque a la mayoría les da tiempo a cruzar, siempre hay alguien que se va quedando atrás. A veces veo ese símil con el mundo real, ¿no? Es así, va toda prisa, va dejando atrás a quienes no pueden seguir ese ritmo. Por eso es tan importante la labor de Fraternidad, porque lleváis de la mano a todas las personas, respetáis la condición de cada cual, sus tiempos, no somos todos iguales, no tenemos que serlo, y precisamente esa diversidad que nos define es algo que quizá la sociedad a veces le ha costado un poquito ver.
0: Sí, toda la razón, va todo muy rápido, nosotros mismos vamos muy rápido, a veces nosotros mismos nos tenemos que parar, ¿no?

0: queremos avanzar, queremos muchos proyectos, buscar financiación para esto, vamos a hacer este taller, vamos a presentar este programa del IRPF, y a veces también hay que detenerse y preguntar a las personas qué quieren, ¿no? Y a mí esto creo que es fundamental, que escuchar de manera activa. Yo creo que nos tenemos que escuchar todos, ¿eh? No solo a las personas con discapacidad intelectual. Exacto. Nos tenemos que escuchar más entre nosotros, una escucha activa, pero sobre todo una escucha generativa. Es decir, escuchar a las personas con discapacidad intelectual, sentarnos con ellas, porque a veces solamente quieren salir a tomar un café. Exacto. O solamente quieren que se les escuchen. Uh-huh. También hay que escuchar a las personas con grandes necesidades de apoyo. Nosotros tenemos, tanto en nuestro centro ocupacional, pero sobre todo en la residencia, personas que no se comunican, o al menos que no se comunican con las palabras. A esas personas también hay que escucharlas, porque esas personas también tienen intereses, también tienen inquietudes y también quieren una buena vida, ¿no? No quieren lo que quieren Claudia y Esther, que es vivir solas y salir de fiesta y sacarse el carnet, pero quieren estar bien. Entonces, bueno, yo creo que algo tan básico como escuchar es algo que hacemos poco, que practicamos muy poco. Exacto. Que tenemos que hacer más y ser un poco más justos, ¿no?, con las personas. Por eso yo siempre digo, cuando la gente venga a Tapia o al Occidente, que se acerque a Fraternidad, que nos salimos todos a dar un paseo, a dar una vuelta, y reconforta y ayuda mucho. Esto que se dice, a ver, tienen muy mala leche también, a veces no quieren hablar con nadie.
1: Bueno,
0: es verdad
1: como
0: que
1: todos.
0: Tendemos a decir que son, ay, esto que está muy mal, ¿no?, lo de que angelitos, qué buenos son, es que dan mucho cariño. Bueno, hay mucho de verdad, pero pues también a veces te mandan a la porra porque no quieren saber nada de ti, y es lógico. O a veces también dan problemas, ¿no?, como nosotros, como tú.
1: Exacto.
0: Y como yo, Diana.
1: Exacto.
0: Pero al final sí que es verdad que dan mucho de lo que nos está faltando a nosotros. Eso es verdad. Yo lo pensaba ayer, a veces tienes, como todo el mundo, un mal día, y tú vas allí y te conectas con otra realidad. Y los que te conectan son ellos, no es pues un lugar, sino son las personas. Son ellos los que te hacen olvidarte de muchas cosas, los que te hacen abrazar diferente cuando antes igual no abrazabas tanto, o los que te hacen pensar en otras cosas, y eso es una realidad. Por eso es importante que convivamos con todo tipo de personas en nuestro día a día.
1: Y los que, mira, si tienen un mal día y te mandan a paseo, bueno, pues pueden estar enfadados como lo podemos estar todos, pero si te dan un abrazo, sabes que ese abrazo es sincero, que eso tampoco es que abunde tanto, Adán.
0: No, hay mucha verdad. Detrás de las personas con discapacidad intelectual hay especialmente mucha verdad. Y eso falta, porque yo creo que es algo que una carencia, ¿no?, del mundo actual y de lo deprisa que va todo. Detrás de ellos hay verdad, para lo bueno y para lo malo. A veces es verdad, jolín, pues que es frustrante no poder hacer más cosas, no poder darles a cada uno lo que quieren. Es un trabajo apasionante para lo bueno, y también un poco frustrante, ¿no?, cuando no depende de ti, ¿no?
1: Claro.
0: Ni de tus propias capacidades, ni de sus capacidades siquiera, porque hay muchísima capacidad detrás de las personas con discapacidad, mucha más de la que nadie se imagina, y tenemos que estar ahí rascando para enseñarla, y por eso esta oportunidad que nos das aquí hoy tú, que nos da el programa y la RPA, y bueno, aprovecho también que nos dais a través de qué hacemos habitualmente, pues es muy importante que los medios de comunicación estéis ahí. Todo suma, porque poder ser altavoz de las personas, o que ellos mismos hablen muchas veces y
1: claro,
0: darles esa oportunidad de que cuenten su vida, es muy, muy, muy importante.
1: Bueno, te lo agradezco un montón. Para nosotros ya sabes que es un gustazo, dentro y fuera de la radio, aportar el mínimo granín de arena, si es que eso es posible. Desde luego, quien pueda aportar un grano de arena también es quien se acerque este domingo a esa cita tan guapísima que tenéis, el Tortilla Day. Adán, cuéntanos.
0: Bueno, vamos a ponernos el traje festivo, que
1: venga,
0: ya me estaba yo como emocionando un poco, así que vamos a ponernos el traje
1: y esta servidora también.
0: Exacto, y vamos al Tortilla Day.
1: Venga.
0: Que bueno, es una idea que nos parece muy original. Igual estamos nosotros como una especie de sueño, pero me acuerdo que cuando yo llegué a Fraternidad, de la mano de Maika, nuestra gerente, hace 3 años, es algo como que he oído todo el tiempo, ¿no? Como de proyecto, ¿qué vamos a hacer este año? Bueno, pues vamos a hacer esto, esto y esto, y hay que hacer algo. Ay, es que a mí, Maika siempre decía, a mí me apetecería hacer un Tortillas Day, un Tortillas Day, un Tortillas Day. Y yo dije, bueno, pues nada, pues vamos. Pero son esas cosas que van quedando, van quedando y van quedando. Pero a veces Si se juntan buenas personas o aparecen buenas personas por el mundo, pues esto pues sale solo, ¿no? A principios de año hicimos un encuentro empresarial en nuestra residencia, precisamente, solemos hacer uno al año, en el que nos reunimos con empresarios, autónomos de la zona, para contarles un poco precisamente esto, ¿no? Las inquietudes laborales y mostrarles las capacidades laborales que tienen las personas con discapacidad a las que apoyamos en fraternidad. Y ahí apareció Elio Ferpel, no tengo yo que contar aquí nada de quién es Elio Ferpel, reconocido chef con estrella Michelin,
1: un grande dentro y fuera de la cocina.
0: Exacto, que además hace mucha, bueno, nosotros también lo estamos descubriendo con todo esto, toda la gente que tiene alrededor, que lo apoya, las redes que él genera por todos lados, ¿no? Cómo lo quieren en la zona, lo querido que es, lo reconocido que es. Y de ese encuentro surgió una visita, vino a visitarnos un día, visitó la residencia, visitó el CAI, conocía un montón de nuestros chicos y de la zona, ¿no? De Medal, de Coaña, de donde él es y trabaja. Y pues en la conversación surgió el Tortillas Day y él se quedó con esa idea, porque no creo que hubiese ni siquiera marchado y ya nos dijo que del Tortillas Day se encargaba él. Y dicho y hecho, nos propuso unas fechas, a nosotros teníamos 400.000 cosas como siempre, pero dijimos, no, cuando tú digas, como tú digas, y ahí está, el Tortillas Day, el próximo domingo 28, a partir de las 12. Además, nos gusta mucho hacerlo en nuestro CAI, ¿no? Claro. En nuestra casa, en nuestro centro ocupacional de Villamil, en Serantes, porque al final, bueno, también hay la gente que tenga la oportunidad de ir y de verlo, hay un trabajo de estas semanas de los chicos, del taller, especialmente del taller de huerta y jardinería, de prepararlo todo, de limpiarlo, lo hacen todo el año, pero es que la gente no lo ve, y a nosotros nos da mucha rabia que no vean el trabajo que hacen, porque todo el mundo que vive en Asturias, que es de Asturias, sabe lo rápido que crece la hierba. Hombre. En cualquier sitio, sí. O los árboles, cómo hay que cuidarlos, o para que crezcan unos tomates o unas lechugas en el huerto, todo lo que hay que trabajar, ¿no? Pues ese trabajo que llevan haciendo los compañeros, junto a los monitores, junto a los profesionales, durante todas estas semanas, lo vamos a poder enseñar, ¿no? En nuestra finca va a ser el evento, con la tortilla como protagonista, como tú bien decías, tortilla, ensaladas, arroz con leche, música en directo, animación infantil, DJ móvil, y no sé, yo creo que no se pueden pedir nada más, que no llueva.
1: Exacto.
0: Tiempo que hemos tenido esta semana tan bueno, esto es lo de pedir siempre, ¿no? Que no haga tanto calor.
1: Exacto, ya por pedir. Días, eso es.
0: Pero que es principalmente que no llueva, porque, bueno, Elio, de verdad, nosotros no nos vamos a cansar en todos los altavoces que podamos, Diana, de darle las gracias, porque es que se ha encargado de absolutamente de todo, con un equipo detrás, sus amigos, conocidos que han hecho vídeos para difusión en redes sociales, va a traer voluntarios a montón, su familia, no hemos tenido casi que hacer nada salvo que dejarnos llevar por él, y eso a veces, cuando cuesta tanto sacar adelante cada proyecto que tenemos. Exacto. Cada asamblea, cada reunión, pues que alguien venga y te lo dé todo hecho tan fácil y con tanta empatía, pues al final es un regalo.
1: Elio, del restaurante Ferpel, nuestro estrella Michelin del occidente, como decía, grande dentro y fuera de los fogones, y no puedo dejar que te marches, Adán, sin hacerte la pregunta más peleaguda de la tarde. ¿La tortilla con o sin cebolla?
0: Esto lo han preguntado el otro día, celebramos nuestra asamblea general y fue la pregunta final. ¿Y ganó con cebolla? Pero habrá para todos los gustos, eso. No podía ser de otra manera. Sí que solamente decir eso, que unos detalles, porque bueno, la logística al final, CAI Villamil está, bueno, la gente que lo sepa que está en Serantes, al lado de la residencia de mayores, de Mensajeros de la Paz, pero sí que es verdad que es una zona, nosotros dentro del CAI no tendríamos aparcamiento disponible para recibir a todo el mundo que esperamos que venga. Entonces, hemos habilitado, la entrada es libre, por supuesto, a todo el mundo que se quiera acercar, si hace bueno, de paso que va a la playa, que se pare un ratín, lo que sea, o sea, el tiempo que sea y como sea. Pero hemos habilitado aparcamientos cercanos. Vamos a tener tres aparcamientos en la zona habilitados, señalizados, y habrá voluntarios indicando dónde aparcar para poder ir caminando, o incluso aquellas personas que así lo necesiten, haremos transporte de esas personas desde los aparcamientos hasta nuestro CAI. nos parece importante. Y luego, también, es un poco así frívolo decirlo, pero el pago en metálico. Porque claro, ahora que nadie lleva dinero encima, sí, es muy fácil que luego nos veamos allí como, va, con algún disgusto o algún tal. Entonces, pago en metálico y aparcamientos disponibles y, sobre todo, a pasarlo bien, buen eso rollo, y allí estaremos todos, también para enseñar quiénes somos, ¿no? Que también es importante. Esto es un evento

0: solidario, evidentemente, es un evento, hay que decirlo, pues de recaudación de fondos, porque somos una ONG, eso no nos podemos olvidar, pero sobre todo es un evento para que la gente que nos conozca, más y mejor.
1: Gastronomía, música, ocio para los peques, lo que viene siendo un domingo en familia con mayúsculas, con la familia de fraternidad. Adán Fernández, un abrazo gigantesco desde las ondas de RPA, desde que FEMOS y desde donde haga falta. Un abracín.
0: Pues otro muy fuerte para vosotros. Vosotros también sois familia fraternidad. Muchas gracias,
1: un
0: Diana.
1: Abrazo.
0: Un abrazo.
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0: Bueno, ¿y cómo de perguapa estará arriba de Sella? Imagino que no será porque no brillas el sol. En Riva de Sella no sé hoy cómo están los termómetros por ahí. Miguel Ángel Suárez, ¿qué tal?
1: Pues 23 grados y medio desde Riva de Sella.
0: Y basta y sobra, ¿verdad?
1: Basta y sobra, que ya estuvo bien. Ya estuvo si hacemos bien. Una media de los últimos días, sí. No estuvo mal.
0: Sí, sí, pues ya es como que a uno le apetece pasar un poco de fresquín, tener que poner la chaquetina incluso.
1: Exactamente, mira, de hecho está saliendo ahora un vientillo, no sé si en nordeste, norte o no sé de qué componente es, pero se agradece, Diana, no sabes hasta qué punto, porque hombre, estoy harto de sudar en parao.
0: Exacto. Nada, somos chicarrones y chicarronas del norte, Miguel, ¿qué le vamos a hacer? De todas maneras, bueno, a ver, como seguro que hay muchos planes en Riva de Sella y que alguno igual no se ha cubierto, bueno, pues si llueve solo así de madrugada, mejor que mejor, por pedir.
1: Sí, pues todos a pedir, porque mira, empieza hoy precisamente uno de los planes, empieza hoy, es nuevo en Riva de Sella, es la primera edición, y hombre, fastidiaría que tengan mala suerte de que cojan un fin de semana entero de lluvia. Pero bueno, a ver si hay suerte y aguanta un poquito.
0: Bueno, pues cuéntanos qué trae la agenda ribesellana.
1: Venga, pues te cuento, con este primer plan del que te acabo de hablar, se trata de la primera fiesta de la cerveza artesanal. También te digo, y siendo justo, yo doy la agenda, pero también doy un poco el pulso de la sociedad ribesellana, no sin cierta polémica esta fiesta de la cerveza artesanal. Como bien sabes, te habrán llegado ecos de que el Fartucarte en agosto, un evento ya casi muy señero en Riva de Sella, hay cierta polémica también, o bastante polémica, con los hosteleros de aquí, porque bueno, querían trasladarlo a otra fecha, etcétera, etcétera. Bueno, pues ahora meten la fiesta de la cerveza artesanal. Como están diciendo aquí algunos ya, en vez de Fartucarte, emborráchate. Pero bueno, eso ya lo dicen algunos para hacer la gracia. Como te digo, es la fiesta es del 25 al 28, es decir, desde hoy hasta el domingo, el primer festival de la cerveza artesanal, con puestos de comida, bebida, actuaciones musicales, casi lo estoy viendo desde donde estoy yo ahora mismo haciendo esta crónica. Esta primera edición va a contar con más de 50 variedades de cervezas artesanales. Como te digo, habrá zona de gastro con diferentes food trucks, entre los que vamos a poder encontrar pues hamburguesas, comida venezolana, shawarmas, hummus, salchichas alemanas, crepes, un poco de todo. Empieza, pues mira, me llamáis casi a la hora. Dentro de 25 minutinos se corta la cinta a las 7 de la tarde y hoy va a estar abierto hasta las 12 de la noche. Y luego, viernes y sábado, de 1 del mediodía a 1 de la madrugada, es decir, 12 horazas para comer y probar algún zumo de cebada. Y el domingo 28, desde la 1 hasta las 11 de la noche.
0: Oye, pues planazo. Aprovecho ya que mencionaste comida venezolana para mandar un abracísimo enorme al pueblo hermano de Venezuela. Exacto. Que las están pasando más que canutas, que vaya dentro de lo mal que ya fue, que vaya lo mejor posible.
1: Exacto, un abrazo, un beso y todo el ánimo del mundo para los de allá y para los que están aquí, que seguro que lo están pasando también, lógicamente de otra manera, pero que lo están pasando también
0: hombre,
1: muy mal.
0: Hombre, la incertidumbre, qué horror, espero que todos hayan podido contactar con sus familiares. Hay que, bueno, ponerse un poquito en su piel y

0: no lo puede entender. ¿Qué más planes, Miguel?
1: Venga, pues nos vamos a un libro. ¿Qué te parece? Una presentación literaria.
0: Venga.
1: A cargo o de la escritora Mari Gómez. Esto será el viernes, mañana, a las 7 de la tarde, como siempre, Casa de Cultura de Ribadesella. Un acto que va a estar cargado de emoción, de sentimiento. Tendrá lugar, como te digo, es en del libro Así empezó todo, en un encuentro abierto al público, pues que nos va a invitar, digamos, como nos dicen en la nota de prensa, a la escucha y a la reflexión. Es una narración íntima que pone palabras a una realidad silenciada, yo creo, muchas veces, que es el abuso sexual en la infancia. Se hablará también de la respuesta de la sociedad ante esta problemática, de cómo podemos colaborar como miembros de la sociedad para su mejora y para su visibilización. Y bueno, es un encuentro pensado para quienes creen en el poder de las historias reales y en la necesidad de mirarnos en profundidad, ¿no? Mirarnos y aprender. Y sobre todo también respetar. La entrada es libre hasta completar aforo.
0: Qué bueno, oye, mira, vienes hoy gastronómico, musical, literario. Lo estás petando,
1: bueno,
0: Miguel.
1: Bueno. Y no te conté nada todavía, que me quedan otros tres planinos que los leo, que los digo rápido, ¿vale? Empiezo con una gala lírica, vamos a la música, en la iglesia de San Salvador de Moru, que ya hablé de ella alguna vez, es muy guapa, muy monumental, muy antigua y muy guapa, acogerá la última actividad del programa Primavera Musical, organizado por la Asociación Cultural Amigos de Ribadesella. Es una gala lírica con la participación de 15 solistas y la pianista Elsa Esipovich. Todos ellos bajo la dirección de Yolanda Montús. Las actuaciones tendrán lugar a partir de las 7:30, con acceso gratuito y, como siempre, hasta completar aforo.
0: Muy bien, madre mía. Pues más música, además lírica, que tampoco es lo habitual escucharla. Pues una cita muy guapa también.
1: Muy guapa. Como la otra musical que te traigo para hoy, que es el concierto del Coro La Fuentina. El Coro La Fuentina es el mítico de Ribadesella, muchos años ya, pues como la Coral Polifónica Anselmo Solar en Gijón, el Minero de Turón, etcétera, etcétera. Ofrecerá un concierto con motivo del Día del Socio el próximo sábado, pasado mañana, en la Casa de Cultura de Ribadesella, a partir de las 8 de la tarde, y va a estar abierta, obviamente, a todo el público. La cita va a servir para conmemorar una jornada especial para los socios y simpatizantes de la agrupación en un encuentro, pues bueno, marcado por la música y la convivencia. Durante el concierto, el coro va a interpretar un variadísimo repertorio, pues preparado, obviamente, especialmente para la ocasión. Desde la organización nos animan a vecinos, visitantes y a Directo Asturias a asistir y disfrutar de una velada musical, pues bueno, una destacado del calendario. Y tras la actuación, además, se ofrecerá un picoteo para los socios en el aula polivalente de la Atalaya.
0: ¡Qué bueno! ¡Qué bueno, qué bueno! Y creo que te quedaba una cocina más.
1: Una cocina más, efectivamente. Nos vamos a nuestro querido Centro de Arte Rupestre de Tito Bustillo con una conferencia sobre las investigaciones prehistóricas en el Valle del Sella, una historia contemporánea de 1968 a 1998. Estará impartida por Fructuoso Díaz, de la Fundación Municipal de Cultura de Siero, y bueno, pues nos van a hablar de que el descubrimiento de las pinturas paleolíticas en Tito Bustillo en el 68 pues marcó el inicio de una etapa de reactivación científica en una época donde estas actividades eran obra y solo cosa prácticamente de aficionados, ¿no? Fructuoso nos va a adentrar en este periodo haciendo referencias a quienes participaron en esas investigaciones de la época. Esta conferencia está enmarcada en la exposición temporal titulada El poblamiento prehistórico en el Valle del Sella, un recorrido a través de las investigaciones que contribuyeron a su conocimiento. Dirigida a público adulto, con entrada libre hasta completar aforo, unas 60 plazas y con una duración de 45 minutos. Todo ello el sábado a partir de las 12 del mediodía. Y seguramente, no lo tengo confirmado, pero seguramente haya visita guiada también a cargo del comisario de la expo.
0: Qué bueno, pues ya decía yo, digo, hombre, Miguel no me va a llevar a mí a Tito Bustillo, estará malo, le pasará algo. Ya sabía yo que andaba por ahí algún plan en Tito Bustillo, qué lugar maravilloso, uno sin duda de los grandísimos tesoros que tenéis ahí en Ribadesella y que por extensión tenemos todos los asturianos. Pásatelo muy bien este finde, disfruta de esta temperatura que la verdad se agradece, ¿verdad que sí, Miguel?
1: Se agradece, y como te digo, está aquí, está hasta nublando, con lo cual se va el solín un poco, que no viene mal, y este vientín se va a agradecer para que limpie un poco este calorón casi insano que había estos días.
0: Pues,
1: y por cierto, yo sí. Te llevo a Tito Bustillo, tú llévame al Penedo Abayón, allá Boal, que
0: venga.
1: También es otra joya.
0: Venga, y al Pico el Cuco, a la Cova del Demo a ver pinturas rupestres. ¿Qué te piensas, chaval? Ah. ¿Que en Boal no tenemos de eso?
1: Hombre, en Boal tenéis de todo.
0: Hombre.
1: ¿Tenéis brusas?
0: Voy a tomármelo. No sé por dónde.
1: No, oye, la leyenda de la bruja de Brañavara.
0: Sí, bueno, y alguna otra, Miguel, puedes decirlo. Hay alguna otra. Oye, un abracín enorme, Miguel. Y hablamos la próxima semana, que además anduve yo poniendo los deberes a los corresponsales, acuérdate.
1: Hecho. Estábamos ya trabajando en ello, que decía el otro.
0: Sí, tú lo dices con un acento menos tejano. Un abrazo, Miguel.
1: Un abrazo.
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0: Nos comentaba ahora Miguel Ángel Suárez desde Ribadesella que se estaba nublando un poquitín. No es que dudemos de su palabra, pero vamos a preguntarle a alguien que también está a la verita vera del Cantábrico por aquello de dar una información 100% contrastada y fiable. Victoria Camacho, buenas tardes.
1: Buenas tardes, Diana. Vas a matarme porque no estoy en Gozón, estoy de vacaciones.
0: Maldita sea. Bueno, oye, ¿dónde...?
1: Pero yo sé el tiempo que hace en Gozón, si quieres te lo digo.
0: No, nos vale igual. ¿Dónde tú estás? ¿Estás a gusto, Victoria?
1: Hombre, estoy en Mogán, en Gran Canaria, donde vengo a todos los años. Estoy a 30 grados y en la piscina, o sea que imagínate.
0: Vale, de esa frase solo me da envidia lo de la piscina, lo otro regular.
1: Ya, pues mira, me he llegado el turno de las vacaciones y me vine 10 días, que vengo todos los años al mismo sitio.
0: Qué
1: con
0: guay.
1: La familia, así que aquí estamos. Pero sé que en Gozón, bueno, el día está de playa, lleva toda la semana igual, con la playa ya a reventar para hacer las fechas que son del mes de junio, y de momento muy buen tiempo, tengo que decir.
0: Bueno, y además es que vienes de un concejo en el que yo creo que ya en cuanto se acaba el cole lo tenéis que notar mogollón en la calle con la gente.
1: Sí, la verdad que sí, los bares ya están a reventar, la típica terraza del bar El Muelle ya tienes que hacer cola para sentarte, a tomar lo que te apetezca, y yo no sé si es que este año sí, o sea, vinieron nada más a acabar el cole, o si vinieron antes, porque ya está, lo han, la verdad que desbordado, ya me comentaron, no hay para aparcar, no hay sitio en las terrazas, entonces bueno, ya empezamos así, en pleno mes de junio, pues imagínate, de aquí a septiembre, y si el tiempo es el que está haciendo ahora mismo, pues más todavía.
0: Bueno, pues ya que estás de vacaciones y bueno, pues en vez de desgranar la agenda de Gozón, oye, la noche de San Juan, ¿entonces la viviste tú ahí en las islas?
1: No, porque vine el día siguiente.
0: Ah,
1: llego
0: amiga.
1: Aquí, llegué ayer, acabo de llegar, estoy recién incorporada de las vacaciones, o sea, que todavía me quedan por delante 10 días. Pero
0: qué
1: tengo
0: bueno.
1: Cocinas para contar en Luanco, porque ya sabéis que, bueno, en Gozón las fiestas son multitudinarias en verano, entonces hay muchas cosas y tengo que ir por orden.
0: Venga, pues mira, yo que es que me sentía fatal yo poniéndole deberes a la pobre en vacaciones encima de que nos atiende y va con los deberes hechos desde Asturias hasta Canarias. ¡Qué bárbara! Venga, pues
1: sí,
0: nada.
1: Sí, claro que sí. Siempre lo hago. Mira, todos los años Arancha contacta conmigo y estoy en Mogán, pero porque me presta también, ¿sabes? Porque, bueno, es entrar por teléfono, contar las cosas de Gozón no me supone nada más allá de Diana, que yo lo hago encantada para la gente y, vamos, me da igual estar donde esté, que si tengo que cumplir, cumplo.
0: Fíjate, así se te quiere en este programa, Victoria Camacho. Bueno, pues
1: claro
0: nada.
1: Claro que sí, como yo a vosotros.
0: Cuéntanos.
1: Pues mira, nada, no, voy a ir poco a poco, porque como voy a ir entrando todas las semanas y todos los fines de semana tenemos muchas cosas, pues este fin de semana, ya digo por delante, que ahora voy a desgranarlo, pero que por delante, que son las fiestas de Antromero. Me atrevo a decir que las fiestas de Antromero en Gozón pueden que sean las más potentes del verano, junto a las fiestas del Carmen, el Luanco. Antromero todos los años, bueno, lo revienta, yo no sé cómo lo hacen, pero todos los años. Empiezan este viernes 26 con una sesión vermú a la 1 de la tarde, y después a las 6 de la tarde dará comienzo el concurso de repostería con la recepción de tartas. Todas las personas que quieran participar solo tienen que llevar a las 6 de la tarde, antes de las 6 de la tarde, una tarta hecha por ellos en casa, y después habrá un jurado que valore y habrá pues premios. Y después por la noche la harán costillada acompañada del grupo Tequila y la orquesta Cinema. Esto todo el viernes, que es el chupinazo de salida de las fiestas de Antromero. Ya pasas por ahí con el coche por al lado y toda esta semana ya lo tienen todo súper montado, organizado, porque ya digo que son las fiestas más importantes que hay en el concejo de Gozón, las más multitudinarias, viene gente de todo Asturias. Al día siguiente, el sábado, empezará todo a las 2 con la retransmisión, a las 2 de la mañana, o sea, hacen la retransmisión de Uruguay contra España, o sea, en directo desde el Prado de la fiesta en Antromero. Después vuelven con la sesión vermú por la tarde y por la noche arrancan con otra gran costillada y la verbena amenizada, en este caso por la orquesta Guaycas, y también la última Legión. Y después las fiestas acaban el domingo con otra sesión vermú que comienza a la 1 de la tarde, donde va a tocar el grupo de Sur a Norte, que es un grupo que, mira, a mí personalmente me gusta mucho, y a continuación habrá una paella gigante para todos los asistentes. existentes. Los vales ya se venden desde el viernes y también se venderán el sábado en la propia barraca de la fiesta. Hay que comprar el vale para la paella gigante del domingo. Uh-huh. Y a las 5 habrá talleres infantiles gratuitos que están inspirados en nuestros orígenes vikingos a cargo del equipo Espacio de Arte Acuña. Por la grande vuelve otra vez la gran costillada y también habrá otra verbena amenizada, en este caso por Panorama. A ver, las fiestas de Antromero se caracterizan siempre, aparte, bueno, son unas de las más multitudinarias, pero ¿por qué? Porque siempre trae como las mejores orquestas actuales. Entonces, bueno, en este caso, pues ya, como os dije, contamos con Panorama, Guaycas, La Última Legión y el Grupo Tequila. Son orquestas muy potentes, como lo sabéis, sí. Y Antromero siempre apuesta por invertir todo lo que tiene en las orquestas, uh-huh. Eso es así.
0: Y menuda inversión, la verdad.
1: Exacto, uh-huh. Siempre atrae a tanta gente por las orquestas. Uh-huh. Entonces, bueno, como viene muchísima gente, comen la paella, las costilladas y tal, pues están todo el año trabajando y ahorrando para después traer pues a estas orquestas, a las mejores del momento siempre.
0: Y tanto que sí, muy fan de Guaycas, al menos la última vez que la vi me prestó un montón.
1: Yo también, de Guaycas.
0: Sí, muy guay, muy guay. Sí, sí. Y ahí tirando por claro, talento sí. Asturiano también.
1: Claro, además yo soy muy amiga del cantante, de Diego, entonces pues, me encanta Guaycas.
0: Muy guay, muy guay. En Boal estuvieron, no sé, el año pasado o el anterior, creo que fue el año pasado, a mí me gustó mucho, mucho, la verdad.
1: Sí, sí, mola mucho. Y bueno, Panorama, Tequila, pues son de las conocidas y de las famosas, claro. Uh-huh,
0: totalmente. ¿Qué más?
1: Eso, bueno, pues este fin de empiezan las fiestas de Antromero, que son las más potentes, más pepinos, y después todos los fines de semana habrá fiestas en alguna parroquia, uh-huh. Algún pueblín de Gozón, que ya os iré informando, pero también quería decir que este viernes la Casa de la Cultura vuelve a coger una obra, en este caso se trata de la cuarta y última representación durante el mes de junio de la comedia de teatro costumbrista ¿Qué me pasa, doctor?, a cargo de la compañía de teatro La Cruz de Ceares, después con las actuaciones de Ay, Xente Pató, de la compañía Rosario Trabanco de Gijón, el pasado día 5, porque lo digo yo, bueno, o sea, hubo varias obras durante este mes de junio que yo lo estuve comentando, el teatro costumbrista, uh-huh. Entonces aquí, este viernes a las 7 de la tarde, acaba el ciclo. ¿Qué me pasa, doctor? Se trata de una desternillante comedia donde se refleja en tono de humor lo que sucede en cualquier consulta de un médico cuando los pacientes son bastante peculiares. Cualquier parecido con la realidad es pura coincidencia. Y si ocurre de verdad, ¿qué le vamos a hacer? Paciencia. La obra está escrita y dirigida por José Moret y cuenta con un elenco de 3 hombres y 5 mujeres con una duración aproximada de 90 minutos. La actuación tendrá lugar en el Salón de Actos de la Casa de la Cultura a las 7 de la tarde, con la entrada libre y gratuita hasta completar aforo.

0: Hamaca siquiera. Oye, muchísimas gracias. Disfruta de estos 10 días, desconecta todo lo que puedas, que al final andamos tan a prisa, el fin de curso es tan letal para los padres y las madres que estamos ya como puf.
1: Eso es lo que estoy haciendo, Diana. Yo me tumbo en la hamaca y no pienso ni en la hora. Solo estuve pendiente de la hora hoy, porque como ya sabéis, es una hora menos en Canarias. Y me habían dicho,
0: Ay,
1: Juan, de
0: claro.
1: entrar a las 7 menos 20. Y digo, tienen que ser las 6 menos 20 de aquí. Entonces estaba mi cabeza un poco loca del teléfono. Pero si no, vamos, ignoro el teléfono y lo ignoro todo. No quiero saber nada.
0: Pues haces muy bien. A la vuelta volvemos a hablar, hacemos balance y una vez más, muchísimas gracias, Victoria. Te mandamos un achuchón. Fíjate, si te lo mandamos fuerte, que te llega hasta allí.
1: Claro que sí, a vosotros igualmente, Diana, besazo.
0: Adiós.

0: Bueno, nos vamos a, fíjense si somos, si nos estamos haciendo ya, que no nos llega con Asturias y saltamos las fronteras, pasamos el Negrón y nos vamos hasta Canarias. Pero ahora volvemos, porque al final, ¿qué tendrá la tierrina? Que la echamos siempre tanto de menos. Vamos en concreto a Grao a saludar a nuestro amigo Gustavo Adolfo Fernández. Muy buenas tardes.
1: Muy buenas tardes, Diana. ¿Qué tal va todo?
0: Bueno, bien. Yo ya con estos graos ya repuno mucho menos.
1: Bueno, pues vamos a hablar de otro tipo de grao. En este caso, del grao concejo que tanto queremos.
0: Venga, y además, pero es que el grao concejo está que arde también. Venga.
1: Y no, además, mira, en el mal sentido de la palabra, con los juegos y con tal.
0: ¿Verdad?
1: Pero bueno, hoy vamos a hablar de ocio, de calidad y de cultura. Uh-huh. Y aunque no acabo el curso todavía, lo que os voy a proponer mañana viernes es volver al cole. ¿Cómo lo ves?
0: Ay, bueno, ni tan mal, ¿eh? ¿Qué quieres que te diga?
1: Volvemos al cole en grao por partida doble. Por un lado, porque la actividad que proponemos es en la escuela, en la escuela de Sama de Grao, ¿vale? Pero aparte, porque hay un monólogo que se titula así, Vuelta al cole. Uh-huh. Ser profesor es un error. Es un monólogo de Fran Estrada y forma parte de la programación ya de verano. En verano salimos de la Casa de la Cultura y del auditorio y nos vamos a programar cosas en el medio rural, en las calles también de la villa y plazas. Y bueno, nos vamos con Cur Rural, como te digo, a Sama de Grao. Hay la opción también, esto es mañana viernes a las 8, entrada libre y gratuita, y hay la opción de coger un bus a las 7 desde Grao, desde la villa, desde la parada que hay en la zona del parque de arriba. A las 5:30 empiezan juegos tradicionales en el entorno también de la escuela de Sama, y lo que es el monólogo es a las 8. El bus sale a las 7 porque es express para ir a ver el monólogo y luego volver. Y con esto comenzamos, como te digo, las actividades del verano de Emplazarte. Y bueno, durante todo el mes de junio, julio, agosto y septiembre va a haber actividades de todo tipo, ya sin parar, todos los fines de semana. Este, como te digo, el monólogo. Y luego la semana siguiente ya empezamos con una escuela de circo. Tenemos el sábado día 4 de julio. Uh-huh. Y el fin de semana siguiente, 10, 11 y 12, con Folking Grau. Pero bueno, tiempo habrá de hablar de todas estas actividades del verano moscón.
0: Hombre, es que se presenta más que intenso, bueno, todo el año. La verdad que no paráis.
1: Pues sí, sí, todo el año cambiamos un poco de palo, diversificamos un poco espacios y actividad. Y bueno, siempre es también recomendable recordar a los oyentes, moscones de toda Asturias o cualquiera que nos oiga, que hay siempre la opción de hacer las visitas de verano que organiza en este

0: este caso los compañeros del área de turismo. Las visitas del verano este año pueden ahí entrar en la página web del ayuntamiento o en las redes sociales nuestras o de turismo, porque hay distintas, son todas gratuitas, solo hace falta apuntarse. Y desde el casco histórico, la arquitectura indiana, las colecciones del Museo de la Guerra Civil, la ruta de las fortificaciones del Frente de Grau. Y luego también, como novedad este año, tenemos la ruta del agua por los molinos urbanos. También hay un escape room, el misterio en el mercado, quién robó el queso. En fin, la colección de cámaras de fotos, colección de acordeones. Invito a los oyentes que entren en las redes sociales municipales o de turismo para que vean las distintas actividades que hay para visitar durante todo el verano.
1: Que son muchísimas, además de, por supuesto, de las fiestas de Prau, porque ahora ya entramos en una dinámica que es un no parar, cada día en un pueblo.
0: Sí. Fiestas de Prau, totalmente. Sí que queda una última actividad, así por así decirlo, en la Casa de la Cultura, que quiero también comentaros a todos los amantes del Camino de Santiago. Hay este sábado 27 de junio, una jornada con un programa muy apretado, muy interesante, que se titula La Juventud y los Caminos Asturianos. Se puede apuntar a la gente o luego asistir libremente, y desde las 10:30 de la mañana hay actividades, charlas sobre la juventud asturiana en el Camino de Santiago, otras mesas redondas sobre las oportunidades del camino para los jóvenes. Está muy centrado en intentar potenciar este camino primitivo de Santiago entre los jóvenes, porque sí es verdad que los adultos de todo el mundo, tal, pero bueno, y ahora la idea es que esta jornada se centre en promocionar el camino entre la población más joven, con actividades de todo tipo. Como digo, va dirigido a cualquier persona, pero especialmente a jóvenes. Te puedes apuntar, incluso hay comida, pero luego si a alguien le apetece venir a una charla suelta, también. Y como decías, Diana, bueno, la actividad festiva, ya empezamos con San Juan y ahora ya es un no parar hasta que a finales de julio tenemos las fiestas de Santiago y Santana, que son las emblemáticas de la Villa Moscona.
1: Bueno, pues nos irás dando santo y seña. Antes de despedirte, voy a ponerte deberes, pues yo estoy de un mandón, sí. como no me puedo ir de vacaciones, pues digo, bah, pues fastidio al resto. Estoy instando a los corresponsales a que busquéis una leyenda de vuestro concejo para compartirla en las ondas la semana que viene. ¿Cómo lo ves?
0: Ya te la podría contar hasta hoy mismo.
1: Nada, hoy ya no nos da tiempo.
0: Ya lo sé. Y vinculada con el Camino de Santiago.
1: Pues ahí nos la guardamos, Gustavo.
0: No hay problema.
1: Un abrazo.
0: Bueno, pues nos despedimos como siempre. Como en Grau en ningún yao.
1: Como en Grau en ningún yao. Adiós.
0: Chao.
2: Que lo quisiera.
1: Son las 7.
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1: Buenas tardes, comenzamos con una última hora porque el ministro de Asuntos Exteriores, José Manuel Álvarez, ha confirmado que en estos momentos aún hay 68 españoles que no han sido localizados tras los terremotos que han asolado este jueves Venezuela. Según ha explicado en declaraciones facilitadas a los medios, durante la escala que ha hecho el avión en el que viaja con el rey de camino a México, están centrados en elaborar un censo de la situación en la que se encuentra la colonia española en Venezuela, que asciende a unas 150.000 personas. A causa de los seísmos han muerto 164 personas por el momento. Una de las fallecidas es una mujer de nacionalidad española. Además, hay un millar de personas heridas. Los terremotos de 7,2 y 7,5 en la escala de Richter han afectado a varios estados del centro norte del país, incluido el distrito de Caracas, la capital. Una de las zonas más golpeadas es La Guaira, con el aeropuerto internacional cerrado a causa de los graves daños. También Aragua, Carabobo y Falcón. La presidenta encargada de Venezuela, Delcy Rodríguez, ha declarado el estado de emergencia nacional.
4: Rescatar vidas. Y luego, bueno, abordaremos lo que tiene que ver con la recuperación de infraestructuras, recuperaciones materiales. Tenemos afectaciones en servicios públicos, en las áreas de afectación y derrumbe de edificios y viviendas.
1: Como les decíamos, 150.000 españoles residen en Venezuela, de ellos unos 4.000 asturianos.

0: Ciudadanos. El Principado asegura que está pendiente de la colonia asturiana en ese país. Jimena Llamedo, vicepresidenta.
1: Tenemos un número importante de personas con las que estamos en contacto continuo. No hemos podido contactar con todas. Es cierto que la comunicación pues tiene sus dificultades derivadas de la situación que están viviendo.
0: Cambiamos de asunto. El consejero de Industria valora de forma positiva las negociaciones entre Santa Bárbara Sistemas e Indra para llevar a cabo contratos militares. Borja Sánchez cree que estas aproximaciones van en el buen sentido, ya que todas las empresas tienen su hueco, dice, en el contexto de la inversión en defensa y seguridad que se está realizando en España. Además, insiste en la importancia del sector, que supone un 2% del PIB de nuestro país y que, asegura, tiene mucho trabajo pendiente por desarrollar.
2: Y nosotros siempre hemos defendido que todas las empresas tienen, ¿no?, su hueco. Por tanto, yo estas aproximaciones o estas negociaciones, en mi parecer, van en el buen sentido. Como digo, hay mucho trabajo que desarrollar, mucha tecnología también que desarrollar. Y máxime, como consejero del Principado de Asturias, donde están implantadas pues algunas de las principales multinacionales del sector de la industria de la defensa, pues bueno, yo creo que con carácter general, que la gente se entienda, es bueno.
0: Los sindicatos CESIF, Comisiones Obreras e ISA denuncian que en el centro de menores de Los Pilares, en Oviedo, bebés de pocas semanas de vida están soportando temperaturas superiores a los 39 grados. Aseguran que llevan meses avisando a la Consejería de Derechos Sociales, pero que sus advertencias son ignoradas y las promesas incumplidas. Acusan al Principado de una gestión que está dejando desprotegidos a los menores y abandonadas a las profesionales que sostienen este servicio. Elida Vázquez es portavoz de los sindicatos.
3: Tenemos bebés desde pocas semanas de vida hasta niños de 2 años y medio. Y llevamos meses advirtiendo de que este no es un centro que reúna condiciones adecuadas para estos niños. Llevamos meses advirtiendo de que podría llegar una hora de calor y que podríamos llevar un disgusto.
0: Y hoy, 25 de junio, se celebra el Día Mundial Antitaurino. Por ello, dentro de media hora, a las 7:30, se celebrará una concentración en los Jardines de la Reina, en Gijón. Se pretende reivindicar el respeto hacia los animales y protestar contra la celebración de la Feria de Begoña, que es la única que se celebra desde hace años en Asturias. La Asociación Asturias Antitaurina denuncia que en esta edición serán torturados hasta la muerte 30 animales. Medea López es portavoz de este colectivo.
4: Sesión de antitaurino, y eso es precisamente lo que hoy queremos reivindicar. Por mucho que algunos políticos nos quieran vender lo contrario, o que haya medios de comunicación que dedican páginas y páginas a hablar sobre tauromaquia como si fuera una práctica tolerable, la mayor parte de la ciudadanía asturiana consideramos inaceptables las corridas de toros. Además, el 77% de los españoles rechazamos esta cruel tradición, según un estudio de la Fundación BBVA.
0: Esto es todo por el momento. La información regresa a las 8 con la tercera edición de Asturias Hoy. Siguen hasta entonces en compañía de Directo Asturias.
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0: En la madrugada del 28 de junio de 1969, la policía neoyorquina realizó una violenta redada en un pub de la ciudad y, hartos del incesante acoso policial, de la discriminación y de las palizas, los clientes del pub se enfrentaron a la policía. Pronto los vecinos del barrio se sumaron a dichos enfrentamientos, comenzando así unos disturbios que se prolongarían durante días. Los disturbios de Stonewall marcaron el inicio del movimiento por los derechos de la diversidad sexual. Y así esta fecha, el 28 de junio, quedaría marcada como el Día Internacional del Orgullo LGTB. Hoy, en pleno 2026, las celebraciones en torno al orgullo tienen un innegable carácter festivo. Sin embargo, el sentimiento reivindicativo siempre subyace entre quienes saben que el derecho a amar libremente es una conquista que costó mucho alcanzar. Nos acompaña en el estudio África Preus, a ver si lo digo bien.
1: Bien, bien.
0: Coordinadora de XEGA. Muy buenas tardes. Buenas tardes, África.
1: Buenas tardes.
0: Bueno, para vosotros y para vosotras, las celebraciones en torno al orgullo empezaron ya el 1 de junio y van a finalizar con esa gran marcha en Madrid del 4 de julio.
1: Exactamente. Bueno, llevamos todo el mes, bueno, llevamos todo el año, porque el orgullo no es simplemente en junio. Uh-huh. Bueno, llevamos todo el año haciendo, reivindicando y visibilizando nuestras realidades diversas. Pero sí, bueno, hemos estado todo el mes haciendo presentaciones de libros, charlas, talleres, hicimos un paseo maravilloso por Cimavilla, recordando a Rambal y bueno, toda la realidad. ¿Qué más hemos hecho? Hemos movido la bandera por la laboral, estuvimos en una fiesta con compañeras drag, hoy están otras compañeras en el Orgullo de Llanera haciendo uh-huh. un concurso de tortillas y visibilizando cosas. Bueno, ha habido actividades para todos los gustos. Mañana tenemos un café orgulloso en el Orgullín del Norte. El sábado es la manifestación, la gran manifestación que se convoca desde de 1993, creo que solo ha habido un año, el de la pandemia, que hicieron, uh-huh. que se hizo otra cosa y

0: Y nada, está todo el mundo invitado a las 5:30 de la tarde en el Paseo Begoña y haremos un recorrido hasta la Plaza Mayor. Y aquí está invitado todo el mundo, porque a veces se piensa que
1: Exacto.
0: tienes que ser del colectivo y lo que reivindicamos en realidad son derechos para todo el mundo y
1: Exacto.
0: son derechos humanos. ¿Quién no quiere vivir en una sociedad donde no se le cuestione cómo quiera vivir, ¿no?
1: Exacto. Es muy interesante ese punto que señalas, las celebraciones en torno al orgullo no dejan fuera a nadie. Un ejemplo lo encontramos, mencionabas Llanera, donde incluso hay juegos tradicionales con seis
0: Claro.
1: concellos, es decir, son eventos pensados por y para todos. Porque, en fin, también creo que es importante esa labor didáctica, sobre todo con los más peques, ¿no? Es decir, bueno, si vamos todos a. Si salimos todos a la calle, si España gana el Mundial, ¿por qué no vamos a salir todos a la calle el Día del Orgullo?
0: Claro. Tú hablas de celebraciones y es verdad que lo hacemos con alegría, pero es una cosa muy seria, porque realmente reivindicamos y como buena manifestación alzamos la voz muy alto, ¿no? Porque, bueno, estamos viviendo unos momentos, quizás estamos mejor que hace 10 años, sí, en derechos, pero peor que hace 3, ¿no? Porque,
1: Claro.
0: bueno, se van reduciendo en algunas comunidades autónomas algunos derechos. Bueno, Asturias no tiene todavía una ley LGTBI. Bueno, Asturias y Castilla y León son las dos únicas comunidades autónomas que no tienen ley LGTBI. Los discursos que están habiendo pues son muy retrógrados, muy insultantes, con muchos bulos, con muchas medias verdades, que lo que está haciendo es generar un caldo de cultivo para que la gente se vuelva a atrever a insultarnos, ¿no? Y últimamente escucho muchos chistes, y hacía muchísimo tiempo que no escuchaba chistes y faltosadas, ¿no?
1: Chistes que hacen gracia a tres contados, pero al final, si se dicen muy alto, calan. Si se repiten mucho, calan. Y qué feo mensaje para las nuevas generaciones, para esos niños, niñas que quizá empiezan a percibir que, bueno, por decirlo de alguna manera, no siguen la norma, muy entrecomillado. Y que quizá si caminamos hacia atrás podemos volver a vivir esos momentos en el que esos niños, esas niñas no se atrevan a decirlo, ni siquiera en su casa.
0: Bueno, y tú hablas de criaturas, pero estamos hablando de adolescentes
1: Claro.
0: y de gente adulta y estamos hablando de personas mayores que están llegando a las residencias y que las personas mayores de ahora fueron las que vivieron estos momentos en los que decir tu orientación sexual o tu identidad o expresión de género era motivo de cárcel, de expulsión de
1: Exacto.
0: las familias, de expulsión de tus pueblos, de tus países, con lo cual, bueno, hay que recordar todo eso, ¿no?
1: Está claro, hablamos desde el punto de vista de aquí, de España, en otros lugares del mundo, por desgracia no se recorrió ese camino todavía, todavía hay lugares del mundo en los que la homosexualidad es delito,
0: Pena de muerte, ¿eh?
1: incluso, exacto. Entonces, sin embargo, yo soy de la opinión de que tampoco debemos dar por sentado que eso que ahora tenemos y que todavía se puede mejorar, va a ser para siempre, porque a veces los derechos cuesta mucho conquistarlos, muy poquito perderlos.
0: Eso es. De hecho, por ahí va nuestro lema de este año, ¿no? Nuestra memoria, nuestra fuerza, tiene que ver con recordar cómo han sido las luchas pasadas, cómo tenemos los derechos ahora, porque ha sido muy, muy, muy peleado y porque si tenemos que volver a esas luchas, tenemos que mirar a nuestras generaciones anteriores para ver cómo lo han hecho, ¿no? La memoria colectiva lo que hace es vincularnos con las personas que estuvieron antes que nosotras y nos compromete con las personas que vienen después.
1: Por eso es tan importante la existencia propia de instituciones como XEGA, porque al final es un lugar también de acogida para personas que quizá en su ámbito no puedan ser libres, pero en XEGA sí.
0: Claro, mira, a mí uno de los de las actividades que más me gustan de SEGA y que me enamoraron en su momento son lo que nosotros llamamos los cafés desviados, ¿no? Nosotros el último viernes de cada mes hacemos un café, ofrecemos un café para que venga cualquier persona, allí no se le pregunta nada ni nada, lo que tenemos es como un espacio seguro para que la gente pueda acercarse y siempre se acerca a alguien que...

0: Bueno, pues que está un poco mal en su entorno, o que no se atreve a decir, o que tiene dudas,
1: Claro.
0: o que su prima no sé qué, o que su madre, o que su vecina, porque es que hay mucha más gente del colectivo de lo que la gente se piensa.
1: Claro, seguramente es así y pensamos en pleno 2026, de verdad todavía la sociedad falla hasta tal punto que hay personas que no se atreven a ser quien son, porque además estamos hablando libertad de amar, de algo tan básico, tan humano, tan natural.
0: Claro, de amar y de ser, claro, y de
1: Exacto.
0: estar en el mundo. Sí, pues claro, pero es que eso tiene mucho que ver con los discursos que están habiendo de un tiempo a esta parte, que ya venían unos discursos en contra de la otredad, me gusta a mí decir, ¿no? De ten cuidado, individualista, que el de al lado viene a quitarte lo tuyo, tus derechos. Los derechos que nosotras reivindicamos son derechos humanos, no son derechos, no
1: Exacto.
0: son especiales, ¿no? Entre las cosas que se oyen por ahí de, bueno, si ya tenéis derechos, bueno, que vais a tener más derechos que el resto, no, no, queremos los mismos
1: No,
0: derechos.
1: es que
0: Queremos ir
1: exacto.
0: a la médica y que no nos mire rara y que contemple nuestras especificidades que las tenemos. Bueno, y para eso se necesita formación, claro.
1: Exacto. Se necesita formación, se necesita voluntad. Y recojo un poco el guante de lo que decías, porque es que es un mensaje que además se repite también en otras luchas, ¿eh? En la lucha feminista se repite el mismo mensaje exacto. Es como si cuando una feminista reivindica sus derechos estuviese intentando pisarle el pescuezo a alguien. No, estamos hablando de igualdad. Igualdad, no eres más, no eres menos, igual.
0: ¿Sabes lo que pasa en el feminismo de aquí? Que es que hay alguien que tiene privilegios.
1: Exacto.
0: Entonces,
1: Se siente amenazado,
0: la
1: claro.
0: igualdad implica que alguien que tiene privilegios no los tenga
1: Exacto.
0: por ser igual que la otra persona. Entonces, de ahí es donde viene el sentimiento de amenaza.
1: Y fíjate, en algunos colectivos, sobre todo colectivos mediáticos, es como todavía un gran tabú. Muchísimas personas no se atreven todavía a manifestar quiénes son o lo hacen a lo mejor ya cuando alcanzan un cierto nivel de fama por miedo a quedarse fuera de muchas cosas. Por lo tanto, no hemos avanzado tanto. Hemos avanzado mucho, pero no tanto como pensábamos.
0: Bueno, ¿sabes lo que pasa? Que la gran mayoría de nosotras, o por lo menos las que tenemos una cierta edad, hemos crecido sin referentes, ¿no?
1: Claro.
0: Bueno, a ver, históricamente hemos estado de hace siglos, ¿no? Pero hemos sido invisibilizadas en los libros, en la historia. Entonces, claro, te pensabas que eras la única lesbiana de tu pueblo, porque no
1: Claro.
0: había más. Entonces, cuando empiezas a hablar, cuando empiezas a ver en la televisión, en los libros de texto, en escritoras, que hay personajes de todo tipo, es cuando te puedes reconocer y desde ahí también primero te reconoces a ti misma, algo que piensas que no es normal porque eres rara, porque el resto es así. Claro, es más, no es que sea más fácil, porque no es más fácil de repente decir en público, mira, es que yo soy lesbiana, mira, es que soy gay, mira, es que soy una mujer trans, no, y
1: Al final, también ese factor psicológico, ese sufrimiento de quienes la sociedad les ha dicho, eres raro, eres diferente, ¿no? Eso siempre pongo el ejemplo también de chavalines, chavalinas, adolescentes que de por sí ya tienes un gran conflicto interno, te estás descubriendo. Pero si encima tú tienes claro lo que quieres, pero todo el mundo a tu alrededor te dice que eso está mal, qué complicado. Y vuelvo a reivindicar qué importante la labor que hacéis desde SIEGA en ese sentido.
0: sí, claro, de hecho, bueno, nosotros llevamos el programa de Ni Ogros ni Princesas en los institutos y por ahí va la cosa, ¿no? Para poder presentar referentes para que la gente, los chavales, se puedan sentir identificados y se sientan más libre de decirlo. Pero claro, es que los chavales viven en las familias viven en la sociedad. Y
1: Exacto.
0: además están las profesionales de sanidad, de educación, de servicios sociales, que también están en la sociedad. Entonces es verdad que en el imaginario colectivo esos discursos van calando y hay una responsabilidad propia igual de no creerse esto como de no creerse otro tipo de cosas que nos están contando. Entonces, bueno, hay que pararse un poco y pensar si eso que estamos diciendo es así o no. Mira, hay mucha gente, escuchaba el otro día a la directora general de LGTBI que decía, es que hay mucha gente que está en contra de la ley.

0: asturiana y cuando le digo, ¿en qué estás en contra? Y dice, no, no, es que estoy en contra. Porque, claro,
1: claro, entonces, si le mandas desarrollar ya...
0: Claro, es como, a ver, pero tú te has leído el texto que está consensuado, que, ¿en qué no estás de acuerdo? Uh-huh. Vamos a debatir, pero claro, es que no hay debate posible con primero con quien se sienta delante de ti a insultarte, a agredirte, y claro, eso es muy difícil.
1: Fíjate que cuando se aprobó, y fue uno de los grandes avances sociales de este país, cuando se aprobó la ley del matrimonio gay, el mayor hándicap para algunos era la palabra, que se llamase matrimonio. Digo, si esa es la pega más grande que le pones, ni tan mal.
0: Bueno, en realidad es la ley del matrimonio igualitario.
1: Ah, sí, ahora sí. Ahora ya es, ya vamos afinando el lenguaje.
0: No, siempre fue la ley del matrimonio igualitario, porque gay,
1: claro.
0: Quiere decir, dejaba solamente a los chicos.
1: Y al final, de una forma inconsciente, incluso ahí estábamos poniendo un poco por encima el sexo masculino, sí.
0: Es que el colectivo también se ha tenido que repensar,
1: exacto,
0: porque antes no teníamos palabras para explicar las cosas que nos pasaban cosas, ¿no? Porque dices, es que si inventáis las cosas. No, no, no, nos inventamos las cosas.
1: De hecho, incluso para dos chicas, durante mucho tiempo eran gay y no, son lesbianas. Quiero decir, el vocabulario es muy amplio y discúlpame si no lo uso correctamente, pero qué importante también es hacer pedagogía en ese sentido.
0: Claro,
1: claro que sí.
0: Claro, si algo hace SEGA allí donde va, es hacer pedagogía de mostrar lo que es. Porque una mesa puede ser redonda, ovalada, más pequeña, más alta, más baja, pero es una mesa.
1: Exacto.
0: Entonces, lo que es la orientación sexual, es la orientación sexual. No, ahí no hay opiniones. Te puede parecer que la quieres más de, como en el ejemplo de la mesa, de caoba, o la quieres pintada de blanco o no sé qué, pero una mesa es una tabla con cuatro patas y no hay discusión posible, pues de ahí va un poco.
1: Bueno, y como yo digo, al final, ¿qué te importa a quién ame el de enfrente? ¿Qué ropa se ponga? ¿Cómo se sienta? Si se siente de una manera, si se siente de otra. ¿Qué te importa realmente? Esa es la pregunta. ¿Qué te importa? No te tiene que gustar. Nadie te lo ha preguntado tampoco, pero respétalo.
0: Bueno, es verdad que no tienes por qué dar validez. Además, el que nosotras nos podamos casar, ¿qué derecho le quita a nadie?
1: ¿A nadie?
0: Si tú no quieres tener una relación lésbica o una relación gay o una relación como tú quieras tener,
1: exacto,
0: ¿a ti qué te importa que yo la tenga? ¿Qué daño te hago yo viviendo mi vida como yo creo si,
1: exacto,
0: lo tengo consensuada con la persona, ¿no?
1: Bueno, y sigue, antes de despedirte, sí que quería que nos digas, para mucha gente, que estoy completamente segura de que hay muchas personas que necesitan acercarse a lugares como SEGA. ¿Dónde estáis?
0: Estamos en el CMX aquí en Gijón, en Manuel Llaneza 68, creo. Ahí me duda ahí un poco. Ahí
1: bueno, tenéis redes sociales y de todo.
0: Eso, lo tenemos en las redes sociales. Uh-huh. Y luego salimos, intentamos ir a los pueblos también, porque, claro, que hay muchas cosas que se hacen en Oviedo, en Gijón y en Avilés, pero hay mucha más Asturias. Uh-huh. Entonces, bueno, tenemos un programa, por ejemplo, de llevar libros LGTBI a bibliotecas a los pueblos.
1: Uh-huh.
0: Cuando traemos a algún autor, alguna autora, pues intentamos que vaya a los pueblos también.
1: Claro.
0: Entonces, pero bueno, Instagram, el Facebook, página web, correo, teléfono, WhatsApp, se pueden poner en contacto como quieran.
1: Y bueno, volvemos a repetir, SEGA abraza a todo el mundo. No vais a pedir ningún carné de nada.
0: No.
1: Abrazamos a todo el mundo y sí, saquemos la bandera multicolor, reivindiquemos, celebremos, sí, pero sobre todo la palabra de antes, reivindiquemos.
0: Eso es.
1: Y que ninguno de nosotros se tenga que sentir mal porque el día de mañana descubra que a lo mejor su mejor amigo o su hijo o su hermano tenía una orientación u otra y no se atrevió a decirlo. Hagamos esa labor entre todos.
0: Vamos a hacer un café desviado para todos los días y a todas horas.
1: Eso es. África Breus, muchísimas gracias. Sé que andáis a tope. Gracias por sacar un ratín para venir a acompañarnos a la Radio Autonómica. Qué falta nos hace a todos la pedagogía. Disfrutad muchísimo, reivindicad mucho y muchas gracias.
0: Pues gracias a vosotras y cuando queráis volvemos.
1: Gracias.
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0: Nos vamos ahora hasta Puerto de Vega, concejo de Navia, donde me está esperando Belén Álvarez, que me va a matar porque la llamé un poquito tarde. Belén, buenas tardes.
1: Hola, buenas tardes.
0: Oye,
1: no te mato.
0: Bueno,
1: me estoy esperando, pero sin ningún tipo de agobio.
0: Nada, tienes toda la razón, que yo es que la puntualidad británica en este programa va como va. ¿Qué te iba a decir yo? Vosotros estáis ya con el chip indianos de Puerto de Vega.
1: Hombre, bueno, yo la verdad es que el chip indianos, quítolo el día que termino la fiesta un año y ya tengo que ponerlo para la siguiente, porque si no...
0: Sí, bueno, al final quienes estáis en la organización, pues como tú dices, la cabeza puesta durante todo el año para una gran fiesta que en Puerto de Vega celebráis con muchísima intensidad y con muchísima emoción también por vuestro pasado indiano.
1: Sí, mira, bueno, en Puerto de Vega y sobre todo, bueno, sabes que la fiesta la organiza la Sociedad de Amigos de Puerto de Vega, que es la que rige los destinos del casino. Nosotros nos hicimos con esa directiva en 2018 y la primera fiesta de indianos la celebramos en 2022 precisamente por sentirnos orgullosos de ese pasado indiano que permitió que en Puerto de Vega tengamos un teatro casino como el que tenemos, aparte de otras muchas cosas.
0: Sí, guapísimo el teatro casino. Invito a la gente a que lo busque, a que lo vea si no lo conoce. Además, los indianos de Puerto de Vega sueñan una fecha en la que en Puerto de Vega ya se siente mucho el verano. Y ahí te iba a preguntar también, no sé si notasteis mucho el post rodaje de la serie de Tremor en Puerto de Vega.
1: Hombre, se notó, sí, sobre todo, bueno, yo creo que mucha gente, sobre todo el verano pasado, llegó atraída por una curiosidad, ¿no? Por ver, pues, esos paisajes. La verdad es que en la serie tengo que reconocer que lo que sacaron de Vega, la verdad es que lo sacaron muy guapo. Y una de las cosas que sacaron, pues, fue el casino. De hecho, fue un poco el centro de operaciones. Toda la parte de lo que era el bar, la fiesta y demás, todo eso se rodó en el casino. Al casino estuvimos muy volcados con el rodaje, con todos los integrantes y demás, porque, bueno, digamos que estábamos en primera fila.
0: Oye, además qué guapo cuando salían las fiestas y sí se mostraba esa parte de lo que son las fiestas en el occidente asturiano, de los cabezudos, las gaitas. Jolín, a mí personalmente, en una serie que además tenía esa proyección, me hizo mucha ilusión verlo, la verdad.
1: Hombre, por supuesto. Mira, yo creo que nosotros formamos parte de todo lo que es el occidente. Que yo soy de las que digo que durante muchos años, yo que, bueno, pues en los años 80 estaba estudiando en Oviedo, no te voy a decir acomplejados, pero bueno, el occidente estaba un poco como al margen de todo, ¿no?
0: Totalmente.
1: De que había muy malas comunicaciones, era como, llegar a Oviedo, parecía que estabas en otro mundo. Entonces no te voy a decir con complejo, pero sí que nos sentimos como, bueno, como un poquitín inferiores. Entonces yo creo que de unos años para acá el occidente está experimentando un resurgir que se merece.
0: Exacto.
1: Yo creo que el occidente es una tierra de gente muy trabajadora, de gente que llevamos lo nuestro muy dentro y bueno, así se demuestra, ¿no? Porque no pasa solo en Puerto de Vega, pasan todos los pueblos de alrededor, en la zona interior, yo creo que en todos sitios. Yo creo que el occidente se merecía un resurgir como el que está teniendo. Lo que pasa que, bueno, sí que hay que controlar un poco que no meta tanta gente porque a veces como que nos satura, ¿no?
0: Exacto.
1: Tampoco tenemos una infraestructura para eso y yo creo que tampoco nos interesa. O sea, tenemos que mantener ahí un poco el misterio de la zona, ¿no?
0: Exacto, que no, porque además eso, no estamos acostumbrados tampoco a tener que ponernos a hacer cola para ir al súper. Ahora sí, que no haya tanta gente en el día a día, pero el Día de los Indianos de Puerto Vega, que vaya todo el mundo.
1: El Día de los Indianos tiene que venir gente de todos sitios, eso sí. Bueno, a ver, ya se empieza a mover, vamos a ver. Yo, Diana, quería decirte que la fiesta de los indianos de Vega, cuando la comparan con otros, la fiesta de los indianos de Puerto de Vega, que es la fiesta de los indianos en el casino, porque los organizadores, es el casino, es una fiesta muy modesta. O sea, la fiesta de los indianos, te puedo decir, te lo digo porque es la verdad, fue una idea mía, como a un, y además lo sabéis vosotros, como a un mes de tal dije, ¿y si hacemos una fiesta de indianos? Porque el casino realmente se hizo con dinero indiano, A veces la gente, yo la hice más bien un poco como agradecimiento, ¿no? O sea, fue una fiesta con un origen súper modesto y que simplemente nació como un agradecimiento, porque parece como que todo eso se quedó como un poco encubierto, ¿no? La labor que esta gente hizo, que vivieron experiencias en algunos casos muy duras, tener que irte de tu casa con 11, con 12 años, gente que, por ejemplo, el año pasado estuvo dedicado precisamente a esa gente, no al indiano como tal, que el indiano es el que vuelve triunfante, pero hubo mucha gente que se fue, no regresó. Yo en mi familia tengo casos de gente que murió al otro lado del mar, que no volvimos a saber nada más de ellos. Entonces yo creo que también esa gente toda merece un recuerdo, ¿no? Somos una tierra de migrantes, porque aquí emigró mucha gente. Yo en mi familia, ya te digo, aparte de migración al otro lado del mar, viví emigración a Europa, mis padres emigraron a Suiza, entonces bueno, yo todo ese tema como que lo tengo muy interiorizado. Entonces, aparte de ese contenido festivo que tienen los indianos, para mí los indianos de Vega tienen una parte muy, muy sentimental, muy de reivindicar esa parte, ese sentimiento personal. De hecho, este año, lo comentaba hoy por la mañana, ¿qué está dedicado a los indianos? Digo, mira, no está dedicado a ningún país en concreto, está dedicado pues un poco a la añoranza que esa gente sintió cuando se iba. Ellos recreaban allí cosas de aquí, luego cuando venían aquí querían traer cosas buenas de allá. Quiero decir, bueno, pues había una parte, a lo mejor esa parte oscura que había de los indianos, pero yo creo que los indianos en esta zona todos fueron, básicamente se dedicaron al comercio, pues a la hotelería y hostelería y punto. O sea, yo creo que los indianos de esta zona, como esa parte oscura de ingenios azucareros, de esclavitud y demás, aquí eso no se vivió.
0: A ver, al final, pues un poco lo que tú dices, eran muchas veces nenos y nenas cansados de pasar miseria, cansados de trabajar, y cruzaban el charco con la idea de que si trabajaban como mulas, como lo hacían aquí, podían tener una vida mejor, así de sencillo.
1: Exactamente, es que básicamente es eso. Y luego tenemos que ser, yo lo que pretendo, y en cada edición, porque bueno, yo remarco, o sea, aquí hacemos como mucha parte cultural anteriormente, y casi todo va con homenajes a personas, ¿no? A personas, no a grandes personajes, porque, por ejemplo, yo siempre digo, Vega es un pueblo de personaje y paisanaje, o sea, de personajes a los que hay que recordar, y que yo no estoy dispuesta, desde lo que es mi papel en la Sociedad de Amigos de Puerto de Vega, a que se olvide esas personas. De hecho, este año, el año pasado, hubo homenaje a las mujeres, a las mujeres que emigraron, a mujeres que en muchos casos, como repito, como en el caso de mi familia, nunca volvieron, y luego otra gente que sí que volvió, pero que, bueno, que nadie se ocupó a lo mejor de hacerles un homenaje, y todos hicieron grandes cosas. Pues a lo mejor ellos hacían dinero, pero luego donaban terrenos para que se construyeran colegios. Donaron terrenos, construyeron el casino. Quiero decir, tenemos que ser conscientes que hay muchas, ellos fueron buenos, porque hay gente que te dice, bueno, es que se hicieron ricos. Sí, sí, de acuerdo. Y gracias a Dios que se hicieron ricos. Porque se hicieron ricos, pero eso se tradujo en mejoras para el pueblo y para los pueblos limítrofes, vamos.
0: Era un poco también la figura del indiano que igual volvía vestido de una forma diferente, que se hacía una casa que los demás no podían ni soñar, que igual venían con el laiga, pues eso, el más grande que haiga, que dirían. Y claro, al final, entre los vecinos, igual había muchas veces esa mezcla de admiración por unos, pero envidia por otros, claro.
1: Claro, a ver, yo lo que reivindico, ¿no? Mira, por ejemplo, este año, por ponerte un ejemplo, que yo este año realicé una actividad en el cole durante todo, porque sabes que yo también me dedico un poco al teatro y demás, y tuve una actividad con todos los niños del cole, y precisamente este año, bueno, un poco como, no como homenaje, sino bueno, como empuje para la fiesta de indianos, el carnaval del colegio aquí en Puerto de Vega, pues fue precisamente de los indianos. Entonces, bueno, pues evidentemente yo les conté toda la historia, hicimos representaciones, hicimos cosas para que los niños se den cuenta que niños de su propia edad, niños que ahora mismo irían en quinto, en sexto, se metían en un barco solos y llegaban a un pueblo, bueno, a un sitio que les parecería enorme porque nunca habían salido de aquí. O sea, que valoren un poco pues el esfuerzo que esa gente hizo, porque en la mayoría de los casos los que triunfaron volvieron trayendo algo.
0: Exacto. Exacto, y muchas veces no, igual es la parte, es la sensación que yo tengo, que yo también vengo de un pueblo muy indiano y con familia que también, bueno, pues que hubo luces y sombras en nuestro pasado indiano familiar, y creo que la parte donde menos nos fijamos normalmente es en el viaje. Pensamos en el antes y pensamos en el después, pero no muchas veces somos conscientes de que esas semanas en un barco, hacinados sí. muchas veces, las condiciones higiénicas las que cuadraban, y no viajaban todo el mundo. Exacto.
1: Las bodegas, en algunos casos sin poder salir a cubierta.
0: Exacto, y no, o sea, todo el mundo llegaba a la otra orilla. Ahí me quería yo detener. Al final proliferaban a veces enfermedades y demás, y hubo algunos que se quedaron en el Atlántico. Suena muy crudo decirlo, pero es la realidad.
1: Sí, y esos, y parte de esos pues son los que se desconoce incluso, pues qué fue de ellos, ¿sabes?
0: Exacto.
1: Qué fue de ellos, de repente, pues claro, la gente marchaba sin saber leer, sin saber escribir. Uh-huh. A mí me impresionó muchísimo el año pasado, tuve aquí a Aida Álvarez, que es una historiadora, y bueno, voy a presentar aquí un trabajo, como era acerca de las mujeres, el caso de una señora de Río Torto, una señora que, bueno, luego afortunadamente pues se volvió a saber de ella, pero que como no sabía leer ni escribir, ella tenía a su novio esperando en un puerto, pero ella, como no sabía leer, desembarcó en otro.
0: Pobre.
1: ¿Sabes? Entonces, los periplos de esta mujer, tú imagínate, o sea, llegar a un sitio donde no conoces a nadie, pasó incluso por la prostitución, o sea, hay historias verdaderamente muy tristes.
0: Claro.
1: Pero bueno, en fin, aquí queremos celebrar un poco, pues la parte buena, ¿no? Pues esa,
0: exacto,
1: gente que triunfó, que regresó y que realmente dejó su granito de arena para que sus pueblos de origen mejorasen, fuesen a mejor, sobre todo en la parte cultural, en la parte de infraestructuras y demás.
0: Una de las cosas, sin duda, más guapas de los indianos de Puerto de Vega el año pasado también fue el cómo girasteis el foco también hacia ellas. Hablamos siempre de los indianos en masculino y nos olvidamos mucho de ellas, de esas madres que a veces dejaban aquí a sus bebés, que se iban para amamantar a los bebés de alguna señora rica y que durante las semanas de viaje, para no perder la leche, tenían que amamantar en el barco a algún animalín. Esas son historias reales que pasaron antes de ayer, como quien dice, y que nos devuelven un poco a la realidad de nuestros abuelos y nuestros bisabuelos.
1: Y de que, o sea, básicamente es lo que yo pretendo, un agradecimiento a esa gente que luchó porque o sea, ellos lucharon, yo creo, por todos los que venían detrás, porque te,
0: exacto,
1: pueden decir, vale, bueno, repito lo que un comentario que se dice, bueno, pero es que pues ellos vivieron bien, hicieron dinero, hombre, evidentemente para eso trabajaron, ¿no? Pero bueno, yo creo que todo eso repercutió en mejoras, que eso es lo que yo trato de que aquí, por lo menos en Puerto Vega, no se olvide.
0: Muchísimo.
1: Me pueden llamar lo que quieran, pero yo incido una y otra vez en eso, en esas cosas, ¿no? En que si alguien compraba un montón de terrenos y resulta que cedió terrenos para hacer una escuela,
0: eso es
1: una mejora para el pueblo.
0: Y muy grande. Estamos, bueno, todavía queda tiempín para los indianos de Puerto de Vega, por lo tanto que cuando ya se haga público el programa es posible que te vuelva a atracar, Belén, avisada quedas, pero por lo...
1: A ver, prácticamente lo tengo prácticamente listo, me faltan ahí unos detalles que, uh-huh, lo que no quiero es hacer el cartel y que me queden cosas ahí, ¿sabes?
0: Claro.
1: Colgando.
0: Pero bueno, por lo pronto, lo que sí me puedes contar es lo que vais a hacer el día 10 de julio, que ya no queda nada.
1: El día 10 de julio empezamos ya con ritmos cubanos. O sea, es que el cartel es como muy sugerente.
0: Es guapísimo.
1: Quedó gracioso. Pues mira, el año pasado contacté con Rosalía. Rosalía es una profesora, es una chica que ella en realidad es oriunda de Ribadeo, pero, ajá, bueno, ya andó muchísimo por el mundo y tal, y siempre viene a dar clases a los indianos a Ribadeo. Entonces, por eso también lo curioso de la fecha, lo hacemos el día 10 porque ella vive en Barcelona,
0: uh-huh,
1: entonces para aprovechar el viaje, ¿sabes? Porque aquí somos de presupuesto limitado.
0: Yeah.
1: El año pasado vino, nos dio una clase magistral, hubo un llenazo en el casino, nos lo pasamos genial.
0: Uh-huh.
1: Fue tremendo, fue un inicio, y este año pues vamos a dar el campanazo de salida otra vez con Rosalía el día 10 de julio, que es viernes, y la verdad es que el cartel lo puse ayer. Lo empecé a mandar por WhatsApp, porque yo de redes sociales soy un poco negada, soy de la antigua escuela, entonces, pero bueno, a través de WhatsApp al final te comunicas con mucha gente, y luego, uh-huh, a través de WhatsApp ya sabes que los comparten por Facebook, Y ya tenemos mucha gente apuntada.
0: Qué
1: o sea,
0: guay.
1: La gente la quedó muy satisfecha y el que vino repite.
0: Bueno, pues antes de despedirte voy a repetir el agradecimiento, la gratitud infinita por asociaciones como la Sociedad de Amigos de Puerto de Vega, que hoy estábamos hablando de esos indianos de Puerto de Vega, pero a lo largo del año se hacen muchísimas cosas, como señalabas, con mucha más voluntad que recursos y bueno, con perseverancia, que además a mí me consta, estoy hablando con pleno conocimiento de causa, como la de Belén Álvarez y la gente que la acompaña, que hoy empujáis a Puerto de Vega, que da gusto, así que de verdad muchísimas gracias. Gracias también por compartirlo con nosotros y oye, que nos vemos este veranín, sí o sí, Belén.
1: Hombre, seguro, seguro que sí.
0: Un abrazo enorme y muchas gracias, Belén.
1: Un abrazo para vosotros y gracias por tenernos presentes.
0: Siempre.
1: Venga, un abrazo. Adiós.
0: Adiós.
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1: Bueno, saltamos de occidente a oriente, vamos hasta Quirós a dar un paseín con nuestra amiga Alba Rodríguez. Muy buenas tardes, Alba.
2: Hola, buenas tardes, Diana.
1: ¿Qué tal?
2: Aquí estamos en el suroccidente centro de Asturias, así que encantada.
1: Bueno, bajaron un poco los termómetros ahí, yo ya estoy baremando a todos los corresponsales a ver cómo estáis, porque yo estaba devastada con el calor, Alba, no te voy a mentir.
2: Bueno, pues mira, ayer, antes de ayer y antes de ayer y antes de ayer, out. Estábamos out, directamente metidos en la casa, que por suerte la mía y de piedra, haciendo sofing, porque no éramos más. Hoy, ahora mismo, estoy en la terraza de mi casa con una sudadera pequeña. Uh-huh. Pipa, porque por fin puedo poner un poco de sudadera, un poco de aguantar este que es de verdad el verano asturiano, el verano de junio, ya julio y agosto y otra historia. Uh-huh. Pero por el momento, ahora mismo, estamos como a unos, espérate que lo miro, 25 grados, 23 grados. Uh-huh. Encantados de la vida.
1: Oye,
2: encantados,
1: pues,
2: de la vida.
1: Fíjate, como le decía al compi de Ribadesella, basta y sobra. Oye, y sobre todo, que lo vamos, si de día lo agradecemos, cuando llega la hora de irse a la cama, lo agradecemos mucho más. Qué calorón, qué horror.
2: No te haces cargo, o sea, yo es que, ya te digo, nosotros tenemos, bueno, es una vivienda unifamiliar de dos pisos, uh-huh, y la de arriba es insufrible, y entonces nos pasamos otra vez, digo, vamos a brañar, es decir, vamos a la parte de abajo y otra vez a pasar un poco la fresca, pero uh-huh, bueno, bien.
1: Bueno.
2: Es que no hay cambio climático, según nos dicen, ¿no?
1: No, yo, pues menos mal.
2: Mucha gracia a eso.
1: Uh-huh. Pues menos mal. A esos que lo dicen los ponía yo a...

0: a hacer bolos de silo estos días, por ejemplo,
1: sí,
0: o a
1: sí,
0: recoger
1: sí.
0: La fresa.
1: A faer hasta calceta, fíjate.
0: Eso,
1: bien.
0: Digo, ala, que el sol no calienta tanto, venga, tira para allá.
1: Ya, yo es que me voy a callar porque no es el momento, pero esto sin, bueno, no, me voy a callar.
0: En fin, aquí la verdad que callar, callamos poco, Alba, pero bueno, vamos a reconducir. Oye, ¿qué te iba a decir yo? Que si pasasteis tanto calor, pues igual no tenéis ahí actividades guapas para hacer por Quirós, o será mentira.
1: Calla, oh, ¿qué me estás contando, nena? Pues mira, fíjate, mañana, en sí. El Museo de Quirós, presentamos la 23 edición de concursos microrelatos mineros, Manuel Nevado, Madrid.
0: Anda.
1: Así que a las 6 de la tarde, todos los que quieran venir, uh-huh. O los que no, pero los que no quieran venir, porque yo interpreto que pueden pillarle lejos, pero mira, es una cosa súper guapa, que es donde el plazo de admisión es de estos microrelatos,
0: uh-huh.
1: Hasta el 31 de octubre de 2026. Uh-huh. Puede meterse uh-huh. en esta página de concurso microrelatos mineros Manuel Nevado Navís, pero para quien no sabe quién era Manuel Nevado Madrid, fue un andaluz, fíjate, de Córdoba.
0: ¿Onda?
1: Y este señor estuvo en el Pozo María Luisa y fue el secretario general de la Federación Estatal de la Hulla Minera de Comisiones Obreras.
0: Uh-huh.
1: Entonces, es la 23 relatos, viene de toda España, no, de todo el mundo a concursar.
0: Qué maravilla.
1: Y entonces, y es la primera vez que se hace, bueno, pues lógicamente porque Quirós también, como sabes, o como ya dije mil veces, fue un concejo minero,
0: uh-huh.
1: Y entonces este año se puso a Quirós como, bueno, como bandera, ¿no? Como abanderado.
0: Qué bueno. Fíjate porque además la labor didáctica que hace Alba Rodríguez en este programa, que siempre pensamos, las minas las tenemos ahí como muy centralizadas en unas zonas muy concretas de Asturias, y si nos ponemos a hacer balance en Oriente y Occidente, la cantidad de pueblos que tienen un vínculo u otro con el sector minero, tela, Asturias, vamos, parece una gran topera, la tenemos toda escarbada.
1: Sí, ¿sabes lo que pasa? Que como muchos de ellos hace ya, pues bueno, desgraciadamente siglos, ya no... A ver, Quirós, la actividad industrial y minera, acabó en el 98, 1998,
0: uh-huh.
1: La última, ¿eh? Pero bueno, sí es cierto que la actividad minera acabó en el 65 a lo loco. Luego ya se fue manteniendo y demás, pero bueno, ya pues bueno, en plan chamizos y en plan historias. Pero sí es verdad que queda delegada, como tú muy muy bien dices, a la zona de la cuenca minera y uh-huh. demás, pero que toda Asturias efectivamente fue minera, porque es que Asturias tiene una capacidad o tuvo una capacidad minera increíble, que es desconocida y que es muy importante que gracias a esa actividad minera hoy lo que tenemos, y yo siempre digo, lo que tenemos fue en otras muchas cosas gracias a esa lucha obrera.
0: Exacto.
1: De esos mineros. Es que es increíble y no lo y que no, ahora mismo ya no está reconocida, porque como ya no somos mineros, uh-huh. ya no lo tenemos reconocido, pero que es muy importante.
0: Totalmente. Se jugaron el pellejo para conquistar derechos de los que hoy disfrutamos todos.
1: Efectivamente.
0: Uh-huh.
1: Entonces, bueno, yo creo que esto es una cosa guapísima que hay que tener en cuenta, y que cualquier persona que quiera conocer y que quiera participar, ya te digo, que vienen de Escandinavia y vienen de montonazo uh-huh. de sitios, de otros sitios, o sea, en otras ediciones, vienen de donde no te imaginas,
0: uh-huh.
1: gente que favorece con estos microrelatos, que son, la verdad que, a ver, yo no soy ninguna ni juez ni nada por el estilo, ¿vale? Pero por lo que me dice Toño Huerta, que es el director de la Fundación Juan Muñiz Zapico, que es quien lo promociona,

0: forma de hacer ese bagaje minero que tenemos en todas, en Europa, en España, en Europa, e incluso Latinoamérica, e incluso Asia, todos tenemos esa raíz minera, ¿eh? Entonces yo creo que es imprescindible que todo el mundo participe. No obstante, cualquier persona que quiera participar puede ponerse en concurso, puede visitar la página de concursos de microrelatos mineros Manuel Nevado Martí, Madrid, y a partir de ahí, bueno, se enteran de las bases, ¿vale?
1: Bueno, pues una ocasión muy, muy buena para acercarse a nuestro pasado minero. Y si no, pues ¿a dónde sí que hay que acercarse este verano? Y eso, considéralo tú una promesa de esta servidora. Este verano, todo el mundo a visitar Quirós, a visitar ese fantástico museo. Y yo, si puedo, a conocer a Alba Rodríguez físicamente, que hoy ya se encargó ella de ponernos los dientes largos, que está ahí como una reina en la terraza de su casa a la fresca. Así que ahí te dejamos. Que sigas, que disfrutes de un cafetín o lo que sea y de estos días tan largos, y te mandamos un besín gigantesco, Alba.
0: Bueno, yo también a vosotros, pero no obstante, si queréis venir este fin de semana, tenemos el concurso de pinchos de Quirós.
1: ¡Hala! Mira, ya nos habían metido envidia, pues una poca más. Pues hala, váyanse
0: a
1: comer pinchos a Quirós. Un abrazo, Alba.
0: Venga, un beso grande. Hasta luego.
1: Adiós.

0: Bueno, pues cuélebres, digo yo que no tendrá. Ya era lo que les faltaba en la protectora de animales del Occidente Astur. Ángela Carruba, Angie, ¿qué tal estás?
1: Hola. No, de momento no.
0: De momento cuélebres no, ¿no? Bueno, menos mal.
1: No. Esperemos que no. Así ya hubo de todo, pero no.
0: Oye, ¿cómo estáis, Angie?
1: Pues bien, mañana se va adoptada una de las perrinas que lleva bastante tiempo en la prote, así
0: bueno,
1: que esta semana no nos podemos quejar.
0: Bueno, qué bien. Oye, ¿cómo están llevando los rigores del calor los animalucos? Que claro, nosotros repunamos, ellos no dicen nada, pero sufrir lo sufren.
1: Llevan mejor el calor que la tormenta, la verdad. La tormenta la llevan muy mal.
0: Prubinos.
1: El calor, bueno, siempre se tiran al agua en los cacharros que les tenemos puesto para bañarse o se ponen en la sombra, entonces llevan bastante mejor el calor que la tormenta. La tormenta sí que pánico, los pobres.
0: Oye, el otro día avanzamos un poco con la protectora del Oriente. Esas precauciones que nunca está de más recordar con respecto, sobre todo a los perrinos, que es lo que más suele sacar la gente de casa, pero a veces con muy poquito criterio, de verdad hace falta recordar, por Dios, no dejes al perro a 40 grados dentro del coche con las ventanillas subidas.
1: Exactamente, yo que ya sabes que tengo una tienda dentro de un supermercado, uh-huh, estos días alucinaba porque cuando iba a buscar mi coche veía una cantidad de coches aparcados con perros dentro que yo decía, pero qué necesidad tienes de llevar a tu perro cuando vas a comprar para dejarlo en el coche con este calor. Es una cosa que no entiendo. Además, la gente dice, no, le dejé la ventanilla abierta. Da igual que esté la ventanilla abierta. Ahí dentro se asan con este calor. Pero,
0: es un horno pirolítico, porque además la ventanilla abierta a veces es que solo te entra el calorón de fuera. Es que eso no hay corriente, no va a ventilar.
1: Sí. Pues eso es una precaución que deben tomar porque es exagerado. O sea, la gente no es consciente de ello todavía.
0: Y luego una curiosidad que tengo yo, no sé si todos los perros tienen la misma sensibilidad, pero me imagino que en eso sí que sean bastante homogéneos. Yo me acuerdo mucho de las patinas. Nosotros llevamos zapatos, pero ellos, cuando el asfalto está muy caliente, ¿lo sufren?
1: Sí, claro. Si el asfalto está muy caliente en las patas, hay que tener precaución también. Uh-huh. De hecho, hay protectores para echarles en las patas, en la nariz, porque muchos se queman la nariz también.
0: Provinos.
1: Entonces, con el asfalto hay que tener cuidado y no sacarlos en las horas de máximo calor. Y si lo vas a hacer, pues por lo menos por sitios donde haya hierba y parques caninos, que son de césped o lo que sea, pero no por el asfalto, por la carretera.
0: Y luego yo siempre la pregunta que me hago, a ver, que habrá de todo, ¿eh? Nos vamos aquí a juzgar. Pero cuando ves a la típica persona que está corriendo con el perro ahí a 40 grados, pero que lleva el chismín ese para hidratarse, y pregunto yo, ¿y el perro? ¿Le llevas agua al perro?
1: Ya, yo me imagino que sí, que irán parando y dándole de beber, porque si no, con 40 grados tampoco debería correr esa persona.
0: Yo no, eso de por sí a mí ya me parece admirable o temerario, no lo tengo muy claro.
1: Sí, sí,

0: no, hay que tomar precauciones con las personas y con los animales.
1: Exacto.
0: Hay que tener cuidado con este calor, porque
1: Exacto.
0: no es normal estas temperaturas que estamos teniendo en Asturias.
1: Uh-huh. Estábamos hablando de los perros, bueno, perros, gatos, todos los animales, al final especialmente cuidadosos con la hidratación, Prubinos,
0: sí,
1: sobre todo
0: pues
1: los
0: sí.
1: que no tengan posibilidad de acercarse ellos mismos al agua.
0: Pues sí. Es muy importante agua fresca y maneras de refrescarlo siempre. Una cosa muy importante también es que la gente se piensa que rapándolos les evita el calor, y no es así.
1: Ah.
0: Rapar a un perro les da más calor. Lo que sí se les puede hacer es pelarles la barriga. Por la barriga ellos sí que se regulan.
1: Uh-huh.
0: Entonces la barriga sí que le puedes pelar la barriga, y ellos cuando se tumban, raparlos. O sea, raparlos es mucho peor para ellos.
1: Y la idea de estar dándole manguerazos al perro, pésima también, ¿verdad?
0: Bueno, depende también del tipo del
1: uh-huh.
0: pelo, del perro, un poco depende de todo.
1: Ellos
0: hay
1: más bien,
0: que les gusta.
1: Más bien lo que tú dices, bueno, que tengan la posibilidad de refrescarse la barriguina. Vaya guapa esta conexión en la que por fin hay una buena noticia. Qué tiempos más complicados vivís a veces las protectoras. A ver si en la próxima conexión salió otro o dos o tres más, Angie.
0: Esperemos que sí.
1: Bueno, un abrazo, muy buen fin de y disfruta de este bajón de temperaturas que ya tocaba.
0: Igualmente, pues sí.
1: Adiós.
0: Disfrutar, chao.
1: Cómo presta cerrar el programa con buenas noticias. Así da gusto. Mañana volvemos. Pasadas las 6 de la tarde, les esperamos. Un abrazo.

0: Son las 8.
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0: ¿Qué tal? Muy buenas tardes. Son las 8 de este jueves 25 de junio y hasta las 8 y media les comentaremos, les actualizaremos toda la actualidad de este día de hoy aquí en RPA. El ministro de Asuntos Exteriores, José Manuel Álvarez, ha confirmado que en estos momentos aún hay 68 españoles que no han sido localizados tras los terremotos que han asolado este jueves Venezuela. Según ha explicado en declaraciones facilitadas a los medios durante la escala que ha hecho en el avión en el que viajaba con el rey de camino a México, están centrados en elaborar un censo en la situación en la que se encuentra la colonia española en Venezuela, que asciende a unas 150.000 personas.
2: En estos momentos en el que les hablo, 68 españoles no han sido todavía localizados.
0: Tanto el Ejecutivo Central como el Gobierno del Principado siguen muy atentos a cualquier información. Como les decíamos, hay casi 150.000 españoles en Venezuela y más de 4.000 asturianos. Por ahora hay 164 muertos y miles de heridos. La presidenta Delcy Rodríguez ha declarado el estado de emergencia nacional en el país.
3: Rescatar vidas. Y luego, bueno, abordaremos lo que tiene que ver con la recuperación de infraestructuras, recuperaciones materiales. Tenemos afectaciones en servicios públicos, en las áreas de afectación y derrumbe de edificios y viviendas.
0: Así comienza esta tercera edición de Asturias Hoy, no sin antes enviar un saludo de nuestro equipo con Juanjo García en la técnica, Mar Rodríguez en tareas de redacción y locución y quien les habla, Luis Tazón. Comenzamos y lo hacemos como siempre con la información de servicio.
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0: A estas horas conocemos cómo se circula por las principales vías del Principado. DGT, buenas tardes.
4: ¿Qué tal? Muy buenas tardes. Pues hasta ahora ya tráfico normalizado en las carreteras del Principado con tan solo ligeras complicaciones ya por obras en la A64 en la zona de Zariego, en este caso hacia Pola de Siero, así como también en la AS17 en Lugones y hacia el Berrón. Al margen de ello, en el resto de carreteras prima la tranquilidad.
0: DGT, muchas gracias. Conocemos también de primera mano cómo están las principales ciudades del Principado. Policía Local de Oviedo, buenas tardes. ¿Cómo se circula por la capital?
5: Hola, buenas tardes. Tráfico fluido y sin incidencias en la capital.
0: Muy bien, muchas gracias. Nos vamos a Avilés, centro del control del tráfico. Buenas tardes. ¿Cómo se circula?
6: Buenas tardes. Buenas tardes, Avilés.

0: Momentos de circulación fluida, simplemente destacar que durante a partir de las 23 horas, con motivo del concierto de Aitana, se prohibirá el estacionamiento en las vías más próximas al recinto y mañana desde las 8 de la mañana habrá cambios de ordenación de tráfico en las calles adyacentes.
1: Muy bien, muchas gracias, Avilés. Pues nos vamos al tiempo.
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1: Y con este descenso notable que habrán podido notar de las temperaturas, escuchamos ahora cómo se presentan las próximas horas en lo meteorológico y lo hacemos como siempre con Alba Rodríguez. Alba, buenas tardes.
3: Buenas noches. Estamos hoy ante una jornada de cambios, una jornada de transición entre las condiciones que teníamos en el día de ayer con cielos azules, temperaturas que superaban los 40 grados y en general sol. Hoy, cambio radical en el horizonte meteorológico. Muchas nubes. Precipitaciones de carácter débil que se van a intensificar durante las próximas horas y un notable descenso térmico que nos ha dejado hoy en prácticamente toda Asturias por debajo de los 25 grados. Esto se debe a un frente poco activo que afectaba a puntos del noroeste peninsular y que aquí en Asturias dejó el mayor grueso de precipitaciones en el tercio occidental. Mañana viernes será una jornada sin muchos cambios, con pocas precipitaciones que de darse se darán durante la mañana en el tercio occidental y que pueden llegar a alcanzar los concejos más situados al centro de Asturias. Parece que en el ala oriental nos libramos de esta lluvia. El fin de semana se reactivan las precipitaciones y hablaremos de un carrusel de frentes que va a reactivar esa inestabilidad.
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1: Y como les adelantábamos al principio de este informativo, el ministro de Asuntos Exteriores, José Manuel Álvarez, ha confirmado que en estos momentos aún hay 68 españoles que no han sido localizados tras los terremotos que han asolado este jueves Venezuela. Según ha explicado en declaraciones facilitadas a los medios durante la escala que ha hecho en el avión con el que viajaba con el rey de camino a México, están centrados en elaborar un censo de la situación en la que se encuentra la colonia española en Venezuela, que asciende a unas 150.000 personas.
7: Estamos centrados en establecer un listado, un censo de la situación en la que se encuentra la colonia en estos momentos en el que les hablo. 68 españoles no han sido todavía localizados y por lo tanto hago un llamamiento a todos los españoles que se encuentren en Venezuela y que no hayan entrado en contacto con la embajada y el consulado, que por favor estén atentos a las redes sociales, las páginas web de la embajada y el consulado en Venezuela, del Ministerio de Asuntos Exteriores, donde van a encontrar los teléfonos de emergencia consular para poder entrar en contacto con nosotros.
1: Mientras tanto, el país latinoamericano continúa afrontando las consecuencias de los fuertes terremotos de magnitud 7,2 y 7,5 en la escala Richter, registrados en el norte y centro del país con apenas 39 segundos de diferencia. Se trata de un fenómeno natural muy improbable, aunque posible, según explicaba hoy a esta casa Gabriela Fernández Viejo, catedrática de la Universidad de Oviedo e integrante del Departamento de Geología.
8: No es muy común, es lo que se llama un doblete sísmico, donde se producen dos terremotos, ninguno es una réplica del otro ni un precursor, son dos terremotos en sí que pasan en la misma zona. Suelen pasar en este tipo de fallas, fallas transformantes que se llaman, y no es muy común, pero sí que ocurre.
1: El seísmo, cuyo epicentro se situó en el estado de Carabobo, se sintió con intensidad en Caracas, en la capital, La Guaira y otras regiones, provocando importantes daños materiales y el colapso de múltiples edificios. Según el balance provisional de las autoridades, al menos 164 personas han fallecido y cerca de 1.000 han resultado heridas mientras continúan las labores de búsqueda y rescate entre los escombros. El gobierno ha decretado el estado de emergencia y mantiene la alerta ante posibles réplicas mientras equipos de rescate nacionales e internacionales trabajan para localizar supervivientes. La presidenta encargada es Delcy Rodríguez.
9: Inmediatamente de la ocurrencia de estos dos sismos, todas nuestras autoridades y el sistema de protección civil se abocó a la tarea del rescate en las cuales nos encontramos en este momento. Rescatar vidas y luego, bueno, abordaremos lo que tiene que ver con la recuperación de infraestructuras, recuperaciones materiales. Tenemos afectaciones en servicios públicos, en las áreas de afectación y derrumbe de edificios y viviendas.
1: Eso sí, aunque las cifras que les comentamos son estas, las autoridades advierten de que el número de víctimas es muy posible que aumenten durante las próximas horas a medida que se evalúen los daños en las zonas más afectadas. Y también desde Asturias, familiares y amigos de las víctimas siguen la última hora con absoluta preocupación. José Luis Rodríguez, compañero de la Radio Es Mía y venezolano, tiene gran parte de su familia allí.
6: Me llegaron unos vídeos que me pasaron unos compañeros de estudio de la zona donde yo estudié, el colegio donde yo estudié y la zona donde yo vivía. Las casas derrumbadas, los cadáveres en el suelo, a tan solo una calle del lugar donde yo nací, crecí. O sea, realmente es impactante.
1: Nos cuenta que hay una gran destrucción en la capital, en Caracas, pero sobre todo la mayor parte de esa destrucción se ha situado en La Guaira.
6: Esa zona es la que, de La Guaira, la que más afectada está. De hecho, si veis vídeos por internet del aeropuerto, el aeropuerto queda ahí, en La Guaira. Se ve como el aeropuerto se ha derrumbado, y es que toda la zona de Catealamar, que son barrios adyacentes ahí de esa zona de La Guaira, quedaron destruidos, pero en los edificios literalmente por el suelo.
1: Por su parte, y sin salirnos del tema de Venezuela, el gobierno asturiano está desde primera hora de este jueves contactando con los numerosos integrantes de la comunidad asturiana en el país.
10: Así lo ha explicado la vicepresidenta del Principado, Jimena Llamedo, quien ha señalado que también mantiene comunicación con el Ministerio de Asuntos Exteriores para conocer de primera mano toda la información disponible sobre la emergencia. Actualmente, más de 4.000 emigrantes asturianos residen en Venezuela.
11: Tenemos un número importante de personas con las que estamos en contacto continuo. No hemos podido contactar con todas. Es cierto que la comunicación pues tiene sus dificultades derivadas de la situación que están viviendo, pero ya les digo que estamos, pues, todo el gobierno tratando de contactar, de tener toda la información en detalle, y se la iremos trasladando cuando la sepamos con certeza y con rigor.
10: Además, el Ejecutivo Autonómico ha ofrecido al Centro Nacional de Seguimiento y Coordinación de Emergencias su colaboración y la disponibilidad de medios para contribuir a la respuesta ante la situación y apoyar a la comunidad asturiana afectada.
1: Y el Ejecutivo también se está moviendo. 54 rescatistas de la UME están ahora mismo de camino a Venezuela.
10: Su función principal es localizar, estabilizar y extraer a víctimas atrapadas bajo estructuras colapsadas, espacios confinados o escenarios de grandes desastres. El Ejecutivo ha ofrecido a Venezuela también la ayuda de la Agencia Española de Cooperación Internacional para el Desarrollo. José Manuel Álvarez.
7: En estos momentos, la ayuda de emergencia de España, tanto rescatistas de la UME como equipos especializados para analizar las necesidades de la AECID, están ya camino de Venezuela. También vamos a desplegar el hospital de campaña de AECID, y la base logística que tiene la Agencia de Cooperación en Panamá está plenamente operativa.
10: Y la reina Letizia ha querido mandar un mensaje de compromiso por parte de España ante el desastre humanitario que se prevé.
12: España ha ofrecido ya su ayuda y, bueno, estamos esperando a que haya toda esa operación para poder colaborar en las próximas semanas, que van a ser un gran desafío en el rescate de las posibles personas, horas además muy importantes para seguir tratando de encontrar con vida a muchas personas, más luego la reconstrucción posterior, que será también un gran reto.
1: Y dejamos de lado este bloque internacional para centrarnos en el sector de industria y también económico, ya que en un mes los 450 millones concedidos por la Comisión Europea a ArcelorMittal para descarbonizar sus fábricas en Asturias desaparecerán, es decir, el dinero se perderá. Desde las instituciones comunitarias apelan a la responsabilidad de un sector clave para la Unión, al que, insisten fuentes comunitarias, no se le ha abandonado. Amplía la información Natalia Alonso.
13: No hay sector en Europa más protegido que el del acero, y la impaciencia empieza a recorrer las instituciones europeas ante el inmovilismo de los grandes del sector. Una pasividad, sostienen fuentes comunitarias, que contrasta con las decisiones tomadas por las instituciones. En tan solo unos días, el próximo 1 de julio, entrarán en vigor las dos últimas medidas de salvaguarda para el sector del acero. Son el arancel ambiental del 50% a las importaciones, como las procedentes de China y también la reducción del volumen total de importaciones libres de aranceles, pero nada ha servido para que ArcelorMittal invierta los 450 millones de euros que le concedió la Comisión Europea para descarbonizar las plantas asturianas. El plazo para ejecutar esa inversión millonaria vence, de hecho, el próximo 31 de julio y las instituciones comunitarias, recuerdan, tienen un límite que son sus políticas contra un cambio climático cada vez más evidente.
1: Y precisamente esa ayuda que podrían perder afecta directamente a ArcelorMittal, ya que provenía de fondos Next Generation. El eurodiputado Jonás Fernández ha dicho que Europa se espera más de Arcelor, que se verá beneficiado por un cambio de reglas en las importaciones del acero extracomunitario a partir del próximo martes.

0: este proceso tiene que ir acompañado de un respaldo por parte de las compañías a la estrategia, porque, en fin, si aquí cambiamos las normas y se cambian en otros niveles administrativos y se pone dinero de todos los contribuyentes, pues es para, ¿no?, para acelerar esas inversiones. Y como digo, hay buenas noticias, pero no las que necesitamos.
1: En otro orden de cosas, el consejero de Industria de Asturias ha valorado positivamente las negociaciones entre Santa Bárbara, Sistemas e Indra para llevar a cabo contratos militares.
2: Borja Sánchez cree que estas aproximaciones van en el buen sentido, ya que todas las empresas tienen su hueco, dice, en el contexto de la inversión en defensa y seguridad que se está realizando en España. Además, insiste en la importancia del sector, que se lleva un 2% del PIB de nuestro país y que, dice, tiene mucho trabajo pendiente por desarrollar.
3: Y nosotros siempre hemos defendido que todas las empresas tienen, ¿no?, su hueco. Por tanto, yo estas aproximaciones o estas negociaciones, en mi parecer, van en el buen sentido. Como digo, hay mucho trabajo que desarrollar, mucha tecnología también que desarrollar, y máxime, como consejero del Principado de Asturias, donde están implantadas pues algunas de las principales multinacionales del sector de la industria de la defensa, pues bueno, yo creo que con carácter general, que la gente se entienda, es bueno.
2: En cuanto a la negociación entre Indra y Duro Felguera para la adquisición del taller de Barros, el consejero ha señalado que el Principado sigue de cerca las negociaciones para que Indra adquiera un taller que, dice, es muy necesario.
1: Eso respecto al tallerón. Y en educación, la consejería está ultimando un informe para responder al requerimiento de la Dirección General de la Marina Mercante sobre las titulaciones de 3 docentes que imparten módulos en el Centro de Formación Profesional del Mar en Gijón. Un asunto sobre el que alertaban esta mañana tanto PP como Foro, que advertían de que estos docentes no cuentan con el perfil que marcan los convenios internacionales.
2: El Servicio de Inspección Educativa ultima un informe para aclarar las cuestiones planteadas por la Dirección General de la Marina Mercante. En él se detallará el sistema de organización interna aplicado por el centro. Eva Ledo, consejera de Educación.
4: Y es importante señalar que una gran parte del horario de estos módulos profesionales se realiza a través de docencia compartida, con profesionales que sí están dotados de la titulación de marítimo pesquera a la que alude el informe.
2: Según Ledo, no existe ningún indicio que haga peligrar las titulaciones del alumnado, asunto sobre el que advertían esta mañana PP y Foro. Gloria García y Adrián Pumares, diputados de PP y Foro en la Junta General.
5: Que el profesorado que puede ya dar estas asignaturas, que están como interinos aquí, puedan dar esas asignaturas. Y si hacen falta más, con esta perfilación se pueden sacar.
6: Puede tener consecuencias como que un centro integrado de formación profesional, que es un centro de excelencia, pierda esa excelencia. Y yo creo que no nos lo podemos permitir.
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1: Y continuamos con uno de los temas de la semana, que no puede ser otro que el calor. La primera ola de calor de este verano ha dejado en España 212 muertes atribuibles a las altas temperaturas, 7 de ellas registradas en Asturias. Así lo recoge el sistema de monitorización de la mortalidad diaria. El día de mayor sobremortalidad fue ayer, miércoles, jornada en la que se registraron casi la mitad de los fallecimientos, 95. Según la Agencia Estatal de Meteorología, los termómetros alcanzaron los datos más altos para este mes desde al menos 1950. Amplía la información Clele Antuña.
8: El día de mayor sobremortalidad fue ayer miércoles, jornada de fallecimientos 95. Según la Agencia Estatal de Meteorología, los termómetros alcanzaron los datos más altos para este mes desde al menos 1950. Por comunidades, la curva de la sobremortalidad fue más acusada en las del centro y norte, con 43 fallecimientos en Cataluña y 32 en Castilla y León. Asturias se sitúa a la décima con 7 fallecimientos. Las olas de calor cada vez llegan antes, advierten los expertos. Y aunque todavía no existen resultados concluyentes, un estudio que está culminando el Centro Nacional de Epidemiología sugiere que cuanto antes comienzan, más efecto tienen en la mortalidad. También está constatado que el calor mata sobre todo a los más vulnerables, agravando patologías previas. Otro récord que deja este mes de junio es que por primera vez se han superado mínimas de 30 grados durante varias noches consecutivas, siendo las de los días 22 y 23 las más cálidas registradas en este mes.
1: Seguimos con el calor porque CESIF, Comisiones Obreras e ISA denuncian que en el centro de menores de Los Pilares, bebés de pocas semanas de vida están soportando temperaturas superiores a los 39 grados. Aseguran que llevan meses avisando a la Consejería de Derechos Sociales, pero que sus advertencias son ignoradas y, por tanto, las promesas incumplidas. Acusan al Principado de una gestión que está dejando desprotegidos a los

0: Los más desfavorecidos y abandonadas a las profesionales que sostienen ese servicio. Elida Vázquez es portavoz de los sindicatos.
1: Tenemos bebés desde pocas semanas de vida hasta niños de 2 años y medio. Y llevamos meses advirtiendo de que este no es un centro que reúna condiciones adecuadas para estos niños. Llevamos meses advirtiendo de que podría llegar una hora de calor y que podríamos llevar un disgusto.
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0: Son las 8 y 18 minutos. En Corbera, dos hombres de 41 y 43 años han sido detenidos por los delitos de robo con violencia e intimidación cometidos en Las Vegas.
3: El 5 de junio, un vecino denunció haber sido arrinconado contra una pared de madrugada por dos personas que le robaron la cartera. Dos días más tarde, otro viandante fue agredido a primera hora de la mañana por un individuo que le golpeó y le quitó la cartera, de la que extrajo 20 euros antes de huir. Uno de los autores de los delitos ha sido identificado tras el análisis de las cámaras de seguridad de un comercio cercano. Los detenidos, avilesinos de 41 y 43 años, cuentan con antecedentes policiales por hechos similares. Ambos han sido puestos a disposición del Tribunal de Avilés.
0: Y nos vamos a Oviedo. El Partido Popular presentará en la Junta General una batería de medidas para mejorar la situación en el centro de menores de Sograndio. Los populares hablan de colapso absoluto en el equipamiento y aseguran que los propios internos han tomado el control del mismo.
3: El anuncio de esa propuesta parlamentaria lo ha hecho hoy el diputado del PP, Manuel Cifuentes. Entre las medidas incluidas en esa iniciativa figura el refuerzo de la plantilla y cubrir las vacantes estructurales de forma ágil mediante bolsas de sustitución específicas. En materia de seguridad proporcional y preventiva, se propone revisar espacios, retirar elementos de riesgo, implantar protocolos claros ante crisis, adquirir vehículos adaptados para los traslados y realizar formación conjunta, educadores y seguridad. Además, el Partido Popular pide que se inicie con carácter de urgencia la licitación para proyectar el nuevo edificio en la parcela actual, adjudicándolo antes de que finalice esta legislatura.
0: Y hoy, 25 de junio, se celebra el Día Mundial Antitaurino. Por ello, esta tarde se ha celebrado una concentración en los Jardines de la Reina convocada por Asturias Antitaurina. El objetivo es claro, reivindicar el respeto hacia los animales y protestar contra la celebración de la Feria de Begoña, la única que se celebra desde hace años en Asturias. Medea López es portavoz del colectivo y denuncia que en esta edición serán torturados hasta la muerte 30 animales.
4: Sesión de Antitaurino, y eso es precisamente lo que hoy queremos reivindicar. Por mucho que algunos políticos nos quieran vender lo contrario, o que haya medios de comunicación que dedican páginas y páginas a hablar sobre tauromaquia como si fuera una práctica tolerable, la mayor parte de la ciudadanía asturiana consideramos inaceptables las corridas de toros. Además, el 77% de los españoles rechazamos esta cruel tradición, según un estudio de la Fundación BBVA.
0: Y seguimos con protestas porque la Plataforma por la Sanidad Pública del Nalón denuncia un recorte sistémico en los servicios que se ha incrementado tras la fusión de áreas sanitarias. Destacan el aumento de las listas de espera acentuado por la huelga médica y pide un plan de choque que mitigue su impacto. Vecinos e integrantes de la plataforma se han concentrado en el nuevo centro de salud de Sotrondio, para el que reclaman más profesionales, disponer del servicio de urgencias 24 horas y la instalación de aire acondicionado. David García es portavoz de la plataforma y Alfonso Jiménez, representante de la plataforma Stop Listas de Espera.
5: Que las citas se están dando telefónicas a 23 días y presenciales a casi mes y medio. Eso está pasando en centros de salud en el Nalón. Ahora mismo tenemos que, a partir del martes, el servicio de anestesistas del Hospital Valle del Nalón dejan de realizar las peonadas. Peonadas que, para que todo el mundo lo entienda, son horas extras.
6: Queremos lanzar un órdago un poco a estos actores, ¿no? Que contemple una especie de plan de choque para mitigar estos, dijéramos, daños que se nos están generando estructurales a mayores.
0: Y nos vamos a Siero, donde el Pleno hoy ha aprobado avanzar en la gestión indirecta del servicio de agua. El nuevo modelo prevé una inversión de 30 millones de euros en los próximos 4 años y una subida de la tarifa del 24,5%.
3: Nuevo paso de PSOE y Vox para implantar el modelo de gestión externalizada del agua en Siero. El Gobierno municipal sostiene que permitirá acometer una inversión de 30 millones de euros en los próximos 4 años y que esto supondrá una subida de la tarifa del 24,5%, una subida vida que el alcalde Ángel García considera necesaria para garantizar el suministro.
7: Para un recibo medio de una subida de 1,5 € al mes dentro de 4 años, pero garantizando estos 30 millones de euros de inversión.
3: El Partido Popular votó en contra al considerar que la concesión para 30 años y la subida de las tarifas no están justificadas. Juan Luis Berros es portavoz del PP.
8: Por la hipoteca que supone durante 30 años y por el enorme incremento en las tarifas. Como no hay una seguridad y no es para nada barato una modificación de que no necesitamos porque hay beneficios, por eso hemos votado en contra.
3: Según el gobierno municipal, Siero seguirá teniendo uno de los recibos de agua más bajos de Asturias, por debajo de Gijón, Oviedo, Avilés o Mieres. Sin embargo, la polémica sigue servida, ya que se ha rechazado la celebración de una consulta popular sobre esa futura gestión del servicio del agua. La Asociación Siero por el Agua, que se ha concentrado en el exterior del ayuntamiento para protestar por esta decisión, anuncia que estudiará todas las vías legales. Sergio Moro es el portavoz del colectivo.
9: Entonces, nosotros vamos a seguir estudiando todas las vías legales y administrativas que defienden el derecho a participar. Y además hemos llegado hasta aquí con la colaboración desinteresada de los vecinos y vecinas, a pesar incluso de los ataques y señalamientos sufridos por gente que es muy posible que aquí dentro hoy no nos permita hablar, vote en contra de la consulta popular.
0: En otro orden de cosas, la plataforma El Suroccidente también es Asturias por unas carreteras dignas y seguras exige concreción en la fecha de apertura del tramo Grado Salas de la autovía El Suroccidente. En una visita hecha esta mañana, las obras del Argallo de Casa Zorrina en Salas han cuestionado el nivel de ejecución de esta actuación que, según la delegada del Gobierno, está ya en el 81%. Escuchamos a Maribel Rodríguez, que es presidenta de la plataforma.
10: Queremos una concreción y queremos que se nos diga como está realmente, y por lo menos eso, concertar una visita y que ellas o ellos o quien corresponda nos digan cuál es la situación, cuáles las previsiones y cómo está todo.
0: Y para ello han solicitado una reunión para conocer de primera mano la evolución de los trabajos. Insisten además en la importancia de no olvidarse de la segunda calzada entre Salas y La Espina. José Luis Fernández es vicepresidente de la plataforma.
11: Y el 80% llevo 5 años hacerlo, el 20% restante tenemos que pensar que va a llevar más de un año, lo cual contradice absolutamente la versión que tenemos, que se acababa este año. Y luego hay otro hecho más tan preocupante como este, o más quizá, y es que la continuidad del Regueirón a La Espina no se habla de ello. No hay proyecto, hasta donde sabemos, no hay proyecto y nadie quiere hablar de ello ni dice ni mu.
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0: Son las 8 y 25, con más de 22.000 participantes de concejos pequeños de todo el territorio asturiano, el programa Ruta Digital, impulsado por el Gobierno del Principado y la Cámara de Comercio de Oviedo, ha llegado a su fin. Sus 10 mejores alumnos han sido reconocidos en un acto en Oviedo y, visto el éxito, la Cámara pide que continúe.
3: Más de 22.000 participantes de entre 12 y 92 años se han beneficiado del programa Rural Digital, dirigido a romper la brecha digital en el medio rural. Ángeles, del Concejo de Valdés, ha hecho el centenar de cursos que ofrecía este programa.
12: Conocer los ordenadores, saber actuar con los ordenadores y luego eso, herramientas de la inteligencia artificial, un poco de todo. Había con los 100 temas que yo los hice, había un poco de todo.
3: El aula móvil de Ruta Digital ha recorrido 6.500 kilómetros para acercar la formación tecnológica a todo el territorio asturiano. Con sus enseñanzas, los participantes han podido aprender, por ejemplo, tanto a pedir una cita médica online como a hacer un podcast. Dado su éxito, los gestores piden que siga y el Ejecutivo asturiano parece que recoge el guante. José Ángel García es tesorero de la Cámara de Comercio de Oviedo y Jimena Llamedo, vicepresidenta del Principado.
13: Pues continuar, porque este es un proyecto donde se da cabida a lo social, se da cabida al reto demográfico, se da cabida gente joven, se da cabida gente mayor.
14: Este es un buen proyecto que responde a los intereses del Gobierno de Asturias de acercar las tecnologías de la información, especialmente a esos concejos con riesgo demográfico.
0: Y buenas noticias para la sanidad asturiana. El Gobierno del Principado licitará en otoño la construcción del nuevo centro de salud de Cangas del Narcea. Cuenta con una inversión de 9 millones de euros y permitirá ampliar y modernizar la atención sanitaria en el suroccidente. Lo ha anunciado el presidente autonómico en el acto de celebración del 40 aniversario del Hospital Carmen y Severo Ochoa.
3: El futuro centro de salud se levantará en una parcela contigua al hospital y liberará el espacio que actualmente ocupa la atención primaria dentro del propio complejo sanitario. La consejería está ultimando la redacción del proyecto definitivo, que contará con 2 consultas de medicina de familia y pediatría, área de urgencias de atención primaria, sala de extracciones, fisioterapia, radiología básica y un espacio para salud mental. Adrián Barbón, presidente del Principado, y Enrique Sommer, director de atención sanitaria de Cangas del Narcea.
15: También quiero hablarles del futuro.
7: Y por eso quiero anunciarles hoy aquí que este mismo otoño licitaremos la construcción del Centro de Salud de Cangas del Narcea, que va a permitir ampliar el hospital, que va a poder extenderse a la parte que hoy ocupa el Centro de Salud.
15: La construcción del nuevo Centro de Salud nos permitirá liberar espacios para precisamente nuevos usos asistenciales.
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0: Y para finalizar, en clave cultural, mañana arranca en Gijón una nueva edición de Metrópoli, uno de los mayores festivales de ocio y cultura del norte de España. Del 26 de junio al 5 de julio, el recinto ferial Luis Adaro acogerá 10 días de programación con conciertos, exposiciones, cómic, videojuegos, gastronomía y encuentros con diferentes creadores. El cartel musical reunirá artistas como M-Clan, Juan Magán, Sidecars, Coti, Taburete o la que están escuchando, la cantautora asturiana Eva Evia.
16: Hola a todos, soy Eva Evia y el próximo sábado 4 de julio vamos a actuar en Metrópoli a las 9 de la noche. Os espero a todos allí. ¡Un abrazo enorme! ¡Mua!
0: Esto es todo por el momento. Les dejamos con los deportes, con nuestros compañeros de Tiempo Añadido y volvemos mañana con más información, como siempre, a las 8 en la primera edición de Asturias Hoy. Buenas tardes.

0: ¿Qué tal? Buenas tardes, son las 8:30. Bienvenidos a la segunda edición de Tiempo Añadido. Con el control de sonido de Álvaro Cocina, comenzamos como siempre por los titulares del día. En el Sporting este mediodía, el canterano Diego Sánchez estuvo presente en el campus de Mareo. Tras responder a las preguntas de los niños, con los que compartió un momento agradable, el defensa respondió a varias cuestiones sobre la actualidad rojiblanca.
1: El míster nuevo va a traer energías renovadas, por así decirlo, va a venir con muchas ganas y creo que eso va a venir bien a todos. No he hablado con él, pero bueno, sabemos que esa línea de tres atrás me viene bien y contento en ese sentido también. Yo sí que creo que el míster va a tirar de cantera, ahora sobre todo que todavía falta alguna pieza por venir al equipo, creo que es momento para que para adelante la pretemporada con nosotros.
0: Y en el Real Oviedo el club sigue sin desvelar los plazos para el inicio de las obras de la nueva ciudad deportiva en la Belga, en el concello Usiero, una estimación que sí tiene clara Ícaro Obeso, geógrafo y profesor de la Universidad de Oviedo.
2: Tienen los visos de que esta actuación va a transformarse y ya el abono del importe del Esperres para la licencia para entamarle sobres, ya yo creo que lleve un hecho significativo de que esto, de aquí a un mes o dos, yo creo que vamos a ver máquinas trabajando.
0: 8:32, todo esto y más hasta las 9, bienvenidos.
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0: 8:33, ya estamos en marcha en la segunda edición de Tiempo Añadido. Hasta las 9 comenzamos con la última hora del Sporting. Diego Domínguez, buenas tardes.
1: ¿Qué tal, Miguel? Buenas tardes. Pues faltan apenas un par de semanas. Hay que recordar que la pretemporada para el Sporting arranca el próximo 8 de julio. Y bueno, el equipo de Nicolás Larcamón comenzará en esa fecha la pretemporada. Hasta el momento el club solamente ha cerrado 3 contrataciones. Ya saben, la del meta Egoitzarana, la de los centrales Jorge Sáez y Emmanuel Gularte, aunque hay que recordar también que este último aún no se ha hecho oficial. No obstante, fue el propio futbolista hace unos días en una entrevista en El Espectador Deportes, donde el propio Gularte daba algunos detalles de la operación. Gularte llega en calidad de cedido por el Puebla de cara a la próxima temporada y el acuerdo incluye una opción de compra obligatoria en caso de ascenso y un contrato de 3 años con los rojiblancos. Eso sí, de momento faltan unos papeles para poder documentar el fichaje que se espera se pueda cerrar en los próximos días. Vamos a escuchar al central. Escuchamos a Gularte.
2: Por el momento hoy un año a préstamo con opción de compra obligatoria, y bueno, en el caso de lograr el objetivo que activa la opción de compra, son 3 años más que tengo por delante allá.
3: O sea que el arreglo es una temporada en préstamo, si llegas a subir con el Sporting Gijón, la obligación de comprarte y ahí un contrato ya largo de 3 años.
2: Sí, eso fue todo lo que ya arreglamos y bueno, tanto el contrato posterior como el de ahora y como el préstamo más la renovación que tuve que hacer en Puebla, un año más a extender para poder salir, ya quedó todo acordado, así que bueno, de no surgir ningún imprevisto extraño, el 8 de julio arrancó la pretemporada ya.
1: Bueno, este es extracto de la entrevista a El Espectador Deportes. El desembarco de Nicolás Larcamón en el Molinón ha sido determinante para la llegada del central. Cabe recordar que el técnico argentino ya tuvo a Gularte a sus órdenes en el Puebla. El uruguayo ocupará una de las 2 posiciones de futbolistas extracomunitarios de las que dispone el club, ya que hay que recordar también que Juan Otero ya cuenta con doble nacionalidad. Un Nicolás Larcamón que suele optar por un esquema de 3 centrales y 2 carrileros de largo recorrido, si lo digo, y con la marcha de Brian Oliván, Diego Sánchez podría pasar a jugar en el eje de la zaga. Ese movimiento y las más que posible salida de Pablo García, que tiene contrato en vigor pero el club no cuenta con él, hace que el Sporting no tenga actualmente un jugador específico para jugar en el lateral zurdo. Una de las demarcaciones que más urge reforzar junto al centro del campo y también la punta de ataque. Unos fichajes que llegarían de la mano de la ampliación de capital que se formalizará en la Junta Extraordinaria de Accionistas prevista para el próximo mes de julio con una inyección económica de 23 millones de euros. Por cierto, que uno de los jugadores que sonó para el lateral izquierdo, Alex Centelles, que finalizaba contrato el 30 de junio con el Almería, se ha comprometido con el Levski Sofía de Bulgaria, que entrena el español Julio Velázquez y que va a disputar la previa de la Champions. Busca el Sporting, por lo tanto, alternativas. Precisamente Diego Sánchez fue hoy el protagonista en el campus de Mareo. Allí el futbolista vallisino se le preguntó por su nuevo rol como central. Espera además el jugador que la cantera pueda dar un paso adelante esta pretemporada y pueda tener una mayor presencia en el primer equipo.
4: Bien, desconectando, tranquilo y bueno, ahora ya empezando también a prepararse para la pretemporada, por así decirlo, pero bien, desconectando con amigos, con familia y contento. Con ilusión, la verdad, lo comentaba el otro día con la familia, también creo que el míster nuevo va a traer energías renovadas, por así decirlo, va a venir con muchas ganas y creo que eso va a venir bien a todos. Sí, lo sé, también cuando me reuní con el club también me lo comentaban. Sí, es cierto, todavía no he hablado con él, pero bueno, sabemos que esa línea de 3 atrás me viene bien y contento en ese sentido también. Sí, esperemos, sí que estoy al tanto de que ha habido cambios, bueno, sabemos que vienen con intención de cambiar para mejor, son cambios complicados por así decirlo, y yo sí que creo que el míster va a tirar de cantera, ahora sobre todo que todavía falta alguna pieza por venir al equipo, creo que es momento para que los del filial den ese pasito adelante en la pretemporada con nosotros.
1: Bueno, Diego Sánchez, que estuvo acompañado por la jugadora del

0: femenino, del equipo femenino Yaiza, en ese campus cuyo primer turno comenzaba el pasado domingo y finalizará el sábado. A partir de ahí arrancará ya el segundo turno. Estuvieron ambos, tanto Yaiza como Diego Sánchez, compartiendo hoy minutos con los más pequeños. Y un apunte más, porque el césped del estadio del Molinón está siendo sometido estos días a unos trabajos de regeneración con el objetivo de que pueda presentar el mejor aspecto posible de cara al inicio liguero allá por el mes de mediados de agosto, que es la fecha prevista para el arranque de la competición liguera. Veremos a ver si al Sporting le toca jugar como local el primer partido o lo hace a domicilio.
1: También les contábamos días atrás que en el Real Oviedo, bueno, que el campo es híbrido, se ha levantado todo lo que ha sido la hierba natural, ha quedado el cosido de por debajo y también va a haber modificación en el césped del Carlos Tartiere, que es aconsejable cada dos años en este tipo de césped. De lo que no habla el Oviedo todavía abiertamente es de la futura Ciudad Deportiva en la Belga, que sí, que han confirmado que va a ser ahí, pero no dan plazos, no dan detalles, y todo lo que hemos sabido en los últimos meses ha sido por boca de Ángel García Cepi, el alcalde de Siero, que ayer lo escuchábamos en tiempo añadido, ha hablado de algunas cuestiones. En RPA hemos hablado con Ícaro Obeso, que es geógrafo, topógrafo y profesor de la Universidad de Ubieu, y sí ha querido mojarse con plazos y por dónde van los tiros en la futura Ciudad Deportiva en la Belga.
2: A mí parece que esto ya va en serio. Están dándose muchos pasos, sometióse ya el año pasado a información ambiental un proyecto serio, todo lo que lleva la tramitación desde el punto de vista urbanístico y legal, tienen los visos de que esta actuación va a transformarse y ya el abono del importe del Esperres para la licencia para entamarle sobres, ya yo creo que lleva un hecho significativo de que esto de aquí a un mes o dos yo creo que vamos a ver máquinas trabajar. Eso y lo que está en marcha y es la primera fase y ahí va a haber algunos edificios, algunos viales, de ellos campos de fútbol, pero todavía hay previsto más. Y para esa otra parte que yo, vamos, casi seguro que tienen que cambiar, pues vamos a decirlo así en palabras coloquiales, el uso al que estaba destinado ese suelo, para eso va a haber que hacer una modificación del plan general y eso puede llevar siendo optimistas, pues 2-3 años, porque hay una modificación puntual, pero bueno, eso también implica que va a haber que hacer nuevos estudios, información pública, posibilidad de alegaciones, y por eso y por lo que hay que contar con unos añinos más. Más o menos, por la mi experiencia, si no se tuerce nada, puede darse esa situación, que cuando tean acabándole sobres y ya te operativo la primera fase, la modificación del plan general te a piques de acabar. O sea, que yo creo que pueden coincidir las dos cosas perfectamente. Hay que tener en cuenta que en la comarca de Ubieu, donde están también otros concellos, en esta zona central de Asturias, está la bolsa de suelos con menor pendiente de todo Asturias, quitándole rases. Entonces, aquí hay muchos lugares bien comunicados y con topografía llana, y uno de ellos, por cuestiones de extensión, de propiedad y tal, y el de la Belga. Hay otros más, pero otros están más condicionados por las expectativas urbanísticas de transformación, como pasaba con la Lloral o como puede pasar con también los terrenos cercanos a la antigua casona de Tartier, pero por otras cosas, pero desde luego que el de la Torre será peor por extensión y por los condicionantes urbanísticos que tenía y también por la topografía, y el de la Mansuella, yo parece que era una broma, que eso no se tenía ni que haber tocado siquiera.
1: En lo estrictamente deportivo, no tiene pinta que vaya a haber movimientos de puertas para afuera en el Real Oviedo, fichajes, rescisiones, cesiones, etcétera, etcétera, hasta que sea nombrado de forma oficial David Fernández como nuevo director deportivo. Y eso no va a suceder, al menos, hasta el miércoles de la semana que viene, que será ya 1 de julio, y el nuevo director deportivo del Oviedo, el de Badalona, ya no tenga contrato con el FC Barcelona, donde trabaja en su secretaría técnica. Y parece que va a quedar todo un impasse, por lo menos de puertas para afuera, porque David Fernández está trabajando ya en el día a día del Real Oviedo a la hora de hacer anuncios. Hoy, por cierto, ha sido presentado en el Leganés Miguel Atienza como nuevo fichaje. Ya saben que el Oviedo estuvo cerca de su contratación y que una de las bazas que jugaba era la presencia de Julián Calero, con el que coincidió en el Burgos. Atienza lo ha reconocido hasta mediodía en su presentación ante los medios de comunicación de Leganés.
3: Las negociaciones han sido un proceso natural. Yo soy un jugador que, sobre todo cuando estoy compitiendo, me gusta estar muy centrado en el juego. Entonces, pues a raíz de que acabó la temporada, pues bueno, pues se fueron dando de manera natural. Es verdad que el míster, pues,

0: Estaba allí en Oviedo y al conocerle pues también era una opción, pero bueno, creo que lo que, aunque lo he dicho antes y me repito, lo que me ha hecho de verdad en el momento poder decidir y poder estar convencido de que Leganés era el sitio es la determinación con la que Andrés me ha mostrado pues todo lo que quería él sobre mí y todo lo que quería él para el proyecto del club.
1: Bueno, pues las palabras de Miguel Atienza, Leganés. Vamos a escuchar otro sonido, en este caso de Javi Moreno, el canterano del Real Oviedo, que lleva año y medio jugando en segunda división en el Albacete, que ha estado presente en el podcast de Azul Carballón de La Voz de Asturias. Se le ha preguntado, en su papel como canterano de la cantera del Oviedo, que ha ganado este año todas las competiciones en campeonatos autonómicos, pero eso no se refleja en presencia de jugadores en el primer equipo. Esto ha dicho Javi Moreno.
2: Pues es jodido, pero hay que dar una vuelta de tuerca. Porque creo que es muy importante que la gente de abajo, los chavales, vean que hay una viabilidad posible de llegar al primer equipo. O sea, tú si vas quemando etapas, vas quemando etapas, vas quemando etapas, y ves que la gente no llega arriba o no se sienta en el primer equipo,

0: eso, pues se te van a otras canteras. Entonces, a ver, sí que parece también que ha habido un poco, no sé si cambio de política, de criterio, no sé decirte, porque, joder, ahora se está viendo que para el filial están firmando también gente más mayor de lo que se solía estar firmando últimamente. En algunas ocasiones, gente de, o renovando gente ya mayor de sub 23. Entonces, bueno, no sabría qué decirte, porque al final yo no estoy metido ahí, no soy experto en el tema, pero quizás ahora me da la sensación de que se estén priorizando un poco más los resultados que esa formación de los jugadores. O sea, yo lo veía, por ejemplo, yo en nuestro Vetusta, yo siento que al final se firmó gente que había estado en el Oviedo, quitando tres fichajes que hubo, pues toda gente que había estado en la casa, y hecho sobre todo para promocionar a gente de la casa. O sea, para que esa generación del 2004 que estaba teniendo la oportunidad, pues que creciesen, que fuesen dando pasos poco a poco. Y luego, ese último paso, pues hay que dar cariño a la gente, yo creo, cariño y tiempo. Muy difícil que un jugador te tire la puerta abajo y que con 18, 19, 20 años lo pongas y te dé un rendimiento inmediato, te juegue 25 partidos y luego encima que esperes que si hace eso no se vaya, porque claro, lo normal es que si hace eso con 19, 20 años, que llegue un equipo de primera de turno, un equipo al extranjero, le unte bien. Entonces es complicado. Yo creo que habría que tener un poco más de paciencia, tanto por parte del club como muchas veces por parte de la afición, que sabemos como mucha gente aquí que parece que lo de casa vale un poquito menos.
1: Hablando de ex del Real Oviedo, el Castellón acaba de anunciar el fichaje del lateral derecho, Juanjo Nieto. Y todo apunta a la destitución de Rubi en el Almería. Todavía no es oficial. Entre los candidatos nos señalan medios de comunicación andaluces García Pimienta y el ex del Oviedo, Veljko Paunovic. 9 menos cuarto.

0: Vamos con más fútbol. El Caudal Deportivo hizo esta tarde oficial la salida del central Mario Sánchez, que como apuntábamos ayer, se va a convertir en nuevo jugador del Marino de Yuanco, un futbolista que va a ocupar una de las fichas sub-23 del equipo de Miramar. En clave mundial, faltan menos de 2 días para que la selección española se enfrente a Uruguay. El combinado español ya se encuentra en Guadalajara, donde llegó esta pasada noche. Recuerden que será la madrugada del viernes al sábado a las 2 de la mañana ese partido. Ayer afrontó su penúltimo entrenamiento antes del encuentro ante los charrúas. Las cuentas las tienen claras. Ganando, España será primera de grupo y empatando también, siempre y cuando no haya una gran goleada de Cabo Verde sobre Arabia Saudí. El exárbitro asturiano Carballón, Manuel Díaz Vega, fue el representante del arbitraje español en la Copa del Mundo de Estados Unidos 94. Durante el torneo dirigió un único encuentro de la fase de grupos, el Países Bajos-Arabia Saudí. Toda una experiencia para Díaz Vega.
1: Recuerdo que jugaba Koeman y Koeman jugaba en España. Y poco más. Hacía muchísimo calor. El partido fue en Washington. No recordaba ahora el número de tarjetas tampoco. Y una experiencia, insisto, muy, muy, muy bonita. Deportivamente hablando, pues estar en un mundial es, digamos, ya el sumum del mundo del fútbol. Todos los jugadores, todos los seleccionadores, también los árbitros aspiran a estar en un mundial. Son eventos especiales. Es igual, yo había estado primero en la Olimpiada de Barcelona, que para mí como deportista significaba ya, digamos, el estar en el templo del mundo del deporte, aunque el fútbol concretamente en el año 92 era, digamos, un invitado un tanto menor, comparado con el atletismo, comparado con el básquet, que llevaba muchos años.
0: He dicho Manuel Díaz Vega, Carballón, asentado en Uvieu desde hace muchos años, pero es natural de Godán, en Salas. En el grupo A, que ayer ya tuvimos cierre de 3 grupos, México goleó a República Checa para pasar como líder de ese grupo A. Ganó 0-3, el tercer gol lo metió un asturiano, Álvaro Fidalgo.
2: Bueno, perdí a mi abuelo hace 2 meses. Todo el mundo que me conoce, una de las

0: razones por las que volví a España era justamente por la familia. Estaba muy feliz, obviamente, en el AME, pero la familia, después de 5 años, verlas cada 7 meses, incluido a mis abuelos, era una de las cosas que más me costaba. Justo cuando llegué lo perdí. Todo el mundo sabe que soy una persona muy familiar, así que bueno, va para él, las lágrimas, eso. Obviamente es por eso, para mi abuela, mi madre, así que nada, muy feliz y a seguir.
1: Bueno, pues Chequia 0, México 3, México pasa primera del grupo A, Chequia eliminada y segunda del grupo pasa Sudáfrica, después de haber ganado 1-0 a Corea del Sur, que le toca esperar a ver si puede ser uno de los mejores 8 terceros. En el grupo B se jugaron la primera plaza Suiza y Canadá, ganó Suiza por 2-1. Y en el otro partido, Bosnia 3, Qatar 1, Qatar eliminada, Bosnia se queda tercera, eso sí, con muchas opciones, ya que tiene 4 puntos, de pasar como tercera. En el grupo C, Brasil pasa como líder, después de ganar 0-3 a Escocia. Escocia se queda tercera y con pocas opciones de hacer a la siguiente ronda. Tiene 3 puntos, pero muy mal el golaveraje. Y por otro lado, Marruecos ganó 4-2 a Haití, Marruecos pasa de segundo y Haití queda eliminada. Por cierto, ya tenemos definido un cruce de 16avos de final, el que va a medir a Sudáfrica y a Canadá el domingo a las 9 de la noche. Jornada de hoy, a las 10, Ecuador-Alemania y Curazao-Costa de Marfil. A la 1 de la mañana, si lo permite la tormenta, que han anunciado problemas, el Túnez-Países Bajos y el Japón-Suecia. Ya a las 4 de la madrugada, Paraguay-Australia y Turquía-Estados Unidos. En Villaviciosa, el gaitero Rodríguez empieza poco a poco a asimilar la gesta conseguida el pasado fin de semana. Después de varios intentos frustrados, el conjunto malayés lograba el ascenso y va a competir la próxima temporada en la élite del fútbol sala femenino. Escuchamos a la jugadora brasileña Jane Marqués.
2: Una temporada muy guapa, que creo que increíble, pero muy dura también, ¿no? Fue una temporada muy larga, pero alcanzamos los objetivos que teníamos durante toda la temporada. Entonces estamos muy contentas, una temporada para quedar de recuerdo y de historia. Yo disfruté ese acceso con todo mi corazón y con la gente que está aquí. Y muy feliz, muy feliz. Ya tenía conquistado algunas cosas, pero ascender con Rodríguez para mí fue increíble. Es mi familia, es mi gente, y entonces disfruté mucho. Yo creo que nos preparamos muchísimo. Desde Santiago trae gente para nos ayudar a ascender. Entonces trabajamos mucho en la pista. Sabía que tenía que ser el momento y creo que hicimos por lo merecer durante toda la temporada y creo que el trabajo mereció la pena. Que estamos juntas, siempre estamos juntas, muy unidas, como una familia, y siempre nos abrazamos y pase lo que pase, estamos juntas, ¿saben? Yo creo que ese es el más fuerte que tenemos en el equipo.
1: El que no consiguió el ascenso a la categoría donde estaba el Rodiles fue el filial. No obstante, el club asturiano está expectante de la posible renuncia de otro equipo para ocupar ese puesto. Y en fútbol andando, la selección asturiana ha quedado tercera en la primera Eurocopa disputada en Nyon, en Suiza, después de ganar en el tercer y cuarto puesto a Escocia por 2-0. En semifinales perdió los penaltis ante Croacia, que fue la ganadora de esta primera Eurocopa de fútbol andando.
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0: de la Federación Asturiana. El que escuchamos ahora, con declaraciones antes de la gala, es al legendario Alberto Entre Ríos, doble campeón del mundo con la selección española y actual entrenador del Limoges francés. Ha recogido el premio al mejor entrenador asturiano de esta temporada.
1: Llevo 4 años en Limoges, entre los 4 el objetivo era meter al equipo en Europa. Lo hemos conseguido ya en 2 temporadas sobre 4. Lo siguiente pues es estabilizarlo y el siguiente objetivo pues será intentar meter ahí un poco la cabeza entre los 3 primeros. Bueno, sobre todo muy contento de venir y ver las caras que hace muchos años que no veo. Y bueno, pues encantado de venir y echar una mano en lo que se pueda. Y si es que sirve a dedicar unos minutos a que se hable balonmano, como siempre, pues encantado. Sí, se veo que hay mucha ilusión y que falta pues un poquito pues ese paso y llegar a Sobal, claro.
0: Vuelve la Fórmula 1 este fin de semana, 2 carreras consecutivas, la primera, la del Gran Premio de Austria, pocas opciones para Fernando Alonso, los libres 1, mañana a la 1:30, a las 5 libres 2, el sábado a las 12:30 libres 3, a las 4 la clasificación para la carrera que se va a disputar el domingo a las 3 de la tarde. En baloncesto, ayer les contábamos que Íñigo de la Villa había dejado de ser director deportivo del Ilmerco Oviedo, ya se ha confirmado que regresa a Estudiantes como director deportivo, se marchó con algunos deberes hechos. Hoy, por ejemplo, el equipo ha anunciado el fichaje del escolta norteamericano con pasaporte jamaicano Zaire Williams, que proviene del Mercer University en la Southern Conference como estudiante de posgrado, donde fue titular en 32 partidos. Williams promedió 13 puntos y 3,3 rebotes por partido. En el aire está todavía, por ejemplo, el futuro de Marques Towns, sigue en la ciudad entrenando en Pumarín. El club ha hecho una importante oferta de renovación, pero tiene interés de más equipos. Daniel Selis, por cierto, se encuentra convocado con Ucrania para la disputa de las ventanas FIFA de clasificación para la Copa del Mundo. Hoy, Benjamín Noval, otra vez campeón junior de España, en este caso en contrarreloj. Es que destrozó a los rivales, dobló a dos y le sacó más de un minuto al segundo, al cántabro Raúl López. Mañana puede tener un nuevo oro en la prueba en línea mañana por la tarde.
2: Bueno, la verdad que no salía con ningún tiempo en mente, solo salía a dar el máximo. La verdad que se me olvidó quedarme en el hotel y bueno, no pude mirar nada de números, pero bueno, fui por sensaciones, sabía que me conocía bastante bien, así que bueno, dar las gracias sobre todo a toda mi familia, a todo el staff que me ayudó y bueno, a todo el mundo que está día a día apoyándome y ayudando tanto en los entrenamientos como fuera.
0: Del 25 de agosto al 30 del mismo mes, el Complejo Deportivo del Esmestes va a volver a coger el concurso hípico de Sisión, edición número 83, que va a contar con casi 550.000 euros en premios distribuidos en 16 pruebas que compondrán las 3 categorías, de 1, 2 y 4 estrellas. Al igual que el año pasado, 6 días de competición en los que se espera alcanzar los 54.000 espectadores del año pasado. Esta nueva edición llega además con remodelación en las instalaciones. Jorge Pañedas, el concejal de deportes del Ayuntamiento de Sisión.
3: Es una de las numerosas inversiones que se están acometiendo desde el patronato y que en estos momentos se encuentra, como podéis ver, en pleno desarrollo para dotar el concurso de una infraestructura adaptada a los requerimientos de la Federación Ecuestre Internacional para que nuestro hípico vuelva a seguir estando en lo más alto. Al fin y al cabo, esta instalación data de los años 70 y, lógicamente, necesitaba de una remodelación para atraer jinetes y amazonas, digamos, más destacados del panorama internacional, cuyos caballos deben entrenar en las mejores condiciones posibles. Todo lo mejor para nuestros competidores.
0: Y Benidonís va a acoger el próximo sábado la 11ª edición del Grand Trail Picos de Europa, una carrera que se ha convertido en un referente y que cuenta con diferentes modalidades y distancias, 35, 22 y 10 kilómetros. 1.200 corredores en representación de 28 países se van a dar cita en el oriente de nuestra comunidad autónoma. Muchos están echando las manos a la cabeza con lo del tiempo de estos días, que estamos asando de calor. Yo soy de los que piensa que los berrones tienen una canción para cada cosa de la vida. La del tiempo nos lo explican ellos.

0: Muy buenas noches, bienvenidos, bienvenidas. Están escuchando la RPA y esto es Noche tras Noche, el único programa nocturno de radio en directo para Asturias. Y Asturias mantiene su rechazo a la reforma de la financiación autonómica y reclama cambios que la dispersión y la orografía. Son las 9, hoy es jueves 25 de junio y estaremos acompañándolos con su permiso hasta las 11 de la noche.
1: Gaby Fernández en la realización del sonido y César Inclán en redacción.
0: La financiación autonómica suele parecer un asunto técnico reservado a expertos, pero en realidad es una cuestión profundamente cotidiana. Detrás de cada cifra están los recursos con los que se sostienen los hospitales, los colegios, la atención a la dependencia o el mantenimiento de servicios públicos esenciales. Lo relevante de las últimas horas no es únicamente que el gobierno asturiano haya dicho no a la propuesta del Ministerio de Hacienda. Lo verdaderamente significativo es que ese rechazo se produce precisamente después de una negociación bilateral y después de que el Estado introdujera mejoras respecto a su planteamiento inicial. Es decir, Asturias no rechaza por rechazar. Sostiene que incluso con esas correcciones, el modelo sigue sin reflejar adecuadamente las particularidades de una comunidad envejecida, dispersa geográficamente y con costes de prestación de servicios superiores a los de otros territorios más densamente poblados. El debate de fondo es complejo. Por un lado, existe la legítima aspiración de algunas comunidades a que su mayor capacidad económica tenga reflejo en los recursos que gestionan. Por otro, territorios como Asturias defienden que el criterio principal debe ser garantizar la igualdad efectiva de los ciudadanos, vivan donde vivan. No cuesta lo mismo atender sanitariamente a una población envejecida en zonas rurales dispersas que hacerlo en grandes áreas metropolitanas. También resulta llamativo que esta cuestión haya roto algunos esquemas partidistas habituales. Mientras desde la oposición se acusa al gobierno asturiano de participar en una negociación diseñada para favorecer a Cataluña, el Principado reivindica precisamente su negativa como una demostración de autonomía política

0: frente al propio gobierno central. En cualquier caso, una reforma que aspire a ser duradera necesitará un amplio consenso territorial. Y ese consenso parece hoy bastante lejano. Asturias, Castilla-La Mancha y otras comunidades ya han expresado sus reservas, mientras el Ministerio deberá decidir si introduce nuevas modificaciones o mantiene el rumbo actual. Al final, la cuestión no es cuánto dinero recibe cada territorio, sino qué modelo garantiza mejor que un ciudadano de Gaña, de Taramundi, de Oviedo o de Barcelona pueda acceder a unos servicios públicos de calidad semejante. Y esa es una cuestión que trasciende a gobiernos, partidos y legislaturas. César Inclán, muy buenas noches.
1: ¿Qué tal, Diego? Buenas noches.
0: ¿Qué noticia te ha llamado la atención el día de hoy?
1: Pues viajamos al pasado, Diego, porque tal día como hoy, pero de 1678, en la Universidad de Padua, en Italia, la aristócrata veneciana Elena Cornaro Piscopia era la primera mujer en recibir un doctorado de filosofía. Nacida 32 años antes en el Palazzo Loredan de Venecia, fue la tercera hija de Giovanni Battista Cornaro Piscopia, un alto muy cargo de la República de Venecia, que le permitía vivir en la Plaza de San Marcos, y de Zanetta Boni, una campesina pobre que en ese momento no era legalmente su esposa y con quien tuvo 4 hijos más. Como hija ilegítima, según la ley veneciana, estaba excluida de cualquier privilegio noble, aunque su padre la reconociera. Sus padres se habían casado en 1654, cuando ella tenía 8 años, pero la situación legal inferior no cambió, para irritación de su padre. A pesar de su condición de legítima, Elena tuvo muchos pretendientes, aunque lo rechazó a todos, pues había hecho voto de castidad a los 11 años. Al ver su extraordinaria inteligencia y siguiendo el consejo de un sacerdote amigo de la familia, la joven comenzó a estudiar latín y griego bajo la tutela de distinguidos profesores. También aprendió hebreo, español, francés y árabe, lo que le valió el título de Oraculum Septilingüe. Años más tarde estudió matemáticas, filosofía y teología, siendo invitada a formar parte de numerosas sociedades de eruditos cuando su fama comenzó a extenderse. Y en 1670, 8 años antes de doctorarse en filosofía, fue elegida presidenta de la Sociedad Veneciana Academia de Pacifici. Aquel 25 de junio de 1678 se graduó la Catedral de Padua ante la presencia de autoridades de la universidad, profesores de todas las facultades, estudiantes y la mayoría de los senadores venecianos, junto a otros invitados. Elena habló durante 1 hora en latín clásico explicando pasajes complejos seleccionados al azar de un libro de Aristóteles.

0: Miramos a las nubes para saber qué tiempo harán estos próximos días, César.
1: Pues vamos por terminado, Diego, el episodio de calor extremo que hemos tenido estos días, con un notable descenso hoy de las temperaturas. Las máximas este mediodía se registraron en Caborana, en el concejo de ayer, y en Cuya de Arcu, en Sobrescobio, con 29 grados centígrados. Hoy tenemos activo un aviso amarillo por acumulados de lluvia de hasta 15 litros por metro cuadrado en una hora y por tormentas desde las 11 de la mañana y hasta las 10 de esta noche. Mañana viernes, 26 de junio, Día Internacional en apoyo de las víctimas de la tortura, habrá un aumento de la nubosidad, pero sin cambios en los termómetros. La primera baja mar será a las 8 horas y 4 minutos y la segunda a las 21 horas y 21 minutos, mientras que la pleamar será a las 15 horas y 13 minutos. El viento será del noroeste con rachas de 20 km por hora y en la mar habrá marejada con mar de fondo del noroeste y olas de un metro de altura, con una temperatura de las aguas del Cantábrico de 19 grados. Después las temperaturas vuelven a la normalidad y también tendremos algunos chubascos. El sábado habrá un ligero descenso térmico con algunas lluvias débiles en la primera mitad del día. El domingo estará nuboso con la posibilidad de algo de orvallo en zonas de costa en las primeras horas. De cara al inicio de la próxima semana, el lunes tendremos un ambiente gris pero sin lluvias con un ligero ascenso térmico, mientras que el martes habrá nubes y claros y un ligero descenso en las temperaturas, más o menos como el miércoles.
0: Gracias, César. Más tarde repasamos la agenda cultural.
1: Hasta luego, Diego.
0: Son las 9 y 7 minutos y ayer se presentó el Economómetro 2026, el ambicioso informe que elabora el Colegio Oficial de Economistas de Asturias junto a la Universidad de Oviedo. La principal conclusión nos obliga a encender algunas alarmas. La confianza en la evolución económica de nuestra tierra ha caído, rompiendo ese equilibrio en el que nos habíamos movido los últimos años. La incertidumbre global arrecia, pero Asturias cuenta con factores internos que condicionan su competitividad y otros que nos invitan también a la esperanza. Para analizar esta radiografía al detalle, saludamos al decano, presidente del Colegio Oficial de Economistas, Abel Fernández. Muy buenas noches.
2: Muy buenas noches.
0: ¿Cuál sería el titular principal que nos deja este Economómetro de 2026?
2: Hombre, bueno, que nos movemos con un cierto pesimismo, sobre todo si nos lo comparamos con el año pasado. Pero yo creo que también hay alguna razón por el cual el resultado es pesimismo superior al del ejercicio anterior, ¿no? Pensamos que el hecho de la encuesta fue realizada entre el 9 de marzo y el 24 de abril y fue unas fechas en las que estaba reciente el conflicto de Irán. Eso hace que la incertidumbre sea mayor, y como consecuencia de ello, arrastra un poco más al pesimismo, ¿no? Nosotros, fundamentalmente, yo creo que nos inclinamos más por esa percepción.
0: ¿Somos entonces una economía especialmente vulnerable a los shocks exteriores, como pueden ser estos conflictos internacionales que hemos visto estos meses?
2: Sí, hombre, claro, y fundamentalmente porque hay ciertos factores de nuestra economía que es muy sensible, por ejemplo, el tema energético, ¿no? El petróleo, el gas, pues lógicamente se resiente y hace que efectivamente, de alguna manera, seamos más cautos a la hora de hacer previsiones y tenerlo en cuenta.
0: Claro, es que los datos de este estudio lo que reflejan es precisamente esto, ¿no? El 50,9% de los profesionales afirma que la situación actual es igual o mejor que la de hace un año, que es una cifra que baja respecto a 2025, que era del 55%, ¿no? Baja casi 4 puntos. Entonces, ¿es un pesimismo coyuntural por estas cuestiones que estamos comentando acerca del miedo a esos conflictos o es realmente un frenazo estructural?
2: No, consideramos que efectivamente es más por un tema coyuntural, más que algo estructural, efectivamente. Veníamos teniendo una tendencia en los dos últimos años en las que, estábamos con, digamos, un optimismo moderado, pero no llegábamos todavía a tener optimismo, pero sí la tendencia se veía que iba a la alza, ¿no? Y bueno, pues este frenazo, digamos, este año, nosotros lo achacamos fundamentalmente a esas circunstancias.
0: Hay en este Economómetro tres elementos clave que son los que condicionan nuestra competitividad, según el estudio, ¿no? En primer lugar, repite liderazgo en el ranking la presión fiscal.
2: Sí, esto parece como un clásico, ¿no?
0: Sí.
2: Sí, es cierto. Sí, si lo comparamos con el ejercicio con años anteriores, por ejemplo, con el 2025, sí, mantenemos en el primer, bueno, como factor más determinante la presión fiscal y en segundo lugar el precio de la energía, que es exactamente lo mismo que el año anterior, ¿no? Solamente cambia como tercer factor que incide en la competitividad, pues que en este caso está destinado al estado de las infraestructuras y que en el año pasado había sido más relacionado con los costes salariales. Efectivamente, esos fueron el cambio que se produjo, ¿no? Pero sí, se mantiene una misma tónica en ese sentido, la presión fiscal y el precio de la energía.
0: Es curioso la cuestión de las infraestructuras y comunicaciones, precisamente cuando la variante de Pajares está ya plenamente integrada, que se supone que estaba llamada a, bueno, mejorar las condiciones también de nuestra economía.
2: Efectivamente, efectivamente. Es un caso curioso, ¿no? Que se tenga en cuenta eso, y cómo con una red ferroviaria que realmente es importante, pero hay otra serie de infraestructuras que realmente que no terminan de avanzar, como toda la zona del suroccidente en Asturias y demás, y parece que tiene también cierto peso, ¿no?
0: Hay otro dato que es que los costes salariales sí que ha bajado en ese ranking de preocupaciones. No sé si porque las empresas han asumido ya esas subidas salariales o es que las preocupaciones por la energía, por la presión fiscal han eclipsado todo por completo y han ido bajando a los costes salariales.
2: Bueno, quizás un poco por las dos circunstancias, es decir, ya se asume incluso el aumento de salario mínimo, etcétera, ya es, vamos, está asumido plenamente, ¿sí? Y al mismo tiempo, bueno, pues está, no sé, el mundo de la empresa, el mundo de los economistas que nos movemos en relación a este ámbito económico, pues si la presión fiscal sigue teniendo pues realmente un papel bastante predominante, ¿no? A la hora de ser un factor que pueda tener incidencia en la competitividad.
0: ¿Y cómo podemos competir hacia afuera cuando esos costes, energía, impuestos están por encima de la media de otras comunidades?
2: Bueno, el coste de la energía no es similar al resto, ¿no? En la cuestión de presión fiscal, bueno, sí, hay ciertos aspectos que nosotros ya adelantamos de los estudios que presentamos a través del Consejo General de Economistas, a través del Registro Economista de Asesores Fiscales. Bueno, pues Asturias siempre sale reflejada, bueno, pues una situación, si hacemos una comparativa respecto a nuestras comunidades autónomas de nuestro entorno, pues bueno, siempre estamos en una posición medio un poco por encima, ¿no? Sobre todo en algunos impuestos, no en todos, pero en algunos que sí, que pueden tener cierto, bueno, pues impacto, digamos, social, ¿no? Como el impuesto sobre sociedades, perdón, el impuesto sobre sucesiones o el impuesto sobre transmisiones patrimoniales, ¿no? Más o menos. Pues son impuestos que bueno, que tienen bastante incidencia.
0: Hay otra cuestión que es la de la crisis demográfica, que normalmente pensamos en ella como una crisis puramente social, pero que tiene también su parte económica.
2: Por supuesto, porque cuando analizamos el económetro, nosotros hacemos una serie de cuestiones que son recurrentes, ¿eh? Normalmente se preguntan, y vemos los cambios de parecer, de opinión de los encuestados, ¿no? Y luego tenemos otras que son otras cuestiones distintas que formulamos en función que creemos que son que tienen relevancia o tienen importancia respecto a la economía asturiana, ¿no? Y en este sentido, por ejemplo, sí, lo que acaba de apuntar, efectivamente, tiene pues cierto importancia, ¿no? Importancia, porque cuando analizamos, pues una de las cuestiones que nosotros habíamos preguntado era que causas de que el Producto Interior Bruto de Asturias se sitúe por debajo de la media nacional, porque es verdad que la tendencia en los últimos años es que es así, estamos siempre un poco por debajo de la media nacional, pues el 32,6% de los economistas pues considera que es por el envejecimiento y pérdida de población. Efectivamente, tiene consecuencias en el ámbito económico, efectivamente.
0: En esta edición del Econometro también se han incluido preguntas novedosas sobre sectores estratégicos. Una de ellas mirando hacia la industria militar, de defensa, y nada menos que 7 de cada 10 economistas asturianos tienen la esperanza de que el sector de la defensa actúe como un revulsivo económico, ¿no?
2: Sí. Aquí somos bastante unánimes en ese sentido. Sí, el 55% lo considera que sí va a ser un revulsivo, y un 15% dice que con total seguridad, es decir, que es mayoritariamente consideramos que efectivamente va a ser un aspecto muy positivo para nuestra economía este sector, que, bueno, las expectativas que se está generando pues son muy, muy buenas, ¿no? Sí, efectivamente.
0: Tenemos aquí en Asturias el tejido industrial, tecnológico necesario para subirse a ese tren de defensa europeo.
2: Pues sí, efectivamente. Nosotros tenemos una tradición en el ámbito industrial importante. Tenemos una mano de obra muy cualificada también, y por eso realmente yo creo que la tendencia en la opinión de los compañeros profesionales consideran que efectivamente va a ser un gran revulsivo, precisamente porque contamos con las materias, con los factores que pueden hacer que revitalice este sector industrial, que en los últimos tiempos pues se vio un poco perjudicado.
0: ¿Y cuál es el análisis que hacéis de ese otro gran problema social, que es el del acceso asequible a la vivienda aquí en Asturias?
2: Bueno, efectivamente, esa es otra de las cuestiones que planteamos, porque vemos que no es solamente en Asturias, es a nivel nacional, ¿no? Es un problemón, sobre todo para la gente joven. Y mayoritariamente también se respondió que más de un 41% venía a indicar que es consecuencia de la falta de oferta de vivienda asequible. O sea, eso es mayoritariamente por la respuesta, ¿no? Es decir, hay poca oferta, ¿no? Otra de los, bueno, que también, de los factores que inciden también, es el exceso de precios de venta y de alquiler, ¿no? Pero fundamentalmente la poca oferta o oferta que es escasa de vivienda asequible.
0: ¿Cuál podría ser la solución para aumentar esa oferta? ¿Construir más vivienda pública? ¿Incentivar fiscalmente para que salga al mercado el stock de esos pisos vacíos que hay?
2: Efectivamente. Esas serían pautas que deberían de tenerse en cuenta. Es decir, todo lo que es la regulación urbanística y administrativa, quitar ciertas trabas, hacerlo más ágil, incluso reducir ciertos impuestos, porque en la transacción, desde que se proyecta llevar a cabo una promoción inmobiliaria, se lleva mucho tiempo, y además con un coste importante en el ámbito tributario. Yo creo que ahí también deberían las administraciones de ser más ágiles y al mismo tiempo contemplar, pues no sé, contemplar como desgravaciones o no una tributación tan alta como la que se está teniendo, ¿no? Que son, en realidad, son frenos también.
0: También ponéis el foco en el turismo, que estamos viendo que parece el motor de crecimiento de estos últimos años. No sé si también de cara al futuro va a seguir siéndolo.
2: Bueno, el turismo, efectivamente. El sector servicios está claro que está tirando con un 70% dentro de lo que se compone la economía asturiana, ¿no? Con lo cual, y el sector del turismo es, digamos, está un poco a la cabeza del sector terciario. Efectivamente, sí consideramos que puede ser un motor para el crecimiento económico, porque casi un 56% considera que es así, aunque sea de forma limitada. Es decir, en Asturias el turismo está siendo importante, pero no lógicamente va a sustituir pues a sectores tan determinantes como fueron en su momento como el industrial, ¿no? Aunque a día de hoy realmente tiene bastante peso, pero lógicamente no consideramos que pueda ser algo con un crecimiento económico y basado fundamentalmente en el turismo, ¿no? Sí lo va a ser, sí es importante para nuestra economía, pero contemplamos que de forma limitada.
0: El estudio, por último, destila bastante prudencia, aunque haya esa caída de confianza, pero sí que deja una puerta abierta a la esperanza.
2: Sí, efectivamente, efectivamente. ¿Por qué? Porque la tendencia pues era esta, ¿no? Buscar, digamos, pues año a año, los dos últimos años, la tendencia era ser, tener unos visos de cierto optimismo. Bien es cierto que esos factores, porque la economía a veces, pues influyen muchos factores que determinan a veces ciertas decisiones, ¿no? O que crean incertidumbre. Y fue un poco lo que ocurrió, ¿no? Es decir, si este análisis o estas encuestas se hubiesen realizado sin que se hubiese hecho estos efectos geopolíticos de que estamos comentando, pues lógicamente, pues seguramente sería más similar a los resultados que se venían obteniendo como en los dos últimos ejercicios, en los dos últimos años.
0: Abel Fernández, decano, presidente del Colegio Oficial de Economistas de Asturias, muchísimas gracias por atender la llamada de la RPA. Muy buenas noches.
2: Es un placer estar con vosotros. Buenas noches.
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0: analizar las noticias que nos deja la jornada. Tenemos ya a nuestros contertulios de esta noche. Azucena Álvarez, muy buenas.
1: Muy buenas noches a todos.
0: ¿Qué tal, Azucena?
1: Pues bien, encantada de compartir este rato con vosotros ahora que ya tenemos un respiro térmico, sí. Por lo menos en la calle, porque en las casas como la mía que guardan el calor, creo que todavía le falta un poco, pero bueno, ya sales a la calle y estás bien, ¿no? Algo es algo.
0: Sí, sí. ¿Usaste algún truquín estos días para intentar aliviar el calor?
1: No, la verdad es que no tengo ningún truco en particular. En casa tengo un ventilador, pero más allá de eso tampoco tengo ningún misterio. Relajarse y esperar a que pase.
0: Mira que los ventiladores a veces lo que hacen es remover el aire caliente y no ayudan mucho, ¿eh?
1: Efectivamente, sí, pasaba a veces que abría la ventana y entraba como un poquito de brisa, pero una brisa tan caliente que me iba, voy a cerrar, ¿sabes qué es? Y era lo que ocurría con el ventilador.
0: Ignacio, sí, sí. Prendes, Ignacio, buenas noches.
2: ¿Qué tal? Buenas noches.
0: ¿Qué tal tú estos días?
2: Bien, ¿sí? Bueno, bien, con mucho calor, evidentemente, más de lo que se estila en estas fechas, en esta tierra. Pero en mi caso, la cercanía al mar Cantábrico lo dulcifica todo. Claro. Y vamos, no hay nada como un baño en el mar Cantábrico estos días, a pesar de que el agua está más caliente que otros años, se nota bastante. Pero eso alivia bastante la ola de calor, la
0: Entonces
2: verdad.
0: Aprovechaste para ir ahí a bañarte, ¿eh?
2: Sí, sí. Me di este fin de semana y bueno, y el lunes todavía, sí, todavía me di un baño aquí en San Lorenzo. O sea que, en fin, se agradece la cercanía al mar estos días.
0: Es la suerte que tenemos, es la suerte que tenemos, sí.
2: Sí, sí, está claro.
0: Laura Robles, Laura, buenas noches.
3: Hola, buenas noches.
0: ¿Qué tal, Laura?
3: Muy bien, pues también aquí sobreviviendo a los calores de este verano que nos está atacando un poco fuerte. Bueno, y desde semanas muy tempranas, pero bueno, ya pasó. Vamos a pensar en positivo.
0: A ver ahora cuánto tarda en volver, pero de momento ya se fue.
3: Bueno, tenemos que hacernos un poquito la idea de que a lo mejor hay que ir acostumbrándose a estas cosas. Uh-huh. Y hay que ir adaptándose, porque no parece que vayan a ser fenómenos aislados. Pero bueno, mientras dure la tregua, disfrutemos.
0: Sí, sí, hay que adaptarse y hay que pensarlo también a la hora de construir ciertas edificaciones, por ejemplo, públicas, porque todavía leí los pilares en Oviedo, el centro de menores, que se supone que había sido reformado hace muy poquito y que estaban con 39 grados de calor en el interior. Sí, entonces, sí, claro, sí. Hay ciertos elementos también que tenemos que replantearnos a la hora de construir o de reformar desde lo público.
3: Y de plantear las ciudades. Sí, sí. Hay que pensar en refugios climáticos en las ciudades, más piscinas públicas, más zonas de sombra, más árboles, porque al final eso también alivia un poquito al que no pueda pagarse el aire acondicionado, por uh-huh. poner un ejemplo.
0: Pues sí, es a lo que tendremos que ir acostumbrándonos. Vamos allá con el primer tema de esta noche. El gobierno del Principado ha rechazado la propuesta planteada por el Ministerio de Hacienda para reformar el sistema de financiación autonómica. Lo hace incluso después de que el Ejecutivo Central introdujera algunas mejoras como un fondo complementario para evitar que determinadas comunidades queden por debajo de la media. La posición de Asturias es que el modelo sigue beneficiando más a los territorios con mayor capacidad económica y no tiene suficientemente en cuenta factores como el envejecimiento de la población, la dispersión geográfica, la orografía o el coste real de prestar servicios públicos en una comunidad como la nuestra. Vamos a escuchar a la vicepresidenta del Principado, Jimena Llamedo.
4: El Gobierno ha dialogado con el Gobierno de Asturias para trasladar cuáles son los intereses de nuestra comunidad autónoma. El Gobierno de España es cierto que ha trasladado alguna propuesta que mejora la propuesta inicial, se lo agradecemos, pero desde Asturias consideramos que esto no es suficiente, que esto no responde a los intereses de Asturias, tampoco a la Declaración de Santiago, al acuerdo de la Junta General del Principado, ni a lo que hemos aprobado los socialistas en nuestros congresos. Por tanto, la respuesta que hemos dado al Gobierno de España es un no rotundo, pero sereno y además con argumentos sólidos de esta posición. Con esto volvemos a demostrar que para el Gobierno de Asturias lo primero es Asturias, son los intereses de Asturias.
0: ¿Qué análisis hacéis de esta última reunión que han mantenido el Principado con el Ministerio, Azucena?
1: Yo creo que es lo esperable. Porque, como todos sabemos, el modelo actual es un modelo que está caduco e incluso caducado desde hace más de 10 años y es necesario cambiarlo. En eso yo creo que todo el mundo está de acuerdo, todas

0: comunidades autónomas están de acuerdo, pero yo creo que el sentir de la mayoría, y que es el sentir del sentido común también, es que tiene que ser un modelo consensuado entre todos y no un modelo acordado bilateralmente con determinados partidos de una comunidad autónoma que tiene unos intereses particulares y que se ajusta a los intereses de esos partidos. El modelo, el último que se ha presentado, había sido acordado primero con Junts y después con Esquerra Republicana, y es un modelo que se basa, entre otras cosas, en el principio de ordinalidad, y eso pues no puede convenir de ninguna manera a quienes no son beneficiarios de una situación económica tan buena como la suya, lógicamente. Porque yo pienso que un modelo de financiación autonómica justamente tiene que tener por objetivo el que haya unas condiciones equiparables en todas las comunidades autónomas, independientemente de los niveles de renta, tanto individuales como colectivos, digamos, de la comunidad autónoma. Entonces, es un fin más solidario que un fin de dar un premio, ¿no? No se trata de premiar a los que tienen una riqueza mayor, que creo que no necesitan premio ninguno. Sino justamente de poder atender a esas necesidades que son las mismas, pero que en algunas comunidades autónomas son incluso más caras, como puede ser una comunidad como Asturias, que tiene una población más dispersa y es más complicado, pues a lo mejor, prestar servicios sanitarios o muchos servicios que son básicos y que tiene que atenderse con esa financiación. Y, por otro lado, yo pienso que este momento es especialmente malo, y yo sé que ya venían con ello de hacía tiempo, pero no podemos perder de vista que hoy hubo una mayoría absoluta en el Congreso de 178 diputados que han pedido elecciones a una cuestión de confianza, es decir, están escenificando de una manera más explícita de lo que se hizo nunca hasta ahora la pérdida de confianza del Congreso respecto al Gobierno. Entonces, es un momento de una crisis profunda. Hay una agenda judicial por delante que creo que no nos va a dar tregua, y todos los llamamientos a la unidad que puedan hacer pues no van a convencer, porque de hecho yo veo a los socios de investidura bastante desconcertados, porque no aciertan a articular una respuesta coherente. Dicen, no toleraremos esto y aquello, pero en realidad pues lo están tolerando, ¿no? Entonces, yo pienso que esta situación de desconcierto está cada vez, digamos, tomando forma en una condena a la situación actual, y que la solución que presentan todos justamente es de convocar elecciones y que la sociedad decida, porque ahora en esta situación presentar un nuevo modelo de financiación es que es un brindis al sol, porque todo el mundo sabe que no va a salir. No han salido los presupuestos durante años. Estamos hablando de una ley importantísima. Entonces, en un momento de mayor desunión, de polarización como la que hay ahora, es que es una responsabilidad, yo creo que temeraria, ¿no?, intentar sacar adelante, porque la ley que salga no puede ser buena de ninguna manera, y además no responde al sentir general del país, porque nunca ha habido tanta desconexión respecto a la ciudadanía y respecto a las Cortes, porque bueno, en el Senado ya sabemos que tiene mayoría en el Partido Popular, pero es que en el Congreso de los Diputados el Gobierno sabe que no tiene apoyos para prácticamente nada, y en este momento la situación de crisis es extrema. Y como digo, creo que no va a conducir a una estabilización que no pase por una convocatoria de elecciones y una reordenación de toda la situación política actual antes de sacar leyes de este calado y de esta importancia.
1: Sumándose que el Congreso ha aprobado hoy esa moción del Partido Popular apoyada por Junts y Vox, en la que se pide la dimisión de Pedro Sánchez, una moción que no es vinculante, pero que ya muestra que efectivamente el Congreso está en otras cosas. Ignacio.
2: Sí, bueno, yo sinceramente me parece que es, en fin, es una manera de vestir un muerto, de vestir el muerto de la propuesta de financiación autonómica, la reforma de la financiación autonómica que puso encima de la mesa. Yo creo que fue a la altura del mes de enero, ¿no?, el gobierno, ¿no?, y que en aquel momento se vendía como la manera de aportar 21.000 millones al sistema, hacer una reforma, en fin, que lo único que venía era desarrollar los pactos que se habían alcanzado en Cataluña, Carla a la investidura de Salvador Illa, ¿no? Con Esquerra Republicana. Ese era el motor del asunto y estas reuniones que luego se han iniciado de forma bilateral con cada una de las comunidades autónomas, en fin, tratan, yo creo que de hacer como que se hace, pero en realidad todos somos conscientes, un poco en la línea de lo que decía Azucena ahora, que esto no hay mayoría política para desarrollar la reforma de este asunto del modelo de financiación autonómica, que es uno de los asuntos claves, fundamentales, ¿no? Que están encima de la mesa desde hace muchos años. En las últimas legislaturas siempre se ha intentado y nunca se ha conseguido. Y bueno, vuelvo a decir, yo creo que es una manera de decir que se están haciendo cosas, pero todos somos conscientes de que esto pasa por una mayoría política en el Congreso, porque necesita reformarse la Ley Orgánica de Financiación de Comunidades Autónomas y no existe esa mayoría política. Es verdad que hoy se ha visualizado de forma muy clara y evidente, pero llevamos, yo creo que más de un año aproximadamente desde el verano pasado ya, cuando surgió todo el escándalo de Santos Cerdán, que no hay mayoría política porque parte de los socios que en su día hicieron presidente a Pedro Sánchez ya se descolgaron de este gobierno y lo han dicho clarísimamente, ¿no? Entonces, sinceramente, es como lo de la oferta de que se van a presentar los presupuestos y que se van a presentar unos presupuestos los más sociales, en fin, de la década, con grandes avances, pero que los propios promotores de esa idea, el gobierno sabe perfectamente que no van a seguir adelante. O sea que estamos permanentemente en un hacer como que se hace, mientras estos grandes asuntos, como es este de la financiación autonómica, pues permanecen empantanados, ¿no? Yo creo que aquí hay un problema, además, que no hay un marco, digamos, un marco de estructural donde poder debatir estas cosas. Lo que se ha hecho ahora precisamente es trocear lo que eran las reuniones del Consejo de Política Fiscal y Financiera, a las que las comunidades autónomas del Partido Popular últimamente ni habían ido ya siquiera, ¿no? Y derivarlo a reuniones bilaterales entre gobiernos. Pero lo que queda constatado es que no hay un foro donde las cuestiones territoriales se puedan debatir entre todos. Y esto es, para mí, el gran defecto del sistema que se visualiza en situaciones como esta, ¿no? No existe ese foro conjunto, no tenemos una Cámara verdaderamente territorial, se reproducen las mayorías políticas que hay en el Congreso, tanto en el Congreso como en el Senado, y luego todo va a impulsos de los intereses de los partidos nacionalistas, en este caso los de Cataluña, ¿no? Y claro, de esa manera es muy difícil que salga adelante nada. No lo consiguió el gobierno del Partido Popular, no lo ha conseguido el gobierno de Pedro Sánchez y no lo va a conseguir nadie, porque tenemos desguazado completamente nuestro modelo territorial. Bueno, a partir de ahí, los intereses de Asturias. Hombre, hoy decía Jimena Llamedo que es un no rotundo de Asturias, pero muy sereno. Bueno, bien, está bien decirlo de esa manera. La cuestión, ¿cuál es? ¿Cuál es el peso que va a tener Asturias si, una vez que, digamos, haya una nueva mayoría en el Congreso, una vez que salgamos de esta situación de impasse? Ya veremos cuánto tardamos en hacerlo y de qué manera, pero qué papel va a jugar Asturias en ese momento, ¿no? No lo sé. Yo, desgraciadamente, creo que el papel de Asturias es muy secundario. Se ha renunciado a tener, digamos, un poder político, ejercer una influencia política, donde yo creo que sí lo podría tener Adrián Barbón, que es dentro del Partido Socialista. Dentro del Partido Socialista nunca ha querido de alguna manera ejercer una influencia para defender sus intereses de Asturias en el espacio político donde realmente se juega, que es ahí, porque digamos, en la suma de las comunidades autónomas, Asturias aporta poco peso, y el único peso que podríamos tener sería si realmente aquí hubiese una voz potente en contra de estos pactos con los nacionalistas catalanes, como la puede ejercer en algún momento García Page, ¿no? Pero yo creo que Barbón ha renunciado a ejercer esa influencia política, y el peso de Asturias queda muy, muy deslucido en este debate y en esta cuestión, ¿no? Por lo tanto, más allá de declaraciones más o menos altisonantes, de no rotundo pero sereno, yo creo que, desgraciadamente, el peso de Asturias, cuando se reabra este debate con visos de prosperar, que no va a ser ya hasta el nuevo ciclo político, va a ser más bien pequeño, ¿no?
1: Laura.
3: Sí, yo coincido bastante con lo que ha dicho Azucena. Es algo que no sorprende. Las declaraciones de Ximena Llamedo, se ha hecho un seguimiento de este debate desde hace ya meses, ¿no? En todo caso, es cierto y estoy de acuerdo en que este tipo de planteamientos, este debate en general, requiere de un sosiego que no se da y que no se va a dar a corto plazo. No se daba ni siquiera antes de la apretada agenda judicial que decía Azucena, porque la tensión y la crispación, la polarización que inunda todo el debate político hace que las prioridades sean otras. La prioridad de los grandes partidos en este momento no pasa por la reforma de la financiación autonómica. Es una pena, pero es así. El foco está puesto en otros asuntos, mientras estos otros debates pues siguen por ahí, siguen avanzando, sigue habiendo reuniones, pero no es realista pensar que se vaya a concretar en nada a corto plazo. Yo sí que espero que el Principado mantenga esta coherencia en lo que nos interesa, que es en el medio y el largo plazo, ¿no? El peso del Principado pues puede ser relativamente pequeño, pero hay que seguir tejiendo alianzas con otras regiones que tienen características como las nuestras. Y ahí está el Foro Este del Noroeste, que yo creo que está bien, que es un foro interesante para este tema y para otros, y que nos ayudará un poco a poner encima de la mesa cómo una región pequeña, una región con la población dispersa y muy envejecida, tiene una serie de necesidades que necesitan ser atendidas. Este es un debate que viene planteándose desde hace muchos años. Yo, si echo la vista atrás, los temas de la cohesión territorial, el envejecimiento de la población asturiana, hace más de 15 años que se están poniendo encima de la mesa cuando se habla de la financiación autonómica, ¿no? Son criterios razonables y Asturias y otras regiones que tienen sus características tienen que luchar porque pesen cuando sea el momento de tener un debate sosegado sobre esto. Nos va en ello la equidad, nos va en ello el principio de igualdad. Pero la verdad es que este es un debate que no parece que ahora mismo pueda tener mucho más recorrido, por lo que ya han comentado tanto Azucena como Ignacio. Sí que coincido con Ignacio también en que este debate, cuando se pueda tener, debería pasar por un diálogo estructurado entre el Estado y las comunidades autónomas, que en teoría debe darse en el Senado, pero que no es cierto que no es un foro donde esto se pueda materializar. Entonces, este tipo de posicionamientos, por mi parte, bienvenidos son. Animo al Gobierno del Principado a que mantenga su coherencia, sus principios para luchar por una financiación que sea conveniente para Asturias y que refuerce sus alianzas con otras regiones, aunque creo que en el corto plazo no va a tener muchísimo muchísimo recorrido esto.
1: ¿Puede esta cuestión, incluso si no estuviéramos en una situación tan alterada y alborotada de la política nacional, se podría en otro momento más calmado sacar adelante esta cuestión? Porque más que un debate económico, parece que es un debate sobre el modelo de país y claro, hacer compatible las singularidades territoriales que muchos alzan como banderas irrenunciables y la igualdad entre españoles es muy complicado, incluso aunque la cosa esté más serena, Azucena.
0: Sí, es una negociación realmente complicada, pero es una cuestión de voluntad política, naturalmente, que los diferentes actores, las diferentes comunidades autónomas, entiendan y estén, que haya un consenso sobre cuáles son las prioridades. Cuando hablamos de prestar unos servicios en condiciones de igualdad a todos los ciudadanos, no estamos hablando de la comunidad X o Y, que sabemos que siguen siendo muy diferentes. No es lo mismo, naturalmente, prestar un servicio en Barcelona que prestarlo en Cangas de Narcea. Ya no solamente es una cuestión de tamaño, es una cuestión de todas las variables que hay asociadas. Entonces, pienso que no hace falta tener imaginación ni tener un sentimiento solidario desproporcionado para comprender que es un derecho, que es un derecho que está en la Constitución a recibir todos unos servicios y que esos servicios tienen que adaptarse a las necesidades de cada sitio. Es una cuestión de principios porque con cierta frecuencia lo que hacen es van como arrollando, ¿no? Decir yo porque puedo pongo aquí mis condiciones y entonces creo que eso no es la actitud que hay que tener ante un debate como este. Pero lo difícil que es, yo pienso que se puede comprender viendo cómo se hicieron otras leyes de financiación autonómica anteriores, que siempre fueron muy complicadas. Siempre hubo muchísima discusión sobre el particular porque el problema es complejo y naturalmente todo el mundo quiere barrer para su casa y los criterios que son buenos para uno no son para otros. Entonces es una negociación particularmente compleja, pero es necesaria y es posible. Es decir, que no vamos a decir que eso sea imposible, es una cuestión de voluntad política de llegar a un acuerdo, que cuando uno tiene que llegar a un acuerdo pues se sienta en la mesa y no se levanta hasta que no hay un acuerdo. Entonces y un acuerdo que sea justo para todos, hay que tener un sentido también, una lealtad, digamos, a lo que es el conjunto de la ciudadanía. Es algo que muchas veces se pierde incluso en foros mucho más pequeños, como pueden ser pues el Congreso de los Diputados. No digo pequeños en cuestión de tamaño, sino en cuestión de las cuestiones que tratan, que a veces son mucho menos importantes, mucho menos decisivas para la vida de los ciudadanos. Pero esa conciencia de que cada uno de los diputados representa a la totalidad de los españoles y no a los electores que le votaron directamente en su comunidad autónoma o en su ciudad o incluso a los intereses que pueda tener su partido, ¿no? Que creo que eso ya es, digamos, para nota, ¿no? Es algo que vemos en otros países, como a veces la lealtad hacia los ciudadanos pasa por delante de la lealtad al partido. Igual en España ya es mucho pedir que esa disciplina de voto se pueda dejar de lado en determinadas circunstancias. Pero pienso que hay que tenerlo como un norte de la brújula, ese servicio público, ¿no? que están haciendo, que es para lo que están ahí y que tienen que estar los principios por delante. Y para eso pues la Constitución creo que es pues una brújula perfecta, ¿no? Esos derechos que están ahí para todos.
1: Ignacio.
2: Bueno, yo lo decía antes, yo creo que no es un problema de dinero, sino que es un problema de modelo. De nuestro modelo, no solo, digamos, de distribución de los fondos, sino fundamentalmente de articulación de nuestro modelo territorial. No tenemos un modelo verdaderamente federal. Un modelo federal se construye con una Cámara Federal territorial, donde estén representados los gobiernos autonómicos de todas las, en fin, de todas las, digamos, partes o entidades federadas, y donde se discuta pues las cuestiones que afectan a todos, y una fundamental es efectivamente el reparto de la recaudación. Esto que es lo normal en cualquier estado federal, aquí no se ha querido completar. Luego tenemos evidentemente el pacto con los nacionalistas, que es el que de alguna manera ha conformado las mayorías permanentemente en nuestro país, en los últimos, desde que se abandonaron las mayorías absolutas, en fin, allá por finales de los años del siglo XX, y evidentemente ellos son los primeros interesados, los partidos nacionalistas, fundamentalmente catalanes y vascos, en que el nuestro modelo sea este modelo, en fin, digamos, desestructurado, ¿no? Porque ahí pueden ejercer su influencia política, y su influencia política es tan decisiva como que son incluso, yo creo, los que han controlado hasta ahora la manija de la mayoría parlamentaria en el Congreso. Este asunto, además, ha dado un salto, digamos, definitivo, a mi modo de ver, en el año 2024, con el pacto que alcanza el Partido Socialista de Cataluña, el PSC, para la investidura de Salvador Illa, y donde reconoce un principio que yo creo que hasta ahora, hasta ese momento, al menos de esa forma tan explícita, no había reconocido el Partido Socialista, y es que reconoce la soberanía fiscal de Cataluña, ¿no? Es decir, Cataluña tiene derecho a recaudar los fondos de los ciudadanos que tributan en Cataluña, y luego, eso sí, entregar una cuota de solidaridad al conjunto del Estado para que se reparta entre las comunidades que no tiene la misma capacidad fiscal de Cataluña, ¿no? Eso, que es un modelo no federal, sino confederal, y que, vuelvo a decir, el pacto del PSC para investir a Illa con Esquerra Republicana, también con Junts, y que luego validó el Partido Socialista y que ha refrendado Pedro Sánchez y sobre el que se ha construido la mayoría política que nos lleva gobernando en esta última legislatura, a mí me parece que es un salto cualitativo muy importante que impide el que se pueda acordar algo medianamente razonable y sensato, como decía Cena, ¿no?

0: Entonces, yo este es un asunto que me parece vital, porque además yo creo que los ciudadanos tenemos una falsa sensación, ¿no? Tenemos la idea de que, como la última oferta del gobierno ha sido que se ponían 21.000 millones encima de la mesa y esto implicaba que Asturias iba a recibir más de lo que recibía anteriormente, pensamos es que eso ya está bien, pero no nos damos cuenta de lo que supone la sostenibilidad de los servicios públicos, no nos damos cuenta que una comunidad autónoma como Asturias, que no es contribuyente sino receptora del sistema, es decir, que va a depender absolutamente de la solidaridad, de los flujos de solidaridad que hay en este país, en España, no nos damos cuenta hasta qué punto nuestra sanidad, nuestra educación, los servicios sociales de nuestros mayores dependen de ese flujo de solidaridad. Si el 25% ahora ya está fuera de ese flujo de solidaridad, llamémoslo así, del reparto de los fondos de todos, el País Vasco, ¿no? Si se va a Cataluña también y entrega, como hace el País Vasco, su cupo correspondiente, pues tendremos el 25%. Al 25% del PIB nacional, que con una cuota, la que pacten además en función del peso político que tengan en cada caso y la capacidad que tengan de influir en Madrid, y que así se determina el cupo vasco y así se determinaría en el futuro el cupo catalán, pues los servicios públicos de los asturianos van a quedar absolutamente comprometidos. Y por eso me parece que es un asunto de una importancia y una trascendencia tremenda. Y me da mucha rabia que pase por debajo del debate político en un momento como este, donde la efervescencia está en otro sitio, donde el punto de mira está en las corrupciones, en los juicios, en fin, porque esto sí que es definitivo para el futuro de todos. Pero como no hay ese espacio que yo reclamaba al principio, donde todo esto se puede hablar con luz y taquígrafos, donde los ciudadanos sepamos en realidad qué es lo que propone cada partido en concreto, qué modelo tiene, qué supone eso para la recaudación de las arcas públicas y demás. Si no existe ese espacio, pues todo se lleva en reuniones bilaterales como estas, de técnicos de Hacienda, con consejeros de gobiernos autonómicos, en dos titulares y se acabó. Y este es un asunto clave, es un asunto trascendental y que merecería la pena realmente, pues eso que llevamos reclamando algunos desde hace mucho tiempo, ¿no, Azucena? Lo de los grandes pactos, recuperar los grandes pactos. Pero, en fin, ya cuando uno dice estas cosas, ya, bueno, parece que es un ingenuo melancólico, pero es así. Esto no se va a solventar si no hay un grandísimo pacto. O sí, bueno, se va a solventar, pero se va a solventar en perjuicio, en fin, de comunidades autónomas como la asturiana, ¿no? Pero bueno.
1: Laura.
2: Bueno, pues yo me voy a unir al club de los ingenuos melancólicos también, porque creo que es absolutamente necesario recuperar ese sentido de la responsabilidad en la gestión de los asuntos públicos. En debates como este, como el de la financiación autonómica, que es muy complejo, hay que querer, y ahora mismo no se quiere, por eso, por lo que comentamos, porque el foco está en otros asuntos y las prioridades son otras. Si hay voluntad, se puede encontrar la fórmula. Ha habido otros momentos en la historia, incluso más complejos que este que nos ocupa, como la redacción de la Constitución del 78, donde gente con opiniones muy dispares y con objetivos muy diferentes fue capaz de encontrar una fórmula que diseñase la base para una convivencia común después de una dictadura muy larga y después de desencuentros. Desencuentros muy arraigados entre los que estaban sentados negociando, ¿no? Y lo que hace falta es tener altura de miras y sentido de Estado, que no es otra cosa que tener responsabilidad. No es posible ir a un debate de este tipo planteando que aquí hay que salir con los objetivos máximos que yo tengo, que cada uno tenga, ¿no? Y que cualquier cesión es una derrota y que cualquier cosa que no pase porque yo consiga lo que es una derrota. Si ese es el planteamiento, pues nunca, nunca se podrá llegar a un acuerdo y nunca lo que salga de ahí tendrá unas características que le permitan pervivir en el tiempo, porque también estamos hablando de un debate que no se puede tener cada 2 años, cada 4 años. Este tipo de decisiones tienen que ser decisiones pensadas a largo plazo y que puedan sobrevivir a distintos gobiernos, ¿no? Pero yo sí que creo que es posible y creo que debe ser posible. Y ahí creo que es donde llegamos a que se necesita otra calma para debates de este calado que ahora mismo.

0: ¿Os ha parecido este diagnóstico de la sindicatura, Azucena?
1: Yo el análisis que hice ha sido extremadamente superficial porque, visto el informe, son 141 páginas más los anexos. Hay una alegación, que es la alegación si se lee enseguida, pero lo que es el contenido del informe, pues tuve que ir saltando cosas porque hay multitud de cuadros económicos extremadamente precisos e interesantes, pero que no tenía tiempo. Entonces fui fijándome en determinadas cuestiones. Me llamó la atención, por ejemplo, la RTPA, justamente, ¿no? Esto que estamos aquí, sí, que concentra las mayores pérdidas. Me llamó la atención. Se citan 24,3 millones de euros de pérdidas y que está en una situación de dependencia financiera del Principado enorme, y además la continuidad de los la cantidad y la continuidad de los litigios fiscales que tiene. Bueno, este es un estudio que se refiere al ejercicio 2024, pero es que la RTPA empezó el ejercicio con 7 procedimientos en curso, nada menos. En este periodo de este año se concluyeron 2. Son todos ellos, creo, relativos al IVA, porque parece ser que hay una disparidad de criterios entre la Agencia Tributaria y la RTPA respecto a la deducibilidad del IVA, y entonces pues al final tiene una deuda grande y pagos también que se hicieron fuera del plazo legal. Entonces esto la llevó a una falta de liquidez importante y tuvo que tener ayudas del Principado que fueron devueltas. No quiere decir que esté en bancarrota, ni muchísimo menos, pero bueno, es una de las empresas respecto a las que dice que hay una incertidumbre importante respecto a la continuidad de la empresa si no hay cambios importantes. Entonces, yo pienso que en general estas pérdidas pues no es una buena noticia, porque estamos hablando de empresas públicas que siguen perdiendo. No es que pierdan cada vez más, pero porque bueno, empeoran ligeramente, pero siguen perdiendo decenas de millones de euros, porque son 38 unidades las que hay del sector público que analizan, son las que están fuera de la cuenta general, hay otras que no están aquí contempladas, pero creo que hay un problema tangible de deficiencias en la gestión. Porque cuando hay pérdidas de manera continuada es porque algo no se está haciendo bien. Y me temo que hay una tradición a la hora de hacer nombramientos para las cúpulas de este tipo de empresas públicas, una tradición que siguen partidos diferentes. No es un problema de un partido determinado, con escasa o nula experiencia en gestión, pero que garantiza una lealtad al partido, y que al final pues los resultados no son buenos. Y a mí me parece que es lamentable esa falta de confianza en los profesionales, porque yo creo que un buen profesional, si lo es, hace un buen trabajo independientemente de quién gobierne. Y creo que es igual que los funcionarios. Yo, como funcionaria, mi trabajo nunca dependió de qué partido gobernara, aunque es cierto que en Asturias ha habido poca variedad, pero pienso que un buen profesional de la gestión no va a hacer las cosas mal bajo ninguna circunstancia. Siempre se hace las cosas pues por lo mejor que puedes, ¿no? Y esta colonización que llaman del sector público, creo que es una cultura política, por llamarlo de alguna manera, porque creo que cultura tiene poco, pero que es algo absolutamente equivocado, y que creo que tiene que estar por delante la lealtad a la ciudadanía. Y yo creo que cualquier profesional, como digo, sabe lo que es el servicio público y están ahí para hacer el trabajo bien. Pienso que hay un problema de selección de personal, en una palabra.
0: Brevemente, Ignacio.
2: Bueno, brevemente, bueno, podemos analizar todo las sociedades que forman parte de este sector público instrumental del Principado, pero a mí me interesan sobre todo dos, ¿no?, que yo creo que son un lastre que llevamos arrastrando ya muchísimos años, son el caso de Sogepsa y de Zalia, sobre las que el propio informe de la sindicatura advierte sobre su viabilidad financiera. Y bueno, es evidente porque, en fin, cualquiera que entienda que son dos entidades que no generan ningún ingreso porque no venden nada, son dos instrumentos que han resultado absolutamente fallidos y que nos han costado muchísimo dinero a los asturianos, pues es evidente que la

0: sostenibilidad está ahí encima de la mesa, ¿no? El caso de Zalia, sinceramente, me parece lo más sangrante, ¿no? Estamos hablando de una sociedad que hace poco nos costó 128, creo, millones de euros, donde desde el año 2005 está tratando de comercializar alguna parcela, donde hace poco todavía se decía por el consejero que la estación, la subestación eléctrica, que tiene que dotar de algo tan básico para un polígono industrial como de energía eléctrica, no va a estar en servicio hasta el 2028, donde se han sacado a subasta parcelas que han quedado desiertas permanentemente. Hace poco sabíamos de una planta de ensamblaje de vehículos que se había ido a Galicia y que se había dicho que se iba a instalar ahí. Bueno, sinceramente, son dos grandes mamotretos que están encajados en las cuentas del sector público asturiano, que yo creo que responden a modelos de gestión del siglo XX, no del siglo de avanzado y al siglo XXI, que respondían a aquellas grandes operaciones de suelo que tenían sentido en los momentos, digamos, o no tenían sentido, porque se ve que al final han resultado fallidos, ¿no? Pero que derivan de aquella burbuja de suelo industrial y demás que hubo en los finales de o a mediados y finales de los años 90, pero que ahora yo no sé si están cumpliendo alguna función. En el caso de Sogepsa, ni siquiera puede pagar las nóminas de los 15 trabajadores que tiene. Se ha convertido 100% en un instrumento público, porque ha salido el sector privado, que tenía una participación del 40%, me parece, en el capital social. Es puramente un instrumento público que no genera ningún ingreso. No sé si tiene sentido el mantener, ya digo, estas dos grandes empresas públicas, ¿no? Es verdad que tienen una cantidad de suelo tremendo. La Zalia, me parece que ahora mismo disponibles ya están, son 700.000 metros cuadrados, pero realmente sin los accesos que todavía se han hecho hace poco, con la estación, la subestación eléctrica que no existe, con la estación intermodal que se hace permanentemente en fotografías y en infografías, pero que no hay previsión de que entre en vigor. Todavía ayer se hizo un nuevo, me parece muy curioso esto, ¿no? Es digno de comentarse, es muy metafórico, porque ayer se presentó un nuevo proyecto en el foro sobre el corredor atlántico y demás, y el consejero y la presidenta del puerto del Musel presentaron un nuevo gran proyecto que va a servir para relanzar la Zalia, un nuevo relanzamiento, y el nombre de ese proyecto es Isla. Curioso, es verdad que es una isla porque no tiene casi ni accesos, ni tiene electricidad, ni tiene estación intermodal. Y lo llaman isla, lo han hecho con fin una cosa que va a ser un nuevo modelo de gestión en la nube, en la red. Humo, seguimos vendiendo humo con dos proyectos que si hubiesen salido adelante, si hubiesen gestionado bien, yo creo que sí es verdad que pudieron haber sido, digamos, dos grandes motores del desarrollo en Asturias. La Zalia está en un espacio que evidentemente muy atractivo, al lado de dos puertos como son el puerto de Avilés y el puerto de Musel, y en mitad de un área industrial muy interesante, pero ha habido gravísimos errores de gestión que las han convertido en dos mamotretos inútiles, que lo único que sucede ahora mismo es que nos cuestan importantes dineros a los asturianos, ¿no?
1: Laura.
2: Sí, muy, muy rápidamente, y por no repetir cosas que ya se han dicho, me parece fundamental un informe de este tipo, ¿no? Y el papel de instituciones como la sindicatura, que por cierto trabaja muy bien con los pocos medios que tiene, ¿no? Que contribuyen a la transparencia y al control del funcionamiento del sector público, de manera que todo el mundo que tenga interés y que todo el mundo que quiera pueda consultar cómo están las cosas, cómo están yendo, dónde están los puntos débiles, dónde están los puntos fuertes, ¿no? Más allá de los datos concretos de las empresas o los organismos que en el informe se señala que tienen aspectos que mejorar, en algunos casos aspectos muy importantes que mejorar, incluida la propia intervención general del Principado, siempre hay margen de mejora, ¿no? Este tipo de análisis lo que debe servir es para que los responsables tengan una base sólida que les permita tomar medidas, planes de mejora o incluso reestructuraciones que deben abordarse sin complejos, que hay que, si hay que hay que tomar decisiones para que el sector público asturiano sea cada vez más eficiente y que el dinero que se gasta esté bien gastado y redunde en el beneficio común, ¿no? Y también me interesa mucho el papel de este tipo de instituciones, que para mí supone un ejercicio de transparencia. Y creo que en este contexto en el que vivimos ahora mismo, la transparencia es muy importante porque es el antídoto contra las prácticas oscuras, contra las corruptelas, contra las prácticas indebidas, ¿no? Que es que están en, que son la semilla de otros, son los polvos que luego generan otros barros, ¿no? Yo creo que la transparencia, estos ejercicios de transparencia, deberían ser mucho más generalizados y este tipo de informes son fundamentales. Ojalá tuviéramos más informes, no solamente de gestión económica, sino de otro tipo que permitieran que cualquier ciudadano o cualquier persona que esté interesada pudiera tener una foto fidedigna de cómo se están haciendo las cosas en las distintas administraciones públicas, porque yo creo que sería una buena forma de reforzar la importancia del servicio público, de la buena gestión y que todo quede bajo luz y taquígrafos de manera clarísima.
1: Pues con estos temas tratados, vamos rápidamente con aquellos que os han llamado la atención a vosotros tres en estos últimos días, Azucena.
3: Pues a mí me llamó la atención ayer la misma noticia que a ti, la relativa a la situación de los bebés en el centro de los Pilares de Oviedo, que es un centro de menores en el que se hicieron importantes remodelaciones por valor de más de 3 millones de euros y que fue inaugurado hace 2 meses. Y en esta noticia pues nos explican que ha hervido, que estos días han estado en habitaciones a más de 39 grados. Y eso sumado, bueno, pues a la falta de personal suficiente, que eso es un asunto diferente, importante, pero diferente. Y yo echo de menos que haya algún debate político en Asturias sobre la necesidad de adecuar edificios públicos como este, a adecuarlos climáticamente a la situación de personas especialmente vulnerables en olas de calor que con el cambio climático pues cada vez van a ser más frecuentes y más intensas, porque ya lo estamos viendo, y me refiero a centros para personas mayores, centros de menores como este, o escuelas de 0 a 3 años, hospitales, que no todos tienen digamos, aire acondicionado, porque justamente hoy he visto que se han estimado en 212 las muertes que se han producido por efecto del calor en estos días, desde el domingo hasta ayer. De que el calor mata. Esto es una cuestión que no tiene por qué polarizarse como en otros países, como por ejemplo en Francia. Francia antes la extrema derecha de Marine Le Pen eran escépticos con el cambio climático, ahora ya no, ya han tenido que reconocer que el cambio climático es una realidad y ellos proponen un gran plan para instalar aire acondicionado en centros justamente de este tipo, y en cambio pues la izquierda de Jean-Luc Mélenchon pues están en contra del consumo energético y dicen que no se puede alimentar la ilusión de que la tecnología pueda resolver el problema climático. Entonces ellos piden zonas verdes, rehabilitación de edificios para un mejor aislamiento térmico, y yo creo que nosotros podríamos aprender de todo esto y saltarnos la polémica y poner las dos cosas, el aislamiento térmico, las zonas verdes y el aire acondicionado en sitios como este, y que no tengamos que tener a gente pues tan vulnerable como bebés en la situación que han estado estos días.
1: Ignacio.
0: Bueno, a mí hay una cuestión que realmente me preocupa con lo que está pasando últimamente con los procedimientos judiciales, ¿no? Hoy sabíamos el que prácticamente lo que es el contenido del WhatsApp del expresidente Zapatero en los últimos 4 años está en abierto y está a disposición pues de las partes personadas, y casi de forma inmediata de los periódicos, de las televisiones, de las radios, en fin, que van troceando, van sacando aquellas cosas que parecen interesantes, que en muchos casos no tienen nada que ver con la en fin, con la causa que se está enjuiciando, ¿no? Más allá de lo que trate cada asunto y demás, a mí me parece que hay un deterioro de la justicia cuando hay estas filtraciones masivas de tal manera que vemos que prácticamente las televisiones o los programas de televisión se convierten en un comentario de las causas de instrucción correspondientes, las que están en candelero, las más famosas, en unos casos afectan a gente de unos partidos, gente de otros, relacionadas con la corrupción. con comentarios muchas veces que desconocen absolutamente cómo funciona un procedimiento judicial, pero me parece un deterioro muy grave que afecta a la credibilidad de la justicia, no afecta también, evidentemente, a los derechos de todos los ciudadanos que son sometidos a enjuiciamiento, que ven estos juicios paralelos, pero que además afecta a la credibilidad de la justicia. O sea, no puede ser que unas diligencias o informes que hace la UDEF en tiempo real, a la misma vez que lo conocen las partes, lo conozcamos todos los españoles en las pantallas de televisión. Eso me parece muy grave. Ya digo que genera un ruido ensordecedor, hace que no se pueda, digamos, juzgar serenamente asuntos estos de corrupción que son gravísimos. Y además, con lo que, en fin, los que nos dedicamos al derecho y sabemos que, en fin, todo con el expediente digital, el SNET y cómo funciona, es porque es darle un botón y está en las redacciones de todos los periódicos. A mí me parece que el Consejo General del Poder Judicial, en fin, todo el mundo debería preocuparse de tomar medidas para que esto no suceda, ¿no? Porque de la misma manera que me parece muy importante, como decía Azucena, el tema de la transparencia, ¿no? Y que la transparencia es el mejor combate contra la corrupción, la transparencia tiene que hacerse bajo las reglas. Y después, luego, el procedimiento judicial tiene que respetar unas reglas de procedimiento para que no se vean atropellados los derechos de cualquier persona que se someta al juiciamiento, también incluso de los políticos, ¿no?
1: Laura.
2: Pues a mí me ha llamado la atención esta semana una noticia del hockey hierba. Se abre paso en Oviedo, 40 mujeres forman un equipo y piden un espacio para entrenar. Me llama la atención porque conozco a algunas de las promotoras de esta iniciativa y creo que es algo de admirar. Es un grupo de mujeres de todas las edades que han decidido que quieren practicar un deporte y están pidiendo su espacio, ¿no? Y yo animo a la ciudad de Oviedo, que quiere ser capital europea del deporte, a que acoja estas iniciativas, que hay vida más allá del fútbol, que hay vida más allá del deporte que practica solamente la gente joven, y que hay que buscar soluciones para la gente que tiene ganas de hacer cosas. Entonces, ole por ellas y a ver si encuentran una solución para poder practicar este deporte tan novedoso en Oviedo en algún sitio digno.
0: Yo, sobre eso, una coletilla. No sé si conoces los equipos de fútbol andando que van a participar en el Campeonato de España, que son equipos mixtos de gente mayor y que se hace el fútbol andando. Es un deporte nuevo que se está abriendo paso, que va un poco en la línea de lo que tú dices, ¿no? Es muy curioso.
1: Pues así cerramos este consejo de actualidad. Seguimos en Noche tras Noche y damos las gracias a Azucena Álvarez, Ignacio Prendes y Laura Robles. Muy buenas noches a los tres.
2: Buenas noches.
3: Un abrazo.
2: Adiós.

Esta es la canción que recomendamos para hoy jueves, Acebachi, de Marisa Valleroso. Ha sido lanzada hoy mismo, así que calentita, calentita, la traemos aquí a Noche tras Noche. Una canción que nace con el objetivo de dar voz a la figura de la bruja y reivindicar a todas las mujeres que fueron señaladas a lo largo de la historia. Acebachi, de Marisa Valleroso.

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1: Dios Avilés dice que había un otro, que un capitán troyano, pero que se llamaba Astur, que también podía haber venido a España. El problema es que como los troyanos pierden, pues no es tan gloriosa la historia, así que nos la inventamos mejor con los vencedores.
2: O sea, es que en la película que está haciendo Christopher Nolan sobre Ulises y sobre Troya, hace falta asturianos.
1: Necesita revisarlo.
2: Claro, claro, que ponga asturianos, que nos Itaca, llame, que somos nosotros.
1: Itaca va a ser Cabaña Quinta, algo de esto, vete a saber, ¿eh?
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0: Un jueves más, tenemos por aquí a José Luis Remis. Remis, muy buenas noches.
1: ¿Qué tal, Diego? ¿Cómo estamos?
0: Bien, ¿qué tal tú estos días de calor?
1: Bueno, llevámoslo como podamos, ahí entre algún culete, un poco de sombra, abrir la ventana de noche, intentar que haya corriente, pero no hay manera, bueno, estas cosas, ¿no? Escucha, también, mira, una cosa que me llama la atención, que cuando ¿sí? están las ventanas abiertas, y claro, de todas las casas, no solo de la mía, escúchase mucho a los vecinos, y qué interesantes son las conversaciones del patio luces, ¿no? Que escuches ahí, te has tirado en la cama y estás escuchando lo que cuenta el de abajo a la pareja o a quien sea, ¿no? Y es muy curioso, hablando por teléfono. Sí. Está muy interesante esto de escucharles conversaciones. Y la gente, claro, no se da cuenta porque no estamos avezados a ello, pero muy interesante estas cuestiones, ¿eh?
0: Sí,
1: muy,
0: sí. Sí, sí, sí. Yo que vivo en un primer piso, que da la calle, la habitación, escucho cada cosa, pero cada cosa que, vamos, sí, ¿no? No guardo secreto de confesión, así que cualquiera puede venir y preguntarme y puedo arruinar la vida de unos cuantos, ¿eh? Pero, pero sí, sí, se escucha de todo ahí.
1: Y es muy simpático. Pero bueno, bien, llevámoslo como podemos. Bueno, yo ahora ya, hoy ya hasta arrolló un poquillín, ¿eh? Ya tal. Bueno, no es normal esto, no es normal, pero bueno, ya lo que tenemos que acostumbrarnos, ¿eh?
0: Sí, sí.
1: Creo que dicen que ya los aparatos de aire acondicionado, estos portátiles y tal, ya empiecen a venderse ya con mucha frecuencia, ¿eh? Según me tienen contado. Bueno, no sé, tendremos que ir pensando en cambiar algún radiador por algún aire acondicionado, no lo sé.
0: Acabas de decir eso y me he dado cuenta de que tengo el mío apagado, voy a ir a encenderlo, pero mientras tanto vamos a ir a hablando de, en primer lugar, de la edad de jubilación.
1: Bueno, oye, que anden sondeando ya, y cuando se sondea, mal asunto, y que hay que llegar a los 70 años para cobrar. Esto yo esto ya clama al cielo, porque creo que si en los últimos 20 años perdimos derechos sociales laborales a mansalva, porque perdimos muchísimos, y que estamos en el camino de perder todavía más, porque si estamos pensando en que hay que llegar a los 70 años para poder cobrar algo curioso, y es que la cosa está muy mal. Está muy mal porque, claro, ¿con qué profesiones puedes llegar a trabajar hasta los 70? Yo, no sé en cuáles, pero en muy pocas, y las que son pocas, de mala manera.

0: porque hasta los 70 trabajando, tú piensas a nivel cognitivo, a nivel de habilidad motórica, de todo, a esa edad ya no estás para nada. Entonces, la calidad de vida, además, supuestamente levantándote madrugando, no sé qué, tal, bueno, todas estas cosas. Las profesiones tienen un... O sea, para que puedan ser efectivos de verdad, tienen que tener una actividad, pues, de calidad, una actividad productiva importante. Yo no lo veo, y creo que hay un error de base y estamos bien a aumentar años y resulta que el problema está por debajo, en el que no se crea empleo, o un empleo que sea razonable, un empleo que sea bien remunerado y estamos a les desbandades, el otro día también me comentaban, claro, lo de los camareros en verano, lo de los servicios en verano, las remuneraciones son a veces muy escasas, luego, por ejemplo, busquen sitios turísticos y no tienes donde vivir, claro, ¿cómo vas a tener camareros si luego no tienes donde echarlos a dormir? ¿No? Hay cosas, esto está muy descontrolado en ese sentido y ahí necesitamos crear base desde el principio y cuesta y esto va a acabar mal en este sentido, ¿eh? No, esto de las edades de jubilación a los 70, no lo dicen a cuento risa, sino que esto ya porque se tantea ya, porque es la única manera de que, bueno, pues mal trabajen, sigan cotizando y siga pudiendo mantenerse el sistema. No me gusta estas cosas, no lo sé, no me gusta.
1: Y al final, con toda la cuestión que ya sabemos acerca de la inteligencia artificial, de los empleos que puede destruir, de que no sabemos qué va a quedar de nuestro modelo laboral, con todo esto hay una incertidumbre tan grande que es lo peor que puede tener el ser humano. Esa incertidumbre sobre el futuro, luego, claro, psicólogos, cuestiones de salud mental, porque la gente está con una ansiedad, no se aguanta, claro.
0: Claro, porque nosotros tenemos todos en la cabeza un modelo de vida donde, bueno, más o menos acomodada, con unos servicios, con una manera de desarrollar toda la actividad personal, profesional y demás, y no puedes hacerlo, y entonces, claro, eso crea las consecuencias que tiene. No obstante, y un problema sobre todo de la administración, y un problema del cortoplacismo. Hay que pensar de que los partidos políticos ahora lo que busquen son resultados a medio plazo o corto plazo, nunca a largo plazo, y estas cuestiones son para medir a largo plazo. O sea, una reforma laboral que intente pues mejorar la calidad de vida de estas cosas tiene que ser una cosa a más de 4 años. Y amiguín, cuando lleguen aquí al tercer año ya estamos pensando ya en las siguientes elecciones y esto no es bueno. Y dígolo con carácter general, no pensando en nadie especialmente.
1: Precisamente comentaba la cuestión de los empleos que van desapareciendo por el avance tecnológico. Uno de esos empleos que ya hace tiempo, hace muchos años ya, que cada vez existen menos son el de los kiosqueros. Ya hay menos kioscos cada vez.
0: Claro, tú fíjate, yo pensaba de guaje cuántos kioscos teníamos alrededor de casa. Había un montón de ellos. Todos vendían, ¿eh? Y todos vendían tal. Y el que no vendía periódicos, vendía también revistas y vendía cromos y vendía golosines y vendía de lo que sea. Luego con el tiempo fueron cambiando, ampliando ahí. Alguno consiguió alguna administración de lotería meterla ahí. Alguno... Que eran centros sociales. Luego los kioscos también tienen una labor social importante, ¿eh? Era un punto de encuentro, era un punto... Pero fueron desapareciendo, claro, luego las noticias, pues tírase de ellas, pues de internet, en el teléfono, de la radio, televisión, y cada vez se tira menos de, desgraciadamente, que y otra cuestión, de la prensa escrita. La prensa escrita que fue, sin quererlo, un gran un gran potencial para el aprendizaje y comprensión de lectura, de conocimiento cultural y demás, y ahora está desapareciendo mucho, porque claro, las noticias ahora si no les busques, no les encuentres, no te vienen soles en un periódico, ¿no? Incluso hasta muchos bares lo quitaron. Entonces, ¿qué pasa? Que los kiosqueros desaparecen. Y a mí, yo un poco, pues, nostálgico quizás, ¿no? Pero yo creo que el kiosco tenía una labor muy importante, pues eso, dentro de una comunidad vecinal, de un barrio, era donde dejabas unas llaves para cuando llegaban a casa y no estabas, lo que fuese y tal. Estas cosas importantes de la sociedad de antes que van desapareciendo. Y claro, para mantener un kiosco cuesta mucho, porque el margen que te puede dejar un periódico o una revista total no lleva un margen que te permita pues vivir a una familia, a lo mejor, si no vendes mucho, bueno, tienes que tener mucho tránsito y las cosas están muy complicadas. Y dame pena que desaparezca la figura esta del kiosquero emblemática en este país. historias y que y una de las cosas que se van, ¿no? Se nos van estas historias. Ahora algún supermercado vende hasta revistas del corazón, pues entonces, ¿qué queremos, no? Estoy así, y así. Qué pena, dame pena de esto.
1: Yo de Guaje recuerdo que lo que compraba era manga, eran los cómics japoneses de Bola de Dragón, solamente los encontraba en un kiosco que había cerca de la Plaza San Miguel de Oviedo. No había ningún otro sitio, ni en librerías, ni en ningún otro lado, los cómics japoneses. Ahora ya, con los años, se dio alguien cuenta de que los frikis somos susceptibles de negocio y entonces han abierto tiendas de cómics y de mil historias para venderlo, ¿no? Pero en su día, únicamente en un kiosco los encontraba yo en Oviedo, en ningún sitio más.
0: Sí, efectivamente. Había, y sobre todo porque el kiosquero era aficionado a muy mejor a ese estilo, ¿no? Y entonces, ese género. Entonces, claro, pues acababa vendiéndolos porque, y era un punto de referencia, y vendrían de muchos otros sitios a comprar ahí, ¿no? Específicamente. Ahora, como eso fue desapareciendo, y desaparecen, pues con eso desaparecen muchas relaciones personales, ¿eh? Porque, bueno, si te esperabas a que saliesen números de tinte cuando llegaba,
1: sí.
0: Bueno, pues ese tipo de cosas que eran importantes. Ahora, inmediatez de que te lo lleven a casa, y bueno, pues es verdad que por lo menos aparecen algunas librerías específicas en ese sentido. Bueno, son les menos, y sobre todo en grandes ciudades, que pueden alimentarse de pues un potencial público que sea, bueno, un número importante, porque si no, con cuatro cosines no hay manera de aguantarlo. Pero bueno, los kiosqueros, nostalgia, qué cosas, ¿eh? Mira, hasta salía, estaba acordando de cuando hablamos del kiosquero en los primeros episodios de Cuéntame, cuando salía,
1: sí.
0: Tony Leblanc, ¿no?
1: Sí,
0: que os quiero. Y verdad, era una figura emblemática dentro de un barrio, ¿no? Era referencia. Todo lo sabía todos los cuentos.
1: Bueno,
0: todos los
1: en Barrio Sésamo también había un kiosquero.
0: También, claro. También, y verdad, sí.
1: Era el panadero, el kiosquero, la
0: madre. Sí. Y eso, que era como el Twitter, ¿no?, de ahora, el actualizado, pues el kiosquero, y desaparecen. Bueno, pues son esas cosas que no estaría de más recuperar en algún momento. Pero bueno, difícil está.
1: Lo que no sé si leerán, por ejemplo, son los periódicos en la cárcel, que querías hablar de qué lecturas hay en las prisiones, ¿no?
0: Oye, es que, claro, ahora tantos famosos hay en la cárcel, y otros que no van. Entonces dices tú, y estaba leyendo la otra noticia de lo que leían las mujeres en la cárcel. Yo no sé si lo que le da a Coldo, o si a lo mejor no lee, no lo sé, o le da Estiábalos, o bueno, mira, Aldama Librose, ¿no? Que Aldama podría ir al kiosco todavía. Esto y así todo. Y un poco surrealista la historia. Pero es verdad que hay bibliotecas en la cárcel. Y entonces, bueno, pues yo leí una noticia de lo que leí las mujeres. Las mujeres sobre todo leen, bueno, así hacía un pequeño ranking, y leían sobre todo libros de donde las protagonistas fueron las mujeres, ¿no? Leían libros donde había perfiles de mujeres donde ellas se podían sentir identificadas, con lo cual era muy llamativo, sobre todo un poco para justificar les conductes, ¿no? De por qué se robaba, por qué se mataba, por qué se delinquía. Luego leían también libros de autoayuda, como no podía ser de otra manera, ¿no? Dentro de la cárcel, claro, con todos los problemas asociados que pueden surgir. Y por último, pues libros de literatura universal que ellos permitiese sobre todo evadirse un poco de la realidad. Insisto, pues habrá cárceles donde se lea más, donde se lea menos, pero y es verdad que, claro, tienes mucho tiempo libre, y a lo mejor pues una manera de, bueno, acuérdame, mira, en este momento estoy recordando a Urdangarín, que decía que había leído no sé cuántos cientos de libros, claro, y él que estaba en una cárcel de mujeres, pues más todavía, ¿no? Que estaba separado de todos. El caso que lees en la cárcel, decían que se leía más de lo que se pensaba. Bueno, y claro, al final refugiaste en lo que sea. Aún me acordámonos de Mario Conde, que sacó una carrera, ¿no?
1: Sí.
0: En la cárcel, ¿no? Derecho, había hecho algo así. Bueno, pues sí que se leía, y claro, los libros de autoayuda, que mira, que yo no soy de libros de autoayuda. Yo soy un poco, bueno, tengo los erróneamente seguro, ¿no? Pero no tengo libro de autoayuda. No lo sé, soy reacio. Igual tenía que pensarlo, pero triunfen en este sentido mucho, porque claro, al final busques escapatorias o justificaciones. Pues eso, que se leen estas cosas, que sobre todo se leen donde tratas de identificarte con los personajes, después los de autoayuda, y finalmente los de literatura universal, pues a lo mejor 100 años de soledad, y así haces, en vez de hacer rayines en la pared, pues haces, para ver cuánto te queda de condena, pues haces en la familia Buendía ahí con el organigrama de relaciones entre unos unos y otros. Bueno, qué cosas, ¿no? Fíjate, yo creo que estamos, aunque no seamos o tengamos la suerte, bueno, o la cordura de no tener que estar en una cárcel o lo que sea, estamos más cerca de ellos que nunca, ¿no? Sabemos más cosas de la cárcel.

0: El que nunca. Y yo creo que, bueno, que los medios de comunicación ayuden mucho a esto, ¿no? Pero sí, sigue llamando la atención y sigue, y bueno, pues y un sitio donde la vida te debe cambiar, pues con un giro enorme, ¿no? Y que tengas que, y refugiarse en la lectura quizás sea una de las maneras de suplir un poco, bueno, pues todos los problemas o por lo menos evadirse de ellos, ¿no?
1: Lo
0: No sé.
1: que en muchas ocasiones fueron los libros siempre, una manera de escapar de la cárcel, de la vida en general, de los problemas que nos rodean. Eso da igual donde vivas, donde duermas, que los libros siempre sirven para eso y bienvenidos sean, ¿eh? Que se necesita, se necesita.
0: Y que siempre, mira, siempre me acuerdo de Vargas Llosa que decía que el único miedo que tenía era quedar sin visión y que eso impidiera leer, ¿no? Pues sí, es verdad, que podemos mantener por lo menos un mínimo de vista, aunque nos canse de vez en cuando, pero siempre, bueno, pues esa posibilidad, esa puerta abierta que invita a pasar a muchos sitios interesantes, sin duda.
1: José Luis Remis, muchísimas gracias. Una semana más. Un fuerte abrazo.
0: Gracias a vosotros, cuidaos muchísimo. Un abrazo.
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0: Las 10 y 31 minutos es el turno del Agúzate de Carlos Jaramillo. Y qué difícil son a veces las cosas. Hace nada, unos días, este fin de semana celebrábamos en Gijón, me acerqué yo allí mismo, que hablábamos aquí la semana pasada, de ese festival del grupo o de la comunidad venezolana aquí en Asturias para celebrar San Juan. Y hoy, después de las risas, de lo bien que lo pasó la gente ese fin de semana, nos encontramos con esa triste noticia de los dos terremotos que han sacudido Venezuela en estas últimas horas, de los fallecidos, ahora mismo al menos 188 muertos, más de 1.500 heridos. Bueno, estamos en una situación muy complicada, muy complicada. Carlos Jaramillo, buenas noches.
1: Muy buenas noches, mi estimado Diego. Y sí, sí, a esos 1.500 personas heridas y esos 188 muertos hay que sumar esos 68 españoles desaparecidos, que ya son cifras oficiales, personas que estaban de España allá y que ahora pues no sabemos a dónde están, y en espera de que mejoren las comunicaciones para poder tener una visión real de todo lo que está pasando ahí. Y para la gente que no lo ha escuchado, que lo dudo, porque ya ha sido tema de conversión a lo largo de la jornada, Venezuela sufrió dos terremotos, no sismos como dicen algunos sitios, sino terremotos de 7.2 y 7.5, que como bien han dicho ustedes, ha afectado a la zona, sobre todo de La Guaira, que ha sido declarada zona de desastre tras el colapso de decenas de edificios en un área donde residen históricamente miles de españoles, incluidos más de 4.000 asturianos, que son cifras del Principado de Asturias. En este contexto, la comunidad venezolana en España ha reaccionado con profunda angustia. Desde Canarias hasta Galicia, las organizaciones se movilizan para articular ayuda humanitaria, víveres y material de rescate. Sobre todo, el presidente de la Federación Venezolana en Galicia, Manuel Pérez Vidal, ha calificado la situación de angustiante, destacando que su prioridad inmediata, tras contactar con la Hermandad Gallega en Caracas, es la organización de cuadrillas de rescate. En esto hay que destacar el aporte de España, que ha enviado un equipo conformado por 59 militares especializados y 8 perros de búsqueda a las zonas más afectadas en Venezuela para colaborar con labores de ayuda humanitaria. Esto es importante porque nos vienen de fuentes fidedignas, son informaciones oficiales. En Asturias la situación se vive con especial cercanía. La Asociación Venezolana de Asturias en Oviedo, estamos hablando de Abao, ha hecho un llamamiento a la calma y prudencia, instando a no difundir bulos. Su vicepresidente, el señor Daniel Lugo, ha confirmado que antes de lanzar campañas de ayuda buscan obtener un diagnóstico real de las necesidades desde el terreno. Paralelamente, en Gijón han surgido dos iniciativas particulares lideradas por influencers para la recogida de medicamentos. Esto es interesante destacar. Por un lado está el influencer Medicine Clean, que es venezolano.

0: Mexicano, radicado aquí en el Principado de Asturias, que está apoyando una iniciativa de un colectivo religioso que está ahora mismo recogiendo sobre todo medicamentos. Esto es solamente medicamentos en la calle Menéndez Valdés 40 en Gijón, en La Cinta, también en Gijón, en el Paseo de la Infancia número 6. Tenemos por otro lado la iniciativa de otro influencer, Juan Fernández, que es un influencer de origen brasileño, pero muy, muy ligado a la cultura venezolana aquí en el Principado de Asturias, que también ellos sí están recibiendo, aparte de medicinas, sobre todo alimentos no perecederos. Es decir, en Asturias de ahora mismo hay varias iniciativas para, primero, a tratar de atender a la gente in situ, pero sobre todo dar paz a las personas que están aquí y que necesitan hacer algo por sus compatriotas en este momento tan, tan crítico. Ante la gravedad de la situación, la respuesta institucional se coordina al más alto nivel. El presidente de gobierno, Pedro Sánchez, como les he dicho, ha mandado a este grupo de especialistas. Y en nuestra región, el Principado mantiene contacto directo con el gobierno nacional y también hay que agradecerlo con asociaciones como ABAO. A través de la Federación de Asociaciones Multiculturales FAIMAS, el Principado logró contactar con la Junta Directiva de la Asociación de Venezolano-Asturiana de Oviedo, ABAO, y ahora mismo existe un diálogo directo. Por eso es importante roles como los que realiza la Federación, que sirve justamente de eso, de canal de comunicación entre las asociaciones y las autoridades locales. La presidenta Ximena Llamedo fue la encargada de hablar directamente con la comunidad venezolana, en este caso representada por ABAO aquí en Oviedo, subrayando que cualquier actuación que se realice será en estrecha colaboración con el gobierno central y también ofreciéndose a ayudar a toda iniciativa que la comunidad venezolana, no solamente de Oviedo, sino de toda la región, inicie para poder ayudar a sus compatriotas. Por su parte, y esto es muy importante porque hemos hablado de parabienes, de voluntades, pero ahora vamos a hablar de cosas concretas. Y esto es una noticia exclusiva del blog Yo Vivo Aquí, ahora de nuestros amigos de Noche Tras Noche, porque en diálogo con el Ayuntamiento de Gijón, con el concejal de Asuntos Sociales y Cooperación al Desarrollo, Guzmán Pendaz, han dado un paso al frente, lo han hecho público y por eso puedo dar esta información. Han puesto la partida de cooperación al desarrollo a beneficio de lo que se puede necesitar de cara a la emergencia que está viviendo Venezuela. La única condición que han puesto el ayuntamiento es que toda iniciativa que se vaya a realizar con estos fondos sea gestionada a través de una ONG, que obviamente facilita la gestión, sobre todo la agilidad en la gestión para poder acceder a estos recursos y darles el uso que tienen que ser, que es ayudar a la gente ahora cuando más lo necesitan. Por el momento, la consigna es la espera activa y la coordinación. La comunidad asturiana en Venezuela sigue siendo el foco de preocupación de nuestras autoridades a la espera de que las comunicaciones se restablezcan y permita conocer el alcance definitivo de esta catástrofe que ha conmocionado al mundo. Insisto, es un doble terremoto, no es una cosa que pase muy a menudo. Y el pueblo venezolano sí necesita apoyo, sí necesita ayuda. Yo tuve la desgracia de vivir el terremoto que sufrió mi país, Ecuador, en el año 2016, in situ, colaborando con la empresa pública de vivienda de mi país. Yo fui a ver el terreno, yo vi lo que en su territorio, y hay que destacar cosas importantísimas. La diferencia que hay cuando vas y asistes a una ciudad bien administrada, bien gestionada, como cuando vas a una ciudad que no ha sido, que no ha tenido en cuenta las necesidades de su región, los peligros naturales. Y obviamente lo que estamos viendo ahora en Venezuela es reflejo de un país que no estaba preparado para esto y que más que nunca necesita el apoyo internacional. Qué bueno que sus connacionales, sus hijos que están repartidos por el mundo han reaccionado. Lo que está pasando en Asturias está pasando en toda España y en todo el mundo. El venezolano tiene mucho cariño, tiene mucha conciencia de su amor patrio y está respondiendo. Necesitamos que las autoridades ayuden a que todo el esfuerzo que están realizando ellos por hacer acopio de medicinas, de alimentos, llegue a la gente que lo necesita. Es importante el compromiso de las autoridades, es por eso importantísimo el paso que da el Ayuntamiento de Gijón, es muy valiente, es muy comprometido y demuestra que ya, como decías tú, Diego, al inicio, hace una semana estábamos celebrando y las autoridades fueron conscientes que tiene el pueblo venezolano en el Principado, pues lo lógico es ser consecuente con ese apoyo, con esa presencia y ayudarles, porque son vecinos más, son otros asturianos más. Solamente que ellos tienen el corazón en dos lugares, en su tierra, Venezuela, y aquí en Asturias.
1: Lo más duro, imagino que es.

0: Lo que comentabas de la espera a que esas comunicaciones se restablezcan, son muchas las personas que están, bueno, pues queriendo saber qué pasa allí, qué pasa con la gente que está en Venezuela, con sus seres queridos, y ese silencio que hay al otro lado, esa duda acerca de cuál es la situación, es lo que más tiene que estar ahora mismo angustiando, ¿no?
1: Sí, tanto así que tú lo habrás visto en los medios de comunicación, el llamado de la ONU al gobierno interino venezolano a que corte con todas esas políticas de limitación de contacto, de conexión a las redes sociales para que la gente pueda en efecto dar fe de vida, porque hemos llegado a ese punto. Es muy común ahora mismo ver en las diferentes redes sociales de personalidades famosas, de gente, de cantantes, de presentadores, de actores venezolanos que se han dedicado a replicar los mensajes de solicitud de ayuda, de información de los diferentes venezolanos en el mundo pidiendo conocer acerca de su familia, sobre todo en las zonas más afectadas. Y también, vuelvo a decirlo, la respuesta ágil de estas personalidades poniéndose los zapatos de esta gente. O sea, ahora mismo no saben dónde está su madre, dónde está su hijo. Es importante que les ayudemos. Y vuelvo a insistir, es ahora cuando vemos el compromiso verdadero de las autoridades. Ha habido muchas llamadas y lo sé porque he pasado la mañana hablando con colectivos venezolanos en el Principado. Y sí, ha habido apoyo, ha habido acercamiento, se ha presentado el acompañamiento lógico que tienen que ser las autoridades en estos casos. Pero insistimos, el único paso al frente que ha dado es el Ayuntamiento de Gijón. Y es importante que el resto haga lo equiparable. En medida de sus posibilidades, obviamente tenemos los marcos legales que definen hasta dónde puede llegar el apoyo y teniendo en cuenta eso, hay que hacerlo. Hay que hacerlo porque la comunidad venezolana cada vez es más grande, cada vez es más, contribuye más al Principado y tenemos que ser nosotros consecuentes y darles el apoyo que merecen.
0: Estados Unidos ha anunciado además una ayuda de 150 millones de dólares para Venezuela y también varios aviones ya humanitarios y con recursos de Qatar, de México, de Estados Unidos, de España también, yendo hacia Venezuela para intentar, pues en estas 48 horas que son las más críticas después de un terremoto, que el número de fallecidos sea al menor posible y que sobre todo se encuentren a las personas desaparecidas. La oposición venezolana ha puesto en marcha una página web para reportar los desaparecidos y que haya, e incluso si se ha encontrado alguna persona, pues también informar de ello. La página se llama desaparecidosterremotovenezuela.com y ahí es donde la oposición de, bueno, María Corina Machado, de Edmundo González han decidido también intentar ayudar de alguna manera desde fuera.
1: Exactamente, sí. Es importante también, ha habido varias páginas de este tipo, por favor, léanlas, revísenlas. Muchas de ellas entiendo que desde la buena fe, no estoy acusando a nadie, pero dejan mucho que desear en la gestión de los datos de las personas que se registran en ella. Por favor, revísenlas y atiendan a las que se preocupan no solamente ayudarles a encontrar a su familiar, sino también de su identidad, de sus datos. Entendemos que la gente quiere reaccionar y yo lo veo eso en las iniciativas que estamos viendo en Gijón sobre todo. Déjame recordar, también existe otra iniciativa de parte de la Asociación Almas en Abundancia que también está haciendo acopio de medicinas, pero también, y este es un llamado que hacemos desde Yo Vivo Aquí, desde el blog que llevamos, recuerden que estamos todavía en el proceso del diagnóstico real de la situación. Esperemos un poquito para que toda esa ayuda que estamos recopilando no solamente sea mucha, sino también sea efectiva. Recuerden que los aeropuertos todavía no están operativos, recuerden que todavía no sabemos cómo va a llegar esta ayuda, por eso es importante, por ejemplo, subrayo y repito, el aporte del Ayuntamiento de Gijón, que nos da esa seguridad de que por lo menos lo que se consiga en Gijón podrá llegar porque existe un apoyo institucional detrás. Mientras tanto, las personas de otras comunidades, como Oviedo, como Avilés, donde está el grueso del colectivo inmigrante, sepan que existen contactos, pero que todavía no se sabe cómo vamos a conseguir que esa ayuda llegue. El mismo Principado, pedirle que por favor concretemos esos apoyos, ese acompañamiento, tiene que hacerse real. Así que, insisto, qué bueno saber que tenemos este corazón tan grande de venezolanos, latinos y nuestros anfitriones, los asturianos, y qué bueno saber que las autoridades están comenzando a responder con eficacia a esta situación.
0: Carlos Jaramillo, un fuerte abrazo y traslada nuestro ánimo a toda la comunidad venezolana aquí en Asturias.
1: Muchísimas gracias, Diego. Seguro que llega.
2: Y aquí se agolpan los primeros curiosos para saber qué es lo que ha ocurrido.
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0: La mañana, a mí me han dicho de que está ahí mi tía encerrada y digo, voy allí a ver
1: Ah, su tía.
0: Sí, mi tía. Lo han emitido por la tele y digo,
1: ¿Qué es cliente de este banco?
0: sí, no es la limpiadora, no es el cliente.
1: Ah, es la limpiadora del banco.
0: Sí.
1: ¿Y usted tiene constancia de que está ahí? ¿Ha podido hablar con ella?
0: No he podido hablar siquiera con ella. Yo estaba esperando que me pusiera de comer y no me ha puesto todavía.
1: ¿Está usted asustado? ¿Cree que le puede pasar algo?
0: Sí. Que me quedo sin comer.
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0: 45 minutos sobre las 10, nos asomamos ahora a una de las propuestas artísticas más bellas, singulares y refrescantes del verano asturiano. Mañana viernes y el sábado, las orillas de nuestra región se van a convertir en anfiteatros naturales. Un piano va a desafiar a las leyes de la física y va a flotar sobre las aguas del embalse de Trasona primero y del Cantábrico en Puerto de Vega después. Es el piano flotante o el piano burbujas, una bendita locura, de la mano de la Siata la Rifa. Mónica Cofiño, muy buenas noches.
1: Hola, buenas noches.
0: Mónica, para quien no haya tenido todavía la oportunidad de presenciarlo, ¿cómo se logra que un instrumento tan rotundo, tan pesado como un piano de cola se convierta en una criatura marina?
1: Bueno, pues con imaginación y con un material de flotación. Sí, es la verdad que visualmente es muy poético, como tú dices, es imaginarse piano, ¿no? Estos instrumentos que siempre están en auditorios y muy quietos, ¿no? Y pesados, pues realmente flotando y bailando en el agua. Entonces, bueno, te tienes que imaginar cualquier paisaje, ¿no? Bonito, bueno, por ejemplo, el embalse de Trasona o el puerto de Vega, y ver ahí un pianista, pues es eso, dando un concierto al auditorio, pues que es la gente que está en la orilla escuchándolo. Eso es el piano flotante.
0: Mañana viernes la cita es a la 1 de la tarde en Puerto de Vega, agua dulce y agua salada. ¿Cambia mucho la logística para que la propia vibración del piano, la estabilidad según el oleaje, la corriente?
1: Muchísimo. Sí, bueno, a ver, es verdad que cada montaje, la logística es diferente, ¿no? De repente hay una rampa, un pantalán, de repente la orilla, hay fango, pues flotas más, flotas menos. Hay que meterlo con grúa, el agua se mueve, vienen olas, hay viento. Cada sitio es muy particular, eso es lo que también hace que cada aventura o cada concierto sea una aventura diferente, una experiencia. Y bueno, también es comulgar con el público, ¿no? Estando ahí también en ese presente, ¿no? Que aunque traigas un espectáculo, pues más o menos con un repertorio, al final, pues eso, todo lo que sucede alrededor, ya sean las aves, ya sean los pájaros, los patos, lo que haya, forma parte, ¿no? Es muy, muy lindo. Pero sí que es verdad que el sábado, pues estudiar las mareas, cuando está arriba, cuando está abajo, para desmontar, bueno, es siempre una producción previa importante, sí.
0: Los pájaros, los patos, los buzos también, imagino.
1: Sí, también estamos ahí moviendo el piano. La verdad que tenemos el piano Burbujas, que es como el pionero de la compañía, el piano Dulá, que fabrica estos pianos y con la compañía que colaboramos desde hace 8 años haciendo estas giras. Y en Asturias que hemos empezado, bueno, pues la verdad que este piano, que es como unas... tiene unas burbujas, la llamamos, pero son las vasijas damajuanas de cristal, hacen que a la vez, bueno, pues entre la flotación y la tarima y el equilibrio de las vasijas puestas en el agua, ¿no? Entonces el cristal, además, el brillo, hace todo ahí como un efecto muy, muy lindo, muy delicado, muy poético. Y sí, es el piano primigenio, porque luego ya pues hemos visto el pedalopiano, hemos visto el catapiano, el trimarán, el piano de los mares, diferentes pianos y pianistas y espectáculos, pero bueno, este es el digamos, el más romántico.
0: Un piano no se toca solo, imagino que tiene que haber alguien haciendo que hable. Cuéntanos quién es el pianista.
1: Pues mira, hemos invitado a un super pianista que ahora está residiendo en Piloña, Joaquín Chalem, de Holanda, de Nederlandes, si no me salía. Y bueno, él tiene, bueno, pues todo un repertorio de sus propias composiciones, que es un pianista súper joven pero súper talentoso, que se está escuchando por todo el mundo. Tenemos la suerte de que viva aquí en Asturias y hemos invitado a Joaquín a que haga su espectáculo, que él también, bueno, pues se inspira mucho en la naturaleza, en los sonidos y en, bueno, pues va construyendo ahí todo un lenguaje a través de esa escucha. Y bueno, pues tiene sus composiciones, pero seguramente pues se dejará también intercalar e inspirar, ¿no?, de lo que suceda.
0: Aquí no hay filas, no hay números, no hay palcos, ¿no? Aquí la gente llega, se coloca en las orillas, se democratiza el acceso a esta música clásica y a disfrutar.
1: Exacto, exacto. Vienes allí, te asomas por el rincón que te parezca más bonito, si te cansas vas a otro donde tengas otra perspectiva. Importante no caerse al agua. Sí, en el caso del puerto, ¿eh? En el caso de otros lugares, si quieres meter los pies, también bienvenido, o incluso bañarte para sentir la música. Pero sí, vienes con tu silla, con tu toalla, es un acceso libre. En este caso es gratuito, está organizado el viernes por la Bienal Climática en el embalse de Trasona, mañana, y el sábado por Cultura Navia, entonces a la una. Y es, vamos, abierto a todo el público y bienvenidos todas.
0: Oye, Mónica, llevas años al frente de la Seta de la Rifa demostrando esto, que se puede hacer agitación cultural desde el territorio pegada a la tierra sin necesidad de grandes infraestructuras faraónicas. ¿Sigue siendo difícil abrir camino en este tipo de arte?
1: Sigue siendo muy difícil. Sigue siendo muy difícil, pero ahí estamos. Sí, es verdad que seguimos en la tierrina, seguimos en el agua también, los montes y los bosques, por los trenes, seguimos. Pero bueno, poco a poco también se va entendiendo este lenguaje propio. También hay otras personas que dialogan y hablan este mismo lenguaje, pues se hace esta compañía francesa. Hay un montón de gente que también arriesga y sale a buscar nuevos circuitos o a inventarse nuevos contextos. Pues hay que desbrozar, hay que abonar mucho y bueno, pues es lo que tiene, pero bueno, es muy, muy satisfactorio ver que las cosas salen al final.
0: La importancia también del arte como herramienta para concienciarnos, ¿no? En este caso, sobre la fragilidad, por ejemplo, de esos ecosistemas acuáticos.
1: Sí, totalmente, totalmente, porque al final el agua, vamos, es la metáfora de nuestra vida. Vamos viendo, ¿no? Cómo de repente se destrozan ahí nuestros recursos, de repente ahora también con este cambio climático que estamos viviendo, ¿no? Todo coge muchísimo valor y el agua, bueno, no sé, yo que estoy de hacer giras por con este elemento al lado y dentro y vibrando. La verdad que, bueno, es como siempre muy revelador tener ahí esta vida, este elemento que nos enseña tanto, ¿no? Hay que cuidarlo y bueno, es cuidarnos al final.
0: Pues ya lo saben, acérquense a ver esa magia de un piano flotando mañana viernes a las 8 de la tarde en el embalse de Trasona, el sábado a la 1 de la tarde en Puerto de Vega. La Seta de la Rifa, Mónica Cofiño, muchísimas gracias por acompañarnos, que vaya muy bien.
1: Gracias a vosotros. Venga, hasta luego.
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3: 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sportinguistas Jorge Urlé, Ramón Tuero y Manuel Iñarra, en la parte sportinguista, además de la firma del periodista Agustín Palacio, y la de Antonio Capellán y Diego Pérez en la parte oviedista de la 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

0: Yo estuve en el concierto de Madrid y me da una rabia perderme el de Avilés, que en fin, espero que la gente lo disfrute. ¿Qué más tenemos?
1: Seguro que sí. Seguimos hablando de música con dos conciertos. El primero, el del asturiano Ferla Mejía en la Casa Concello de Cabranes, el sábado a las 8 de la tarde. Y el segundo, concierto de Buir, formación integrada por Pepín de Muñalén, Sosan Bas y Vero Rubio, con música tradicional, pero con espíritu contemporáneo. Hablamos ahora de cine, Pase de la Noche de la Iguana, clásico de John Huston, protagonizado por Richard Burton, Ava Gardner, Deborah Kerr y Sue Lyon, este domingo a las 7 de la tarde en el Teatro Filarmónica de Oviedo, dentro del ciclo de cine Radar.
2: ¿Qué demonios has hecho?
3: Libertar a una criatura de Dios que estaba con la soga al cuello.
2: ¿Para qué?
3: Así esa criatura de Dios, liberada del pánico, correrá sana y libre a su hogar. Una pequeña obra de caridad, Maxim.
4: ¡Hanna! ¡Hanna! ¡Hanna! ¿Dónde estás?
5: Aquí, abuelo. Estoy aquí.
4: ¡Lo he terminado! ¡Corre antes de que se me olvide lápiz y papel! ¡Date prisa!
0: Maravillosa película, La Noche de la Iguana. ¿Qué más tenemos?
1: No lo había dicho antes, Diego, el concierto de Buir se da en el Teatro La Lechera de Canciones, en Corbera, el sábado a las 7 de la tarde.
0: Muy bien.
1: Más cosas, exposición Asturias, 6 de julio en la Fundación Álvaro González de Gijón, una muestra colectiva de pintura y fotografía. Un verano más, el Museo Evaristo Valle de Gijón ofrece el ciclo de conciertos de música de cámara, que ocupará los fines de semana de julio y agosto y que traerán desde músicos de la OSPA a grandes intérpretes asturianos. El Centro de Cultura Antiguo Instituto de Gijón acoge la exposición Regina García, la asturianita, ni tiene brazos ni los necesita, sobre la figura del artista, una valdesana nacida a principios del pasado siglo, que tras perder los brazos en un accidente llegó a convertirse en una artista reconocida en toda España y parte de América y que recientemente ha sido rescatada por la escritora asturiana Pilar Sánchez Vicente en un libro. La Sala Sabadell Herrero de Oviedo acoge la exposición Madre Asturias, un paseo por los tipos humanos, la historia y las costumbres de la región, que reúne 60 obras de arte figurativo asturiano de vanguardia, 27 prestadores, entre ellos el Centro de Arte Reina Sofía de Madrid, el Museo de Bellas Artes de Bilbao, el Bellas Artes de Asturias, el Museo Casa Natal Jovellanos y el Museo del Pueblo de Asturias. En total participan 37 artistas. Exposición colectiva en la Galería Bea Viñamarín de diferentes artistas como Miguel Quiñones, Cova Orgaz, Paula del Rivero o el vasco John Amorrortu en Gijón, en la Galería Bea Viñamarín, hasta el 25 de julio. Y hasta este domingo, ya quedan solo unos días, en el Centro Cultural de Mieres, exposición El Polvo Negro del Olvido, de Miguel Díaz, una propuesta artística donde la escultura, la pintura y la instalación se transforman en un acto de memoria activa, Diego.
0: ¿Qué más tenemos por ahí?
1: Pues un último apunte, el Museo del Pueblo de Asturias acoge la exposición Vidas de un mismo tiempo, fotografía social de Mario Pascual, 1959 y 1970. Si me da tiempo, por fin, un último apunte. Eso sí, la muestra de fotoperiodismo asturiano Miraes, que va a tener lugar en Gijón los próximos días 3 y 4 de julio, en el Museo Barjola. El día 4, la Biblioteca Jovellanos acogerá la jornada de fotoperiodismo con Bryce Lorenzo, Ana Sugnaich y Teresa Suárez. Este año, el Premio Memorial Joaquín Bilbao, que por primera vez ha abierto su convocatoria a profesionales de toda España, ha recaído en Miquel Conate por su serie sobre los grandes incendios forestales de la península ibérica. El Premio Memorial Ramón González ha sido concedido a Chus Monteserín por una imagen tomada en el Molinón durante el homenaje al futbolista Cote.
0: Muy bien, muchísimas gracias, César, por todas estas actividades para los próximos días, que saben ustedes que van a poder disfrutarlas sin ninguna duda. César, hasta mañana.
1: Hasta mañana, Diego.
0: Y nosotros nos vamos, les dejamos en compañía de la hora rojiblanca y la hora azul, aquí en la radio de todos ustedes, en la RPA. Mañana volvemos, como siempre, de 9 a 11 de la noche. Hasta entonces, descansen.

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1: Las 11 en punto de la noche, muy buenas, bienvenidos a la edición de jueves de La Hora Rojiblanca y de La Hora Azul. Ya sabéis, primeros 60 minutos dedicados al Sporting, aquí en RPA, y después llegará a partir de las 12 Juan Moreno con toda la actualidad del Real Oviedo. De momento, en la del Sporting, pasa por seguir esperando a los fichajes. Suena Cabanes, el delantero del Villarreal B, que lleva además lesionado, tuvo una lesión importante durante esta temporada. Se va Centelles al fútbol búlgaro antes que seguir en el fútbol español. Había sonado también como el posible carrilero para el Sporting. Bueno, un montón de nombres que se siguen asociando a la entidad sportinguista, que comentaremos luego en la tertulia de políticos sportinguistas. Como cada jueves, desde el restaurante Los Pisones, hoy hemos ya grabado con Jorge Urlé y además van a intervenir vía telefónica Ramón Tuero y Manuel Iñarra. Llegará después la firma del director de Mijijón.com, Agustín Palacio. Y antes os contaremos una noticia triste, lúgubre, porque ha fallecido Takis Gonias, el mítico media punta griego que estuvo en el Sporting en la temporada 98-99, la primera en segunda tras el descenso de los 13 puntos. Pues informan medios griegos, incluso el propio Olympiacos en su cuenta oficial ha anunciado que ha fallecido Takis Gonias a los 54 años de edad, víctima de una larga enfermedad. Así que un abrazo para familiares, amigos y compañeros que haya tenido a lo largo de su carrera, y sobre todo aquí en el Sporting, el media punta griego Takis Gonias. Descanse en paz. Venga, vamos con todo ello. Edición de jueves, día 25 de junio, de los minutos más sportinguistas de la radio. Arrancamos.

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Pues empezamos esta edición de jueves 25 de junio de los minutos más sportinguistas de la radio, teniendo que comentar esa nota fúnebre que conocíamos en la tarde de hoy jueves, anunciado por el propio Olympiacos, ex equipo de Takis Gonias, el futbolista griego que ha fallecido a los

0: 54 años de edad. Estuvo en el Sporting cedido tan solo la primera temporada en segunda división, aquella temporada aciaga que empezó Antonio López, luego llegó Az de Mos. Bueno, no perdió la categoría incluso a segunda B de milagro, que el Sporting estaba tuvo un desembarco malísimo en segunda división tras 21 años consecutivos en primera. Llegaron jugadores como Jara Camacho, fichajes extraños, ¿no? Como Cristaldo, Rivarola, uno de ellos fue Takis Gonias del fútbol griego. Era un media punta, digamos lento, pero con calidad. Tiraba las faltas majestuosamente. Yo creo que pasó a la memoria de los sportinguistas por lo bien que tiraba las faltas. Y por un partido de Copa del Rey en la Romareda, frente al Zaragoza. Para que nos situemos, el Zaragoza era líder o estaba segundo en primera división, el mejor Zaragoza de la historia de los años 90, y el Sporting estaba hundido en zona de descenso en segunda, pues para bajar en aquel momento a segunda B. Era noviembre, diciembre más o menos, y al Sporting le tocó en Copa del Rey, era ida y vuelta el Zaragoza. En el Molinón, bueno, no hizo mal partido el Sporting, empató a 1, y en la Romareda se puso el Zaragoza 2-0, mediada la segunda parte, parecía evidente, parecía claro que el Sporting ya iba a quedar eliminado ante uno de los favoritos a ganar el título en aquel momento. Y marcó Takis el 2-1 y después de una falta desde muy lejos que la clavó en toda la escuadra de la portería aragonesa, llegó el 2-2, el delirio en la afición del Sporting, que nadie contaba con pasar esa eliminatoria. Y como de aquella los goles fuera de casa valían doble, o bueno, como se dice, no valían doble exactamente, pero se entiende, el que más goles marcaba fuera de casa, aunque hubiera empate global en la eliminatoria, se clasificaba. 1-1 en el Molinón, 2-2 en Zaragoza, pues el Sporting se clasificó contra todo pronóstico con aquellos dos golazos de Takis Gonias en la Romareda ante el mejor Zaragoza de la historia. Luego se volvió a Grecia y la verdad que le habíamos perdido la pista al bueno de Takis Gonias, y por desgracia hoy hemos visto en redes sociales pues su fallecimiento a los 54 años de edad. Lo puso el Olympiacos, el Pyramids, que creo que es el último equipo en el que estuvo de entrenador o formando parte del cuerpo técnico, pero al menos hasta las 7 de la tarde, que es la última vez que miré las redes sociales oficiales del Sporting, no habían puesto nada. Un exjugador del Sporting que fallece, bueno, supongo que lo pondrán en las próximas horas o días, el fallecimiento de Takis Gonias. Descanse en paz y, insisto, un abrazo para amigos, compañeros y sobre todo para su familia. Venga, tenemos mucho tiempo por delante para la tertulia de políticos sportinguistas desde el restaurante Los Pisones. Vámonos hasta allí.
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1: Bueno, pues es jueves, es sinónimo del restaurante Los Pisones, aquí en la hora rojiblanca, donde venimos a charlar con nuestros políticos sportinguistas para ver qué opinan nuestros representantes o ex representantes municipales del Sporting y también un poco de la vida social gijonesa. Hoy tenemos, como el otro día, físicamente en persona, Jorge Urle, aquí en Los Pisones conmigo. ¿Qué tal, Jorge? Muy buenas.
2: ¿Qué tal? Un placer estar con vosotros.
1: Habla en singular conmigo, porque los demás están por teléfono.
2: Bueno, pero los digo aquí en espíritu.
1: Incluimos a las guisanderas, del Club de Guisanderas de Asturias, a los amigos, a la gente, a los pedazos de profesionales que hay aquí en el restaurante Los Pisones, que sí, son parte también, evidentemente, del programa. Luego llamaremos por teléfono a Ramón Tuero, que tiene que contarnos muchas cosas, además de su visión sportinguista, de su carrera profesional política. Está en Los Mentideros, bueno, ya ha salido publicado que es... se va a presentar, a ver si nos lo confirma él después, a candidato del PSOE a la alcaldía de Gijón, a encabezar las listas del PSOE en el congreso que se va a celebrar en principio en septiembre, parece que lo han anunciado. Y bueno, a ver si nos lo confirma luego el interesado en este caso. Y también hablaremos con Manuel Iñarra, también por teléfono, que está en el cierre de curso con un montón de actividades todavía escolares en su trabajo habitual, al margen de la política, al margen de presidir Ciudadanos en Asturias. Es profe de instituto y esa es la prioridad, evidentemente. Pero bueno, por teléfono nos va a hacer un hueco. Jorge, empiezo por ti entonces. Tenemos tiempo para charlar sobre esa inyección de capital que ha hecho esta semana o que ha anunciado que va a hacer esta semana el Grupo Orlegi al Sporting. La vuelta de Tomás Hervás, el tema de fichajes, el Centelles que parece que tampoco se viene al Sporting, se marcha, prefiere irse a Bulgaria antes que al Sporting. Bueno, ¿por dónde quieres empezar?
2: Uf, es que son muchos temas, ¿eh?
1: Espera, guarda el látigo, Jorge, que te veo ya con ganas. Guárdame el cuchillo, por favor. Vamos a ser prudentes. Crítica constructiva, a ser posible.
2: Vamos a empezar por algo positivo. Tomás Hervás, a mí me parece muy bien, es una persona muy válida, que ha estado como técnico muchísimos años en Mareo y yo creo que esa gente que sabe de fútbol, tanto como exjugador como técnico y que además ha mamado Mareo como nadie, pues eso es lo que tienen que hacer, ¿no? Traer esta gente que es válida, que además quieren a este club y que conocen bien las entrañas de este club, lo cual ojalá, igual que Tomás, venga más gente como Tomás que han estado en el Sporting.
1: Lo profundizaremos un poco más luego seguramente con Lolo, porque es el que estuvo en Mareo como técnico hace ya unos cuantos años, pero es verdad que el contraste de dar salida el último ayer, Pantiga, que ya se sabía que Felipe Vegarango iba a hacerse cargo del Sporting C, Pantiga que es el único que ha, digamos, cumplido, junto con el División de Honor, que ha hecho una gran campaña también con Marcos Landeira, de la noche a la mañana, lo echan para colocar ahí a Felipe Vegarango, que en su día no, hace 8 meses vino de director de Mareo. Él tenía unos planteamientos, parece, no sé si es que no hablaron primero, que el club quiere unas cosas, él quería otras, un Sporting, una escuela de Mareo pues basada en el talento, en la captación de buenos jugadores del futuro, y el Grupo Orlegi no sé por dónde va a tirar, que no, ya no le parece bien, y cambió todo. Entonces lo colocan en el Sporting C y en la Academia Internacional y no sé qué. Entonces echan a Pantiga, que había quedado campeón. Él hubiera ascendido, que era su objetivo, de haber conseguido el ascenso al Sporting Atlético, hubieran corrido, digamos, hacia arriba una categoría, y echan a Pantiga, y echan a Caco Morán, y echan al fisio del División de Honor, y a Iván Otero, y a Juan Luna, y a un montón de gente Mareo. Ahora viene Tomás, bueno, menos mal, no sé, que quede algún sportinguista dentro de Mareo.
2: Yo es que mi sensación, y creo que ya lo he dicho aquí más veces, es que esta gente está muy perdida, muy, muy perdida totalmente, que no tienen ni repajolera idea de gestionar un club deportivo. Y empresarialmente, no sé si serán buenos o malos, porque no lo sé, pero como gestores de un club deportivo son nefastos y no saben lo que quieren. Vegarango, bien lo has dicho, es que desde que llegó creo que ha cambiado ya 3 veces de puesto o de despacho, por decirlo de alguna manera, ¿no? Pues una de dos, o es que no pueden echarlo por el motivo que sea, no lo sé, si es por dinero o por el contrato que tiene o por lo que sea, o si no, no tiene sentido, porque vienes para una posición, no vales, o no te quieren ahí, te cambian para otra, te van cambiando. Oiga, si no vale, le invita a irse o le echa o un despido y le indemniza y ya está. Pero lo que tengo la sensación es que esta gente está muy perdida y a mí esto me preocupa, de verdad me preocupa mucho, pero no solo por el primer equipo, sino por la cantera, porque creo que la cantera está en una deriva

0: muy mala, muy mala, tanto o peor que la del primer equipo. Y es preocupante. Y en vez de esta gente hacer como por ejemplo el Racing, que creo que lo hemos puesto muchos de ejemplo, ¿no? Que tiene un presidente, un propietario, que no sabe de fútbol, lo reconoce. No sé de fútbol, lo que ha hecho es rodearse de gente que sabe de fútbol en España. No me vale gente que sepa de fútbol en México o en la República de Chiquitistán. No, gente que sepa de fútbol en España. Y han conseguido un ascenso, porque lo que han hecho es mejorar cada año lo que tenían. Aquí es que es a lo contrario. Tienes gente que sabe de fútbol de España, la echas. Y o no traes a gente que sepa de fútbol o traes a gente que sabe de fútbol de Chiquitistán. Resulta que tienes un equipo que este año ha funcionado bien, y entonces lo echas. Para adaptarlo a no sabemos el qué, que vas a adaptarlo al modelo que no funciona. Después dicen y nos lloran que, bueno, es que es el modelo, los procesos que no funcionan. Es terrible, de verdad, que esta gente no tiene ni idea. Yo, de verdad, insisto en dos cosas. Primero, que firmo que el 1 de mayo del año que viene el primer equipo esté salvado, como este año. Y segundo, que por favor le pongan el cartel de se vende y que por favor Orlegi se vaya de este Sporting ya.
1: Bueno, palabras duras y las dices en la semana en la que anuncian una inyección económica de 23 millones de euros, que eso no lo habíamos visto nunca. Aún así, quieres que se vayan.
0: Totalmente. Es que yo creo que este anuncio es un golpe de efecto de cara a la campaña de abonados que se presentará dentro de 1 o 2 semanas, ¿no? Tienen que hacer algún golpe de efecto porque de momento fichajes los que han hecho ilusionantes no son. Los nombres que suenan ya te han llevado alguno, lo acabas de decir, Centelles se va para Sofía, Ibai Gómez, creo que es el chaval del Atleti de Bilbao, delantero, te lo ha llevado el Córdoba. O Sainz, eso, Ibai Sainz. Entonces, hay jugadores que siguen sin querer venir aquí. Entonces,
1: Justin Smith al Eldense.
0: Justin, o sea, al final tienen que hacer un golpe de efecto.
1: Trejo prefiere ponerse la corbata que seguir jugando.
0: Exacto, entonces tienen que dar algún golpe de efecto. Y yo voy a hacer una pregunta que es muy sencilla. Ahora nos venden una ampliación de capital de 12 millones más la conversión del crédito participativo del año pasado a acciones. Bien, yo es que voy a seguir haciendo una pregunta que la llevo haciendo un año. Por favor, que alguien nos explique en qué se usaron los 12 millones del crédito participativo del año pasado. Que por favor no nos lo expliquen, porque yo no lo sé.
1: Se supone que gracias a ese préstamo, esa ampliación, la Liga le amplió un poquito al Sporting el tope salarial en enero y por eso pudo venir Brian Oliván, Cuenca y Ferrari.
0: Bien, pero eso es para ampliar el límite que te permite la liga. Pero yo, esos 12 millones de euros, el efectivo o el número de cuenta, ¿en qué se han gastado esos 12 millones? Porque en inversión en la plantilla está claro que no.
1: Los tres jugadores, la ficha.
0: Bueno, pero una ficha, tres fichas no son 12 millones de euros. Creo que jugadores de tanto dinero en el Sporting no hay, ni los va a haber. Entonces, está muy bien este golpe de efecto, una ampliación de capital. Oye, ojalá se pongan a invertir en jugadores en la plantilla, pero es que a los hechos me remito.
1: Así pensando, digo yo, bueno, pues con esos 11 millones seguramente habrán pagado la parte del año pasado, el traspaso de Dubasín, de Gelaver, los fichajes de invierno. Bueno, va sumando, va sumando.
0: Dubasín fueron 2 millones y Gelaver fueron otros 2. 4 millones.
1: 1,6 Dubasín me parece y 2 millones Gelaver que se pagaban en varios años, ¿eh? No solamente, pero bueno, igual 2 millones ya hubo que pagarlos. O pon otro medio largo de los de invierno.
0: Suponiendo que lo que tienes razón, vamos a poner 6 millones. Me quedan otros 6 millones por saber en qué se han hecho. Porque que no nos vendan que es en las infraestructuras de Mareo, porque se lo está pagando con el fondo CVC.
1: Hombre, el club da pérdidas todos los años. Los 3,9 millones que se perdieron, mira, ya tienes otros 3,9 donde, no sé si el año pasado o para el que viene, pero como da pérdidas habitualmente, el flujo normal de un año es de 3 millones y pico, casi 4 de pérdidas, pues con esos 11 ya tienen para 2 años y pico.
0: Bueno, pero aquí lo que estamos haciendo son suposiciones. Pero lo que quiero es que alguien del club nos explique. Igual que dan una rueda de prensa para vender el modelo o para vender el entrenador nuevo y para vender todas las cosas que hacen bien, porque autocrítica ninguna, que hagan una rueda de prensa y que expliquen esos 12 millones dónde se gastaron. Y si no, que algún accionista de los que pueden ir a las juntas de accionistas, porque claro, los que tenemos pocas acciones no se nos permite ir, entonces algún accionista que vaya a la junta de accionistas y que pida por favor las cuentas y saber esos 12 millones exactamente en qué se han gastado.
1: Te digo, es fácil, son 4 acciones para poder asistir, creo que hay que avisar con 5 días de antelación. Yo te presto, yo tengo dos, bueno, tengo dos. Mis padres en su día creo que tenían dos, no, o cuatro, tengo que pensar ahora, tengo que preguntar a mi madre a ver cuántas. Igual voy como accionista, ya verás qué susto lleven.
0: Si vas tú, te dejo mis 2 acciones y lo preguntas. A ver si así sabemos. Entonces, estos 12 millones que hacen ahora la ampliación de capital, si al final, ojo, si al final se consiguen todos, porque no quiere decir que se vayan a poner 12 millones. Quiere decir que se hace una presentación de 12 millones y va quien quiera, ¿no? O sea, a lo mejor de repente no va nadie y no se consigue ninguno. Pero bueno.
1: Siempre hay un derecho preferente para los accionistas. Tú que
0: Sí.
1: tienes dos acciones, pues tú tienes preferencia para comprar otras dos. Ellos

0: que tienen tropecientas mil, pues a ver, está hecho para que ellos pongan el capital. Si alguien quiere invertir su dinero para que te lo manejen ellos, pues allá él.
1: Claro. Entonces, a mí si ahora me demuestran que creo que la junta es el 28 de julio
0: 23.
1: o el 23 de julio, bueno, pues que al día siguiente anuncias dos, tres fichajes que te cuestan dinero y que son jugadores de verdad de un nivel de segunda división o incluso de primera, chapó, yo soy el primero que voy a decir chapó. Pero es que de momento lo que estamos viendo y lo que suena es que vamos a peor, no mejor. Y por cierto, ya empiezan el comunicado famoso que se hizo justo la semana siguiente de la liga, diciendo quién querían, quién se quedaba y quién se iba. Ya empiezan a regular, ¿eh? Porque ya Pablo García, bueno, contamos con él. Amadou puede ser que empiece la pretemporada. ¿Eh? Vamos reculando. O sea, encima somos tontos porque al nivel ahora de negociar posibles salidas o posibles llegadas, estamos en inferioridad respecto al con el que tenemos que negociar. O sea, es que de verdad, son nefastos.
0: Yo creo que, bueno, eso sorprendió a todo el mundo, que dijeran tan abiertamente con quién contaban, con quién no, a quién querían sacar. Sentó mal al grupo de jugadores con contrato, evidentemente, que el club le señala un poco culpándoles de que el año pasado no había fondo de armario porque estos seis no dieron, por eso ahora queremos que se vayan. Quedó feo. Bueno, fue una jugada novedosa, vamos a decir, que yo creo que equivocada porque devalúas también tu producto, cabreas a los seis jugadores. Y si luego al final no encuentras sustitutos en el mercado y te los tienes que quedar, está claro que te los quedas por tu ineficacia y por no saber y no tener capacidad para fichar a un carrilero izquierdo, por ejemplo. Que igual Pablo García se queda básicamente porque no, Centelles no viene, el que querían no viene, con Brian no le iban ni se sentaron a hablar y pasan este tipo de cuestiones y pierden más credibilidad todavía. Claro, yo es que antes de dar descartes, yo primero ficha y cuando tengas ya otro carrilero, entonces Pablo, venga.
1: No, no, o das salidas directamente, rescindes los contratos, pagas la indemnización y les das la salida. Y lo anuncias cuando les das salida. Pero yo estoy a denunciar antes de hacerlo, de
0: Y
1: que
0: además,
1: no vaya a seguir.
0: sin que nadie se lo haya pedido. No es que en una rueda de prensa le digan, oye, ¿qué descartes tenéis? No, no, manda un comunicado por sorpresa explicando todo. Muy bien, gracias por la transparencia, pero es que cuando. En esto no tiene que haber transparencia.
1: Es que es como la convocatoria de la Junta Extraordinaria de Accionistas, que se hizo con nocturnidad de alevosía, porque fue como a las 9 de la noche de un día. O sea, es terrible, terrible, terrible. Por cierto, yo no sé si tendrá algo que ver, que lo dije yo en este programa la semana pasada. No sé si os acordaréis de que dije que a mí lo que más me preocupaba es esa gran inversión que iban a hacer y que no se supo más y que tenían un plazo de un mes, mes y medio para convocar la Junta si queríamos llegar a este mercado de verano. Si no, no. Oye, casualmente, a los 3 días o los 4 días lo convocan.
0: Bueno, pues no. Sí, te digo, escuchan todo, leen todo, ven todo, saben perfectamente quiénes venís a las tertulias, en qué programas, en qué emisoras, en internet, en qué digitales, en qué periódicos. También es su trabajo, ¿eh? También el área de comunicación del club tiene que hacer informes, entiendo yo. Pero bueno, tampoco creo que. Bueno, todo influye, quién sabe, quién sabe, todo influye. Y se convoca para ese 23 de julio y el mercado de fichajes yo creo que acaba el 1 de septiembre o el 2 o por ahí. Entonces tienen todavía mes y pico y habrá acabado el Mundial. A ver, yo entiendo que hay que tener paciencia,
1: A
0: que es
1: mí,
0: muy pronto.
1: yo lo del Mundial, yo ya lo escuché muchas veces. Somos un equipo de segunda. El Mundial no nos repercute, ¿eh?
0: Sí. No, no, vamos a ver.
1: Mínimamente.
0: Escucha, está Caicedo en el Mundial. O sea, Descartes del Sporting está en el Mundial, Caicedo. Puma Rodríguez está con Panamá. Claro, te ríes, pero es que está en el Mundial. El Sporting podrá optar a un jugador de Panamá, un jugador de Uzbekistán, un jugador de. Y claro que influye.
1: Pero no puedes esperar a que acabe el Mundial para hacer fichajes. Podrás ir fichando gente que no esté en el Mundial. Que gente que esté en el Mundial, que tú tengas accesibilidad, son muy pocos.
0: No, o aunque estén, mira Florentino,
1: O aunque estén,
0: Cucurella,
1: claro,
0: ah,
1: bueno.
0: fichao.
1: Lo que no puede ser es que el 15 de agosto es la primera jornada de liga y no tengas más o menos la plantilla hecha. Vale que te acepto que en los últimos 15 días de agosto te vengan uno, dos jugadores, tres si quieres, oye, de última hora, de tal, descartes de otros equipos de primera o cosas así, pero es que el 1 de agosto deberías tener ya prácticamente la mayoría de la plantilla confeccionada.
0: Eso sería lo ideal, pero están todos los equipos igual, ¿eh? Porque todos dependen también de descartes de equipos mejores, dependen de filiales, que si les continúan o no, ha subido otro filial, que igual el Celta, que es de donde bebe bastante el Sporting últimamente, pues igual prefieren que esté en segunda en Vigo en lugar de venir al Sporting como Manu Rodríguez.
1: O a lo mejor el Sporting está esperando a que algún otro lesionado se recupere para intentar traerlo aquí, ¿no? Porque como ya ficharon a uno así y otro que suena es igual, pues a lo mejor.
0: Bueno, oye, igual es un mercado desconocido y se baja. Y Ferrari también lo mismo, está lesionado y a Ferrari es el objetivo número uno ahora mismo. Pero creo que todos estamos de acuerdo en que ojalá siga Ferrari. Mira, ahí tienes un ejemplo que un lesionado sí lo
1: Mira,
0: queremos.
1: yo les voy a decir un nombre que está en el Mundial, que a mí sí me gustaría. Además, reúne varias cosas, ¿no? Reúne y conoce España, conoce es exportinguista. Es delantero, necesitamos gol, es un tío que ya tiene una edad. Sanabria. Sanabria. Ojalá viniese Sanabria, además de Ferrari, pero ojalá viniese Sanabria.

0: Y además de Sanabria y Ferrari, yo traería a un chaval joven como puede ser Iceta del Bilbao o Petit del Betis, un jugador así, lo traía para tener por lo menos tres delanteros, sin contar a Otero, que Otero te puede funcionar ahí, pero yo no quiero contar a Otero como delantero porque Otero funciona mejor como extremo.
1: Bueno, Otero funciona donde le pongas. Y de delantero metió un montón de goles el año pasado, rindió asistencias, yo creo que ahora mismo es titularísimo, aunque venga Ferrari, aunque venga Sanabria. De delantero, otra cosa es que algún día pueda jugar más retrasado, puedas dar descanso un día a Duvasini que juega y Otero, otro día que descanse el propio Otero. O sea, para tener variantes, que es lo que no tuvo el año pasado la plantilla del Sporting. Bueno, y vamos a hacer variantes también en la tertulia. Estamos con Jorge Urlé aquí en el restaurante Los Pisones, pero nos escucha al otro lado del teléfono. Concejal del Partido Socialista, y veremos si algo más a corto plazo. Ramón Tuero, ¿qué tal? Muy buenas noches.
2: Hola Juan, buenas noches. Aquí estamos, ¿todo bien?
1: No tan bien como tú, que creo que estás de unos días libres, un pequeño asueto familiar que te has tomado, y encima nos coges el teléfono, con lo cual te lo agradezco doblemente.
2: Sí, nada, 3 días de mini descanso. Perfectos, siempre vienen bien.
1: ¿Qué son pa cargar bien, bien de pilas por lo que viene por delante, Tuero? Según vemos en los periódicos, y eres el hombre del momento últimamente.
2: Bueno. Puede ser, sí, que también estemos cargando pilas para este verano que promete movidito para mí, ¿no? Pero bueno, de momento vamos a esperar a los pasos y a los plazos oficiales y a partir de ahí, pues se sabrá.
1: Bueno, para quien no sepa de qué estamos hablando, el PSOE gijonés va a abrir unas primarias. Parece que en septiembre puede haber un cónclave para elegir al que puede ser candidato o candidata a las elecciones municipales del próximo mes de mayo, ¿es, no? Mayo del 27.
2: Sí, último domingo de mayo, sí.
1: Y en principio Ramón Tuero, bueno, suena, como en todas las quinielas, como uno de los candidatos de los que se quiere presentar, al menos a ver si la militancia socialista le elige o no le elige. El otro nombre que está sonando es Carmen Moreno, la exgerente de la Unión de Comerciantes. Pero bueno, nuestro tertuliano, nuestro analista, nuestro sportinguista, Ramón Tuero, pues parece, ¿no?, que estás cargando pilas para ver si te presentas o no. No es todavía oficial, no hay nada oficial todavía, ¿no?
2: No, no hay nada oficial, todavía no está abierto el plazo de las candidaturas. Hay tres ventanas, hay tres momentos que puede ser, julio, septiembre y noviembre. Y allí en Gijón es verdad que la Ejecutiva aprobó que sea en septiembre, pero bueno, falta todavía el Comité Federal, el Comité Autonómico, que todos este fin de semana, este domingo y este sábado y este lunes. Y bueno, ya queda poco ya para saber qué hacer, qué hacemos.
1: Bueno, hagas lo que hagas, mucha suerte, ya lo sabes, eres parte del programa y siempre apoyamos a nuestros amigos, a nuestros tertulianos, y que es a lo mejor también para el partido y, por supuesto, para la ciudadanía de Gijón. Bueno, y para el Sporting, ¿qué? Vuelve Tomás, por ejemplo. Estábamos hablando el otro día de que estaban cargándose todo lo que sonaba mareo de toda la vida, gente de Gijón de siempre, y ahora mira, vuelve uno de los que estuvo hace poco, como el exjugador Tomás Hervás. ¿Cómo analizas su vuelta?
2: Sí, la verdad es que es raro, ¿no? Porque, como bien dices, no sé, quieren laminar todo el pasado que todas las personas que estuvieron en algún momento determinado en el club. Y yo creo que no es un criterio bueno ese. Oye, hay que sustituir a quien consideren o quien se haya equivocado o quien no lo haya hecho bien. Pero bueno, querer quitar todo el rastro de lo anterior, pues yo creo que no es correcto. Y en cambio lo de Tomás, mira, Tomás sí que estuvo hace muchos años, en varias etapas incluso, y bueno, aparte que Tomás es un amiguete mío, ¿no? Es una persona que aprecio mucho, me alegro por él, ¿no? Y yo creo nada más que es un gran sportinguista, es un buen técnico, un buen profesional, y bueno, pues va a colaborar seguro y apoyar al máximo lo que le encomienden.
1: Va de adjunto, en principio, a la dirección del fútbol base de Mareo, es decir, adjunto a Jaime Cuesta. Así que, bueno, seguro que tiene mucho que aportar Tomás Hervás, y al menos ese ADN sportinguista de toda la vida, y eso siempre es buena noticia. Oye, ¿qué te parecen todos los
2: Gracias.
1: millones que parece que va a poner o han anunciado que van a poner desde el Grupo Orlegi al Sporting en la próxima junta extraordinaria prevista para este mes que viene, en julio? 23 millones entre una cosa y otra.
2: Bueno, oye, a ver, cuando lo han hecho mal y se les ha criticado, lo hemos dicho, yo creo, ¿no? Y esto a priori es una buena noticia, una gran noticia a priori. Hay una parte que es para reducir deuda, leí, eso también siempre es una buena noticia. Y luego para invertir. Para que no sea para invertir para lo que todos queremos, que es el ascenso, imagino que para mantener todos los jugadores que ya tenemos, perdón, y en cambio, bueno, pues para traer a esos fichajes que son necesarios, esa plantilla que hemos pedido el año pasado, ¿no? una plantilla de, pues, de 22, de verdad, ¿no? De donde podamos, se pueda haber bajas, donde se pueda haber cambios, donde cuando estemos cansados, estén cansados, se puedan sustituir con garantías. Bueno, a ver, me parece una gran noticia, desde luego.
1: Una parte es para reducir deuda con ellos mismos de ese préstamo participativo del año pasado de 11 millones y pico y de los otros 12 de ampliación de capital o 11 y pico. Una parte efectivamente es para la plantilla en 2, 3 años, no todo para gastar esta temporada, pero bueno, en principio sí es una buena noticia para que hagan una plantilla más competitiva. El tema es que quién la va a hacer, quién va a manejar el dinero, son ellos mismos, que son ellos también los que han hecho malas plantillas en los últimos años. Habrá que confiar, no queda otra, en que acierten.
2: Sí. Vaya, me has hundido ahora, Juan, esta reflexión. La verdad que la has hilado, la has
1: No
2: hecho
1: lo habías
2: buena.
1: pensado,
2: La has
1: ¿eh?
2: hecho buena. Sí, lo había pensado, pero bueno, sin dinero, el año pasado poco dinero hubo también. Sin dinero, mal lo haríamos. Con dinero, bueno, vamos a verlo, vamos a verlo. Vamos a dar una oportunidad, hombre, vamos a dar una oportunidad.
1: Habrá que confiar. Oye, ¿tú crees que con la llegada personal, ponerse al frente directamente del día a día del Sporting de José Riestra, cambiarán las cosas? Porque todo el mundo dice, es que es lo mismo todo, es verdad que Riestra era quien daba el ok a David Guerra, pero ahora llega el número 2 del grupo Orlegui. Directamente estará al frente del Sporting en el día a día. ¿Crees que él se ha tomado más a nivel personal todo y dice, bueno, vamos a dejar tanta filosofía, tanto método y vamos de verdad a hacer las cosas bien? ¿O que está ahora un poco motivando a la gente simplemente con el ascenso, con este dinero para la campaña de abonados?
2: Bueno, yo quiero pensar lo primero, ¿no? Quiero pensar lo primero en cuanto a que es verdad que cuando estás aquí, ya viendo, palpando, sintiendo la ciudad, el sportinguismo, los trabajadores del club, yo creo que es mucho mejor siempre, ¿no? Que no vía telemática organizar un club. Yo sí que me parece que es una buena opción, una buena decisión que el presidente ejecutivo, de verdad, que mande, porque bueno, todos sabíamos que David Guerra, el hombre, era un comunicador, ¿no? Más que un presidente ejecutivo. Bien, es cierto que si solo van a escuchar, solo va a escuchar lo que le rodea y que sea todo bien, hombre, eso tampoco lo haría bien, ¿no? Cierto es, Juan, que bueno, eso le puede pasar a cualquiera, ¿no? Que esté rodeado de su gente y que, cuate, está todo perfecto, está todo bien, está todo, es maravilloso todo lo que hace, presidente. Hombre, yo espero que eso no ocurra. Porque entonces da igual que esté aquí, que esté en México, ¿no? Vía telemática, daría igual. Pero bueno, a priori yo creo que es bueno que esté en Gijón y que sienta, que palpe, que vea el día a día del club y que analice, esperemos que analice correctamente lo que ve.
1: Hombre, estando aquí, pisa la calle, va a peñas, habla con aficionados, no solamente con su entorno de su empresa y sus empleados, sino con gente de la calle, del Sporting de toda la vida, escuchará más medios, más tertulias, se dejará llevar un poco más, digo yo, por lo que la afición quiere, que es un equipo competitivo, un equipo de verdad que luche por estar en primera y no por simplemente mejorar instalaciones, que está muy bien que se mejoren, pero lo importante y lo que la gente quiere es volver a primera, que es el sitio que tiene que ocupar el Real Sporting de Gijón. Ramón Tuero, el sitio que tú ocupes profesionalmente, políticamente, esperemos conocerlo pronto. En todo caso, lo dicho, mucha suerte. Oye, y aunque llegues alcalde, pues espero que sigas teniendo un huequín para la hora rojiblanca de vez en cuando, que este es tu programa también.
2: Siempre estaremos ahí, Juan, siempre. No te
1: Queda
2: quepa la
1: grabado, ¿eh?
2: menor
1: Queda
2: duda.
1: la cinta grabada.
2: No te quepa la menor duda. Primer
1: Un
2: compromiso
1: abrazo.
2: político.
1: Muy bien, un abrazo muy
2: Venga,
1: fuerte, Tuero.
2: hasta
1: Nos vemos
2: luego.
1: a tu vuelta.
2: Chao, chao.
1: Bueno, Jorge, igual tenemos dentro de un año tertuliano alcalde.
0: Oye, pues ojalá, porque bueno, pues yo le deseo la suerte que se merece a Tuero, es una persona que conocemos, la encuentro muy válido, creo que su gestión deportiva en Gijón ha sido buena, yo por la parte que me toca y conozco, por ejemplo, traer el Open de tenis, fue un eventazo que no solo gustó en Gijón, sino que gustó en toda España, y de esto doy fe, ya sabéis que yo estaba dentro del staff. Y ojalá, ojalá. Y además estoy seguro que Tuero, si es alcalde, si ha dicho que viene al programa, viene al programa.
1: Eso no me cabe ni la menor duda. Os voy colocando un poco a todos, ¿eh? En esta tertulia, desde hace un montón de años ya en otra emisora, ha pasado el actual teniente de alcalde del Ayuntamiento de Gijón, Jesús Martín Salvador, el secretario general del PSOE de Gijón, Moncho García, Pelayo Barce, actual concejal de Movilidad y Tráfico del Ayuntamiento, bueno, Lolo Iñarra, que fue candidato a la presidencia del Principado de Asturias hace 3 años, José Carlos Arasola, fue también teniente alcalde del Ayuntamiento o líder de la oposición del Ayuntamiento. Os voy a colocar, Jorge, el próximo y es tú. No sé qué. A ver, ¿qué quieres? Pide por esa boca.
0: Política no. Así de claro lo digo, la política lejos la quiero. Que tenga que estar con ellos por temas de protocolo, vale, pero estar metido dentro, no, por favor.
1: Haces muy bien o no, no lo sé. Bueno, eres el delegado en Asturias de...

0: de la Asociación Española de Protocolo, que también es verdad que es un cargo importante. Bueno, vamos precisamente a conocer el punto de vista de uno de los que acabo yo de nombrar, que sigue estando desde hace un montón de años con nosotros en las tertulias, Manuel Iñarra. Lolo Iñarra, ¿qué tal? Muy buenas noches.
1: Hola, muy buenas noches.
0: ¿Qué tal? ¿Cómo estás? Ya con ganas de verano, que no de tanto calor, ¿no?
1: Bueno, la verdad que, a ver, en Gijón, bien, en Asturias, siempre estamos mal acostumbrados al tiempo que haga. Si llueve porque llueve, si hace calor porque hace calor, si hace sol
0: Sí,
1: porque
0: sí.
1: hace sol. Y la verdad que siempre el carácter asturiano es así, ¿no? Porque, bueno, pero
0: Hierre
1: bueno, sí
0: falfio,
1: es verdad que
0: hierre
1: para.
0: falfio puro, nunca estamos contentos.
1: Exactamente. Bueno, y así, ¿no? Pero realmente la verdad que sí, que excesivo calor y bueno, yo lo que me toca, menos mal que para los niños, sobre todo pensando en el colegio que pensamos estos días, los profesores cuando estamos allí, que, jolín, porque les afecta mucho, lógicamente, estas temperaturas, porque eran muy, muy, muy, bueno, muy altas, ¿no? Para las cuestiones aquí, los colegios de Asturias tampoco están preparados para estos extremos calores, ¿no? Entonces, pero bueno, bien. Empieza el verano y además yo creo que el verano es una buena época para todos y para el fútbol también, Juan, porque ya sabes tú que esta es, yo lo llamo la época del fútbol salseo, ¿no? Porque es cuando se mueve todo, vamos.
0: Los rumores, los fichajes, quién viene, quién se va. Y del Sporting eso tenemos mucho por delante, porque con el dineral que ha metido el Grupo Orlegui, en teoría, en las arcas del Sporting, una parte de ello va a ser para reforzar la plantilla, para fichajes. ¿Cómo analizas ese movimiento? ¿Por qué crees que lo han hecho? Y de verdad, si crees que va a servir para que fichen bien y tengamos una plantilla de verdad competitiva esta temporada, Lolo.
1: A ver, yo, sabéis que, bueno, yo parezco en esta tertulia muchas veces el defensor del Grupo Orlegui, ¿no? Y no para
0: Sí,
1: nada.
0: sí.
1: Pero yo lo que le reconozco es, en el aspecto económico y en este fútbol actual, la capacidad de inversión que han tenido hasta ahora, ¿no? Puede haber muchos matices a la hora del dinero que se ha invertido. Podemos criticar, o decir que no se ha hecho, pues, la mejor gestión deportiva a la hora de los jugadores, a lo mejor, que yo, sabéis que lo pongo en duda también. Pero en el tema económico lo que no, lo que es inexcusable es el compromiso que tiene el Grupo Orlegui con, bueno, pues con todo lo que hay actualmente en la Asociación Deportiva, que recuerdo esto del Real Sporting, ¿eh? Yo creo que esta inversión, ellos ya han dicho que una parte va a ir destinada a la parte deportiva, que va a aumentar el límite salarial, y todo eso lo que al final lo que va a traer, yo creo que son, bueno, pues amplitud de objetivos y a la hora de poder hacer fichajes, analizar un poco el mercado, yo creo que lo tendrían que tener analizado. Y ahora con esta inversión a finales de julio, pues cuando se haga efectiva, pues bueno, pues traer esos futbolistas que yo creo que tienen que venir a completar una buena plantilla actual o un buen once actual, pero lógicamente ese fondo de armario tiene que salir bueno, pues de esta inversión, ¿no? Porque si no, difícilmente lo vamos a tener con el objetivo que es subir a primera división.
0: Hombre, el mensaje de Riestra de este año hay que ascender, vamos a hacer todo por ascender, concuerda con esta inversión en el equipo. Ahora bien, como le decía hace un momento a Tuero y lo hablábamos también con Jorge Urlé, claro, los que van a fichar son los mismos que han fichado el año pasado y los mismos que han traído a Caicedo y han subido al primer equipo y renovado a Madú, a Kembo, a Mbemba. Claro, no queda otra que confiar y fiarse, pero bueno, yo tengo mis dudillas, ¿eh? ¿Cómo lo harán?
1: Pero hay una incógnita, yo creo que ahora de la ecuación que cambia un poco este juego, ¿no? Es decir, ellos al vender ahora a Atlas, es decir, ten en cuenta que mucho del mercado que han traído, tipo pues Geraldino, ¿no? O Caicedo, eran del grupo, eran movimientos del grupo, paralelos al grupo, por decirlo de alguna manera. Al vender a Atlas, quedar solo con Santos Laguna, que es un club de un perfil diferente a Atlas, yo creo que cambia un poco la perspectiva a la hora de los fichajes. Yo creo que ellos ya han caído un poco en la cuenta. Si te fijas, el mercado último que ha venido ha sido fútbol europeo, ¿no? Con Ferrari, con Gelabert,
0: Bueno,
1: con.
0: menos el entrenador, que es el capitán del proyecto, que lo han traído de su entorno, de allí.
1: Eso te iba a decir al final, ¿no? Que al final lo que es el apartado de fichajes siempre han cambiado este giro, han dejado el fútbol sudamericano, Jordan Carrillo también, que fue el primero que vino, y han mirado al fútbol europeo y nacional. Entrenador, pues sí, pues ahí está donde está el matiz. Yo creo que la gran incógnita del Sporting este año va a ser la capacidad bueno, técnica, que no la dudo que la tiene, en el fútbol europeo de Jorge Larcamón, ¿no? Yo creo que al final es una incógnita para todo el mundo. Yo estoy seguro que para ellos, perdón, para el entrenador, pues es una expectativa importante, es una manera de abrirse camino en el fútbol europeo. Para Orlegui es una apuesta decidida, es el entrenador que tenemos y bueno, tenemos que, al aficionado solo nos queda confiar que su buena labor pues será el disfrute de todos los sportingistas y el resto, pues bueno, sí es verdad que los que han fichado hasta ahora, vamos a ver ahora este mercado. Yo confío realmente, te lo digo en serio, que yo creo que se puede hacer un buen mercado con una inversión importante, porque sin dinero hoy no vas a fichar futbolistas de ningún tipo, y apuntalar esos tres, cuatro puestos que tienes que apuntalar. Los nombres que suenan, pues son futbolistas que yo creo que pueden dar mucho juego y pueden dar buen resultado al Sporting, pero bueno, hay que hacerlo efectivo, ¿no? Que eso es otra. Es lo difícil del fútbol, no es que te gusten futbolistas, es hacer efectivo los fichajes.
0: Lo que pasa es que a mí me está chirriando mucho el hecho de que hayan dicho en público jugadores que interesaban, que querían, Justin Smith, Oscar Trejo, y que ninguno haya venido al Sporting, sabiendo la inyección económica que van a tener el mes que viene. Que claro, primera opción tenía que ser ya Justin Smith, porque lo dijeron en público que querían que Justin fuera otra vez jugador del Sporting. O sea, era el centrocampista que querían. Quien venga ahora va a venir porque no hubo acuerdo con Justin Smith, que se marcha al Eldense, además. Con Trejo lo mismo, el media punta que venga ahora dirá, vale, pero es que tú querías a Trejo, yo ya soy como mínimo la segunda opción.
1: Yo lo de Justin Smith me extraña muchísimo, ¿no? Tiene que ser una decisión del futbolista, casi seguro, de saber que lo va a jugar todo. Yo iría por ahí, porque si no me canta mucho, vamos, porque fue un futbolista que yo creo que lo que sabéis que yo me fue un futbolista que me encantó durante toda la temporada, que era un futbolista que aportaba, yo creo que un medio campo, o sea, un centrocampista diferente a lo que había en la plantilla. Y eso sí que me chirría porque se ha ido al control respecto, o sea, al Eldense, que es un recién ascendido, con una capacidad económica muy limitada, y eso sí que es verdad. Lo de Trejo era una parte personal, en el sentido, yo creo que él le ha convencido quedar la familia, a lo mejor quedar ahí en la dirección técnica del Rayo Vallecano. Yo creo que era más un futbolista que para mí era importante venir como, pues yo creo que como esa figura que yo creo que el Sporting tiene que tener de jugador veterano que puede aportar esa veteranía y ese pose y esa, bueno, pues negociación de vestuario, no solo con la directiva y el club, sino con los propios compañeros, pero al final él se ha decidido por su,
0: Sí, pero
1: bueno,
0: que eso voy,
1: me extraña
0: decisión
1: más.
0: personal de Trejo, pero el Sporting perdió esa negociación, por así decir. Y lo había dicho en público, en la rueda de prensa, habló de Trejo, dijo que estaban cerca, que confiaba en que Trejo llegara. O sea, era la primera opción para ser la competencia de Gelabert, para entendernos. Y no viene. Y Justin Smith en el comunicado le incluyes en los cedidos que quieres que continúen, como Cuenca y como Ferrari. Cuenca lo veo muy complicado, Ferrari no lo sé, ya veremos, pero de momento. Quiero decir que con músculo financiero no han sido capaces de firmar dos jugadores por los que habían mostrado interés público, además.
1: Pero el músculo, a ver, el tema de los jugadores de ellos es un mundo muy complicado, ¿eh? No es cuestión de llegar porque tienen que ser varias patas que se pongan de acuerdo. El futbolista cedido normalmente cuando va a un club lo que quiere es que le garantice minutos. Es decir, no, tú un futbolista, a no ser que esté empezando su etapa de formación, normalmente ellos lo que te piden es que jugar X minutos. De hecho, cada vez son más habituales esas cláusulas de penalización por minutos jugados. Si no, bueno, si no cumples esa parte del contrato. Esa parte yo creo que Justin Smith, yo estoy seguro de que no se la garantizó y por eso yo creo que él toma la decisión de ir a un equipo que va. Pero sí es verdad que, por ejemplo, mira, a mí me chirría más el tema de Centelles, ¿no? Un
0: Por
1: futbolista que
0: ejemplo,
1: está
0: otro
1: aquí,
0: caso.
1: que se marcha a una liga de segundo nivel, es decir, con una proyección europea, vale, muy bien, con competición europea. Pero al final un futbolista español, normalmente viendo la categoría que es la Liga de Segunda División, que yo creo que está entre las cinco mejores ligas de Europa, sin duda, y la posibilidad de retornar al fútbol de Primera División, que no haya apostado por el Sporting, eso sí que me choca más, ¿no? Me choca más porque, bueno, no lo sé, un contrato muy suculento, algo muy fuerte le han tenido que ir para marcharse, además al equipo del que fue. Entonces, dicho esto, eso sí que me choca más. Lo de Cuenca y Ferrari son situaciones diferentes. Lógicamente, estar en como este año es estar en un equipo Champions, un equipo de Europa, de Italia, y lo va a tener difícil. ¿Por qué? Porque son muchas competiciones: es Copa Italiana, es la Liga, es la Champions. El tema de
0: de Ferrari.
1: Ferrari es un tema de recuperación de lesión, que yo creo que es una apuesta del futbolista y del Santurdeñas también, y del propio Sporting, ¿sí? Porque después de unas lesiones de este tipo nunca sabes cómo puedes quedar, aunque es un chico joven y es un chico físicamente muy fuerte. Y entonces es muy complicado, ¿no? Llegar a acuerdo en cesiones. Se está hablando de jugadores del Betis, se está hablando de algún jugador también del Madrid. Bueno, vamos a ver, pero yo creo que el mercado, al final, donde el Sporting tiene que pegar fuerte es en el jugador consolidado de segunda división, que queda libre o que con un pequeño traspaso cambia a otro equipo. Yo creo que es ahí donde el Sporting debe poner las salsa. Esos futbolistas de equipos que hayan descendido, como por ejemplo el Zaragoza, o si hubiese algún, estoy hablando por poner, ¿eh? O equipos que a lo mejor en segunda división, pues yo qué sé, no han tenido el Valladolid. Ahí esa competición de mercado es donde el Sporting yo creo que tenía que tener un peso a la hora de negociar con estos futbolistas, porque yo creo que vamos, no sé, venir a un estadio, veintitantos mil espectadores todas las semanas, las instalaciones que tiene el Sporting para entrenar, la ciudad que es Gijón para desarrollar la vida personal y una vida profesional. Yo creo que son las ambiciones que expresa el presidente de subir este año. Yo creo que son ofertas, aparte de la económica, que son muy atractivas para cualquier futbolista que esté en esta situación, ¿no?
0: Bueno, Lolo, y en cuanto a Mareo, que sé que eres un enamorado de la escuela de Mareo porque estuviste ahí, lo conoces por dentro, por fuera, hemos hablado y denunciado en las últimas semanas, en las últimas tertulias, pues el desapego con la gente de la casa de toda la vida, ¿no? Con las salidas recientes de Caco Morán, de Severino Álvarez, de Iván Otero, la última oficializada ya de esta semana de Pantiga, Juan Luna, Samu Baños. Pensábamos que estaban limpiándolo todo lo que sonaba a Mareo y a Sportinguismo ADN de toda la vida. Y nos encontramos hoy con la noticia o ayer de la vuelta de Tomás Hervás.
1: Sí, la verdad que ha sido una sorpresa para todos, ¿no? Una sorpresa, bueno, yo creo que en este caso positiva, ¿no? Porque Tomás, ya no solo es la cuestión de la experiencia que tiene en el fútbol profesional al lado de Abelardo, porque bueno, aparte de Gijón, pues también estuvo en Barcelona, el Español, que le acompañó, en la Secretaría Técnica también. Sí, son
0: A la vez.
1: cuestiones, a la vez, son cuestiones que te desconciertan completamente cuando. Hace poco más de un año se prescindió de otro de esos miembros del equipo técnico de Abelardo, ¿no? Como era Iñaki Tejada, es decir, que fue una persona que aportó muchísimo a la escuela de fútbol, ¿no? Bueno, son movimientos que yo creo que en este caso, pues yo creo que por conocimiento de la casa, por conocimiento del fútbol, son positivos, pero volvemos a lo de siempre, ¿no? Estos bandazos que se están produciendo en lo que debe ser la base del club a nivel deportivo, que es la Escuela de Fútbol de Mareo, pues sorprende, porque lógicamente, normalmente es muy difícil volver a Mareo. Eso es una cuestión. No todos los técnicos que marchan del fútbol base y del fútbol semiprofesional. Es
0: Profesional,
1: muy
0: sí, lo
1: difícil
0: sé, sí.
1: que el que marche de Mareo vuelva. Hay muy poquísimos casos de técnicos que se hayan ido y hayan vuelto a la disciplina técnica de la escuela, ¿no? Entonces, bueno, yo creo que igual que criticamos lo que entendemos que no es bueno para la escuela desde el punto de vista particular, pues bueno, pues hay que bueno, poner como de las noticias sorpresas agradables de Tomás, ¿no? Yo creo que el presidente Riestra, yo creo que está tomando, bueno, en ciertas maneras, creo que está entendiendo la ciudad de una manera, o lo que es lo que engloba, de una manera rápida, ¿no? Yo creo que él palpa la ciudad, palpa sentimiento y palpa ruido, ¿no? Por decirlo de alguna manera, y le toma, y le lleva, está llevando a él a tomar, me parece a mí, de manera personal, algunas decisiones que yo creo que se tienen que haber tomado antes, porque yo creo que hubiese sido mucho más positivas para el club. Ese carácter, ¿no? Sobre el de David Guerra, que era un poco más de gestión, ¿no? Por decirlo de una manera, de gestión de pisar un poco el terreno, que no digo que David Guerra, que para mí es una persona excepcional y creo que ha hecho una buena labor en su momento a nivel de representación de lo que es el Sporting, pero en este caso el presidente actual, pues yo creo que está calando, está palpando ese sentir. Que al final lo que le está faltando es que algunas personas que están dentro de la Escuela de Fútbol de Mareo tomen esa misma conciencia que está tomando él. No me refiero a Emilio Gutiérrez, por ejemplo, o a Cuesta, que son personas de Asturias que conocen el Sporting, que conocen lo que representa el Sporting, que saben lo que es mareo, o Felipe Bergarán, en su momento cuando tuvo la responsabilidad. Pero sí que hay una serie de personas alrededor de que yo creo que no conocen o no. O no perciben la escuela de fútbol de mareo con la idiosincrasia que es la escuela de fútbol de mareo. Son profesionales que yo no dudo de su valía, porque bueno, a lo mejor en otros sitios lo han demostrado, pero que ese perfil de escuela de fútbol de mareo, competencia con otro club de la región, la diseminación de equipos que hay en toda Asturias con buena cantera, el aspecto social y representativo de lo que es el Sporting, yo creo que eso sí que no lo han calado y han tomado alguna decisión los que han estado y los que están en ese segundo nivel que han sido un poco positivas desde mi punto de vista y bueno, la experiencia que yo tengo de muchos años en el fútbol asturiano, la verdad, en ese sentido, pues creo que no lo han percibido. Y si tú, Juan, escuchas a gente que ha tenido mucha más experiencia que yo en el fútbol asturiano, pues coinciden en este análisis, con lo
0: Sí,
1: cual,
0: sí.
1: bueno, no todo, yo creo que no todos podemos estar equivocados.
0: Manuel Iñarra, muchísimas gracias. Una temporada completa acompañándonos, una más, si son ya muchas, aquí en las tertulias de los pisones, de políticos sportinguistas. Un millón de gracias y en agosto volvemos otra vez con la nueva temporada. Aquí cuento contigo, ¿eh? Espero que tú con nosotros.
1: Sí, por supuesto. Bueno, pues muchas gracias por todo. Yo no me acuerdo ni los años que llevamos, pero
0: Pues
1: feliz y encantado de hablar
0: muchos.
1: de lo que más me gusta, ¿no? De lo creo que lo que nos iguala a todos es ese sentimiento sportinguista y espero que los oyentes pues no les haya dado mucho la paliza durante toda esta
0: Al revés,
1: temporada.
0: aprendemos. Siempre digo que tú eres el único que sabe de fútbol en esta tertulia, así
1: No, qué va,
0: que
1: de fútbol
0: encantado.
1: seguimos todos.
0: Buen verano,
1: Pues
0: Lolo,
1: nada, buen
0: gracias, un
1: verano.
0: abrazo.
1: Un abrazo.
0: Bueno, siempre hay que tener gente que sabe de fútbol en tertulias de fútbol, conviene, ¿no, Jorge? Rodearnos de gente como Lolo Iñarra.
2: Totalmente, además el mareo sabe de qué va, yo ahí no puedo opinar, sabe más que yo lo que diga Lolo. Si es verdad que se está perdiendo mareo, se está perdiendo la cantera, se está perdiendo la esencia del Sporting, que siempre ha sido eso, y a mí eso sí, como dije antes al principio, sí es una cosa que me preocupa mucho.
0: Mareo nos preocupa, mareo nos duele. Viendo cómo está la cosa, nos duele ver furgonetas del Oviedo por Gijón recogiendo niños que familias sportinguistas prefieren que su hijo juegue en el Oviedo porque están haciendo mejor las cosas a nivel de cantera que en el Sporting. Eso duele y esperemos que no nos duela más todavía con lo que puede venir por delante, ¿eh? Ahí lo dejo porque me ha llegado una información que espero que se contraste, que espero confirmarla 100% porque me parece bastante grave. De cara precisamente a un tema con la escuela de mareo y con los jugadores y los niños que están ahí a día de hoy todavía en mareo. Bueno, Jorge, pues vamos concluyendo una temporada más de tertulias de políticos sportinguistas desde el restaurante Los Pisones. Tú eres de los fieles, así que un millón de gracias, ¿no? Porque el martes que viene es el último programa de la temporada, con lo cual hoy es el último jueves de esta temporada. Así que nada, os doy vacaciones, mes y medio, ¿eh? No os confiéis, que el 15 de agosto, el 17 de agosto ya tendremos el primer programa, pues calculo que hacia el 19 o 20 será el primer jueves de tertulia de políticos sportinguistas aquí en el restaurante Los Pisones. Jorge, lo dicho, buen verano, gracias y un abrazo muy fuerte.
2: Pues oye, otra temporada más, muchísimas gracias por querer contar conmigo. A veces puedo ser muy crítico, otras puedo ser lo menos, pero bueno, yo creo que la suerte que tenemos aquí es ser libres para dar nuestra opinión, ciudadano libre, como digo yo. Y ojalá el año que viene tengamos una sorpresa, ojalá me equivoque, pero no sé, a los hechos me remito y a mí me preocupa mucho la situación de este equipo.
0: Somos pesimistas de momento, esperemos ser más optimistas cuando retomemos la temporada. Que ya esté la plantilla bien hecha, que tengamos fichajes ilusionantes, una buena plantilla, estemos contentos y estemos encantados de pagar el abono, lo que cueste, pero que tengamos espectáculo e ilusión real por volver a primera a través de una buena plantilla. Gracias, Jorge.
2: Buen verano a todos.
0: Y no os vayáis, porque llega en un momento Agustín Palacio, el director de MiGijón.com.

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3: El calor aprieta y no entiende de calendarios escolares. Aunque los alumnos ya están de vacaciones, miles de docentes siguen trabajando en los centros educativos. Comisiones Obreras denuncia que muchos colegios e institutos superan los 30 grados y pide suspender la presencialidad para que ese trabajo pueda hacerse desde casa. Y la verdad es que cuesta entender que, si las tareas administrativas pueden hacer en remoto, se obligue a permanecer en edificios convertidos en auténticos hornos. No se trata de buscar privilegios, sino de aplicar el sentido común. Porque la normativa de prevención de riesgos laborales fija unos límites de temperatura que, según el sindicato, se están incumpliendo. Lo preocupante es que esto no es nuevo. Cada verano reaparece el mismo debate. Edificios antiguos, sin climatización y con una ventilación claramente insuficiente. Quizá ha llegado el momento de dejar de improvisar cada vez que sube el mercurio. Un plan de climatización para los centros públicos ya no parece un lujo. Es una necesidad, claramente. Y mientras llega, flexibilizar el trabajo cuando es posible parece una medida razonable. Porque enseñar, y también preparar el próximo curso, no debería convertirse en una prueba de resistencia al calor. Buen final de semana y pusas por ti.
0: Gracias Agustín Palacio, el director de migijón.com y mioviedo.com, poniendo la firma a la semana de radio y sportinguismo aquí en la hora rojiblanca. Un último consejo.

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Y ahora le vamos echando el cierre a la semana de Radio y Sportingismo. Porque ya llega Juan Moreno con la Hora Azul y nosotros volvemos el próximo lunes a partir de las 11 de la noche, momento en el que la Hora Rojiblanca va a volver a empezar. Gracias, buen fin de semana, hasta lunes, adiós.

0: ¿Qué tal, amigos? Muy buenas noches. Hoy es jueves 25 de junio de 2026. Soy Juan Moreno y es tiempo de Real Oviedo en RPA. Bueno, es tiempo de analizar un poco la actualidad del Real Oviedo. Tenemos 60 minutos por delante. Analizaremos un poco pues esos pasos que se están dando adelante con la construcción de la ciudad deportiva, el mercado de fichajes, y lo analizaremos con Antonio Capellán y con Diego Pérez. Así que unos consejos y empezamos.
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0: Bueno, y continuamos en la Hora Azul, último programa de la temporada, al menos para mí, que tendré unos días de vacaciones la semana que viene. Bueno, me apetecía mucho, la verdad, que despedirlo aquí con mi querido Antonio Capellán. Querido Antonio, muy buenas noches.
4: ¿Qué pasa, Mostra? ¿Cómo estás?
0: Bien.

0: Nada, pues aquí un poco, pues ya te digo, al ser el último programa básicamente de la temporada, pues bueno, o sea, la verdad que se ha hecho un trabajo, pues bueno, intenso desde que estoy aquí y bueno, pues hay que seguir analizando un poco todo lo que se va sucediendo,
1: Sí, claro.
0: lo que lleva ocurriendo durante la temporada, que bueno, eso ya le hemos dado carpetazo, pero bueno, lo que está pues ocurriendo ahora, ¿no? Que bueno, pues está siendo ya el montaje o la planificación del próximo proyecto. Y que empieza pues con, bueno, dos noticias así principales a partir de las cuales enlazaremos un poco todo. La primera es el inminente inicio de las obras de la ciudad deportiva. Y la otra es, pues yo creo que va a ser el martes, el inminente anuncio del director deportivo, ¿no? Lo primero, ¿cómo valoras que ya se esté tan cerca por fin de la aprobación definitiva? Bueno, ya está aprobada, pero de la construcción de la ciudad deportiva.
1: Bueno, pues yo creo que tampoco, bueno, tampoco hay mucho que decir ahí, salvo que bien, que estupendo, cuanto antes mejor. Bueno, esperemos que sí que sé que el proyecto sí que, bueno, pues sea el impulso que se esperan, pues para la cantera, la formación de los jugadores, etcétera.
0: Sí. No, y además es que, si te fijas, decía ayer Cepi que, bueno, porque está siendo un poco él el portavoz, ¿no? De todo este tema. No, no, yo creo que el club, en ese sentido, hay que reconocérselo también, han aprendido de anteriores errores, ¿no? De cómo ocurrió en la Torres, cómo ocurrió en la Manjoya, pues, y bueno, pues están dejando que esté todo para que haya las primeras excavadoras dentro de los terrenos, para ya entonces poder decirle algo a la gente. Entonces, pues. Pero bueno, comentar así principalmente que dijo ayer Cepi que el Oviedo ya había metido 400 y pico mil euros pues en el tendido eléctrico, en las primeras licencias, en todo. Entonces, bueno, como bien dices tú, pues bueno, ahora nada más que queda esperar para que todos nos fiemos por fin a que estén las máquinas dentro de los
1: Sí,
0: terrenos,
1: hombre,
0: ¿no?
1: vamos a ver si el alcalde es,
0: Sí.
1: vamos, ya lo declaró públicamente y dando cifras, sería absurdo que no fuese así. O sea que bueno, en ese sentido parece que la cosa ya marcha, sí.
0: Bueno, y nada, y en el tema deportivo, pues que es lo que nos compete principalmente, bueno, pues ya va a ser el nombramiento de David Fernández como nuevo director deportivo. Y a partir de ahí, el principal dato que yo creo que merece un poco la pena comentar, no sé cómo lo verás tú, pero bueno, él decía, bueno, no, dicen, vamos, él decía hoy la prensa que ya está trabajando en la sombra, que ya está con pleno mando, que le están dejando, que es una de las cosas que ha pedido para poder, para venir, una de las condiciones, quiero decir. Bueno, hay movimientos que estaban gestándose que ahora se han parado porque él, lógicamente, quiere imponer su criterio. Pero bueno, hay uno que precisamente comentábamos tú y yo ayer, que ese sí que sigue su curso, ¿no? Que es el del delantero del Castellón, Ousmane Camara. Y que sí que se ve que, empezando por adelante, quiero decir, en el análisis de la plantilla, pues que, bueno, que sí que interesa y que el Oviedo está dispuesto a hacer un esfuerzo importante por él.
1: A ver, yo solo vi, la verdad, un partido, así de fijarme un poco en él, que además, pues eso no sonaba para el Oviedo ni nada por el estilo. Recuerdo que me llamó la atención porque marcó un golazo, pero no recuerdo el partido exactamente. Era un viernes,
0: Sí.
1: partido segunda división, viernes por la noche. Me dio por ver un poco
0: Puede que fuera Castellón
1: y
0: Zaragoza, ¿eh? Ahora que recuerdo.
1: puede ser, no lo recuerdo exactamente. Recuerdo que bueno, muy buen gol, potencia, velocidad. Recuerdo que me llamó mucho la atención y te escribí, le dije, oye,
0: Sí.
1: este chaval, ¿sabes quién es? Y vaya gol que acaba de meter. Bueno, claro, tampoco se puede fiar mucho solo por un gol, pero luego, a raíz de la noticia, investigando un poco más, pues sí que parece que tiene buena pinta, la
0: Sí,
1: verdad.
0: y además es que, bueno, si no me equivoco, marcó 12 o 13 goles, que además no es que sea el clásico delantero centro rematador, sino que es un tío con potencia, velocidad para jugar, que te da distintos
1: Sí.
0: registros, ¿no? Que se suele
1: Correcto,
0: decir. Es decir, no
1: correcto.
0: solo si tiene que rematar, remata, pero si le das un balón en profundidad al espacio, pues es un tío muy
1: Sí, hombre,
0: difícil.
1: ese tipo de jugadores son, yo, o sea, son calidad aparte, yo creo que nos viene muy bien.
0: Sí.
1: Gente rápida, pues el espacio, que también pueda presionar, aguantar el físico, etcétera. Bueno, veremos primero que se haga y luego a ver qué tal sale, lo de
0: Bueno,
1: siempre.
0: leía yo hoy precisamente que, bueno, que están en contacto ya con el Castellón, que ya se está hablando de cifras, que ya, pero bueno, ahora el tema es encontrar un acuerdo, evidentemente. Te doy otros tres nombres que, bueno, que no dejan de estar sonando, Bueno, te doy yo incluso los datos para que

0: bueno, para que me valores un poco qué opinas. El primero es el delantero del Depor, que un delantero que se, de, sí. del Depor, Edachouri, o creo que esa es la pronunciación, que marcó 12 goles en segunda el año pasado sin ser titular indiscutible.
1: Sí.
0: Y bueno, pues que tiene contrato hasta 2028, pero que es un perfil que aparentemente, yo lo recuerdo el día que el Depor en segunda nos ganó en el Tartier 1-2.
1: Sí, ajá.
0: Y recuerdo que era un incordio para los centrales y era un tío difícil también de marcar. Entonces, bueno, es uno de los nombres que suena. A mí no me disgustaría, la verdad.
1: Hombre, lo más interesante ahí es son las cifras del año pasado. Uh-huh. Que un delantero que no es titular que con esa cifra de goles, uh-huh. eso es muy interesante. Tampoco la temporada pasada pues no seguí la segunda división apenas, salvo los resultados, pero no vi apenas partidos.
0: Yo igual que tú.
1: Alguno suelto como el que te dije antes, con lo cual tampoco futbolísticamente tampoco puedo opinar. Pero bueno, las cifras sí que son interesantes, veremos a ver, pero está claro que la delantera es fundamental porque nos hemos quedado sin, como es lógico, sin
0: jugadores.
1: Sin CD y bueno, que era prácticamente el único que teníamos adelante, así que a ver, bueno, a ver qué tal.
0: Sí, bueno, el otro es el delantero del, bueno, pertenece al Olympiacos, pero este año estuvo cedido en el Albacete, que es Jefté Betancourt. Canario también, me parece que marcó 14 goles este año con el Albacete en Liga, entre ellos luego además le marcó dos al Madrid en la Copa, me acuerdo, en el partido en el que eliminan al Madrid, que fue el debut de Arbeloa. Bueno, también es otro perfil, así quieras o no, pues bueno, interesante también. Y el último es Urko Iceta, ¿a ese lo conoces más?
1: Sí, claro, por el año que subimos nosotros, pues, los digamos de los jugadores que destacó en el equipo, digamos, de moda aquel año.
0: Sí,
1: exacto. Con lo cual, bueno, todo suena bien. Las cifras suenan bien. Luego, pues en el caso de Iceta, suena bien, acordándonos muy bien de aquella temporada. Más está también Reina, si se queda finalmente, parece que sí. Uh-huh. Veremos. No lo sé.
0: Sobre todo recalcar...
1: El del Castellón, lo que vi, lo poco que vi, ya te digo, me gustó. Y luego que se esté buscando jugadores que no sean raros, que conozcan la categoría y que en la categoría además hayan con distintos perfiles y que hayan marcado goles, que vamos, hayan demostrado que son goleadores, eso es lo principal. Bueno, y luego ya lo de lo que hablamos siempre, que no tarden mucho,
0: no se precipiten.
1: Pero yo creo que es importante, bueno, pues teniendo tantos movimientos que hacer de ventas y compras, yo creo que es importante que se vayan moviendo con agilidad para no llegar con la plantilla medio hacer en las últimas semanas.
0: Bueno, luego otro dato importante, bueno, antes de dar carpetazo a esto de la delantera, yo por lo menos no sé si compartirás esta visión. Yo creo que son perfiles interesantes todos ellos, ¿no? Porque son jugadores que han rendido en sus equipos, que tienen gol, porque quieras o no, la gente valora, no, es que hay que fichar uno que meta 25 goles, sí, pero es que eso no es nada fácil, salvo que te venga un jugador de mucho nivel que puedas traer, pues no sé cómo, porque en esta categoría...
1: Sí, bueno, un Luis Javier de hace 2 años en el Almería...
0: Que está ahora en el Sporting de Lisboa metiendo goles.
1: Por eso bien. Exacto, estamos de acuerdo.
0: Pero bueno, independientemente de todo, mira, si echamos el vistazo atrás, que seguro que te vas a acordar, de todas estas temporadas en segunda del Oviedo anteriores al ascenso a primera, pues mira, te voy refrescando yo la memoria, que eso es quizá el mayor don que tengo.
1: Sí, claro.
0: Mira, temporada 15-16, que es la primera en segunda, después del ascenso, llega Toche, 17 goles. Siguiente temporada, Toche, otra vez el pichichi del equipo, 17 goles. Tercera, que ya Toche tuvo el tema en el menisco, bueno, ya Linares tomó un poco el testigo, 10 goles, máximo goleador en ese año. Siguiente temporada, que es la segunda de Anquela. Me parece que ese año es el que más queda con goles ese año. Joselu, el delantero aquel que teníamos.
1: Sí.
0: 10 goles. Siguiente, que es la que casi descendemos. Ortuño mete 14.
1: Correcto.
0: Después, la siguiente, aquel argentino que trajimos que se llamaba Gustavo Blanco Lechuk.
1: Sí.
0: Máximo goleador del equipo con 7 goles. Es decir, ahí decayó la cosa.
1: Claro.
0: Luego, la siguiente. Ya cuando por fin salimos, empezamos a salir del COVID, me acuerdo que ahí hubo un punto de inflexión, porque ahí Bastón metió 22 goles. Ahí...
1: Sí, la temporada de Bastón, en efecto, la realmente buena.
0: La buena, efectivamente, porque ahí el Oviedo tuvo un pichichi muchos años después de categoría, que no lo tenía pues desde hace pues muchos años. Luego, evidentemente.

0: Evidentemente. Luego llega, después de esta temporada, bueno, las dos siguientes, Bastón vuelve a repetir como máximo goleador con 10 goles cada una, pero ya un Bastón mucho más
1: Sí,
0: bajo, mucho más bajo.
1: correcto.
0: Y luego, bueno, tenemos la temporada ya del ascenso, que Alemão mete 14.
1: Sí.
0: Y la pasada temporada, que por ser primera tiene más mérito, y viviendo lo que tantas veces hablamos, Fede mete 9, que
1: Sí,
0: podrían haber
1: sí,
0: sido
1: sí.
0: mucho más si hubiera jugado desde banda.
1: Seguramente. Sí,
0: Pero
1: sí, sí.
0: bueno, el matiz que quería decir, necesitas un jugador que te garantice 13-14 mínimo, es decir, como esos jugadores como Alemão, que asciendes ese año con él, pero ahí viene la reflexión, una segunda línea que acompaña al delantero, ¿no? Que
1: Sí,
0: haga
1: ahí,
0: goles.
1: claro, ahí, pues por ejemplo, está claro el papel de Reina, que ya se vio el año pasado en primera, jugando por detrás, se vio que tiene gol, tiene llegada, tiene gol y por supuesto es muy importante, yo creo que sería fundamental atar a Reina otro año más. Bueno, además es un perfil muy difícil de encontrar, no es
0: Mucho.
1: tan fácil. Para mí sería prioridad,
0: Sí,
1: prioridad.
0: estoy de acuerdo. Además, fíjate, por ejemplo, bueno, Ilias también metió 6-7, eso Reina metió 4-5, es decir, necesitas jugadores de segunda línea que descarguen un poco al delantero porque cuando lo que no puedes permitirte es vivir solo del delantero.
1: No, no, claro, luego los extremos, sobre todo pierna cambiada, como está ahora de moda. Y demás, pues es importante también que no solo que creen ocasiones de gol, sino que también aporten con sus, pues eso, pues como los típicos 7, 8 goles de Ilias, etcétera.
0: Efectivamente. Acuérdate, por ejemplo, el año de Carrión, el año bueno de Carrión, quiero decir, acabas con Bastón con 10, es decir, una temporada ya más floja, pero
1: Sí,
0: fíjate, Sebas Moyano 9, Paulino 9, es decir, claro, ahí hubo jugadores que
1: claro.
0: aparecieron y aportaron mucho.
1: Claro, no puedes fiarlo todo al 9. Aparte de las rachas, aparte de, no, de siempre el tener más peligro, condicionas más al otro equipo y luego aparte que bueno, están las lesiones, están los momentos de forma, etcétera. Sí, desde luego.
0: Y luego fíjate, por ejemplo, el centro del campo, ¿no? Es decir, bueno, es un centro del campo que eso sí que va a ser prácticamente nuevo, porque únicamente tienes a Illich, tienes a Reina y tienes al chico este que trajimos del Cartagena, iba a decir, del Ceuta, Yunes. Pero es que el resto, viendo que pase, según lo que pase con Cazorla, bueno, ayer mismamente la mujer de Colombato ya estaba ahí dando la nota diciendo que bueno, que no, que iba a tener que recoger no sé cuántas cosas de la casa, porque vamos dando a entender que va a ser que se va a
1: Que sí,
0: ir.
1: que ya se iba, sí.
0: Y luego, bueno, Fonseca no sigue, Dendoncker no sigue, Sibo sigue, que por cierto, el otro día no lo vi el partido, no lo reconozco, pero creo que hizo un muy buen partido con Ghana, decían, hablaban, contra Inglaterra, decían, yo no lo
1: Sí,
0: vi.
1: sí, sí. Yo también lo leí, tampoco lo vi, pero vamos, con un lazo,
0: Sí,
1: vamos.
0: total,
1: No,
0: vamos.
1: yo creo que lo de Sibo, vamos, no hay mucho debate, muy majo y todo lo que quieras,
0: Sí, hombre.
1: pero ya iba justo en segunda,
0: Sí.
1: salvo partido, bueno, dice, hacía su trabajo y demás, pero vamos, yo creo que es un, bueno, y está bien que haga buenos partidos en el Mundial para poder venderlo, en mi opinión,
0: Sí,
1: ¿no?
0: totalmente, ¿no? Además es que, bueno, en este caso ni venderlo, porque ya acabó contrato, o sea
1: Bueno,
0: que, no,
1: es
0: pero
1: cierto.
0: es una pena que no hubiera renovado por ese número de partidos que estuvo a punto de alcanzar, porque seguro que con lo que está haciendo ahora íbamos a poder sacar dinero por él, o sea que.
1: Probablemente,
0: Como
1: pero bueno.
0: seguro que va a ocurrir con Hassan, que juegue o no juegue, el Mundial revaloriza.
1: Sí, bueno, veremos. El tema es que el tema de Hassan es, en Egipto tampoco es titular.
0: No, no.
1: Entonces, bueno, a ver, veremos. Ya. Sí que es verdad que yo creo que todos estamos de acuerdo en el que en principio que se cuenta que se puede sacar en teoría más dinero por Hassan.
0: Sí.
1: Pero bueno, veremos a ver.
0: Bueno, está el caso de los cuatro jugadores, contando a Hassan, que lo acabas de decir muy bien. Bueno, antes hablabas de Reina también. Ilias, Aarón, son esos cuatro jugadores que, bueno, que decía efectivamente el dueño que quería que se quedaran de poder ser, pero que inevitablemente pues que iba a haber ofertas y que él, si, bueno, valorando la cantidad que llegue, si el jugador se quiere ir y todos están, a todo el mundo le viene bien,
1: Bueno,
0: pues.
1: claro, vamos a ver, si viene mucho dinero, el jugador se quiere ir, pero son el Oviedo y en cualquier sitio.
0: Total.
1: Pero bueno, yo veremos a ver, porque insisto, tampoco tampoco es verdad que probablemente llegarán ofertas, pero bueno. Uh-huh. Yo creo que hay bastantes posibilidades con Reina y con Aarón de que se puedan quedar.
0: Yo también lo creo, sí, porque además es que muchos están tardando ya en caso de...
1: Sí, porque quiero decir, si ellos están a gusto y las ofertas no son, muy atractivas, bueno, yo además, creo que hay probabilidades.
0: Además es que, mira, yo lo hablaba antes de ayer, me decían, es que claro, Aarón, si lo quiere el Valencia, y decía yo ya, pero en el Valencia sabe que no va a jugar, porque acaban de renovar al titular, a Dimitrievski. Ir para no jugar, es que aunque si me dices tú que no, te queremos para ser el titular del Valencia, entonces yo ahí lo entiendo. Pero
1: sí, ir para no jugar, y tampoco creo que haya mucha diferencia. Pueden pagarle más, no digo que no, uh-huh. pero bueno, no es que el Valencia esté muy bollante ni que creo que estén dispuestos a pagar demasiado a Aarón.
0: Uh-huh. No, así es.
1: Para ser reserva. Claro. Y bueno. Yo creo que hay opciones, pero bueno, veremos a ver.
0: Te lo decía sobre todo porque como él es canterano del Valencia, pues bueno, sí. Que él pueda valorar, que dijera, bueno, si es para ir a jugar de titular, pues me lo plantearía.
1: Bueno, en teoría sí, luego siempre hay más variantes que tener en cuenta que desconocemos, que ya son más personales, pero bueno,
0: sí.
1: Yo creo que, vamos, hasta ahora... Yo siempre he oído que hay opciones de que se queden.
0: Sí, desde luego, no, y ojalá, yo también lo... Uh-huh. Y yo creo que, si te soy sincero, bueno, te voy a hacer una pregunta, que no sé si te la había hecho ya, pero te la voy a hacer igualmente.
1: Vale.
0: Si tú de esos cuatro jugadores que hemos hablado, es decir, Hassan, Ilias, Aarón y Reina, imagínate en el supuesto de que te dijesen, solo puedes quedarte con uno y los otros tres se van a ir. ¿Cuál? A ver si coincide con mi criterio, sí, que yo también me lo he preguntado a mí mismo. ¿Con cuál te quedarías de elegir?
1: Vamos a ver, yo me quedaría con Reina.
0: Yo también.
1: Pero porque
0: igual.
1: Creo, no porque, bueno, Hassan es el que menos me gusta de los cuatro que me has dicho.
0: Sí.
1: Pero es que yo creo que si mantiene el nivel, jugando en la posición de los últimos meses en primera, es que yo creo que es lo que hablamos antes, que no es fácil encontrar en segunda división un jugador con esas características.
0: No,
1: portero, Aarón, sí, portero. No digo que sea fácil encontrar un Ilias o que sea fácil encontrar sobre todo un Aarón, pero yo creo que encontrar un buen portero...
0: es más fácil, estoy de acuerdo.
1: Es a lo mejor no un portero que te haga esas paradas milagrosas, pero yo creo que es más, sobre todo en España, que hay una cantidad de, lo que hablamos otras veces, una cantidad de porteros buenos, yo creo que no hay otro país igual. Y ya viste, parecía que se acababa el mundo cuando se fue...
0: Leo Román
1: y apareció Aarón y bueno, yo creo, yo me quedaría con Reina. Vamos.
0: Bueno, yo te voy a dar un gusto sobre el tema del portero, una opinión. Uh-huh. Yo estuve además siguiéndole porque me parecía buen portero las veces que jugó en el Oviedo, que era el francés, Brat.
1: Sí,
0: y ahora es el mejor portero de la Liga de Segunda de allí, de Francia. Uh-huh. Es decir, a mí en el Oviedo ese chico, cuando jugó, que él llega... la primera temporada, es un fichaje de Rubén Reyes, me acuerdo, que lo trae como director deportivo antes, justo antes de decir que se marcha.
1: Sí, lo que pasa es que aquí apenas jugó.
0: Bueno, el primer año que está, que me acuerdo que Cervera quita a Tomé Nadal, lo pone prácticamente pues el final de la primera vuelta y toda la segunda.
1: Bueno, cierto.
0: Y deja, me acuerdo que por alto y por bajo, a mí me acuerdo que fue un portero que me gustó bastante. Luego, al año siguiente, es verdad, que ya llega Leo Román y prácticamente no juega. Y el año pasado, en la Romareda, en la última temporada en segunda, quiero decir, me acuerdo que le dan ahí la Calleja, le da un brote de estos de ataque de entrenador, de decir, bueno, voy a poner hoy en la Romareda a Brat para premiarle. Que era un partido que el Oviedo se jugaba mucho, además.
1: Sí.
0: Y me acuerdo que ese día sale... para dos o tres goles de estos de mano a mano y luego además le para un penalti a ese centrocampista, ¿cómo se llamaba? Uno que era del Málaga y a ver si me acuerdo del nombre, es que ahora lo tengo ahí en la punta de la lengua, del Español, del Málaga.
1: Sí.
0: Era un delantero como de un país de estos de Europa Central, un centrocampista, a ver si me acuerdo.
1: No recuerdo.
0: Bueno, es igual, le para el penalti y me acuerdo que yo dije, este portero. Claro, lo que pasa es que...
1: Sí, recuerdo lo del Zaragoza, no recuerdo lo mismo, lo del que tiró el penalti, no sé, recuerdo las paradas.
0: Bueno, además es que fue como el penalti de Bernardo Silva a Lunin, se queda en el medio y la coge. Me acuerdo que fue que bueno, pero bueno, lo que quiero decir es que, como bien dices tú, reforzando tu argumento, que es bueno, es traer un portero que valga, si se trabaja y se busca, yo creo que se encuentra.
1: Sí, sí, sí, bueno, hace falta, es decir, contando con que quedaron, pero hace falta luego tener en la, siempre un buen portero, pues eso, pues un Brad,
0: bueno,
1: por ejemplo.
0: Dicen, se comenta, que eso es lo que seguro dicen que en teoría va a pasar, que, ¿mm? Que va a venir el, que va a subir el Narváez, que lleva siendo...
1: Bueno, no es una mala opción.
0: No.
1: No es una mala opción, porque también es verdad que si tienes un buen portero en el filial, para traer algo que no lo va a mejorar y que además, bueno, pues sabes que uno que sabe que no va a jugar siempre va a venir con menos, si viene de fuera, con bueno, pues con menos motivación o no vas a poder atraer a uno tan bueno. Entonces no es mala opción.
0: No, estoy de acuerdo contigo. Y luego nada, habrá que ver qué pasa con los chicos del, bueno, pues del Vetusta, que efectivamente se está comentando que hay una serie de ellos que bueno, que ya sabes, como bien comentábamos, que van a hacer la pretemporada.
1: Sí.
0: Y bueno, pues luego es verdad que hay una serie de jugadores que vuelven cedidos. Bueno, pues el otro día hacía yo precisamente un artículo sobre ellos, que se duda un poco de qué pueda pasar. Bueno, estaba el caso de Parachif, estaba el caso de, bueno, de Alberto del Moral, estaba el caso de Jaime Vázquez, bueno,
1: sí.
0: Eze, el central nigeriano.
1: Sí.
0: Bueno, pues bueno, Brandon, que bueno, por supuesto es que es mejor ni nombrarlo, básicamente.
1: Sí, el pobre chaval.
0: Probe no logró encontrarse, luego encima tuvo una lesión de rodilla allí en Polonia. Y luego me parece que me falta uno, que ahora mismo no caigo. ¿Quién más era? Bueno, el caso es que quiero decir que... Oye, Cardero, y Alex Cardero, eso es.
1: Sí.
0: El caso es que de los que vuelven cedidos, pues prácticamente no va a tener opción de continuar ninguno. Y bueno, pues esperan muchos cambios en general, a ver si algún chico, pues bueno, por ejemplo en el lateral izquierdo, pero bueno, también es verdad que lo hablábamos tú y yo, Raim es el único que hay con contrato, y habrá que reforzar esa posición, evidentemente.
1: Sí, bueno, ya sabes que a mí Raim no me gusta, entonces, bueno, yo incluso, vamos, esto es una opinión personal.
0: No,
1: o sea, no digo que sea muy malo, ni digo que...
0: Sí.
1: Pero sí que, en mi, vamos, yo no contaría, por lo como mínimo, yo no intentaría buscar un lateral izquierdo titular por delante de él. Ahora, bueno, veremos. No es fácil, yo lo entiendo.
0: No, bueno, de hecho, precisamente, ahora que lo dices y me acaba de venir a la memoria, dicen que el siguiente jugador que está más cerca de firmar...
1: Sí.
0: Es el lateral izquierdo ese que te comenté del Alcorcón, que lo quería también el Atlético de Madrid, pero bueno, que para el filial, y que es un jugador que dice que él mismo valorará y dirá, para saber que nunca, que es muy difícil que yo vaya al primer equipo del Atlético de Madrid.
1: Sí, que pues son nuestros fichajes que, pues como a lo mejor Delgado el Barcelona el año pasado.
0: Exacto.
1: Que lo necesitan, bueno, una posición que a lo mejor pueden tener más floja.
0: Sí.
1: Para cubrir, pero no con la idea de formar al jugador para que acabe jugando en el primer equipo.
0: Exactamente. Bueno, veremos a ver. Luego lateral derecho y los centrales, bueno, salvo Luengo, que parece ser que aunque vuelva no cuenta, parece ser, eso se comenta. Pues bueno.
1: Entiendo. Bueno, a ver, es lógico. A mí, vamos, no me parece mal jugador.
0: No, pero no ha jugado.
1: Pero sí
0: nada.
1: Que es verdad, es lo que hablamos, si queremos dar un paso adelante y aspirar a subir directos.
0: Sí.
1: Yo creo que no se pueden dar con sentimentalismos ni no, bueno, puede servir, o con jugadores que sí, que te lo pueden hacer más o menos bien, no. Porque además ya sabemos cómo rindieron esos jugadores en segunda en su momento. Entonces yo creo que las líneas que hay que reforzar buscando tener jugadores de los mejores de la categoría. Yo no digo que sea evidente que no puedes competir con un Mallorca... que acaba, pues a lo mejor en fichajes, bueno, mayor, lo digo porque acaba de cobrar por el dinero que ingresó, o con una Almería, con el dinero que tiene, pero sí tienes que aspirar a intentar tener los mejores jugadores posibles y dejándote de sentimentalismo sobre que puede servir, que a lo mejor sí, pueden servir X o Y en algún momento, pero yo creo que la ambición tiene que estar un poco por encima. Luego ya, bueno, las posibilidades son las que son. Compites contra otros equipos que tienen dinero, que tienen aspiraciones, pero yo creo que la idea siempre tiene que ser, pues, ir a por lo mejor posible.
0: Bueno, y te pregunto así, aparte, para terminar, aparte del Oviedo, quitando al Oviedo, del tema del Mundial, ¿qué te está pareciendo así en el tema global? ¿Te está llamando alguien así especialmente la atención?
1: Bueno, la verdad es que el Mundial, bueno, a mí me parece un disparate que haya tantos equipos.
0: Sí.
1: Parece absurdo que haya equipos que, bueno, pues mira, sí, Cabo Verde, bueno, sí, Cabo Verde que dio la sorpresa, bueno, lo que quieran. La sorpresa X, pero que haya equipos de un nivel que, vamos, lamentable. Y entonces alargar el Mundial artificialmente,
0: sí, señor,
1: agotando aún más a los jugadores, poniendo partidos que, bueno, para mí o para mi gusto, habrá gente que le dé igual y le encante, aburridísimos,
0: sí,
1: o que no tienen ningún, bueno, pues ni, salvo eso, salvo la sorpresa típica de Cabo Verde, no tienen ningún, uh-huh, y que no va a ir a ningún lado, no tienen ningún interés. Eso por un lado. Entonces, bueno, a mí lo interesante me parece, me va a parecer a partir de las eliminatorias,
0: sí,
1: que es realmente donde va a estar lo importante, los equipos fuertes cuando se van a enfrentar y hayan quitado, pues, o sea, como suele decir. Y luego, por otro lado, España, que bueno, eso sí me he fijado un poco más, he visto algo.
0: ¿Sí?
1: Y bueno, pues el otro día hicieron muy buen partido, pero claro, contra Arabia Saudí, que es un equipo, no sé, quiero decir, es un equipín.
0: Que estás obligado a ganar.
1: Entonces, exacto. Luego, bueno, el primer partido se empató con Cabo Verde, vale. Bueno, bien, fue el típico empate absurdo, que el entrenador le dio el ataque del entrenador, uh-huh, y bueno, que no hubo suerte tampoco.
0: Sí, sí,
1: pues
0: sí.
1: Pues no,
0: sí,
1: lo sé, bueno, veremos el equipo. Vamos a ver, realmente por eso te digo, hasta ahora me han sobrado la mayoría de los partidos, salvo, bueno, no sé, yo tengo lo de España porque es España.
0: Sí, sí,
1: pero,
0: sí,
1: sí. Pero por lo demás, no, vamos, no me ha llamado especialmente la atención. Sí, que Francia, que Mbappé marcó no sé qué golazos, que Olise, que el otro, bueno, oye, bien, pero es que eso...
0: Hay que hacerlo cuando hay que hacerlo.
1: Cuando hay que hacerlo, cuando hay que hacerlo, y ahí es cuando... Cuando realmente, bueno, pues eso es poner interesante. Luego hay gente que le encanta igual y se traga todos los partidos y vamos, que y le entretiene lo mismo y ve todo y luego dice, no, pero tal jugador hizo un partidazo no sé cuándo,
0: sí,
1: o contra no sé quién y el otro metió no sé cuántos goles. Bueno, bien, a mí me parece aburridísimo, pero bueno, veremos, ahora según vaya avanzando.
0: Bueno, pues veremos, efectivamente, nos quedamos con esa frase. Bueno, nada, te doy las gracias de forma genérica por todo lo que...
1: Gracias a ti.
0: Por todo lo que me has ayudado mientras yo he estado aquí. Espero a ver qué pasa la temporada que viene. Y...
1: Bueno, hombre, habrá que subir.
0: Habrá que seguir contándolo juntos aquí, a ver si es verdad.
1: Eso es.
0: Y nada, te doy las gracias como siempre.
1: Gracias a ti.
0: Te mando un abrazo muy fuerte y nada, estamos charlando, ¿vale?
1: Venga, de acuerdo. Un abrazo, muchas gracias a ti.
0: Abrazo fuerte, señor, venga.
1: Venga, hasta luego, hasta luego. Adiós.
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0: Bueno, y continuamos en La Hora Azul. Tenía reservado este espacio para él porque sé que además de fiel seguidor del Oviedo, es un enamorado también del fútbol internacional, del Mundial, y quería comentar un poco también toda esta sección con él. Así que, querido Diego, muy buenas noches.
8: Buenas noches, Juan. ¿Qué tal?
0: ¿Qué tal estás? Lo primero de todo.
8: Muy bien, muy bien.
0: Quería despedirlo también contigo porque me presta mucho siempre, la verdad. Y bueno, vamos a empezar un poco por ahí. Vamos a analizarlo un poco, antes de ir luego al Oviedo, en clave mundialista, con los jugadores del Oviedo también, porque yo, si te soy sincero, no estoy pudiendo ver muchos partidos, pero bueno, en el caso de, por ejemplo, de los jugadores o exjugadores del Oviedo que están en el Mundial, ¿qué has podido ver o si has podido, antes de nada, seguir a alguno?
8: Sí, vi los dos partidos de Uruguay. Uh-huh. y vi el partido de Ghana de ayer contra Inglaterra de anteayer.
0: Bueno, ¿qué te parecieron tanto Fede como Sivo en esos partidos?
8: Hombre, sin duda para mí el que mejor estuvo de los convocados, entre Hassan, que Hassan todavía no debutó.
0: Es cierto.
8: Fede, sin ninguna duda. Uh-huh. Pues el que más minutos jugó y el que mejor lo está haciendo, la verdad. Sivo no lo hizo mal, la verdad.
0: Eso dicen, contra Inglaterra.
8: Tuvo un papel discreto, tampoco es que llamar la atención, pero no lo hizo mal, la verdad.
0: Uh-huh. Bueno, no, la verdad es que yo la verdad que ya te digo, no estoy pudiendo ver mucho, pero bueno, lógicamente a España sí que la he visto, y bueno, me parece que va a tener sus opciones. Sobre todo el otro día me devolvió algo la esperanza, el partido, después de lo que habíamos visto contra Cabo Verde, que nos vi un poco planos en ese sentido, pero bueno, luego, por ejemplo, el día de Arabia Saudí, sí que me llamó bastante la atención el cambio del equipo, ¿no? Ya funcionó todo mucho mejor y bueno, pues a ver si es verdad que el siguiente partido que tenemos contra Uruguay, precisamente damos ese golpe definitivo, aunque ya la clasificación la debemos de tener prácticamente asegurada. Y bueno, pues vamos superando rondas. Yo creo que soy un poco derrotista a veces, en el sentido de que, bueno, pues por un partido malo te dejas llevar, pero también es verdad que el equipo ha demostrado que hay que darle confianza. Y hay jugadores que, bueno, pues que verdaderamente, cuando están a su nivel, hacen que el equipo se vea diferente, ¿no?
8: Yo, la verdad, que España con Lamine Yamal son dos selecciones distintas, una con Lamine y otra con Lamine. Después del cambio contra Arabia Saudí, la segunda parte, pues los cinco primeros minutos, en el gol en propia puerta de Arabia, el resto me parece a mí que se notó un bajón enorme en cuanto a juego, en cuanto a desborde, a todo, sin Lamine Yamal. Sí, es verdad que igual también fue porque se relajaron, porque ya tenemos un 4-0 y también igual pues dejaron un poco el pistón hacia abajo, pero para mí es que hay dos Españas, una con Lamín, que es la mejor, y otra sin Lamín, que es otra de muy distinta.
0: Bueno, de hecho es que el otro día hubo una serie de jugadores que, bueno, como es el caso de Lamín, evidentemente que, como dices tú, el equipo cambió completamente con él, pero luego falta Nico, y también es otro puntal del equipo, pero bueno, y Arzabal, por ejemplo, también estuvo a muy buen nivel, y bueno, cuando esos tres están y están a buen nivel, pues el equipo, como bien dices tú, es otro completamente distinto. Y bueno, luego, por destacar un poco presencia asturiana en el Mundial, no deja de ser jugador que pasó por la cantera del Real Oviedo, que es Álvaro Fidalgo, ¿no? Y que, bueno, marcó con México. Entonces, bueno, eso también había que rescatarlo bien. Como bien dices tú, Hassan todavía no debutó. Me imagino que es una de las salidas más claras, metiéndonos ahora en el tema del mercado, porque juegue o no juegue, el hecho de disputar un Mundial se revaloriza, ¿no?
8: Sí, la verdad que sí, que independientemente de, a ver, cuantos más minutos tengas y mejor lo hagas, pues más cartel vas a tener, obviamente, pero igualmente Hassan yo creo que sí, que será una salida que yo, muy muy a mi pesar, porque yo Hassan soy muy de Hassan.
0: A
8: pesar
0: mí también
8: de...
0: me gusta, pero bueno, sí, te entiendo.
8: Mucha gente no le guste, pero bueno, sí, yo entiendo que Hassan saldrá seguramente, pero bueno, la cosa es saber aprovecharlo bien el dinero que saquemos por él.
0: Sí, la verdad es que, bueno, además yo te voy a decir una cosa, a mí me pareció un chaval, le veo, con independencia de que pueda tener su... Yo creo que tú que eres entrenador vas a entender bien esta frase. Es un estilo de jugador que o lo amas o lo odias.
8: Sí, tal cual.
0: Eso me lo dijo a mí Saúl una vez, dijo, yo era un jugador que o me amas o me odias por el tipo de jugador que soy, es decir, un jugador que al ataque... yo creo que no encontré, y ahí mi tío tenía razón, que me lo decía él muchas veces a mí, dijo, todavía no encontré un jugador que fuera capaz de pararle en el regate. Es decir, él, en el desborde es un jugador muy difícil de parar, y yo creo que es un chaval sincero, y él dijo que bueno, que estaba en buena edad para dejar dinero al club, pero que si se tenía que ayudar si tenía que quedarse a ayudar al Oviedo a ascender, pues que lo haría encantado. Yo ese tipo de cosas, sinceramente, las agradezco, la verdad.
8: Sí, yo me parece que es muy buen chaval, la verdad, independientemente de como jugador, que a mí me parece un crack absoluto, la verdad, con sus fallos, obviamente, si no, no estaría en el Oviedo, pero sí, le veo un chaval muy honesto, muy comprometido, aunque mucha gente parezca que no, que sea lo contrario, yo sí que lo creo, y bueno, a ver, si sacar un buen dinero por él e intentar reforzarse bien arriba, la verdad, sí, lo de Fidalgo... Sí que es un jugador que es que me llama muchísimo la atención, y más siendo asturiano, que los asturianos por lo general pues tenemos mucho arraigo hacia nuestra tierra, no digo que no, pero me llama la atención que esté con México, la verdad.
0: A mí también, pero bueno, también puedo entender, y eso también lo puedo entender, haciendo un poco de énfasis en eso que dices, que él ha visto que no iba a tener suerte, claro, con España.
8: España no iba a jugar y dijo, bueno, con México... Tengo la oportunidad de ir a un Mundial, allí me quieren y lo supo aprovecharlo.
0: Entiendo que es una visión futbolística también, porque yo no creo que él reniegue de España ni que no se sienta español, pero ni pero bueno, como bien dices tú, bueno, sobre todo era por remarcar un poco la presencia de un jugador de aquí de la tierra, y bueno, que tenga suerte y que le salgan las cosas bien, evidentemente. Y luego, bueno, metiéndonos un poco en el capítulo de fichajes, que verdaderamente, bueno, pues es en lo que está ahora la actualidad, en la inminente nombramiento del director deportivo, pues bueno, en la serie de fichajes que el Oviedo tenga que hacer. Han sonado varios delanteros. Quería comentarte primero eso, a ver si hay alguno de los que han sonado que te guste. Bueno, independientemente de Ousmane Camara, que es un delantero que genera mucho consenso, la verdad, entre, bueno, directiva, es decir, entre los que están en Oviedo, en los que están en México, creo que es un jugador que gusta mucho, y el Oviedo creo que está dispuesto a hacer un esfuerzo por él. Pero bueno, luego hay otros que han sonado, como es el caso de Jefté Betancourt, el del Albacete, Urco Iceta, y si no me equivoco, también Eda Chouri, el del Depor. ¿Qué opinión tienes de estos jugadores?
8: Mira, no sé si te lo había comentado la última vez que estuvimos juntos, sí, que a mí el fichaje que haría por el Oviedo sería Camará, antes de que saliera nada de esto, sí, ahora igual un mes o así, o,
0: cierto,
8: o poco menos.
0: Es verdad.
8: Creo que te lo había dicho yo, que digo yo, el delantero perfecto para el Oviedo sería Camará. Y justo, nada, la semana después empezó a sonar el nombre de él y demás, y dije yo, madre mía, ojalá, y ahora parece que de los que está sonando es el que más opciones tiene de venir. La verdad, y por un millón y medio de euros, yo ni me lo pensaría, la verdad, ni me lo pensaría.
0: Yo opino exactamente igual que tú. Yo creo que es un jugador que al Oviedo le iba a venir muy bien. Yo creo que tengo entendido, y según dice la prensa en general, que el Oviedo está dispuesto a hacer un esfuerzo por él, y yo creo que le daría, además, un delantero de potencia, velocidad.
8: Sí. Yo creo que va a acabar viniendo, ¿eh? Esto es opinión mía, yo creo que va a ser el que va a acabar viniendo.
0: A mí me da la sensación de que también, pero bueno, tendrías a Joaquín, a Cámara, y bueno, faltaría otro más porque hay que tener tres. Y bueno, pues veremos a ver. Luego veremos qué pasa con Ilias, porque las bandas, es decir, independientemente de lo que pueda ocurrir luego con Hassan y con Ilias, de momento están cubiertas, está Hassan, está Ilias, está Jacobo, está Pablo Sainz. Bueno, habrá que ver qué es lo que ocurre y bueno, pues el centro del campo, que también es para mí el otro gran, bueno, pues puesto en el que hay que dejar el dinero, porque verdaderamente es donde se construyen los equipos también. Es evidente que todas las posiciones son importantes, pero los que mueven al equipo son los que juegan en el medio. Y bueno, pues en este momento solo tienes a Ilić, Reina, Yunes con contrato, y bueno, hay una serie de jugadores ahí que ya se sabe que no siguen. Y bueno, pues habrá que ver qué es lo que ocurre. ¿Cómo ves la situación del centro del campo?
8: Hombre, yo opino lo mismo que tú, que es un punto importantísimo, por no decir el que más, porque es eso, es el que al final, por lo general, y más en el Oviedo, que somos un equipo de tener posesión, el que te hace mover el balón, tener un poco el control del juego, saber cuándo darle calma, cuándo acelerar un poco los tiempos y demás. Yo creo que ahí sí que también habría que dejar una buena inversión, la verdad, porque es lo que comentas tú, y además Cazorla, en caso de que siguiera, claro, pues tampoco iba a jugar todo, como en la temporada en la que subimos, lógicamente. Y del otro delantero, si no viene Camará, a mí el que me gustaría que viniera es Yeftel, de Albacete.
0: Opino como tú.
8: Creo que tiene, los números son 18 goles en Copa y Liga, que me parecen unos números muy buenos, la verdad.
0: Sí.
8: Y yo, para mí, sería la segunda opción si no viene Camará. Y las bandas, no sé, las bandas, en principio, yo tengo entendido que Chaira creo que va a salir, seguramente.
0: Sí.
8: Y Hassan, pues casi seguro también.
0: Habrá, bueno, que fichar extremos con entonces.
8: Fichajes, sí. Con los fichajes que hemos hecho, yo creo que son dos buenos fichajes, tanto Pablo como Jacobo, pero sí hay que reforzarse un poco más. Y sobre todo, si tema del mediocampo, espero que se esfuercen un poco, dejen ahí un poco de pasta los mexicanos y se esfuercen en traer buenos mediocentros. Y si traemos ya a Camará, me parecería lo más esencial, traer un muy buenos mediocentros.
0: Bueno, y luego la línea defensiva, que como ya sabes está prácticamente completa, pero que bueno, independientemente algún movimiento va a haber, no en el lateral derecho, que ya tanto Nacho como Aysar ya tenía contrato, pero Aysar fue la incorporación procedente del Ceuta, y luego en el izquierdo, pues bueno, está solo Raim, habrá que reforzar esa posición, y luego en el centro de la defensa, Calvo y Costas están, Luengo parece que, aunque vuelva del Burgos, no parece tener muy clara su continuidad, o sea, no se tiene muy clara su continuidad, y luego, pues bueno, habrá que, me imagino, que fichar un central si acaba saliendo, y luego completar con Espi o con Marco Esteban, o bueno, yo creo que importante tirar del Vetusta, porque esos jugadores han hecho una grandísima temporada, y bueno, no solo la pretemporada, sino ver si se puede reforzar al equipo de alguna manera con ellos, y si sale Santi, que esperemos que no, que no se quede el primer equipo pues sin ningún representante de la cantera, ¿no?
8: Sí, más saliendo Lucas, que no va a seguir, pues nos quedaríamos eso, sin apenas representación de la cantera. Y si hay que tirar de ella, opino lo mismo, porque hice una temporada buenísima y hay que contar con los que seguro que hay chavales que para el primer equipo valen, seguro, vamos, no tengo ninguna duda. Sí, reforzarse en defensa, bueno, en defensa yo creo que más o menos estamos bien, igual habría que hacer, sí, un fichaje, dos como mucho en defensa y no haría más. Y sí, reforzarse igual un poco, pensar en los laterales, sí, están cubiertos con Nacho Vidal y el fichaje que hicimos el Ceuta. Y veremos, porque tengo entendido que creo que Raim, si viene una oferta un poco decente por él, sí que lo venderían. O sea, que no lo sé, la verdad, en qué quedará la plantilla, pero sí, es muy importante tener representación del Vetusta, más que nada por seguir teniendo ese sentimiento de pertenencia tan grande que tenemos todos los carballones, pues seguir reafirmándolo aún más.
0: Es importante, porque yo creo que también hay que reconocer que se han hecho cosas bien, porque fíjate que, bueno, 11 en los 11 clubs, en las 11 categorías de cantera, el Oviedo ha ganado 10 de ellas. Hubo una de ellas en las que quedó por ganar, si quiero decir, al Sporting, evidentemente, que es con quien más compite por ello. Y luego la única en la que quedó por detrás del Sporting fue en División de Honor Juvenil, que bueno, pues es el único, que es la más complicada, evidentemente, la que se le ha resistido. Pero bueno, en el resto el Oviedo pues ha ganado todo, y me imagino que eso también habla bien del buen trabajo que se ha hecho, pero hay que pues traducirlo de alguna manera en representación de la cantera en el primer equipo. Yo creo que desde luego sería muy importante. Y bueno, reconocer el trabajo de Roberto Aguirre, que no solo como entrenador, sino como formador, lo ha hecho muy bien.
8: Sí, lo de Roberto Aguirre, la verdad que es un señor de los pies a la cabeza, uh-huh. y eso, aparte de un pedazo de entrenador, lo ha hecho muy bien en todas las facetas, la verdad. Y sí, es eso, el Oviedo en la cantera la estamos teniendo muy cubierta, a los de Gijón les tenemos prácticamente comido la tostada en todo, o sea que en la cantera la verdad que se están haciendo muy bien las cosas.
0: Bueno, eso es importante, evidentemente. Porque, bueno, pues yo creo que el bueno, hablaba antes con mi invitado anterior del tema de la ciudad deportiva, ¿no? Es decir, yo creo que eso también va a ser muy importante para dar ese impulso que se necesita, porque como bien decía Calero el día de la presentación, el Oviedo es un club de cantera, y yo creo que cuando no jueguen los del primer equipo, hay que darles oportunidad inmediatamente, porque verdaderamente es la manera de que ellos también tengan esa esperanza, ¿no? De que van a poder tener oportunidades de llegar. Y de que van a poder tener protagonismo, incluso ganárselo y quedarse en el primer equipo. Hay muchos ejemplos estos años que han ocurrido así, si nos ponemos a rememorar, a recordar, quiero decir. Y bueno, pues ojalá. La pregunta es la siguiente. En tu opinión, ¿plantilla larga o plantilla más corta con representación de la cantera?
8: Yo, vamos, no tengo ninguna duda. Plantilla más corta con representación de la cantera, 100%.
0: Uh-huh. Sí, no, porque además... yo creo que es que, bueno, además esos jugadores pueden dar el nivel. Hay una serie de jugadores ahí que lo han hecho bien, hay una serie de jugadores buenos y que tienen que empujar verdaderamente. Oye, ahí está Dieguito, está Agudín, están los dos centrales, tanto Marco como Espi. Luego hay jugadores que están llamando a la puerta también, los hermanos López, Omar Falá, pues Guille Berzal, que ahí en el medio lo ha hecho muy bien. Pues yo creo que verdaderamente Joaquín Delgado, que ahora vuelve al Real Oviedo después de que el Barça no ejerza esa opción de compra. Bueno, ya sé que lo hablaba ayer también con otro de mis invitados. Precisamente, no por el hecho de pertenecer al filial quiere decir que sean canteranos, porque para ser canterano, pues bueno, hay que llevar más años en la cantera del club. Pero sí que es verdad que, bueno, que el hecho de que sean jugadores que tú fichaste para apostar por su crecimiento y que luego pudieran darte resultado, pues también lo convierte, por lo menos para mí, en igual de especial.
8: Sí, claro que sí, porque además son eso, y tú si fichas a chavales y demás para el vetuste, ven que al final se quedan estancados ahí y no tienen la oportunidad de subir con el primer equipo y jugar y tal, pues al final acaba siendo una cantera que no acaba sirviendo de nada, porque realmente para lo que está la cantera es para eso, para tirar de ella cuando se necesita. Y cuando no, también para tener representación, porque muchas veces, en mi opinión, fichamos a jugadores de fuera nada más que porque son de fuera, y si miramos en casa seguramente tengamos lo mismo o incluso mejor resultado que fichando a gente de fuera poco conocida, que luego muchas veces no te dan resultado, y para eso están los de la cantera, la verdad, porque en el Oviedo tiene pasado también mucho de fichar a jugadores y jugadores que dices, ¿y este quién es? Que ni los conocemos por lo general la mayoría, y no te acaban dando resultado, como esta temporada han sido unos cuantos, y para eso pues vale más tirar de la cantera.
0: Bueno, te pregunto lo siguiente, que yo creo que es una pregunta interesante. Como entrenador de club de cantera que eres, del COBA, la pregunta es la siguiente. Me imagino que la respuesta es que sí, porque yo la verdad que me he fijado en ese tipo de partidos, pero cuando alguien destaca ya siendo tan pequeño en esas categorías, se nota, ¿verdad?
8: Mucho. Yo que tengo especialmente... Un crío esta temporada, Enzo, un jugadorazo, y el hermano también en Eco, uh-huh. Pero el mayor Enzo llegó casi a los 100 goles en una temporada de prebenjamines, asistencias prácticamente todas las dio él, bajando a recuperar balones, lo movía todo él, la verdad que fue increíble. El resto de los niños también impecables, muy muy buenos todos, pero él la verdad que es muy muy muy destacado, porque fue nunca, en lo que llevo entrenador, que es poco tiempo, nunca había tenido un crío como él, y no sé si lo tendré en estas categorías tan pequeñas, alguien que destaque tantísimo como él.
0: Bueno, la pregunta siguiente es obligada. ¿Qué va a pasar con Diego en el COBA la temporada que viene? Si se puede saber y decir.
8: Pues, hombre, yo en principio tengo pensado continuar, la verdad, en el COBA. Uh-huh. Todavía no me reuní con los coordinadores y demás para hablar de la próxima temporada, y veremos a ver qué pasa al final, pero bueno, en principio sí que me gustaría quedarme, la verdad.
0: Y lo has hecho muy bien y te lo mereces, yo te lo digo desde aquí también.
8: Muchas gracias, la verdad que sí, pero bueno, veremos lo que pasa. Todavía no, yo espero seguir, pero todavía no está ciencia cierta.
0: Bueno, hablando de salto del Cova al Oviedo, está el caso de nuestro querido Miguel González, que bueno, va al Vetusta, fichó por el Vetusta, lateral izquierdo del primer equipo en edad, del primer equipo del Cova en edad juvenil. Y yo, la verdad, que lo que le vi esta temporada fue un jugador que me gustó mucho y no me esperaba para nada su fichaje, pero verdaderamente una vez que vi que se produjo, me llamó la atención, me alegré por él en

0: alguna cosa. Quiero darte las gracias. Bueno, no sé si será mi último programa, la verdad que ya se verá, a ver qué pasará para la temporada que viene, estoy igual que tú. Quiero darte las gracias por todo lo que me has también ayudado, por todo lo que has estado aquí charlando conmigo, la verdad que me ha encantado. También tengo que reunirme, como se suele decir, con los coordinadores a ver qué ocurre, y aquí en el programa. Y bueno, yo verdaderamente para mí ha sido un placer el poder charlar contigo, porque lo he pasado en grande. Si sigo, para mí seguirás aquí siendo un fijo también. Y bueno, pues desear que el Oviedo, como bien sabes, estaremos pendientes los dos, charlaremos, nos veremos próximamente, por supuesto. Hace un buen mercado, a ver si el COBA también hace lo mismo, logra, ahora que la base está manteniéndose. Y bueno, los dos equipos consiguen el objetivo, pues los dos el objetivo de regresar, ¿no? De cambiar de categoría. El caso del Real Oviedo volver a primera división, el caso del COBA por lo menos a saltar esa segunda ref, que yo creo que se mereció este año sin duda, tuvo mala suerte el equipo, pero bueno, sobre todo pues eso, darte las gracias y bueno, mandarte un abrazo y bueno, estamos en contacto y nos veremos próximamente, ¿vale?
1: Nada, de gracias nada, por Dios, es un auténtico lujo y un placer poder charlar contigo del Oviedo, de algo que nos apasiona a los dos. Uh-huh. Estoy, vamos, me siento como en mi casa cuando voy allí y demás. Uh-huh. O sea, que es un auténtico placer y esperemos que el año que viene seguir igual con las charlas y demás y hacerlo la última al poder ser con el ascenso de Oviedo a primera y subiendo directos y que salga todo genial y con el COBA en segunda red como campeón y todo. Así
0: ojalá,
1: que
0: ojalá. Nos espera, yo creo que nos espera una temporada en los dos frentes apasionante, la verdad.
1: Eso sin duda, sí, sí.
0: Pues querido amigo, te mando un abrazo muy fuerte y estamos en contacto y nos vemos pronto, ¿vale?
1: Igualmente, venga, hasta luego.
0: Abrazo, amigo.
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0: Bueno, pues llegamos a la una de la madrugada. Aquí un servidor que se despide por esta temporada. Bueno, ha sido un auténtico placer. No me voy a despedir del todo, no sé, nunca se sabe qué puede pasar. Ha sido un auténtico placer estar con todos vosotros. Bueno, pues me ha encantado, la verdad, todo lo que hemos charlado, todo lo que hemos a mis invitados, a todos ellos, daros las gracias por todo lo que me habéis ayudado esta temporada, que ha sido muy, muy bonito. La pena es que terminara con el descenso, pero bueno, seguro que la temporada que viene contaremos, si Dios quiere, mejores cosas y bueno, pues nos encontramos con otro panorama completamente distinto. Así que os deseo que paséis a todos una buena noche, un buen verano y me despido de todos. Chao, chao.
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Hola, ¿qué tal? ¿Cómo están? Buenos días, bienvenidos, bienvenidas. Comienza Asturias al Día. Hoy es jueves 25 de junio. Por delante, buena parte de la mañana para escuchar opiniones en torno a cuestiones de actualidad. Hoy en la primera parte del programa vamos a buscar reflexiones y opiniones en torno a lo que se deriva de la reunión mantenida ayer entre el Gobierno del Principado de Asturias y el Gobierno Central sobre la financiación autonómica. Para ello ya están con nosotros Jacinto Braña, que es diputado del Partido Socialista, José Manuel Rodríguez Lito, que es senador del Partido Popular, Jorge Pardo, coordinador del Grupo Parlamentario Izquierda Unida en la Junta,

0: Y Adrián Pomares, diputado de Foro también en la Junta General, se incorporará en cuestión de segundos Gonzalo Centeno, que como saben es diputado de Vox en la Junta General del Principado. Con ellos queremos hablar precisamente del contenido y de lo que se deriva de esa reunión que se mantenía en la pasada jornada. El Gobierno del Principado en principio mantiene su rechazo a la propuesta de reforma del sistema de financiación autonómica presentado por el Ministerio de Hacienda, puesto que, en opinión del Ejecutivo, prima la capacidad fiscal de los territorios y beneficia a las comunidades que tienen más recursos. Así lo señalaba el consejero de Hacienda y Asuntos Europeos, Guillermo Peláez, en una comparecencia con los medios de comunicación tras mantener ayer miércoles esa reunión con una delegación del Ministerio de Hacienda que encabezaba el secretario de Estado, Jesús Gascón, para abordar esta cuestión. El consejero Peláez señalaba que los responsables ministeriales han trasladado algún cambio respecto a la propuesta planteada en el Consejo de Política Fiscal y Financiera, como la habilitación de un fondo complementario destinado a garantizar que ninguna comunidad quede por debajo de la media con el nuevo modelo. Es un avance, pero insuficiente, señala el consejero, sostener que esta medida dotará de mayor volumen de recursos a la comunidad en relación a los 248 millones fijados inicialmente, si bien no representa, decía el consejero, un cambio sustancial que el Principado venía reclamando durante estos últimos tiempos. Es el contenido del programa de esta primera parte. En cuestión de segundos saludamos ya a nuestros invitados.
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0: Y con Amor Argüelles en el control de sonido, en la realización técnica, saludamos a Jacinto Braña. ¿Qué tal, Jacinto? ¿Cómo estás?
2: Hola, muy
0: buenos días. Muchas gracias.
2: Gracias.
0: A José Manuel Rodríguez, Lito, más conocido como Lito, senador del Partido Popular. ¿Qué tal? ¿Cómo estás, Lito? Buenos días.
3: Muchas gracias
0: por estar con nosotros en el programa. Gonzalo Centeno, diputado de Vox. ¿Qué tal? ¿Cómo estás, Gonzalo? Buenos días.
4: Pues bien, con los problemas de tráfico habituales que nos da este gobierno socialista.
0: Muchas gracias. Jorge Pardo, ¿qué tal?
5: ¿Cómo estás?
0: Buenos días.
6: Muy buenos días. El mejor humor que Gonzalo.
0: Y Adrián Pomares, diputado de Foro en la Junta General. ¿Qué tal, Adrián?
7: Hola,
0: ¿cómo estás?
7: Buenos días.
0: Bueno, primera opinión en torno a la reunión de ayer sobre financiación. Avance, pero insuficiente.
2: Evidentemente. Jacinto. Bueno, y lo que, si me permites, quisiera en primer lugar expresar nuestra solidaridad con el pueblo venezolano, ¿no?, que está atravesando unas circunstancias...
0: Dos terremotos, sí.
2: Exactamente, derivadas de dos terremotos seguidos y de que estamos todavía, bueno, en unos momentos muy preliminares para saber cuál número de víctimas, pero en cualquier caso expresar nuestra solidaridad con ellos y ofrecer toda la ayuda posible para que puedan recuperar la normalidad cuanto antes, ¿no? Y en cuanto al tema que nos ocupa, pues bueno, la reunión de ayer se enmarca, a nuestro entender, en lo que es un proceso normal dentro de una sociedad democrática, ¿no? Es decir, la financiación autonómica es una cuestión que tenemos pendiente desde el año 2009, quiero recordar. El sistema de financiación es lo que permite a las comunidades autónomas prestar los servicios públicos y garantizar la calidad de los mismos, y en ese sentido el gobierno actual de Pedro Sánchez ha presentado una propuesta y estamos en un momento en el que esa propuesta está siendo hablada, negociada para mejorarla, ¿no? Por parte del gobierno de Asturias ya hemos expresado que es una propuesta que no nos convence, y además también quiero dejar ya claro en este primer momento que, independientemente de esas primeras conversaciones, también el gobierno de Asturias, de acuerdo con los compromisos que tanto en la Junta como en la Declaración de Santiago se han firmado, la decisión última se tiene que tomar en el ámbito multilateral, es decir, no únicamente negociaciones, lo cual no quiere decir que no se pueda hablar para mejorar esa primera propuesta. La reunión de ayer, ya explicó el consejero que fue una reunión productiva, pero que no satisface las necesidades que, desde el punto de vista de nuestro gobierno y de nuestra formación política, tiene Asturias en materia de financiación.
0: Bien. Lito, ¿cómo lo veis desde el Partido Popular?
3: Buenos días. En primer lugar, también transmitir palabras de apoyo y de solidaridad hacia el pueblo venezolano en el día tan trágico que han sufrido ayer y que todavía no se sabe las consecuencias y el número de fallecidos que se van a producir, que se suma además a lo que está pasando el pueblo venezolano y a lo que lleva sufriendo durante años de una dictadura que ha arruinado al pueblo venezolano y sobremanera y en particular, como es obvio, pues a los que residen en España y a los que residen

0: residen en Asturias y concretamente hoy sentía ahora por la mañana en la radio un dato que en Gijón reside una colonia de 2.000 venezolanos. A todos ellos darles un abrazo y mostrarles todo nuestro apoyo desde la parte política, que sé que estoy seguro y eso espero además que el gobierno español pues colaborará en lo que necesite el pueblo venezolano ante esta tragedia. Dicho esto, en lo que se ha producido la reunión ayer de, bueno, bilateral entre el gobierno de Asturias y el gobierno de España, nosotros ya rechazamos de plano ya inicialmente esa reunión que se ha producido ayer, porque entendemos que es un paripé más del gobierno del Partido Socialista, tanto de nuestra comunidad como el gobierno nacional, en una reunión que se tenía que producir en el ámbito de las comunidades autónomas, que pasó ahí un consejo para que se reúnan y traten todos estos temas de financiación autonómica, y por lo tanto la valoración que hago de la reunión de ayer, una más de lo que nos viene acostumbrando el Partido Socialista, que dicen no, que se enfadan, que bueno, que se muestran en contra de esa financiación, para al final, por la puerta de atrás, pues acceder y obedecer a lo que dicta el gobierno de España y en particular al Pedro Sánchez. Es lo que hemos venido viendo y observando hasta ahora en otros ámbitos y no creo que en este vaya a ser menos. Y lo lógico, que esa financiación tan necesaria y tan pendiente, como antes comentaba el señor Braña, de financiación autonómica ya desde el 2009 o 2006, si mal no recuerdo, entiendo que se debe producir con todas las comunidades autónomas conjuntamente y no de forma bilateral, que cada uno pues negocie su cuestión.
1: Gonzalo Centeno, diputado de Vox.
2: Bueno, buenos días a nuestros radioyentes y televidentes. En primer lugar, sumarme a lo que han dicho mis compañeros de apoyo a la buena gente de Venezuela, que gracias a Dios está empezando a ver la luz y salen de un régimen dictatorial. Y en lo relativo a la financiación autonómica, yo creo que la palabra que lo resume todo es humo, blu, blu, blu, bla, bla, bla, publicidad, propaganda. Esto es entretenernos y marear a las mentes simples. Y me explico. De aquí no va a salir nada, porque todo lo que se está hablando tiene que pasar por el Consejo de Política Fiscal y Financiera, que también puede salir adelante, porque una vez más, no me canso de repetir a todo el que nos quiera escuchar, que en ese órgano basta aprobar las cosas por mayoría simple y el 50% de los votos los tiene el gobierno. Con lo cual, con que una comunidad autónoma, de casualidad Cataluña, le apoye, ya está aprobado. Pero esto luego tiene que pasar por el Congreso de los Diputados. Salvo que me lo hagan por un real decreto ley, que haya una extrema urgencia, que ya sería la repanocha. Y de aquí, con la que está cayendo a, se supone, las próximas elecciones generales, lo que están haciendo estos señores es aburrirnos y hacernos perder el tiempo. Porque esto ya tenía que haberse hecho hace 14 años. La Ley 22 del 2009 establecía un nuevo modelo de financiación autonómica que tampoco era muy, muy novedoso y establecía un régimen de aplicación de 5 años, con lo cual, si sumamos, el cálculo es fácil, desde el 2014 esto está caducado. Oiga, desde el 14 hasta aquí, ¿qué han hecho? Nada, da igual los distintos gobiernos. Bien, el sistema de financiación autonómico supone poco más de la tercera parte del presupuesto del Principado de Asturias. De los 6.900, el consolidado 7.000 millones, supone la tercera parte, con lo cual es algo fundamental, capital, importantísimo. Esto lleva caducado, con lo cual no está ajustado a la evolución de la población, de la tecnología, de las condiciones de vida de los ciudadanos desde hace 14 años. Y así estamos, mareando a las vacas. Lo de ayer, tal y como decía Lito, pues es otro paripe más. Yo viendo la foto que hoy publica El Comercio, no ha venido ni el ministro. ¿Para qué? Como expresa con su gesto facial el señor Pumares, pues como puente, ¿para qué van a venir? Si es perder el tiempo. Nos trae a su secretario de Estado, Jesús Gascón Catalán, al que conozco, presidente de la SEPI, presidente de la Agencia Tributaria, como tal secretario de Estado. Y al otro lado de la barra, pues tres personas que respeto, porque dos de ellas fueron alumnos míos. Estaba mejor yo picando piedra hace años, cuando les enseñaba a don Sergio Cantero y a don Guillermo Peláez. Y nada, un paripe. Hablando de cifras muy rápido para dejar a los demás oyentes, este engendro que nos presenta el valenciano catalanista, este que para más chistes se apellida España, supone, o dicen ellos, una ampliación en el sistema de financiación en los recursos de 21.000 millones. Va a dejar ahí el primer dato. Según ellos, para Asturias, 248. Oiga, 1,5% del total.

0: 1,5% del total para Asturias. Ahí queda reflejado la importancia que desde Madrid y sobre todo desde Barcelona, que es donde se está decidiendo esto, tiene para el sistema de financiación o para quienes deciden el sistema de financiación, los vecinos asturianos. 1,5%.
1: Jorge.
2: Bueno, micro, por favor. Yo tengo la sensación de que efectivamente estamos asistiendo a un debate que no va a acabar en nada.
0: Es obvio.
2: Pero eso no significa que no tengamos que tener este debate, porque es un debate interesante. Es un debate complejo, pero es interesante. Porque, como decía Gonzalo, de aquí vienen la financiación de nuestra sanidad, de nuestra educación, de nuestros servicios públicos.
3: Se ha jodido.
2: Tenemos un modelo que efectivamente ha caducado hace 12 años. Y tenemos solamente dos propuestas. O mejor dicho, una propuesta del gobierno del actual gobierno de España y un análisis de un grupo de expertos que encargó el gobierno anterior. ¿Ven? Entonces, lo que podemos establecer son criterios de comparación. Para Asturias, evidentemente, la propuesta del gobierno de España no es satisfactoria, porque hay determinados ámbitos que no se computan lo suficiente. Hay que tener en cuenta lo siguiente. El reparto podría hacerse de forma muy sencilla diciendo, oiga, mire, esto va, es decir, por almas. Es decir, ¿cuántas almas tiene usted? ¿Cuántas almas tiene usted? Es decir, a tanto por alma y se acabó el problema. Ese sería el modelo de reparto diciendo, oiga, hay 1 millón de habitantes, tanto. Hay 10 millones de habitantes, tanto. Ese es el modelo. ¿Cuál es el problema que tendría ese modelo de reparto, que sería objetivo, verdad? Pues que no tendría en cuenta ni cuáles son las circunstancias de esas personas, ni cuáles son las circunstancias de los territorios en los que viven.
0: Es evidente, Jorge.
2: Bien. Por lo tanto, hay que establecer un mecanismo que pueda, digamos, tener en cuenta todas estas cuestiones. ¿Cuál es el problema que tenemos? Oye, que cada uno trata de traer para sí, o sea, de arrimar el asco a su sardina. Oiga, población ajustada. No, oiga, población en función del envejecimiento. No, oiga, población en función de la dispersión. No, oiga, población en función de la orografía. Y el objetivo final es que haya la suficiente capacidad financiera para que las comunidades autónomas puedan hacer frente a sus obligaciones en cuanto a la prestación de servicios públicos. Insisto, teníamos un modelo, una propuesta que no nos satisface, teníamos una propuesta anterior esbozada que era aún peor, y ahora lo que tenemos que plantear como comunidad autónoma es decir, miren, nosotros, junto con Castilla y León, que es parecida en muchas cosas, junto con Cantabria y junto con Galicia, queremos plantear este modelo o estas quiero que se tengan en cuenta estas circunstancias para evitar que otros, que no es Cataluña solo, que es Cataluña, que es Valencia, que es Andalucía, que es Madrid, utilicen otros criterios que nos empeorarían. Bien, Asturias está fijado, yo creo que por una mayoría muy cualificada, con carácter general, una posición hace ya la pasada legislatura. Lo que se tiene que hacer es seguir negociando para intentar acercarse lo más posible a las propuestas que tenemos. Eso sí, con escepticismo, porque yo estoy convencido de que está... También quiero decir otra cosa. Yo, evidentemente, esta propuesta no nos satisface. A mí me asustan mucho las que puedan venir en el futuro.
0: Eso es un futurible.
1: Adrián.
4: Bueno, Jorge ha hecho referencia o ha explicado en qué consiste el modelo de financiación autonómica, cuáles son los objetivos, y estoy absolutamente de acuerdo. La cuestión es si la propuesta que ha puesto en marcha o que ha planteado el Gobierno de España, ya con la anterior ministra, con María Jesús Montero, cumple esas premisas o no. Y yo creo que es evidente que no. Yo lo he dicho, yo creo que lo primero que tengo que hacer es felicitar a los técnicos de Hacienda que han querido llegar a un resultado que era beneficiar fundamentalmente a Cataluña y también a otras comunidades autónomas que están muy infrafinanciadas, como puede ser, por ejemplo, la Comunidad Valenciana, y para poder alcanzar ese objetivo han articulado una serie de variables, incluso se han sacado hoy de la manga un fondo de cambio climático que beneficia fundamentalmente al Mediterráneo para beneficiar a Cataluña y a Valencia. Luego también, como María Jesús Montero era la candidata, o estaba previsto que fuese la candidata en las elecciones andaluzas que se iban a producir, también Andalucía tenía que salir bien parada, entonces metió todas esas variables en la costelera y sacaron algo que desde el punto de vista técnico, tú si lo lees, dices, bueno, pues está bien planteado, pero...

0: evidentemente beneficia a unos más que a otros. Yo creo que esta reunión de ayer no tuvo absolutamente ningún sentido. Y no tuvo ningún sentido por varios motivos. En primer lugar, y se explicó antes, porque ya están las cartas sobre la mesa de antemano. Es decir, las cartas, jugamos con cartas marcadas. Con llevarse a su terreno a Cataluña es suficiente, porque con los votos del Estado y los votos de Cataluña, en el Consejo de Política Fiscal y Financiera, que es donde se determina esto y donde se aprueba esto, es suficiente. Luego es verdad que tiene que ir al Congreso. Y en el Congreso hay determinados actores, es verdad que algunos ya no están, estoy pensando, por ejemplo, el que luego fue candidato en Aragón, Jorge Pueyo, que estaba integrado en Sumar, los miembros de Sumar que pertenecen a Galicia también lo han dicho, por supuesto Compromís en la Comunidad Valenciana dijeron que no lo tenían claro. Hay varios socios de Sánchez que ya han dicho que como perjudica a sus comunidades autónomas y como ya saben que la legislatura está agotada y se quieren bajar del barco del sanchismo cuanto antes, y han dicho que no van a votar a favor. Por tanto, esto está condenado al fracaso. Pero voy un punto más allá y quiero plantear dos cuestiones por las que creo que esta reunión es totalmente absurda. En primer lugar, porque no entendemos absolutamente nada del formato ni del modelo de negociación. No sabemos si ha habido conversaciones previas. Yo no entiendo muy bien por qué ayer se planta el consejero en esa reunión. Oiga, si es una reunión técnica, si viene el secretario de Estado y no viene el ministro, yo desde luego no hubiese ido. Hubiese mandado a los técnicos, si es que se va a hablar de una cuestión técnica y no de una cuestión política. Otra cosa es que querían la foto. Y yo creo además que el Partido Socialista, lo creo sinceramente, está enfadado con el gobierno de España, pero porque ellos esperaban algún gesto que les pudiese permitir decir que sí. Ellos están locos por decir que sí. Ellos están locos por lanzarle un balón de oxígeno a Sánchez. Pero es que la propuesta fue tan absurda, fue tan surrealista, era para haberse levantado y marchar. Y otra cuestión, de manera muy breve. Lo primero que tiene que hacer la comunidad autónoma, y no se está haciendo, es determinar cuáles son los costes reales de los servicios públicos que prestamos. Y para eso hace falta un sistema de contabilidad analítica que permite determinarlo. Sin ese trabajo previo, es muy complicado ir a cualquier tipo de negociación, porque el modelo, y lo decía antes Jorge, y es verdad, el modelo de financiación autonómica lo que tiene que garantizar es que todas las comunidades autónomas puedan prestar los servicios públicos independientemente de sus condiciones de dispersión, de orografía, de lo que sea. Y eso es pero para eso hace falta un trabajo previo de las comunidades autónomas, que es determinar cuáles son esos costes reales de los servicios públicos.
1: Gonzalo.
2: Bueno, dos cosas. El discurso de Jorge Pardo, como siempre apreciable por lo técnico, simplemente hablaba del principio de solidaridad. Eso ya está en la Constitución. O sea, se trata de que, bueno, no digo que los más ricos, vamos a decirlos en términos coloquiales, pierdan más, sino que ayuden a los que van en el vagón de cola, en términos de Producto Interior Bruto por habitante, para que más o menos converjamos todos en un modelo de vida económica de los ciudadanos parejo, lo más parejo posible. Pero claro, cuando a la izquierda se les acaban los argumentos, siempre acaban con un juicio de valor. Es que el que va a traer la derecha y la ultraderecha va a ser peor. Oiga, ¿ustedes qué son, adivinos? Vamos a ver. Hay una cosa que lo más democrático del mundo es la alternancia de partidos políticos. Por Dios, que estamos en Europa, ¿eh? Que no vamos a dar un golpe de Estado. Vamos. Estos juicios de valor, es que a mí, y además estas aseveraciones con la cabeza, que viene el demonio, que viene Franco, que patatín y que patatán. Pero qué tontería. Pero si aquí el arco constitucional, ¿quién lo ha hecho? El sistema de financiación en este país, ¿quién lo ha hecho? Es que la democracia en este país, ¿quién la trajo? Pero bueno, vamos a dejarnos de juicios de valor y vamos a lo que nos importa. Otro principio, transparencia. Se suponía que la grandilocuente declaración de Santiago, entre otras cosas, además del todos a una para llevar una postura común en un ejercicio de multilateralidad, también iba a ser transparente. Ayer sale el señor Peláez de esta reunión, lo que nos llegó por Europa Press por la tarde y por la mañana, que han negociado un fondo, pero que ya nos dirá la cifra, que ya nos reunirá a todos menos a vos. Oiga, a mí bailar con la más fea tampoco me gusta, ¿eh? Si no me llama, porque no me llame. Y que ya nos lo contará. Esto demuestra que todo es un paripé. Vamos a ver, aquí, desde el 2009, el sistema está formado por tres grandes fondos. El fundamental, tal como dice Ángel de la Fuente, que es el único serio de verdad, el de garantía de prestación de los servicios públicos fundamentales. un fondo de suficiencia, para cerrar un poco el arco, y dos fondos de compensación territorial para corregir ajustes. Bueno, cuando llega esta nueva propuesta, evidentemente empujada por los pactos secretos del verano del 2003, no me cansaré de repetirlo, mientras a la ciudadanía la tenían entretenida con el beso de la Jenny y la descuartización de un fulano en Tailandia, los pactos secretos que llevaba este señor que entra y sale de Soto del Real para conseguir la investidura de Sánchez, se pactó con los vascos cosas que ya vamos sabiendo y con los catalanes cosas que sabemos desde el primer día porque estos no se cortan, que es implantar un sistema de financiación autonómica regido por el principio de la ordinalidad, que significa que el que más aporte quede en posición relativa igual antes que después, dicho así de forma llana. O sea, que si yo tengo un nivel de riqueza superior a Extremadura, después de repartir los fondos, siga más o menos igual. O sea, eso es cargarse el principio de solidaridad, que además de denunciarlo Jorge, está en la Constitución española. Es un atentado. Y claro, como es muy bestia hacerlo de golpe, van tacita a tacita. Y ahora resulta que se inventan un nuevo sistema con más o menos los mismos fondos, con 21.000 millones, con un montón de dinero más que beneficia sobre todo a Cataluña, y se inventan dos mecanismos, uno que técnicamente ya estaba discutido, el otro no, como es este fondo de cambio climático, que en su práctica totalidad va para el arco mediterráneo, o sea, aquí ni un duro, y este mecanismo de ajuste del IVA de las pymes, que viene a decir muy rápidamente, que claro, las empresas y sobre todo las microempresas y autónomas, que son los que forman parte del 90% del tejido empresarial español, tributan el IVA en función de su domicilio. Pero claro, luego las sucursales, el IVA es un impuesto sobre el consumo. El IVA se recauda donde se consume. Con lo cual, una empresa catalana que venda aquí, el IVA va para Cataluña, no se queda aquí. El 50% que se llevan, ¿eh? Con lo cual, todos estos mecanismos vienen otra vez, poco a poco, a la supremacía de la financiación de Cataluña. Y ahora, como hemos protestado, 21.000 millones y un fondo que se sacan de la manga. Este fondo climático, o esta pamplina. Oiga, dos terceras partes del fondo climático van prácticamente para Cataluña. Y cuatro quintas partes, si no recuerdo mal, del ajuste IVA, va para Cataluña. Esto es un pitorreo, hombre. Esto es un pitorreo.
1: Jacinto.
3: Sí, bueno, yo a mí la verdad es que no me deja de llamar la atención que se tilde de paripé, de puesta en escena, lo que, bueno, es algo que es responsabilidad de cualquier gobierno y también de cualquier partido que tenga opciones de gobernar, ¿no? Hay una responsabilidad política. Como dijimos, hay un sistema de financiación que está caducado desde el 2014, que aprobamos en el 2009, desde el 2014 está caducado, y evidentemente ese sistema de financiación, en tanto que es la piedra angular en la que se sustenta todo lo que es la prestación de servicios públicos, pues es evidente que hay que actualizarlo, ¿no? Y eso se debe actualizar desde el diálogo. Con lo cual, a mí que sorprenda que haya reuniones, que se prejuzgue lo que en esas reuniones se trate, pues no deja de sorprenderme, ¿no? Por parte del Gobierno de Asturias y por parte del Partido Socialista en Asturias, ya hemos expresado desde el primer momento que con la primer planteamiento no estábamos de acuerdo, y aquí un poco se ha dicho, porque no contempla aspectos que para nosotros son fundamentales a la hora de garantizar la prestación de servicios públicos, ¿no?, adecuados a las características de las personas que viven en Asturias, ¿no?, a las características de envejecimiento. También hay que decirlo, tiene que ver con los compromisos políticos que hay. Por eso, bueno, Jorge bien decía, y claro que hay diferencia entre que el modelo lo proponga a la derecha o lo proponga a la izquierda, ¿no? De hecho, esa diferencia se plasma luego cuando el presupuesto que cada comunidad autónoma dedica a sus servicios públicos, ¿no? Y en ese sentido, pues creo que las diferencias entre las comunidades gobernadas por la derecha y las comunidades gobernadas por la izquierda en cuanto a los presupuestos destinados a salud, a educación o a garantizar los servicios sociales, pues son manifiestas, no me voy a perder en ello, ¿no? Por lo tanto, es una cuestión de responsabilidad política negociar un nuevo sistema de financiación autonómica. Por parte del Gobierno y por parte de la Junta General del Principado de Asturias están sentadas las bases de ese modelo. Es decir, digamos, cuál es nuestra propuesta, que lógicamente habrá que negociar tanto con el Gobierno central como luego acordar, porque no tenemos que confundir negociar con acordar. El acuerdo, por supuesto, tiene que producirse en el Consejo de Política Económica y Fiscal, y además tiene que ser refrendado, que esa es otra cuestión que aquí tiene que ser refrendado por el Parlamento, bueno, como es en cualquier sistema democrático, ¿no? Por lo tanto, en ese sentido, yo creo que por responsabilidad política es obligación, no ya solo de cualquier gobierno autonómico, negociar, plantear cuáles son sus

0: sus objetivos, cuáles son sus propuestas para este modelo de financiación y acordar en el seno del Consejo de Política Fiscal y Económica, porque tiene que ser un acuerdo, y eso lo hemos dicho desde siempre, un acuerdo en el que participen todas las comunidades autónomas.
1: Adrián.
2: Bueno, yo varias cuestiones. Una que me dejé antes y que es verdad, ¿no? El modelo lleva caducado desde el año 2014, incluso desde antes, porque bueno, hubo una reforma muy muy pequeña y luego la anterior reforma que la hizo el gobierno de José Luis Rodríguez Zapatero fue también, bueno, pues en base a la necesidad de la aritmética parlamentaria y la lideró en aquel momento la Generalitat de Cataluña. Y es verdad que la mayoría absoluta del Partido Popular en el año 2011 fue una oportunidad perdida para poder articular un modelo de financiación autonómica, ¿no? O un cambio en el modelo de financiación autonómica. Eso es indiscutible, igual que es indiscutible que todos somos conscientes, y por eso yo decía que era un paripé y que era una escenificación, porque todos somos conscientes de que no va a salir. Todos somos conscientes. Ya éramos conscientes. Vamos a ver, esto es que además aquí partimos de un problema de base. No está bien, y podemos darle las vueltas que queremos, pero no está bien que una ministra de Hacienda, que en pocos meses va a ser candidata a las elecciones de una comunidad autónoma, sea quien articule o sea quien impulse un cambio en el modelo de financiación autonómica. Convendremos en que no está bien, porque tiene un incentivo, cuanto menos incentivos, para beneficiar a determinada comunidad autónoma en la que va a ser candidata. Entonces convendremos todos en que eso no está bien y que por tanto partimos de un error o de un problema como consecuencia de que hay un incentivo perverso. Después también convendremos en que no está bien en que cuando hay un acuerdo entre diferentes comunidades autónomas que compartimos los mismos objetivos o que defendemos que se apliquen los mismos criterios en esa reforma del modelo, como son las comunidades del noroeste, no está bien que cada una vaya por su lado. Y no está bien por parte del gobierno que se aplique el divide y vencerás y tengamos reuniones con distintos a ver si en alguna cuela, a ver si a Galicia le voy a dar 1.000, a Asturias le voy a dar 800 y entonces así pues intentamos que cuele. Convendremos también en que no está bien. Entonces, a eso, y luego, por supuesto, no está bien en que en una reunión en la que va a participar el consejero de Hacienda no participe el ministro. No creo que esté bien, lo creo sinceramente. Y por tanto, a eso me refería cuando yo hablaba de que era una puesta en escena y de que no tenía ningún tipo de sentido esa reunión. Lo decía antes, pero es que una vez que hemos conocido, con matices, porque no lo conocemos al detalle, en los próximos días entiendo que Guillermo, que el consejero, nos lo va a trasladar, además así me lo comunicó ayer de manera informal, ¿no? Pero por lo que hemos conocido de la propuesta, es un insulto. O sea, la propuesta por parte del gobierno de España, podemos decir, y yo he escuchado, por cierto, y esto, Jorge, yo creo que os he escuchado a vosotros decir que había mejoras en la propuesta inicial. Hombre, es que la propuesta inicial, si en lugar de 5 te dan 5,1, puedes decir que hay una mejora, pero vamos a ver, no, seamos serios. O sea, no estamos ahora mismo ante una propuesta que podamos decir que tiene tal nombre, que pueda ser susceptible de ser una palanca para alcanzar un acuerdo.
1: Jorge.
3: Bueno, contestando a alguna reflexión sobre si la derecha puede hacer propuestas mejores que la que está encima de la mesa, a la historia me remito. No estoy hablando de... No estoy lanzando planteamientos de esos No. El principio de ordinalidad, que efectivamente nosotros no compartimos, ni nosotros como fuerza política, ni Asturias como comunidad autónoma, y así lo ha expresado, es un principio que estaba incorporado en la propuesta de los especialistas del gobierno del señor Rajoy.
2: Pero el gobierno no lo asumió.
3: Ni la asumió ni la dejó de asumir, porque una de las cosas que pasó es que durante 5 años, hablando de marear la perdiz, durante 5 años
2: no estoy de acuerdo.
3: Se estuvo intentando ver cómo se articulaba una solución que incorporase el principio de ordinalidad sin incorporarlo para satisfacer a Cataluña.
2: No estoy de acuerdo.
3: ¿Por qué? Porque todos los modelos de financiación que se han negociado en este país desde el inicio siempre
4: empezaron por Cataluña.
2: Totalmente de acuerdo.
3: Con un gobierno de un signo y con un gobierno de otro signo.
4: Correcto.
3: Por lo tanto, no nos engañemos, no nos hagamos trampas en el solitario. A partir de ahí vamos a ver qué podemos hacer como comunidad autónoma que somos, pequeñita y con unas características muy especiales. Por lo tanto,

0: No sé, o sea, no podemos decir, oiga, es que lo que está haciendo este gobierno es totalmente inaceptable. Bueno, sí, podemos decirlo, pero es exactamente lo mismo que hicieron los gobiernos anteriores.
1: Bueno, no, no.
0: Lo mismo,
1: no,
0: exactamente
1: no,
0: lo mismo.
1: No, no, no.
0: Lo mismo, lo mismo. Con una diferencia a su favor, que es que incorporan dentro del mecanismo del principio de suficiencia más pasta. Más pasta al modelo.
2: ¿De dónde sale?
0: ¿Eh?
2: ¿De dónde sale?
0: Bueno, bien, porque también hay otra cuestión. Cuando estamos hablando de la suficiencia de la prestación de los servicios públicos, tenemos que saber también, oiga, porque aquí cuando no hay panchón todos riñen y todos tienen razón. Aquí hay un modelo de reparto. Hay un modelo de reparto que es hay 100. Bueno, ¿qué porcentaje va a cada una de las tres administraciones públicas? Y ese es uno de los debates que hemos tenido. Luego, ¿cómo se reparte entre ellas? Ahora, no nos hagamos. Evidentemente, la propuesta que está encima de la mesa del Gobierno de España no nos satisface. Dicho lo cual, mucho nos tememos que ese famoso principio de ordinalidad y esa famosa prioridad del arco mediterráneo no va a ser muy diferente en otras propuestas que se hagan en el futuro. Entre otras cosas, y vamos a ser claros, porque Andalucía tiene casi 10 millones de habitantes, porque la Comunidad Valenciana tiene 6 millones de habitantes, Cataluña tiene 8 millones de habitantes, Madrid tiene 8 millones de habitantes. Es decir, ese peso también cuenta. Por eso tenemos que armarnos dentro de lo que es yo estoy de acuerdo con Adrián, digamos, lo que es el noroeste, tiene que intentar armar una estructura de acuerdo político que permita contrarrestar lo que se nos viene encima.
3: Lito.
4: Bueno, un poco por finalizar todo lo que hemos hablado aquí en la mesa los tertulianos, y también para que la calle nos entienda, porque estamos dando vueltas y vueltas a ciertos conceptos que en algunos de ellos coincidimos. La calle igual se tiene que preguntar el por qué no lo llevamos a cabo, y tenemos un problema desde 2014 de financiación autonómica, y este gobierno actual, llamado o mal llamado progresista, no sé de qué, pero progresista, lleva 8 años gobernando. ¿Y por qué ha anunciado esa financiación, la última propuesta, en enero de 2026, curiosamente antes de las elecciones andaluzas, por la que fue Andalucía a sufrir la derrota que sufrió? Entonces, es claro el porqué de esa propuesta para relanzar a una candidata en Andalucía, el porqué esa propuesta, en los casos de corrupción que estamos invadidos, para distraer la atención, porque no hay otro fondo, señores. No hay otro fondo que distraer la atención para retener al señor Sánchez en la Moncloa. Y con eso pues vamos a lanzar una propuesta que parte ya de Esquerra Republicana, como bien apuntaba el compañero de Izquierda Unida aquí en la tertulia. Entonces, por lo tanto, esto es muy sencillo para que la gente lo entienda. Si tenemos 19 manzanas en una cesta, 19 manzanas en una cesta, cada una de ellas corresponde a una comunidad autonómica en la proporción de los criterios que hay establecidos. Y Cataluña nos quiere llevar 5 manzanas, algo falla. Eso lo entiende cualquier persona en cualquier economía familiar. No hace falta que pongamos criterios, números, no sé qué, que liemos a la ciudadanía con cosas que malinterpreta o que las decimos a nuestro gusto, a nuestro acomodo. No, las cosas son bien sencillas. La financiación autonómica tiene que basarse en criterios que algunos de ellos hemos coincidido aquí en la tertulia. Pongámoslo en marcha, no es tan difícil. Y esos criterios de reparto tienen que tener un principio de solidaridad, obviamente, y unos criterios que hemos mencionado. Pero el resto es engañar a la gente. No se pueden 19 manzanas dar 5 a uno y las otras 15 tener que repartirnoslas entre el resto. O decir, nada, es que os perdonamos la deuda. ¿A quién perdona la deuda? La deuda es de todos. La vamos a acabar pagando los ciudadanos de Asturias, los ciudadanos de Logroño, de Santander, etcétera, etcétera. La vamos a pagar nosotros. Eso de perdonar la deuda es otra patada adelante y engañar a la gente.
3: Gonzalo, ya casi como conclusión, porque os quiero preguntar otra cosilla antes de terminar. Bueno, quedan pocos minutos.
2: Pues podría estar 6 horas hablando de esto, pero bueno, mira, dos pinceladas. Hay una cosa que está claro, aunque se sorprendan los oyentes, comparto muchas cosas con lo que dice Jorge. Los juicios de valor no, por supuesto. Aquí todo, absolutamente todos los avances, buenos o malos, del sistema de financiación los ha promovido los catalanes. El criterio de población ajustada lo impulsaron ellos. Todas las reformas las impulsan ellos. Pero es que sabemos quién son. Con lo cual aquí hay dos problemas capitales de origen. Y eso sí quedaría para un debate. ¿Por qué tiene tanto poder una comunidad autónoma sobre las demás? Igual algo falla en la estructura política de este Estado, ¿eh? Igual algo falla en la ley electoral y va a ir pensando en un sistema doble vuelta, ¿eh? Porque esto de ser prisioneros de un porcentaje pequeño de territorios y de población, los demás, empieza ya a cansar, a cansar. Desde el origen, hay dos comunidades autónomas que van por libre con fueros medievales. Eso también empieza a cansar, ¿eh? Porque si vivimos todos en la misma cesta, eso de que tú tengas una renta per cápita el doble que la mía, porque durante años has ido por libre y has aportado al Estado lo que te ha apetecido y te has quedado con el 100% de la financiación, eso empieza a cansar. Hay muchas cosas que empiezan a cansar en este país. Yo defenderé a capa y espada la Constitución del 78, pero hay todo un título para la reforma constitucional. Y los tiempos evolucionan y la gente se empieza a cansar de que haya mucha mejor servicios públicos en unos territorios de España que en otros. Y luego, ¿de dónde salen las PRs? Oh, ya estamos como Barbón y la abuelina y el panchón y que todo lo reducimos a eso y la vaca y la manteca. ¿De dónde salen las PRs? ¿Ustedes saben el crecimiento de la deuda del Estado desde que está este señor en la Moncloa? Porque no hace más que prometer, ¿eh? Prometer. Si fuera de su bolsillo, otro gallo nos cantaría. Ahí lo dejo.
3: Jacinto.
1: Bueno, nada, eso por finalizar. Creo que, y voy a insistir, estamos ante un tema de responsabilidad política. Decía el señor Fernández, tuvieron 5 años de mayoría absoluta y podían haber hecho una propuesta y no la hicieron. Con lo cual, prejuzgar el por qué se plantea ahora o antes y condicionarlo a lo que son citas electorales, me parece que en cualquier caso no tiene importancia. Es decir, la responsabilidad política es, tenemos un sistema de financiación caducado, tenemos un sistema de financiación que no responde a la realidad actual de España y en concreto a la realidad actual de Asturias, y por parte del Partido Socialista Asturiano y por parte del Gobierno de Asturias, queremos un sistema de financiación que se adecue y que garantice la prestación de los servicios públicos de educación, de salud, de servicios sociales, teniendo en consideración las características particulares de nuestra comunidad autónoma, que como bien decía Jorge, además, las compartimos con otras comunidades limítrofes. La responsabilidad política es negociar un nuevo sistema y acordarlo conjuntamente. La negociación bilateral siempre se ha producido, no sé por qué aquí ahora parece que es una cosa extraña, siempre se ha producido y como se ha dicho, siempre las modificaciones del sistema han venido a propuesta de o digamos que empujadas por la comunidad autónoma de Cataluña. Bueno, forma parte del juego político y de nuestra realidad territorial, pero como digo, Como Partido Socialista y como Gobierno de Asturias, nuestra responsabilidad es negociar un sistema de financiación que responda a esas necesidades que he dicho antes, ¿no? Necesidades de educación, de sanidad y de servicios sociales de la población asturiana.
3: Adrián.
5: Sí, de manera muy, muy breve. Dos cosas. Cuando esta reforma o este impulso a la reforma, o esta propuesta de reforma del sistema, surge de un acuerdo de ámbito autonómico entre Esquerra Republicana de Cataluña y el PSC. Que tuvo por objeto, y esto es además la novedad, que tuvo por objeto no garantizar la gobernabilidad de España, sino garantizar la gobernabilidad o garantizar la investidura de Salvador Illa en Cataluña. Esa investidura, Adrián Barbón fue a Barcelona a aplaudirla. ¿Qué esperaba? Es que las consecuencias de esa investidura son estas, son esta propuesta. Y luego otra cuestión que dijo Jorge, que estoy totalmente de acuerdo, y además uso el ejemplo que puso del panchón. Hay el que hay. No, es verdad, pero es que hay el que
2: acabamos
5: hay.
2: Así.
5: Hay el que hay. Y hay diferentes administraciones. Hay tres niveles de administración, que son la central, la autonómica y la local. Otro día también, creo que la semana que viene va a hablar Roberto de la local, que es el patito feo, y de esa también hay que hablar largo y tendido. Pero evidentemente, quien está soportando el grueso del estado de bienestar son las comunidades autónomas. Guste más o guste menos, son las comunidades autónomas. Hoy habrá otros modelos. El mío, desde luego, es este. Es que lo soportan las comunidades autónomas. Pero evidentemente eso requiere de una financiación. Y por tanto, si el panchón es el que hay, efectivamente, a lo mejor el hermano grande, que es la administración central, tiene que decir, bueno, pues yo tengo que disfrutar de menos recursos para que quien provee de derechos sociales, de educación, de sanidad, De cuidado de nuestros mayores, de residencias, etcétera, etcétera, tenga recursos para proveer de esas cuestiones.
3: Listo.
4: Bueno, yo creo que poco que añadir al debate que hemos asistido. Sí, se me olvidaba decir antes que ese miedo que hay por parte de los gobiernos mal llamados progresistas a que llegue la derecha, que todo se va a acabar, que se van a acabar las pensiones y demás. Bueno, es un mantra que queda además demostrado y definido en los países donde gobiernan estas ideologías, en los países sudamericanos que gobiernan estas ideologías, en la situación que está. Entonces, yo creo que con todos mis respetos, cada uno puede pensar y respeto todas las ideologías, pero la muestra de lo que hacen se ve reflejada en esos países o allá donde gobiernan unos años continuados, como ha sucedido aquí en España y en la situación que ha dejado el país. No se trata de proveer recursos, sino de saber gastar los que hay, de saber aplicar los recursos que hay. Porque si ponemos 10.000 millones para educación o 10.000 millones para sanidad y gastamos 5.000 y no hacemos nada, seguimos con las listas de espera, seguimos con los problemas en educación que hay y en las demás cuestiones, pues no sirve de nada.
0: Sí.
3: Y Jorge.
0: Sí, yo brevemente, parece que comparto absolutamente la reflexión de Adrián, absolutamente, porque de lo que se trata es de garantizar los mejores servicios públicos. Y voy a decir una cosa, es decir, oiga, Asturias sale absolutamente en los mejores estándares, tanto en el ámbito de la sanidad como en el ámbito de la educación, en comparación con el resto de las comunidades autónomas. Absolutamente. Oiga, tenemos problemas, pero infinitamente menos que otras comunidades autónomas donde gobiernan el Partido Popular. Infinitamente menos. ¿Por qué será? ¿Por qué será? Bueno, pues seguramente será porque se... hay un mayor esfuerzo presupuestario en el ámbito de lo que tenemos para dedicarlo a la salud, para dedicarlo a la educación, porque hay unas determinadas orientaciones. Con lo cual, oiga, esos discursos de aquí llevamos un montón de años, por cierto, hablando de años gobernados, de Ciudadanos, pues lleva mucho tiempo con el respaldo mayoritario de los ciudadanos, también será por algo, digo yo, ¿no?
3: Bien, bueno, pues entramos ya en la última parte del programa. Y quería pediros un último análisis en esta ocasión en torno a la actualidad política nacional, a lo que estamos asistiendo en los últimos días. Ayer el presidente Sánchez estuvo en la sesión de control en el Congreso de los Diputados. De ahí se derivan también una serie de declaraciones. Me gustaría conocer, Jacinto, qué análisis hacéis de esta situación.
1: Jesús. Bueno, pues lógicamente de preocupación. Es decir, en el Partido Socialista somos un partido que supera ampliamente los 175.000, creo, militantes, que tenemos muchísimos cargos públicos y que el 99,9% de nuestra organización son gente honrada que trabaja todos los días por el con vocación de servicio público y por el bienestar de las personas. Eso no quita que se puedan producir casos de personas que, bueno, que simplemente cometen delitos y la diferencia está en la respuesta que da el Partido Socialista cuando conoce un caso de corrupción, ¿no? Que automáticamente, pues, en primer lugar, colabora con la justicia y, en segundo lugar, en el ámbito interno, pues suspende de militancia o expulsa a esas personas que han cometido un delito, ¿no? En este sentido, eso tampoco también es compatible con el hecho de que, evidentemente, el Partido Socialista y este gobierno está sufriendo, pues vamos a decir, una diferente vara de medir en cuanto a lo que es el tratamiento con respecto a determinadas circunstancias, ¿no? Y en algunos casos, pues podemos decir que claramente la justicia está siendo poco imparcial, ¿no? Y que no es, yo digo, no es contradictorio con tolerancia cero frente a la corrupción.
3: Lito, ¿qué análisis haces tú?
4: Bueno, me sorprende lo que acabo de escuchar por parte del compañero socialista aquí en tertulia. Estamos asistiendo a algo que no se ha visto en los años que llevamos de democracia.
1: Hombre.
4: Algo que no se ha visto por la magnitud de lo que se está produciendo. Claro que están ustedes colaborando con la justicia. No hay más que ver al máximo representante de la justicia, al señor ministro Bolaños, cuando las sentencias son a favor o cuando son en contra, cómo se manifiesta en contra de los jueces y cómo salen todos sus ministros en tromba. Oiga, yo se lo digo de corazón. Casos del PP de corrupción, claro que los hemos tenido. Todos los partidos en general, son las personas. Sí coincido con usted que claro que el Partido Socialista hay muchísima gente, como en todos los partidos honrados, que se dedican a trabajar por el servicio público. Pero en este momento están ustedes gobernando. Cuando estuvo gobernando el Partido Popular, aquellos casos de corrupción también se fueron sustanciando los juzgados y ahora les toca a ustedes la magnitud de lo que tienen. La magnitud que lo que tienen, que no lo pueden obviar. Eso de que actúan con rapidez es otro bulo, uno más de los que ustedes van difundiendo en los casos de corrupción. eso de que colaboran con la justicia, insisto, es mentira. Están ustedes de corrupción hasta las cejas. Yo me avergonzaría si en mi partido se está produciendo lo que se está produciendo en su partido ahora mismo. Y convocaría elecciones. Es que la hemeroteca es bien clara en todo. No hay más que tirar lo que decían ustedes para cuando asaltaron el gobierno con una moción de censura por algo mínimo al lado de lo que está sucediendo ahora. Y a ustedes no les cae la cara de vergüenza con lo que está pasando. Oiga, por favor, están ustedes hasta las cejas de corrupción y deberían de convocar elecciones. Y punto, y que la ciudadanía decida si lo que ustedes están haciendo está bien o está mal, que los ciudadanos decidan. Lo que no podemos seguir es levantarnos cada día con un nuevo caso de corrupción y un nuevo caso de corrupción, y metiéndose con los jueces en este país, denostando la justicia, metiéndose con las fuerzas de orden de seguridad del Estado. Hoy se ha sabido también que han puesto hasta micrófonos en algunos despachos, micrófonos, para investigar al caso contrario. Es que cada día nos sorprende con una cosa nueva, y esto tiene que tener un límite, y el límite tiene que ser en las urnas y que los ciudadanos decidan.
3: Gonzalo.
6: ¿Qué quieres que te diga yo?
2: Mira, vamos a ver, aquí estamos viendo el último, pero yo creo que es el penúltimo giro de tuerca de lo nunca visto. ¿Por qué? Porque, hombre, la corrupción económica, a unos más, a otros menos. Cuando yo estaba en la Escuela de Hacienda Pública siempre nos decían, cuidado, porque en la contratación está la corrupción, el 3%, el 5%, el 10%, las obras, vale. Pero lo que estamos descubriendo, ellos luego dirán que son indicios. Cuando en un juicio oral esos indicios se conviertan en pruebas, dirán que habrá que esperar a la sentencia. Cuando llegue la sentencia, que ya estaremos todos muertos o calvos, que el Tribunal de Derechos de la Unión Europea, con lo cual 30 años aquí no pasó nada. Pero lo que estamos descubriendo es un grado superlativo, no ya de corrupción económica, sino de mafia. De mafia. Porque montar desde el aparato del Estado una Gestapo, un aparato delictivo, para cargarse civilmente y el prestigio de jueces, policías y guardias civiles con el dinero del Estado, eso ya no es corrupción económica o administrativa, que por desgracia es el cáncer de las democracias occidentales. Eso ya es tirar a matar civilmente. Ya solo nos queda matar físicamente. O sea, esto ya es el colmo. Yo no sé si equiparar al monstruo este que tenemos en la Moncloa con el Hitler de abril del 45, que movía divisiones que ya no existían. No hay más que verlo ayer. Yo creo que es una persona completamente enferma, mentalmente enferma. Ya no tenemos un presidente, tenemos un resistente en el búnker. O compararle con cualquier capo de la mafia calabresa o siciliana, que ordena con el dinero, no de él, que todavía el capo era honrado y utilizaba el dinero de su producto, sino con el dinero de nuestros impuestos, ha montado una red para cargarse el prestigio y la vida civil de jueces, fiscales que no obedecen al capo, policías, la UCO, en fin, esto es lo nunca visto. Esto es un peligro para la democracia. Pero bueno, España ha aguantado con todo, aguantamos 800 años de musulmanes, así que imagínate, vamos a poder con todo. Soy absolutamente optimista.
3: Adrián.
5: Bueno, yo creo que es evidente que el sanchismo y la gente que estuvo alrededor ha degradado hasta tal nivel las instituciones que esto no admite mucho más. Ayer lo veíamos en el Congreso, ¿no? En la sesión del Congreso, donde es verdad que los socios quieren decir, pero llegan a donde llegan, porque evidentemente tampoco quieren forzar que haya una convocatoria electoral. Hemos visto que prácticamente el único apoyo que tuvo ayer Pedro Sánchez fue el de Bildu. Ya ni tan siquiera Junts, ni tan siquiera Esquerra Republicana, ni tan siquiera Sumar le secundaban. Y yo creo que yo estoy bastante de acuerdo. He visto en los últimos días unas declaraciones de Eduardo Madina en una tertulia en la radio, donde dijo una cosa que me parece que es verdad. Es decir, nadie puso una pistola a Pedro Sánchez para elegir de secretario de organización a Ábalos y luego para elegir de secretario de organización a Santos Cerdán. Si él optó por ese perfil de personas, fue una cuestión de voluntad personal. Y evidentemente han llevado fue llegar a gobernar y ponerse a robar a manos llenas. más allá de luego cuestiones además absolutamente inmorales y absolutamente inaceptables para cualquier persona decente, ¿no? Como es lo relativo a la prostitución.

0: corrupción y a otras cuestiones. Además, pero se pusieron a robar, como digo, a manos llenas. Y yo creo, sinceramente, que esto tampoco admite mucho más debate. Yo creo que Pedro Sánchez es un presidente absolutamente cercado, que tiene a sus más fieles colaboradores, a los que no están en prisión, entran y salen, como decía antes Gonzalo, de Soto del Real, los dos secretarios de organización que tuvo, las dos manos derechas. Después también tenemos el caso de la esposa del presidente, ¿no? De Begoña Gómez, que más allá de los excesos o no excesos de determinado juez, que para eso además está la judicatura, para poner expedientes o dejar de poner expedientes, también lo que ha hecho, yo creo que es absolutamente inaceptable e inmoral. Otra cuestión es que sea legal, que a mí yo no me compete, ¿eh? Pero evidentemente cuando alguien utiliza y recibe empresas en Moncloa, aprovechando que es la mujer del presidente para buscar financiación para su cátedra, yo creo que todos estamos de acuerdo que eso es inaceptable. Y aquí da igual. Quiero decir, a los. Pues bueno, pues a mí no me da igual.
1: Jorge.
2: Yo quiero felicitar al Partido Popular.
3: Cuidadín,
2: lo quiero hacer porque ha demostrado ser un partido eficaz. Es decir, se propuso controlar la sala segunda del Tribunal Supremo por la puerta de atrás y lo logró. Por lo tanto, yo creo que las razones por las que lo ha logrado, algo tendrá que ver también el Partido Socialista, lógicamente, es decir, cuál es el modelo, digamos, el mecanismo que permite que el Partido Popular tenga un objetivo político y lo consiga en eso, ¿no? Ahora, dicho eso, que eso es una realidad palmaria, absoluta e indiscutible, es decir, hay un objetivo político del Partido Popular y lo logra. Hay otra realidad también, que es que cuando se dan lecciones de moral, hay que estar, como decía Fernando Lastra, cuando en un debate parlamentario, en una legislatura, que le dijo a Ripa, mire, cuando se están dando lecciones de moral hay que estar en perfecto estado de revista, y usted no lo está. Bueno, pues eso también se puede decir el Partido Socialista. Es decir, lo que no se pueden es dar lecciones de moralidad y luego no estar en perfecto estado de revista. Y lo que hemos visto, lo que estamos viendo, es que determinados no militantes, ¿eh? Tampoco hay que decir, determinados cuadros esenciales del Partido Socialista no solamente están, sino que nos están avergonzándonos a todos.
1: 10 segundos, Gonzalo, para cerrar.
4: Sí, esto
1: acércate al micro, por favor.
4: Esto último que ha dicho Jorge, lo siento decírtelo, es peligrosísimo. Eso de que un partido político ha conseguido dominar la sala segunda del Tribunal Supremo me ha parecido peligrosísimo.
2: Lo plantearon ellos, ¿eh?
4: Peligrosísimo, porque atenta a la raíz de cualquier Estado democrático, como es la división de poderes y la libre independencia e inamovilidad del juez natural. Peligrosísimo. Además de señores que hace mucho tiempo que canonizaron eso que dicen que es jurisdiccional, que yo no lo creo, que es el Constitucional y el Tribunal de Cuentas.
1: Adrián.
0: Guste más o guste menos a algunos partidos políticos, desde luego la justicia funciona, estoy convencido de que va a seguir funcionando, y la situación en la que queda el actual presidente del gobierno, a mi juicio, es absolutamente insostenible.
1: Lito.
5: Sí, me parece grave lo que acaba de mencionar de la justicia en nuestros magistrados, un mal mensaje y muy negativo para la ciudadanía. Me sorprende mucho, además, que diga Izquierda Unida lo de la ética, la moralidad y demás. Oiga, dejen de apoyar al gobierno. ¿O tienen ustedes miedo? Dejen de apoyar al gobierno. Dejen de apoyar al gobierno, pero no lo van a hacer, evidentemente, por sus puestos.
1: Jorge.
2: Pues es que cuando antes Gonzalo estaba hablando de lo que estaba hablando, me parecía que estaba hablando de la kitchen. Sí. Porque, de verdad, un gobierno que utiliza el aparato del Estado, y dije, coño, la kitchen. Por tanto, no se trata de aprobar. De todas maneras, es verdad.
4: La gallina no era mía.
2: Sí.
4: Ni la cocina.
2: De todas maneras, es verdad que la situación pinta mal.
1: Jacinto, ya.
6: Bueno, el gobierno y la presidencia del gobierno se eligen en el Parlamento en base a un sistema democrático, que son los ciudadanos quienes eligen sus representantes, y lo que sí da miedo es cómo por parte de la derecha no se respeta esa voluntad popular y cómo se cuestiona un gobierno legítimo que sale de lo que es la voluntad de las urnas y de los representantes en el Parlamento.
1: Muy bien, pues llegamos al final. Muchas gracias por participar una vez más en Asturias al Día. Feliz jornada. Muchas gracias.

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0: Buenos días, son las 11 y 8 de la mañana. Aquí en Asturias nos hemos despertado con menos calor, pero con la triste noticia de esos dos fuertes terremotos que han sacudido ayer varias regiones de Venezuela. Dos seísmos de magnitud 7,2 y 7,5, muy seguidos, que dejan de momento, según las primeras cifras, 32 víctimas mortales y 700 heridos. Sin embargo, desde el Servicio Geológico de Estados Unidos, por ejemplo, se estima ya una gran posibilidad de que, bueno, pues sea muchísimo, muchísimo más elevada la cifra, ¿no?, de víctimas mortales, a juzgar por la imagen, entre otras, que deja el estado de La Guaira, muy cerca de Caracas, donde, bueno, pues es que prácticamente se ha derrumbado entero. Sabéis que siempre saludo al equipo, lo voy a hacer. Mónica Solís, compañera, buenos días.
1: Buenos días.
0: Estela Bango en la producción y en la parte técnica, mi compañero Enol Montes, pero hoy especialmente saludo a mi compañero José Luis Rodríguez, que, como bien sabéis, queridos oyentes de la radio, es mía, es de procedencia venezolana. Es venezolano, de padre asturiano, madre venezolana, ya desde hace muchos años aquí en Asturias. Pero bueno, claro, un compañero que ha pasado, pues imaginaos, una noche en la que no ha parado de sonar aquí en Asturias su teléfono, con familiares que siguen allí en Venezuela. José Luis, compañero, ¿cómo estás? Buenos días.
2: Muy buenos días a todos, buenos días a los oyentes y gracias, Inespaz, por llamarme. Pues mira, pasaban de las 12 de la noche, ahora aquí de España, cuando ocurrieron esos dos seísmos que mencionabas de 7,2 y 7,5.